0: máxima competición continental. Mucha tela que cortar, mucho análisis y sobre todo muchos protagonistas que escuchar para arrancar este Nos Gusta el Básquet. Y el primero de ellos es Pedro Martínez. Se ha quedado el Valencia Basket ya sin el Real Madrid, posiblemente como gran candidato a hacerse con la Liga. Sería la segunda de su historia, la segunda bajo el mandato de Pedro Martínez, que habla así antes de medirse a la Sisa Juventud de Badalona.
1: Podemos ir al refranero, ¿no? O sea, al refranero cuando veas las barbas de tu vecino afeitar, ¿no? Pues, o sea, entonces yo creo que hablar de favoritos en esta competición, pues se ha demostrado que no vale para nada, ¿no? Tenemos, como siempre, el máximo respeto por el rival. Sabemos que es un muy buen equipo y que están en un momento de forma extraordinario, con jugadores que son extraordinarios, y nosotros vamos a competir. No tenemos, sabemos que podemos ganar y sabemos que podemos perder. No será una novedad o una grandísima sorpresa si perdemos, y tampoco lo será si ganamos, ¿no? Creo que estamos al 50% y así lo vemos.
0: Volverá a jugar unas semifinales. La estrella del Juventud de Badalona llega en el mejor momento de la temporada, el MVP del mes de mayo, Ricky Rubio.
2: Mucho orgullo, es increíble el equipo que hemos formado, que durante toda la temporada hemos tenido malos momentos, perdimos los cuartos de final para jugar la BCL Final Four en casa, y creo que un equipo como el que tenemos, hemos aprendido de esos errores y hoy hemos hecho un gran partido fuera de casa. Yo me siento cómodo en este equipo, peleo por algo más que baloncesto, y creo que estoy muy contento aquí, satisfecho con mis compañeros y con mucha ilusión.
0: Pues ilusión la que tiene la Sisa Juventud por meterse de nuevo en una final de la Liga Endesa, como ilusión también tiene la Laguna Tenerife, que ha protagonizado el gran campanazo de los últimos años en el playoff, dejando fuera a las primeras de cambio, al vigente campeón y gran favorito, el Real Madrid de Sergio Scariolo. Así habla su entrenador, Chus Vidorreta.
3: Muy contentos, porque además, pues bueno, estamos teniendo la fortuna de pues cambiar la historia por segunda vez en 18 años. Y al mismo tiempo de encontrarnos con un Real Madrid que la verdad es que todos los jugadores, todos los entrenadores nos han felicitado muchísimo. Y eso a pesar del momento tan duro que es para ellos, pues todavía les honra más y a nosotros nos hace más estar incluso más felices, ¿no? Porque son jugadores top mundial. Para nosotros yo creo que estar en semis ya lo habíamos hecho, pero siempre con factor cancha. El meternos en semis eliminando al Real Madrid, que además era el primero, pues es lo más grande seguramente que hemos hecho en la ACB junto a jugar la final de la Copa. Y hombre, yo me sigo quedando con los dos títulos de Champions. Vamos a ver si vamos también en la próxima eliminatoria y vamos dando sorpresas. Entonces sí que podemos decir que este año ha sido el mejor año de la historia del club en ACB.
0: La verdad que impresionante lo que está haciendo la Laguna Tenerife con Chus Vidorreta en el banquillo, ya una década dirigiendo al conjunto canario. Periodo de reflexión en el Real Madrid, con un señalado principalmente después de la derrota y de una temporada sin títulos. Es el italiano Sergio Scariolo.
4: Nadie puede tener la lucidez o la frialdad para poder sacar conclusiones definitivas. Ese momento obviamente tiene que venir. Con mucha paciencia, mucha capacidad de analizar, no con resultadismo, sino con entendimiento del baloncesto y de las dinámicas de los equipos. Y eso es lo que nos ocupará en las próximas semanas. Un balance muy bueno hasta el momento de la lesión, hasta la Final Four, dominando la temporada regular de la Liga. Llegando a la final de la Euroliga, las dos competiciones más importantes, con el lunar de la derrota de la final de la Copa del Rey, pero también hay que llegar a la final de la Copa del Rey, que no se llega por decreto o fácilmente, y a partir de ahí obviamente un balance negativo. La Final Four hacia hoy, un balance negativo.
5: Después de todo lo que ha pasado y después de esta eliminación, ¿entenderías un poco que el Real Madrid debatiese sobre tu futuro en las próximas semanas? Gracias.
4: No es una demanda para mí, una pregunta para mí. Yo tengo 3 años de contrato y esta es una pregunta para el club.
0: Bueno, pues parece que el club apuesta por la continuidad de Sergio Scariolo. Lo firma José Luis Martínez en Marca, que el técnico italiano va a continuar un año más, al menos al frente del Real Madrid. Tiene 2 años más de contrato firmados y seguirá siendo el entrenador del conjunto blanco la próxima campaña. Reacciones desde el vestuario del Real Madrid, con dos pesos pesados. Facundo Campazzo y Gavi Deck, que hablan así después de la eliminación sorprendente y de una temporada a cero.
6: Tratar de no pensar en caliente, no sacar ninguna conclusión en caliente. Nada bueno pasa en caliente. Ser autocrítico, ser seriamente autocrítico individual y colectivamente, porque no se hizo las cosas correctas, no estuvimos a la altura, y aceptar que se fracasó a la hora de jugar estos playoffs de la liga. No se fracasó previamente a otras finales que hemos jugado, pero sí se fracasó en estos playoffs. Por eso, porque somos el Real Madrid y no tenemos que estar de vacaciones ahora. Nuestra exigencia nos hace, nuestra responsabilidad vistiendo esta camiseta te hace jugar hasta fines de junio y nos tiene que doler.
7: Pedirle perdón, obviamente, porque queríamos estar en las finales, como digo recién. Creo que hemos estado muy mal hoy, muy bajos de energía. Ellos han estado muy bien, y nada, felicitarlo a ellos y seguir ahora a masticar esto con bronca y seguir para adelante.
0: Verano con muchas decisiones y sobre todo semanas intensas, las que le esperan al Chacho, a Pocius, a Felipe y a todo el staff organizativo del Real Madrid de baloncesto. También acaba la temporada, pero de forma sobresaliente, el UCAM Murcia de Sito Alonso, siendo uno de los equipos cabeza de serie la temporada, compitiendo hasta el final contra el Barça y prometiendo que el proyecto seguirá siendo ilusionante la próxima temporada.
8: Sin creernos que somos nadie más, pero sí creyendo en lo que somos. O sea, sin creernos que podemos ser alguien más, pero sí creyendo en lo que somos y defendiéndolo a muerte, tenemos que optar a todo lo posible, pero sabiendo la realidad de la liga, que es la mejor liga que hay. Fíjate las cosas que pasan, ¿no? Y ahora ya rehacernos, tener un poquito de tristeza hoy, de melancolía, y mañana ya pensar en quién se va a quedar, a quién vamos a fichar, quién tenemos fichado ya, que lo sabemos, ¿no? Y no lo vamos a decir, ¿no? Todo este tipo de cosas, ¿no? Que tienen que ilusionar, porque nosotros no paramos y ya hay, pues, 2-3 cosas ya importantes que van a ser la bomba.
0: Bueno, pues anuncia fichajes ilusionantes, Sito Alonso, para el próximo proyecto de UCAM Murcia la próxima temporada. Seguro que también va a sufrir cambios el Baskonia, el vigente campeón de Copa, que se va a reestructurar en las oficinas, en la plantilla, y ya veremos si en el staff. No confirma Paolo Galbiati, después de la eliminación ante el Juventud de Badalona, que seguirá la próxima temporada.
9: Que vas a continuar al frente de Baskonia la temporada que viene.
10: Del partido y no de ruido, de esto, a ver, prefiero.
0: Bueno, pues prefiere no decir nada el bueno de Galbiati sobre su futuro. Otra de las noticias de la semana es, lógicamente, el ascenso de Leima Coruña en una Final Four que será recordada por la remontada del conjunto gallego, que perdía por 13 puntos a 4 minutos del final y que consiguió darle la vuelta con los nervios y con quizá el miedo a ganar de Movistar Estudiantes, que se vuelve a quedar a las puertas. Alegría y felicidad para el Leima Coruña de Carlas Marcos.
11: Son ellos, es que son los protagonistas y han creído hasta el final en todo lo que les proponemos, en todo el caos organizado que hemos hecho todo el año, y merecido premio el poder subir después de esta magnífica temporada, porque hemos vivido momentos duros, momentos muy buenos, hemos perdido muy pocos partidos. Muy difícil hacer lo que hemos hecho, porque creo que, si no recuerdo mal, hace 5 años que un equipo que baja no sube, y lo hemos conseguido. Entonces, bueno, felicitar a los aficionados. Ha sido una pasada jugar en el Coliseum cada partido. Felicitar al club por apostar por nosotros. Y felicitar a estos que son los que juegan y los protagonistas.
0: Los protagonistas, que devuelven al club gallego 2 años después a la Liga Endesa y dejan muy tocado otra vez a la afición estudiantil, a Movistar Estudiantes, que lo tuvo en su mano, pero que por 6º año consecutivo tendrá que competir en Primera Federación. Tony Ten.
12: Nos ha pesado muchísimo el miedo a ganar, nos ha pesado muchísimo el vernos un partido con 15-13 arriba dominado. Y no hemos sabido matarlo, no hemos sabido rematarlo, no hemos sabido controlarlo.
13: Bueno, gracias. Es que poco más. Que ya han visto todas las películas posibles, ya no hay películas más.
14: como es el lema este de la camiseta que siempre me pongo yo, ganar es fácil, lo que nos gusta es el esto, no algo similar. Aquí decir, ya no nos pueden pasar más cosas. Gracias, han venido un montón y se hacen oír siempre y que vamos a seguir peleando y que vamos a seguir trabajando. No hay más, tío. Es un momento jodido, pero bueno.
0: Pues la verdad que mucho ánimo para la gente de Estudiantes, que rozó el ascenso, rozó volver a donde merece estar y que tendrá que conformarse con estar una temporada más en la Primera Federación del Baloncesto Español. Y un último sonido de esta portada sonora es Chus Bueno en la gala ADN del deporte de Marca, hablando así de cómo están las negociaciones entre el Real Madrid y la Euroliga para que los blancos firmen su licencia de 10 años con la máxima competición continental.
15: Con el Madrid tenemos una comunicación fluida. El Real Madrid siempre está proponiendo ideas y cosas para mejorar. Estoy convencido de que el Madrid acabará estando con la Euroliga, acabará firmando las mismas licencias que tienen los demás. Pero bueno, estamos en conversaciones con ellos todavía para ver cómo, cuándo se puede hacer todo esto.
0: Pues cuenta atrás también para saber si el Real Madrid se une a la nueva Euroliga a partir de la próxima temporada y renueva su licencia por 10 años. Nosotros que enseguida nos ponemos en faena porque hay mucho que contar y que analizar, sobre todo hablar de las semifinales, de la eliminación del Real Madrid, qué va a pasar con Escariolo, qué jugadores pueden llegar al conjunto blanco, y tenemos también protagonistas porque hay alegría y felicidad en Coruña y sueña el Asisa Juventud con volver a la final de la Liga Endesa. No perdemos más tiempo con Raúl Santamaría al frente. Bienvenidos una semana más a Nos Gusta el Básquet. Pues tiempo para la tertulia porque hay que hablar de muchas cosas en este Nos Gusta el Básquet, de todo lo que está pasando en el mundo de los playoffs, en Radio Marca Lugo, en La Voz de Galicia, en Canal Federación está Millán Gómez. ¿Cómo estás, Millán? Muy buenas.
16: Hola, Charlie, muy buenas.
0: Y también en Dazón está Alex Madrid. Hola, Alex, ¿cómo estás? Muy buenas.
17: ¿Qué tal, Charlie? Buenas.
0: Y en la redacción de Marca está Nacho Duque. Nacho, ¿cómo estás? Muy buenas.
18: Hola, chicos, ¿qué tal estáis?
0: Bueno, primero, Millán, un poquito tu reflexión antes de las semifinales, ¿no? ¿Qué esperamos de ese Barça, La Laguna, Tenerife y de ese Valencia Basket, Juventud de Badalona? Millán.
16: Pues creo que es una noticia fantástica para el baloncesto, al margen de simpatías o aficiones que pueda tener cualquiera. Pues creo que muchas veces se habla de la Copa o de los playoffs, de torneos de sorpresas, y creo que desafortunadamente muchas veces no son así. Lo he dicho en las copas habitualmente, ¿no? Pues que seguramente la sí que fue una sorpresa que ganase Baskonia en Valencia, pero la última sorpresa grande en la Copa había sido seguramente que Gran Canaria hubiese llegado a la final hace 10 años. Y creo que es buena noticia que un octavo clasificado le gana al primero, que por ejemplo en este caso pues Juventud sea capaz de eliminar fuera de casa a Baskonia y remontando esa primera victoria inicial del equipo de Vitoria-Gasteiz. Creo que el hecho de que haya competido Murcia hasta el último momento, incluso sin David de Julius, que seguramente pues ese tercer partido hubiese sido diferente, pues también ayuda. Y creo que ahora mismo por nivel competitivo, por juego ensamblado, por recursos en plantilla, por incluso experiencia y nivel mostrado en Liga en Euroliga y incluso en Copa del Rey, pues seguramente Valencia Basket sea el favorito para ganar el título, pero una liga abierta, le doy opciones a literalmente a cualquiera de los cuatro y sabéis que escapo de los tópicos. Es cierto que, como dije aquí la semana pasada, que antes de que ocurriesen los resultados, pues yo soy partidario de las eliminatorias a 5 partidos, básicamente porque creo que premia al mejor equipo realmente, cuantos más partidos, más opciones de que gane el mejor, pero también es cierto que desde el punto de vista emocionante, claro, desde el punto de vista del espectáculo, pues es mejor así, pero también lo digo de la Lebor o de la primera FEB, creo que es mejor jugar semifinales y final a playoff para que gane el mejor, pero lógicamente desde el punto de vista de la emoción y del espectador neutral, pues es mejor tanto así en primera FEB como en ACB.
0: Alex, después de las sorpresas de cuartos, ¿cómo ver las semifinales?
19: Bueno, yo creo que es una oportunidad tremenda para prácticamente para todos los cuatro equipos, ¿no? Porque es cierto que Valencia Basket, yo creo que parte con mucha ventaja de cara a las opciones de llevarse el título. Al fin y al cabo es el único equipo con factor cancha, o que mantiene el factor cancha en estas semifinales después de las primeras eliminatorias. pero en general es una oportunidad para todos ellos. En el caso de la Peña y de la Laguna Tenerife, pues yo creo que pocas veces se van a encontrar una situación tan favorable como la que están teniendo este año, o en mucho tiempo no la van a tener. Y en el caso de Valencia Basket, perdón, del Barça, yo creo que es una forma en la que podrían arreglar una temporada muy, muy complicada.
20: Sí, sí. La verdad que sí. ¿Para ti, Nacho?
21: Pues yo comparto una opinión de que el Valencia es bastante favorito, tanto por plantilla como por trayectoria de la temporada. Pero creo que todos tienen alguna opción. Es sorprendente, por supuesto, la presencia de la Laguna Tenerife después de cargarse al Madrid. Yo creo que tienen frente a un Barcelona, pero los canarios ahora mismo ya no tienen presión ninguna. Creo que después de eliminar al campeón y al favorito, se lo pueden creer mucho más de lo que ya se lo creían. Y el Barça, tengo dudas porque, por un lado, creo que es muy complicado llegar a buen puerto con un equipo en el que se sabe que el entrenador se va a ir, que muchos jugadores se van a ir, pero a la vez creo que muchos de ellos tienen el orgullo suficiente como para intentar despedirse de buena manera.
20: Claro, la verdad que son unas semifinales fantásticas. Millán, te pregunto por lo mollar de la semana, la eliminación del Real Madrid, el futuro de Sergio Scariolo. Te hago la pregunta clara, ¿para ti Sergio Scariolo sí, Sergio Scariolo no, Millán?
16: Sí, porque creo que siempre es importante creer en un proyecto, creo que siempre es importante tanto a jugadores como a entrenadores pues darles una segunda temporada. Desde ese punto de vista sí, desde el punto de vista de agravio comparativo, de comparaciones o de precedentes, uh-huh. pues no. No sé si me explico.
20: Sí, sí, sí, perfectamente.
16: Yo soy partidario de que continúe, porque así lo creo siempre. Si lo has firmado tres temporadas, es que creías para él, para un proyecto de tres temporadas. Y segundo, porque creo que perfectamente podría haber ganado la Copa o la Euroliga y estaríamos hablando de otra cuestión. Y creo que detalles o jugadas en concreto pues no deben decidir una decisión, valga la redundancia. Ahora bien, en vista a lo que ha ocurrido habitualmente con el Real Madrid, tanto de fútbol como de baloncesto, que incluso títulos no han servido para continuidades, Chus Mateo ganó más de 30 partidos seguidos, o 30 y pico.
20: 31
16: de 32, ¿no? En la Liga CB pasada, con una plantilla sustancialmente peor, con solo un fichaje que fue Bruno Fernando, porque llegó otro jugador, pero se fue a las semanas. En cambio, a Sergio Scariolo lo han fichado a 9 jugadores, y creo que el Madrid ahí ha mejorado muchísimo en agilidad, en respuesta, en dar jugadores, en traer a Jurseven y a Madi Sissoko para en el caso de Jurseven para el final de liga y playoffs, y a Madi Sissoko, que puede ser, si no continúa, el jugador más efímero seguramente en la historia del Real Madrid, con literalmente 5 días desde que lo anuncias un lunes hasta que queda eliminado un sábado. Sí, y que conste, que me parece que es un jugador bastante interesante, y sí, sobre señor. Todo que no le ha pesado la camiseta, no le ha pesado la camiseta en ninguno de los tres partidos. No hablo de nivel, pero a nivel de presión no le ha pesado, y eso es muy importante en un equipo como el Real Madrid. Después, a mí Sergio Scariolo me parece un entrenador sensacional, pero creo que es un portavoz manifiestamente mejorable. Creo que a nivel de explicaciones, a nivel de excusas, pues ha tenido momentos la temporada paupérrimos, tristes, muy tristes, porque creo que no debe hablar así un entrenador del Real Madrid. Lo he comentado en otras tertulias, que en septiembre del 23 lo cesa la Virtus, y la Virtus en su comunicado dice literalmente que lo cesan por sus declaraciones a la rueda de prensa, y parece que no ha aprendido de aquello, más allá de que sí que es cierto que durante la temporada pues en el tramo final pues ha mejorado en declaraciones, pero no lo sustancial. Entonces creo que tiene que hacer una reflexión él mismo también a nivel interno, a nivel personal, de cómo se dirige y cómo es portavoz de club. Yo después de él como entrenador no tengo ninguna duda, más allá de que el equipo ha tenido problemas fuera de casa, que el equipo ha tenido problemas durante toda la temporada de gestión de ventajas, que lo ha tenido muchos partidos fuera de casa en Euroliga, pero también los ha tenido, por ejemplo, en el primer partido en casa ganando por 7 cuando queda menos de un minuto, y sobre todo creo que no ha sacado el máximo rendimiento de algunos jugadores, y algunos jugadores han estado infrautilizados, como es por ejemplo el caso de Gabriele Próchida o por ejemplo Chuma Okeke, que claramente su mejor nivel fue al principio de temporada, más allá de que evidentemente por su situación de extracomunitario pues fue uno de los descartes habituales tanto en tramo final de liga como en la Copa de Valencia.
20: Te ha tocado, Alex, ponerle voz muchas veces esta temporada al Real Madrid en DAZN. Te pregunto un poco, ¿no?, por tu reflexión después del caos precipitado en la liga, ¿qué nota le pones a la temporada y si tú continuarías con el proyecto Sergio Scariolo, Alex?
19: Pues ponerle nota yo creo que es realmente complicado. Lo que yo sobre todo me plantearía es los motivos por los que prescindiste de Chus Mateo, ¿no? Si es porque una liga te parece insuficiente, yo creo que sí tienes que prescindir de Sergio Scariolo. Si los motivos son porque tú quieres o confías en un plan, en un proyecto, entonces no puedes prescindir de Sergio Scariolo. Yo lo primero que pensé con la eliminación del Real Madrid, que evidentemente yo creo que ni el propio Chus Vidorreta, no le veíamos después del encuentro, yo creo que ni él mismo podía soñar con una eliminatoria así, pues yo lo primero que pensé es en esa liga, creo que fue en 2014, ¿no?, del Real Madrid, en la que cae en la final, estamos hablando de la final, contra el Barça, y lo que se hace ese verano, por una serie de circunstancias, es que se termina prescindiendo del cuerpo técnico de Pablo Lasso. Creo que el movimiento por economía y por darle algo sentido quizás sea más lógico que prescindir completamente de Sergio Scariolo. Yo creo que a lo mejor hacer algún apunte o algún cambio en el cuerpo técnico o alguien que pueda cambiar un poco la dinámica. Yo creo que defensivamente el Real Madrid ha estado por momentos, sobre todo en esta eliminatoria contra Laguna Tenerife, muy lejos de lo que se espera de un equipo así, que ha dominado muchas veces por defensa más que por su propio ataque. Yo creo que el inmovilismo también de Sergio Scariolo es algo que se debe tener en cuenta, y a lo mejor necesita alguien al lado que sí que le ayude a tomar ciertas decisiones, porque a mí me ha sorprendido que el Real Madrid siguiera jugando prácticamente igual con Eddie Tavares que sin Eddie Tavares. Al final, lo que todos creíamos que era casualidad, que era esas derrotas durante el final de la liga regular, no era tan casualidad, realmente ha afectado al equipo. Y los minutos que, por ejemplo, han dado tanto Sissoko como Jurseven creo que han sido buenos, y al final han terminado siendo jugadores infrautilizados, pese al poco tiempo que llevaban en el equipo. Yo más que prescindir de Sergio Scariolo, si el club tiene claro que es un proyecto a largo plazo, lo que tiene que hacer seguramente es alguna modificación en el cuerpo técnico, y estoy prácticamente seguro que será lo que acabe sucediendo.
20: Nacho, ¿qué nota le pones tú a la temporada del Real Madrid? Y no sé lo que crees que va a pasar, ¿no? Parece que va a continuar Sergio Scariolo. No sé si ves un cambio en el staff técnico o no.
21: La nota... creo que somos todos muy malos profesores como para poner nota. No nos atrevemos ninguno. Pero bueno, a ver, yo creo que es un suspenso y por debajo del 5, pues que...
20: Para mí es un suspenso
21: uno,
20: también,
21: que cada uno
20: sí.
21: Ponga la nota. Sí, sí, pero bueno... No es lo mismo un 0 que un 4.5.
20: Está
21: entonces,
20: claro,
21: suspenso para todos, yo creo, pero bueno. Sí, pues parece que Sergio Scariolo va a seguir. Al final no deja de ser una apuesta de Florentino, que fue el que el año pasado, asesorado por el antiguo responsable de la sección, decidió cargarse a Chus Mateo después de seis títulos en 3 años, claro, pues también quedaría mal ahora prescindir de Sergio Scariolo cuando es el puntal de tu nuevo proyecto para el baloncesto. Aparte de que sería bastante caro cargárselo ahora, puesto que le quedan dos años de contrato. Lo que sí tengo claro es que Scariolo el año que viene no tiene ninguna red, más le vale ganar algún título y bueno, yo creo que gran parte del Palacio lo va a tener de uñas desde el minuto uno. Sabemos que los equipos de Scariolo no empiezan muy bien la temporada y que suelen ir de menos a más, y creo que como el arranque de temporada no sea bueno y se sumen algunas derrotas, el equipo no juegue bien, desde el minuto uno yo creo que puede haber bastante mala atmósfera en el Palacio.
20: El último tema que os quiero sacar, Millán, es cómo cambiarías tú la plantilla, ¿no? ¿Qué crees que necesita el Real Madrid? Porque, claro, más allá de si Sergio Escariolo sí o no, yo pienso que debe continuar, que lo más importante es que hay que acertar con los fichajes, ¿no? Con los tres o cuatro jugadores que incorpores, tienen que ser jugadores que conozcan el Real Madrid, que aporten desde el minuto uno. No sé tú, ¿qué cambiarías de la plantilla, Millán?
16: Creo que el perfil de tirador, que es cierto que cada vez está en más desuso pues en el baloncesto, del perfil concreto de tirador, pues creo que es un perfil que el Real Madrid no tiene específico. Tiene muchos jugadores que tiran y tiran muy bien o tiran bastante bien, pero no es el rol específico. Y creo que el Madrid sí que durante las últimas temporadas, desde la marcha de J.C. Carroll hace 5 años, desde su retirada, pues no ha tenido. Creo que es un perfil necesario, lógicamente con la baja de Ousmane Garuba durante mucho tiempo, y ya hemos visto que Ousmane Garuba, pues su mejor rendimiento fue esta temporada, su segunda temporada con respecto a la primera. De ahí mi comentario sobre entrenadores y jugadores en segunda temporada. Pues creo que, lógicamente, pues fichar pivots, si hablo en plural, porque no sé qué va a decidir el equipo sobre Alex Len, porque es un jugador que también tiene problemas físicos, y además hablo con experiencia en el tema, porque tiene un problema en la fascia y yo he sufrido mucho ahí, pero también me parece interesante, ¿por qué no darle la oportunidad o bien a Jurseven o bien a Madis Sissoko? En el caso de Jurseven es evidente que tiene un talento ofensivo sensacional. Otra cuestión es también su concentración en el juego y su nivel defensivo. En el caso de Sissoko, a lo mejor pues a nivel de talento, a nivel de técnica, a nivel de calidad, pues puede ser no un jugador Real Madrid, pero repito, creo que no le ha pesado la camiseta del Real Madrid en los 3 partidos que ha jugado. Y después en otras posiciones, si el Madrid, o en este caso Sergio Escariolo, pues por ejemplo no cuenta especialmente con Gabriel Próchida, pues seguramente lo más conveniente sea una cesión. Y pero sí que me parece que es un jugador muy interesante. Yo lo entrevistaba no hace mucho y hablaba con él de que tiene bastantes similitudes con el Rudy inicial, con el Rudy primario, con el Rudy más joven, salvando las distancias. Y por ejemplo, cuando hablaba yo de jugadores subestimados o de infrautilizados por parte del Real Madrid, pues también podemos incluir ahí a David Kramer. Lo que ocurre de los 9 fichajes, pues parece que fue el único. Ahí pues saben infinitamente más Nacho y Alex, e incluso tú, evidentemente, Charlie, que yo, pero entiendo que es un fichaje por parte de otra dirección, de club, en este caso Juan Carlos Sánchez, y no tanto de Sergio Rodríguez, de Sergio Escariolo, de Martín Aspochus, etcétera. Aunque me parece que por su condición de especialista defensivo y de tirador también, pues me parece un jugador muy muy, muy interesante. Creo que el Madrid, pues sobre todo el perfil de tirador, y jugadores en la posición de 5 y evidentemente en la posición de 4, si finalmente se confirma la marcha de Trey Lyles, y también en el caso de que se marche Mario Hezonja, ya pues tendrías que fichar muchos recursos técnicos, porque son a lo mejor tus dos jugadores, seguramente tus dos jugadores más técnicos, con más talento del equipo, y porque, bueno, Trey Lyles, más allá de que a nivel defensivo pues no sea el jugador más eficaz, sí que es cierto que es un jugador que con un talento que genera afición, y ha sido una delicia verlo jugar esta temporada, ojalá más, pero bueno, en esas posiciones, tanto la de 5, yo creo que en plural, un tirador, y en el 4, pues un jugador en sustitución de cada uno que se marche. Y por cierto, yo sí pongo nota al Madrid y le pondría un 5 esta temporada.
20: Qué generoso eres. Yo para mí no llega al 5.
16: Me han dicho toda la vida que soy tan bueno que parezco tonto, entonces por eso le pongo un 5.
20: Para mí no llega al 5. Para mí es un 4 raspado. Si no ganas títulos, no puedes aprobar la temporada. Alex, ¿dónde pones el foco tú este verano en el Madrid? ¿Qué necesita para una reconstrucción? Porque creo que le hacen falta jugadores pilares para los próximos años, ¿no? Más de medio largo plazo que solo corto plazo.
19: Sí, yo lo primero que se me ha venido a la mente ha sido un jugador resolutivo con balón. Me pongo a pensar, el primer nombre que se me viene a la cabeza, pues a lo mejor el de Silvio y Francisco, pero yo creo que es irreal, ¿no?
20: Además, vale, es un jugador que va a cobrar,
19: claro, va a cobrar una pasta, por lo que parece, en Lyon. Pero sí, yo creo que un jugador resolutivo con balón es absolutamente necesario. Lo primero, para descargar un poco de presión a jugadores como Mario Hezonja, y por otra parte, porque el otro jugador que quizás en un final de partido puede tener ese rol, bueno, hemos visto por ejemplo a Andrés Feliz, pero yo creo que que Sergio Llull sigue siendo ese jugador al que en el que apoyarse, y evidentemente está en la, bueno, pues en la últimas dos temporadas seguramente de su carrera. Por lo tanto, yo creo que es absolutamente necesario, pese al paso que ha dado al frente pues jugadores como Andrés Feliz, fichar a un jugador de ese perfil, porque a mí lo que más me ha sorprendido quizás es el nivel de Facu Campazzo en este final de temporada. Es un jugador que a mí me encanta, al que le daría el balón siempre para que maneje mi equipo en un partido, pero es cierto que el nivel que ha mostrado está por debajo de lo que yo esperaba. Bueno, cualquiera esperábamos, ¿no? Porque sí, es cierto que es uno de los problemas que ha tenido el Real Madrid en este final de temporada, la dirección de juego. No creo que un perfil de tirador sea tan necesario, como decía Millán, porque creo que es algo hasta en desuso en los últimos años en baloncesto.
1: Correcto.
19: Y si las direcciones deportivas no fichan, pues no voy a decir yo. Que es cierto, yo creo la figura de Jessica Rolera ha sido tan alargada, ¿no? La marcha ha sido tan dolorosa, yo creo, para el Real Madrid, lo sigue siendo, que es un jugador al que echas de menos tanto, que a lo mejor intentas copiar.
20: Más un generador de puntos, ¿no, Alex? Lo que pueda ser, por ejemplo, un Tyler Dorsey en Olympiacos, un Jan Montero en Valencia Basket,
19: sí.
20: Jugadores de ese perfil, ¿no? Que sepan generarse en el uno para uno situaciones también de canasta.
19: Exactamente, porque, y quizás pensando en el tema de Trilais, ¿no? Que es un jugador con muy buena mano, que se te va a ir, no es un especialista en el tiro, no es un tirador al uso, pero es un jugador que tiene muy buenos porcentajes. Por lo tanto, buscar un jugador de ese tipo en el que pueda abrirte el campo y que pueda generar de distintas maneras, creo que es lo importante. Y sobre todo, insisto, un jugador decisivo con balón en las manos, que ahora mismo yo creo que el Real Madrid lo necesita.
20: Para ti, Nacho, ¿dónde tiene que poner la cesta el Madrid este verano, que tiene que tomar muchas decisiones y súper claves para los próximos años?
21: Creo que tiene que poner mucho dinero en muchas cestas, pero está claro que la prioridad y lo que Carlos ha repetido durante toda la temporada ha sido la necesidad de tener un manejador más para poder tener siempre dos manejadores en pista. El verano pasado ya intentaron fichar a Jordan Lloyd, pero como el Valencia tenía sus derechos en ACB, al final no pudieron hacerlo. Creo que ahí se van a tener que gastar mucho dinero porque, como habéis dicho, pues si no hay Francisco, por ejemplo, Gigi, son jugadores que tienen salarios muy altos o tendrían salarios muy altos y muchos pretendientes. Creo que van a tener que fichar un 4, por supuesto, porque está claro que Trey Lyles, si no se va a la NBA, maneja ofertas muy grandes de grandes presupuestos de Euroliga. Hay que estar pendientes de lo que pase con Mario Gestonia, que tiene contrato hasta el 2029 y solamente tiene cláusula para NBA, pero bueno, cambió de representante durante la temporada y todos sabemos que el carácter del chaval es un poco volátil, entonces en cualquier momento igual dice que se va. También hay que ver qué pasa con Yul, que él quiere seguir. Y habrá que estar muy atento también a los cupos, porque el Real Madrid se puede encontrar con un problema. Esta temporada ha tenido 6 cupos y 3 de ellos o están lesionados o se van a ir. Tavares está lesionado, Garuba lo más seguro que queda todo el año y Almansa se va a ir a la NCAA. Yo creo que eso también invita a pensar en que Yul pueda seguir, aparte de por su condición de cupo, porque es una leyenda y yo creo que se ha ganado el derecho a decidir más o menos él cuándo se quiere retirar. Y yo creo que el Madrid va a tener que estar muy atento al mercado de jugadores nacionales o de jugadores de formación. Lo que pasa es que habitualmente son bastante caros y los mejores, los que están en la selección ahora, por ejemplo, y que Sergio Scariolo lo conoce bien, también o son muy caros o es muy difícil o prácticamente imposible fijarlo.
20: Sí, la verdad que ahí va a tener que gastarse la pasta el Madrid porque necesita encontrar nuevos jugadores por las lesiones que tiene, que van a ser duraderas, y sobre todo para intentar cambiar la cara de esta temporada sin títulos. Millán, gracias.
16: Muchísimas gracias y si me permites, pues
20: por supuesto.
16: Evidentemente quedan semifinales y final y espero seguir escuchándolo, pero como ha sido la primera temporada de Dazón en la ACB y son muchas más, pues ya sabes lo que opino de ti, Charlie. Lo que pasa que como no te gusta que te alabe, pues te ruborizas. Y
20: Alex es el mejor.
16: Y te pones debajo de la mesa, bueno. Apagas el micro y me bajas la regleta y la de Dios, pues siempre ha sido un gusto escuchar a Alex tanto narrando como inalámbrico. Espero y deseo que esté mucho más. Y con Nacho lo admiro muchísimo como lector. He coincidido pocas veces en la tertulia con él, entonces me hace especial ilusión hoy coincidir con Nacho y con Alex, no tanto contigo, Charlie, que te tengo más visto.
20: Lo sé. Bueno, chico, pues que siempre es un placer. Millán, gracias.
16: Gracias a vosotros.
20: Alex, gracias. Cuídate mucho.
19: Que la canasta de la temporada la has narrado tú. Un abrazo.
0: Y yo en Radio Marca, sí, señor, que es curioso. Sí, señor, ¿eh? O sea, sí, la narró Charlie en Dazón, sí, y yo en Radio Marca.
20: Ya no lo quita nadie. Fuerte abrazo, Alex. Gracias.
19: Chao.
20: Abrazo, Nacho. Gracias.
21: Un placer. Fenómenos todos. Abrazos.
20: Hasta aquí el tiempo de tertulia de este Nos Gusta Más, que todavía muchas más cosas que contar. Bueno, pues me apetece mucho charlar con una de las grandes sorpresas de los playoffs, más allá, lógicamente, de la Laguna Tenerife. Lo de Asisa Juventud ha sido fantástico, ganando a domicilio y dos partidos seguidos ante Baskonia. Saludos al gran Adán Janga. ¿Cómo estás? Buenas tardes, Adán. ¿Cómo estás?
1: Hola, ¿qué tal? Buenas. Muy bien, gracias. Muy bien.
20: Bueno,
1: preparados.
20: Con la mochila cargada, ¿no? De confianza, imagino, Adán.
1: Bueno, sí, pero pues yo creo que siempre ya tenía experiencia de jugar muchos partidos así, ¿no? Y muchos playoffs, muchas eliminatorias. Al final, pues está siempre bien cuando el equipo está en buena dinámica, pero tenemos que saber que bueno, cada partido y cada eliminatoria es diferente. Ahora vamos a enfrentar un equipo totalmente diferente que juega de otra manera que Baskonia. Pues, pero bueno, también es un poco diferente porque esto va a ser mejor de cinco. Sí. Ahora vamos a jugar dos partidos fuera y vamos partido a partido, ¿no? Yo creo que el primer partido siempre es importante, pero vamos, yo creo que bien preparados. No hemos tenido mucho tiempo prepararnos tácticamente. Yo creo que es más importante que físicamente recuperamos a los esfuerzos y vamos a por ellos.
20: Con el conocimiento que tienes, Adam, de la experiencia que te da las temporadas, saber jugar semifinales, ¿cuánto suma el no tener tanta presión como tu rival? Jugar más desinhibidos, ¿no?
1: Sí. Quizá. Bueno, sí, yo creo que también ya llevamos ya tiempo de jugar sin presión, ¿no? Yo creo que estamos disfrutando mucho. Yo creo que de partir del Final Four que no ha salido bien, ¿no? Bueno, el falta de no jugar al Final Four, ¿no? En el BCL, yo creo que a partir de ahí, pues, hemos cambiado un poquito de chip y hemos tenido una racha de partidos que yo creo que hemos jugado muy bien baloncesto, hemos ganado muchos partidos en la ACB y hemos llegado de la mejor manera posible, ¿no? En el playoff. Pero bueno, yo creo que presión no tenemos mucho, intentamos disfrutar cada momento, tenemos jugadores con mucha experiencia que quieren disfrutar y quieren jugar y quieren que gane el equipo. Yo creo que eso es más importante que este equipo, pues los jugadores que forman parte de este equipo, pues cada uno hace su trabajo y esto lo hace que el equipo funcione bien.
20: Adam, ya jugasteis contra ellos en los cuartos de la Copa del Rey. No sé si ha cambiado mucho Valencia Basket, si lo conocéis bien, si os va bien por estilo de juego, si preferís quizá otro tipo de rival, Adam.
1: Sí, bueno, otro tipo de rival, no sé, sí, algún poco menos potente, pues sería bien, pero no, al final, yo creo que ellos no es un equipo que cambia muchas cosas, es un equipo que ha tenido una temporada increíble, ¿no? En la ACB también han dominado durante muchas jornadas, han jugado un Final Four la primera vez de la historia del club, así que bueno, yo creo que ellos también tienen muchas ganas, sobre todo después de que Madrid, por ejemplo, ya no está en la competición, pues seguro que ellos en su mente están pensando que, bueno, pues ya tenemos una oportunidad muy grande para intentar ganarlo un título. Pero bueno, yo creo que es un equipo que sabe todo el mundo perfectamente cómo juega. Es un equipo que juega muy rápido, que está muy bien en el tiro de tres, que está cogiendo muchos rebotes. Así que bueno, yo creo que en estas alturas pues no hay muchos secretos. Al final pues vamos a intentar jugar la nuestra manera y obviamente a partido ajustar cosas que lo veamos, que analizamos y que sé que va a funcionar para nosotros mejor.
20: ¿Notas la ilusión que hay con el equipo, Adam, desde el principio de temporada? No solo por la llegada de Ricky Rubio, ¿no? Sino por lo que significa la gente con esta peña, ¿no, Adam?
1: Sí, claro, mucho. Y no solo dentro del equipo. Yo creo que ahí todo ha empezado dentro del equipo, del grupo. Yo creo que hemos tenido mucha ilusión. Ya los veteranos ya hemos decidido desde el principio de temporada que bueno, pues puede ser una temporada algo especial. No en tema de ganar títulos. Obviamente ese también es un objetivo que todo el mundo se pone cuando empieza la temporada, pero más como que intentar crear algo especial. Y yo creo que esto es lo que hemos hecho esta temporada. Yo creo que en la aquí en Badalona, en el Olympic también, yo creo que se vuelta esta ilusión, que ahora la gente está muy ilusionado con este proyecto, con este equipo. Yo creo que se sientan, forma parte del grupo, se identifican muy bien con este grupo y con estos jugadores, con el entrenador. Así que bueno, esto también yo creo que es un logro que al final, pues a lo mejor esto es más complicado conseguir que ganar un título. Así que bueno, por lo menos en este lado ya hemos ganado algo. Y ahora, pues, el más complicado es mantener ahora. Y esta ilusión yo creo que solo podemos mantener si nosotros como jugadores, pues, vamos a darlo todo. No conformamos con el que hemos conseguido hasta ahora, un semifinal, pero queremos más. Así que vamos a intentarlo, darlo más un poquito.
20: Decías antes, Adam, que el equipo se reconstruyó después de no meterse en la Final Four de la Champions. Te quiero preguntar un poco si todo esto, más la lesión de antes, ¿no? Hace que el grupo se una todavía más, ¿no? Que diga, pues oye, lo tenemos que sacar los que estamos con esto.
1: Sí, yo creo que esto también significa un poquito qué tipo de jugadores y qué tipo de personas forman parte de esto.

0: todo para la unidad del equipo, para que sea mejor para ganar. Así que yo creo que sí.
1: Te quiero preguntar, Adam, ¿qué supone la figura de Ricky Rubio? Para ti que has compartido vestuario con muchísima gente de nivel, no sé si es un tío especial, no solo por lo que ha sido, por lo que sigue siendo como jugador, porque llega cuando es la hora de la verdad, que está jugando el tío fenomenal, Adam.
0: Sí, increíble, increíble. Yo creo que también él ha llegado aquí ahora al final de temporada, pues la mejor manera posible. Está en un forma increíble, pues es nuestro líder, pues ya creo que no puedo decir nada nuevo, ¿no? Al final es un jugador y una persona, sobre todo, que es muy especial aquí en Badalona, y no solo aquí en Badalona, pero yo creo que en baloncesto español y todo lo que yo creo que pues nos gusta el deporte, ¿no? Al final yo creo que son todos los deportistas o toda la gente que le gusta un poco de deporte, pues es una persona que podemos admirar mucho, ¿no? Así que bueno, yo como he dicho mil veces ya, me siento muy privilegiado que puedo compartir vestuario y pues momentos con él y además ahí que bueno, estamos disfrutando al día a día. Así que bueno, por eso hemos dicho el otro día que pues no queremos que se acabe
1: Claro.
0: esto aquí y queremos seguir disfrutando.
1: ¿Te sorprendió mucho lo del Madrid, Adam? Que fuera tan rápido y que cayera tan pronto. Es verdad que estas series son complicadas
0: Bueno,
1: de 3 partidos, pero no sé si te sorprendió
0: sí.
1: mucho.
0: Mira, yo creo que no, pues sorprende obviamente, porque siempre si se cae un favorito, pues podemos decir que es una sorpresa, pero al final es, yo creo que también dice mucho de la ACB. Yo creo que ACB es una competición que sabemos muchos que son muy, muy buenos equipos formando parte en esta competición, y cualquier equipo puede ganar contra cualquiera, y sobre todo en una eliminatoria cuando es mejor de tres, cuando pues tienes que ganar solo 2 partidos. Y pues como ellos han ganado el primer partido ahí, esto ha sido más una sorpresa, ¿no? De ganar el primer partido y luego pues Madrid dominando, pues el tercero, esto puede pasar. Ahí el final es un final. Ahí en un partido pues cualquier puede ganar. Obviamente pues no es algo seguro que el Madrid quería, pero pues es el deporte. Al final tienes que seguir trabajando y pues el año que viene tienen que repetir a volver a intentar o a hacer mejor.
1: Lo que está claro es que esta temporada no os engañáis con el DNI, Adam, que no tenéis los años que tenéis porque estáis jugando tremendo, todos los veteranos, ¿eh? Tanto Marce
0: Sí,
1: como tú, como Tomic,
0: sobre
1: Kyle Kuzma,
0: todo,
1: es tremendo, ¿eh?
0: sobre todo esta parte de temporada y me encanta cuando solo hay partido, descanso, esto es lo que me gusta. Lo que no me gusta tanto es entrenar, ¿no? Así que ahora estoy disfrutando mucho.
1: Pues Adam, que disfrutéis de la semifinal, que os lo habéis ganado, que os
0: Muy bien.
1: lo habéis merecido y que salga todo genial.
0: Muy
1: Adam,
0: bien, tío,
1: gracias.
0: muchas gracias. Que vaya bien, un abrazo. Adiós, adiós.
1: Un tipo fantástico, un fenómeno. Adam Hanga, protagonista en la previa de este Valencia Basket, Asisa Juventud. Arranca la semifinal de la Liga Endesa al mejor de 5 encuentros. Y aquí, por supuesto, que lo contaremos. Pues la cosa que se pone 2-1, ¿eh? La final de la NBA, siguen teniendo ventaja los Knicks después del primer partido en el Madison, pero ha aparecido uno de los mejores jugadores del planeta, como es Víctor Wembanyama. Nos lo está contando cada madrugada en la sintonía de Radio Marca Marcos González. Marcos, ¿qué tal? ¿Cómo están? Muy buenas.
2: ¿Qué tal, Charlie? Muy buenas, pues muy bien.
1: Es la realidad, ¿no? 2-1 para los Knicks, que bueno, pues que siguen viendo como en esta final solo ganan los que juegan fuera de casa, Marcos.
2: Que es el factor cancha, ¿no,
1: Sí,
2: Charlie?
1: sí.
2: La verdad, porque han ganado los dos los Knicks en San Antonio. Ha ganado San Antonio el partido del Madison Square Garden cuando parecía una hazaña imposible. Cualquiera de las dos cosas, porque yo creo que todos dábamos favorito a San Antonio en el inicio de la eliminatoria, que era un equipo mejor, por mucho que los Knicks llegaran con esa gran racha de victorias y llegaran mucho más descansados. Pero San Antonio tiene, para mí, creo que mejor equipo. Es verdad que muy joven. Y venían de cargarse a los vigentes campeones. Entonces, eso sorprendió mucho, pero también sorprendió mucho lo que pasó ayer, porque parecía que los Knicks ahora sí que venían lanzados, que iban a por todas, que podían meter ese 3-0, además con el apoyo del Madison Square Garden. Y yo, Charlie, creo que ayer les pesó mucho precisamente la demasiada presión que hay de la ciudad de Nueva York después de 53 años sin conseguir un título y esos 27 años sin meterse en una final del equipo, que creo que le pesaron mucho en un partido en el que, como tú dices, apareció la estrella y de qué manera Víctor Wembanyama.

0: Banyama, que como dije yo ayer, pues aterrizó el platillo volante en el techo del Madison.
1: Se estaba hablando mucho, ¿no? En la previa de Wembanyama, de Branson, Marcos, no sé ahora si es tiempo para los secundarios, ¿no? Después de este 2-1 se va a ver un poco la experiencia, ¿no? Que pueda tener cada franquicia en esta final.
0: Sí, por supuesto, los jugadores con experiencia. En el partido del Madison estuvo muy bien OJ Anunoby, por ejemplo, ¿no? Que ya es uno de los campeones en ese equipo con Toronto Raptors en su momento. Bueno, pues a esos son los jugadores que tienen que sacar también un poco el equipo adelante. En eso es mejor o está demostrándose mejor Nueva York que San Antonio, porque los jugadores con experiencia en San Antonio son algo ya más veteranos, como puede ser Harrison Barnes o los pivots que no juegan, Plumlee, Biyombo, Olynyk, que sí que tienen muchos años en la liga, pero que no tienen minutos en este equipo. Su presencia es más, pues eso, de aportar en charlas, de aportar en apoyo desde el banquillo. Y estamos viendo, pues, tirar un poco del carro también en momentos, yo te diría, emocionales, de llevar al equipo hacia adelante, no en tanto en puntos o en performance, digamos, en cómo está jugando, de Aaron Fox, que ya es un base veterano, que lo está haciendo para mí también muy bien y que está poniendo ese punto de calma, porque si tú te pones a ver los partidos, Charlie, muchas veces tanto Dylan Harper, sí, como Castle, como el propio Wemby, van demasiado acelerados. Les puede esa presión de querer ganar el anillo con 20 años y de que saben que pueden hacer algo histórico y montar una dinastía. Entonces, estoy muy de acuerdo contigo en que creo que los secundarios, esos veteranos, tienen que aportar el punto diferencial de verdad dentro de la eliminatoria.
1: Te pregunto por el cuarto partido, Marcos. ¿Qué esperamos? Otra vez en el Madison, viendo un poco cómo ha arrancado la final con tres partidos fuera de casa. No sé qué puede cambiar Nueva York para intentar poner el 3-1 y lo que puede intentar San Antonio para empatar la serie.
0: Pues yo creo que es una final dentro de la final, porque si gana San Antonio, yo creo que el daño psicológico recibido por parte de Nueva York va a ser por dos, porque verte ganando 2-0 fuera de casa en los dos primeros partidos, sí, y que ahora te empaten en el Madison cuando parecía imposible, a mí me da a que si pierden ese partido se les puede ir incluso la eliminatoria completa y perder la final. Pero creo que si son capaces de utilizar ese apoyo del Madison, más que verlo como una presión, como un apoyo, y llevar el equipo hacia adelante y colocar el 3-1, por mucho que pierdan el quinto a lo mejor en San Antonio, luego tendrán otro en el Madison para poder cerrar. Entonces, para mí es el partido más importante de toda esta final, y yo espero que los Knicks sepan utilizar esa presión para positivo, y yo creo que en eso Mike Brown les va a ayudar también mucho. El otro día critiqué un poco a Mitch Johnson en los dos primeros partidos al entrenador de San Antonio, porque pensaba yo que se había dejado llevar un poco también por las emociones, por esa juventud e inexperiencia que tiene. Al final es un técnico muy joven y creo que le ha dominado un poco sus estrellas en ciertos momentos, y en el tercero sí que le he visto imponerse un poco más. Así que veremos a ver qué entrenador o qué choque de estilo se impone en este cuarto.
1: La verdad que está interesante, está preciosa, y con Irra, con Marcos y con toda la tropa seguimos contando el desenlace. Lo contamos, Marco, gracias.
0: Gracias, Charlie, un abrazo.
1: Hay que hablar todavía de más cosas, porque hay nuevo equipo en la Liga Endesa de Baloncesto. Bueno, el baloncesto gallego está de moda, ¿eh? Vamos a tener el próximo año tres equipos en la Liga Endesa: el Obradoiro, que ascendía de forma directa hace algunas semanas, el Breogán, que ya tiene la plaza en Liga Endesa desde hace varias temporadas, y desde este fin de semana el Leima Coruña. Y tenemos comunicación con Charly Uzal, que es su director deportivo. Charly, ¿cómo estás? Buenas tardes.
2: Hola, buenas tardes.
1: Bueno, con cansancio, pero imagino que contento todavía, ¿no? Súper satisfecho.
2: Sí, muy satisfecho, porque bueno, todos sabemos lo difícil que es conseguir el ascenso, ¿no? La primera fase cada año más duro, con equipos, bueno, pues súper reforzados, con equipos que bajan de la Liga Endesa y que quieren subir inmediatamente, y ya hemos visto que equipos históricos siguen ahí peleando por ello y no lo consiguen. Bueno, creo que haber bajado la temporada pasada la primera FED y ya este año ya volver a subir, creo que es un éxito, y evidentemente yo estoy encantado y muy muy muy contento, sobre todo por la ciudad, ¿no? Porque digamos, como gente, llevamos mucho tiempo con este proyecto y
3: nos mucho subir, muchos saltos,
2: digamos, que es muy difícil, y bueno, también sabemos lo difícil que es mantenerse, y bueno, todos lo saboreamos pues la temporada pasada. Esperemos que esta vez tenemos ya con un poquito más de experiencia, podamos mantenernos pues algo más de tiempo, ¿no?
1: Cuando planificabas la temporada, Charly, ¿era el reto real el tratar de subir rápido y otra vez para la ACB, o no?
2: Sí, hombre, el reto era, ¿qué pasa? Que éramos conscientes de que había proyectos muy importantes por encima nuestra, con mucho nombre y sobre todo con más presupuesto, ¿no? Éramos conscientes de ellos, pero evidentemente intentamos armar dentro de nuestras posibilidades el mejor equipo posible, sobre todo con experiencia para jugar en playoffs y una hipotética final, todo como así ha sido. Creo que toda la liga se ha sorprendido un poquito con cómo irrumpimos este año en la liga, ¿no? Porque estuvimos toda la temporada de primeros con un juego, bueno, que creo que enamoró a nuestro público, ¿no? Y a gran parte de la competición, y bueno, solo un megaproyecto como el Obradoiro, pues nos ha quitado el ascenso directo, pues por un basqueverás, ¿no? Creo que eso dice mucho de cómo ha sido la liga. Y bueno, al final, pues un playoff contra un Menorca que llegaba en su mejor momento de forma y que jugó increíble, pero que bueno, que nosotros hemos sido capaces de superar, y después, bueno, pues de proyectos tremendos como el de Palencia, y ya que te voy a decir del Estudiante.
1: Claro. Charlie, te quiero preguntar un poco por lo visto este fin de semana. Llegaste a, no sé si lo viste perdido un poco en el último cuarto, tal y como iba el partido, si eso todavía hace que se celebre más todavía la forma en la que se ha producido.
2: Sin duda. Yo lo comentaba ya en alguna entrevista, ¿no? Que evidentemente nos hubiese gustado subir primeros, ¿no? Pero si me dicen que el final hubiese sido un ascenso, como se ha producido, sabiendo que lo hubiésemos conseguido, lo hubiese firmado, porque es decir, las eliminatorias de playoff han sido tremendas en La Coruña, con un ambientazo increíble, y no sé qué te voy a contar de esta Final Four, un escenario increíble, casi 9.000 personas, y ganar como, es decir, casi de, digamos, como un guión de película, ¿no? Porque estaba, como tú bien dices, no quiero equivocar, 4 minutos y creo que 15 puntos abajo, sí. Contra un equipo con gente con, bueno, pues Granger, bueno, un equipo armado por y para o a ascender, ¿no? Y la remontada pues fue increíble, ¿no? Creo que la gente no me transmite que intentemos que no sea así, porque a alguno casi infarta, ¿no?
1: Ya lleváis tiempo en el proyecto, Charlie, los que mandáis en el Básquet Coruña. Te quiero preguntar un poco por lo que se ha aprendido, ¿no? De la primera etapa CB, para hacerlo ahora mejor, para que no pase lo que pasó el año pasado, ¿no?
2: Bueno, sí, la verdad, evidentemente, como en todos los trabajos, ¿no? La experiencia es un grado, y el año pasado, pues solamente, pues habrá errores, situaciones de mala suerte también, pero bueno, creo que lo más importante del año pasado, que el aprendizaje, es que la liga andesa no espera, ¿no? Hay que, ante cualquier adversidad, hay que responder rápido, porque en cuanto te pones a pensar qué hacer o qué hacer, pues la liga te come, y hay que actuar rápido. Eso yo creo que es el mayor aprendizaje que tengo de la liga andesa.
1: Por las decisiones que vienen, te quiero preguntar, Charlie, no sé cuánto va a cambiar la plantilla, si confiáis en Carlas Marco, si hay que configurar prácticamente de cero por aquello de las circunstancias de la CB, si os condiciona mucho lo del mercado, lo del salir tarde hasta que se confirme el ascenso o no.
2: Bueno, tampoco creo que vayamos tan tarde, si es verdad que la liga, hay muchos equipos que están trabajando desde hace unas semanas, pero creo que estamos a tiempo aún, y creo que también en el proyecto habrá continuidad de algunos jugadores seguramente, pero aún no tenemos que sentarnos y hablarlo y planificarlo, ¿no? Porque situaciones contractuales, pues con condicionantes, y lo que sí, primero para mí lo más importante es el tema del entrenador, como te has dicho, Carlas. Bueno, yo tengo la total confianza en que estás continuando el proyecto, nos transmite toda la confianza que tienen nosotros y nosotros en él, y creo que él está muy a gusto, y creo que no hay otra razón de ser que no esté continuo aquí con nosotros.
1: Charlie, te quiero preguntar un poco por lo que conoces la categoría. ¿Cuánto se empatiza con la gente, por ejemplo, de Estudiantes, que parece que tienen la maldición, ¿no? Ese gran gafe de que, oye, de que lo intentan, pero que es imposible, que no lo consiguen, ¿eh?
2: Bueno, yo creo que lo decía también el otro día, que creo que aparte de hacer buenos equipos, no, creo que también a veces hace falta un poco de esfuerzo, ¿no? El año pasado, este año, ¿no? Final Four, la final, y caes, bueno, yo el otro día me ponía en su lugar, ¿no? Cuando fui a saludar a Tony, a su entrenador, y bueno, algunos de los jugadores, porque estaban desolados allí en el parque, ¿no? Y me ponían, como te digo, en su lugar, porque podía ser yo, ¿no? Creo que no han tenido suerte, pero creo que también es verdad que este año ha sido un año, a diferencia de otros, muy duro para ellos, ¿no? Sí. Porque con lesiones muy, muy importantes. Ellos montaron un proyecto, bueno, en mi opinión, un mega proyecto para quedar primeros de liga, y es verdad que lesiones de jugadores muy importantes les truncó esto. También es verdad que con el paso del tiempo y de ganar la Copa, les crucificaron ya por tema de bases de competición en la segunda posición, y estuvieron como 2-3 meses en los que competían, pero que si no tenían la necesidad ni la premura de tener que ganar porque sabían que iban a ser segundos al final de liga, ¿no? Que yo creo, por suerte, esta situación ya va a cambiar, ¿no? Para el año de la LEP, la primera FED, perdón, ya no va a haber esta situación de que gane la Copa va a ser segundo, porque como te digo, este año pasado con Estudiantes, sí, y disfrutó un poco la competición. Y bueno, me da un poco de pena, me da alegría porque hemos sido nosotros los que ascendemos, claro, pero me da un poco de pena porque podíamos ser nosotros, ¿no?, que nos comentamos la situación de Estudiantes, y si es verdad que lleva ya años haciéndolo con una afición increíble, con una historia, ¿no?, que no recuerda Estudiantes tantos años en la Liga Andesa. Y yo, sinceramente, les deseo un regreso pronto a la Liga Andesa, pero creo que es donde tienen que estar con la afición que tienen. Fue una maravilla el otro día verlos en el Coliseo, un mosaico increíble, animando desde el primer momento, desplazándose como 600 personas. Bueno, desde aquí, si va de lado, sé que no, pero que les deseo que suban lo más pronto posible.
1: La última que te hago, para la gente de Coruña es un subidón, pero tres gallegos es una pasada en ACB, ¿no, Charlie? Para alguien que conoce tanto el básquet de una región, que conoce tanto el baloncesto, que lo quiere tanto, que lo vive tanto, es una pasada, ¿no?, que haya tres equipos la próxima temporada en ACB.
2: Sí, sin duda, ya solo pensar en los derbis cada vez, aparte somos ciudades muy cercanas, creo que es algo increíble para el baloncesto gallego, va a potenciar muchísimo que siga creciendo, porque como está creciendo estos últimos años, y bueno, es enriquecer más, ¿no? Yo no recuerdo cuánto tiempo hace, pero yo creo que es hace 30 años o así que no teníamos esta circunstancia, ¿no?
1: Puede
2: de
1: ser,
2: sí, sí, equipos en la comunidad en la Liga Endesa, ¿no? Bueno, ojalá que no sea solo una situación casual, ojalá que esto perdure en el tiempo, ¿no?, y que seamos capaces, pues como en otras comunidades, ¿no?, cercanas, que pueda ser algo que longevo en el tiempo, y desde luego aquí estamos encantados, ¿no?, encantados, y estamos ya deseando que empiece, pues, para esos derbis. Y este año, en el derbi contra Obradoiro de la Primera FED, metimos 9.000 personas y ya no había entradas, no quiero ni imaginar para el año que viene esta misma situación en ACB, vamos a tener que ampliar el pabellón.
1: Pues nada, nos apuntamos para vivirlo desde allí, seguro que van a ser partidazos. Charlie, felicidades, que lo sigáis celebrando, que ahora toca también saborearlo, pero ponerse a trabajar porque hay que construir realmente un fantástico proyecto, como seguro que será. Muchísimas felicidades.
2: Muchísimas gracias a vosotros.
1: Charlie Uzal, director deportivo de Leima Coruña, nuevo equipo de Liga Andesa, todavía no es de forma oficial, lo va a confirmar en la asamblea, pero 2 años después vuelve a la máxima categoría del baloncesto español después de esa final que tuvo un recuerdo tremendo con un conjunto colegial de Estudiantes que estuvo saboreando la gloria durante mucho tiempo, pero que se le escapó en esa remontada ya para la historia del conjunto gallego. Habrá 3 gallegos la próxima temporada en la Liga Andesa, casi nada.

Bueno, esto que suena es Shinova, Sua Gara, de Shinova, una canción que presentaban hace algunas semanas y que sirve como homenaje para Surne. Bilbao Basket, que ha sido uno de los grandes equipos de la temporada, que se ha despedido del curso después de caer en playoff ante Valencia Basket, pero que ha competido como nadie, llegando a los playoffs una década después y ganando su segunda FIBA Eurocup con la música de Shinova. Nos vamos en este Nos Gusta el Básquet, recordándoos que podéis escucharnos cuando queráis y como queráis a través de las principales plataformas de podcast y que estamos pendientes de la final de la NBA y de las semifinales de la Liga Endesa, que el baloncesto no para y aquí en Nos Gusta el Básquet lo vivimos cada semana. Adiós.

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buenas tardes, bienvenidos a la Radio El Deporte, bienvenidos a Radio Marca, las 5 de la tarde, 4 en la Comunidad Canaria, hasta las 7 te vamos a acompañar con un montón de cosas en este martes ya, cómo pasa el tiempo, ¿eh? 9 de junio de 2026, hoy por cierto, para el tema refranero que nos gusta tanto aquí en el programa, hoy es 40 de mayo, ¿eh? No, hasta el 40 de mayo te quites el sayo. Pues le subas 31 días a mayo, los 9 de junio, pues nos plantamos que nos tenemos que quitar el sayo hoy. Así que vayan ustedes pensando en quitárselo, porque si no se lo quitan ahora, también tienen tiempo para hacerlo después. No pasa nada, pero hoy es 40 de mayo, 9 de junio, día de Murcia, día de La Rioja y también en la ciudad condal, en Barcelona, aparte de la llegada de Santidad del Papa, es fiesta en muchos municipios catalanes por la fiesta religiosa de la Segunda Pascua, también llamada Pascua Granada. Y como decimos, eso unido a la visita del Papa, pues la verdad es que va a estar Barcelona realmente bonita, bonita. En un día en el que hay que hablar y mucho naturalmente de la selección española, en esta pasada madrugada, recuerdo, imagino que muchos de ustedes han trasnochado, madrugado un poquito, o habiendo grabado el programa, o el partido, mejor dicho, lo habrán podido seguir, lo habrán podido ver en las últimas horas. 3-1 ha ganado España a la selección de Perú, y bueno, pues ahora España pensando ya en el próximo lunes, en el debut de la selección española. Así que de todo ello hablaremos aquí en la Radio del Deporte. Hoy tenemos un poquito de esto, tenemos también un poquito de... Recuerda, tenemos jornada con esas citas importantes con el fútbol en la segunda división, soñando con meterse en la primera. Recuerda ese Almería-Castellón, mañana ese Málaga en Deportivo Las Palmas, y buscando estar en esa gran final que te dé opción a estar en la primera de nuestro fútbol. Hay que hablar de baloncesto porque ya tenemos también los playoffs a lo largo de la jornada de hoy, cita importantísima. Tenemos también la Final Four de waterpolo. Tenemos visita también de una pedazo de cantante y actriz que como es Manuela Bellés, que hoy nos va a visitar al filo de las 6:30 de la tarde. Tenemos cumpleaños de gente maravillosa, o sea que tenemos por delante una jornada absolutamente apasionante que no vamos a desperdiciar y que vamos a acompañarte aquí en la Radio del Deporte, en Radio Marca. Así que no perdemos ni un instante, hablamos de la selección española, hablamos de La Roja, hablamos del equipo de Luis de la Fuente. Victoria 3-1 esta pasada madrugada. España que empieza a pisar fuerte con un Oyarzabal que ha marcado un golazo absolutamente espectacular. Así que ahora arranca el programa de Ortega.

0: una selección española que llega como nunca, se presenta en el Mundial con una raza como en ninguna edición anterior. 30 partidos sin perder, sí, sí, han escuchado bien, 30 partidos sin perder. La selección española, que llega con las pilas cargadas ante Perú en Puebla, cumplió con el historial que dice que España nunca perdió el último partido jugado antes de una Copa del Mundo, con el claro triunfo ante la selección andina. España dispara ya hasta 30 los encuentros sin perder. La derrota no aparece en el camino español desde marzo de 2024, cuando Colombia la derrotó en el Estadio Olímpico en Londres. Dejada atrás las dos paradas de preparación, Irak y Perú, España ya enfoca los 6 días que la deben conducir al debut del próximo lunes ante Cabo Verde en Atlanta, el tramo final de un camino largo en el que De La Fuente ha sentado las bases para que la selección española sea considerada y parta en la primera línea de candidatos. España, que llega al Mundial 2026 con una solidez nunca conocida en cuanto a resultados. Los 30 partidos sin derrotas con los que va a saltar al campo el equipo de Luis de la Fuente ante Cabo Verde son 10 más de cómo llegó la de Lopetegui a Rusia 2018. Aquella era una selección invicta desde la llegada del hoy seleccionador egipcio, que había arrasado a Argentina en marzo y disparado la ilusión, pero en la tarde del 12 de junio se dinamitó todo en Krasnodar. Al día siguiente, sin haber perdido un solo partido con España, Julen fue destituido. Así que ante Luis Aragonés también llegó un mundial sin conocer la derrota, la selección nacional, al de Alemania 2006, y su racha era mejor que la de Lopetegui. 22 partidos que se alargaron hasta 25 en una Copa del Mundo de la que España se despidió en octavos de final ante Francia en Hannover. Ahí estuvo un servidor. Y aquel día recuerdo que íbamos a jubilar a Zidane en una portada de triste recuerdo para nuestro periódico, ¿eh? La de España y la de hoy sueña con ser como la de 2010, la que ganó el Mundial en el Soccer City de Johannesburgo, con Vicente del Bosque al frente, una selección que llegaba a Sudáfrica con 12 partidos sin perder, y no lo hacía desde junio de 2009, cuando Estados Unidos la derrotó en las semifinales de la Copa de las Confederaciones. Aquel Mundial que acabó en gloria arrancó con una derrota en Durban ante Suiza, y bueno, pues el valor de España a las puertas del Mundial no se sustenta solo en ese imponente racha de 30 partidos sin caer, se ha ganado el respeto, se ha ganado la admiración del mundo entero, así que chapó para el equipo nacional y esperemos que la cosa pinte bien para el equipo de Luis de la Fuente. Así que nada, de todo, y hablaremos aquí en la Radio El Deporte, en Radio Marca, cuando los compañeros desde tierras mexicanas nos pidan paso. Estaremos allí con cambio horario, 5 y 7 minutos, 4 y 7 minutos en la Comunidad Canaria. Dentro de un instante estamos con Carlos Vicente Gómez, con nuestro Chitu, para que nos hable del Real Madrid, después de la victoria de Florentino Pérez en esa jornada de elecciones, y en un día en el que hoy estamos todos pendientes de que por fin se haga oficial la llegada de José Mourinho al banquillo del conjunto blanco. 5 y 7 minutos, estamos en la Radio El Deporte, estamos en Radio Marca, en nada estamos con nuestro Chitu para que nos cuente un poquito la última hora del equipo nacional. 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
0: Sintonía del opinador aquí en la Radio El Deporte, en Radio Marca. Luego tendremos la visita de una pedazo de actriz y cantante, Manuela Bellés, con nuevo trabajo, Existo. Se llama, hombre, como que va a estar aquí, fíjate si existe. Hoy a las 6:04 te cuento que nos quedan nada más y nada menos que 2 días, 2 horas, 55 minutos y 26 segundos para que empiece la Copa Mundial de la FIFA. 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Así que bueno, tenemos por delante un poquito de todo. A esta hora de la tarde vamos saludando rápidamente a los contertulios del día de hoy. Saludo a don Roberto Gómez Chávez. A esta hora de la tarde, ¿le puedo saludar? No puedo saludar a Roberto Gómez. Pipi Estrada, a lo mejor sí. Agustín Varela, mira, tenía 3-1, 3 opciones, 33% para acertar. Pues hemos acertado la última. Agustín Varela, buenas tardes.
4: ¿Qué tal, Vicente? Muy buenas.
0: Con paciencia, la vida, naturalmente. ¿Cómo estás?
4: Los partidos del Mundial te cogen regular en tu programa.
0: Me cogen regular, ¿para qué te digas que no? Me cogen regular que jueves y viernes no tengo programa.
4: Sí, son las cosas.
0: Bueno, esas cosas, vamos a ir recuperando los días perdidos de vacaciones, ¿no? Esas cosas.
4: Hombre, claro, ya te digo.
0: Que también está muy requete bien, tampoco está mal, desde luego que no. Bueno, todo bien por Sevilla, hace calorcito ya, ¿no?
4: Bastante, hoy está pegando más, hoy estamos con 37 grados. Así que hoy está pegando y bueno, pues aquí entretenidos como siempre, tú sabes, con las cosas, sobre todo con el Sevilla, que sigue en una situación de ahí de no saber muy bien por dónde va a tirar la cosa. Pero
0: eso
4: bueno,
0: te iba a decir, que si hay alguna novedad al respecto, tengo los sevillistas aquí, amigos míos, preocupados.
4: La noticia hoy la contamos, que, a ver, por esperada no deja de ser noticia. Hoy el club ha comunicado que la pretemporada arranca el 3 de julio con Luis García Plaza como entrenador. Así que todo sigue igual.
0: Todo sigue igual, la vida sigue igual. ¿De Sergio Ramos no sabemos nada más?
4: Nada, nada. Eso quedó roto y ahí hay muchas cosas que algún día, digo yo, se aclararán. Pero más allá de que los que están en el Sevilla pues sí quieran sacar el mayor rédito posible, a mí me da la impresión de que ahí todo el dinero que hacía falta no estaba, Vicente.
0: Sí. Sí. Bueno,
4: esa sensación
0: puede quedar ahí, de luego bueno. Oye, he saludado a Roberto Gómez Chávez, un tipo fino, un tipo formal. Roberto, buenas tardes.
5: Buenas tardes, y me parece que podía haber en una noticia que me ha llegado precisamente hace unos minutos,
0: ¿sí?,
5: que parece que puede haber una nueva oferta de un grupo mexicano para el tema en Sevilla, pero a lo mejor antes de acabar el programa me la pueden ampliar y, por supuesto, lo diremos aquí en Radio Marca, pero la situación, indudablemente, como se acaba de comentar, pues es muy problemática. Estoy muy contento hoy, estoy muy feliz.
0: Sí.
5: Habitualmente
0: el simposio de López Farré, otro exitazo, Roberto.
5: Sí, pero aparte del exitazo, la memoria de alguien que se dedicó a la prevención esta mañana en el Comité Olímpico Español, bajo la batuta, lógicamente, del presidente del comité, un elenco de cardiólogos espectaculares, de compañeros, y una distinción muy especial para nuestra compañera Janela Clavo. En esta casa lleva 25 años con el programa Cuídate, y allí ha estado Javi Amaro en representación de Janela para recibir. Además ha estado pues Rafa Sauquillo, Patricia Cazón, moderando, y de verdad que con colegios el Casbi, Santa María del Yermo, y lo que es más importante, cada día tenemos que concienciar más, sobre todo a los jóvenes, que es muy importante la práctica del deporte, pero también la salud. Estamos viendo episodios de problemas.
0: Fíjate,
5: físicos.
0: Otra vez lo de Eric, el otro día, vaya susto.
5: Eso
0: también
5: ha sido uno de los temas.
0: Sin duda,
5: dicen, eso
0: uno,
5: ha sido
0: uno de los temas,
5: de,
0: ¿no?,
5: los temas,
0: sí,
5: de los temas, y además ha sido todos los doctores que han estado allí explicando que indudablemente la situación que él tenía, el desfibrilador, y gracias a que llevaba el desfibrilador lo ha podido explicar perfectamente,
0: sí, sí,
5: el prestigioso doctor José Luis Zamorano. Es un simposio de prevención, sobre todo para los jóvenes, y también con otra circunstancia que lo ha dicho el doctor Pérez Segura: cada día hay más cáncer de piel en la práctica del deporte. Tomamos mucho el sol, no tomamos las precauciones, y yo creo que esto en la sociedad es muy importante, y todo eso pues ha eclipsado, pues si Florentino Pérez, quién va por Julián Álvarez, si va por Vitiña.
0: Ahora lo comentamos
5: si
0: todos.
5: Llega,
0: si hay tiempo para
5: todo eso, y eso es la vida. Ahora, si está Pipi Estrada,
0: está
5: de fichajes, yo no hablo.
0: ¿Qué
5: hablo?
0: Hombre, porque Pipi es un tipo fino y formal con el que compartir este
5: y
0: fin
5: un gran
0: de semana.
5: Compañero y un grandísimo amigo.
0: En Marbella, en ese Schuster and Friends, ahí estaba mi Pipi Estrada de la mano de Futuro Hotel, el Hotel de las Estrellas.
5: Gente, un exitazo, ¿no?
0: Exitazo total. A la presencia de don Vicente del Bosque, Trini, fue preciosísimo, todo el mundo aportando sobre
5: ha
0: toda
5: sido
0: arena. para la Asociación Española contra el Cáncer y la Asociación también de Sonrisas sin Cáncer para esos niños que lo pasan mal, y hay que seguir investigando. Permíteme que le presento a Pipi y retoma si quiere.
5: No, Robert, quiero decir una cosa, pero es que es una cosa...
0: No, pero, déjale que presente a Pipi, porque es que se le va a quedar la oreja pegada. Se le va a quedar la oreja pegada. Pipi está desde ayer ya, Pipi. Si no ha vuelto todavía, pues ya me contará. Pipi, buenas tardes.
4: Buenas tardes, la verdad que he escuchado con mucha atención a Roberto,
0: claro que
4: como
0: sí.
4: decía, un buen amigo, un buen compañero y sobre todo un hermano de la vida. Llevamos juntos prácticamente más de la mitad de nuestra vida. Así que, pero escucharle de esa forma y tan tan firme, y qué razón tiene. Hay que pasar las ITVs, hay que ser conscientes de que cuando vamos al médico hay que... evitamos muchos problemas y sobre todo tenemos que ser responsables con nuestra salud. Yo creo que la salud es el mejor patrimonio que tenemos y tenemos que tener mucha responsabilidad. Yo soy de los que voy poco al médico, tengo que reconocerlo, pero después de escuchar a Roberto voy a ir más porque me ha convencido.
0: Desde luego que sí.
6: Robert,
0: sí,
6: quería lo del sol es muy importante, que a todos nos gusta tomarnos una cervecita en la playa, que si para arriba, que lo que decía Roberto, que no se puede estar tanto tiempo al sol y menos sin protección. Yo se lo digo mucho a mi hijo, a todos los que puedo, porque es que se
5: toca y
6: es peligroso.
0: Es peligroso, desde luego que sí. Robert, quería rematar.
5: No, antes que me emocionó esta mañana. Me he emocionado, primero por la memoria de López Farrer, que se dedicó, como tantos y tantos médicos, a salvar vida. Me he emocionado que los niños que han estado ahí del CASBI y del Santa María del Yermo, unos 200 niños, en el año 2010 no habían nacido. Todos habían nacido en el 2011, 2012, niños de 14 años. Y cuando ha salido Vicente del Bosque, que todos los niños se hayan puesto de pie, la ovación que le han pegado a Vicente del Bosque, que la mayoría les he dicho, bueno, pues habéis visto el partido, sí, hemos visto el gol de Iniesta, tal y cual, pero qué, no, es que para nosotros Vicente del Bosque, pues una especie... me voy a dar una pasada, una especie de referente de una cosa. Luego se ha tirado una hora allí firmando autógrafos todos los niños. Por favor, Vicente, de verdad que ha sido una cosa.
4: Es icónico, Vicente es icónico.
0: Sin duda. Mejor entrenador, mejor persona y un tipo que siempre que puede ayuda a los demás, que eso es una cosa que en los tiempos que vivimos me ha gustado mucho. También te hablabas de reflexiones, me ha gustado mucho, y ahora también lo veremos también en la ciudad condal, en Barcelona, en la visita del Papa a España. ¿Cómo se ha echado Madrid a la calle? ¿Cómo ha habido respeto? ¿Cómo no ha habido follones? ¿Y cómo la gente ha disfrutado de la presencia de su santidad? Y yo creo que eso es importante, porque en este mundo en el que parece que todo el mundo no es demasiado bueno, donde todo el mundo intenta sacarle la mierda al de al lado, con perdón,
4: ni un solo incidente,
0: pues hombre, que estas cosas
4: es una auténtica maravilla.
0: Estas cosas están bien, ¿no, hombre? Alguien que quiere, pues, que quiere sembrar la paz, el buen rollo, y que no todo el mundo tiene por qué ser creyente, ¿no? Pero mira, sobre todo hay que respetar al de al lado, y yo creo que eso ha sido precioso, ver cómo la gente, pues, que lo que creemos, pues estamos encantados de ver que hay gente que sigue luchando por eso, y oye, pues mira, seguir disfrutando de la vida, que esto es muy bonito. Dígame usted, ¿qué tal has trasnochado hoy o te has levantado pronto? ¿Qué has hecho, Roberto? Para ver España. Lo has grabado como yo, ¿no? Tú lo has grabado y lo has visto después.
5: He visto la segunda parte de España.
0: Sí.
5: He mandado nada más acabar un mensaje a Javi Amaro.
0: Sí.
5: He mandado un mensaje...
0: No me llames antes de que acabe la repetición para no decirme el resultado.
5: Y hay otra cuestión. Es que además el Papa es que es madridista, y eso también se habrá notado, ¿no, Vicente?
0: Sí, el Papa no, el Papa es de todos los equipos, y lo que es la persona, él mismo, sí que es del Madrid, o al menos ha mostrado.
5: Qué bonita la foto ayer de Florentino Pérez.
0: Hombre,
5: en
0: por
5: el
0: favor,
5: Bernabéu, ¿no?
0: Desde luego que sí, hombre, esto es bonito, desde luego, qué bonito estaba el Bernabéu ayer, lleno a reventar ahí.
5: Ahora le dará la Porta, lo mismo la Porta le da una del Barça. Y aquí se
0: no
5: la
0: lo
5: pone.
0: Sé, va a ir al Olímpico, el Estadio Olímpico, no va a estar en el Camp Nou, va a estar en el Estadio Olímpico, y bueno, va a ser bonito. Reflexiones al respecto de la última cita de España. Oye, pues mira, ¿qué quieres que te diga? Pues seguir ganando. Llevamos 30 partidos sin perder. Agustín, 30 partidos, sí, bueno, tío.
6: Está bien, lógicamente, porque todo lo que sea ganar, pues es bueno, aunque sean partidos amistosos. Hemos visto como otras selecciones en partidos amistosos pues no hacen lo mismo. Y bueno, España tiene ante sí ahora los primeros partidos del grupo en los que no debería tener problemas. Todo lo que no sea, lógicamente, pasar como primera de grupo sería una sorpresa. Y a partir de ahí vamos a ver cuál es el camino que nos vamos encontrando, porque el Mundial, con tantos partidos y tantas selecciones, alguno, lógicamente, va a pinchar, va a haber alguna sorpresa, y lo que hay que hacer es seguir en la misma línea. No En este caso no confiarse ante ningún equipo y lógicamente pues salir como está saliendo el equipo cuando hay citas importantes, totalmente concienciado, sea Cabo Verde o sea quien sea, y resolviendo los partidos por eso, como lo está haciendo la selección nacional.
0: Oye, Pipi, me ha gustado mucho ver cómo no estaba Lamín, pero estaba Ferran, y Ferran está en un estado de forma bárbaro, que eso es importante. Oyarzábal, que no deja de marcar goles, el tío, que vemos que Unai lo tiene claro el míster en la portería, y bueno, pues vamos a ir viendo lo que pasa, ¿no? Día a día, como decía Toribio hace apenas 15 minutos.
7: Tenemos muy buenos jugadores, Vicente. Tenemos muy buenos jugadores y tenemos muy buen equipo. Y sobre todo, tenemos un fantástico seleccionador. Que además, yo creo que, y fíjate que, además, Luis de la Fuente va en la línea de personalidad, de naturalidad, de sencillez, en la misma línea de Vicente del Bosque. O sea, es un perfil igual, natural, sencillo, que no se vuelve loco ante las situaciones, que valora mucho a sus jugadores, que huye del protagonismo, y yo creo que tenemos un equipo, una selección que es muy favorita, porque sinceramente yo veo otras selecciones y yo no veo ninguna selección que juegue mejor que España. Luego vendrán los detalles, vendrán los partidos, pero para mí España es una gran candidata, con toda la prudencia del mundo, una gran candidata para ser campeones del mundo, porque tenemos absolutamente todo, el seleccionador, el equipo, los jugadores, la base, tenemos todo.
0: Y luego fíjate Pipi, cuando estábamos este fin de semana ahí en Mijas, estábamos en Marbella viendo con ese Schuster and Friends torneo solidario, hablaba Bernardo Schuster, hablaba yo con él, y me decía que encima lo que tiene Luis de la Fuente también, que viene siempre bien, es que es un tipo con suerte. Es un tipo que también, la suerte también interviene. Robert, y es un tipo, aparte de un tipo agradable, estaremos, por cierto, en unos días haciendo un programa en La Rioja. Hasta ahí puedo leer, y estaremos ahí en su tierra.
6: Conocido Vicente también como Luis Buenasuerte.
0: Sí. Pero es verdad.
5: Bueno, tiene suerte,
0: y la suerte también es importante, macho.
6: Es muy importante.
5: No olvidemos una cosa, que es un señor que como futbolista ha ganado, como futbolista, dos ligas y una copa, como futbolista, como entrenador, campeón de Europa sub-19, campeón de Europa sub-21, finalista en unos Juegos Olímpicos, campeón de una nacional, finalista dos, campeón de dos nacional, campeón de una Eurocopa, es esto. Pero yo tengo la alineación del primer partido.
0: Ah, tiene la alineación, espérate, la voy a apuntar. Para que luego no, si te equivocas, pues como lo dicen los políticos, no es que han cambiado de opinión a última hora. Y no pasa nada, también te digo,
5: pero yo, estando Pipi, no la doy.
6: No, porque Pipi es el que tiene... Porque yo no la sé.
0: A ver qué os parece. Alineación. Venga, aguante un momento, que esto viene bien. Son las 6:17 de este martes 9 de junio y Roberto Gómez, en el programa de Ortega de Radio Marca, da en primicia la alineación con el 11 que va a salir contra Cabo Verde de la selección española. Escuchamos.
6: Con atención.
5: En la portería, Unai Simón.
0: Sí.
5: Llorente, Laporte, Cubarsí, Cucurella.
0: Sí.
5: Pedri, Rodri, Fabián, Oyarzábal y Merino.
0: Unai Simón, Marco Llorente, Laporte, Cubarsí, Cucurella, Pedri, Rodri, Fabián, Oyarzábal y Merino. 2, 3, 4, 5, 6. ¿Falta uno o vamos a jugar con 10 como Lenio Herrera?
6: Falta uno.
5: Hombre, falta la duda única que puedo tener es Ferran Martínez o...
0: Ferran Torres. Ferran Martínez, como juega el baloncesto. Para rematar un córner, igual lo podemos
5: Ferran Torres, creo que podía ser el otro jugador.
0: Ferran Torres.
5: ¿Nos gusta?
0: A mí sí.
6: Sí, me encaja perfectamente. A mí me gustaría más si estuviese el mejor portero que hay ahora mismo de todos los que tiene, que es David Raya.
0: Raya. Mira, polémica genera el portero. Y hablaba el otro día yo con Pepe Reina, Pipi. Pepe Reina decía, si estoy tranquilo por algo es por los porteros que tiene España allí por los que ha dejado aquí.
6: Pero Vicente, David Raya con el Arsenal.
7: Sí, pero vamos a ver.
0: No, no es un portero.
7: David Raya es un portero que ha hecho una temporada extraordinaria.
0: Total.
7: ¿Sabes lo que pasa? Que la portería es un lugar de confianza. Y la confianza la tiene Luis de la Fuente en Unai Simón. ¿Sabes por qué? Porque Unai Simón no le ha fallado nunca a Luis de la Fuente. Y por lo
5: tanto, pero yo he dado la alineación. Yo he dado la alineación no para que la debatáis, sino para que digáis si os gusta o no os gusta.
8: Aquí se debate todo.
5: Os doy en primicia la alineación que yo creo que es la que va a ser, y en lugar de decir, oye, pues estoy totalmente de acuerdo, o esto, ahora ya empezamos que si el portero, ahora, jugará, supongo, unos minutos, porque indudablemente no de la partida, y además ya lo ha dicho, pero me parece que estaréis todos de acuerdo que esta alineación que yo he dado es la que vosotros haríais, ¿o no?
7: No, encaja perfectamente.
8: Perfectamente.
7: Es decir, que los nombres, Fabián, Rodri y Pedri en el centro del campo son insustituibles. La defensa está clara, efectivamente, con Llorente, con Cubarsí, Laporte y Cucurella. El portero es el titular. Y arriba, está claro, Oyarzábal seguro y Ferran Torres. O sea, este Ferran...
8: Yo estoy con Agustín en que es cierto, quizás. No sé si David Raya jugara en el Barcelona o jugara en el Madrid o jugara en otro equipo o no.
9: Un portero extraordinario. Sí,
8: probablemente igual, bueno. No sé, pero lo que
5: no
8: está claro...
5: Robert,
8: pero lo que está claro es que Luis
5: no
8: de la Fuente
5: debates,
8: lo ha tenido claro desde el principio, Robert.
5: Que cuestionan
8: Unai para... Unai para él es el portero titular, pues ya está.
5: El portero, pues ya está.
9: Hay un futbolista en los que confía.
8: Sí.
9: A mí hay otro futbolista que también me chirría porque no ha hecho ni su mejor temporada ni él ni su equipo. Que es
8: Laporte.
7: Lo que estoy sorprendido es que Roberto, que es un tío que es el que más debate genera, que ahora está en contra del debate.
8: Es verdad.
5: Por una sencilla razón. Sí. Es que el debate que habéis abierto no me gusta y no me interesa.
9: Pero por
8: ¿A ti qué debate te gusta, Roberto?
5: Digáis que estáis de acuerdo conmigo y que es la alineación ideal. Y ya está. Es la que me gusta, el debate. ¿Pero os ha gustado la alineación o no os ha gustado?
8: Sí. A mí sí.
7: Que sí, nos ha gustado y nos encaja perfectamente. Bueno, por lo menos a mí.
8: Bueno.
5: Oye, una cosa, Pipi.
8: Sí.
5: Y para todos.
8: Te iba a decir para Juan.
5: Hay que empezar ganando todos los partidos. No empecemos aquí. Porque mira, ayer estuve en Salamanca, en Cabrerizos y en Carvajosa, con Vicente del Bosque, que presentaba su campus. Y entonces él dio una explicación, primero del tema de los porteros y luego del tema del comienzo del Mundial de Sudáfrica. El tema de los porteros, dice, yo tenía cuatro porteros, que era Reina, por supuesto Víctor Valdés, que aquel año ganó Liga, Copa, Supercopa, ganó absolutamente todo. Iker Casillas. Y luego estaba además Diego López. ¿Os acordáis la temporada que hizo Diego López con el Villarreal?
8: Sí.
5: Que no sé si llegó a ser Zamora o cerca. Y tuvieron que dejar uno fuera. Dice, ahora el problema es cuando no estás de acuerdo con ninguno de los cuatro porteros. Sí. Pero cuando los cuatro porteros, oye, el chaval que se ha quedado, y además que se ha quedado lesionado, espero que esté recuperado ya, Remiro, espectacular. Y otro fue la siguiente. España, ¿qué hizo en el primer partido en Sudáfrica, Vicente?
8: Sí, palmamos.
5: Que tú estabas por allí contra Suiza.
8: Sí, sí. Y fíjate, el primer día, vaya disgusto, en la cara, el primero.
5: Ayer en Carvajosa y en Cabrerizo, le pregunto, ¿y cómo se... ¿cuánto duró la charla de reanimación, de readaptación con todo esto? Dice, duró exactamente 18 segundos. Y digo, ¿y qué les dijo usted? Porque yo siempre le llamo de ustedes cuando están. Dice, pues muy sencillo. Reunía toda la plantilla y dije, señores, buenos días. ¿Qué tal? Si ganamos los próximos 6 partidos, somos campeones del mundo. Tenemos que entrenar. Hasta luego.
8: Y
5: España ganó los 6 partidos
8: correcto. Oye, os tengo que preguntar. Fíjate, a esta hora de la tarde hay un sonido de última hora de Rafa Yuste, presidente, candidatable, o como no sé cómo se pueda llamar hasta ahora. Presidente en funciones, ¿no? Ha dicho esto sobre el Real Madrid.
10: El nostre departament jurídic ja té embastides les accions legals que prendrem contra el Real Madrid i contra la figura del seu president. Per haver volgut desestabilitzar, perquè ha recorregut a l'infàmia més terrible per intentar-nos atacar. Doncs ens trobarem als jutjats. ens trobarem als jutjats. Perquè, escoltin, el nom del Barça, aquest escut, no el taca ningú, ni l'emborrona ningú, ni a cap de vostès els toca ningú.
0: Este escudo no lo mancha nadie, este escudo no lo ataca a nadie y que va a emprender acciones legales contra el Real Madrid después de lo que se ha escuchado en las últimas fechas. Pues seguimos con el lío. Yo pensaba que ahora ya íbamos a estar pendiente de la selección, pendiente del Madrid, a ver si presentan a Mourinho o los jugadores, o quién llega ahora, si llega Julián Álvarez, si quién llega. Y ahora en Barcelona, pues todavía que no han olvidado que contra el Barcelona pues se dijeron muchas cosas. Pues así está
7: bueno,
0: el tema.
7: Pues están los dos igual, ¿no? Porque el Madrid va
0: ¿también?
7: A presentar...
0: el dossier ese de Marras, pues fíjate.
7: Contra con el tema de bueno, Reina bueno, y ahora bueno. El Barça responde también con demandar al Real Madrid. O sea que están los dos clubes más importantes de este país en estos momentos enfrentados en los juzgados. O por lo menos parece ser que van a estar enfrentados en los juzgados. Qué feo, pero qué feo, bueno, es lo que hay.
0: Es lo que hay, la verdad que sí.
7: Bueno, cuestión,
0: Agustín, remata Agustín, venga, dime.
11: Que digo que es una cuestión que el Barcelona, después de lo que dijo Florentino Pérez, pues tiene que justificarse de alguna manera ante los suyos, ¿no? Tiene claro. Que salir alguien, decir lo que ha dicho hoy. Otra cosa es que eso después llegue a algún sitio ya. O que todo lo que se está haciendo sirva para algo, que ya vemos que en el fútbol aquí nunca a nadie le pasa nada, ¿no?
0: Eso es verdad.
11: Así que es una cuestión, yo creo que de pose más que de otra cosa.
0: Robert.
5: Pues mira, y además... Espero que lo toméis como lo vais a tomar con seriedad, porque los sí, tres, Agus, José Manuel, gente, después de escuchar los discursos, las intervenciones de su santidad, hablando de paz, de reconciliación, no de tranquilidad caso, en Madrid, no. En Barcelona, que se esté en esta situación, te lo digo sinceramente, no me apetece ni comentarlo. O sea, en estos momentos cuando hemos vivido unos días... Y por suerte lo vamos a vivir hoy, mañana en Barcelona y pasado mañana en Canarias, cuando visite las islas, su santidad. Esos mensajes todos de conciliación, de reconciliación, que aparezca ahora, hoy precisamente, el señor Juste, y que en su momento también apareciera con el presidente del Real Madrid, cosa que por otra parte no me gustó, cuando hablaba de robo, etcétera, sí, sí. etcétera, que no me gustó absolutamente nada. Hoy, con este halo de tranquilidad, de espiritualidad, de llevarnos todos bien, de un mundo mejor, que aparezca y estemos en esta situación y lo tengamos que comentar, pues el cuerpo no me pide opinar. No, modestamente, no lo digo claramente.
11: Aparece además el hombre hoy que está el Papa en Barcelona, que le ha hecho una cuenta tremenda, ¿no?
0: ya te digo, desde luego que es tremendo. Oye, estamos hablando, sí. Estoy esperando que llegue Florentino Pérez y anuncie el Real Madrid, pues no sé por quién ha puesto los 150 millones de euros y todas esas cosas. Y si, Florentino Pérez, si va a anunciar ya a Mourinho.
5: No te equivoques, el presidente del Real Madrid dicho que iba a presentar una oferta, no que iba a anunciarlo.
0: Tiene que anunciar oficialmente, tiene que anunciar, o sea, a Mourinho tiene que anunciarle.
5: Anunciará
0: ya, ¿no?
5: El fichaje, eso supongo será eso sí. Mañana o pasado cuando se le presente, ¿no? eso ya está. Pero el presidente del Real Madrid, en su comparecencia, además con Iker en cuatro, dijo el próximo martes voy a presentar una oferta.
0: No que vaya a decirlo en comunicado
5: ahora,
0: de prensa.
5: Ahora, ya decir que el equipo va a aceptar la oferta de 150 millones, ya, claro, hombre, claro, sí, claro. No, hay que...
0: ¿Tú quién crees que es? ¿Tú quién crees que es, Roberto?
11: ¿Cuánto es la cláusula, por ejemplo, de Julián?
0: 500, ¿no?
11: Pues entonces ya tiene la respuesta, ¿no?
5: Te digo una cosa.
11: ¿No? Usted va a presentar una oferta, pero digo yo que el Atlético de Madrid, si fuese Julián, cuando presente la oferta, me imagino que se reirán, ¿no? Imagino.
5: No, al Atlético de Madrid le presenta una oferta de 150 y le subes a 200 y el Real Madrid paga 200 millones al Atlético de Madrid y los atléticos se van a correr una juerga de tres pares de narices. Hombre, el 80% están locos porque se vaya, le metes 200 kilos al Madrid, porque claro, pues, tú haces una oferta de 150 millones. Eso no significa que el club acepte. Hombre, si es un otro jugador. Solamente hay un futbolista para mí que en estos momentos se podía negociar por él, que es el portugués del PSG, que le gusta mucho, por supuesto, a Mourinho, que es Vitinha.
7: Futbolista, sí, pero no te lo venden. Pero no sale del PSG. Bueno. No sale.
0: Igual que esperar a que llame el Madrid, no, que el Madrid no, es el Madrid,
7: no.
0: Pipi.
7: El PSG no te vende a Vitinha ni a Joao. Ya te digo yo que el jugador que por el que va a pujar el Real Madrid es Julián Álvarez, eso ya seguro, es el jugador por el que va a pujar, y el
12: y el precio de salida, como decía Roberto, el precio de salida en el Atlético de Madrid son 200 millones.
8: 200
12: ese
8: millones.
12: Es precio, esa es... ese es el precio de salida.
8: Esa es la noticia que dice, eso es lo que afirma nuestro Pipi Estrada, 200 millones es el precio de salida para que el Atlético de Madrid se siente a negociar, ¿no, Pipi?
12: El precio de salida son 200 millones, 200 kilos, y el Madrid los pone, se lleva Julián Álvarez.
8: 200,
12: ya te digo que el único sitio que puede ir, si ponen los 200 millones, es al Real Madrid. Al Barça, nada de nada.
5: Pues tú sabes lo que es, bueno, yo recuerdo también don Vicente Calderón y don Raúl Mendoza, en el viejo Madrid, minutos, firmaron el traspaso de Hugo Sánchez, que normalmente en aquel momento, no sé si fueron 60 millones de pesetas,
8: fíjate,
5: estoy hablando del año 83, año 84.
12: Pero acuérdate que hicieron ahí, ¿cómo se llamaba el directivo? Que ahora no recuerdo, el que tenía los bingos, Roberto, ¿cómo se llamaba? Que era muy amigo de Hugo Sánchez. Hicieron un traspaso a México,
5: Limón,
12: de México
5: Limón,
12: al Madrid.
5: ¿Limón? ¿Antonio Limón? Sí, ¿Limón no era Limón? Sí.
12: Sí.
5: Antonio Limón, Antonio Limón. Joder, qué memoria tenemos.
8: Qué bueno, muy bueno.
5: Antonio
8: muy
5: Limón. Pero ahora,
8: muy bien de Limón.
5: Pero 200 millones el Atlético de Madrid. Vamos, yo soy Cerezo y estoy bailando por la puerta de Alcalá. Panorama va, viene y va. Pues tú sabes que son 200 millones para el Atlético de Madrid. Puede fichar al Atlético de Madrid con 200 millones lo que le dé la gana.
12: Bueno, Bernardo Silva hombre, está cerca, ¿no? Bernardo Silva
5: yo
12: está
5: el
12: cerca,
5: otro día,
12: ¿no?
5: El otro día estuve en la misa de su santidad en Cibeles con Diego Pablo Simeone. Uh-huh. Y estuve hablando allí con él, hombre, lógicamente, pues había estado de vacaciones, se va a ver a Juliano. No le pregunté por Julián Álvarez.
8: No era el día.
5: Porque yo no soy tan curioso. No le pregunté qué fichaje van a hacer, no le pregunté absolutamente nada, pero mi impresión es que hay, aparte de lo que acaba de decir José Manuel, hay tres situaciones. Una, que contempla el Atlético de Madrid, que no se presente después del Mundial. Otra, que se presente y sigue en el Atlético de Madrid. Y otra tercera, que ahí venga un equipo, según José Manuel, puede ser el Real Madrid, con 200 millones de euros, y entonces pues se marcha. Pero yo te digo una cosa, conociendo a Gilmarín, vosotros pensáis que sabiendo después de esto de Florentino y la nula relación que tiene Miguel Ángel con Florentino Pérez, ¿no se va a ir a 250 o a 300?
8: Pues no lo sé. Pero bueno, 200 tampoco está mal, Pipi. También te
12: no,
8: digo.
12: Pero digo que
8: nos queda un minuto.
12: Que nada, 250 o 300 ya es impensable. Ya evidentemente ya...
8: O sea, la reflexión de Pipi a la hora de la tarde, si el Atlético de Madrid recibe 200 kilos o si el Real Madrid llega con 200 kilos, Julián Álvarez vestiría de blanco la temporada que viene.
12: Yo quiero apuntar otra cosa de las que dijo Roberto, del tema de Julián. Otro escenario es que me han comentado que Julián se fue con Argentina con el compromiso y la palabra de caballeros, que imagino sea palabra de caballeros, de que a la vuelta tiene aumento de ficha, no de años, sino aumento de ficha. Vale. No sé cuánto pueden ser, 2-3 millones más.
8: Con esa reflexión nos tenemos que marchar, que tengo visita ya hasta la hora de la tarde y mañana seguiremos con ese tema. Pipi, muchas gracias, amigo.
5: ¿Quién tenemos?
8: Manuela Bellés, pedazo de actriz, cantante, Manuela Bellés, que está con nosotros aquí en un instante aquí en Radio Marca. Robert, mil gracias, un abrazo.
5: ¿Sabes quién me dio recuerdos para ti en la misa?
8: Mucha gente, imagino.
5: Carlos Jean.
8: Hombre, por favor, gran tipo, tío. Muy del Atleti, por
5: cierto. Estaba allí con su mujer y con su hijo.
8: Bueno.
5: Juntitos.
8: Bueno, un abrazo, Robert, muchas gracias, un saludo.
5: Se os quiere a todos.
8: Gracias, Agustín, un abrazo enorme, gracias, Agus.
12: Un abrazo
8: fenómeno, chao. Estamos en la Radio El Deporte, estamos en Radio Marca, música ahora en el programa de Ortega en Radio Marca, venga.
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0: alegría es lo que hace falta en este estudio aquí en la radio del deporte, en Radio Marca, en el programa de Ortega, con la llegada de Manuela Bellés, a la que le hemos echado la bronca nada más entrar porque hacía mucho que no venía a vernos. Manuela, buenas tardes.
1: Me has echado la bronca también porque no he traído la guitarra, por dos cosas.
0: Por dos cosas ya, te estoy broncando más que cuando te broncaban en casa.
1: Escuchando este tema veréis que con la guitarrita no suena.
0: No,
1: es que tenéis que ponerlo y bailar.
0: Claro que sí. Bueno. Gracias por venir.
1: A ti, por
0: invitarme. Qué ilusión, que vengas.
1: Qué bien.
0: Ya mucho, ya tenía apuntado. El año 2019 no venía al programa y digo, esto no puede ser,
1: ¿de
0: Manuela?
1: De verdad, pero cómo pasa el tiempo, ¿no?
0: Pasaba volando.
1: Una cosa, ¿y fue antes de la pandemia o justo antes
0: de la pandemia?
1: Imagínate.
0: Pues te sentaba todo, pasó el tiempo maravilloso. Porque como dices en una de las canciones que luego pondremos, que me gusta mucho, la de Payasa, nunca pasa nada. Aquí nunca pasa nada. No. Y si pasa, se le saluda, me da la sensación.
1: Sí, bueno, era una frase que eso me ha venido a mí mucho a la cabeza, ¿no? Pasa mucho porque uno
0: pónsela la canción.
1: Porque se asusta y luego no pasa nada. Es como la ola que viene, te la...

0: me ha encantado.
1: Pues gracias. A ver, es ponerse, Manuela. Esto es un texto que escribí en un día un poco, que tenía un poco torcidillo.
0: Sí.
1: Sí, un poco algún enfado que otro ya tenía.
0: Sí. Los artistas también tenéis días malos.
1: Hombre, sí, con cosas que están pasando y de todo. Y uno mismo también, porque te gustaría a veces ser más capaz de algunas cosas o... Bueno, y escribí un texto muy largo, muy largo. Y digo, bueno, como lo quiero hacer canción, ¿cómo hago?
0: Para tres minutos...
1: Y digo, pues un rap, porque claro, es como una poesía larga, ¿no?
0: Sí.
1: Y entonces dije, pues un rap y experimenté este... este nuevo género, así que pues bien, estoy contenta con el resultado.
0: No, ha quedado fenomenal, hay que experimentar cosas nuevas, desde luego.
1: Eso,
0: que sí.
1: Eso es la premisa también,
0: sí.
1: Porque no perdernos, ¿no? Cosas que tenemos ahí al alcance y que también son para pasárselo bien y explorar.
0: ¿Cómo te ha cambiado la vida, eh?
1: Me ha cambiado. No,
0: te ha cambiado, bueno, se ha cambiado todo, eso es cierto, ha ido pasando el tiempo.
1: Sí.
0: Pero yo me acuerdo cuando veía a Manuela de actriz, que aquello era maravilloso, y me encanta verte actuar. O sea,
1: sí.
0: Yo se lo decía, la chica de ayer fue yo, donde yo la descubrí.
1: Sí.
0: Y era una serie de la tele que me encantaba.
1: Sí.
0: Y hacías de mamá de
1: Ernesto Alterio. Sí.
0: De mamá, una cosa, sí. Una locura de película. De uno se levanta, uno se despierta al día siguiente, está en 1970 y tantos.
1: Sí.
0: Digo, ¿qué ha pasado aquí?
1: Sí.
0: Y me pareció un pedazo de serie. Y ahí nos enamoraste, amiga mía.
1: Qué bien.
0: Y a partir de ahí, mira, no te puedes quejar.
1: No, bueno, han pasado cosas. Me gusta mucho hacer series de época. En ese momento se llevaban mucho las series de... Bueno, luego vino Velvet, obviamente.
0: Vino Velvet.
1: Que ahí,
0: muy de Velvet.
1: Ahí estuve.
0: Sí.
1: Y ahora no. Ahora se llevan los thrillers. Lo último que he hecho así...
0: Sí.
1: De thriller puede ser Memento Mori.
0: Puede ser.
1: O ahora he rodado con Belén Macías un thriller junto a Javier Rey. Es un género que se lleva también mucho... Y reconozco que si del thriller.
0: Sí.
1: Que si estoy del drama, un poco como actriz ya quemada.
0: Sí.
1: ¿Vale? Y entonces, ahora quiero ser actriz de comedia.
0: Ah, vale. Ahora quiero ser actriz de comedia.
1: No, a ver, lo he conseguido. El 17 de julio estreno una comedia con Gorka Ochoa.
0: Uh-huh.
1: Y Adrián Lastra.
0: ¿Qué se llama?
1: Que se llama Ni contigo ni sin mí. Que dirige María Ruiz. Y nombro también a Cristina Maisonave, perdón,
0: vale.
1: Que es otra compañera actriz.

0: también parte del elenco. Y hago comedia muy gamberra.
1: Sí.
0: Sí, entonces pues estoy pues muy liberada con este disco, con la comedia. Es como otra faceta mía que por lo que sea, todavía no había aflorado.
1: Oye, pues ha aflorado divinamente.
0: Claro,
1: es
0: pues
1: lo que
0: eso.
1: Tiene la primavera, sí, que reírse, ¿eh? Tiene también, que aflorar. Hay que reírse. Ni contigo ni sin mí, los sí. males tienen remedio, ¿no?
0: Sí.
1: Pues no sé si tendrá remedio, ¿no?
0: Pero... A ver, es una comedia de amoríos y de desamoríos, ¿no? Sí. Como, bueno, hablamos mucho de eso también en...
1: En la primavera, la cosa del amorío, aquello brota que da gloria, ¿eh? Aquí
0: es
1: uno
0: verdad.
1: Baja a la cafetería y se vuelve loco. Una cosa...
0: Es verdad es que un... piporre. Bueno, yo he esperado la primavera este año muchísimo.
1: Sí, yo también.
0: Ha llegado como muy tarde, ¿no?
1: Muy tarde. Y además, cada dos portes lloviendo, cuando no hacía
0: claro,
1: frío.
0: Claro, ha llovido mucho frío.
1: El personal disfrazado por la calle, porque no sabes qué ponerte.
0: Y sí, y ¿sabes qué? Que cuando fui a rodar a Canarias este thriller que te cuento,
1: sí.
0: Me preparé una maleta totalmente de verano, toda contenta, pensándome que me iba a Canarias. Bueno, pues no.
1: Una ruina total.
0: O sea, un desastre
1: sí.
0: también. O sea, no vi el sol.
1: Joder.
0: Y ando como persiguiendo la primavera y creo que ya está aquí, ya llegó y vamos a, pues eso, a celebrar muchas cosas.
1: Hay que celebrar muchas cosas. De momento, este pedazo de disco que salía el pasado viernes, día 22 de mayo, que va a dar mucha guerra y que te va a hacer, no sé, de momento, como decíamos, ocupar un espacio,
0: ajá,
1: que ya tu espacio
0: ajá.
1: ya lo tienes ahí. Mira la sensación, ¿verdad? Que,
0: sí,
1: que ya...
0: bueno, el espacio que hay que ocuparse sí. de ocuparlo, ¿sabes?
1: ¿Te acuerdas la primera
0: si
1: vez
0: no,
1: que
0: te comen las cosas.
1: Yo quiero poner un sonido que, no sé, se lo habrán puesto mil veces, pero a mí me hace mucha ilusión, porque hay un momento en la vida de Manuela que la llevan a los programas para que ella cuente sus películas, ¿no? Y sus series y sus rollos. Pero llega un momento el gamberro de Pablo Motos y te dice, oye, tengo una guitarra, cosa que la he cagado yo, con perdón de la expresión, y ahí he tenido yo un fallito, pero en ese momento apareció alguien con una guitarra
0: sí,
1: y ahí,
0: sí.
1: ahí te cambia la vida.
0: Ahí me cambia la vida.
1: Ahí te cambia la vida. Momentazo, dale ahí, Luis.
2: ¿Te podías dedicar a la canción, eh?
3: No
2: quiero que pienses que maliciosamente te estoy llevando hacia un lugar. También compones, ¿no?
3: Bueno, compongo, he hecho alguna canción, pero en mi casa, como algo muy íntimo y no...
1: Hay las sensaciones de me han metido en un marrón gordo, ¿no? No sabías dónde meterte muy bien, ¿no?
2: Bueno, mira, no te lo vas a creer, pero no pasa siempre. Pero hoy hay guitarra.
1: Ahí
2: ponte
1: está.
2: Cómoda.
3: Me voy a poner cómoda porque esto...
2: Lo hace normalmente en casa y hoy, bueno, pues así te conocemos... Un poquito más...
1: Como que no es lo mismo cantar en casa.
2: Claro. Que es una pantuflita.
1: Que veías que estaban
2: bueno,
1: millones de personas viéndote
2: a
1: la tele.
2: ¿Qué vas a hacer?
3: ¿Voy a cantar entonces una mía?
2: ¿Sí?
0: Hay que ser inconsciente.
2: ¿Sí?
0: Es que... Me refiero que si lo piensas dos veces, no lo haces.
1: No lo haces. ¿Esto
0: porque,
1: esto
0: claro,
1: ha ya?
0: Esto ha pasado, o yo qué sé, he cantado, por ejemplo, en los premios Goya
1: los
0: también,
1: Goya
0: en directo, y lo mismo. Ahora, o sea, hay días que digo, ¿cómo osé hacer eso? Y luego menos mal, o sea, yo tengo una ventaja que es que las cosas que me dan miedo me tiro encima.
1: Sí.
0: O sea, yo creo que hay como dos maneras, ¿no? De reaccionar, huir de algo, y yo soy como, esto me da miedo y tengo como el vértigo contrario de hacerlo. O sea, hay algo en mí de bueno, pues como esto me da miedo, lo toca hacer. Y así fue.
1: Y así fue, mira, y llegó y se puso a tocar la guitarra allí como, y fue maravilloso.

0: qué bonito.
1: Pues sí, en ese momento la verdad que me vinieron cosas buenas, porque me reuní con gente para grabar un disco. Y bueno, me pasó que no tenía repertorio completo y me ofrecieron hacer canciones como de otros y así. Y en ese momento pues dije, no, me gustaría hacer mis propios temas, y voy lenta en la música porque es algo que surge o no surge. Cuando me pongo a escribir una canción, pues tiene que salir de alguna emoción y de una necesidad, y no tanto de una productividad, ¿no? De lo que también hablo.
2: Eso brota.
1: Eso brota.
2: O sea, yo no sé,
1: y hay que aburrirse un rato, que también lo hablo en alguna canción, que tienes que tener un poco de lugar de descanso, de creatividad y tal, y que no sale así. Bueno, o a mí no, o yo no lo disfruto, sino es porque de verdad me nace.
2: ¿Dónde te concentras tú? ¿Dónde buscas esa inspiración?
1: Real en la vida, y luego para escribir.
2: No sales a la calle, te pueden pasar mil
1: cosas. Claro, no, o sea, lo guay es vivir, ¿sabes? Como para escribir en cualquier cosa. Yo creo que hay que estar despierto en la vida para que luego tú, cuando cojas un papel y un boli, pues escribas sobre cosas que te han pasado más allá. Y luego, ¿dónde escribo real? Pues en mi habitación, en mi casa, muchas veces sobre la cama y
2: duermes con una época que aquí en la radio, porque me brotaba algo, dormía con una libretita aquí al lado y dormía y apuntaba algo así. Luego el día siguiente a lo mejor me acordaba lo que es. Pero a lo mejor estás ahí
1: Pues eso es súper bueno, porque yo hay veces que me pasa eso y no lo he apuntado y me creo que al día siguiente me voy a acordar. Yo lo hago con el móvil, en notas del móvil.
2: Sí.
1: La verdad que ahí tengo también como un pasado que me pongo a revisar y tengo escrito ahí la vida en verso.
2: Sí.
1: Y sí, yo digo, es muy chulo y muy bueno escribir, y eso que haces tú, de que te venga una, aunque sea una idea, una frase, un lo que sea, de algo que te... Escríbelo, porque es que se te va a olvidar.
2: Desde luego que sí. Oye, te acuerdas que, claro, tú ahora mismo decías que la vida te sigue... No sé, ¿te sigue sorprendiendo? Porque decimos que no pasa nada, nunca pasa nada. Y esto yo lo veo aquí en el edificio este y nunca pasa nada. O sea, a veces piensas, dices, nunca pasa nada. Llevo dentro de nada, pues bueno, acabamos de cumplir 25 años en Radio Marca. Yo estoy desde el primer día enfrente de aquel señor que lleva 25 años conmigo, con Luis Viamonte.
1: Hombre, pues si pasan cosas, ¿cómo 25, no van a pasar
2: pues
1: cosas?
2: Seguimos estando los dos aquí. Eso. Y 25 años después, hombre, han cambiado las cosas, pero más o menos, Luis... Éramos mejor, más guaperas, teníamos a lo mejor otro porte, pero vamos, yo te digo que está pasado el tiempo, para ti ha pasado menos maravillosamente bien, Manuela.
1: Bueno, yo creo que siempre pasan cosas y luego... Ahora también hay esa cosa de usar y tirar, ¿no? De que las cosas, experiencias duren poco y de irse
2: todo
1: a otra cosa.
2: Poco. O sea, lo del TikTok.
1: Y también esto que vosotros lleváis aquí muchos años, yo creo que también es de verdad para felicitar. Y yo creo que lo valiente es quedarse hoy en día en las cosas, como vivirlas, empaparse, incluso con las parejas, ¿no? O sea... Yo qué sé, que no sea todo de usar y tirar y que se agote tan rápido. O sea que... Y a lo de que pasan cosas, yo creo que hay que tener la mirada despierta, y si tú estás dormido y hay algo como de aburrimiento en ti o en tu vida, tiene que ver con un trabajo personal, porque yo creo que todo está ahí y la belleza está ahí y está todo a tu alcance, y la magia que hay en que tú de pronto seas el que cambias por dentro y te vienen y las mismas cosas que tienes las ves distintas. Pues eso es una cosa a explorar.
2: Ya lo creo. La vanidad ha llamado a la puerta también a través del disco. No sé si eres muy vanidosa.
1: Pues mira, aquí he celebrado mi vanidad. Porque...
2: Pues di que sí.
1: Sí, qué coño.
2: Hay que celebrar la vanidad un poquito.
1: Bueno, en mi introspección me ha hecho gracia admitirme vanidosa. Porque además, sí, porque a la vez lo celebro. Porque hay algo de querer ser actor, o de querer que te miren, o de que te vean, que tiene que ver con la vanidad. Y eso, aceptarlo para mí, ha sido soltarlo y jugarlo, porque quizás lo veía como algo negativo, tipo, yo eso no lo tengo, ¿sabes? Y creo que es más divertido darse cuenta de que sí, celebrarla, jugarla, y de lo que hablo en vanidad, en este reggaetón gamberro, que estoy además muy orgullosa del videoclip, porque lo hice junto a Cintia Balbé, que es una directora... actriz, compañera mía, y a Dane Cormenzana, que es mi hijastra, está estudiando en la SCA, que está estudiando cine, o sea que va a ser directora, y ambas me hicieron este videoclip tan chulo, y también para mí un sueño, porque me vestí como Shakira.
2: Oye.
1: Bailé, hice todo lo que yo quiero.
2: Lo que hacías cuando eras pequeña, y tu mamá, recuerdo yo, decías, ¿dónde va a llegar esta chica ahora?
1: Claro, no valía para nada todo eso, o sea, cuando yo lo hacía, digo, pues aquí lo voy a volver a conquistar, ¿no? Y entonces todo eso junto, pues salió este popurri, que es el temazo Vanidad, en el que hay un vídeo.

0: él, quería ser Yasmín.
1: Totalmente, ya te lo contaba que. Pues, vale.
0: Digo, hace seis años me acordaba de aquello. Ya. Quería ser, es que era precioso.
1: Bueno, y quería pero ser soñar, Britney Spears.
0: Britney Spears también.
1: Después me vino Britney Spears.
0: Ahora mismo Spice Britney Girls. Spears, ya no sé, yo sí quería ser Britney Spears. Se nos fue, qué lástima, a mí me dio una pena. Digo, chica,
1: qué tiene... difícil ser de un artista y estar tan arriba. Yo cada vez que los veo ahí digo, Dios mío, por favor, que se cuiden mucho, que tengan un buen entorno. Que...
0: El entorno. Es
1: uf, y para seguir esos ritmos también, y ahora como se explota a las estrellas, o sea, qué horror, me parece muy duro.
0: Tú eres muy ordenada, así que mentalmente. O sea,
1: yo, que va, yo soy un desastre. Yo vale. Soy muy, muy desastre, muy poco, no sé cómo decirlo, o sea, que soy bastante anárquica en mi forma de ser, luego sí llego puntual, parece que tengo mucho respeto por el trabajo de los demás, pero en mi propia anarquía mental tengo mi orden, o sea, sí. Sí, es porque soy una mezcla, pero me gustaría serlo más de lo que lo soy.
0: Fíjate, yo recuerdo también que le decíamos hace pues, 6-7 años, decía, digo, hay que ver Manuela, si es que parece, no soy perfecta, decía, como una canción tuya. Una canción tuya decía algo así, no soy perfecta. ¿Por qué no era perfecta? Porque no había manera de hablarle de deporte. Venía Radio Marca, yo le decía a Luis, le decía yo a Manuela, tenemos que hablar algo de deporte, Manuela. No hay forma.
1: A ver, hacía yoga
0: y ahí me quedé yo.
1: Tengo un desastre que no sé si queremos hablar de este tema, que es el
0: podemos
1: tema
0: hablar del tema.
1: De que yo vivo en Barcelona.
0: Sí. Este año es un año muy bueno en Barcelona.
1: Estoy rodeada de
0: culés. Este
1: claro,
0: año,
1: lo de claro, no, entonces sí, fue me una tocó pena, ver pero ya, oye. El final de la Liga.
0: Claro.
1: No, ¿qué? No era el final de la Liga, era con el Madrid.
0: Pues fíjate, pues como
1: entonces,
0: si fuera...
1: ¿quieres que hablemos de ese tema? Mejor no.
0: No, a mí no me parece mal, ¿eh?
1: Ah, vale.
0: No, a mí no.
1: Lo único que vi ese... Pero que lo vi porque es que estoy rodeada, ahí lo tenía que ver.
0: Ahí tenías que verlo.
1: Pero yo soy madrileña.
0: Ya, yo también,
1: entonces,
0: efectivamente.
1: Bueno, pasa que en Madrid... vamos a hablar de otro tema.
0: No. O sea, que no te siento del todo bien. O sea, que ya llegamos. Pasé un año tan raro en el Madrid, hay que pasar página.
1: Claro,
0: y ya está,
1: bueno,
0: y
1: sé,
0: otra cosa.
1: Está,
0: y ahora que si Mourinho, ahora que si no sé quién, que no le aguanta, esas cosas no. Nosotros, o sea, cuando no sabes de qué hablar de estas cosas, tú dile que eres de la selección.
1: Vale.
0: Yo soy de la selección. Yo soy de la selección y ya está.
1: Vale.
0: Y como ahora juega el mundial, pues todos pendientes del mundial. Y el resto y no está, ha pasado.
1: Claro,
0: es que
1: mundial,
0: como si no hubiera pasado.
1: Claro.
0: Manuela,
1: pasará lo siguiente, pasa, pero no pasa nada.
0: Pasa que ha venido Manuela y que nos ha encantado tenerte aquí. Muchas oye, gracias. Que ven más a menudo.
1: Vale.
0: ¿Ves más a menudo?
1: Pero yo sigo haciendo cositas. Ya os he contado lo de los estrenos. Luego estoy escribiendo también.
0: Sí, oye, me ha encantado estas cosas.
1: Así que vengo cuando me invitéis porque siempre hago cositas y me encanta contaros.
0: ¿Y qué te ha quedado muy bonito? El disco. Existo.
1: Claro,
0: existo. Se llama Existo porque es una mujer que existe.
1: Existo.
0: Cogito ergo sum.
1: Como una celebración y como una reivindicación también de ocupar el espacio. Ahí hay un poco. Aúna un poco esas dos cosas.
0: Hay que vivir cada momento, cada minuto, ¿eh?
1: Como decimos, sí, también ya... aceptarlo, ¿no? Como está uno, que necesita...
0: Está el mundo como para tener aceptar, un poquito de dudas.
1: No sé.
0: Un poquito de dudas.
1: Hay que cuidarse mucho. Hay que cuidarse mucho y... Para
0: disfrutar.
1: Estar ahora en toda esta vorágine que ocurre a nuestro alrededor.
0: ¿Hay algo que no te guste nada ahora mismo que estás viendo? ¿Qué cambiarías lo primero? Tú que eres muy así...
1: Mira, no quiero entrar en jardines.
0: No
1: obviamente
0: entrar.
1: Te voy a decir lo mismo que todo el,
0: sí,
1: mundo,
0: todo el mundo
1: y ya sabemos lo que no nos gusta de lo que está pasando. Pero yo te hablaría de cuidarse. Hay que cuidarse mucho porque somos gente... Al final somos hormiguitas en el universo, sí. También somos gente frágil. Cuidemos de lo nuestro, seamos coherentes con nuestros valores... Y cada uno que se mire y haga lo mejor que pueda a su alrededor.
0: Desde luego que sí. Mira lo que me está enseñando, qué pedazo de portada, ¿no?
1: Y tengo, es que además de la portada, que estoy muy contenta con Alejo Levis, que me la ha hecho, que es un director también, que es amigo. Voy a tocar el día 28 de junio en la Sala Vesta, en Madrid. La Sala Vesta es una sala en la calle Barquillo.
0: Sí.
1: La que antes se llamaba no sé cómo, pero
0: sí.
1: Sabéis que van cambiando los nombres.
0: No, que cambian los nombres, pero
1: esta
0: la sala
1: ahora
0: sigue.
1: Se llama Vesta,
0: vale.
1: Del Fulanita, y vamos a tocar ahí y presentar el disco Existo el día 28 de junio.
0: Pues
1: así
0: es
1: que
0: una fecha maravillosa.
1: Podéis ya comprar las entradas y ahí nos vemos.
0: Pues ahí nos veremos. Manuela, me ha encantado verte de nuevo, que te veo bien, te veo contenta, te veo sonriendo. Que yo, sí. Lo fundamental, que sonreír.
1: Siempre.
0: Siempre digo yo, cuando entro en el edificio, ¿sabes lo que le digo allí a toda la gente de la guardia de seguridad, la gente de la recepción y tal? Digo, aquí vengo un día más a vender ilusión.
1: ¡Qué maravilla!
0: Todos los días les digo lo mismo. Dirán, qué pesado eres, Ortega. Pero es que como no vendamos ilusión nosotros, ¿quién la vende?
1: Pero ¿y qué vender? ¿Pero qué pides a cambio? ¿Otra
0: nada,
1: sonrisa de vuelta?
0: Quizá regalar ilusión.
1: Sí.
0: Yo le hago ilusión cada día cuando me pongo delante de un micrófono. Yo intento pasármelo bien. Si yo me lo paso bien, el que está escuchando se lo va a pasar bien.
1: Claro, es que es fundamental.
0: Como
1: claro
0: yo me aburra, el que está al otro lado se quiere marchar inmediatamente. Y llevamos 25 años ese señor y yo aquí repartiendo, intentando repartir alegría. Oye, pues no se nos ha dado tan mal, ¿eh?
1: Pues una maravilla.
0: Oye,
1: es una
0: estamos súper contentos.
1: Muy importante en la vida.
0: Desde luego que sí. Que muchas gracias por venir.
1: Pues a ti.
0: Que vaya todo muy bien. Aquí en la Radio del Deporte, una mujer que existe y qué maravilla que exista. Y si no existiera Manuela Bellés, habría que inventarla. Aquí en Radio Marca, en la radio de la buena música. Pues esa es Manuela Bellés, aquí en la Radio del Deporte, en Radio Marca, una visita preciosa, y gracias de corazón, Manuela, por estar a nuestro lado. Llegamos a las 7 de la tarde, 6 en la Comunidad Canaria, mañana más y mejor, esperemos. Recuerda, mañana 5 a 7 de la tarde, jueves y viernes no tenemos programa de Ortega porque el Mundial ya está a la vuelta de la esquina y cambia un poquito la programación, te iremos dando buena cuenta de todo ello. Un beso enorme, chao, hasta mañana, adiós.
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pizarra de Quintana, muy especial desde el Fan Village del Gran Premio de Cataluña. Hablaremos con el director del circuito, con pilotos y mucho más, porque además hoy aquí se pasará el nuevo director general del Real Club Deportivo Español, Monchi. Además, vamos a hablar de la victoria de España, de los rumores de traspaso en el mercado y de muchas cosas más de la Copa del Mundo.

0: queridos y queridas oyentes de Radio Marca, la radio del deporte. Ya lo hemos venido comentando estos últimos días. Este martes 9 de junio, a poquitas horas del comienzo de la Copa del Mundo, nos íbamos a venir a Barcelona, a la ciudad condal, para vivir también los días previos, al Gran Premio, en este caso sí, de Cataluña, del próximo domingo. Hoy estamos en esta Fan Vilas donde grandes amantes de la Fórmula 1, pero también muchos curiosos, se pueden pasar en los días previos para disfrutar de la experiencia de los simuladores, de los monoplazas y de muchas más cosas, incluyendo evidentemente esta pizarra de Quintana de 10 a 1 que hacemos hoy nosotros aquí. ¿Qué tal, Adrián Blanco, Nahuel Miranda, Les de Llano, cómo estáis?
1: ¿Qué tal, chicos? Muy buenos días. Buenos días, ¿cómo estamos?
0: ¿Qué tal? Muy buenas. La verdad es que se lo han montado muy bien aquí,
2: ¿eh? Sí, da gusto.
0: Los hombres de la Fórmula 1, del Gran Premio de Cataluña, en esta plaza de Cataluña, para que no haya pérdida, para que todo suene coherente, está muy bien ubicado, está muy bien montado, y a partir de las 12 del mediodía, que es cuando se abre al gran público, aquí vamos a vivir un ambientazo.
1: Sí, sí, sí, está todo muy bien ambientado, la verdad. El tema de los monoplazas es algo muy chulo, muy, muy chulo. Tenemos aquí varios monoplazas. Está el de Nano, por ejemplo.
3: Sí, sí, sí. Y yo estoy viendo aquí los simuladores de frente, que es una provocación constante.
1: Incluso el podio. Está el podio, el gran circuito, ¿eh?
3: No, no, hombre, claro, ahí me voy a subir yo. Y bueno, no sé si has traído el champán.
1: Sí, sí, sí, lo tengo
3: cava,
1: aquí.
3: ¿Cava? ¿Has traído cava?
4: Está si fresquito. Si es que tenéis suerte que esté yo aquí haciendo el programa. O sea, yo me quiero ir por ahí. Por recapitular un poco, del 9 al 13 de junio tenemos el Fan Village aquí en Plaza Cataluña, con actividades, experiencias y mucho ambiente para todos los aficionados al motor. El plato fuerte, como bien sabéis, viene del 12 al 14 de junio, sí. Es el próximo fin de semana, con ese gran premio de Barcelona-Cataluña en el circuito. Y si todavía no tienes tu entrada, date prisa porque ya quedan las últimas unidades.
1: Corre.
0: Corre, pizarrita. Mm. Aquí te estamos esperando. Esta madrugada ha jugado la selección española el segundo y último de los partidos amistosos antes de este Mundial 2026. Lo ha hecho con el que parece que puede ser el 11 titular del próximo lunes 15 de agosto, día de nuestro debut ante la selección de Cabo Verde. Hemos visto, os lo contamos, porque además ha sido a las 4 de la mañana y seguramente este partido sí que de verdad no lo hayáis podido ver, así que os voy a contar hasta la alineación, porque hemos visto a Unai Simón en portería. Creo que no teníamos ya ningún tipo de debate al respecto con el tema del portero. En la banda derecha, Marco Llorente. En la banda izquierda, Marco Curella. Como pareja de centrales, Pau Cubarsí y Aymeric Laporte.
1: Sí.
0: También tenía esa pinta. A mí
1: sí, sí.
0: Me gusta mucho Marc Pubill y creo que a Luis de la Fuente también, pero Pau Cubarsí estaba por delante. En el centro del campo, y esto va a ser relevante después, Pedri junto a Rodri. Un poquito por delante Fabián Ruiz, en esa demarcación que venía ocupando Mikel Merino. Banda derecha para un Ferran Torres, que ha hecho un partidazo, probablemente el MVP del partido. Banda izquierda para Alex Baena, no Dani Olmo, no Dani Olmo. Y en punta, Mikel Oyarzabal Ugarte, que por un décimo partido consecutivo con la selección ha marcado o ha asistido. De hecho, lleva 6 partidos consecutivos anotando gol. En esta ocasión lo hizo en el minuto 1, minuto 2
1: sí,
0: del partido.
1: Empezar.
0: Uno de esos disparos de Mikel Oyarzabal, marca de la casa. Creo que ya dejó uno así ante Serbia, donde demuestra que, fíjate, es la primera vez en bastante tiempo que no hay debate sobre el 9. Con Mikel lo tenemos clarísimo.
1: Yo estoy tranquilísimo con Mikel Oyarzabal como 9. Plena confianza en él, se le están cayendo los goles. Se nota que está con mucha confianza porque la acción del gol es de un tipo que ahora mismo está rebosante de confianza. Recibe por dentro un pase filtrado de Pau Cubarsí, se da la vuelta a Mikel y empala la pelota con su pierna izquierda.
0: Es un gol muy significativo por ese pase de Pau Cubarsí.
1: Sí.
0: Sabemos que Cubarsí tiene un primer pase muy, muy limpio, capaz de batir líneas. La recepción en ese espacio intermedio entre centrales y mediocentros de Mikel Oyarzabal, y que además se amplía ese espacio porque Fabián Ruiz está muy cerquita y le genera esa distracción también a los defensores contrarios. Hablábamos de lo bien que habían casado Mikel Oyarzabal y Mikel Merino, que han jugado muchos años juntos, evidentemente, en la Real Sociedad. Con Fabián Ruiz quizás esa química no es tan natural. Además, Fabián Ruiz no es tan sumamente llegador como Mikel Merino, pero también suma cifras, también tiene calidad en esos últimos metros del campo. El caso Alex Nau es que con De La Fuente, Pedri, casi siempre había sido media punta, hasta que emerge Merino, Fabián cae lesionado y Pedri da un pasito para atrás para jugar con Zubimendi o con Rodri.
1: En el rol Barça.
0: Ahora con Fabián, de nuevo con Fabián, Pedri mantiene ese puesto en la base de la jugada. Esto me parece relevante porque lo intuíamos, lo imaginábamos, pero todavía no lo habíamos visto, y menos a escasos, nada, 6 días del debut de España en el Mundial.
3: Y hemos visto además que en esa jugada del primer gol, como bien señalabas, ¿no?, es el propio Fabián el que hunda la defensa, también Pedri, que tiene también un rol muy relevante en esa acción del gol de Mikel Oyarzabal, y yo creo que fue una constante en el partido, ¿no? Los dos interiores teniendo la posibilidad de intercambiar posiciones, pero siendo Fabián el que buscaba la espalda de los mediocentros peruanos y ser un poquito más el acompañante en punta con Mikel Oyarzabal. Y yo creo que esta España, sobre todo con la ausencia de Lamine Yamal y Nico Williams, será lo que los interiores quieran que sea.
4: Aprovechad ahora que quedan 2 días para que arranque el Mundial.
0: Yo os diría que escuchéis la pizarra, que al final recuperaciones, si nosotros nos abonamos a ella, y míranos, más o menos.
1: Aquí estamos, ¿eh?
0: Hemos hecho algo de carrera, algo de vida. 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
1: Seguimos aquí en la pizarra de Quintana y después de Monchi hemos traído una... Bueno,
2: hemos tenido que compensar.
1: Sí, sí, sí, con tres.
2: Sí, ¿no? Sí, sí, sí. Vaya tela.
3: A ver si juntan uno.
1: Tony Padilla, ¿qué tal? ¿Cómo estás?
4: ¿Y vosotros?
1: Muy bien, aquí, después de haber hablado con Monchi, de haberle dicho que hay que devolver una copa de la UEFA, ¿eh? La que le ganó, sí, el Sevilla, sí, al Español. O sería penaltis. Bonito.
4: Fue muy traumática esa para la afición del Español, ¿no? Porque al final fue recordar también lo que había sucedido en los años
1: antes. ¿Más que la anterior?
4: No, el Leverkusen, bueno, claro, tampoco soy español, ¿no? Pero muchos amigos que sí lo son, lo de Leverkusen lo tiene muy clavado, pero lo de Glasgow, que sí que la pude vivir más, fue cruel, a la vez que fue bonita para el Sevilla.
1: Albert Moren, ¿qué tal? ¿Cómo estás?
5: ¿Qué tal? Buenos días.
1: ¿Crees que el Español tiene ese margen de crecimiento? Desde aquí, desde Barcelona, con la historia que tiene, el relato que tiene, ¿pero tiene ese margen de crecimiento mirando a la cantera, mirando a las plusvalías que tan bien ha manejado Monchi y de cara también a un grupo, el de Alan Pesque, al que se le pide que sea de los grupos buenos, ¿no? Porque cuando viene un inversor de fuera, no se trata de que invierta, se trata de que sean de los buenos.
5: Yo creo que debe tenerlo. El Español es un histórico de la Liga Española, seguramente es de los históricos, es ese que le falta, ese pasito para poder encaramarse a la élite en algún momento de su trayectoria. Socialmente es un club muy potente en una ciudad que tiene que serlo. Y lo que decías tú ahora, con nuevas inversiones, la fuerza de la cantera, que es línea continua en el crecimiento y en la evolución del Español, lo tiene que ser.
1: Albert Fernández, ¿qué tal? ¿Cómo estás?
6: ¿Qué tal? Muy buenas.
1: Te hemos dejado para el final porque... A ver, quien nos esté viendo en YouTube o quien nos esté viendo aquí en el Fan Vilas del Gran Premio de Barcelona-Cataluña, pues ya te ve, ¿no? Y ya se hace cada uno, oye, su composición de imagen. La primera impresión de Albert Fernández es potente, ¿no?
2: Siempre. O sea, rockstar.
1: Claro. ¿Cómo definirías hoy tu outfit culminado con un complemento...
3: Las gafas de sol.
1: Gafas, bueno, de sol.
5: Primavera Sound, se ha confundido.
3: Sí. Sí.
6: Bueno, a ver, yo entiendo...
2: Menos que cachondeito.
6: Eso
2: para empezar.
6: Es el estilo y la moda, al final, es una cosa que no todo el mundo puede saber de ello.
2: Di que sí.
6: Desgraciadamente aquí no... Bien. Parece que no acaba de...
2: No ha llegado. No va con nosotros.
6: No va con vosotros.
1: Pero... Albert, es envidia pura, ¿eh?
6: Yo lo sé.
2: A ver, es que...
1: Te ha gustado, te ha gustado.
2: Me ha gustado mucho.
3: Vamos. Es un desvergonzado, ahí está.
1: No, está bien. Yo digo igual, ha salido de noche, claro. Ha llegado a las 4 de la mañana, se ha visto el España-Perú. Se ha ido a tomar unos churros. Bueno, aquí unos churros no.
6: Sí, también.
2: Sí,
6: también,
2: claro, porque no.
1: Perfecto.
6: No se han inventado en Madrid los churros.
1: Pero los mejores
6: seguro
1: están en
6: solo existen en Madrid.
1: Solo en San Ginés. Solo, sí, ahí,
6: solo
1: no,
6: en San Ginés.
1: No puedes conseguir
6: está gratis.
1: Bueno, os quiero preguntar un poquito por cuestiones generales de la selección española a raíz de lo... A ver, los amistosos son los que son y además a mí no me gusta sacar conclusiones del fútbol que vemos, salvo detallitos que... aporten lo que ya veníamos viendo. Es decir, si Ferran Torres está muy bien, pero es que ya venía a un gran nivel, nos refuerza. Si hay algún jugador con dudas, como Alex Baena, y no la resuelve en el amistoso, también se potencian. Pero primero voy a ir con el tema del once. Tony Padilla, ¿crees que ese once compuesto por Unai Simón, Marco Llorente, Pau Cubarsí con Emery Laporte, Marc Cucurella, Pedri, Rodri, Fabián, en banda Ferran, en banda Baena y arriba Oyarzabal, puede ser el once del debut?
4: Si no estáis, está muy cerca, obviamente, ¿no? Porque al final todo ha cambiado por los problemas físicos de Lamine, que hay que protegerlo también un poquito, pero sí, me dio la sensación de que era test general antes del debut.
1: Sí. A mí me sorprendió lo de Olmo.
4: A mí no, es que es muy... O sea, es un jugador muy, muy de la fuente.
1: Por eso, pero jugó Baena.
2: Jugó Baena.
1: Hay que agradecerle ese Olmo, claro. O sea, porque yo, no sé si en la media punta, no sé si en banda, pero me parece un jugador muy de entrenador, más allá de que a mí me encanta, además.
6: A ver, el tema con Olmo, yo me lo esperaba, pero más tal vez en la posición de extremo izquierdo, que es una posición donde ha jugado bastante con la selección española. De hecho, en la pasada Eurocopa parecía que era la idea, pero arranca, ¿no?, con problemas físicos, acaba jugando Nico y luego, obviamente, nadie puede sacar a Nico Williams de esa posición y acaba jugando Olmo en la media punta, más por la lesión de Pedri en esa Eurocopa. Pero yo entiendo que la temporada de Olmo, sin haber sido tremenda, ha sido mejor que la de Baena y lo veía por delante, ¿no? Creo que uno le iba a quitar el sitio al otro en esa posición de extremo o falso extremo izquierdo. Entonces, pero teniendo en cuenta que el experimento de ayer parecía un test, ¿no?, bastante previo a lo que es el arranque del Mundial, yo creo que sí van a ser esos 11.
3: Yo, de cara al debut en ese extremo, no descartaría a Jeremy Pino. Sí. El rival que se te va a replegar, que se va a encerrar abajo, no va a estar disponible Nico.
1: El gol en propia puerta es Gol de Jeremy
3: Baena Pino. No aprovecha su oportunidad y es ese perfil, creo que entra en la convocatoria para ser el reemplazo de uno de los extremos titulares.
1: No, y yo, a mí el partido, más allá del 11 del debut, que creo que es un 11 de circunstancias, por aquello de que al final Merino no está al 100% y creo que es un futbolista que si está, va a ser titular. Claro,
7: pensamos que Merino, Nico y Lamine, si están.
1: Sí, la media punta yo creo que debería cambiar entera. Si están todos al 100%. Pero claro, con este nivel que está dando Ferran, viendo que Oyarzabal está muy consolidado como 9, yo la duda que tengo es, oye, a ver quién sienta a este Ferran Torres, que va a ir pasando el Mundial, y si Ferran sigue dando este nivel que viene dando en los amistosos de preparación, claro, de España, me parece un jugador muy difícil de sentar.
8: El problema de Ferran es que el nivel lo está dando en la banda derecha, y en la banda derecha, cuando Lamine llama,
7: no lo puede dar en la izquierda.
8: Claro, esa es la cuestión.
7: Lo digo porque...
8: Lo ha intentado, Luis de la Fuente, poniendo en la izquierda.
7: La situación, y a mí me ha gustado más en el Barça ahí que incluso en derecha, pero la situación con Lamine es una y la de Nico es otra. Salíamos, claro, mal en meter los problemas físicos de los dos en un pack, independientemente de que, siendo los dos muy importantes, tampoco están en el mismo escalón, Nico y Lamine. A mí me encantaría que Ferran pudiese ser el jugador número 12 de esta selección. Sería injusto con Ferran, Albert, pero todo gran equipo, toda gran selección es injusto con un futbolista con nivel de titular, pero que te aporta una barbaridad, incluso más desde el banquillo.
5: Sí, Ferran ya ha demostrado también en el Barça que puede desempeñar ese rol de entrar desde en segundas partes. Es un jugador además polivalente, que te vale para los tres perfiles.
1: Justo.
5: Incluso para variantes tácticas, te puede hacer una doble punta con Oyarzabal, que además creo que sería muy complementaria, con Oyarzabal más móvil, más viniendo a tocar de espaldas, y Ferran buscando ese desmarque. Yo creo que al final la selección española, sobre todo, tiene abierta esa plaza en banda izquierda, que creo que también se relaciona mucho con lo que puede ser Cucurella. Es decir, ahora hablabais, ¿no?, de ese perfil en el Barça de Ferran izquierda más cerrado. El Barça juega con un lateral muy, muy ofensivo. Cucurella es otra cosa. O sea, yo creo que ahí también De La Fuente va a tener que darle vueltas a la cabeza de que le encaja mejor en ese perfil. Pero evidentemente Ferran va a positar a esa plaza con Baena, con Olmo, incluso te diría con Gavi. La prueba de ayer en el segundo tiempo. Sí. Yo no descarto que Gavi sea un futbolista importante en el Mundial para De La Fuente, y creo que la plaza más evidente es esa banda izquierda.
3: En este sentido es una trastada la ausencia de Fermín, porque si tú eres Fermín, hoy no tendríamos este debate.
6: Eso
3: estaremos
6: es.
3: Hablando de Fermín en esa banda izquierda, metiéndose por dentro, tirándote el desmarque, llegando a gol con la capacidad.
6: De hecho, creo que el debate, tal vez un poco a largo plazo, sería Fermín o Nico cuando vuelva. Claro, creo que es el único debate posible.
1: Podría ser más ese que el otro.
3: Sí, sí, sí.
1: Pero al final, cuando decimos que el Mundial tiene mucho de momento, oye, no está Fermín, veremos cómo vuelve Nico, cómo vuelve Lamine Yamal. Y hay futbolistas que rellenan esos espacios, ¿no? Y que una vez los reclaman como suyos, parece muy complicado sacarlos de ahí, ¿no? Y hay, yo creo que toda selección que tiene una trayectoria larga dentro de un Mundial tiene este tipo de futbolista que dice, oye, bueno, yo no me lo esperaba, pero se ha consolidado.
7: Es que clarísimo. Yo creo que aquí la clave es, va a empezar seguramente Ferran o donde Nico, donde Lamine. Igual Nico está ya para ser titular en el día 2. Si Nico no recupera el nivel que mostró en la Eurocopa, pues jugará Ferran. La cuestión aquí es que no me parece ningún tipo de problema, salvo para el chaval, ¿no? Para Nico, que está pasando unos meses muy complicados, pero para la selección española, hombre, lo ideal sería Nico al mejor nivel, Ferran al mejor nivel, Ferran como sustituto de Nico. Genial. Pero que si es al revés...
3: Sí, incluso fíjate que no lo hemos mencionado todavía, que estamos hablando de las bandas, pero está Víctor Muñoz. Bueno, no como titular, pero sí desde el banquillo.
8: Es que también está tocado.
3: Bueno, pero sí desde el banquillo, entrando como revulsivo, una vez esté recuperado, yo me lo creo mucho. A mí el último parón que hizo y que les sirvió meterse en la convocatoria definitiva me parece muy potente.
8: Pero me sorprende que, teniendo al extremo titular izquierdo lesionado y llevando al un a priori extremo izquierdo como Jeremy Pino, no estemos hablando de la posibilidad de que sea él directamente el titular.
3: Yo te lo he planteado y no me lo he comprado.
8: Porque, por ejemplo, claro, no lo compro porque no le veo en ese momento de forma. Pero, por ejemplo, sí que hubiera visto a Barrenechea, que se ha terminado por caer por lesión, que terminaba la temporada como un avión.
4: Sí, y luego el tema también de que le gusta mucho juntar jugadores en bandas, también en función de que un juega como lateral, que un juega arriba, es un tema que también cuida mucho De La Fuente. Lo cierto es que los últimos dos años teníamos muy asumidos de que llegaría al Mundial, estarían Nico y Lamine. Ahora mismo ninguno de los dos está al 100%, con Lamine no hay dudas, entrará y jugará bien, con Nico tenemos muchísimas dudas, pero no hay una preocupación, porque al fondo de armario hay jugadores que pueden entrar. Y pasa siempre, en cada Mundial hay un jugador que empieza suplente y acabará teniendo protagonismo. Y yo estoy muy emperrado que va a ser Gavi, que veo que,
1: sí,
4: que el relato está escrito, o sea, se lesiona, suplente, nos olvidamos de él, va volviendo, te juega un poquito con el Barça, te acaba de titular como el Barça, es muy De La Fuente, es un jugador que tiene ese punto de estrella, y a mí me da la sensación que veremos a Gavi titular.
7: Incluso de estrella y de frescura, que esto lo comentamos siempre. Hombre, ojalá Gavi hubiese estado al mejor nivel, no hubiese habido lesiones, probablemente nadie lo hubiese sacado del once titular. Eso, que llegue con las piernas frescas, como ha pasado con otros futbolistas. Claro, es que puede verlo como una oportunidad, como un momento de hacer clic.
5: Sí, totalmente. Yo, esta polémica que ha habido, ¿no?, con la convocatoria de Gavi, o sea, al final es un futbolista que ha terminado jugando la temporada y, lo que decías tú, tiene muy poco desgaste en las piernas. A los mundiales sabemos cómo llegan los futbolistas después de 40, 50 partidos. Ya lo estamos viendo, de hecho, en la preparación, cómo van cayendo como moscas.
7: Lo cual es una pena y debería volver a ser un aviso.
5: Es una señal, exacto,
7: para la FIFA y la industria, sí, del fútbol, pero ya sabemos que la industria
6: está otras cosas.
4: Y más este mundial.
7: Es
4: que además hay muchos condicionantes, ¿no? Claro, en función de dónde juegas, si juegas o no en estadio, es el estadio, es el mundial con más estadios climatizados de la historia, por tanto, que quizás te va a tocar entrenar en sitios horribles como Houston, Texas y Kansas City, pero luego el estadio, el partido, no te va a afectar porque claro, estás ahí metido en un sitio con que va a contaminar a saco.
8: Bueno, España ha jugado en el de Atlanta
4: y perfecto, o sea, es como jugar eligiendo toda la temperatura, pero los que juegan en Miami, que juegan en San Francisco, y luego lo van a tener diferente. Estamos viendo los equipos cansadísimos, hay selecciones que da la sensación que llegan fritas. Inglaterra, por ejemplo, da la sensación que no se aguantan jugadores que están cansadísimos, y por eso tiene que ser un mundial de sorpresas, de jugadores en teoría suplentes que tienen que elevar el nivel, no solamente en España.
7: Decías, perdón, Albert, que te hemos interrumpido.
5: No, y decía, y siguiendo con lo que hablábamos de Gavi en este perfil de entrar en banda izquierda, a mí me da la sensación de que hasta ahora hemos visto una selección de La Fuente, que era una selección de extremos, de bandas, sí, a Dani Olmo, a Fabián, a Merino, y igual por ahí las dudas en izquierda se resuelven con un cuarto centrocampista que te haga esa superioridad.
7: De hecho, hay una cosa que creo que no se dice de Luis de la Fuente por aquello de... Creo que Luis de la Fuente igual tiene buena prensa para los medios, pero no para el aficionado. A nivel de entrenador, mi sensación, porque Luis de la Fuente está demostrando no ser tozudo, que me parece algo muy importante, sí, en un entrenador. Pedri era un futbolista que para Luis de la Fuente era media punta. Luego hay una serie de lesiones. Pedri juega muy poquito realmente con Luis de la Fuente en lo que es el primer ciclo, pero le veía de media punta. ¿Qué sucede? Que en el Barça Pedri baja un escalón y se convierte, pues al menos bajo mi punto de vista, el mejor centrocampista del mundo. Luis de la Fuente había ganado con Pedri en el segundo escalón, o directamente sin Pedri, cuando se lesionó en el partido ante Alemania. A la primera que ha podido con Fabián, que era su hombre al lado de Rodri, da igual, ha alterado la posición de Fabián y se la ha dado a Pedri. Que puede sonar muy lógico, pero a veces hay entrenadores que tienen su idea, que se enamoran de ella, se emperran y no lo hacen.
9: No, bueno, fíjate Merino. Merino es un futbolista que sí, que tiene la foto del día de Stuttgart contra Alemania en cuartos de la Eurocopa, pero que participa poco realmente. Y en estos últimos dos años ha ganado muchísimo peso al punto de que yo le veo claro titular.
7: Diría más, Llorente no le entraba por el ojo a Luis de la Fuente porque no lo llamaba y ha ido.
9: Acaba llevando a Eric.
7: Cubarsí parecía el último de los centrales. Es verdad que aquí ha habido cambios, pero ayer fue titular con Emerick Laporte, además jugaba muy bien.
9: Claro, no, es que al final todo vuelve, porque en el partido del debut de Luis de la Fuente contra Noruega en Málaga, el futbolista de banda izquierda que le elige para el debut es Gavi. Y no me parece descartable que le veamos explotar ahí en esa banda izquierda de este Mundial.
6: De hecho, Flick, cuando en una rueda de prensa esta temporada le preguntaron por qué futbolistas podían ocupar esa banda izquierda ante la baja de Rafinha, nadie le preguntó por Gavi y dijo, oye, ¿por qué nadie me pregunta por Gavi? Si Gavi también puede jugar en esa posición, por lo tanto. Y además, teniendo en cuenta que Gavi ha tenido varios entrenadores en su carrera, Koeman, Luis Enrique, Flick, Xavi, todos los entrenadores han confiado en él. Sí, sí. No ha habido un solo entrenador que no le acabe dando confianza a Gavi, por lo tanto, esta alternativa. Y además, lo de aprovechar los momentos, esa flexibilidad que decías, es muy bueno para un seleccionador. Un seleccionador no es lo mismo que un entrenador de club, tiene que aprovechar el momento de cada futbolista, porque son muy pocos partidos y ahí te la vas a jugar, ¿no?, en muy pocos espacios.
8: Algo tendrá el agua cuando la bendicen.
6: Eso es.
8: Para que está por aquí el Papa.
7: Muy bien,
8: está escuchando, de hecho.
7: Sí, ganando papeletas para ser canonizado, Adrián Blanco.
8: Sí, sí, sí.
7: Habría que preguntar a su señora si de verdad o no.
8: Bueno, yo creo que hay días que dice que...
2: No preguntes.
9: Oye, con aquello de aprovechar el momento de esos futbolistas secundarios a priori que dan el paso adelante, yo no estoy entendiendo mucho la gestión del tema de Víctor Muñoz. Al final a todos nos entró mucho por el ojo el parón de marzo, creo que ha hecho una temporada como para ir al Mundial. Pero ver que no participa en estos...
8: Claro, pero quiero decir,
9: el factor que tiene Víctor Muñoz es...
7: Que lo puede perder.
9: Claro,
7: la flechita en vez de para arriba...
9: Yo entiendo, esperar a Lamin, esperar a Nico, esperar a Merino...
6: O sea que tú lo hubieras cargado del Mundial, básicamente.
9: Yo creo que sí. Yo sobre todo porque creo que tenías varias alternativas.
1: No sé,
9: que ha ido.
1: O sea, yo creo, por ejemplo, Jeremy Pino, es verdad que le gusta Luis de la Fuente, pero va como jugador 25-26, se le cae Barrenechea.
3: Claro, Moleiro, quizás.
9: Moleiro, es que Jesús Rodríguez, Jorge de Frutos. Es que ha habido un casting, o sea, y creo que todos han estado relativamente bien.
1: Yo,
9: al nivel de Víctor Muñoz, pero por lo menos sí que están para competir.
1: Yo creo que Nahuel teme el día de Uruguay, donde pueda coger minutos ya Víctor Muñoz desde el banquillo y se le ha querido limpiar. Pero,
9: va a ser espectacular que vuelva Víctor Muñoz el día que vuelve la Miñamal. Es que.
1: Bueno, el caso es que, o sea, lo entiendo, pero al final creo que este es un mundial largo. Yo incluso pensaba, creo que todavía no hay nada oficial con Marruecos y Ezabde, ¿no?
3: No.
1: Parecía que iba a estar 3 semanas fuera. Si son 3, yo no entro en los plazos porque no tengo ni idea, pero si son 3, igual te conviene esperar. 3 son octavos de final barra cuartos.
3: Y no te llega
1: la... ¿Te va a aportar más el jugador número 26 que la posibilidad de Ezabde?
4: Depende del nombre propio. Si el nombre propio es diferencial, si es Paraguay con Julio Enciso, lo entiendo.
1: Y yo creo, y yo creo que Víctor Muñoz, en otro rol, a Luis de la Fuente le ha entrado para eso.
4: Sí. Al final depende del nombre propio. Mundial muy largo y tú tienes que con un jugador que está con... Una cosa es un jugador con molestias, otra es un jugador que se ha lesionado y que va a estar 2 o 3 semanas que no va a jugar. Pero si es un nombre diferencial, dices, aguanto con la opción de si llegamos a segunda ronda. Yo aquí estoy, me quedo con Nahuel. Me parece que el debate tiene sentido. O sea, me encanta Víctor Muñoz, pero no creo que sea tan diferencial como para que tengas que condicionar con una convocatoria. También es cierto que no está lesionado, son unas molestias. Por tanto, bueno, yo...
1: De hecho, vino a decir Luis que podían haber tenido minutos, sí. ¿Para qué los iban a tener?
3: Porque estamos viendo que en estos amistosos, es que mira Brasil, la trastada que le ha pasado Wesley. Con Wesley.
4: Vienes de viaje largo, primer partido, ¿no? En ese horario, quizás tiene sentido protegerlo y a partir de ahí veremos cómo entra.
3: En el centro del campo, antes que destacábamos el papel de Pedri en la base, ayer me gustó que por momentos fuese un 4-3-3 con Rodri medio centro y 2 interiores y que tanto Pedri como Fabián jueguen a pie cambiado.
10: Sí, sí.
3: Fabián perfil derecho, Pedri en el izquierdo.
10: Cambiaron mucho.
3: Para meter el pase por dentro, ese pase diagonal, me gusta
1: no pasaba
3: mucho.
1: Antes porque jugaba Fabián en el perfil izquierdo,
3: eso
1: Rodri
3: es.
1: En el derecho, lo ha alterado con Pedri. Yo es que creo, insisto, que se lo ha dado a Pedri en ese sentido, que puede sonar muy normal, pero volvemos a insistir, la Eurocopa la ganó España sin Pedri, o con Pedri a medio gas y luego lesionado desgraciadamente. Bueno, ahora seguimos analizando las dudas y las preguntas que podemos tener con la selección española, porque esto empieza ya, que en 6 días debuta la selección en un mundial que arranca dentro de más o menos 60 horitas.
3: ¿Ah?
11: Pues el recuerdo que tengo el gol de Iniesta, el que creo que tendrá el 100% de la gente.
1: ¿Cómo
11: que el gol de Iniesta, Y la parada de Iker Casillas a Arjen Robben, que ahí no pudieron ganar. Pero bueno.
3: Pero no.
11: Lo de Iniesta, el gol de Iniesta.
12: Buenos días, pizarritas. Me acuerdo un montón del Mundial del 2002, sobre todo del Brasil. El Brasil de Ronaldo Nazario con ese peinado y de un partidazo que hicieron contra Inglaterra que metió Ronaldinho. Un golazo de falta espectacular.
13: Buenos días, pizarritas. Yo quería hacer un inciso para no hablar de fútbol, si me lo permitís, si es para pedirle daños y perjuicios a Don Álex de Llano.
3: Uy,
13: porque por su culpa, cada vez que mi mujer me dice a lo mejor que sí he hecho algo, le digo, claro que sí, cariño. Ese tonito que cambia para dar el número de la 11 me parece sublime.
1: A ver,
3: te quiero, Alex.
1: A ver. Bueno, aquí está su padre delante, así que tampoco podemos decir demasiadas cosas.
3: La sabe, no le vamos a sorprender a esta sala de arriba.
9: Igual es el hombre que tiene toda
1: la respuesta. Pero yo no usaría el tono de Álex de Llano prácticamente para nada, salvo quizás para...
3: El 5, claro.
1: Claro, para hablar con la policía, ¿sabes?
3: O sea, no, te lo recomiendo.
9: Te conviene. Te lo recomiendo.
1: Aunque a mí sí me conviene que lo utilice.
3: Yo tengo un buen abogado, también te lo digo.
9: Oye, no os descontroléis, que estamos en un marco inigualable. 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
1: 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Luego hay alguna entradita que igual sorteamos por aquí, ¿eh?
3: ¡Epa! ¿A nosotros?
1: Tenemos a Raúl Fuentes como...
3: ¿Cómo qué?
1: Como duende de la Navidad.
3: ¿Duende de la Navidad?
9: Sí, le pega.
3: Hombre,
9: sí,
3: en junio no pega.
1: Bueno, es Navidad en...
14: Bueno, aquí normalmente se le puede dar la carta, ¿no?
1: En Argentina es Navidad.
14: La Plaza Cataluña es Navidad.
1: Bueno, en fin. Bueno, Navidad no, pero invierno.
14: Es invierno.
1: Navidad es el mismo día que aquí.
3: Confirmamos.
1: En principio creo que... No cambia. Gracias, Alberto. A ver... ¿Qué duda tenéis con la selección? ¿Cuál es ese punto, Albert Moren, que hay que resolver durante el campeonato, porque no pasa nada por resolver cuestiones durante el campeonato. De hecho, la anterior campeona argentina lo hizo, hace dos ciclos con Francia. Es verdad que tú ves el talento que tiene Francia y dices, joder, ¿cómo no va a ganar ese Mundial? Bueno, ese Mundial no llegó en el top 3 de selecciones. ¿Cuál es esa duda que te queda a ti por resolver?
5: Yo tengo dos. Una es de qué modo gestiona España estas dudas sobre el nivel de dos jugadores tan importantes como Nico y Lamín, dudas de nivel físico, me refiero, de punto de forma. ¿Hasta qué punto los espera y hasta qué punto esto condiciona el crecimiento de la selección a lo largo del Mundial? Y después quiero ver qué pasa con la banda izquierda. Antes os decía, no solo por la posición de extremo, sino lo que tiene que ver esto con la de lateral.
1: Está flojito, Cucu, ¿eh?
5: Es que yo creo que tiene que ver. Yo creo que tiene que ver. Porque no es lo mismo tener un extremo por delante, que es quien se encarga de dar la amplitud, quien se encarga del desequilibrio. Cucuré con De La Fuente ha sido un lateral, sobre todo enfocado a la intensidad defensiva, a la presión. Y si tú tienes un extremo, que no es un extremo, que es un centrocampista, que es un media punta, que se va para adentro, te va a exigir que tengas un peso ofensivo diferente y seguramente después sin balón. Esto también se nota.
14: ¿Y con Gavi sería mejor Grimaldo, por ejemplo? ¿O no?
5: Yo creo que seguramente, a ver, por perfiles,
14: ¿sí?
5: Seguramente sí te encaje más un lateral, pues eso, con más responsabilidad, con balón al pie. Después, uh-huh. Yo creo que evidentemente para De La Fuente el titular es Cucurella y se lo ha ganado también, que también pues tendrá que demostrar que puede asumir ese rol. Pero seguramente por perfiles sí. Y de hecho De La Fuente lo ha venido utilizando así, ¿no? Grimaldo muchas veces no solo es un lateral suplente, sino que es un lateral revulsivo. Sí, es el lateral de perfil más ofensivo que te puede dar más en ataque.
14: No es una duda, porque estoy convencido de que va a funcionar. Pero sí me apetece mucho, tengo muchas ganas de ver a Llorente por detrás de Lamín. No está Carvajal en la convocatoria, en la Eurocopa fue su escudero, era el guardaespaldas de Lamín en todo momento. Y quiero ver cómo se complementan los dos. Creo que va a funcionar a las mil maravillas, pero quiero verlo porque Llorente viene a hacer un temporadón. Físicamente es un cañón, es porque a pesar de haberlo jugado todo, sabes que va a rendir.
1: Pero tiene que cambiar.
14: Pero claro, quiero ver cómo cambia ese chip futbolísticamente, porque es un reto distinto al que le plantea Julián en el Atlético
1: de
14: Madrid.
1: De hecho... yo eso es una duda que tengo porque Carvajal lo explicó muy bien, creo que fue después del primer partido en la Eurocopa, dijo, yo soy el experto o el maduro, el chaval, déjale, que juegue, que regatee, que va por dentro, yo voy por fuera, que va por fuera, yo voy por dentro. Hay que ser muy bueno para verlo y hacerlo, Llorente lo es, pero claro, Llorente está acostumbrado muchas veces a romper por dentro,
14: por eso.
1: A ser muy agresivo en las diagonales porque hay espacios por delante.
14: Pero ¿no creéis con lo que se ha adaptado a diversas posiciones,
1: sí,
14: en punta, a jugar de lateral, pero a jugar de medio centro?
1: Pero es una duda lógica, ¿no?
6: Sí. ¿Y no creéis que Lamín...
1: ¿Cuánto han jugado Lamín y Llorente juntos?
6: Muy poco, pero ¿no creéis que el talento de Lamín haga lo que haga Llorente?
1: Lo facilita.
6: Si rompe por dentro, si rompe por fuera, si le dobla... Lo va a saber aprovechar bien, le va a poner el pase correcto porque el talento natural de Lamín más o menos también es adaptable a cualquier futbolista.
1: Sí, sí. Mm. Y esto, el hecho de que no haya jugado. Lo ha conseguido más. Incluso con Koundé cuando está
6: flojito,
1: flamenco. Sí,
9: el hecho de que no haya jugado más, yo creo que es un error de La Fuente. Hacia ese nivel de Marcos Llorente, yo creo que lleva 2 años a muy buen nivel jugando en el lateral derecho.
1: El mismo nivel, de hecho.
9: Sí, sí.
14: Y... También es que Lamín este año ha jugado poco con la selección, ¿no?
9: También se ha juntado todo esto, pero por ejemplo, le ha dado alternativas a Pedro Porro, que yo creo que en su día debería haber sido para Marcos Llorente. También pedíamos a Eric en su día para ser lateral derecho por cómo acaba la temporada el año pasado jugando ahí, en fin.
14: Llevó a Mingueza en su día.
9: Claro, entonces ha habido una serie de apuestas que no se han terminado de consolidar y creo que bueno, no ha sido Cazurro, como decías antes, Miguel, el seleccionador, y ha dicho, oye, me voy a rendir a la evidencia y voy a tener que llevar a Eric y a Marcos Llorente.
4: ¿El debate de la portería lo hemos cerrado? ¿100%?
14: Sí, 100%.
1: Yo creo que no existe. O sea, para Luis de La Fuente.
4: Yo tengo un pálpito.
1: ¿Con qué? ¿O con
4: de
1: quién?
4: De que si hay algún tipo de error...
6: Puede jugar Raya.
4: Puede haber un...
1: De hecho,
4: no sé si sería Raya o...
1: Se venía filtrando desde Inglaterra que Raya podía jugar y demás, que yo... Este tipo de historias...
14: ¿Sabes qué es eso? Es una mala traducción. Porque lo que dijeron era David Raya is officially number one of Spain. O sea, es oficialmente el número uno. Claro, entonces lo que pasa es que en Inglaterra el number one es el portero. Es la traducción a la portería. Entonces ahí se generó la duda, pero vamos... Estas cosas de las redes que a veces...
9: No, pero yo estoy de acuerdo con Tony en que, claro, no hay debate porque de momento Unai Simón no ha fallado. Pero si hay un partido como el de Croacia, el estreno de la Eurocopa...
6: Es made in Spain, o sea, es historia de España grandes campeonatos.
9: Pero que es natural, que es que los porteros suplentes son el Zamora de la Liga y el mejor portero de la Premier.
1: Pero si hay un partido de... O sea, te entiendo, pero el partido de Croacia para mí demuestra por qué Unai Simón se ganó la confianza de Luis de la Fuente porque comete un error de los más groseros que pueda haber y luego se rehace de maravilla. Yo creo que si tuviésemos a un portero mentalidad frágil o competitivamente con dudas, yo lo puedo entender porque creo que eso le pasó a De Gea en la selección. En la selección a De Gea no es lo mismo ser portero del Manchester United que de España. A algunos les afecta más lo del club,
9: pero no tiene por qué ser un debate interno. El debate es alrededor de la selección.
7: Ah, bueno, sí, eso seguro, claro. Pero si Unai Simón falla, creo que Unai Simón ha demostrado que es capaz de gestionarlo. Otra cosa es que tú entiendas que Raya es el mejor portero y tal, pero eso ya lo deberías entender anteriormente. O sea, no va a cambiar de repente por un error, porque creo que Unai Simón, insisto, creo que lo gestiona muy bien.
4: Tiene carácter, o sea, al final es un jugador que tiene carácter, que recibe un golpe y se levanta. Pero con el año que viene, o sea, tengo la sensación de que es un hombre de confianza de La Fuente, y eso hace que el debate casi sea inexistente. Pero tengo el pálpito de que es que no lo veo bien este año.
7: Está pasando.
6: Sí, está volando.
7: Aquí, el ejército
6: está
7: volando del aire, ¿eh?
14: Ostras, aquí la.
7: Llega el Papa a las 12:30, se va a perder la pizarra de Quintana.
14: No era por ti, Miguel, yo pensaba que era.
7: Bueno, somos grandes. Bueno, no voy a hacer paralelismo, es que no tiene ningún sentido, no me piques, ¿no?
14: Calla Jardín.
7: Lo he evitado, el Papa
6: y el Papa.
14: ¿Cómo se le nota la maduración, eh? También ya.
7: No quiero
6: entrar. Grandes líderes.
7: No quiero entrar a ese trapo.
4: Está bien que uno malude.
7: Sí, algún día hay que hacerlo.
4: Ya que otro.
7: Te iba a decir. Muy bien, gracias, Tony. Te iba a decir que un debate que sí que no existe, y sé que esto lo estamos diciendo en el ciclo, pero de verdad, me asombra lo rápido que va todo. Todos pensábamos que, independientemente de lo que pienses de Álvaro Morata, la figura del 9, el seleccionador de turno no estaba dejando a Haaland, Mbappé, Kane, el anterior Lewandowski y demás en el banquillo. No, te podía gustar más uno u otro, te podía disgustar Morata, pero España no estaba produciendo 9 de gran nivel. No sé si lo ha producido, se lo ha inventado o lo ha demostrado ser él, pero en el segundo escalón de titulares indiscutibles, y digo el primero porque el primero seguramente sea Lamine Yamal, en el segundo es también que lo Oyarzabal, es que no le discute el puesto ni Dios.
4: Ahí sí que no hay debate.
7: No, porque es que además ves lo que hace ayer en el primer gol, minuto uno, cómo se suelta la posición de 9 y el zambombazo que se sale, y dices, es que
6: lo hace con una facilidad.
3: Con mucha confianza, está con mucha confianza.
6: Creo que fue contra Serbia que marcó goles similares. Es que ¿cómo vas a discutir a un tipo que cada vez que juega bien y encima mete goles? Y siendo el punta.
7: Pero tiene mérito esto porque es un tío que no empezó de 9, que juega en la Real Sociedad y no en el Madrid o en el Barça, que sabemos que lo facilita mucho los procesos, y que es una demarcación de la que se ha dudado de muchísimos delanteros, que se dudaba en su día, ¿verdad? Que ahora que hace mucho tiempo, se dudaba de Fernando Torres. Sí, nada, sí. Te quiero decir.
14: Son 19 goles en el ciclo Luis de la Fuente en 32 partidos, obviamente es el máximo goleador, pero también el que más partidos ha jugado en este nuevo ciclo.
4: ¿Y qué goles? Es que al principio era un apaño, sí. Es una solución, es una certeza, es que juega un nivel altísimo, y lo que aporta a los otros jugadores, la inteligencia que tiene, lo que aporta, esa sensación de fluidez, de jugadores que se pueden mover en diferentes posiciones, es un jugador muy inteligente, porque al final él empezó la carrera jugando en una posición
7: que es de 9. Es que mi sensación, Tony, es que si marcase la mitad, de la Fuente le seguiría poniendo, habría debate por las cifras, pero de la Fuente diría, es que es el mejor 9 para la selección.
4: Totalmente
7: de
4: acuerdo.
9: No, y durante mucho tiempo hemos tenido en la selección, sobre todo en la etapa con Vicente del Bosque, una figura del 9 que estaba muy atada, ¿no? Que estaba muy, muy limitada, que al final el equipo jugaba otra cosa, pero en esta España que juega para los extremos, el 9 tiene muchas más posibilidades de brillar, y creo que más allá de todo lo que le aporta Oyarzabal al juego, verle con este olfato goleador, esta capacidad para marcar, es que es tremendo. Te genera mucha seguridad España. Yendo a ese tipo de partido de intercambio de golpes cuando es un futbolista como Oyarzabal de 9.
3: Es que dices, Quintana, que Luis Lafuente lo seguiría poniendo incluso si marcase la mitad de goles. Bueno, es que la Eurocopa lo ponía cuando nadie entendíamos por qué.
7: Estuvo mal en la Eurocopa,
3: tieso, físicamente. Que no le daba, y fíjate,
7: y marcó.
3: Tenía razón Luis Lafuente, que tenía que ponerlo.
14: Antes de marcar en la prórroga ante Inglaterra, había salido muy flojito al partido.
7: Sí. Es que ha cambiado mucho porque es un ciclo de 2 años, Albert, pero lo decimos siempre: en fútbol, 2 años. Que fíjate todo lo que ha cambiado.
5: Sí, y que no hay debate. O sea, yo creo que el tema del 9 tenía todos los alicientes para tener mucho debate. No lo tiene porque es que Oyarzabal lo ha cerrado, pero por completo y de manera redonda. O sea, porque es un jugador. Podemos tener dudas, esto decías, tu primer escalón, segundo, porque se llama Oyarzabal. Si fuera un futbolista que aparece ahora en la selección y que lleva este ritmo de juego.
7: Si se llamase Oyar Haaland, como le titulamos aquí en la pizarra.
5: Es que no tendríamos ninguna duda de que ser el 9 de la selección y una de las estrellas del Mundial a seguir, porque es un futbolista, lo que decíais vosotros, a nivel de goles, indiscutible. Pero es que a nivel de juego, eso siempre lo ha tenido Oyarzabal. Quizá nos sorprende más esta capacidad goleadora, pero la cuestión del juego siempre lo ha tenido. Es un futbolista perfecto para la selección, para recibir por dentro, la movilidad que tiene. Hablabais de lo que le da lo que le dan los extremos a Oyarzabal. Ojo, lo que le da Oyarzabal a los extremos, esa capacidad de fijar por dentro para que por fuera, si está Lamín, si está Nico, puedan tener situaciones de uno contra uno. Es el delantero perfecto para
7: a mí me parece además muy bonito al ver, porque él se rompe el cruzado y luego le espera a Luis Enrique. Luis Enrique también creía en él. De hecho, Oyarzabal era un jugador más de entrenadores y seleccionadores quizás que del aficionado, porque es verdad que... Sí. es un extremo que quizás pues no es, no tiene esa finura, destacan otras cosas que no valora tanto el aficionado casual, el de la Real Sociedad, por supuesto, porque es más que un jugador, es un emblema. Pero digamos que le espera, tiene una lesión, le cuesta. En la Real Sociedad ha sufrido mucho, muchísimo. De hecho, mismamente esta temporada tiene unas declaraciones en la Cartuja, después de un partido ante el Betis, donde se le ve dolido porque él se echa al equipo a la espalda, y que haya acabado con una Copa del Rey, pero también que pueda acabar con un Mundial, creo que es muy bonito, porque además a Mikel le pasa una cosa que sienten muchos jugadores, y creo que con cierto sentido muchos jugadores que salen de la órbita Madrid, Barça y Atlético de Madrid, y es que la selección les expone muchas veces para mal. Un fallo de uno de ellos es como que les hace de menos.
9: Son sospechosos.
7: Sí, sí, son exactamente, son culpables hasta que demuestren lo contrario. Y creo que esta selección, igual que en 2008, igual que en la Eurocopa, es verdad que ahora tiene un bloque del Barça más fuerte, pero se nutre mucho de la variedad de equipos.
5: Sí, y además hoy Alzaba, ya digo, yo creo que el paso al frente goleador le legitima muchísimo. No lo necesitaba, creo yo, a nivel futbolístico, porque Alzaba siempre ha sido ese jugador de mucha inteligencia sobre el campo. A mí un jugador que me...

0: es que me voy a remontar al año 86, cuando Argentina salió campeón, pero en la fecha en concreto, que fue 29 de junio, día de mi cumpleaños. O sea, ese fue uno de los regalos más bonitos que tuve. No, en ese año 86. Saludos.
1: Buenos días, Radio Marca. Pues mi mejor recuerdo del Mundial no puede ser otro que Don Iniesta marcando el gol. Qué bote pegamos ahí donde estábamos todos. Saltamos, botamos, disfrutamos. Fue la hostia. Perdona el lenguaje. Aunque no me olvido del primer Mundial que vi, con el ridículo de España y ese Platini pletórico que tenía Francia, que me encantaba. Y el rostro italiano. Un abrazo, Carlos de Leganés.
2: Buenos días, pizarritas. En mi caso, me acordaré toda la vida de la final del Mundial 2010, como todo el mundo. Pero yo estaba en el hospital con mi padre, que estaba ingresado por una enfermedad relativamente grave. Y nos dijeron por activa y por pasiva los enfermeros que había gente que no les gustaba el fútbol y no chillásemos si marcaba algún gol. Bueno, pues aquel día las paredes del hospital temblaron.
3: Bueno,
4: alguno tuvo una afección cardíaca después de eso, pero bien pagada.
3: Estaba controlado.
5: Oye, mola cuando hay una fecha especial de un mundial que coincide con una fecha especial por otra cosa.
3: Claro. Mira, mi cumple coincide este año con el Arabia Saudí Uruguay.
6: El 16
3: seguro
6: de
3: que
6: junio.
3: Está memorable,
5: bueno,
3: ¿no?
5: Acordado. A mí me pasó el gol de Godín a Italia en 2014 coincidió con mi cumpleaños. El gol de Abreu, la picada de Abreu contra Ghana coincide con el cumpleaños de mi madre.
3: Toma ya.
5: No, queda
3: muy
5: ya.
3: Bien,
5: firmado,
3: muy bien, muy bien.
6: En diciembre. No,
7: hoy hemos coincidido en tiempo y espacio con un duende, el duende del verano, el duende del mes de junio. Hemos coincidido con Raúl Fuentes, Rulo. Le tenemos ahí debajo del escenario, rodeado de pizarritas, alguno incluso con nuestra camiseta.
3: Dos.
7: Y Rulo, hay que contarles algo a los pizarritas que han venido hoy a vernos aquí en el Fan Villas del Gran Premio de Barcelona-Cataluña.
8: Sí, ¿qué tal? Muy buenas, Miguel, chicos, Pizarra. Bienvenidos a Plaza Cataluña, Barcelona. Aquí estamos en la platea, en Plaza Cataluña. Y ya que habéis venido a ver en directo la pizarra de Quintana, tenemos regalos que ofreceros desde Radio Marca, celebrando este 25º aniversario. Ya sabéis que es un fin de semana muy especial, Circuit de Cataluña, Gran Premio de Fórmula 1. Entonces, para empezar,
3: cuidado.
8: Esto es como un escape room, podríamos decir.
5: Verá, Rulo,
3: promete.
5: A ver. No es tan complicado,
8: sí.
5: Rulo,
8: Sí, porque, sí. Bueno, poco a poco.
3: Cuidado.
8: Tenemos dos entradas para de tres días, viernes, sábado y domingo, para ir, evidentemente, a ver la calificación del viernes, el sábado y el Gran Premio del domingo. Debajo de una de estas sillas, en el culo de la silla, hay una pegatina enganchada donde... Sí, correcto.
3: Mira cómo corre.
8: Quien la encuentre, tiene premio seguro,
3: todos
8: ¿eh?
3: Tienen
8: quien la encuentre...
3: La marca de la silla. Ahí.
8: ¡Ah, ojo! Bueno. Ya tenemos ganador,
6: ya camiseta que Ferrari no da alegrías.
8: De Ferrari. ¿Qué tal? ¿Cómo estás?
9: Bien.
8: ¿Cómo te llamas?
9: Luke. Estoy muy contento de que me hayan tocado las entradas, nunca he ido. Tengo ganas.
8: Tienes muchas ganas, ¿eh?
9: Sí.
8: ¿Te gusta mucho la Fórmula 1?
9: Sí, llevo desde los 5 viéndola.
8: ¿Cinco? ¿Y cuántos tienes ahora?
9: 10.
8: ¿5? O sea, la mitad de tu vida, ¿eh?
9: Sí.
8: Increíble esto, increíble. ¿Y cuál es tu piloto favorito?
9: Max Verstappen,
8: este año no le está yendo muy bien.
9: Ya, pobrecito.
6: Pero va de Ferrari.
8: No, pero es verdad.
5: No, Rulo, repartiendo felicidad, pero no mucho.
8: Rulo, no,
5: pero
8: es al chaval, hombre.
5: No me lo hundas.
3: Datos.
8: Dime.
9: Que la camiseta es de mi hermana, por eso.
8: La camiseta es de tu hermana.
3: Ah,
8: bueno.
5: Sí, no quiere que le vincule
3: con
6: claro, de Ferrari poco.
8: Bueno, pues...
6: ¿Y
8: con quién irás?
9: Con mi padre.
5: Claro.
8: El padre lo tenemos aquí. Espera, que lo saluda aquí en directo.
6: A ver, el padre.
5: A ver.
8: Hola, ¿qué tal, padre de Luke? ¿Cómo estás? ¿Cómo te llamas?
10: Yo soy David.
8: David es padre de Luke. Oye, vaya regalazo este.
10: Hombre, acabamos de triunfar. Nos habéis hecho un regalo para disfrutar el fin de semana.
8: Muy bien. Pues, oye, a disfrutarlo, ¿eh?
10: me acordaré mucho de vosotros, seguro que os pongo alguna fotito en redes sociales.
11: ¿Qué tal estos chicos de la pizarra?
10: Bien, bien.
11: Etiqueta, etiqueta. Muy bien.

0: he podido escapar y bueno, ha molado mucho también veros en directo.
1: Muy bien, pues nada, muchas gracias. Enhorabuena por el regalo. Gracias.
2: Adiós, gracias.
1: Pues oye, y perdonadme, chicos, porque tenemos también, no es lo mismo como dos entradas, pero tenemos también gorras y bolsas.
3: Rulo, bueno. se empiezan con las gorras y la bolsa y al final las entradas.
1: Nada.
4: Se ha emocionado.
5: El juego del
1: yo
5: programa.
1: Tenía unas indicaciones. Mira, por ejemplo, voy a hacer un pequeño concurso. ¿Qué tal? Muy buenas.
6: Hola, buenas.
1: ¿Cómo te llamas?
6: Edu.
1: Edu. Mira, te voy a hacer una pregunta, ¿vale? Si la sabes, te llevas una gorra y una bolsa del circuito de Cataluña. ¿Sí o no? Vale. ¿Quién es el actual líder del campeonato del mundo de Fórmula 1?
6: Antonelli,
1: muy bien. Antonelli. Antonelli, mira, se lleva antes, una gorra y una bolsa.
0: Es que es el muy show bien. De Rulo, ¿eh?
1: Mira, por ejemplo, aquí tenemos un fan de los pizarritas que lleva puesta la camiseta.
3: No se acordaba del nombre del programa, Rulo,
1: ¿eh? Que sí,
7: hombre. Buscaba si estaba escrito en algún lugar el nombre del programa.
1: ¿Cómo te llamas?
6: David,
1: ¿eh? Muy bien. ¿Te gustan, no, los chicos de la pizarra?
6: Sí, vale, de vez en cuando. La Fórmula 1 no tanto.
1: La Fórmula 1 no tanto, ¿eh? Vale, pues ahora te voy a hacer.
3: Bueno.
1: Pero no tanto, ¿en qué nivel?
8: Por la pizarra.
6: Es que no sigo nada la Fórmula 1.
1: No sigues nada la Fórmula 1.
3: Nada. Rulo, no sigas. Pero invéntatelo, hombre.
1: No.
5: Que te gusta Alonso.
1: Te voy a hacer una pregunta que yo creo que para los que no son fan de la Fórmula 1 es sacable la respuesta.
8: ¿Cuántas ruedas tiene?
3: Sueltes el hueso, Rulo.
7: ¿Tienen un motor o dos?
1: ¿Cuántos mundiales de Fórmula 1 ha ganado de momento Fernando Alonso?
5: De momento.
6: 32.
1: No, 32, ya le gustaría, 32.
7: No. Es verdad que no sabía. Si no tenía idea, es verdad. Pero, ya
3: no sabía menos que yo, ¿eh?
5: Pero ha respondido bien.
8: No está mal tirado.
3: Gran premio.
1: Bueno, te voy a ayudar, ¿vale? Le vamos a ayudar.
8: Es que es más bonachón que el Papa, tío.
1: Son 30 menos. ¿Cuántos ha ganado?
3: ¡Dos! Muy bien, David.
1: Muy bien, David. Ha triunfado, David.
5: Es que ibas a pillar, Rulo.
7: Grande, David.
1: Ha triunfado. Muy bien. Y ya las...
3: Nueva víctima.
1: Las dos últimas gorras del circuito de Cataluña. ¿Qué tal? Muy buenas.
9: Buenas.
1: ¿Cómo te llamas?
9: Alex,
1: ¿eh? ¿Te gusta la pizarra de Quintana?
9: Sí.
1: No lo has dicho muy convencido, ¿eh?
5: Bueno. No sabe, ¿eh?
3: Mar de David Sánchez.
1: Bueno. ¿Te gusta más la pizarra o la Fórmula 1?
9: La Fórmula 1,
1: ¿eh? Entonces, ¿me sabes contestar quién ganó el año pasado el campeonato del mundo de Fórmula 1? No te gusta tanto, ¿eh?
3: Pues le gustamos menos nosotros, incluso.
1: Muy bien, Lando Norris.
5: No se confiaba.
1: Y mira, ya aprovecho. Última pregunta. Debe ser un chico feliz porque, claro, camiseta de la Real Sociedad.
5: Es que camisetón.
3: El hijo de Xavi Prieto. Está.
10: ¿Qué tal? Muy buenas.
1: ¿Qué tal? ¿Cómo te llamas?
10: Yo, Albert.
1: Albert, ¿eh? Muy bien. ¿Fuiste a Sevilla?
7: Buen nombre.
3: Sí,
1: más alto que Rulo sentado.
10: Tengo una foto con los tres pizarritas.
1: Ah, que tienes una foto con los tres pizarritas, ¿eh? En Sevilla.
5: Ah, que tienes.
7: Con los tres.
3: ¿A qué hora?
10: Después de los penaltis.
3: Vale, bien.
10: Emoción a flor de piel.
1: Bien.
5: Ah, claro, buena, bueno estaba.
1: Mira, si me respondes a esta pregunta, que no sé si la vas a sacar o no, te llevas una gorra, que es una gorraza del circuito de Cataluña, ¿vale, Albert?
10: Correcto.
1: ¿Cuántos mundiales ha ganado Max Verstappen?
10: ¡Buah!
1: No son 32, ¿eh? Como ha dicho antes aquí tu compañero.
10: ¡Cuatro!
1: ¡Muy bien, Albert! Muy bien, o sea, campeón de Copa y encima te llevas una gorra del circuito, ¿eh?
5: Toma ya.
10: Insuperable.
1: Muy bien, pues nada. Gracias, Albert.
3: Buena. Chapeldún.
1: Gracias a todos y nada, os dejamos aquí con la pizarra de
3: Rulo. Oye, ¿podemos hacer esto con Rulo todos los días?
1: Sí,
8: por favor. Repartiendo felicidad.
3: Realmente tenía que haber ido ya a publicidad y demás, pero los anunciantes pueden esperar. O sea,
5: sí, claro.
3: Está Raúl Fuentes con sus historias, regalando felicidad, gorras, entradas, me parece fantástico. Así que, si os parece, acabamos con un test rapidito, picadito, de lo que va a ser la Copa del Mundo, le estamos haciendo esta pregunta a todos los tertulianos para luego echarles en cara sus respuestas. Es decir, si acertáis, tenéis que acordar vosotros, ¿vale? Si falláis, nos acordaremos nosotros. Así funciona este mundo del periodismo. Bien. ¿Vale? Empezamos por Stevie Wonder.
7: Adelante.
3: Favorito del mundial. ¿Cómo has sabido perfectamente quién?
7: Hombre, a ver.
6: I just called to say I love you.
0: Bueno, el momento musical vamos a intentar no repetirlo, ¿eh?
7: Por si
3: favorito del mundial, Albert.
7: España.
3: Finalista.
7: Francia.
3: Tony.
8: Igual.
3: España-Francia.
8: En ese orden.
3: Albert.
4: Francia-Portugal.
3: Vale. Equipo revelación y jugador revelación, Albert Fernández.
7: Equipo revelación, Costa de Marfil. Y jugador revelación, Ibrahim Massa.
3: Ah, mira, lo nombró el otro día, ¿no?
7: Me gusta mucho.
3: La Argelino. Vale. Tony.
8: Yo me voy con Ecuador. Ecuador e Hincapié.
3: Vale. Albert Fernández. Albert Moreno, perdón.
7: No, ya. ¿Otra vez? ¿Quieres que...?
3: No me ha convencido.
0: Pero nos ha gustado.
11: Turquía. Y no sé si es muy revelación, pero Güler.
3: Molaría, Turquía, que es una selección divertidísima. Equipo de excepción y jugador de excepción. Aquí es donde llegan los navajazos y luego se puede fallar.
7: ¿Puedes repetir la pregunta? Perdón, no te estaba escuchando. Estaba en un momento completamente...
8: ¿Qué pensabas?
7: No, o sea, no sé qué estaba pensando.
3: Stevie Wonder era ciego,
0: ya
3: no
0: les ha ganado Fernando Alonso.
7: 32 es la respuesta.
3: Equipo de excepción y jugador de excepción.
7: Vale, equipo de excepción, aunque me puede costar un disgusto en casa, voy a decir Brasil.
6: Epa.
7: Y en esa línea, jugador de excepción, Vinicius Jr.
3: Vale, Tony.
8: Inglaterra.
0: Aplausos, ¿no?
8: Aplausos. Y selección de excepción, Inglaterra. Y estoy con decepción Vini también.
3: Mola porque en su día Inglaterra selección de excepción era como el comodín, ¿no? Tiro a tablero del público.
8: Ya, es que tampoco no. Sí, yo creo que Inglaterra es, o se mete en semifinales o queda fuera en primera ronda, algo así. O sea.
3: Vale. Albert Moren.
11: Inglaterra, Kane.
3: Kane
0: va fuerte,
3: Bueno, pues con esto vamos despidiendo el debate de la pizarra de Quintana. Enseguida sube Raúl Fuentes. Es verdad que nos ha gustado mucho ahí, pero lo queremos traer un poquito aquí para hablar de cosas de Copa del Mundo, así
0: venga,
3: que
0: va.
7: Raúl Fuentes, no desconectéis. Uno de los mejores narradores que hay en este país.
0: Sin ninguna duda. Firmo debajo.
3: ¿Por qué uno de los mejores y no el mejor?
7: Tal vez el mejor.
8: Lástima que
7: Raúl Fuentes... No ofender a nadie.
6: Porque Albert es narrador, entonces...
7: Claro, tiene que haber...
6: No quiere cerrarse la puerta.
8: Yo quería ver a Raúl Fuentes narrar los goles esos que marcaron en el Bernabéu delante del Papa.
0: ¡Maravilla!
8: Nos quedamos sin ese documento.
3: Yo de verdad creía que era un edit,
8: Hasta la inteligencia artificial más fuerte.
6: ¿A dónde va la línea de
3: cara, ¿no? La vida es mejor que la ficción, eso está claro. Tony Padilla, muchísimas gracias.
8: A vosotros.
3: Aplausos para Tony, aplausos también incluso para Albert Fernández. Gracias, Albert. Y gracias, Albert Moren.
11: Un abrazo.
3: A la vuelta, el show de Raúl Fuentes aquí en la pizarra de Quintana.
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13: Casi dos horitas, ¿qué tal? Muy buenas, que tenemos por delante en un día que no va para nada canino, ¿eh? Vaya tarde hemos tenido. Acabamos de terminar la jornada con la decisión de la primera semifinal de playoff. Ya tenemos a un equipo en la final que disputará esa final de los playoffs por estar en primera división. Es el Almería. En un final absolutamente loco. En el minuto 80 el Almería estaba fuera. Estaba palmando 1-2 con el Castellón. Ha remontado la eliminatoria con un gol en el 80 y otro en el 94. El Almería jugará, como digo, el próximo domingo la ida de la final de los playoffs. Espera rival que saldrá mañana entre Málaga y Las Palmas. Recordamos que el Málaga ganó 0-1 en el estadio de Gran Canaria, que parte con ventaja ahora mismo. Como digo, el Almería es el primer finalista de esos playoffs. Tenemos que hablar del Mundial, por supuesto. En dos días arranca la Copa del Mundo y tendremos que estar en Estados Unidos, pero tenemos que hablar también largo y tendido hoy de lo que se ha liado esta tarde. ¿Os acordáis que hace, bueno, varios días, en campaña electoral, Florentino Pérez prometió que iba a hacer una oferta de 150 millones y salía elegido presidente por un futbolista de un club europeo, de un club que jugaba Champions? Bien, hoy hemos conocido de manera oficial que ese club es el Atlético de Madrid. Una oferta por Julián Álvarez. El Real Madrid la ha realizado y el Atlético de Madrid de manera inmediata la ha rechazado. Esto lo ha dicho directamente el Real Madrid. A través de un comunicado oficial ha publicado que han hecho una oferta por Julián y que esta ha sido rechazada. Después, revuelo tremendo, tuits del Atlético de Madrid, un poco lo que pasó con el Barça, pero yo diría que todavía un escalón más con el tema de Julián saca las uñas el Atlético de Madrid. Y así están las cosas ahora mismo. Julián es jugador del Atlético de Madrid, no van a abrirse ni a negociar con el Real Madrid, al menos por esa cantidad de 150 millones, que enseguida analizamos para qué y con qué motivo ha hecho esa oferta el Real Madrid, pero desde luego ha sido la gran noticia de la tarde de hoy. Precisamente sobre esto y sobre todo lo que comentemos, queremos que participes también tú en el Futbolín.
14: ¿Qué tal, Marcos? Buenas noches.
13: Muy buenas.
14: Como siempre preguntamos, bueno, ya, mucho ánimo, ¿eh? Mucho ánimo a ti, claro, y a toda la gente de Castellón y del Castellón sobre esto, sobre el playoff de ascenso, sobre todo sobre el nuevo capítulo de mi serie favorita últimamente, que es el Real Madrid.
13: Y no se acaba, ¿eh?
14: No se acaba. Siempre sacan...
13: Como La Casa de Papel, que luego sacan Berlín.
14: Sí, pero sin ir a menos, ¿eh? Cada vez va mejor esto. Sobre esto es lo que preguntamos en nuestras redes sociales, donde podéis comentar todo lo que hablemos durante el programa, el Futbolín / Radio Marca, tanto en TikTok como en Instagram, donde hoy preguntamos qué opinas de la oferta de 150 millones del Real Madrid por Julián. También podéis dejar vuestras notas de voz en el 628-26-90-92. Os escuchamos e incluso comentar en directo en el YouTube de Marca. Si no nos podéis escuchar en directo, se os hace tarde o preferís degustar este programa, lo podéis escuchar en todas las plataformas, en podcast, el Futbolín Radio Marca.
13: Vamos a escuchar a uno de los grandes héroes de la Almería esta noche. Ha metido el gol del empate en el 80, como digo, cuando el Almería estaba fuera de esa final. A partir de ahí se ha producido la remontada que les podría llevar, quién sabe, a primera división. Es Alex Muñoz, futbolista del Almería, con los compañeros de Movistar.
15: Que hemos tenido durante la temporada y bueno, y la afición esta también se lo merece. Y nos ha dado impulso, ¿no?, para meter el 2-2 y luego el 3-2 para que no haya prórroga. Y mira, mejor más descanso para la final.
16: Tu gol ha desatascado un partido que se había puesto muy complicado, porque vaya equipo más combativo habéis tenido hoy enfrente, ¿eh?
15: Sí, el Castellón es un gran equipo, lo ha demostrado toda la temporada. Muy competitivo, con mucho poderío, mucha pegada, jugadores de mucha calidad. Y bueno, lo hemos sabido contrarrestar, ha sido muy igualada esta eliminatoria. Y bueno, desearles lo mejor pero por suerte y por trabajo hemos pasado nosotros.
16: Estáis en la final, os queda ese pasito más, mañana Las Palmas, Málaga, a no defraudar a toda esta gente, ¿no? Que dice que sí se puede, ¿no?
15: Sí, sí, obviamente sabemos que cualquier rival va a ser muy complicado, pero tenemos la vuelta en casa con esta afición. Tenemos un gran equipo, creo que nos va a dar confianza esta eliminatoria y hay que seguir al máximo.
16: Enhorabuena, Alex.
15: Gracias.
16: Venga, para Alex Muñoz, que se marcha con ese gol.
13: Las palabras de Alex Muñoz, el goleador, el tanto del empate del Almería en el día de hoy. Vamos a hacer una llamadita a la suerte y seguimos en el futbolín. Venga.
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13: Bueno, pues esta es la mesa de hoy. ¿Qué tal, Marta? ¿Cómo estamos?
1: Muy bien, muy buena. Lo siento muchísimo, Marco. Bueno. Un abrazo grande también a todos los aficionados del Castellón. Enhorabuena al Hotel Almería, a ver qué ocurre en esta final. Y feliz día de la región de Murcia a todos los murcianos.
13: Y enhorabuena a CR7. Que hay que recordar que...
1: Ya, que la Almería es suyo, claro, sí, sí.
13: ¿Qué tal, Javi? ¿Cómo estamos?
14: Buenas noches. Mejor yo que tú, entiendo.
13: Sí. Bueno, no he preguntado cómo está Ivo. ¿Te has recuperado ya de tus vacaciones nudistas?
14: ¿Cómo?
9: ¿Cómo?
14: Madre mía, madre mía. Nudistas, dices.
13: ¿Estabas, o sea, en pelotas o no?
14: Subí una foto en bañador. Aclarado. Y alguno...
1: Ah, ya, no, es que parecía que estabas desnudo. Es la de la canoa, ¿verdad? La
14: pero,
1: que
14: pero
1: dice
14: si
1: Marco.
14: Hay un bañador, claramente.
1: Sí, sí, sí,
14: claro,
1: sí, claro, pero hay, muy sucia. No, hay que tener la mente sucia para ponerse un bañador del mismo color de tu piel.
13: Yo,
14: y así es que es morado aquí.
1: No, a mí me pasó lo mismo.
14: Si tengo la piel morada, entonces es que estoy...
13: Yo a día de hoy tengo bastantes dudas de que...
14: ¿Has hecho zoom, por si acaso, para ver qué hay ahí?
13: Yo sigo pensando...
14: ¿O prefieres no hacer zoom?
13: Yo sigo pensando que estabas en bolas, pero bueno.
14: ¿Sois muy nudistas vosotros?
13: Yo no, pero hermano, o sea, para subirlo a esta gama hay que ser muy nudista.
14: No.
13: Bueno, vale, aclarado.
14: Pero bueno...
13: ¿Está bien?
14: ¿Seguimos hablando de fútbol o queréis hablar?
13: Sí,
1: mira que a ver si es la pregunta hoy de la encuesta de ¿creéis que Kerman va desnudo así a primera vista, sí o no?
13: Vamos,
1: la primera impresión es que va
14: desnudo. Fíjate que yo me tengo que tomar el tiempo de ver la foto, ponerla, subirla, y en ningún momento pensé que a alguien se le pudiera pasar por la cabeza eso.
13: Vamos
14: bueno.
13: a hablar de fútbol, vamos a hablar de Julián, que ya está chitú, pero primero dejadme que justo está Alex Calatrava ahora con los compañeros de Movistar, futbolista del Castellón.
16: Alex.
13: Vamos a ver si...
16: Vemos lágrimas en muchos de tus compañeros. ¿Qué final más cruel para el Castellón? ¿Cómo estáis?
11: Habíamos peleado mucho para llegar hasta aquí, lo hemos intentado hasta el final... Y bueno, creo que a veces el fútbol es justo y con nosotros creo que hoy no ha sido justo, pero bueno, cabeza arriba, que creo que hemos hecho una temporada muy buena, que toda esta gente que está aquí, que ha venido a apoyarnos todo el año, se merece pues haber llegado hasta el final, pero bueno, lo hemos intentado, no ha podido ser y ahora a descansar y a prepararnos.
16: Y eso que os habían adelantado en el marcador y habíais conseguido la remontada.
11: Sí, al final somos un equipo que ha querido hasta el final, que nuestra identidad es pelear, lo hemos intentado, hemos confiado, creíamos en nosotros, pero no ha podido ser y bueno, esperemos que el año que viene pues lo podamos intentar otra vez.
16: Te vaya ahora ahí con todos tus compañeros que están ofreciendo, con toda la gente que ha venido de Castellón, que no han parado de animar, y con toda la gente que te está viendo ahora, ¿qué mensaje se le manda después de 44 partidos de liga, tremenda la temporada que habéis hecho, qué mensaje se le manda en estos momentos?
11: Que tampoco puedo decir mucho, que gracias por estar a nuestro lado en todos los momentos, en los buenos, en los malos, que esto es el fútbol y que seguiremos intentándolo, que el Castellón y esta afición y esta gente y por nuestras familias y todo, que nos han apoyado todo el año, lo que te decía antes, que creo que se merecían un poco más, pero bueno, al final hemos llegado hasta un momento también bonito y a descansar y a reponer fuerzas.
16: Gracias por la temporada y mucho ánimo, Alex.
13: Bueno, Cala, que es un pedazo de crack, el mejor futbolista de largo del Castellón, estuvo el otro día con nosotros en el futbolín. Me sabe muy mal por él, porque lo he visto roto como el resto de la plantilla, pero me sabe más mal que seguramente no se le vea otra vez en Castalia, porque es un futbolista de otro nivel, de primera división, ya lo quisieron el año pasado varios equipos, y el año que viene no se va a escapar. El año que viene Cala va a jugar en primera división, así que seguramente haya sido su último partido con el Club Deportivo Castellón, que hoy ha caído eliminado de los playoffs. Decíamos, la noticia de la tarde ha estado entre Real Madrid y Atlético de Madrid. Hola, Chitu, muy buenas.
9: Hola, ¿qué tal? Muy buenas.
13: Bueno, noticia surrealista. Primero porque surrealista la oferta, ¿no? Porque es verdad que ya lo veníais contando, lo veníamos hablando en las últimas horas, que podía ser ese tapado de Florentino, Julián Álvarez, pero claro, el tema es que ha hecho una oferta y la ha publicado el Real Madrid.
9: Sí, ahora además te cuento una última hora que respecta a otro flanco del club merengue, porque las noticias se suceden, pero efectivamente yo creo que la más gorda del día de hoy, o la menos predecible, ha llegado a eso de las 7:10 de la tarde, cuando el Real Madrid ha lanzado un comunicado. Nos esperábamos cualquier otro tipo, menos el de uno que concerniera al Atlético de Madrid, aunque ya desde el día de ayer, gracias a la pista que seguimos de los compañeros de Sky Sport, tenemos el nombre de Julián Álvarez entre ceja y ceja dentro de esa quiniela de Galáctica. 150 millones, como Olise, como Vitiña, como Neves, como Pedri, incluso se llegó a decir. Pues bueno, pues es Julián Álvarez, lo ha dicho el Real Madrid en su página web, ha hecho un comunicado donde ya se puede leer y analizar la letra menor con esto de que si ha habido interés o no por parte del Atlético Madrid en estudiar la oferta, si están agradecidos o si no están agradecidos, si las relaciones del club son buenas o malas. Para ello hay que estudiar quizá la réplica del club colchonero, pero lo importante, Marcos, Bolín, es que el Galáctico que prometía ofertar Florentino Pérez era Julián Álvarez y que el Atlético de Madrid ha dado un no rotundo a esa oferta.
13: ¿Qué os parece a vosotros lo que ha sucedido?
14: O sea, a mí me sorprende porque creía que esos 150 millones de los que hablaba que iba a ofrecer iban en serio. O sea, que no era una oferta que él sabía que se iba a rechazar. Si él se piensa, si Florentino o el Madrid, o el director deportivo o el que haya hecho esa oferta, se piensa que el Atlético de Madrid va a aceptar 150 millones o 200 millones del Madrid por Julián Álvarez, o sabe poco de cómo funciona el mercado, o no sé. O sea, yo pensaba que esa oferta, o sea, a lo mejor tú, era
13: para ti es una oferta que hace Florentino para cumplir la promesa que hizo en campaña.
14: Vamos. O sea, un jugador que tiene casi 500 millones de cláusula y que es de un rival que no te lo va a vender. O sea, es que si los propietarios...
13: Bueno, llama a la puerta por 100, quiero decir.
14: ¿Cómo?
13: Con Julián.
14: Sí, sí, pero no es lo mismo venderse al Barça que venderse al Madrid. Si el propietario del Atlético de Madrid vende negociando a la máxima estrella al Real Madrid... Yo creo que no puedo volver a pisar el Metropolitano en unos añitos.
13: A mí no me sorprende que una primera oferta por Julián sea de 150 millones.
14: De cualquier otro club,
13: sí. A mí lo que me sorprende es que tú hagas una primera oferta, te la rechacen y la publiques.
1: A ver, o sea, pero tienen que justificar, efectivamente,
13: es una manera de decir, bueno, me lo he quitado encima y ahora, ya, bueno, no sé si tú, va a haber contraoferta o la sensación un poco es de te pongo los 150 y ahora que me has dicho que no lo publico y otra cosa.
9: Yo creo que esto se acaba aquí. Yo creo que Florentino ha cumplido con su promesa. Creo que en algún momento le ha sacado un 35, Riquelme. Pues vio en cierto riesgo, pues al menos tener una victoria lo suficientemente holgada como para seguir teniendo no solamente presidencia, sino también autoridad dentro del Real Madrid. La camiseta de Haaland, con mucho desmentido de por medio, pero también con cierto aval por parte de Riquelme y cierto compromiso a que si no se daba, bueno, pues a pagar también el ciertas diferencias, hizo que Florentino tuviera que mover ficha con Atey Danfri. Son peones, así que bueno, pues quiso vestir uno de ellos de dama, así que con este intento en concreto, no sé por qué ha elegido intentarlo con el Atlético de Madrid y no con el Paris Saint-Germain o con el Bayern de Múnich. Hay quien habla de que esto encarecería la... Es que no sé si el Barça ni siquiera sigue en este menester, pero hay quien dice que encarecería pues una propuesta del Barça, aunque ya visteis con lo que se encontró también, con otros tweets muy, muy ingeniosos. Así que yo creo que chimpún, se acabó, y sí que creo que el Real Madrid fichará más en lo que queda de mercado, puesto que Mourinho vendrá con pretensiones más mundanas, calafioris de la vida, y además al Real Madrid siempre le gusta mucho picar después de Mundial, como ha hecho con Keylor Navas, con Ozil, con James, a un futbolista que sea revelación dentro del campeonato.
1: Si esto se acaba aquí realmente, y yo soy socia del Real Madrid y he votado a Florentino, yo me sentiría estafada.
14: Es que dice 150 millones o más.
1: No tiene sentido lo que está pasando.
14: Que haga una contraoferta. Si eran 150 o más, dice 150 mínimo.
1: Y que te pongas dándole la opción de réplica al Atleti.
13: Pero yo no creo que haya ningún socio del Real Madrid que votara a Florentino porque dijo con Iker Jiménez que iba a hacer una oferta de 150 millones a un club. O sea, no creo que haya nadie que haya votado a Florentino por un jugador fantasma.
9: Que votaron por Konaté y Dumfries. te mueve lo mismo una cosa que la otra. Las claro, tres cosas claro. juntas ya te mueven un poco.
17: Es nada, pero es prácticamente nada. O sea, la gente que votó a Florentino es por lo que ha conseguido, no por lo que prometió. Porque una oferta de 150 millones de un jugador que no sabes quién es, y además es una oferta, es que te la pueden rechazar. Es que una oferta la puedo hacer yo, enviando un correo al Barça por Lamine Yamal. Es que no te garantiza nada.
1: Pero una cosa es que ese sea el motivo por el que tú votes a Florentino, y otra cosa es que una vez tú votado a Florentino, por lo que sea, descubras que el fichaje que tenía era este de Julián Álvarez y te lo desmientan, o sea, te lo desmientan hoy y te digan que evidentemente que no lo vas a fichar. A mí eso me parece, sinceramente, ponerte en un escaparate y decirle al Atleti, venga, ríete de mí. Igual que has hecho del Barça con el tema de Julián, ríete de mí también. Entonces, no me sentaría bien. O sea, no le veo ningún sentido.
17: Ahí ese es lo que no entiendo, el por qué elegir al Atlético de Madrid, Javi. No sé si es un pacto que bueno, que esto lo podía saber el propio Atlético de Madrid, que Florentino ha dicho, oye, mira, yo hago esto, lo publico, me quito el tema y punto. Pero desde luego, elegir a tu vecino sabiendo que lo va a rechazar, publicar que te ha rechazado y exponiéndote a que se rían de ti, porque es un poco lo que ha hecho el Atlético de Madrid, me parece muy torpe.
18: A mí me parece un bochorno comunicativo, me parece una medida más propia del show business y de la industria del entretenimiento que de un club serio que dice ser valorado en 10.000 millones de euros por la revista Forbes o más, según auditorías que manejará el propio club, y me parece que las especulaciones estas que están circulando ahora sobre que efectivamente podría ser un pacto para hacerle un favor al Atlético de Madrid, habla todavía peor de un club que hace poco en campaña se le ha reprochado el hecho de ir de la mano del Barça para temas como el de Dani Olmo y no estar duro con el tema Negreira, ahora haciéndole un favor al vecino que está todo el día mojándote la oreja comunicativamente. O sea, me parece un bochorno sin precedentes. No recuerdo que el Real Madrid haya hecho nada parecido ni en la era Florentino ni fuera de la era Florentino, y me parece que, vamos, es para que mucha gente pida explicaciones serias, no sé si en la próxima asamblea o donde sea, pero no es serio que el club haga esto, francamente.
17: ¿A ti te ha sorprendido, Chitu, que lo haga precisamente con el Atlético de Madrid?
9: Sí, a mí sí. Yo tenía en la cabeza la pedrada de Olise con ningún tipo de información, pero sí que haya visto a compañeros que están bastante bien documentados en la atmósfera Florentino y habían tirado por él. Pensaba que podía dar un golpe de mando intentando quitarle a uno de sus pilares al rey de Europa actual, que es el Paris Saint-Germain, y ayer cuando salió el nombre de Julián me sorprendió bastante. Hoy menos, pero porque salió ayer. Yo no le tenía en el radar, al igual que muchas otras personas, pero claro, pues ahora cabe preguntarse eso, si realmente, aunque sea con 150 por delante, el Real Madrid iba en serio a por él.
14: Es que a mí me da la sensación.
9: Podemos, o sea, imaginar el transporte de la estrella. Imagínate que dice que sí. Luego el Madrid se arrepiente y dice que no. Porque no tiene encaje Julián en el Real.
14: Claro, es que es mi gran duda. Si la oferta es en serio. O sea, a mí me da la sensación de que lo que querían era. Lo que era evidente, que es que les dijeran que no. Porque por ese precio, sí. Si realmente Riquelme tenía cerrado a Haaland, yo no creo que el precio fuese más. O sea, para ir a por un delantero de talla mundial, por ese precio vas por a por Haaland. O sea, yo. Sí.
17: Yo creo que tienes que ir con algo más, por Haaland.
14: Pues algo más. Pero me parece más sencillo traer a Haaland, que ya tenía un acuerdo para ir al Madrid con el otro candidato, que ir a por Julián, que es una utopía, porque están en el equipo rival con cláusula de unos 500 millones. Es que.
17: Luego está el tema de, oye, yo sé que el Barça quiere a Julián, yo te hago una oferta de 150 kilos, y en caso de que el Barça quiera ir a por él, ya sabe que el Atlético de Madrid ha rechazado 150 millones del Real Madrid. Encarecer el fichaje al Barça.
18: Bueno, si Julián quiere salir sí o sí y llega a una situación insostenible a final de mercado, todos los atléticos te firman venderlo por 15 millones menos al Barça que al Madrid, ¿eh?
9: Estaría muy, muy bien que en mitad de tanto comunicado, que en mitad de tanta transparencia, que en mitad de tanta chanza, Julián se pronunciara, ¿eh? Porque es que
17: sí,
9: lo que
17: sí.
9: Tiene
17: no, pasa. Ahora estoy con José y con el Atlético de Madrid. Eso, porque claro, el tema Julián va a traer cola también un poco.
9: Él
17: lo que
9: lo sabe mejor, pero no me parece el tipo más implicado del mundo de un tiempo a esta parte con su equipo.
17: Y en medio de todo esto, Mourinho, Chitu.
9: Sí, ahora mismo además minutos muy interesantes porque sigue esa reunión en el Hotel Santo Mauro en la capital de España con Méndez, con Juni Calafat, con José Ángel Sánchez y con el propio José Mourinho. Se está alargando la sobremesa, ultimando los detalles, y eso sí es verdad, que si alguien se iba a poner nervioso, iba a decir por qué están tantas horas reunidos, si estaba todo tan cerrado, si los vídeos y tal, es verdad que hoy esperábamos el comunicado después de la llegada de Mourinho. Es verdad que mañana estábamos medio preparados por si había de día de presentación, pero lo cierto es que la cosa se va a demorar un poco. Eso sí, el Benfica hace apenas unos minutos, exactamente 13 minutos, hace 13 minutos ha anunciado que Marco Silva va a ser el sustituto de Mourinho, y hace 25 que el propio José Mourinho, pues ya por 15 millones, sabéis que es un club que juega en bolsa, así que tiene que declararlo absolutamente todo, bueno, pues ha finalizado su etapa y se va concretamente al Real Madrid, que a su vez esta tarde ha mandado el comunicado oficial de que Arbeloa ya ha finalizado su etapa como primer entrenador, así que todavía no es oficial lo de Mourinho, todavía no sabemos cuándo ni a qué hora le van a presentar, pero pues será cuestión de horas, de minutos, y el Benfica ya ha dicho que oficialmente ha dejado el club portugués.
17: Vaya premundial nos ha dado el Madrid, macho. Gracias, Chitu.
9: Hasta luego.
17: Y claro, en la otra parte de todo este follón, el Atlético de Madrid, José Rodríguez. Hola, José, muy buenas.
19: Buenas noches.
17: Porque claro, el Atlético de Madrid, bueno, lo primero, ¿tienes la sensación de que el Atlético de Madrid sabía que, además de realizar esta oferta al Real Madrid, la iba a publicar, que era un poco una manera de justificar esa promesa de Florentino, o simplemente se encuentra con la oferta?
19: No, bueno, hablando con el Atlético de Madrid hace un rato, ellos te muestran muy a las claras su punto de vista. Es decir, había varios puntos cuando el Real Madrid emitió el comunicado que yo eran los que cuestionaba, hablando con Parra en ese momento, que estábamos en directo, yo le cuestionaba varios puntos de todo ese comunicado, eran dos párrafos, y había varias cosas que rechinaban bastante. En primer lugar, porque cualquiera que siga la actualidad de Real Madrid, Atlético de Madrid, los últimos años, sabe perfectamente que las relaciones están, vamos, infinitamente lejos de ser buenas. No son buenas. Ha habido muchos problemas con el pacto que había en las categorías inferiores. Aquella eliminatoria de Champions dejó una herida que no termina de cerrarse. Las polémicas arbitrales la han avivado todavía más. Y es una relación que está, vamos, lejos de considerarse correcta, y más si hablamos de las dos cabezas visibles de los clubes, es decir, Florentino Pérez y Miguel Ángel Gilmarín. Era algo que llamaba la atención a todas luces. Más allá de esto, el hecho de que la oferta en el comunicado se publicase que había sido estudiada y valorada, daba pie a que al Atlético de Madrid le pudiera haber hecho dudar, digamos, a la hora de aceptarla. Si tú estudias y valoras esa oferta, es que tienes dudas, ¿no? Valoras si aceptarla o no. Cuando en el Atlético de Madrid se han hartado por activa y por pasiva de dejar claro, ya no con la oferta del Real Madrid, sino con la del Barça de hace unas semanas, con los intentos del Barça de hace unas semanas, que estaban muy lejos de esos 150 millones, que por esa cantidad Julián no iba a salir. Es decir, lo sabía todo el mundo, y en el Atleti defienden que sí, hubo una llamada del Real Madrid, pero que ahí nadie se puso en contacto, o sea, nadie estudió y valoró la oferta, porque ni se lo plantean en este aspecto. Más allá de esto, la sensación es la de que, como comentábamos esta tarde de primeras, Florentino hizo una propuesta, Enrique Riquelme venía apretando y había que contrarrestar su globo sonda, había que sacarse de la chistera el intento o la oferta por un fichaje tremendamente mediático del que no se dijo el nombre, y ahora, en vistas de que la situación es la que es, había que cumplir esa promesa. 150 millones por Julián, algo que se daba por hecho, vamos, se daba por descontado que se iba a rechazar. Florentino cumple, lo ha dejado claro. Si el Barça realmente estaba interesado en hacer un esfuerzo por Julián, sabe que lo tiene que hacer mucho mayor. Ya te digo que aunque lo haga de 160, no se la van a aceptar la oferta tampoco. En un principio, en el Atlético de Madrid lo tienen clarísimo, y esto también al Atlético de Madrid, oye, en principio lo refuerza. Habrá quien piense en el jugador, que escuchaba antes a Chitu hablando de esto. Es que en este caso, que la gente echa la vista atrás. Florentino se ha jactado durante toda la campaña electoral de dejar claro que lleva más de dos décadas en la directiva o la presidencia del Real Madrid, y que ha sido un presidente ejemplar, un presidente que ha traído lo mejor. De hecho, puso una lona con sus grandes fichajes.
17: Sí.
19: Échale un vistazo. ¿Se telegrafió lo de Ronaldo Nazario? No. ¿Se envió un comunicado para antes de fichar a Zidane? No. ¿Se envió un comunicado antes de fichar a Beckham? No. ¿Se envió un comunicado cuando el Madrid empezó a negociar por Mbappé? No. ¿Por Gareth Bale? Tampoco. Nunca lo ha hecho. Es decir, eso es lo que más llama la atención. Si tú telegrafías esto es porque tienes algún interés, pero bueno, eso es ya cuestión del Real Madrid. En el Atleti tienen claro, por 150 no va a salir ni al Madrid ni al Barça. Lo hablábamos también en 2011, el tema Kun Agüero. Es que es un precedente muy claro. Gilmarín prefirió que se marchase al City con mejores condiciones ofrecidas por el Real Madrid antes que dejarlo salir al eterno rival.
18: Hay un tuit de Javier Aznar de hace 4 días, presentador del podcast Jorge Juan, que es muy bueno porque encima es hace 4 días cuando nadie hablaba de Julián al Madrid, y decía, la jugada sería ofrecerle, es reconocido madridista por cierto para quien no lo conozca, la jugada sería ofrecerle 150 millones al Atleti por Julián, te dicen que no, pero ahora fuerzas al Barça a superar la oferta, nunca llegan, el Atlético de Madrid no puede retenerlo, llega al Arsenal y boom, se lo lleva, te has quitado a un jugador importante en 2 rivales directos al mismo tiempo.
17: Es que cuidado, o sea,
18: es
17: cuidado
18: que el
17: con
18: culé, claro, a el giro
17: a mí me parece que el Real Madrid con todo esto se expone, y estoy de acuerdo con el análisis que has hecho antes, Javi, de ser un meme. O sea, porque bueno, sinceramente, esto que ha hecho me parece de meme total. Y me parece que te expones a que se ría tu rival de ti, como es el Atlético de Madrid, y después estás fotografiando, estás publicando una derrota. O sea, estás publicando que no te han querido vender a un jugador por el que has ido, y que ahí se ha acabado, porque después de haber sacado músculo de que tú fichas a los mejores jugadores, que eres el presidente que fichas a los mejores, no vas a conseguir tu objetivo, que es llevarte a Julián Álvarez. Dicho esto,
19: pero yo lo vuelvo a lo mismo, es el gran objetivo llevarse a Julián Álvarez.
17: Te pones a echar un vistazo
19: a las necesidades del Madrid, es que a lo que tiene el Real Madrid, lo que le falta,
17: pero
19: donde tiene que invertir. ¿Tú crees que el Real Madrid con las necesidades que tiene está, o cualquiera pensaría en que lo más óptimo es gastarte 150 kilos
17: José, pero
19: o 190
17: cara,
19: en Julián?
17: No, José, pero de cara a la galería, lo que está diciendo Florentino Pérez es que él quería un jugador, es que, y que no se lo va a llevar, y está fotografiando esa derrota. O sea, que
19: esto ya es opinión, porque yo hablo de la información del lado atlético, pero si ahora hablamos de esto, mi opinión es que no es de cara a la galería, es que Florentino vio que Enrique Riquelme sacaba a Haaland, a Raúl, sacaba no sé quién, sacaba a Klopp, no apareció Klopp, pero si aparece Klopp en un vídeo y tú no haces absolutamente nada, oye, pues igual ese 65-35 igual se queda en un 55-45, que te hace temblar las canillas. Y así contrarrestó absolutamente, porque la gente se imaginó un fichaje galáctico de los de otra época, de llegar, poner los millones y lo saco. Y me traigo al Zidane, al Figo, al Bale de turno o al Mbappé, y lo hago
17: con
19: mis antecedentes.
17: Pero ¿por qué no lo intentas con Olise o con Vitiña, que va a hacer menos ruido?
14: Porque no quiere traer a nadie.
19: Porque la respuesta es la misma.
17: Claro, pero en este
19: no,
17: caso...
19: Porque, no sé, o sea, yo no lo sé, pero da la sensación de que porque a lo mejor no tienes esos 50 kilos para gastarlos.
17: Y porque te
19: en
17: sirve,
19: un solo jugador.
17: Y porque aquí yo es que soy de la teoría, no sé si es conspiranoico o no, que aquí de paso le metes la gamba al Barça. O sea, le metes un poco que
14: no, sí. Pero si lo de Julián no, y el Barça ya no se hablaba.
19: Volvemos a lo mismo, que el Barça no va a llegar a ese dinero. No va a llegar porque da la sensación de, a ver, que tampoco lo tiene. O sea, el Barça no va a llegar a lo que pide el Atleti.
1: Yo sinceramente...
19: Habrá que ver qué pasa con el Arsenal.
18: Pero yo tengo una pregunta, ¿por qué Florentino Pérez está centrado en el rival y no en reconstruir su equipo? Que es mi pregunta, es decir, asumiendo que pueda ser una
14: efectivamente maléfica. Para mí esa es la clave. Asumiendo que pueda ser eso, para quitarle a Julián al Atleti, para que no se vaya al Barça, para...
19: No. Vale. Yo vuelvo a lo mismo. Es que no está centrado en el rival ni en nada. Está centrado en él, en su campaña.
14: Efectivamente.
19: Es las elecciones.
18: Pero una cosa... José, es evidente, y el que no lo quiera ver, que no lo vea, que desde luego con este movimiento el Madrid vuelve a ser lo que era antes de las elecciones. Es decir, todo lo que ha hecho bueno en campaña y que hemos alabado de Florentino, de meter el anuncio después de la entrevista en El Hormiguero, el anuncio del sí de Mourinho y tal, ahora parece que hemos retrocedido 500 años en la comunicación del Real Madrid otra vez, cuando ha vuelto la presidencia.
19: Pero has ganado 4 años más.
17: ¿Qué ibas a decir, Marta?
18: Pero que todo lo bueno que hemos alabado vuelve para atrás.
17: A ver.
1: Que yo lo que creo es que hay que escuchar muy atentamente otra vez a Florentino en esa entrevista con Iker Jiménez y escuchar varios detalles. Él dice que es un equipo de Champions. Uh-huh. Florentino, cuando ha estado haciendo campaña, nunca llamaría al Atlético como equipo de Champions. Empezando por ahí. Luego también le dice, pero viene de la Premier y empieza a dudar. Si tú sabes que es de tu misma liga, de la Liga Española, o lo tienes tan claro... No dudas, o sea, tanto.
17: ¿Tú
1: o sea, hay
17: que
1: escuchar
17: que
1: a Florentino.
17: Claro cuando lo dijo,
1: ¿no? Yo creo que hablaba de otro jugador o que no lo tenía claro. porque no tiene sentido que tú digas es un, de un equipo champion,
14: es de siendo, la Premier, y luego, no,
1: siendo el Atlético de Madrid. Hay que escuchar bien esa entrevista.
17: A mí,
1: ahora
17: a mí hay una cosa
1: pensando
17: que sí,
1: Julián,
17: que me llama mucho la atención, y es que obviamente solo Florentino sabía por quién iba a ir, pero en los días posteriores a esa entrevista con Iker Jiménez, los periodistas que suelen tener buena información del Real Madrid empiezan a deslizar el nombre de Olise, y también sale el nombre de Vitinha, y el de Julián Álvarez,
19: José, y el de Joao Neves,
17: Neves, y el de Julián Álvarez, José, empieza a sonar un poco,
19: sale ayer, ¿no? El de Julián sale ayer y sale a través de Sky Sports. Y sale por ahí, y bueno, ahora ya te digo, es que a mí me, o sea, si, hablando de información, te contaba eso desde el lado del Atleti, es que era algo que lo veníamos contando ayer, es decir, en el caso de que sucediese, iba a suceder lo que ha ocurrido. ¿A la Leti le refuerza esto delante de su afición? Sí, le refuerza, sí. Si es que la Leti ahora ya su postura es tajante, o vienes con la cláusula o no lo vendo. ¿Qué vamos a hacer con los equipos extranjeros cuando vengan? Habrá que ver, en teoría no lo vendes, pero a lo mejor ahí es donde, en cuanto, ya te digo, opinión, se puede abrir una puerta de, igual si me viene una oferta del Paris Saint-Germain o del Arsenal con no sé cuántos kilos y no sé cuántos jugadores, no sé qué, no sé cuál, pues al final lo puedo ceder. Pero eso ya será cuestión de tiempo. Lo que está claro con los movimientos que ha hecho, con las manifestaciones en redes sociales y demás, es que ni al Barça ni al Real Madrid va a salir Julián en este momento, porque si no, el Atlético de Madrid sí que haría también el ridículo. Si ahora, después de todo esto, lo vendes, es que no es una opción que no se baraja. Y a partir de aquí, bueno, se abren muchos abanicos, y, o sea, se abre un abanico de muchas posibilidades, y a ver qué es lo que hace el equipo, o sea, el club de aquí en adelante. Es que volvemos otra vez a lo mismo. El Real Madrid tiene otros frentes abiertos, y el Atleti también. Es que el mercado del Atleti va a ser larguísimo, y lo de Julián y el Real Madrid y el Barça es breve. Es que lo demás es donde tienen mucha amiga, en Bernardo Silva, en Kangin Lee, en Cucurella, en nombres que pueden salir como Sorloth, como Almada, como Jiménez, como Lenglet, como Ruggeri. Es que hay muchísimas cosas aparte de eso.
17: José, el tema Julián, que se le pide que se moje más, no sé qué sensación tienes tú, porque la sensación, por lo que hemos escuchado de él cuando le han preguntado por su futuro a final de temporada, y ahora viendo que se mete también el Madrid, no sé si alguien ha hablado del Madrid con él, ¿eh? O sea, no, yo me imagino que ha sido un poco más lo que decimos, el cumplir de Florentino, hacer la oferta y ya está, pero sí que la sensación un poco que está loco por salir, o es la sensación que da.
19: A ver, él ha dejado claro al club que al Barça se quiere marchar, porque le gustaría marcharse al Barça. Pero también lo que se ha filtrado en todo momento es que el chico no se va a poner en rebeldía, que no va a montar un show, que no va a crear un culebrón de verano. Más allá de esto, es la otra historia que hemos ido contando durante todas estas semanas. El representante de Julián está como loco porque Julián salga, porque eso supone muchas comisiones, es volver a contarse que es la misma película de hace unas semanas. Pero el representante está como loco porque Julián salga. Lo han intentado con el Barça. ¿En qué posición queda Julián si dos semanas después de decir que tu objetivo es jugar en el Barça también le das el sí al Madrid? Quedas horrorosamente mal. Yo creo que Julián no le ha dado, te digo, creo, no lo sé, creo, y por eso lo matizo, creo que Julián no le ha dado el sí al Real Madrid. Pero que yo me arriesgaría a decir que su representante no lo ha hecho, yo no me arriesgo, no lo sé, porque es que se le ha movido de tantas maneras y se le está intentando sacar de tantas maneras que no me extrañaría que la representación de Julián, que al final es lo que el jugador consiente, ¿eh? Quiero decir, tú no me representas y yo no te doy el ok.
17: Claro.
19: Haya dicho, o haya hablado con el Real Madrid y haya dicho, oye, si vais con todo, nosotros vamos a estar de acuerdo. Pero vamos, ahí creo que flaco favor le llevan haciendo estos meses a Julián sus representantes, a la vez que estoy de acuerdo contigo en que nunca se ha mojado en favor del Atleti.
17: ¿Vosotros qué opináis del tema Julián? ¿Debería mojarse, debería mantenerse a la espera?
14: A ver, yo creo que si se quiere quedar, debería mojarse. Si se quiere salir, que todo apunta a que quiere salir, sí. Si sale ahora a decir que él no se quiere ir al Madrid, ¿por qué no salió con el Barça? Es como admitir no que sentido. Sí que se quería ir al Barça. Sí. Yo creo que si él quiere salir de verdad, lo mejor que puede hacer es lo que está haciendo, mantenerse al margen y todos los rumores que salgan, ni salir a decir ni que sí ni que no, porque si no, la gente se va a preguntar por qué unas veces sí y por qué unas veces no. Si quiere salir, entiendo su postura. Si se quisiese quedar, hubiese salido hace un buen rato a decir, yo de aquí no me muevo.
18: para mí está muy claro que la estrategia de Julián es la del silencio y la de salir. Es decir, no hay, o sea, no es normal que un crack de muchos millones de euros salga a principios de mercado. Es muy extraño eso. Normalmente son culebrones que se alargan y que fuerzan a que el jugador, pues, la primera jornada esté en la grada, no juegue, se ponga en rebeldía y al final la situación sea tan forzosa que los dos tengan que llegar a un acuerdo. Ha pasado millones de veces
14: con este tipo de jugador. No creo que vaya a ser así tampoco, ¿eh? O sea, yo sí me creo, bueno, esa parte de que si no llega una oferta que logre convencer al Atlético de Madrid y que no creo que Julián se vaya a poner en rebeldía. Yo creo que Julián quiere salir. Que el Atlético de Madrid lo sabe.
17: El tema es si al Barça o nada también, o abre más frentes.
19: No, hay un matiz. Hay varios condicionantes en ese aspecto. O sea, el Paris Saint-Germain no es la primera vez que viene por Julián. De hecho, cuando Julián viene al Atlético de Madrid, la otra gran oferta es la del París. Y él prefiere venir a Madrid por cuestión también de vida y de más cosas aparte del fútbol. Volver a Inglaterra, que sería volver al Arsenal, tampoco le hace mucha gracia. Los padres además tuvieron problemas con el tema de la visa y todo esto. No es, digamos, el destino ideal. Por eso quiere ir al Barça también. Porque hay más cosas más allá del fútbol, que el fútbol también es un atractivo, ¿eh?, en Barcelona. Pero, a ver, ahora hay que ver si todo este run-run y la polémica que ha rodeado a Julián en las últimas semanas le va a mantener firme en su idea. Es decir, Julián tenía claro que él no iba a montar un culebrón y un show este verano para salir del Atlético de Madrid. Pero viendo cómo se está poniendo todo esto, ¿va a seguir en la misma idea? Habrá que comprobarlo. Él lo tiene muy fácil. Yo creo que si llega algún movimiento de Julián, es muy sencillo. Va a llegar en alguna zona mixta durante el Mundial, cuando, si quiere, va a hacer algún tipo de guiño a su continuidad, a su postura de fuerza de salir al Barça o a abrirse a otros pretendientes. Eso lo vamos a ver muy claramente en el Mundial. El día que él salga en zona mixta, alguna pregunta le va a caer y habrá que comprobar si hace lo mismo que hizo el día del Tottenham, que fue cuando dijo que no aseguraba que iba a seguir en el Atleti, o qué mensaje transmite.
18: Pero una
19: porque no son tontos.
18: Una pregunta, José. ¿Y si hace ese guiño, imagínate, en los cuartos de final del Mundial y la oferta del Barça sube a 125 millones, pero no llega a los 150, qué pasa?
19: Pues yo creo que, yo creo que al Madrid o al Barça el Atleti no se lo va a vender. Pero a lo mejor, si él hace ese guiño y se quiere marchar, el Atleti se ve, no sé si obligado, a escuchar a Paris Saint-Germain o Arsenal. Pero es que si al Atleti no le satisface la oferta, Julián tiene hasta 2030.
17: Pero para ti, después de haber rechazado esta oferta de 150 millones... ¿esto pone, fija el precio de ahí para adelante también para Paris Saint-Germain y Arsenal, José?
19: Sí.
17: O sea, para ti todo lo que sea menos de 150 es
14: para mí hay que diferenciar, el equipo que hace la oferta. O sea, es lo mismo vendérselo por 150 millones al Madrid que vendérselo por 150 millones al Arsenal.
18: Lo que estaba diciendo yo al principio.
14: O sea, para mí no es marcar el. O sea, yo creo que el Atlético de Madrid, sinceramente, creo que prefiere vender por 120 millones a Julián, al Arsenal o al PSG, que por 190 al Real Madrid.
1: Eso está claro, ¿no?
19: Por 120 no lo
17: vende. A ver, 190 es otra cosa, ¿eh? O sea, estamos hablando de 70 kilos de diferencia, pero sí, entiendo lo que vas. Marta, ¿para ti hasta dónde va a forzar Julián?
1: A ver, yo creo que lo más inteligente es que, como dice Kerman, que esté callado, evidentemente. No gana nada si sale ahora a desmentir cosas, sean o no verdad, porque saldría perdiendo, porque tú no sabes dónde tienes que irte en un futuro, es que no lo sabes, y tampoco puedes decir que
14: creo que la cláusula son 490 millones, si no me equivoco, si lo sabe José que me corrija si me equivoco, 490 millones hasta 2030, es decir, si el Atleti se pone tonto, te tienes que quedar, por lo tanto, lo más inteligente si quieres salir es callarte, si llega
1: y esperar,
14: si llega alguna oferta que logre convencer al Atlético de Madrid, pues sales, y si no, ni rebeldía ni nada, te quedas en el Atlético de Madrid y punto.
1: Sí.
19: Otro tema importante al que hablabais de la cláusula, como se estaba especulando también creo de verdad que era también Inglaterra, que Julián tenía una cláusula diferente según el equipo que viniese a por él, y la Leti ha dejado claro que no, que ahí no hay cláusulas especiales, ni matices, ni nada, que su cláusula es eso, la fijada para Madrid, Barça, Arsenal, Celtic de Glasgow y PSV Eindhoven, que es la misma para cualquier club que venga a ficharle. Y esos 500 kilos pesan, ¿eh? Porque nadie los puede pagar.
17: Yo creo que después del Mundial igual cambia un poco mi perspectiva, pero para mí, siendo Julián Álvarez un futbolista estrella y siendo de largo el mejor jugador del Atlético de Madrid, pagar, no digo el Madrid, digo cualquier club, más de 150 millones por un delantero que desde que salió del City no ha terminado de convencer como estrella mundial en el Atlético de Madrid y que viene de una temporada en la que ha metido 8 goles en Liga, no me parece una apuesta del todo segura, sabiendo de sobra el talento que tiene Julián Álvarez, ¿eh? O sea, estamos hablando
14: por eso
17: muchísima
14: te digo que
17: pasta.
14: Yo no me creo que la oferta del Madrid vaya en serio, porque para pagar 150 o lo que te pida más el Atlético de Madrid por Julián, yo voy a por Haaland, que es más fácil, es una operación más fácil y que Riquelme a priori la tenía cerrada. O sea, yo creo que aquí se unen un poco las dos cosas, que el Atlético de Madrid se ha encabezonado en que quiere a Julián y le ha puesto un precio muy por encima del valor que creo que tiene que tener después de la temporada que ha hecho.
1: Y que
14: el resto de equipos, pues a lo mejor te puede convencer Julián, pero no es una apuesta segura. Por lo tanto, yo creo que se juntan las dos cosas y ningún club de Europa va a hacer una locura para hacerse con Julián después de la temporada que hemos visto.
17: José, por matizar el tema de los tuits, que lo hemos comentado, ha habido una respuesta tremenda, te diría casi que al nivel de la que le dieron al Barça, yo diría que por encima, porque han sacado incluso rencillas en tema de cantera, o sea, de que todo esto que ha sacado el Real Madrid el Atlético de Madrid ha agradecido la oferta y luego la ha rechazado tal y cual, nada de nada, o sea, el buen rollo que intentaba transmitir el comunicado del Madrid se lo ha cagado el Atlético.
19: No intentaba transmitir, era a juicio del Atlético de Madrid, era una forma de poner la gasolina, sí, y una cerilla al lado para ver qué pasaba. O sea, es decir, ninguna palabra, es que eso es algo que hemos comentado inmediatamente después de que el Madrid hiciera público el comunicado. Ninguno de las frases que incluía ese comunicado sobraban, es decir, todas traían un mensaje. Entonces, la buena relación en el Atlético de Madrid y en el Real Madrid, es que lo sabe todo el mundo, que no son buenas relaciones, las rompieron hace mucho. Y lo rompieron, por ejemplo, por el tema de la cantera, por el trasvase de jugadores. Sí, bueno, Fortea y hubo más, pero ahí es donde se empieza a reabrir la herida, digamos. Luego han pasado muchas cosas a nivel de primer equipo, en uno y en otro, y las relaciones es que no son buenas, y es más, no son buenas a nivel de clubes y no son buenas entre Miguel Ángel Gil y

0: conocemos cómo funcionan los clubes, todos conocemos cómo funcionan a nivel de comunicación y de vamos, más concretamente de comunicados. ¿Cuántas veces en su historia el Real Madrid ha emitido dos comunicados importantes con media hora de diferencia? Nunca.
1: Dicho lo
0: nunca.
1: Cual...
0: Entonces, el comunicado de Julián esconde o tapa el que ha llegado 20 minutos después, que es la despedida a Arbeloa. O lo que es lo mismo, aceptar el fracaso de la temporada pasada otra vez. El fontanero que vino a regalarte el escape que tenías se marcha a hurtadillas prácticamente.
1: Dicho lo cual, a mí lo de la cantera que ha publicado el Atlético de Madrid me parece demagogia barata, porque ambos clubes intercambian jugadores todos los años en todas las categorías. O sea, me parece que si el Madrid le roba talento al Atleti, los que no confían en Madrid en ellos acaban en el Atleti
0: y no
1: pueden triunfar. O sea,
0: eso es otro tema, claro, ¿no? Y bueno, y me imagino, a ver, no sigo todo el desarrollo de las categorías inferiores, pero el Atlético también le quitará jugadores al Leganés,
1: claro,
0: a Rayo,
1: eso es otro asunto. O sea, que Pablo Barrios estuvo hasta los 14 años en la cantera del Real Madrid.
0: Lo que se critica, pero a Pablo Barrios le echaron del Real Madrid.
1: Sí, pero que me refiero, hay descartes de los dos, y el Real Madrid también pesca jugadores descartados del Atleti y luego los lleva hasta el Castilla y puede hacer caja con ellos. O sea, que
0: lo que se criticaba es que no era eso, sino el hecho de no escoger al descartado, sino ir a fichar a los jugadores, a convencerles, a comerle la oreja para que cambiasen de acera, digamos. Eso es lo que en su día originó todo esto, que de hecho Arbeloa era uno de los que estaba en el disparadero porque
1: sí.
0: Que era uno de los que mandaba mensajes.
1: Pero,
0: a los chavales,
1: pero que ese flujo, José, le conviene a los dos. Sí, o sea, ese flujo de jugadores le conviene a los dos.
2: Para el que no sepa, para el oyente que no sepa exactamente de qué estamos hablando, el tuit del Atlético de Madrid ha sido, bueno, después del tuit de incendiario que ahora recordamos, ha sido: aprovechando la buena relación con vuestro nuevo presidente, refiriéndose a Florentino, a ver si dejáis de robar jugadores de nuestra academia. Muchas gracias, @ Real Madrid.
1: Por eso digo, o sea, que
2: buen tuitín, ¿eh?
1: Porque está muy bien, pero que es lo que digo, que a ambas canteras les interesa este flujo de jugadores, en fin, que está muy bien para, pues eso, para lo que he dicho al principio, para el show business y para la industria del entretenimiento, pero no es la realidad.
2: José, ¿algo más de este culebrón Real Madrid Julián o Julián en sí?
0: Que esto es muy sencillo, el tiempo va a dar y va a quitar razones. Si de verdad el Real Madrid está interesadísimo en Julián y le considera una pieza fundamental, porque si tú pagas 150 o quieres pagar 150 millones por alguien, entiendo que no es tu única oferta. Es decir, si tú te planteas realmente hacer una oferta tan grande por Julián Álvarez, entiendo que a partir de ahora tendrás que intentar negociar con el Atlético de Madrid, subir tu oferta y ver qué pasa, ¿no? Esto lo vamos a comprobar, va a ser muy sencillo. Si es una oferta simplemente de cara a la galería, se quedará aquí. Si realmente el Real Madrid está convencidísimo en fichar a Julián Álvarez y tiene un acuerdo con el jugador y quiere tensar la cuerda, ya conocemos cómo funciona Florentino Pérez. Florentino, si de verdad quiere al jugador, estirará la cuerda y la tensará hasta el día, no sé si es el 31, hasta el 31 de agosto, el 2 de septiembre, el día que se cierre el mercado a última hora, porque lo ha hecho siempre. Entonces, el tiempo va a poner a cada uno en su sitio. Si el Real Madrid sigue detrás de Julián, será cierto que le considera una pieza fundamental en la próxima temporada. Si esto queda en una oferta por escrito al Real Madrid, al Atlético de Madrid y un comunicado oficial, pues creo que va a ser evidente lo que ha hecho el Madrid.
2: Gracias, José, un abrazo.
0: Adiós.
2: Venga, pausita y seguimos en el futbolín.
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1: Vamos a leer los mensajes que nos han dejado los oyentes en nuestras redes sociales, el futbolín / Radio Marca en Instagram. Hoy preguntamos, ¿qué os parece esa oferta de 150 millones del Real Madrid por Julián Álvarez? La mayoría de gente contraria a esa oferta, como Hub 90, que dice demasiado dinero, obviamente no vale 150 millones de euros. O José L. Lorente, que dice demasiado han ofrecido para la temporada que hizo. Mucha gente también crítica con esa promesa que hizo Florentino, como el panaero fresco, que dice, si el votante hubiera sabido esto, habría ganado Riquelme. ¡Qué despropósito! Sergio Mingo 92, que dice, ridículo por parte de Florentino, esta era su baza para las elecciones. Alguno le propone que mejore la oferta. Por aquí con Cristian Marín, que dice, yo hubiese añadido una suscripción al ABC y a Camavinga. Bien. Otro que le recuerda a sí mismo esta promesa de Florentino, que dice, yo prometiendo a mi novia que este año me presentaba a las oposiciones, posibilidades 0%, este es Josh Vicente, pero alguno lo ve como una jugada maestra. Enrique 94, que dice, jugada maestra, encarece el precio al Barça o a cualquiera que vaya y siembra la duda en el Atleti. Me quedo con el mensaje de Abarquero Jiménez para terminar, que dice, no descarto el fichaje, fuentes cercanas me confirman que ya tiene hasta casa en Madrid.
2: ¡Ojo! Oh. Muy buena esta, ¿eh?
3: Fuente Neptuno.
4: No lo creo que sea.
2: Claro, claro, Julián tiene casita en Madrid. ¿Cómo analizan los oyentes?
3: Qué buenas
2: muy
3: son.
2: Muy bien tirada, muy buen tirada.
1: Tenemos muy buenos oyentes, ¿eh? Muy no nos los merecemos.
2: Buenísimos. Que nos lo diga Roberto Gómez, que es aquí el que se pone duro con el futbolín, aunque hoy no se ha defendido.
5: Salve, salve, Judith victoriosa, honra y prende el blasón de Trujillo.
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5: Es que yo soy el mejor reportero que ha habido deportes en este país, con diferencia, ¿eh?
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5: Tranquilito.
0: Roberto Gómez entra en directo con su inconfundible sonido telefónico.
6: Hombre, si fuera como yo, que trabajo 18 horas al día.
0: Sus palabras valen más.
5: Roberto, ya sabes que no te falla. Es el fin del panenquismo y del pizarrismo. Se acabó.
2: Roberto, ¿cómo estamos?
5: ¿Me pongo yo duro con vosotros?
2: Sí, bueno, eres profesor, digamos. O sea, nos corriges lo que nos tienes que corregir.
5: Ya estamos con el edadismo, profesor, veterano, profesor.
2: Bueno, ¿profesor es edadismo?
4: No, experiencia, no edad.
5: Marta, Ainhoa cuando saca las cosas dice el veterano periodista. O sea, ya estamos con el edadismo.
2: Eso sabes que eso lo pone la IA, Roberto.
5: La IA.
2: Que aquí tiramos.
5: Muy buenas noches, ¿cómo estáis?
2: Muy bien. Oye, que sepas que me ha gustado la defensa esta mañana, que has apretado ahí un poquito a Maro con el futbolín. Aunque, bueno, te decía lo del palo porque también has dicho que somos un poco indocumentados.
5: La verdad. He dicho la verdad.
4: Documentos tenemos. Otra cosa es que sean correctos.
5: No, soy muy majo. Y tú, Marta, muy especial también. Y además, sabéis que os tengo, no cariño, muchísimo cariño. Y además os respeto muchísimo. Y además me parece que hacéis un buen programa, o sea, que me parece que hacéis muy buen programa, y además lo hacéis con ilusión, tenéis ganas, sois gente sana, y esas cosas son muy importantes. Uh-huh. Florentino Pérez llama esta tarde a Enrique Cerezo.
2: Sí.
5: Y le dice, Enrique, ¿cómo estás? Y bien, bien, pues que vamos a tramitar una oferta por Julián Álvarez. En la contestación de Enrique Cerezo es Julián Álvarez no está en venta y te remitimos al contrato, y el contrato dice pues que es jugador del Atlético de Madrid y que el Atlético de Madrid no le traspasa al jugador argentino. Esa es la noticia. A partir de ahí, indudablemente, pues todo tipo de comentarios. Florentino Pérez ha cumplido su palabra. Él dijo el otro día a Iker Jiménez en 4, y además lo leyó, el próximo martes voy a hacer una oferta por un jugador de 150 millones, no dijo el jugador, y ha cumplido su palabra. Ha llamado a Enrique Cerezo, repito, al presidente del Atlético de Madrid, y le ha dicho que querían al jugador, y el Atlético de Madrid le ha dicho que no. A partir de ahora ya comienzan todos los comentarios que podamos y que queramos hacer. ¿Cuál es la situación?
2: Pero hoy, ¿Enrique Cerezo sabe que después de esa oferta Florentino Pérez va a publicar a través del Real Madrid que ha realizado una oferta al Atlético por Julián? ¿Eso se lo dice Florentino?
5: No, yo no sé, yo solamente te estoy diciendo cómo se ha producido, además te estoy diciendo en exclusiva.
2: Sí, sí, por
5: se,
2: eso.
5: ¿Cómo se ha producido el hecho? Yo no sé, no sé el resto de la conversación ni nada por el estilo, no lo sé, pues, no lo sé. Lo único que le ha dicho Enrique Cerezo, el comunicado que hace el Real Madrid, desde luego, es después de hablar Florentino Pérez con Enrique Cerezo. Es el común, le ha dicho que no, pero el Real Madrid pues ha hecho ese comunicado oficial. ¿Cuál es la situación en estos momentos? Dos noticias. El Atlético de Madrid no traspasará ni al Real Madrid ni al Barcelona. Repito, el Atlético de Madrid no traspasará al Real Madrid y al Barcelona al jugador Julián Álvarez. Si viene un equipo, me parece son 500 millones, Marco.
2: Sí, 490, sí, sí. ¿Has dicho, Germán?
1: Creo que eran 490.
2: Sí, bueno, sí, 500, bueno,
5: 500. Bueno, si el Barcelona o el Real Madrid vienen con 500 millones, indudablemente lo único que tiene que hacer es marcharse el jugador. Ahora viene la segunda parte. ¿Qué va a hacer Julián Álvarez? Esa es lo que va a hacer, porque Julián Álvarez, sus agentes, desde luego se pondrán en contacto con el Atlético de Madrid. Y bueno, el Atlético de Madrid le va a decir que es lo que hay, que la cláusula, que él tiene un contrato. Y se puede declarar en rebeldía el jugador, pues se puede declarar en rebeldía, pero indudablemente pues puede inclusive hasta tomar la decisión, te estoy diciendo técnicamente lo que puede hacer, ni siquiera presentarse el día que le convoque el Atlético de Madrid. Entonces el Atlético de Madrid le abriría un expediente, tendría que venir, entrenar, y al banquillo, a la grada o a su casa, que decís que tiene casa aquí en Madrid.
2: Eso lo ha dicho un oyente, pero Roberto, ¿tú tienes la sensación de que Julián Álvarez está siendo, no sé si llamarlo así, pero un poco desagradecido con el Atlético de Madrid?
5: No, para nada. Julián Álvarez no ha dicho ni una palabra. O sea, por eso, Julián Álvarez no ha dicho ni una palabra.
4: Bueno, a ver, sí que es verdad que dejó la puerta abierta para irse.
5: No.
4: En su día ahí se equivocó en zona mixta.
2: En zona mixta
4: fue,
2: dejó
4: sí.
2: La puerta así, me da esta que ya se vería que
5: Julián Álvarez.
4: Yo no estoy aquí
5: en puertas de Intel, que eran unas famosas puertas, para que se ha abierto, que se ha cerrado. Estamos dando la información de lo que ha ocurrido. Y estoy diciendo las posibilidades que tiene. Una, llamar a su agente y decir, ¿qué ha pasado? Nada, pues el día, no sé, que será 15 o 20 días después, porque además aquí hay bastante lío ahora. A ver si tenemos un día la oportunidad. El comienzo del campeonato, unos quieren que sea el día 17 en la liga, y los futbolistas quieren que sea el día 25 o 26 del mes de agosto. La única posibilidad que tiene de mostrar Julián que no quiere seguir en el Atlético de Madrid es muy sencilla: declararse en rebeldía. Tiene que venir, se declara en rebeldía y dice, señores, que yo me quiero ir. Pues mira, esta es la cantidad que no, pues aquí está, a Los Ángeles de San Rafael, que es donde hace la concentración el Cholo Simeone, o indudablemente pues en banquillo y quedarse tranquilamente. El Atlético de Madrid le ha remitido al Real Madrid al contrato, y la noticia, primero porque el Atlético de Madrid está indignado con el Barcelona y no le falta razón, porque ha estado negociando y no ha tenido el detalle de llamar, y eso que tiene una relación magnífica tanto Laporta como Juste con el Atlético de Madrid. Además, han estado este año en 18 ocasiones y en ningún momento ha salido el tema de que yo, que por lo menos que yo tenga conocimiento de Julián, que queremos a Julián, que hubiera sido muy sencillo en uno de estos partidos, oye, pues ya hablaremos. Ha ido un agente, ha ido un representante. El Atlético de Madrid,
2: Roberto, no se ha acercado a Julián en ningún momento.
5: Perdona, no, eso no me consta, no lo sé. Estoy diciendo la información que tengo.
2: Pero no conoce si Julián, porque claro, ha hecho una oferta de 150 millones sin saber si Julián quiere jugar en el Real Madrid.
5: Eso es otra historia, pero el Barcelona no ha hecho al Atlético de Madrid ninguna oferta,
2: No ha llegado ninguna oferta.
5: No.
1: Se habló de una oferta con Juan.
5: Yo estoy diciendo que no ha llegado ninguna oferta oficial, ¿me entiendes? O sea, la oferta oficial es, como ha hecho Florentino Pérez, llamar a Miguel Ángel Gil o llamar a Enrique Cerezo, oye, que queremos a este jugador. Bueno, pues mira, esta es la cantidad. No, y además el Atlético de Madrid no va a negociar ni con el Real Madrid ni con el Barcelona por Julián Álvarez. No va a negociar. Le ha remitido al contrato, le ha dicho, no traspasamos y te remitimos al contrato de Julián Álvarez.
2: ¿Cuánto cuesta Julián para el Atlético de Madrid, Roberto?
5: Pues
2: en general, no te hablo para Barça o Madrid.
5: Ha dicho mi amigo Kerman que 490.
2: Sí, claro. Pero pero fuera de Barça y Madrid, ¿el Atlético de Madrid está dispuesto a negociar con...?
5: Una de mis primeras intervenciones este año, de la que estoy orgullosísimo aquí en el futbolín.
1: Nosotros más.
5: Fue cuando dije, y además, Julián se queda. Vale. ¿Os acordáis de aquella?
1: Lo dijiste 20 veces, es verdad.
5: 20 veces, Julián se queda.
1: Cuidado que cuando lo dijo Piqué no pasó, ¿eh?
5: Estamos hablando de Julián Álvarez. Vale, vale. Empezamos aquí a analizar otras historias.
2: Piqué venía menos.
5: Vale, Julián, yo estoy contando los hechos. Y luego, bueno, pues indudablemente el Real Madrid, ¿qué va a hacer ahora? Pues remitirse a la cláusula, que es la única posibilidad que tiene, o hablar con el jugador, o forzar al jugador, oye, que me quiero ir. Y el Atlético de Madrid le va a decir, hombre, Julián, por supuesto que te quieres ir, nos parece muy bien. Para nosotros eres imprescindible. Ten en cuenta que al Atlético de Madrid se le ha marchado probablemente una de sus figuras más importantes en la historia, que es el Griezmann, y el Atlético de Madrid en estos momentos me da la impresión que económicamente no tiene ese problema de que podía tener en otro momento, que podía haber sido impresionante, o sea, que se podía haber marchado en otras circunstancias económicas, pero desde luego el Atlético de Madrid, date cuenta, se le marcha a Julián Álvarez, se le marcha a Griezmann, pues la situación sería sobre todo de imagen del club, de un equipo vendedor, que en estos momentos el Atlético de Madrid no quiere dar esa imagen.
2: Uh-huh. ¿Qué te parece a ti toda esta guerra, que yo sé que no te gustará mucho este tema, Roberto, de...
5: Te lo voy a resumir.
2: De los tweets, digo, ¿no? De
1: las redes sociales.
2: Un poco por redes, que parece que conocemos un poco si un club está cabreado.
5: Mira, con además te voy a dar el titular.
1: Toma.
2: A ver.
5: Yo no comento tweets.
2: Vale. Ya no tienes nada que decir sobre eso.
5: No comento tweets. Yo comento comentaristas, yo comento opiniones, yo puedo comentar. No comento. Entre otras circunstancias. Entre otras circunstancias, porque no tengo Twitter. Entonces,
4: bueno, pero te lo contamos, claro que claro.
5: No. Ah, sí, pero que yo lo comento. Y además hacéis muy mal en fomentar todo esto. En lugar de valorar la información que estáis dando yo, que es una información de primera mano, ahora, que no comento tweets.
1: Hombre, pero los tweets también son de primera mano.
2: ¿Qué diferencia hay entre un comunicado en una página web y un tweet también de la página oficial? O sea, el Atlético de Madrid ha puesto un tweet, por ejemplo, que habla de que el Real Madrid le roba jugadores de la academia.
5: No comento tweets.
2: ¿Y comunicados de web, sí?
5: Pues un comunicado oficial que lo habrán hecho en la página web, o lo habrán hecho y luego lo habrán subido a Twitter, a Instagram, a TikTok, a qué más hay por ahí, qué más redes sociales.
1: ¿Cuál es tu favorita hoy?
5: Ninguna, porque no tengo ninguna, pues ya está. Es que no tengo Twitter, no tengo Instagram, no tengo nada.
2: Haber comunicado, o sea, página web y F5 actualizado.
5: Me voy a marca.com y ahí me informo perfectamente.
2: Es una buena opción. Sí, está muy bien. Sí, sí.
5: No, que no comento Twitch. Venga.
2: Vale, vale.
5: Siguiente tema.
2: No, nada.
5: Pues siguiente, es un tema de Julián Álvarez, que primero, Florentino Pérez ha cumplido su palabra. Dijo, el martes voy a ponerme en contacto, no sabíamos el equipo. Yo siempre he pensado que iba a ser Vitinha, el jugador del PSG.
4: Sí, yo también, la verdad.
5: Yo siempre pensaba que es, por otra parte, el futbolista que yo creo que más le puede interesar, ¿no?
1: El que más necesita. Sí.
5: El que más necesita.
1: Es que tú crees de verdad que la oferta iba en serio, o que ha sido simplemente para, cumplir con la promesa y
5: por
1: tocar
5: favor.
1: Un poco.
5: No. Yo le doy a Florentino Pérez, por supuesto, que es el futbolista que hace la oferta a Julián Álvarez. Porque ha sondeado el mercado por ahí, los jugadores, uno del Bayern, otro de no sé dónde, y se ha dado cuenta que era imposible y ha dicho, la única oportunidad, eso es otra historia. Pero desde luego que Florentino, ¿cómo se va a gastar el Real Madrid 150 millones de euros? Pues, menuda juerga, le iba a salir carito a Florentino Pérez. Otra cosa es que, indudablemente, En el fondo, pues todos pensamos que no era la prioridad. O sea, yo no pensaba que podía estar entre los cinco jugadores que podía optar en esa oferta a Julián Álvarez por parte del Real Madrid. Pero hay que tener, el presidente del Real Madrid, una persona seria. Es una persona, o sea, una persona. No, ahora, como esto, ahí va, 150 millones. ¿Vosotros sabéis lo que son? A lo mejor algunos los tenéis, 150 millones.
2: No, no es el caso. No,
1: me queda poquito, pero.
2: Estamos hablando con Amar.
5: Estamos haciendo una información de lo que ha ocurrido en toda esta historia. Y una información, además, de
2: Roberto,
5: de
2: que me tengo que ir marchando. Simplemente, ¿cómo?
5: Cada día me dais menos tiempo,
2: Bueno.
5: Hoy he estado en el Comité Olímpico Español.
2: Muy bien.
5: He coordinado un simposio de prevención en muerte súbita, sí, que ha sido espectacular, con los mejores.
2: ¿Has coordinado?
5: Sí, lo organizo yo, además.
2: ¿Un curso de
5: cómo? Que lo organizo yo.
2: O sea, ¿eres especialista en esto?
5: Sí, tengo uno desde hace mucho tiempo, en dos fundaciones, una de cáncer en el deporte. Y luego en el, si os leyerais la nota que ha facilitado, ahora os la mando, el Comité Olímpico Español, y lo organizo yo con un grupo de doctores, doctor Villarroel, etcétera, y yo soy la persona que lo coordina. Y entonces,
2: es verdad que me llegó, creo que me la pasaste tú el otro día, ¿puede ser?
5: Claro, hay que leerlas, menos Twitter y más leer las notas que yo te mato.
2: Me pillaste currando. Pues nada, Roberto,
5: tenía otra noticia mañana, pero ya la dejamos para mañana.
2: Sí,
4: no, a ver, se
2: balado un poquito.
5: No, venga, que tenéis que venga, comentar los tuites. ¿Qué os parece?
1: No, pero que la cebe. Un titular de esa noticia.
5: Al filo de las 11 de la mañana sabremos el entrenador del Getafe para las dos próximas temporadas.
2: Cuidado, Radio Marca Sur lo tiene hecho mañana, ¿eh? La cerilla mañana tiene el programa hecho. Pues prepara el móvil que te va a llamar Sergio Torres, Roberto. Gracias.
5: ¿No sabéis quién es? ¿Queréis saberlo?
4: Sí, claro.
5: Pues mañana a mi amigo en Radio Marca Sur. Muy bien. A las 12. Bueno, ¿a qué hora empieza? Es que no sé si a qué hora empieza.
2: A la 1, ¿no? Me parece que a la 1.
1: Pero si empieza a las 12, a las 11 ya se va a saber. Claro, dilo aquí en exclusiva.
4: Sí, no tiene sentido.
5: No, llamaré a los pizarritas a ver si me meten por primera vez en su vida.
1: Bueno, no. Pero si venías a acabar con ellos.
2: Gracias, Roberto. Un abrazo.
1: JB. ¿Es JB el entrenador del Getafe?
5: Yo espero que sí.
1: Mira.
2: Bueno, pues estaría muy bien.
5: Espero que sí. Espero y deseo que sí, José. Porque es el. Yo creo que Bordalás ha nacido para estar en el Getafe. Es cierto que Osasuna, al parecer, en las últimas horas había estado interesado en la contratación, pero yo creo que. Espero y deseo que sea José Bordalás, que por otra parte es un técnico impresionante y es el mejor técnico que puede tener el Getafe, y yo creo que es un referente y que al Getafe le va a venir muy bien.
1: Parece que va rápido.
5: Es una impresión, es una impresión.
2: Bueno, pues mañana estaremos pendientes. Gracias, Roberto, un abrazo.
5: ¿No os quejaréis?
1: No.
2: Excelso.
1: Nunca.
2: Jamás.
5: No os quejaréis. Chao, Marta, un beso muy fuerte.
4: Un besico.
5: Que sabes tú el cariño que te tengo.
4: Y yo a ti.
5: Kerman.
1: Un beso.
5: Que ya te veo hasta leyendo los WhatsApp y los titulares, para lo que has quedado.
2: Chao, Roberto.
5: Marco, buenas noches.
2: Venga. Enseguida estamos con Bigotada o Verdad, pero lo hemos dicho hace un ratito, queda menos de 48 horas, queda un día y 20 horas para que arranque el Mundial, así que vamos a entrar un poquito en los pronósticos, ¿qué esperamos de esta Copa del Mundo?

0: ya nos fuman.
1: Vaya.
0: Hay fútbol. Hay fútbol.
1: ¡Oh! Vaya partido, niño.
0: México-Sudáfrica.
1: ¡Oh! Choque de estilos.
0: Cositas.
2: Hombre.
0: Se repite.
2: Se repiten.
0: Se repite.
2: Sí. Se repite.
1: ¡Shabalala!
0: ¿Vosotros, o sea, sois de los que os subís al carro de estas o no?
2: Sí, sí, sí, sí, sí.
0: Sí,
2: todas
0: de las
2: estas cosas me encantan.
0: A ti te gusta mucho, ¿eh? Siempre sacas
3: estadísticas. Me encanta. Y que el otro día dijo que si no tenía posibilidades, probabilidad y tal, te iba a pasar. O sea, no tenía nada, o sea, no sabe ni lo que
0: estabas,
3: dices.
0: Cuando trajiste a Santi Parris, estabas muy en...
2: Estoy en el barco de Parris, tío. Me encanta Parris.
3: Cada día dice una cosa, cada día se sube en un barco.
2: Estamos en el mismo grupo, Grupo E, el mismo que Sudáfrica.
0: Ah, esto no lo sabía.
2: Que son muchas cosas.
3: Sí, sí,
2: que
3: somos...
0: O sea, nuestra letra de grupo era E.
3: Sí, y éramos en el ranking los segundos, igual que cuando empezó.
2: Nunca, mira, una cosa, nunca ha ganado el Mundial el que llega al Mundial en el número uno del ranking FIFA.
3: Sí.
2: Íbamos en el número uno hasta que empatamos el partido aquel, de, el último, antes de...
0: ¿Alguna vez ha ganado el Mundial un equipo que ha repetido en el de grupo? Que le ha tocado grupo.
3: Eso ya no lo sabemos.
2: Pero
3: hay que informarse.
2: Nos tocó hace muchísimo grupo, ¿eh? Claro, ya claro, hace 16 años.
0: Bueno, claro, es verdad. Fue 2010. Pues nada, en un día y medio arranca el Mundial. Ya habrá que ir diciendo quién va a ser campeón. Hay que mojarse. En esta fotito que Kerman creo que no ha sacado, la de la temporada, suele sacarla, supongo que no. ¿Acertaste muchas de Liga Champions?
2: Mira, el descenso del Mallorca, fui el único que lo adivinó.
1: Toma,
0: vale,
1: medallita.
0: Vale.
2: No sé, alguna más creo que...
0: A ver, una de 10.
2: No sé, no tengo a mano el...
0: Vale, bueno, que vamos a hacer un poquito de pronóstico de lo que va a ser el Mundial. Campeón, subcampeón, selección, pufo. El primer gran pufo en fase de grupos he puesto, que es un poco repetitivo, pero...
3: Con matices.
0: Mejor jugador, jugador de excepción, máximo goleador, mejor portero. ¿Quién va a ser el mejor viejo sabrosón? Esto es una cosa que le gusta mucho a Cerque. ¿Qué selección europea ni sudamericana llegará más lejos?
2: Ah, vale.
0: Y partido en el que vamos a ver la...
3: A ver qué ha puesto ahí, ha puesto.
0: La mayor goleada.
2: O sea, ¿qué selección sudamericana llegará más lejos? Yo tengo que cambiar.
3: Hay que saber leer, antes que escribir.
0: Arrancamos con campeón. Para ti, Javi.
1: España.
0: Vale. Kerman.
1: España.
3: España también, claro.
0: Sí, para mí también. Estamos siendo muy tribuneros, pero es que yo lo pienso de verdad.
1: O sea,
0: me parece...
1: Dejen trabajar a Luis.
0: Dejen trabajar. Subcampeón. Esto depende mucho de los cruces, pero...
1: Yo he hecho el cuadro para hacer esto, por cierto.
2: Sí,
0: he hecho el cuadro, ¿eh?
1: Yo he hecho el cuadro con todos los resultados.
2: Igual.
1: Yo he hecho todos los resultados.
2: Hemos hecho una porra en el desmarque que nos gusta competir entre nosotros.
1: Claro, la tengo
2: hecha. Yo igual.
0: La tengo que hacer, creo.
1: La reuso.
3: Ay, tengo lo mismo que Kerman puesto.
1: La reuso como Dani Ocean, efectivamente. Subcampeón, para mí Portugal.
0: Vale.
1: Es que es increíble. Yo Portugal.
3: Yo también.
1: Claro, es que hay que hacer el cuadro.
0: Pues que yo no he hecho el cuadro.
1: Bueno, pues tírate.
0: Voy a decir Francia.
1: Difícil, porque si pasa primera con España, se cruzan en semis.
0: Pasa segunda.
1: Vale, ya está.
0: Ya está.
1: Argentina, si pasa primera, podría haber final España.
0: Es que creo que Argentina de verdad puede pasar segunda. Creo que se va a ir y ahora vamos con él. Bueno, selección pufo.
1: Yo tengo a Bélgica, creo que se la va a pegar.
0: Es que hasta qué punto es pufo Bélgica.
1: Claro, es que...
2: Tiene jugadorazos, no fastidiemos.
0: Joder, pero es que lleva tantos años siendo la tapada,
1: vale,
0: que ya deja
1: de ser. Yo explico por qué. Es un mundial donde hay tantas selecciones y están las grandes selecciones tan repartidas que es imposible que una caiga. O sea, que una caiga en 16avos. O sea, es que haciendo el cruce, de verdad, hasta poniendo alguna segunda, es que le acaba tocando un Estados Unidos a Inglaterra.
0: Porque Argentina-España sería...
1: Es el único que podría pegarse en 16avos si pasa uno de los dos segundos. Pero yo asumo que los dos pasan primeros.
0: Yo estoy ahí.
1: Por eso yo he puesto Bélgica, que es el único que veo que se la puede pegar.
0: ¿Para ti, Kerman?
2: Yo tengo dos aquí, Francia y Argentina. Los dos finalistas de la última Copa del Mundo, creo que se la van a pegar los dos.
0: Vale,
3: Marta. Yo he puesto Francia porque creo que no va a llegar a semis.
0: Vale, o sea, para ti, claro, es que también es un poco, depende de dónde pongamos el estado.
2: Claro, para mí son dos selecciones que son candidatas al Mundial y es probable que alguna de las dos se quede fuera de cuartos.
0: Para mí hay muy pocas selecciones que un pufo sería quedarse fuera de las semis, o sea, caer en cuartos, y una de ellas es Francia. Estoy de acuerdo, a ver, no sería un ridículo, pero sería una
3: decepción.
2: El otro día me salió un vídeo de Mr. Chip, que es especialista en estadísticas, y le preguntaban si normalmente la Copa del Mundo la gana el favorito. Y hablaba de dándole muchísimas probabilidades en cada eliminatoria a una selección prácticamente imbatible, dándole el 100% de pasar en grupos, el 90% en octavos, el 70%, sumando las estadísticas, al final te da un 23% de ganar la Copa del Mundo y un 77% de no ganarla. Entonces, creo que pasar tantas eliminatorias en un Mundial es muy complicado. Francia lleva dos finales seguidas, por lo tanto, en algún momento se la tiene que pegar. En algún momento tiene que tropezar. Por eso pienso que no va a llegar ni siquiera a cuartos y mucho menos a semifinales, y eso se puede considerar un pufo este
3: sí,
2: Mundial.
3: Sí, estoy contigo.
0: Yo estoy un poco con Argentina.
2: También, o sea, cambio de ciclo.
0: Me parece que viene... Es que viene de ganarlo todo, pero ya me parece que es mantener el mismo bloque una vez más.
2: A mí me recuerda a España en Brasil.
0: Y creo que mirando el cruce, podría ser, si le tocan 16 a España, creo que se va a ir a la calle, pero es verdad que mirando el grupo de Argentina tendría que pechear mucho para no quedar primera. O sea, tendría que pinchar contra Austria, yo creo, ¿no? Que sería un
1: o Argelia. Y el de Argentina serias, ¿eh? No es de los precisamente más fáciles, sí, ¿eh? No es el grupo de los
2: por
1: más
2: eso
1: fáciles.
2: Te digo.
0: Es que contra tres selecciones es verdad que se han quedado pocos grupos de la muerte. Para mí sería Argentina. Luego, he puesto primer pufo en fase de grupos, porque en fase de grupos llamamos pufo a una selección que sea candidata, como hemos hablado, de Argentina, que era la primera, pero que se lleve el primer golpe del Mundial, ya sea por eliminarse o no, pero la primera gran decepción.
1: Yo es que he puesto ninguno, porque insisto, es que pasan 8 terceros de 12. Es imposible.
3: Yo tengo una
1: o sea, parece que Nacho me ha copiado. Sí. O sea, yo tengo puesto ninguno, precisamente como crítica al Mundial, de que siempre pasa que alguno se quede fuera, pero me da la sensación de que con este Mundial es muy complicado. Es verdad que has cambiado ahora un poco el discurso y el gran pufo te parecería que Argentina quedase segundo. Para mí, Argentina se la va a pegar en fase de grupos, sí, y va a caer en 16 avos contra España.
3: Entonces no hay ninguno, para ti es Argentina.
1: Claro, pero porque pensaba que hablaba de... Que con gran pufo pensaba que te referías a que se quede fuera. Creo que ningún grande se va a quedar fuera.
0: Es que yo estoy un poco con
3: no, pero un pufo depende de la expectativa que tengas. De dónde
1: pero me da la sensación de que Argentina se la puede pegar, no cayendo eliminado, sino siendo segundo.
3: Yo Brasil he puesto aquí.
1: Yo no estoy ahí.
0: Pues yo tengo la pedrada un poco de Uruguay, que es verdad que no es una selección llamada a hacer grandes cosas. No digo que se quede fuera, pero un empatín tonto que le haga meterse como mejor tercera.
1: Pero es que hay terceros. Hay terceros que pueden pasar hasta con dos puntos.
0: Cabo Verde, escucha. Arabia Saudí que ya ganó a Argentina en.
1: Que hay terceros que pueden pasar hasta con dos puntos y un buen golaveraje. Es que es un drama.
0: No, sí, es que pasar yo estoy ahí que van a pasar todos, eso es verdad. Mejor jugador del Mundial.
1: Yo soy firme defensor de que el MVP tiene que salir siempre del campeón y por tanto he puesto a Lamine Yamal.
0: Vale.
1: Lamine Yamal. Es que yo también tengo a Lamine. Es que la porra de Nacho y la mía es la misma. Los que saben de fútbol.
0: Yo iba a decir Lamine, pero bueno, Marta.
3: Yo he puesto a Pedri, la verdad.
0: Yo voy a tirar así un poco una pedradilla.
1: A ver.
0: Fabián.
1: Ahí está.
3: Bueno,
0: o sea, creo que está en un nivel brutal.
1: El
0: que
1: de
0: viene,
1: los palacios.
0: Claro, viene de una temporada espectacular y está en un estado de forma que yo lo veo de lo mejor de la selección. Y hoy en un torneo corto te hace 4 partidos de escándalo.
1: Ojalá.
0: Se lo podría. Sí que es verdad que como haya uno que esté un poco al nivel, todos sabemos que por marketing no se lo van a dar a Fabián. Esto ha pasado siempre, pero por cambiar un poco. Jugador de excepción del torneo.
1: Yo, coherente con lo que he dicho antes, Kevin De Bruyne. Creo que va a ser lastimoso verlo.
2: Coherente con lo que he dicho antes también, para mí selección pufo Francia, por lo tanto, jugador de excepción, Kylian Mbappé.
0: Oh, vaya. Sorprendente.
3: Nadie lo veía venir. Yo he puesto a Vini, también por lo que he dicho antes, pero en fase de grupo.
0: Yo aquí tengo bastantes dudas, ¿eh? Es que, claro, no puedo decir, o sea, no quiero decir Messi, pero si Argentina acaba siendo el pufo del Mundial...
2: Pero creo que ya Messi es imposible.
1: Claro,
2: yo
1: creo que es imposible.
0: Julián Álvarez.
1: Bueno.
3: Estoy sí, puede ser. Pues,
0: Julián Álvarez. Además, creo que Messi...
1: Y el Atleti lo vende por 100 millones.
0: Va a cumplir para lo que...
3: Puede ser.
0: Para lo que va a hacer. O sea, dentro de lo que va a hacer Argentina, supongo que será el que más se salve. Máximo goleador de este Mundial.
1: Kylian Mbappé.
2: Yo viendo que en fase de grupos hay selecciones que tienen rivales a los que pueden golear.
0: Bueno, claro, esto, cuidado.
2: Por ejemplo, bueno, lo tengo en goleada, pero bueno, una de las selecciones que creo que tiene partidos para golear en fase de grupos es Inglaterra, por lo tanto he puesto a Harry Kane como máximo goleador.
3: Bueno, bien pensado. Yo a Kylian Mbappé también.
1: Yo he puesto Mbappé porque además es muy Kylian Mbappé A mí me sale que en mi predicción que Francia llega a semis, palma con España y pierde el tercer puesto con Brasil, y con lo cual juega todos los partidos del Mundial, juega los 8. Por tanto, el marketing le vale para jugar los 8 partidos.
0: 90 minutos en el tercer cuarto.
1: Y ganar el pichichi, correcto. Es
0: la
1: muy
0: calavera, ¿no?
1: Exacto, un poquito. Correcto.
0: ¿Mejor portero?
1: Yo he puesto el de Portugal, Diogo Costa.
0: Vale.
2: ¿No hace falta que lo diga?
0: No.
1: No, es increíble, es increíble. Unai Simón. Vale, bien, menos mal.
3: No sabéis las discusiones que se lleva al trabajo con esto desde las 9 de la mañana. O sea, es una cosa ya de dolor de cabeza.
2: Yo
3: da igual donde esté.
2: Unai Simón. Cada día...
1: Vas a hacer carrera con ello, de hecho.
3: Sí, sí, sí, se va a dedicar. Yo te lo voy a dedicar a ti, Joan García.
1: Fíjate. ¿Tú crees que es una apuesta arriesgada, ¿eh? Es una apuesta arriesgada.
2: A ver, igual recibe, menos goles. Que no líe una claro. Como la que lío contra Irak. Porque
1: vaya.
3: Bueno, ya veremos. Vaya.
2: Es muy probable.
0: Ay, pero no hace falta atacar. O sea,
3: sí, sí.
0: Mira,
3: puedes defender a tu, venga, a tu hijo.
0: Me voy a subir.
3: Sin decirle feo al otro hijo.
0: Atacando, no, mira, me subo a tu barco.
3: Atacando,
2: no. Atacándole y faltándole el respeto al portero que nos ha llevado a...
3: No es verdad.
2: No es el mejor, no hay que quitarle porque falla con los pies. Que no.
0: Mira,
2: que tiene que jugar.
0: Unai Simón.
2: Unai Simón.
0: Si juega.
3: Qué pesado.
0: Yo no lo pondría. Pero si juega.
1: Teniendo puentes, Marcos. Muy bien.
0: Pero si juega, lo va a hacer bien. ¿Qué viejos sabros son hará un mejor papel? Entiéndase por viejos sabros son un jugador que ya casi hace por tiempo va a jugar su último mundial. Los Messi, Cristiano, Neymar.
1: Yo he puesto. Yo he puesto Neymar porque mi pedrada es que, aunque no va a ser titular, va a tener una última gran actuación histórica que recordaremos.
3: ¿Vale? Llegado eso, ¿no?
1: Bueno,
2: yo creo que Neymar también, porque me da la sensación que de las selecciones de todos estos, Brasil va a llegar lejos. Es verdad que creo que Portugal también, pero me da la sensación de que Cristiano no va a tener tanto peso en esta Portugal.
3: Pues yo, Cristiano, tiene que seguir sumando goles. A ver si llega ya a los 1000 y se retira y todos felices.
0: Yo voy a poner a Cristiano. O sea, creo que va a tener más influencia en el juego seguramente Neymar. Estoy de acuerdo que de los más mayores va a ser el que pueda aportar algo más. Pero tengo la pedrada de que Cristiano va a meter goles en este Mundial.
2: Sí, seguro.
0: O sea,
2: sí,
0: la tengo.
2: Sí,
1: y va a ser titular.
0: Claro.
1: Malo será.
0: Si Cristiano te acaba el Mundial con 4 goles, o sea, a mí ya me parece un Mundial muy sal. A ver, si se mete los 4 al mismo equipo,
1: que
0: no.
1: Ahí, cuidado la fase de grupos.
0: Cuidado la fase de grupos, pero a mí me parece que puede tener un papel bastante destacado. Por cierto, no sé quién dijo el otro día aquí que igual no era el último Mundial de Cristiano.
2: Nah.
3: ¿Quién fue? ¿Cerque?
0: Imposible. ¿Lo dijo Cerque?
3: Creo que Cerque, ¿no? O sea, sí. Estaba yo ese día.
1: O sea, que
3: creo
1: no
3: que
1: estaba.
3: Era Cerque.
2: A ver, es verdad que el siguiente es claro en Portugal.
3: Creo que era Cerque, sí. Podría pasar, a ver. Yo qué sé.
2: Pero vamos a ver.
3: O sea, la estamos persona que tiene... más probable que ocurra sí, eso sí, es Cristiano sí, Ronaldo. Sí. Puede pasar, no lo descarte.
1: Puede pasar. Yo no lo descarto. Yo en Cristiano no lo descarto.
2: Estamos hablando de que en el 2030 tiene 45 años.
1: Sí, lo que pasa es que su edad real física igual son 38. Entonces, sí, bueno.
2: 38 sigue siendo una barbaridad.
1: Sí, pero para participar en el último mundial, que no jugar, puede ser. Sí.
0: ¿Qué selección no europea ni sudamericana llegará más lejos en este mundial?
1: Pues yo he dudado hasta el final. Pero creo que entre Senegal y Marruecos, pero me quedo con Marruecos.
0: Los dos finalistas de la Copa África.
1: Sí, es que Asia, he visto los cruces de Japón y Corea y a partir de 16 avos es imposible.
2: Canadá.
0: Y Australia y Nueva Zelanda no te...
1: Bueno, Canadá.
2: Canadá.
0: Canadá, ¿eh?
2: Anfitriona, creo que tiene jugadores interesantes.
0: No, creo que sea...
1: La Estados Unidos de Pochettino podría ser.
0: Sí, podría ser.
2: Yo, en el cuadro que tengo hecho, Canadá y Estados Unidos caen en la misma ronda.
0: ¿Marta?
2: O sea, a partir de octavos son todo europeos.
3: Yo he puesto dos, Japón o Marruecos. No sé.
0: Yo creo que Senegal, pero porque pasa, porque nos aseguramos de que pasan los mejores terceros. Y creo que Senegal pasará de grupos, pero es que el grupo de Senegal creo que es el más jodido, porque está Francia, Noruega, Senegal e Irak, que presumiblemente va a ser cuarta. Eso sí, si Senegal pasa de grupos, dependiendo del cruce que le toque, yo creo que sí que tiene opciones de cargarse a bastantes de los que se encuentre por el camino. Para mí, Senegal. Esta la verdad es que no la tengo, o sea, se me había olvidado que la había escrito, que es partido en el que vamos a ver la mayor goleada en este Mundial.
1: Ah, bueno, claro, yo lo he interpretado mal, pensaba, vale, yo lo he interpretado como que iba, o sea, como que iba a haber más goles en ese partido. Bueno,
3: goleada en general.
1: Ya. No, yo he puesto Turquía-Estados Unidos, me parece un partido propenso al 3-3-4-4, en plan a lo loco, pero si es mayor goleada yo creo que tiene que ser o el primero de España La selección fuerte que le toque Cabo Verde.
2: Yo tengo Alemania-Curazao.
3: Sí.
1: Curazao, perdón, Alemania, no Cabo Verde, Curazao.
0: Sí. Yo tengo la Alemania-Curazao.
3: Mismo, pero ¿cuánto habéis puesto? Yo he puesto 6-0.
0: Ah, bueno, yo ahí no he jugado.
2: Ya, yo no me la he jugado.
0: Pero sí, puede caer 6-7-0.
2: Metió 7 España-Costa Rica en Qatar. Sí. Creo que puede ser parecido.
0: Pero perfectísimamente, vamos. Pues nada, un día y medio para que arranque el Mundial. Estos son los pronósticos que después tendremos que destapar. Bueno, no sé si vamos a poder destaparlo después de
1: cuidado
0: del Mundial, pero ahí quedan. Una pausita y vamos con bigotada o verdad.
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4: Hay que ver cómo aprieta la necesidad, ¿eh?
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12: ¿Pero esto qué es? ¿Por qué?
13: De verdad, ovación. La gente de las 6:40 de la mañana.
14: ¿Esta es tuya, Víctor? Dime, Víctor Palmeiro, ¿eh? Artífice de esta auténtica obra de arte. ¿Pero cuándo has pedido estos indicativos? ¿Y el Loncheado Gordo?
2: Ya se la había escuchado alguna vez.
14: Sí,
2: de los
14: qué
2: chavos.
14: Currante,
2: era
14: macho. Increíble.
2: Wow, esta la quiero, para
14: tenerla. Durante la primera hora del programa,
2: ¡fua!
14: Genio absoluto. Espectacular. Bueno, creo que es una introducción perfecta para entrar en Bigotada o Realidad. Ahora entramos, Estamos, claro, estamos emocionando.
2: Poquito a poco, claro, el estamos cebando.
14: Ha hecho la M de Bato, voy a casa.
2: Se llama Schweppes. Mucha gente se piensa que es una marca alemana, que significa algo Schweppes. Es simplemente porque cuando se abre suena Schweppes. Muchas gracias, Paco Rabán, que en realidad es un tío de Guipúzcoa que se llama Francisco Rabaneda, pero no vendía tanto. Un futbolista sueco es expulsado por tirarse un pedo durante el partido. El Getafe grabó un vídeo porno en el Coliseum. Estoy para una campaña de abonados.
14: No, es que la inventó un suizo llamado Jakob Schweppes.
2: No, mentira.
14: Maulada de época.
2: Mentira.
14: No, es que inventó un alemán.
15: Johann Jakob Schweppes, que es alemán.
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2: Aquí estamos una semana más. Bueno, recordemos de qué va esto. Titulares locos. No sabemos si son verdad o son bigotadas. Y hoy otra vez traigo historias del mundo. Estamos cerquita del Mundial, tiene que ser esto mundialista, así que si os parece empezamos.
14: Oye, ¿puede ser el último?
16: Poco bigote, ¿te has cortado
14: el último bigotado, verdad?
2: Puede ser el último.
14: Bueno, siempre puede ser el último, claro.
2: Despídete.
14: Sí.
2: Aprovecho una buena despedida.
14: A mí me robaron la última sección.
2: Empieza...
14: Hostia, es verdad, sí.
2: Bueno, empieza el Mundial, así que qué mejor manera de despedirse que así.
14: Pero sonó Florentino con Iñigo Jimeno.
17: Nunca sabremos dónde estás tú, Rich, al final.
14: Claro. Bueno, es verdad. Bueno, aún queda...
17: Era mi cierre, pero claro.
14: Claro.
2: Bueno,
14: es verdad.
2: Podríamos hacerlo. Bueno, esto se tiene que hacer.
17: Hay que hablarlo. Hay que hablarlo con las esferas.
14: Sí, claro. Sí. Una despedida merecemos, ¿no? Bueno, dale. Venga.
2: Empezamos con el primer titular.
14: Sí.
16: Venga,
2: el primer titular tiene como protagonista a un futbolista. Un futbolista que jugó 3 mundiales con 3 selecciones distintas.
14: Esto pudo ser. Esto sí pudo ser, ¿no?
17: Vale, yo tengo una pregunta. ¿No valen mundiales sub-20 y cosas así?
2: No. Mundiales oficiales.
16: ¿Y hace mucho o hace poco?
14: A ver, antes se podía. Antes se podía, por ejemplo, ¿no? Di Stéfano
17: jugó con Argentina, España. Puskás con Hungría y con España.
16: Yo digo verdad.
14: Es que 3 son muchos, tío. Siempre fue cada 4 años el Mundial. Siempre fue cada 4.
17: Menos cuando la Segunda Guerra Mundial, que se paró durante 12.
14: Joder, es que son muchos. O sea, tienes que estar... Es que son ya mínimo 12 años de carrera y cambiándote de camiseta cada 4 años.
17: Yo voy a decir que es verdad. Pero que es de hace tiempo.
14: Yo también, porque si ha pasado 2 y me cuela la de 3, ya es un poco una trampa. Yo digo que sí.
2: Conocéis al futbolista y tiene una explicación lógica.
14: ¿Cómo?
2: ¿Vale? Sí. El futbolista es el mítico futbolista del Inter, Dejan Stankovic.
14: ¿Vale?
2: Que tiene el récord particular en los mundiales. El único futbolista que ha disputado la Copa del Mundo representando a 3 selecciones distintas.
14: Claro.
2: Sus participaciones fueron en el 98 Yugoslavia, en 2006 Serbia y Montenegro, y en 2010 Serbia.
14: Buah, vaya,
2: tiene que ver con la política.
14: Bien.
2: La hemos acertado. No hace tanto, es del 98.
14: Claro, pero no había caído en esto. Claro.
2: De hecho, se pierde el de 2002, o sea, le da tiempo hasta a perderse uno en todo este proceso.
14: Joder, sí.
2: Es curioso, ¿eh? Vamos con la siguiente. La selección de Gabón se presenta a un mundial con la selección de atletismo por problemas con la de fútbol?
14: No, hombre.
17: No, esto es imposible.
14: No. O sea, no.
17: O sea, se presenta un mundial de fútbol con la de atletismo. No, esto
14: pero, sí. Pero a la preparatoria de en plan como hizo España en Riazor o rollo...
2: Fase final.
14: De verdad.
2: Sí, fase final.
14: No.
16: Qué a nombre. Ver, si tienes que seleccionar otro deporte para que se presente al fútbol, podría meter atletismo.
17: Pero
16: ahí.
17: ¿Cuántas participaciones puede tener Gabón en el mundial? Es que esto no sonaría.
14: Claro que no, que no, que ha cogido un país random.
17: Si hubieses dicho Camerún o Costa de Marfil o algo así, todavía, pero es que Gabón no puede ser.
14: Que no, hombre, que esto no. Es mentira.
17: No, es mentira.
16: Yo voy a decir que es verdad.
2: Es bigotada. Hombre,
17: es que la de Gabón.
14: ¿Cuántos mundiales habrá jugado Gabón?
17: Es que igual no ha jugado ninguno.
14: Pon que ha jugado un mundial o dos y
2: yo creo que
14: jugó con la de atletismo.
2: Yo creo que no ha jugado ninguno.
17: Bueno, pero voy a
14: y además, o sea, además, ¿por problemas con qué?
2: No, con la selección de fútbol.
16: No te lo he dicho.
14: Ah, problemas,
16: no
14: sí. Claro,
16: sí, no,
14: o sea,
16: no, no, no me apetecía
14: con la selección
16: mucho.
14: Y en vez de llevar a la unidad B dicen, no,
17: nunca
14: mejor llevamos a la de atletismo.
17: Gabón nunca jugó un mundial, ¿ves?
14: Mira.
17: Claro, es que...
14: Y ahí está la trampa.
17: Has elegido mal ahí.
14: De todas formas, que habría llevado antes a otros jugadores que a atletas.
17: O sea, que sí, absurdo. Que sí. Esta historia no sonaría.
2: Sí.
14: Bien intentado.
2: Vamos con la siguiente, que también tiene como protagonista a una selección que fue sancionada y se quedó sin jugar un mundial por usar animales en un ritual de buena suerte antes de viajar.
14: Buah.
17: O sea, fue descalificada.
2: Descalificada.
14: Pero ya, o sea, ya en el mismo mes de mundial, digamos, en la...
17: Esto puede ser, ¿ves?
14: Puede haber pasado. Puede haber pasado. Pero claro... Por usar animales en un ritual.
16: Es que es animales porque era el mismo animal o...
14: Pero rollo brujería.
2: Ah.
17: A ver, esto puede tener sentido si ese mundial se ha celebrado en un país donde ese animal sea religioso o sea sagrado, entonces le... ¿Sabes? Como que le prohíban la entrada al país.
14: A la FIFA. Bueno, bueno.
17: Le pone... ¿Sabes?
14: Buah, tío, yo creo que ha tirado de la típica, ¿eh?
16: Es que animales, así... si fuera de verdad diría el animal o es que son todos los animales, ¿qué animales?
14: Y ahora podría pasar, pero hace... Buah, no sé.
17: Yo voy a decir bigotada.
14: Yo digo bigotada, o sea, yo creo que antes habría una conciencia tan grande con esto de decir...
17: No,
14: yo no ha usado un animal, no lo metemos en el mundial. Bigotada.
16: Ahí se está riendo, va a ser verdad.
2: Estáis finos hoy, es bigotada. Bigotada, bigotada. Estáis muy bien.
16: Pero dices animales.
2: Vamos con la siguiente.
14: No, acertado.
17: No, que está bien.
2: Vamos
17: está
2: con
17: bien.
2: La siguiente, y la siguiente tiene mucho que ver también con esta sección. El vale. protagonista es Kempes.
17: Hombre, Mario Alberto.
2: Que se afeitó el bigote para marcar goles en el Mundial del 78.
17: Esta es cierta.
14: Esta me la creo. Sí, sí, puede ser.
17: Esta es cierta.
16: ¿Por qué no te afeitas tú?
2: A lo mejor me va mejor, ¿eh?
16: A ver si así, claro.
17: Mario Alberto Kempes, mejor futbolista de historia
16: entonces?
17: De Valencia.
14: Sí, sí,
2: ¿verdad?
14: Un mitazo y me la creo. Sí. Sí, sí.
2: Pues efectivamente, Kempes había terminado la primera fase sin marcar ningún gol. Según relató él mismo, Menotti le sugirió que se quitara el bigote para ver si cambiaba su suerte. Antes del partido contra Polonia se afeitó y ese día marcó dos goles. A partir de ahí siguió afeitándose antes de los encuentros.
14: Me suena ahora que la estás contando.
2: Y la costumbre se convirtió en una cábala, porque los argentinos...
14: ¿Qué mundial? ¿Qué mundial?
2: 78.
17: El que ganó el
2: vale, lo llamativo
17: ganó
2: es que primero, después de quitarse el bigote, anotó dos contra Polonia, dos contra Perú y dos contra Países Bajos en la final. Fue el máximo goleador del torneo con 6 tantos y elegido mejor jugador del mundial que gana Argentina.
16: Todo qué eso por sí, un sí. bigote, ¿eh?
2: Todo eso por un bigote.
14: Sí, joder, sí.
2: Hay que quitarse el bigote.
17: Claro, es que, está, tío, es que igual te lo afeitas y estás claro. en tu prime.
16: Claro.
2: Puede ser, a lo mejor no estoy claro. en mi prime. Por
16: a lo mejor
14: aquí
16: no queremos
14: de
16: que
14: ser jugador
16: prime,
14: del Atlético.
17: De esto, pues, claro. Bueno,
14: ya es lo que hay.
2: Vamos con la siguiente y no salimos de Argentina. Esta vez hablamos de un aficionado argentino.
17: Sí.
2: Un aficionado argentino se tatuó los resultados de Argentina en el Mundial de Qatar antes de ganarlo.
16: 100% y que entre la persona seguro.
14: ¿Y los acertó?
16: 100%.
14: No, o sea, vale, se tatuó, vale,
16: antes.
14: Ya está. Ha dudado, o sea, vale, vale.
16: Ay, qué
14: es verdad.
16: Verdad.
14: Lo hizo, sí.
2: Es el caso de Gonzalo de Santos. Ay. Se tatuó los resultados de Argentina y empezó con la fase de grupos. Después del pecheo contra Arabia.
17: Ah, ¿sí? Vale, digo, no se tatuaría antes
2: no,
17: el de Arabia.
2: Se
17: digo.
2: Tatuó los 3 partidos de fase de grupos sin saber cómo iba a acabar el Mundial.
14: Y
2: los resultados. Que... Y a partir de ahí se iba haciendo los tatuajes partido a partido de cómo quedaban. La gente le decía que estaba loco, que esperara.
14: Pero los primeros los falló.
2: No,
17: que no hizo predicción, no, se tatuó los resultados, o sea, a posteriori. Después.
2: Acaba la fase de grupos y una vez que pasa la fase de grupos se tatúa el Arabia Saudí 1, Argentina 0, se tatúa el segundo partido y el tercero.
14: O sea, espera, se tatuó la primera, después de perder se tatuó la primera derrota. Ese era el nivel de confianza.
2: Se tatúa no, los tres primeros de fase de grupos.
14: Los tres
2: de
14: a la vez, vale,
2: cuando
14: vale,
2: pasan,
14: perdón,
2: de grupos.
14: Estoy espeso.
2: Pero ese era el nivel de confianza y lo tenemos hoy aquí.
14: Wow, me digas.
2: A Gonzalo de Santis con nosotros, mírala, ahí le estamos wow. viendo.
14: Pero bueno.
2: En redes sociales se llama el que más confío.
17: Con un matecito, pa.
14: Gonzalo, ¿cómo estamos?
1: ¿Todo bien? ¿Cómo andan por ahí? ¿Todo bien?
14: Oh, oye, muy bien. A ver, enfoca otra vez el mate. Anda para allá, bobo, ¿eh?
17: Oh, aura.
14: Qué bueno, qué grande.
17: Qué mira, bobo. Increíble. Bueno, yo es que de historias de estas de argentinos con
14: sí,
17: las
14: señor,
17: cámaras,
14: con Messi.
17: He escuchado
14: sí.
17: miles, o sea, de propios argentinos, tipo, conocí una vez a una persona que el primer partido del Mundial de Argentina, esto en el Mundial anterior,
14: sí.
17: le pilló el partido en Barcelona y vivía en Madrid. Y se tuvo que ir todos los partidos de Argentina
14: no
17: a Barcelona.

0: mi tatuador diciéndome que tenía turno para terminar un tatuaje viejo, si quería ir dentro de 2 días a hacerme el tatuaje. Y bueno, y esa noche me fui a acostar y bueno, nada, una idea media loca se me cruzó por ahí, acostado en la pieza, y bueno, dije no, lo llamé al día siguiente y le digo, mirá, voy a ir, pero voy a ir pasado mañana y quiero que me tatúe los 3 resultados que se dieron hasta ahora, le digo. El primero que perdimos, el de ayer que ganamos, y el de pasado mañana que vamos a ganar, le digo.
1: Oye, increíble. Sí, sí.
2: Pero tú tenías pensado que te ibas a tatuar otra cosa por encima en caso de no ganar, ¿no? ¿O no tenías ni eso pensado? ¿Confiabas tanto que no tenías ni un plan B?
0: No, plan B lo dejamos para los de River, el plan B.
3: Vamos, qué mal de Boca que vamos, es bostero, pero de verdad, vamos.
0: Exactamente.
4: ¿Cómo?
3: Histórico.
1: Oye, muy rápido ha estado ahí.
3: Está rápido,
1: muy
3: bien, muy bien.
1: Oye, pero, ¿y tienes pensado volver a hacerlo en este mundial o ahí ya no?
0: Sí.
1: Sí, ¿eh?
3: ¿Pero a partir de cuándo?
2: A mí me dijiste que a partir del miércoles, ¿no? De este.
0: Mañana arranca mi sueño.
2: ¿Y qué toca esta vez? ¿Son los resultados o vas a cambiar el formatín?
0: Y me voy a tatuar el último baile de Messi. Partido a partido me voy a ir haciendo los resultados y agregando partes del tatuaje. Mañana voy a arrancar una parte.
1: Oh, qué bueno. O sea, después de cada partido vas a tatuarte el resultado de ese partido, esta vez ya yendo más sobre seguro. ¿Y cómo va a ser ese tatuaje de Messi o simplemente los resultados? ¿Vas a hacerle algún otro guiño a Messi?
0: Sí. En el tatuaje va a estar Messi.
1: Vale.
0: Se va a clavar su último baile. Uh-huh. Y bueno, ahí tiene algunas cositas más extra que mucho no lo quiero spoilear porque bueno, mañana lo voy a hacer y todavía como que no quiero decir mucho, pero bueno, sí, después partido a partido se van a ir agregando los resultados como la vez anterior.
1: Hay gente que después de lo que pasó en el anterior mundial te está pidiendo ahora por favor que lo vuelvas a hacer en redes sociales.
0: Sí, no tanto en redes porque yo no era de estar mucho en las redes, recién ahora le estoy dando un poco de bola. Pero sí, todas mis amistades, conocidos, todo, me están volviendo loco. De hecho, después que salimos campeones, que Boca fue a jugar la Copa Libertadores, también todos mis amigos de Boca, tatúate la séptima, y bueno, no mal.
3: Estás esperando el momento, bueno, ¿no? A verlo claro con Boca.
0: Exacto.
3: Sí, claro. Es verdad que con Úbeda claro. no ha
1: salido. Es verdad que no, que tú puedes hacer un poco, pero no puedes hacerlo todo, Gonzalo, claro.
3: Claro.
1: Tienen que correr un poco.
0: No, pero hablamos del anterior, que llegamos a la final con Flumi.
3: Vale. Una pregunta, de estas cábalas o supersticiones que hablábamos antes de los argentinos, he oído cosas también de meter no sé qué en el congelador y demás, ¿tú tienes alguna para los partidos de Argentina?
0: Sí, tengo muchas.
3: A ver.
0: En realidad el Mundial, no es que soy remil cabulero, pero pasa que el Mundial pasado, por ejemplo, el primer partido lo vi en mi casa, que bueno, perdimos, y se dio que el segundo partido no lo quise ver en casa, y a donde fui a ver el segundo partido, dije, como estaban hablando recién el muchacho de Barcelona y Madrid, me pasó lo mismo, donde vi el segundo partido tuve que ir a ver todos los partidos ahí, me quedaba demasiado lejos de mi casa, pero bueno, ahí se le fue, me quedaba demasiado lejos.
3: ¿Y te pedías, bueno, y te pedías por ejemplo, lo mismo para comer o para cenar ese día? O sea, ¿hasta dónde llegaba la cábala?
0: Y la cábala llegaba, por ejemplo, desde cada vez que me iba a tatuar. Antes de tatuarme iba al kiosquito que estaba al lado, me compraba unas galletitas para mi hijo, 3 caramelitos para mí, una botellita de coca. Eso, increíble. Por ejemplo, era cábala de cada tatuaje.
1: Increíble,
3: increíble.
1: O sea, todo el detalle.
3: No, todo,
1: absolutamente.
3: Todo. Es una locura.
1: Oye, ¿y alguna vez te has dado cuenta de en este ritual de 3 caramelos, una galleta? Claro, son muchas cosas. ¿Alguna vez te has dado cuenta ya? Te has ido, por ejemplo, te has ido del kiosco y dices, mierda, he comprado 2 caramelos y te has vuelto. O sea, que se te haya olvidado un detalle y tú ya no poder vivir ese día con eso.
4: O que no haya, claro.
0: No, casi que no. Ya te digo, todo lo que hice
1: todo segundo partido.
2: Si lo tienes en mente, no se te olvida.
1: Bueno, pues son
2: muchas
1: cosas.
2: O sea, si tú sabes que te tienes que comprar 3 caramelos, no vas a comprar 2.
4: Sí, pero si no hay.
0: No, imagínate que donde nos juntamos a ver el partido. Es la casa de una pareja mía que es medio alejada, es como un, digamos, un pueblito de acá, medio alejado de que hay almacenes. Y bueno, se dio que en el primer partido que vi ahí, En el entretiempo, creo que

0: hacían falta cocas y salimos a comprar coca. Cuando volví, ya el segundo tiempo estaba empezado, ya habían pasado como 10 minutos, porque queda medio lejos.
1: Entonces, te perdías los 10 minutos de todos los segundos tiempos, ¿no? Porque ibas a por cocas en...
0: Tal cual, así que todos los partidos el segundo tiempo por ir al chino. Además, en algún partido no teníamos que ir a comprar nada porque teníamos todo. Nada, le dije a mi amigo, sudamos, vamos a comprar, aunque no haga falta, vamos.
2: ¿Y en qué momento dejas tú de hacer una cábala? O sea, porque si...
3: Cuando pierde Argentina. Claro,
2: en el momento que no te funciona, ya está, ¿no? Ya no...
0: Y supongo que sí, porque el primer partido, por ejemplo, lo vi con la remera violeta, que es la que habíamos sacado para ese Mundial, y me la compré dos días antes de que empiece el Mundial, me vi el partido de Arabia con la violeta y no me la puse nunca más. Se la regalé a mi amiga y le digo, mira, esto yo no lo puse. A esta le funcionó, porque ella la usó todos los partidos. Sí,
1: claro.
2: Oye, Gonzalo, pues nada, Argentina está en tus manos. Absolutamente.
1: Una pregunta, Gonzalo. ¿Tienes algo pensado para el primer partido? O sea, algo tipo, pues yo qué sé, la camiseta que te vas a poner, lo que vas a comer ese día, algo ya pensado para ver. Porque claro, también se puede planificar un poco la cábala, ¿no? Decir, oye, si empezamos ganando ya desde el primer día, pues por lo menos comer algo que me guste, ir vestido con algo que me guste.
0: Sí, la verdad, la comida nunca fue cábala. La verdad, el menú nunca fue cábala.
1: Vale.
0: Pero bueno, esta vez, por ejemplo, lo que ya tengo pensado, bueno, ya donde me voy a juntar, obviamente, si el primer partido lo ganamos, va a quedar esa sede.
1: Vale.
0: Fija. No me acuerdo qué más me habías preguntado.
1: No, sí, que tienes pensado, ropa, sí, a nivel de ropa, de sitios, eso.
0: Sí, ya tengo la vestimenta para ver los partidos y ya tengo la vestimenta diferente para los tatuajes, para cada día que me voy a tatuar. Son dos vestimentas distintas.
1: Ha dicho Marcos que Argentina está en tus manos. No sé si en tus manos exactamente. ¿Dónde te hiciste el último tatuaje y dónde va a ir el de este Mundial?
0: El último tatuaje, el anterior, fue en el gemelo de la pierna izquierda, donde también tengo la firma de Maradona hace 20 años tatuada. Uh-huh.
2: La firma del Diego.
1: ¿Y este nuevo tatuaje dónde va a ir? ¿En qué parte del cuerpo?
0: En la misma zurda, pero arriba, en el muslo, en la parte de adelante, arriba de la rodilla, digamos.
3: Sí, señor. Joder, qué historión.
2: Oye, pues Gonzalo, me ha gustado mucho tu historia y nada, mucha suerte para el Mundial, que todas las cábalas que hagas te funcionen y te vayan bien por nuestra parte hasta que os crucéis con España. Mientras eso tanto...
1: Es. Aquí pues, alguno lo da como decepción, ¿eh? Argentina. Se ha atrevido, ¿eh?
2: Sí, sí,
1: sí.
2: Que el man de frutas ha sido.
0: No, Argentina siempre es candidata y no es por nada. Hoy creo que España también es una gran candidata para mí. Y mi punto de vista humilde es, si hay un partido que tiene que ser parejo, que es para cualquiera hoy en día, puede ser el Argentina-España y el Argentina-Francia. Son los únicos dos partidos que para mí son 50% para cada uno antes de que empiece. Después, no, para mí no va a haber ninguna sorpresa para Argentina. Sí, no digo que vamos a meter 4 o 5 goles por partido, ni que Alemania es fácil, ni que Bélgica, ni Portugal, pero se me hace que somos candidatos como siempre.
1: Sí.
0: Y bueno, como dijo Scaloni, la vamos a ir a defender.
2: Por supuesto, estaremos también siguiendo un poquito cómo va ese tatuaje. Gonzalo, gracias por habernos contado tu historia. Un abrazo.
0: Muchas gracias, un abrazo y bueno, buen inicio del Mundial.
1: Y aguante Boca.
2: Igualmente.
0: Aguante, sobre todo, tal cual.
2: Chao, chao. Me ha gustado mucho, ¿eh? Bigotes.
3: Son
2: buena historia, mejores, ¿eh?
1: Hemos hecho historia. Pleno, ¿eh? En el último bigote, la verdad, pleno.
2: Es verdad.
4: ¿Qué más debería ya, tatuarse a un Unai Simón si
1: hombre,
4: llega a ser el...
1: Como mínimo.
4: Si ganamos.
1: Como mínimo.
4: Y es el mejor.
1: El guante de Unai se debería tatuar.
4: No sé, si tanto te gusta.
1: La firma de Unai Simón. Si me la firma él en el brazo, me la...
3: ¿Tienes tatuajes ya?
1: No tengo ninguno.
3: Hostia, el primer tatuaje, la firma de Unai Simón es importante, ¿eh?
2: Sí, sí. Pues nada, flipante. Lo de la cábala de...
1: Hay que llamar a más argentinos para que cuenten cábalas.
2: Sí, me ha gustado. Esto podría haber sido una sección, ¿eh?
1: Sí, se me ha ocurrido ahora y además te puedo conseguir argentinos, que es lo que fastidia.
2: Que estemos ya donde River, sí. ¿Eh? Estamos donde River.
1: Estamos más donde River, sí, ahora mismo.
2: Estamos, bueno, lo ha dicho Gonzalo, que Palmeiro es de River.
1: Ya, no, pero bueno, claro.
2: Está bien.
1: Bajo.
2: Yo traje también una camiseta de River, ¿no?
1: Se fue a la B.
2: No pasa nada, está muy rápido, Gonzalo, hay que reconocérselo.
1: Sí.
2: En plan B es para River, ha dicho. Bueno, pues nada, vosotros después de esta historia de Gonzalo, os quedáis con la tribu que estáis escuchando por la mañana. Nos podéis escuchar en podcast, para los nostálgicos, el Futbolín Radio Marca, lo buscáis en Google. Y nos escuchamos mañana a las 11. Chao, chao.
1: Chao, chao.
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1: Son las 7, las 6 en Canarias de este día 10 del mes 6 del año 2026, justo antes del inicio de la Copa del Mundo. Y es que la vida deja de tener sentido en el momento en el que pierdes la ilusión de ser eterno. Y si no, que se lo digan a Leo Messi.

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1: Aquí estamos, ya hasta las 10 de la mañana acompañándote en este, en esta tribu, la tribu. Pues hablando de fútbol, obviamente fútbol, que va a ser el gran protagonista de los próximos días, semanas, en cualquier rincón del planeta. Arranca la Copa del Mundo Mundial, lo hace en estos tres continentes y con el duelo de México. La México de Javier Aguirre, que mañana se estrena, y todo antes de que Argentina haya vuelto a darle un manotazo a otro de sus rivales. En este caso fue Argelia, séptimo amistoso consecutivo ganando del equipo de Leo Messi, que empieza a calentar motores de cara al debut mundialista. 3-0 ganó la selección albiceleste y, como no, tuvo protagonismo de Leo Messi, que volvió a marcar y además con buenas sensaciones. Así que el capitán del albiceleste parece listo y Scaloni mucho más que contento. Y todo el día después de la oferta llamada del Real Madrid al Atlético por Julián Álvarez. Y es que Julián será internacional, es internacional, va a jugar el Mundial y desde luego va a tener que seguro responder muchas veces a la oferta del Real Madrid rechazada por el Atlético de más de 150 millones de euros. Es lo que tiene la Copa del Mundo, es lo que tiene el verano, muchos jugadores, muchos rumores y muchas ofertas sobre la mesa. De momento el Atlético dice no, lo dijo al Barça, lo ha vuelto a hacer al Real Madrid, esperando mejor comprador. Va a ser seguro uno de los temas de los que más se hable al otro lado del charco, donde está nuestro Raúl Varela. Hola Rulo, ¿qué tal? Buenos días.
2: Buenos días, aquí buenas madrugadas ya, en Chattanooga, donde ya establecemos nuestro cuartel general.
1: Lo primero, ahorita, ¿qué tenéis ahí?
2: Aquí es la 1:02.
1: Una y dos. La hora sí, ideal sí. Para...
2: Acabamos de estrenar el día 10. Miércoles día 10 ya ha llegado a Chattanooga, ya es al estado de Tennessee.
1: El menos uno, que arranca la Copa del Mundo. Raúl, que no sé cómo se está viviendo ahí en Chattanooga, en el hotel de concentración de la selección.
2: Bueno, pues la verdad que llevamos aquí muy poquito, ha sido una jornada de largo viaje desde Puebla con dos vuelos, uno a Houston, una larga escala en el aeropuerto George Bush y luego pues otro trayecto de unas 2 horas y cuarto aproximadamente aquí hasta Chattanooga, donde ya estaba ya prácticamente toda la ciudad recogida de noche pensando en el día de mañana, pero con muchas... digamos, con muchos recuerdos o con muchos carteles y ornamentos, ¿no?, que recuerdan a cada uno que llega aquí, que aquí está precisamente la selección española en su complejo deportivo Baylor, que mañana, en unas horas, tengo que ir controlando todo esto de la cuestión temporal, en cuanto amanezca, en unas horas, en 8 o 9 horas aproximadamente, a las 10, que serán las 4 de la tarde hora en España, pues nos van a abrir las puertas del centro de entrenamiento de la selección española, porque mañana es jornada de descanso. Hoy, por cierto, ha aprovechado una sesión más y además parece que bastante intensa y con buenas noticias en lo que la evolución positiva se refiere de los lesionados, tanto Lamine Yamal como Nico Williams y como Víctor Muñoz, a quienes se les unió Gaby, que también ha querido estar con sus compañeros, bueno, pues para seguir afinando y poniéndose a punto de cara al debut. Y como digo, en unas horas, bueno, pues estaremos todos los enviados especiales en ese centro de trabajo de la Real Federación Española de Fútbol, de la selección, no solo en el centro de prensa, sino también en su hotel, en los campos de entrenamiento, en el gimnasio, bueno, pues en los lugares donde habitualmente se ponen a las órdenes de Luis de la Fuente, para que después de esa incursión en territorio mexicano pues ya estén absolutamente enfocados en el debut del próximo lunes en Atlanta ante Cabo Verde.
1: Lleváis poco allí, pero no sé si está adecentada la ciudad, si habéis visto que se respira mundial, si la gente os habla de mundial o todavía es pronto.
2: Bueno, nos miran y da la sensación de que todos dicen los españoles, ¿no? Hemos sido los de Radiomarca, AS y buena parte del contingente de televisión española que estaban en Puebla, pues de los últimos en llegar. Bueno, pues hasta aquí los distintos enviados especiales de los distintos medios de comunicación, en torno al medio centenar. Bueno, hemos cogido diferentes vías y diferentes momentos, el timing no ha sido el mismo, unos han ido primero a Estados Unidos, han pasado por aquí, se han instalado y luego han ido a Puebla. Nosotros fuimos directamente a México haciendo escala en Monterrey. y bueno, pues llevamos aquí, como quien dice, un par de horas. En el aeropuerto pues hay mucha referencia, como digo, a la selección española, y en alguna de las calles prácticamente no hemos pisado el centro, y no te puedo decir, pero la realidad es que todo el mundo sabe que está aquí España. Ya han tenido alguna sesión de puertas abiertas, sobre todo para los chavales que se están volcando también. Hay mucha afición aquí en Chattanooga al fútbol, aunque es una ciudad, dicen que una de las preferidas en los Estados Unidos, sobre todo en la franja central de los Estados Unidos, para vivir, por su calidad de vida y sobre todo por su relación con la naturaleza. Hay varios parques naturales que rodean, ¿no?, el downtown de esta ciudad de Chattanooga, la tercera en importancia del estado de Tennessee. Hay cierta tradición futbolística y la verdad que están encantados, ¿no?, de que esté aquí toda una selección, una de las principales favoritas para ganar el Campeonato del Mundo que arranca ya este fin de semana.
1: Y tanto, en unas horas ya vamos a contar el debut de la selección española de fútbol. Antes se pondrá en marcha, en tres jornadas antes, la Copa del Mundo. Lo hará mañana con México, que es el partido inaugural de esta Copa del Mundo. Rulo, sensaciones. Ha ganado Argentina, lo ha hecho con gol de Messi, que parece que está bien.
2: Sí, lo he visto. Además con buen pase, ¿eh? O sea, filtrando un pase muy bueno a Lautaro, derribo el portero. La verdad que no ha participado muchísimo, pero todo lo que ha tocado ha sido para mejorar a Argentina.
1: Sí, sí,
2: después
1: sí.
2: De una rueda de prensa, por cierto, ayer tuvo que aclarar, ha sido muy comentado, ¿no?, porque Scaloni vino a significar el otro día que todo lo consensuaba con Messi, y alguien lo sacó de contexto o malentendió, y se vino a publicar algo así como que casi Messi era el que hacía la alineación, la convocatoria, la táctica, la estrategia. Messi hacía todo, ¿no? Entonces Scaloni se vio un poco en la necesidad, en la obligación de explicar, porque aquello fue cogiendo bola de tamaño. Se le llegó a preguntar incluso a Roberto Martínez y ciertos seleccionadores si ellos consensuaban todo con sus respectivas estrellas, por ejemplo Roberto Martínez con Cristiano Ronaldo, y claro, un tanto perplejo, sin saber muy bien de dónde venía la pregunta, Roberto Martínez vino a decir que él trabajaba de otra manera, no distinta a la de Scaloni, y Scaloni lo único que quiso decir es que yo todo lo que tiene que ver con Messi lo hablo con Messi. Puede jugar, quiere jugar, prefieres descansar, necesitas ritmo, necesitas pausa, todo eso lo consensúa, y en función de lo que le dice Messi, ahí arma el equipo, arma un poco la situación de la selección argentina. Bueno, hoy Messi ya ha jugado, y ese pase, ese golito de penalti y esas buenas sensaciones de una selección que pudiera, hay que recordarlo, cruzarse nuestro camino, Javi, porque si Argentina es primera y nosotros somos segundos, o viceversa, nos encontraríamos en la ronda de 16avos de final, bien en Los Ángeles, bien en Miami, pero sería el cruce maldito, el regalo envenenado que nos deja este grupo, que tiene como rivales a Cabo Verde, Arabia Saudí, de la que pocos hablan, pero que ya poco a poco también vamos recordando que fue capaz de ganar precisamente Argentina en el partido inaugural del Mundial de Qatar, para los argentinos, que a la postre fueron campeones, y esa selección de Uruguay, que está concentrada ya en Cancún, a las órdenes de un discutido Marcelo Bielsa, y que tendrá en Fede Valverde, pues lógicamente, a su principal exponente.
1: Sí, sí, se autodeclaró Bielsa persona tóxica. Así que intuimos que cuando termine el Mundial, digo yo, dejará la selección. Raúl, la última. Los oyentes de Radio Marca que te podrán escuchar en esta ventana también tendrán otra ventana para poder escucharla. Es una de las novedades de la programación de la radio. Será una segunda tribu que, por mor de la hora en la que se celebra el Mundial, varía bastante. Tendremos la tribu de siempre, de 7 a 10 de la mañana, cuando puedas te asomarás, pero la otra tendrá otra hora, de 4 a 6 o de 4 a 5 y media en función del partido que abra la jornada, ¿verdad, Rulo?
2: Bueno, pues ahí estaremos para discutir, para poner a la gente mal humor por la mañana y por la tarde, y de buen humor también, pero porque hay mucho debate y entre el Mundial y el mercado de fichajes, después de haber pasado las elecciones a la presidencia de Real Madrid, habrá, bueno, pues seguirá habiendo deporte, ¿no? Pues más tenis, pronto llegará Wimbledon, lógicamente el Tour de Francia, bueno, pues todas estas competiciones que de forma paralela se van a venir desarrollando en nuestro calendario, y queremos aprovechar precisamente todas las ventanas. Yo creo que es la gran fortaleza, la gran ventaja que tenemos sobre el resto de emisoras, ¿no? Además hemos sido capaces de ir marcando la pauta, ¿no? Y todas las emisoras con las que competimos, ¿no?, en el mercado por la audiencia, bueno, pues bueno, pues han seguido un poco la estela y el camino que marcamos ya hace mucho tiempo, pues primero ya poniendo todos los partidos, ¿no?, encima de la mesa, ese esfuerzo, ¿no?, del centenar de partidos que te vamos a contar en directo con un montón de comentaristas en prácticamente todas las franjas horarias, y entre partido y partido, bueno, pues iremos asomando la cabeza para aprovechar esos pequeños vacíos de programación para ir analizando. Y además, fíjate, pues a las 4 de la tarde coincide aquí con las 10 de la mañana, en muchos casos con la sesión de trabajo de los jugadores de Luis La Fuente, lo podremos contar en directo, muchas ruedas de prensa que seguramente coincidan también en franja horaria, y ahí estaremos, bueno, pues muy, muy pendientes de todo lo que hagan y de todo lo que digan, una de las selecciones indiscutiblemente favorita para ser campeona del mundo.
1: Eso es, según las casas de apuestas, la más favorita. Raúl, te dejamos descansar. Le vamos a preguntar a la gente en el 628-26-90-92. No te lo pierdas. Lo de Julián, claro. La oferta de 150 millones de euros que trasladó en el día de ayer el Real Madrid emitió un comunicado. Para el que haya estado un poquito desorientado en las últimas horas, el Atlético declinó la oferta y posteó un tuit, como siempre, con algo de ironía y algo de mala baba, pero el Real Madrid, la noticia fue que tiró 150 millones de euros de oferta por Julián Álvarez. ¿Y a ti, bueno, esto pues, qué te parece, Raúl?
2: Que es la segunda vez que le dicen no a Florentino. La primera se la dijo, bueno, la tercera, porque Mbappé se lo dijo en su día, el PSG se lo dijo también posteriormente, cuando Florentino puso encima de la mesa 200 kilos. Ahora llega esto, bueno, he visto un poco por ahí, no he tenido mucho tiempo de pulsar todavía la opinión y la información de unos y de otros, ¿no?, al respecto de si esto encarece el presunto interés del Barcelona, si esto forma parte de, bueno, de cerrar el círculo de la promesa electoral. No sé, son nuevos tiempos, ¿no? Estoy viendo un nuevo Florentino, creo que lo mejor de Florentino está por llegar, creo que lo peor también, y bueno, pues en definitiva todavía habrá sorpresas porque no ha podido anunciarse de forma oficial, faltan algunos papeles, algunos trámites administrativos, la contratación de José Mourinho, y a ver también qué es lo que pide el portugués y cuánto de eso que pide el portugués está dispuesto a darle Florentino Pérez, teniendo en cuenta que ya está fichado con AT, que llegará Dumfries, el futbolista del Inter de Milán, concentrado con su selección, la de los Países Bajos, y que, bueno, pues lógicamente Julián Álvarez es una de las grandes estrellas de la Liga, pero no es un futbolista que ahora mismo necesite de forma imperiosa el Real Madrid.
1: Pues veremos cómo se desarrollan los acontecimientos. De momento, el no del Atlético de Madrid a la oferta de Julián. Nos falta por saber varias cosas. Lo primero, si va tan en serio el Real Madrid o si irá tan en serio, subirá la oferta. Y lo segundo, si Julián quiere irse al Real Madrid, que esa es la otra derivada.
2: Sí, el último intento con el Kun Agüero, recuerda, a los dos días acabó en el Manchester.
1: Sí, sí, sí. Luego a las 8 recordamos alguno de los sonidos de aquella semana que fue increíble e impactante. Pero claro, ¿Julián ha escuchado al Real Madrid o esto se ha hecho a espaldas de Julián? Eso también es otra gran pregunta que seguro se hacen muchos aficionados del Atlético de Madrid a esta hora y para la que de momento no tenemos respuesta.
2: Lo que sí es seguro es que el representante de Julián, es posible que arranque un gran contrato para Julián, pero no le está haciendo ningún, no sé, a mí me parece que esa imagen de niño bueno, de niño cándido, de, no sé, la está perdiendo a pasos agigantados, y uno puede estar más o menos incómodo o con relativo disgusto, que tampoco conozco todas las interioridades, pero independientemente de que no acabes de congeniar o casar con toda la filosofía del Cholo, la realidad es que te ha aguantado mucho, ¿eh? Te ha aguantado muchas jornadas cuando la gente te pitaba, te cuestionaba, cuando solo has marcado 8 goles en la Liga. Me parece que la gratitud, independientemente de que tú puedas encarar tu futuro en otro equipo, que eso es lícito, que lógicamente uno, bueno, pues tiene que aprovechar o subirse a los trenes que se le presentan en la estación, pero me parece que las cosas pueden y deben hacerse de otra manera. Y Julián Álvarez, tanto si se va, pero sobre todo si se queda, creo que está haciendo rematadamente mal las cosas en el Atlético de Madrid.
1: Totalmente, totalmente. Ay, qué pena, qué pena. Los entornos o los pájaros en la cabeza de la gente. En fin, que se pueden seguir de muchas maneras. Quizá esta no sea la mejor. Raúl, a descansar. Mañana nos escuchamos.
2: Un abrazo, hasta luego.
1: Un abrazo para Raúl Varela, 7 y 14, 6 y 14 en Canarias. Te invitamos a participar en el 628 26 902-0032-0034 si mandas nota de audio desde fuera de España. ¿Qué te pareció el movimiento del Real Madrid? ¿Lo entiendes o no lo entiendes? ¿Te parece apropiado o no? ¿Le ves sentido futbolístico o, como dicen algunos, es solo para incordiar al Atlético de Madrid y al Barcelona? 628-26-90-92 con 0034 si mandas nota de audio desde fuera de España.
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0: Sé variarle el esqueleto o la estructura de la primera hora habitual, pero es que nuestros enviados especiales a Chattanooga tienen que descansar. Con la última hora deportiva está nuestro Miguel Ángel Toribio. Hola, Tori, ¿qué tal? Muy buenas.
1: La tribu, Javi Amaro, ¿qué tal? Buenos días.
0: Ya en el hotel de concentración donde la selección hace campamento base en Chattanooga, ¿no?
1: Sí, desde ayer ya está la selección española otra vez en Chattanooga, después de su primera toma de contacto antes del amistoso contra Perú, y después del cual regresaron. Es verdad que son días un poco atípicos porque tanto en el día de ayer como en el día de hoy la selección va a tener descanso y va a ser pues la última oportunidad de que los jugadores puedan tener un pequeño resquicio para salir de la rutina, salir de ese hotel de concentración, no pisar la Universidad de Baylor y estar con sus familias en Chattanooga para el último impulso emocional antes del debut en el Mundial. De hecho, la federación va a aprovechar que hoy descansa la selección para mostrar a los medios de comunicación en una jornada de puertas abiertas la Universidad Baylor, que es donde va a trabajar la selección española en esta primera fase del Mundial.
0: Pues aprovechando estas horas antes del debut y también esperando por Lamin en el equipo.
1: Bueno, para ser exactos, esperando que Lamin se recupere. Hablar de que Lamin puede volver al equipo, no le gusta Luis de la Fuente, quiere seguir un método bastante más conservador que el que seguro desea el jugador, una reaparición más progresiva. Son 2 meses sin competir y bueno, pues creo que sería bastante precipitado el hecho de ver a Lamin Yamal de inicio contra Cabo Verde o incluso un buen tramo del partido. En este tipo de casos, lo normal, lo que hacen los técnicos de clubes, y eso se puede extrapolar a Luis de la Fuente, es algo así como 30 minutos un día, 60 el siguiente y 90 el siguiente. Bueno, es una competición corta, puede pasar de 30 a 90, pero Luis de la Fuente lo que no quiere es poner de inicio ni a Lamin Yamal, ni a Víctor Muñoz, ni a Nico Williams, por mucho que sus recuperaciones vayan a darse por cerradas antes de enfrentarse el día 15 a Cabo Verde en Atlanta.
0: Pues a ver qué sensaciones tiene Lamin y sobre todo el resto de los jugadores tocados para que Luis de la Fuente tenga todas las herramientas para poder ganar la Copa del Mundo, que supongo que será la sensación que tiene el grupo, ¿no?
1: Sorprende un poco la tranquilidad. Se repite la historia de 2024, donde estaba más nerviosa la gente de fuera que el grupo. El grupo asume con naturalidad el hecho de que son favoritos, sabe que eso no les cambia la vida, no les mete presión, que tienen que demostrar en el campo todo lo que se dice de ellos y sobre todo tienen que demostrar en el campo que son mejores a su rival, sea quien sea y venga quien venga. En la Eurocopa vinieron los toros más complicados del continente, pues Italia, Croacia, con ese impasse de Albania y de Georgia para volver a enfrentarse a Alemania, a Francia y a Inglaterra. Así que bueno, están tranquilos, con un poco la ansiedad propia de estos primeros días, que siempre se hacen un poco tediosos hasta que llega el día del Mundial, pero aparte es iguales, ¿no? Ansiedad, impaciencia y sobre todo ilusión para afrontar este reto ilusionante que es la Copa del Mundo. Pero creo que lo más tranquilizador para el aficionado es precisamente eso, que la selección está tranquila y que confía en sus posibilidades.
0: La última, Tori, ¿con qué saldrá Luis de la Fuente en el debut? Ha dicho en varias ocasiones que lo tiene bastante claro. Supongo que vosotros también ya empezando a captar sensaciones por ahí con el asunto de Lamin flotando, también lo tenéis claro.
1: Sí, yo creo que va a ser el mismo equipo que dispuso Luis de la Fuente en la primera parte contra Perú, con Unai Simón en portería, la defensa para Marcos Llorente, Cubarsí, Lapor y Cucurella, el medio para Rodrigo, Fabián y Pedri, y arriba Ferran con Alex Baena y Mikel Oyarzabal. Todo lo que se salga de ahí sería bastante llamativo, porque es el once en el que más confía Luis de la Fuente.
0: Gracias, Tori, un abrazo. Un abrazo para Miguel Ángel Toribio. 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Y ahora ahora sí, continuamos en la tribu.

0: 628-26-90-92 con 0034 si mandas nota de audio desde fuera de España. 628-26-90-92. Hoy sobre la mesa el asunto Julián Álvarez. Te lo resumo rápido. El Real Madrid presentó una oferta al Atlético, 150 millones. Lo hizo público a través de su página web. El Atlético contestó a través de sus redes sociales, rechazando la oferta por el argentino Julián Álvarez. Hay algunos que ven hasta una estrategia para encarecer el producto. La oferta telegrafiada por el Real Madrid, la promesa cumplida del presidente electo del equipo blanco que hizo en Iker Jiménez. 7:25, esta es tu opinión.
1: A Radio Marca, me parece una vergüenza la oferta de Florentino con Julián Álvarez. Mira que lo he defendido, pero es que no tiene ni pies ni cabeza. ¿Qué falta le hace el Madrid a Julián Álvarez? Vea por Vitinha, vea por Olís. La verdad que por mucho que lo quiera defender, es que a veces ya es indefendible.
2: Buenos días, Radio Marca, madre mía. Qué pesados con Julián Álvarez, dejar al chico en paz. Qué pesado este presidente nuevo que está ya, hombre, se tenía que haber ido ya, hombre.
3: Buenos días, Radio Marca. Pues yo lo que opino es que Florentino es muy listo o es muy tonto. Muy listo por intentar desestabilizar o muy tonto porque es un jugador que no necesita el Madrid. Y para mi opinión, no vale ni 80 millones. Una de las dos cosas.
4: Buenos días, soy Luis, de Uruguay, de los Países Bajos. Creo que el Madrid no necesita a Julián Álvarez. Con Vitinha o John Neves estaría bien. Y yo creo que lo hace más para encordiar al Barcelona. Así que por un lado está bien, pero por otro lado el Real Madrid no necesita a Julián Álvarez. Ni ahí. Venga, que pasen bueno y vamos arriba Uruguay.
5: Florentino, señores, está perdiendo, lo haremos. ¿Cómo puede pensar que a los madridistas le hace ilusión gastarse 150 millones en Julián Álvarez? Que no los vale, evidentemente. Los 150 millones serían para traerse a un Olise, un Vitinha, y si quieres un goleador, trate a Haaland. No a Julián Álvarez, es que me parece vergonzoso, vamos. Se está riendo de nosotros, lo he dicho. Un saludo, Radio Marca.
6: Buenos días, Radio Marca. ¿De verdad no creéis que si Florentino dice que es Julián, pierde las elecciones? ¿Alguien se le había pasado por la cabeza que el Galáctico pudiera ser Julián?
7: ¡Buenos días, Radio Marca! Bueno, pues el Galáctico al final es Julián Álvarez. ¿Galáctico? ¿En serio, Galáctico Julián Álvarez? Con todas las quinielas no apareció ni una vez Julián Álvarez y de repente sigue ese Galáctico. Aún se está riendo Florentino de todo. ¡Vaya tela!
8: ¡Buenos días, Radio Marca! Ridículo espantoso del Real Madrid y de su presidente. Sigo sin entender la jugada, si pretende encarecer el fichaje a Barcelona. No entiendo nada, señor Florentino. Yo no le voté, voté a Riquelme. ¿Y cuánto me alegro?
9: Buenos días, Radio Marca. El movimiento, ninguna sorpresa. Ninguna sorpresa de quién va a ser, de Florentino. En fin, qué engañados los tiene a todos los madridistas. ¡Au paletti!
10: Buenos días, Radio Marca. La oferta, Julián, esto me parece, vamos a ver, que es el Día de los Inocentes y estamos en junio, ¿eh? Me parece la mayor payasada que ha podido decir Florentino, pero vamos, de todas, qué tontería. Gracias.
11: Yo creo que Florentino y el Madrid se han reído de los madridistas porque prometieron un fichaje o una oferta por un jugador de 150 millones y efectivamente la ha hecho, pero la ha hecho a un club que claramente sabía que se le iba a rechazar. Entonces, sí, Florentino ha cumplido su promesa, ha hecho una oferta de 150, pero ¿realmente se iba a gastar los 150 millones?
12: Buenos días, Radio Marca, buenos días, Amaro. Parece que el todopoderoso Florentino Pérez ya no lo es tanto, porque no es la primera vez que le dicen que no por un jugador. Otra cosa, Amaro, Argentina le ganó a Islandia 3-0 y Estados Unidos México y Canadá son países, no continentes. Venga.
13: Muy buenas, tribu, muy buenas, Radio Marca. Oye, Amaro, lo primero, un abrazo fuerte para todos los socios que votaron a Florentino y que este se la metió doblada con lo del fichaje de 150 millones de euros por un crack. Pero bueno, y después otra cosa, que no obviar que Mourinho viene al Madrid a cambio de 15 millones para el Benfica y unos cuantos millones para Jorge Méndez en comisiones, pero bueno. Venga, un saludo.
14: Hola, buenos días, Radio Marca. Lo de la oferta del Real Madrid por Julián Álvarez me parece una nueva florentinada de las que está haciendo últimamente nuestro presidente, como la de Xabi Alonso, etcétera, etcétera, en los últimos años. Era necesario y es necesario ya un cambio de dirección en el Real Madrid y creo que en este próximo mandato pues vamos a tener más florentinadas, desgraciadamente, para los madridistas. Un saludo.
15: Hola, hey, Radio Marca. Bueno, ¿cuándo ha hecho el Madrid una oferta y la ha publicado en redes sociales? Vamos, no, eso es simple y llanamente por la carrera electoral y luego para torpedear el fichaje del Barcelona, claramente. Y muy bien que está hecho, vamos, muy bien. Ahora a por otro jugador, porque Julián Álvarez con 8 goles en Liga, por favor, ¿dónde va?
0: 628-26-90-92. Me ha gustado la tanda de mensajes. A ver si a las 8 podemos volver a escucharles, que supongo que irán en la misma línea. 628-26-90-92, incluidos los palos a mí, tiene el oyente toda la razón, que ayer lo volví a decir mal. Son tres países, no tres continentes. No sé por qué me sale aquí, le quiero dar como el mundial del globo terráqueo. No, tres países, ya está, tampoco es tan difícil. Pero bueno, 628-26-90-92-0034. Si mandas notas de audio desde fuera de España, enseguida le preguntamos la última hora informativa a José Rodríguez. Enseguida conectamos con Roberto Gómez para que nos dé su visión de todo esto. 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
0: 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Está por aquí José Rodríguez. Hola, José, ¿qué tal? Muy buenas.
5: Buenos días.
0: Y la última hora del Atlético de Madrid, que lógicamente pasa por ese comunicado del Real Madrid y la contestación del Atlético, pero con esa desazón, ¿no? Con ese enfado, con ese picorcillo tras lo sucedido en el día de ayer.
5: Pero creo que la palabra no es desazón. Puede ser ese o el mosqueo, el enfado, pero al final en el Atlético
0: hartazgo,
5: de Madrid
0: quizá
5: tienen sí esa sensación de que otra vez les vuelven a incordiar en un momento en el que Florentino necesitaba probablemente mandar un mensaje a sus socios porque veía que la candidatura de Riquelme estaba subiendo a lo mejor más de la cuenta. Eso habrá que planteárselo, o tendrá que plantear el socio del Real Madrid. Hizo pública esa oferta. Cada cual que compare el modus operandi de Florentino desde hace 20 años hacia la actualidad, a ver cuántos de esos grandísimos fichajes de los que presumían una lona llegaron cacareando, ¿no?, y poniendo luz y taquígrafos a todo lo que iba a ir haciendo, a diferencia de Figo, a diferencia de Zidane, a diferencia de Beckham, a diferencia de Ronaldo, a diferencia de Bale, a diferencia de Mbappé. Pues eso, ayer el primer movimiento del Real Madrid resulta que es hacer pública una oferta de 150 millones que sabían, porque ya se lo hicieron saber al Barça o a cualquiera que se acerque a por Julián este verano, que el jugador no está en venta, y menos, que lo llevamos comentando también muchos días, para el Real Madrid. Si el Real Madrid quiere llevarse a Julián, el Atlético de Madrid, o sea, tendrá que pasar por caja de verdad, es decir, plantearse pagar una cláusula que no puede pagar, evidentemente, para sacar de ahí al jugador. El Atlético de Madrid además aprovechó para lanzar varios dardos envenenados, por si alguien no lo leyó anoche, hablar de la cantera, poner en duda varios de los puntos que sí, incluía sí, el Real Madrid sí. En el comunicado, la buena relación, cuando todo el mundo sabe que precisamente, aunque haya entrado Apolo, ¿no?, pero entre las dos cabezas visibles, Florentino Pérez y Miguel Ángel Gilmarín, la relación no es precisamente buena, entre instituciones tampoco es buena. Sacar a colación también el tema de la cantera, que fue el detonante de que esas relaciones hace ya un par de temporadas, pues empezasen a torcerse, no sé si irremediablemente, ¿no?, pero de momento tiene pinta de que se haya recrudecido esa rivalidad entre un club y otro, y ahora va a haber que esperar. Si a mí lo que se me ocurre es que el tiempo pone a cada uno en su sitio, y habrá que comprobar si realmente el Real Madrid considera que Julián Álvarez es una pieza fundamental en el esquema de la próxima temporada, después de una oferta de 150 millones, que será la primera para entablar una negociación. La lógica invita a pensar que debería de seguir con su órdago, ¿no? Ir a por Julián, si de verdad le interesa, planteando otros escenarios o planteándose subir esa oferta al Atlético de Madrid, aunque el Atlético de Madrid ya le ha dejado claro que no está en venta. Si no, cabría pensar que lo que trataba de hacer Florentino es cumplir con esa promesa que hizo en campaña electoral, a unas sabiendas de que el Atlético de Madrid le iba a decir que no.
0: Bueno, pues así están las cosas. Luego en Tribunos amplías y nos cuentas un poquito más del Atlético y de...
5: Sí, porque ahora habrá que ver qué papel adopta... Bueno, si el Atlético de Madrid es igual de contundente cuando llega alguna oferta del extranjero, porque ya ha sido contundente con Barça y con Real Madrid, habrá que ver si en un momento dado es igual de contundente. Desde el Atlético dicen que sí, cuando llegue una oferta que puede esperarse de Londres o puede esperarse de París, y habrá que ver también qué papel adopta Julián Álvarez, que no ha dicho ni mu en este caso, qué papel adopta también el entorno de Julián Álvarez, y el propio jugador tiene muy sencillo, ¿no? Si quieren mostrar algún tipo de gesto, aunque desde hace semanas contaban que no iba a montar un show este verano, si sigue igual no hará nada, pero si no lo tiene muy sencillo, llegará al Mundial y habrá que esperar porque él tendrá oportunidad de hablar.
0: Hablará, de hecho hoy ha jugado su selección, en las próximas horas seguro que tendrá alguna oportunidad de aclararlo, si es que quiere, y si no quiere, pues que la bola de nieve siga creciendo. Gracias, José, luego te preguntamos de nuevo. Está por ahí nuestro Roberto Gómez. Hola, Robert, ¿qué tal? Muy buenas.
2: Buenos días, Javi. Muy buenos días a todos los oyentes.
0: ¿Y a ti qué te parece todo este culebrón?
2: Primero quiero destacar ayer en el Comité Olímpico Español.
0: Muy bonito el acto, sí, señor.
2: López Farrén, gracias habitualmente al Comité Olímpico Español con Alejandro Blanco, con la presencia de doctores del Colegio Casbi Santa María del Yermo, y una felicitación a Yanela Clavo, además en estos momentos. Por sus 25 años del programa Cuídate. Y yo creo que, bueno, muchas gracias a todos los doctores. Me es emocionante la cantidad de doctores que escuchaban y que escuchan Radio Marca.
0: Es verdad. Les agradecemos a todos ellos que entre heroicidad e heroicidad tengan un rato por ahí.
2: Por supuesto, don Vicente del Bosque, que también fue uno de los premiados.
0: Exacto.
2: Buenos días, cuéntame.
0: Nada, ¿cómo lo ves todo esto?
2: Bueno, vamos a ir con la información. Al filo de las 5:30, 6 de la tarde, el presidente del Real Madrid, Florentino Pérez, se pone en contacto con el presidente del Atlético de Madrid, Enrique Cerezo, con el que mantiene igualmente las relaciones de presidente, y el presidente del Real Madrid le comunica al presidente del Atlético de Madrid que hacen una oferta de 150 millones de euros por Julián Álvarez. El presidente del Atlético de Madrid fue tajante y claro, el jugador no tiene contrato en vigor, va a cumplir el contrato con el Atlético de Madrid y no fichamos ni entramos en negociaciones. Acaba ahí la reunión y a partir de esos momentos, pues todo lo relacionado. El Atlético de Madrid no va a vender ni al Real Madrid ni al Barcelona a Julián Álvarez. El Atlético de Madrid no tiene ninguna oferta oficial del Fútbol Club Barcelona de Julián Álvarez. Repito, el Fútbol Club Barcelona no ha hecho una oferta oficial al Atlético de Madrid. El Atlético de Madrid no traspasa y no lo traspasa a estos dos jugadores y indudablemente les remite a que tiene un contrato en vigor y que en esa cláusula pues son de 500 millones de euros. Esta es la información. Ahora viene la segunda parte, que es indudablemente que el Real Madrid, la apuesta que hace Florentino Pérez, ya lo comentó con Iker Jiménez en el programa El Horizonte, donde dijo que iba a hacer una oferta de 150 millones, es cierto que no dijo el jugador, para todos ha sido una sorpresa, para todos, menos para algunos, que en los últimos días a mí ya me habían comentado que el jugador era Julián Álvarez y que quedó plasmado indudablemente ayer con la llamada de Florentino Pérez a su colega y además amigo, el presidente del Atlético de Madrid. ¿Qué va a hacer Julián Álvarez? Hace tres días yo ya comenté aquí que había un run-run en Madrid, en los mentideros madrileños, bueno, había que Julián Álvarez estaba a punto de tomar una decisión que era indudablemente no seguir en la próxima temporada, era una de las posibilidades en el conjunto rojiblanco. ¿Qué es lo que puede hacer ahora? Declararse en rebeldía, indudablemente, pues es decir, o no presentarse el día que le llame el Atlético de Madrid después del Mundial para la convocatoria. Y sobre todo otra circunstancia muy importante, venir y decir pues que tiene que estar a las órdenes de Diego Pablo Simeone. Esa es una posibilidad, por supuesto. El Atlético de Madrid no le va a traspasar y que ni al Madrid, ni al Real Madrid, ni al Fútbol Club Barcelona. Y a partir de ahí, pues, habitualmente a comentar, pero esta es la información. Repito, llamada y además bastante directo. Y que el Atlético de Madrid, y esto está muy claro, no traspasará. Está más indignado con el Real Madrid no tiene motivos para estar indignado. Ha ido por el cauce legal y además lo ha hecho muy bien Florentino Pérez. Está más indignado el Atlético de Madrid con el Fútbol Club Barcelona que con ningún equipo. Nunca en su historia había estado el Atlético de Madrid tan indignado. ¿Por qué? Porque las relaciones entre el Fútbol Club Barcelona, del presidente, de tanto Juste como, por supuesto, de Joan Laporta, que han estado esta temporada, pues date cuenta, reuniéndose, porque ha habido dos, hasta seis partidos, entre seis partidos, ¿no?, entre el Fútbol Club Barcelona,
6: sí, sí,
2: en ningún
6: sí,
2: momento
6: sí.
2: Se ha dirigido. Es cierto que el Barcelona, pues a través de algún intermediario, le podía haber comentado, pero el Atlético de Madrid no tiene, y no tiene oferta oficial, que haya alguien haya llamado al Atlético de Madrid, oye, que tengo esto, el Atlético de Madrid eso no lo da por válido. Lo oficial es lo que hizo ayer Florentino Pérez. Y todo esto en un momento donde el jugador pues es muy importante para el Atlético de Madrid y sobre todo es muy importante por la situación del conjunto rojiblanco. Recordarás, y además se tituló aquí, se dije aquí, que yo había comentado, que, y además fue un titular, Julián Álvarez se queda para el Atlético de Madrid, ese es el titular, Julián Álvarez se queda en el Atlético de Madrid y por supuesto nunca lo traspasará, salvo que paguen los 500 millones de cláusula, cosa que veo poco probable, tanto el Real Madrid como el Fútbol Club Barcelona.
6: Pues,
2: ¿te ha quedado claro?
6: Claro, claro, sí, sí, me ha quedado bastante claro, sí, sí, sí, sí. Ahora me parece que la decisión
2: es de... Pero es muy importante que el Barcelona no ha hecho una oferta,
6: sí, sí, lo he entendido.
2: El malestar del Atlético de Madrid, porque si Laporta coge el teléfono y le llama a Enrique Cerezo, oye, que vamos, como hizo Florentino ayer, y el Atlético de Madrid puede decir, oye, pues mira, esta es la cantidad, vamos a negociar, jugadores, o en la cantidad, lo que sea. Eso es otra historia. Esa es otra historia. Lo único que ha hecho

0: Repito que la situación en el Atlético de Madrid lo tiene muy claro. Y te repito lo que yo, y además me parece que estaba por la mañana, no se había marchado todavía Varela, que lo dije claramente, que lo recordarás, Julián Álvarez se queda, porque el Atlético de Madrid no tenía y no en ningún momento entrar en contacto con el Fútbol Club Barcelona, porque la indignación, y tiene razón el Atlético de Madrid, una chapuza, otra más de Laporta. Laporta tenía una oportunidad muy clara, coger y llamar y hacer la oferta.
1: No ha sido nunca.
0: Y no lo ha hecho. Esa es la historia, y la conversación pues fue entre, repito, Florentino Pérez y Enrique Cerezo, que por cierto se marchaba al teatro. Porque era la presentación de EVE, y momentos antes es cuando llaman, y el presidente del Atlético de Madrid le dijo claramente, tiene no traspasamos y tiene contrato. Le remitió el contrato, lo mismo que va a hacer el Atlético de Madrid al jugador cuando le llame, este es tu contrato y ya está. Luego que ahí...
1: Esa va a ser la película gorda, a ver qué hace exactamente y cómo gestionar el Atlético de Madrid el comportamiento hipotético de Julián, si es que quiere salir, que no sabemos si quiere salir, y si lo va a pedir o lo ha pedido, y si...
0: A él le citará el Atlético de Madrid.
1: Sí, sí, pero que una cosa es que te cite, otra cosa es que te quieras ir o te apetezca ir.
0: No, si vas a querer salir. No, pero...
1: El Real Madrid hizo la oferta, que yo es por donde voy y luego cuando a las 8 de la mañana opinemos. El Real Madrid habló con Julián, le preguntó si está interesado en ir al Madrid y recibió respuesta afirmativa, ¿sí o no?
0: No, yo eso no lo sé.
1: Pues si fue sí, para el Atlético es un golpe muy duro.
0: No lo sé.
1: Muy duro.
0: No lo sé. No lo sé. Si el Real Madrid ha hablado con el jugador y ha llegado a un acuerdo con el jugador. Pero es que eso, yo te digo la información de lo que yo sé.
1: Ya.
0: Estoy en Radio Marca, no Radio Especulación.
1: En radioespeculación.com. ¿Tienes algo más? Corre, que meternos.
0: Que tengo la alineación de España para el primer partido, pero debes andar mal de tiempo. Venga, mañana te lo cuento. Un abrazo. Buenos días.
1: La alineación, que quiero saberla.
0: Que tienes que meter tus rollitos ahora.
1: No te la sabes.
0: No, sí la sé.
1: Que no se la sabe, Villa, si siempre va a hacer lo mismo.
0: Me dice,
1: me cortas y me sale la alineación. Le digo que la diga y no se la sabe. Si no, ya me sé no el truco sé. De Roberto.
0: No lo sé. No. El que no la sabe eres tú.
1: No me la sé. No,
0: si yo la sé clavadita. No, que no, anda mal de tiempo. Espero que al filo de las 10, 11 de la mañana sepamos ya oficial y definitivamente el entrenador del Getafe para las dos próximas temporadas.
1: Repite, Robert, que Bordalás se queda...
0: He dicho que al filo de las 11 de la mañana...
1: Ajá.
0: Lo mismo es a las 11 menos un minuto, a las 11 y un minuto... Oficialmente sabremos ya el entrenador del Getafe para las dos próximas temporadas. Y en las próximas 48 horas nuevo entrenador de la agrupación deportiva Rayo Vallecano.
1: ¿Por qué se queda Bordalás en Getafe?
0: Que tiene mucha publicidad y muchos oyentes.
1: Ahora ya este tema me ha reinteresado. ¿Por qué se queda Bordalás?
0: Hasta ahora lo que te había contado no te había interesado, que te doy 18 noticias.
1: Has vagueado mucho. En el asunto Julián esperaba contundencia por tu parte.
0: ¿Qué tenía que decir? Que el Atlético de Madrid no...
1: ¿Y te parece una oferta acorde a lo que la gente esperaba del Real Madrid?
0: No he tenido la oportunidad, como tienes tú, de hablar con toda la gente.
1: Hemos escuchado a 50 oyentes y ahora vamos a escuchar a 20 más.
0: Un saludo a todos los oyentes. Jamás comentaré, y además me parece muy mal que comentéis lo que dicen los oyentes.
1: La gente esperaba a Vitiña y a Olise, porque nosotros, la prensa, le habíamos dicho a la gente que Vitiña y Olise eran los favoritos, y resulta que Julián, pues está en el grado de amor, está por debajo.
0: ¿Quién votó como Balón de Oro, como mejor jugador del mundo?
1: Luis de la Fuente votó a Julián Álvarez, la araña.
0: La alineación te la doy mañana. ¡Un abrazo!
1: Y que se cree, ¿ves cómo se cree, Villas? Es que te lo digo.
0: Si luego no me dais tiempo.
1: Sí, ya.
0: ¿Varela me va a meter en su programa a las 4 o no?
1: Puede que sí. No lo sé. No,
0: o como dice Sauquillo, hay que protegerme. Te quiero, hasta luego.
1: Venga, hasta luego. Y 52, las 7.

0: Seguimos aquí la tribu.
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0: ¿No te has cargado todavía la sección de Chito? No, no. Henry Corbella.
1: Corbella. Henry Corbella, sí.
0: Que fuera el que lo hiciera. O sea, que es el único que me gusta de las secciones. O sea,
1: el asunto es cargarse a Chito, ¿no?
2: ¿Cómo?
3: Perdón. Cero tacos. Hola, Inés Sánchez, ¿Qué tal?
2: Muy buenas. Buenos días.
3: Hola, José Rodríguez, ¿qué tal? Buenos días.
4: ¿Qué boca tiene?
3: Hola, Pablo Villa, buenas
4: noches. ¿Qué tal? Buenos días.
3: Hola, Corbella, ¿qué tal? Buenos días.
4: Muy buenos días.
3: No está la Varga, ¿no? No se ha conectado.
4: No, afortunadamente.
3: Pido perdón, honestamente, porque los dos últimos días no ha habido Super Bowl por mi culpa, por mi mala gestión del tiempo y el espacio.
4: No.
3: Y no prometo que en el Mundial vaya a haber todos los días. Corbella, lo siento.
4: Está dolido, ¿eh?
3: No, yo... Pero intentaré que haya los más días más posibles.
4: Yo creo que nosotros no tenemos que ser víctimas de tu falta de talento y de tu falta de visión con esta radio. Entonces, si tú quieres seguir apostando por malos jugadores y mediocres en vez de por nosotros, que somos los que desplegamos el talento, tenemos calidad y visión de futuro, es tu decisión. O sea, tú puedes ser un entrenador del montón, como estás demostrando, o puedes ser un líder. Y no estás queriendo ser un líder. O sea, tener a Ainhoa en el banquillo, a José Rodríguez, a Villego, a mí, vamos, es que es una cosa que no lo entiendo. Pero
5: yo,
4: nada.
5: Yo he venido de enterrador a esta sección.
4: ¿Eh?
5: A hundirla ya del todo.
3: Me estoy llevando, ¿eh?
4: Te llaman el saco de cal.
5: Soy el caballo.
4: Que es el que vamos a echar sobre Amaro.
5: El caballo de Troya. Soy el caballo de Troya.
4: Pues ya sabes la rima.
3: Ay,
5: no, cúrratelo. Yo veía talento aquí, Corbella. Cúrratelo más.
3: ¿Me podrías defender un poco, por favor?
2: Uf, es que...
4: El corazón
5: es indefendible.
2: No, después de todo lo que ha dicho Corbella, yo creo que solo queda darle la razón. O sea, y tú deberías darle la razón.
3: Sí, lo he salvado. Sí,
2: o sea, tienes de aquí a que acabe el Mundial para remontar esto.
3: Para
4: nosotros no somos segundo plato de nadie. Somos primer plato, segundo y postre.
2: Menú completo.
3: Hola, Nacho La Varga, ¿qué tal? Muy buenas.
6: ¿Qué tal, Amaro? Muy buenas. Pensaba que había muerto esta sección.
3: He pedido perdón.
4: La Varga no está entre los del talento.
3: Pero hemos saludado primero a los del talento y luego a...
5: Pero La Varga es muy de postre.
3: Enrique.
6: Tengo muchas historias que contar y que en estos tres días me...
3: Bueno,
2: Espera, La Varga, que ha entrado diciendo... Uy, cuánta gente para un minuto. O sea, no nos quería dar ni el tiempo que había.
3: La gala... ADN
4: Ni
3: Marca,
4: saludar, ¿eh?
3: En la gala ADN Marca, La Varga MVP.
4: Sí, por cierto, Amaro, ¿cómo me explicas que vayas con traje y sin corbata?
2: Inesperado. Oye, a mí me gustó mucho la
4: yo también voy sin corbata habitualmente.
3: Como él,
4: sí, pero como vayas tú,
3: Villar. Como siempre.
4: No, es que no refrenda nada.
3: Bueno, como si tú fueses una referencia al estilismo,
4: Corbella. Hombre, pues mucho más que tú.
3: Bueno,
4: discutible.
3: Esta nueva enemistad no la vi venir, la de...
5: Oye, además desde hace tiempo ya.
6: La gala, ¿eh? Falló Roberto Gómez
3: sí,
6: a la gala.
3: Estaba en Salamanca.
4: Con Vicente del Bosque, ¿no?
3: No lo sé, pues seguramente, claro, seguramente
4: sí, con la entrevista.
5: Pero si te puso un audio ayer.
3: Es verdad.
2: No quiere Super Bowl, no hace caso a Roberto Gómez. ¿Cómo está el
6: director? De ver un tuit que le va a hacer mucha gracia a nuestro director Amaro. Al Papa le pasa como a nosotros. A cualquier ciudad que vaya, toca Siloé.
4: Yo soy muy de Siloé, Nacho, pero...
3: Yo soy muy de Siloé.
4: Y de sus besos.
6: El viernes lo petó y ayer también en Barcelona.
3: Yo soy muy de Siloé. Me parece muy injusto el palo este. Muy injusto.
4: Ayer me emocioné viendo...
3: Me he reconciliado con la sección, ¿eh? Mañana quien viene a trabajar de vosotros, tú sí, ¿no? Corbella, La Varga también.
4: No, sí, venimos aquí.
5: Hay que mejorar el gusto musical.
2: ¿Para que nos des tiempo o para que no nos des tiempo?
3: Sí, mañana doy tiempo. O sea, me he reconciliado hoy.
4: Pero que presente Corbella.
3: Vale.
4: Perdona, ya
2: mira,
4: desde que un día hizo una promo que fue espectacular.
3: Pues, no, una mención.
2: No hemos hecho ni pregunta hoy, o sea, es la decadencia absoluta
3: que
2: de
3: va,
2: Super Bowl.
3: Mola más sin pregunta, yo creo.
2: ¿Sí?
3: Siempre lo he pensado.
4: La improvisación, ya. Sí. La improvisación está al éxito.
2: Ya ha barrido para su estilo.
3: Sí,
2: ya
3: lo he
2: ha tocado, aquí, ya ha metido mano.
3: Que Chito le esfuerza a los oyentes.
4: ¿Pero qué bebes, Amaro? ¿Qué bebes?
3: ¿Tú qué crees?

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1: Hay algo en todo esto de Julián Álvarez que espero sinceramente responda a una estrategia de Florentino Pérez, porque visto desde fuera el movimiento parece bastante pobre, la verdad. El Real Madrid necesita un jugador con jerarquía, con mando y fútbol para ordenar un equipo que el año pasado vivió demasiadas veces partido por la mitad. Y sin embargo, la gran promesa que parecía Vitiña llegó a ser Julián Álvarez, un delantero, otro delantero. Si el mayor problema del Real Madrid no está arriba, sino en la construcción, en el equilibrio y en el centro del campo, ¿cómo puede ser tu gran inversión? Otro 9. Es difícil no pensar que quizá el club no ha terminado de entender cuál era realmente el diagnóstico de la temporada pasada. Dicho esto, hay una derivada aún más interesante. ¿El Real Madrid habló con Julián Álvarez o no lo hizo? Porque si no lo hizo, me parece un movimiento impropio de un club como el Real Madrid, que no puede lanzar una operación, una oferta de 150 millones de euros sin saber si el jugador está dispuesto a mover ficha. Pero si sí habló con él, entonces la lectura cambia, porque eso significa que Julián, al menos, escuchó la posibilidad de abandonar el Atlético de Madrid al eterno rival, al Real Madrid, y eso, en el Metropolitano, deja heridas muy profundas. Lo que sí que queda claro, después de este intento extraño, caro y con poco contexto futbolístico, es que los críticos de Florentino tenían por lo menos algo de razón. El Real Madrid necesita un buen director deportivo, uno al uso, con cara, ojos y con criterio. Alguien que eleve el nivel de las decisiones, no solo el brillo de los nombres, porque los defectos de la plantilla los ve todo el mundo. El problema es que las soluciones a veces parecen muy lejos de la realidad.

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12: 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Al hilo de todo este culebrón entre Julián Álvarez, el Atlético de Madrid y el Real Madrid, bueno, que no es culebrón, a todo el mundo se le ha venido a la cabeza en el pasado el mercado de fichajes en el que el Kun Agüero decidió salir del Atlético de Madrid rumbo al Manchester City con coqueteo previo con el Real Madrid. Y rebuscando en el archivo de Radio Marca hemos encontrado los testimonios de los dos grandes protagonistas de ese culebrón o de ese amago de romance. De Sergio Lionel, el Kun Agüero, y de Miguel Ángel Gil. La secuencia es muy sencilla. El Kun se marchó con la selección argentina y dijo que quería salir del Atlético de Madrid. Y desde ese momento se desencadenaron todos los acontecimientos. El Real Madrid entró en escena, como ha entrado ahora el Real Madrid en escena por Julián Álvarez. Y se desenredó el asunto gracias a un movimiento de Miguel Ángel Gil que enseguida vamos a escuchar. Este era Sergio Lionel, el Kun Agüero, explicando el suceso, explicando el momento en el que él levantó el dedo.
13: Yo a Valdano, me dijo, te paso con Florentino, vos al Real Madrid no te vas a ir. Miguel Ángel Gil viene un día a mi casa, me dijo, vos al Real Madrid no te vas a ir, para pincharlo, hablando, decía, si el Real Madrid quiere venir, habría que ver cómo tratar de solucionarlo. Y él decía, no. No quería que yo me vaya.
12: Ese era el testimonio del Kun, cuando llamó Florentino a Sergio Lionel, el Kun Agüero. Y esta fue la respuesta de Miguel Ángel Gil, al que ya ha interpelado el Kun.
14: Yo recibo una llamada del Real Madrid. Me dicen que quieren negociar amistosamente al jugador. Y lo primero que hice fue levantar el teléfono y llamar a una persona con la que tenía y tengo muy buena relación, que es Khaldun Al-Mubarak, el presidente del City. Le digo que tengo un jugador que creo que es el delantero centro mejor de Europa, que yo no puedo permitir que el jugador vaya al Real Madrid, y me dice que está en Los Ángeles. Me cogí un vuelo, Madrid-Los Ángeles.
12: Supongo que estáis encontrando similitudes, más o menos, en todo este suceso entre Julián y el Atlético de Madrid, intermediación de la oferta de 150 millones de euros de Florentino Pérez. Miguel Ángel Gil descolgó el teléfono, llamó al jeque del Manchester City y le dijo: fíchame a Sergio Lionel el Kun Agüero.
13: Estaba en la Copa América, me llamaba Valdano, me dijo, te paso con Florentino, era el Real Madrid, lo que pasa es que yo estaba en el Atlético, podría ser un gran problema. Hola Sergio, ¿cómo estás? Quiero que venga, voy a hacer todo lo posible para que vengas. Yo le dije, bueno, no sé, le digo, mira, yo estoy en la Copa América, hablen ustedes, arreglen ustedes y después me dirán.
12: No cerró la puerta. No sabemos si Julián lo hizo. Y Miguel Ángel Gil lo que sí que hizo fue mandar a Sergio Lionel el Kun Agüero al Manchester City.
14: Me fui a cenar con Haldun y con el director deportivo. Era un restaurante italiano con manteles de papel. Rompimos un trozo de papel y yo, escrito a mano por mí, hicimos un contrato de una especie de letter of intent. Lo firmamos los dos.
11: Estaban convencidos que lo querían, jugaba Champions.
15: Y Sergio quería jugar sí o sí en la Premier.
12: No fue la única servilleta en la historia del Real Madrid, tampoco en la del Atlético de Madrid. Así consiguió frenar el Atlético de Madrid la marcha de la que era la gran estrella del Atlético, un icono futbolístico del Atlético de Madrid en el Calderón, la marcha del Kun al Real Madrid. Veremos cómo se desarrolla este culebrón y veremos si hay más similitudes entre ese coqueteo Kun Agüero Real Madrid que terminó con el delantero argentino en el City o no. Venga, que aprovechamos y descolgamos el teléfono para, además de hablar de lo de Julián, que enseguida vamos a retomar el pulso a cómo está esa situación, a si el Atlético hace bien en rechazarlos o no, a si el Real Madrid hace bien o no en ir a por ese jugador. Pero hoy tenemos otro partido de playoff, semifinales, Málaga-Las Palmas. El duelo es en la Rosaleda. ¿Cómo llegan ambos al margen de con 1-0 de ventaja para los malacitanos, Jaime?
16: Hola Javi, ¿qué tal? Muy buenos días. Málaga y la Unión Deportiva Las Palmas se enfrentan hoy esta noche a las 9 en el Estadio de la Rosaleda con ventaja para el equipo de Funes, 0-1. Partido muy complicado para el equipo de Luis García, que cayó en su propia trampa en el partido de ida, en el que intentó que pasaran pocas cosas, llevar el control a través de la posesión de la pelota, pero donde Funes fue capaz de hacerle daño a base de tapar la salida de balón por su zona más clara, que es la zona de Mika Mármol, y para emparejar 1-1 a los centrocampistas del Málaga con los de Las Palmas para anular ese juego combinativo de un equipo que prácticamente no hizo ningún tipo de acto de presencia en el área de Alfonso Herrero y que el Málaga, con mucha más pegada y mucha más capacidad para amenazar a la contra, fue capaz de llevarse ese 0-1 al Rosaleda con el gol de la Rubia. Por lo tanto, creo que para Las Palmas es un partido muy complicado porque el marcador le va a obligar a asumir riesgos. Si empieza el partido en un ritmo alto, el Málaga tiene mucha mayor calidad en los metros finales, mucha más capacidad para hacer gol, con Chupete, uno de los máximos goleadores de la temporada, y con generadores de peligro como David Larrubia, el propio Izan o Joaquín Muñoz en los costados. Un equipo muy completo que a nivel táctico demostró estar muy bien trabajado por Funes en la ida, pero que en un partido de la Rosaleda con un escenario más abierto donde el rival tenga que arriesgar, ahí tiene el Málaga las de ganar, porque es un equipo realmente talentoso de centro del campo en adelante y además demostrando que incluso a nivel defensivo ha mejorado mucho con el paso de las semanas. Por lo tanto, lo que ocurra lo veremos a partir de las 9 en la Rosaleda, ese Málaga Unión Deportiva Las Palmas. Quien gane sabe que en la final se enfrentará a la Unión Deportiva Almería.
12: Eso es, gracias Jimmy, que llegan 3-2 al Castellón en un partido que se decidió en los minutos finales, en los segundos finales, y que le da al equipo de Rubi una nueva oportunidad de regresar a la máxima. Además del ascenso, tenemos playoff Liga Endesa hoy a las 8, Valencia Juventud. Carlos Santos.
17: Saludos, ¿qué tal? Muy buenas. La verdad que victoria contundente y sin ninguna opción del Barça ante la Laguna Tenerife, 100-67 para el equipo de Xavi Pascual, haciendo valer desde el primer día el factor cancha. Le faltaron piernas y acierto a la Laguna Tenerife, que volvió a jugar sin presión, pero que pagó quizá el sobreesfuerzo realizado ante el Real Madrid la semana pasada. Partido muy coral de los de Pascual para confirmar las buenas sensaciones que dejaron en Murcia en el tercer partido de la serie y para acercarse de nuevo a la gran final de la Liga Endesa. Están a dos partidos de volver a la lucha por el título. Mañana jueves el segundo encuentro y el sábado en La Laguna tendrían opción incluso de cerrar la serie si se van con 2-0 para la isla. Hoy miércoles arranca la otra serie de semifinales, la que enfrenta Valencia Basket y Asisa Juventud, con el foco puesto en el colectivo de Valencia Basket. Huye Pedro Martínez del favoritismo. En la previa señala un 50% para los dos equipos y que han tomado buena nota de lo que ha pasado en cuartos de final con los equipos que tenían ventaja de campo ante el Asisa Juventud de un Ricky Rubio que está jugando su mejor baloncesto y que viene lanzado después de los cuartos de final. Hoy miércoles y el viernes en el Rocha Arena los dos primeros partidos, domingo en el Olympic el tercero y si hiciera falta el cuarto también en Badalona el próximo martes. Arrancaron las semifinales de la Liga Endesa, también ayer reunión importante en la Euroliga donde se siguen acercando posturas con el Real Madrid para que renueve esa licencia de 10 años con la máxima competición continental y también fue un martes donde se confirmó una de las salidas más sonadas de los banquillos de esta temporada. Se acabó la etapa Ivón Navarro en Unicaja. Ayer el técnico vitoriano confirmaba que abandona el club andaluz pese a que tener un año más de contrato y pone punto y final así a 3 temporadas y media de enorme éxito con el conjunto cajista.
12: Gracias, Charlie. Esta noche contamos el baloncesto y también los rescoldos que nos están dejando estos playoffs de la NBA con más de una víctima. 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
18: España disfruta hoy de una jornada marcada por el sol y las temperaturas altas en buena parte del país. El calor se deja sentir con más intensidad en el interior y el sur, mientras que las zonas costeras mantienen ambiente algo más suave. Los cielos estarán poco nubosos en líneas generales, aunque durante la tarde podrían aparecer algunas nubes en áreas de montaña. El día avanza con un tiempo muy agradable y cada vez más cercano al verano.
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1: Enseguida se asoma a este espacio David Sánchez, hoy sin formato picotazo, que le tenemos que preguntar un par de cosas como las novedades que va a tener en este Mundial la programación y que le implican a él. Pero antes, un apunte que no debe pasar desapercibido cada miércoles desde Zaragoza. Pablo Carreras, buenos días.
2: Saludos, ¿qué tal, compañeros? ¿Cómo estáis? Buenos días. Hoy, en que no pase desapercibido, hablaremos de las 9 plazas, 9 ascensos que quedan por repartir para la segunda federación de cara a la temporada 2026-2027, última eliminatoria por el ascenso en tercera federación, que ya saben, tiene primero un playoff autonómico y luego posteriormente los campeones se miden en una eliminatoria nacional a un equipo de otra comunidad autónoma. 9 eliminatorias, Tropezón Arnedo, Real Murcia B, Club Deportivo Pamplona, Guijuelo Tamaraceite, Tribal Valderas La Nucía, Compostela Badalona, Arenas Armilla Peña Deportiva, Atlético Central Caudal Deportivo, Leoya Albacete B y el Club Deportivo Badajoz Cuarte. El Cuarte, por cierto, que era el único equipo invicto en la presente temporada dentro de las 5 primeras categorías del fútbol español, y viene el equipo de Javi Álamo de perder el primer partido en toda la temporada. Estaremos pendientes, lo dicho, 9 plazas por repartir de cara a la segunda federación el año que viene.
1: A ver, que es la sintonía de los picotazos de David Sánchez, que además casi siempre van a esta hora, pero no, hoy no hay picotazo. Hoy hay llamadita de teléfono. Hola, David, ¿qué tal? Buenos días.
3: ¿Qué pasa? ¿Cómo estás? Buenos días.
1: Ya has dejado a tu futuro en la escuela, ¿no?
3: Ya he dejado a mis herederos en la escuela, correcto.
1: Bien, bien, bien, bien. Sánchez, te llamamos para presentar las novedades de la programación del Mundial. Ahora te voy a preguntar por lo de Julián Álvarez, porque hoy ibas a hablar en el picotazo de lo de Julián, entiendo, ¿no?
3: Correcto, sí. De la venta de humo de Julián, de la oferta de 150 kilos del Madrid por Julián y del que yo creo será futuro de Julián la próxima temporada.
1: ¿Y qué me cuentas de eso? ¿Qué opinas? ¿Qué sensación tienes?
3: Bueno, mi sensación es que el Madrid ha actuado a espera de lo que pase con Julián, que creo que no acabará de blanco. Actúa de equipo pequeño, si me apuras, de equipo acomplejado, de equipo que se mete en una operación para embarrar, sabiendo que no va a conseguir que el jugador vista de blanco, salvo que me sorprenda a Julián y que desde la concentración de Argentina haga público un comunicado en el cual diga que sí, que su intención sería también, o que le vendría bien jugar en el Real Madrid. Yo creo que si ya era muy complicado imaginar que Julián acabaría en el Barcelona por 120, 130 millones de euros, me parece imposible que el Atlético de Madrid tomase la decisión de por 150 vendérselo al eterno rival. Entiendo que si el Madrid quiere a Julián, sabe que tendrá que pagar bastante más de 150 kilos, con lo cual es una oferta que sirve al Madrid para cumplir su promesa electoral, pero que es auténtico humo, porque cumples únicamente lo dicho. Haré una oferta formal de 150 millones de euros sabiendo que el equipo contrario no te lo va a aceptar, vamos. Es como si yo mañana hago una oferta de 100 millones por Inditex, sabiendo que Amancio Ortega no me lo va a vender y no voy a necesitar ni tener los 100 millones en mi poder, porque sé perfectamente que Amancio Ortega no me va a vender su empresa.
1: Pero tampoco el madridismo ha recibido muy bien o sea, quiero decir que no sé si alguien ha quedado contento en toda esta película. El Barça no, porque sería más caro. El Atlético no, porque está ofendido. Y la afición del Real Madrid tampoco ha recibido el nombre con gran ilusión.
3: Es que yo tengo una cosa, yo creo que si en el momento de la promesa electoral dice el nombre de Julián Álvarez, no sé si le quita votos, pero lo que estoy convencido es que no le da mucho voto, porque desde hace muchas temporadas en el madridismo lo que se siente, lo que se respira es que necesitan un organizador, un centrocampista, un mediocentro. Jamás nadie ha hablado de firmar un delantero, porque en esa posición van sobrados el equipo blanco. Repito, para mí es una operación para embarrar esa teórica operación que iban a cerrar, si la cerraban finalmente, el Atlético, Julián y el Fútbol Club Barcelona, encarecer el producto y, no sé, fastidiar. Es lo que antiguamente hacía el Barcelona en muchas operaciones del Madrid. Te hablo de los de los 80, de los 90. A mí me parece que es un poquito de equipo acomplejado, pero oye, si están contentos, oye, bienvenidos sean a la guerra esta por fichar a Julián.
1: Sí, sí, la verdad es que va a ser el culebrón del verano. A ver si se manifiesta Julián con Argentina y podemos cazar algo de lo que diga la estrella del Atlético de Madrid todavía. Sánchez, de lo de Mou, ¿qué te dice? ¿Estás tranquilo como culé? ¿Estás esperanzado como culé? ¿Lo ves fácil para Flick?
3: Como periodista entusiasmado, como el resto, para ver si es un Mourinho parcial de la primera etapa, que creo que no. De hecho, tampoco va a sorprender tanto, ya más o menos le conocemos y sabemos cómo actúa José Mourinho, pero me apetece, en lo mediático me apetece la vuelta de José Mourinho a la Liga. Si me preguntas en lo deportivo, hombre, pues te digo que si el Madrid hubiese fichado a Klopp, yo sería de esa parte del barcelonismo que tendría la sensación de que Klopp iba a ser capaz de rearmar un equipo, de darle otra vida extra al Real Madrid, de conseguir por fin que el Madrid juegue al estilo Klopp, pero un fútbol atractivo, dinámico, con mucho corazón y con mucho alma. Yo creo que lo de Mourinho es más para arreglar las peleas internas que para arreglar lo que pasa en el césped, que a lo mejor a corto plazo es una buena solución, pero no creo que sea un proyecto de futuro. Igual que el año pasado todos teníamos la sensación de que Xabi Alonso llegaba para estar bastantes temporadas en el Real Madrid, para armar un equipo de presente y de futuro. La sensación que yo tengo con Mourinho es que viene para un par de temporadas antes de que venga otro para mejorar el producto. Yo creo que firman a Mourinho porque no tienen a ningún otro. Es decir, yo creo que si hubiese estado Klopp a tiro, lo hubiesen fichado. Vamos, yo no creo que un entrenador que lleva 10 años alejado de la élite sea la solución perfecta para que el Madrid vuelva a jugar bien, ojo, porque a ganar el Madrid puede ganar con Mourinho y sin Mourinho, porque lo ha demostrado en muchas ocasiones, y más en la Liga Española, donde solo hay dos y a veces tres equipos que pelean por la competición. Pero vamos, yo lo de volver a jugar bien al fútbol, otro método de trabajo con Mourinho, no lo acabo de ver. Repito, lleva 10 años alejado de la élite.
1: Lo que es seguro es que los picotazos el año que viene van a estar más que servidos y nutritivos con José Mourinho y con este nuevo Real Madrid. David, arranca Despierta Nueva York, lo hace mañana. Mañana de 4 a 5, el viernes de 4 a 5 y el resto del Mundial de 3 a 4. En el lugar de Cuídate. Ahí vas a estar despertando Nueva York. Todos los días, Sánchez.
3: Sí, durante el Mundial. Vamos a ver qué tal saben este formato radio, televisión, YouTube. Va a ser algo parecido a lo que venimos haciendo en los últimos tiempos, informar un poquito de forma alegre, divertida, dinámica, informal de lo que está pasando en el Mundial de fútbol, también evidentemente de los equipos de la Liga Española que se muevan en el mercado de fichajes, con colaboradores bastante parecidos, por no decirte que casi clavados, con alguna novedad que no sé si se podría anunciar, pero vamos, que Mateo Moreto seguirá cada semana vendiéndonos su mercado de fichajes. Por ahí estará Santi Cañizares, evidentemente, Nacho Peña, Látigo Serrano, Chitu tendrá mucha más presencia en el programa, va a ser el alma del programa. Es decir, si algo sale mal, la responsabilidad
1: Bien,
3: va a ser de Chitu.
1: Me gusta tener a quien echar la culpa.
3: Que no mía, algún colaborador nuevo que se une al proyecto en este formato de Despierta de Mundial. Vamos, yo espero que sea algo parecido. Tengo la sensación de cuanto más parecido sea al viejo, entre comillas, Despierta San Francisco, mejor para este Despierta Nueva York. Yo creo que nos lo pasaremos bien.
1: Seguro que sí. Además, la gente no solo lo va a poder escuchar en la radio, sino que también lo va a poder disfrutar en la home de marca.com, ahí para ver a David Sánchez, a sus picotazos y a todo su equipo de colaboradores. De 4 a 5 mañana y pasado, y el resto del Mundial de 3 a 4. David Sánchez, Despierta Nueva York. David, pues nada, suerte y muchas gracias.
3: ¿Va a tener Ori hoy ahí a la tertulia o qué?
1: No, hoy tengo a Sanz. Tenemos aquí a Antonio Sanz, a Fernando Calas, del lado colchonero. Muy herido Calas está, o sea, está... Sí. Está de...
3: Pero José Luis Sánchez, Tintó, no. Tenorio... O sea, el clan de Enrique Riquelme no ha venido, ¿no?
1: Está Irene Junquera, que es así un poco mixta. Sí. Emilio Pérez de Rozas, que ya habló de Julián hace unos días. Y
3: bien.
1: Sí. Sí, sí. Luego llamo
3: escucharé atentamente a Antonio Sanz, ¿eh?
1: Luego llamo a Tenorio, a ver si nos coge. A ver qué tiene que decir.
3: Pregúntale por Negreira, a ver si hay novedad hoy.
1: Un abrazo, Sánchez.
3: Chao.
1: Y 27 de las 8, las 7 en Canarias, ya sabes, despierta Nueva York, lo vas a poder disfrutar aquí, en tu casa, en Radio Marca, la radio del Mundial.
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0: las 8, las 7 en Canarias. Bienvenidos, bienvenidas a este espacio de tertulia hasta las 10 de la mañana para hablar de todo. Aunque como hay dos grandes focos informativos, seguro que monopolizan la tribu de hoy. Entre Julián y el Mundial anda más o menos el juego. Hola, Fernando Calas, ¿qué tal? Muy buenas.
1: Buenos días.
0: Hay que tratar hoy todos, os aviso, hay que tratar todos muy bien a Fernando Calas, que se marcha unas horas al Mundial. Y necesitamos que tu último recuerdo sea positivo.
2: Aquí mis recuerdos de la tribu siempre son positivos.
0: Ya, por eso. Pero necesitamos que hoy tengas una buena tribu.
2: Hoy promete, porque yo creo que lo que pasó ayer es una cosa tan esperpéntica, ¿no? Tan ridícula. Es que a veces yo, o sea, no sé, me da la impresión que, o sea, ayer, no sé si el Real Madrid ayer se convirtió en un club de la comedia, ¿no? O sea, pero los únicos que no han reído han sido los aficionados del Real Madrid, que han votado a un candidato a reelección que había prometido hacer una oferta seria de 150 millones y al final ha hecho una oferta que de seriedad no ha tenido nada, absolutamente nada, ¿no? O sea, los aficionados del Real Madrid saben lo que el club necesita. Y lo que el club necesita no es un séptimo delantero, ¿no? Lo que el club necesita es, o sea, es un centrocampista, son defensas. Lo que el club necesita es un proyecto deportivo serio, un norte. Y ahora mismo el club, o sea, el proyecto deportivo del club ha pagado 15 millones por un entrenador que no quería a nadie, ¿no? Que lleva años, ¿no? Sin entrenar un club de élite y pelear por títulos relevantes a nivel europeo, que es lo que necesita Real Madrid. Y los otros dos fichajes son dos fichajes que no ilusionan a nadie, ¿no? Entonces, yo creo que mucha gente se ha reído ayer, ¿no? Pero muchos, yo creo que la gran mayoría, no ha sido de Real Madrid.
0: Pues ya estaría, ¿eh? Calas ha empezado con fuerza. Se quiere despedir por todo lo alto. Hola, Antonio Sanz, ¿qué tal? Muy buenas.
3: Hola y adiós.
0: Es más propio de ti su speech vale, que de Fernando, ¿eh?
3: Vaya, hombre.
0: Es verdad.
3: Lo primero que voy a pedir es disculpas a Fernando porque le prometí un personaje que al final no ha salido.
0: Ah, ¿no?
3: Bueno. Y le tengo que pedir disculpas públicas.
0: Él te lo perdona.
2: No, mentira. Sí, es verdad. Sí, tú no tienes que pedir
3: perdón. Sí, vaya,
2: no,
3: por delante. No, y lo segundo, no, firmo debajo de lo que ha dicho.
0: Sí. Sí, ¿no? Sí.
3: Joder, es que vamos, es una enmienda a la totalidad.
0: Sí, la verdad es que le ha quedado. ¿Venía preparado esto, Fernando, o te ha ido fluyendo?
2: No, porque hablaste de recuerdos, tal, no sé qué, y yo.
3: De todas formas, al hilo de esto de Julián, a mí me recuerda los que ya tenemos bastante edad y hemos vivido casi de todo, el caso Kun Agüero, que tú te acordarás. Javi.
0: Sí, le hemos repasado los sonidos. Y es
3: algo parecido. Ahora falta que Julián salga a decir que no está a gusto en el Atlético de Madrid, que supongo que lo dirá con Argentina, y al final terminará o en el París o en el Arsenal.
0: Sí, sí. Ahora vamos a recuperar ahora los sonidos, Dani.
3: Y una tercera vía que será que cuando se vea abocado, como le pasó al Kun, a ir a Manchester sí o sí, pues llamar a la dirección y decir, oye, pido perdón, que me quiero quedar.
0: Los tenemos, mira, vamos a escuchar la secuencia. Este era el Kun Agüero explicando su lado y este es Miguel Ángel Gil explicando la solución que encontró al problema que le planteó el Kun por su deseo de salir al Real Madrid.
4: Yo a Valdano, me dijo, te paso con Florentino, vos al Real Madrid no te vas a ir. Miguel Ángel Gil viene un día a mi casa, me dijo, vos al Real Madrid no te vas a ir, para pincharlo, hablando, decía, si el Real Madrid quiere venir, habría que ver cómo tratar de solucionarlo. Y él decía, no. No quería que yo me vaya.
5: Yo recibo una llamada del Real Madrid. Me dicen que quieren negociar amistosamente al jugador. Y lo primero que hice fue levantar el teléfono y llamar a una persona con la que tenía y tengo muy buena relación, que es Khaldun Al-Mubarak, el presidente del City. Le digo que tengo un jugador que creo que es el delantero centro mejor de Europa, que yo no puedo permitir que el jugador vaya al Real Madrid, y me dice que está en Los Ángeles. Me cogí un vuelo, Madrid-Los Ángeles.
4: Estaba en la Copa América, me llamaba Valdano, me dijo, te paso con Florentino, era el Real Madrid, lo que pasa es que yo estaba en el Atlético, podría ser un gran problema. Hola, Sergio, ¿cómo estás? Quiero que venga, voy a hacer todo lo posible para que venga. Yo le dije, bueno, no sé, le digo, mira, yo tengo la Copa América, hablen ustedes, arreglen ustedes y después me dirán.
5: Me fui a cenar con Khaldun y con el director deportivo. Era un restaurante italiano con manteles de papel. Rompimos un trozo de papel y yo, escrito a mano por mí, hicimos un contrato de una especie de letter of intent. Lo firmamos los dos.
1: Estaban convencidos que lo querían, jugaba Champions.
6: Y Sergio quería jugar sí o sí en la Premier.
0: Pues así se acabó el culebrón, con la intermediación de Bill Ángel Gil, que hizo de representante del Kun para llevarlo al City, más o menos.
3: Sí.
0: Está bien explicado en cuatro soniditos rápidos y enlazaditos.
3: Bueno, falta decir ahí que le vendió por menos dinero al City que lo que le pagaba el Real Madrid.
0: Y que se declaró en rebeldía.
3: Y que Sergio Agüero efectivamente quiso jugar en el Real Madrid.
0: Sí, sí.
3: Igual que Julián, o aunque yo creo que Julián creo que quiere jugar más en el Barça que en el Madrid. O por lo menos esa era la percepción que parecía, pero...
0: Estoy un poco
3: en shock. Lo que es seguro, Amaro, es que Julián no quiere jugar en el Atlético de Madrid.
0: Estoy un poco desorientado con Julián, la verdad.
3: No, eso está claro, ¿eh? Que no quiere jugar en el Atleti, eso está bastante orientado.
0: Atacamos, ¿eh? Hola, Ricardo Reyes, ¿cómo estás?
7: Muy bien, ¿tú?
0: Bien, la verdad que bien. Entretenidos. La verdad que la tarde de ayer fue entretenida.
7: La verdad que fue entretenida.
0: ¿Cuál es tu primera lectura, así?
7: Pues, yo creo que hay... Creo que hay varios temas que no se deberían mezclar, o en mi opinión no se deberían mezclar. Creo que Florentino se ha cumplido lo que prometió. El día que le dijo a Iker Jiménez en Horizonte, el martes voy a presentar una oferta por un gran jugador de Champions, y cumplió los jugadores que descartó, y era Julián Álvarez. Otra cosa es que nos parezca que Julián no es el perfil de futbolista que a lo mejor el Madrid necesita, pero cumplió con su promesa. Creo que eso es una parte... luego hay la interpretación y los tuits del Atlético de Madrid, creo que es otra. Creo que hay que diferenciar entre lo que está haciendo el Barça con Julián Álvarez y lo que ha hecho el Madrid, porque el Madrid ha ido de cara y el Barça ha ido por detrás. Entiendo los tuits del Atlético de Madrid con el Barça, pero no entiendo los tuits del Atlético de Madrid con el Real Madrid. Y luego está la situación del jugador, que hace no mucho, no me acuerdo las palabras exactas, de Coque, que se cabreó porque decía que los medios de comunicación llevamos un montón de tiempo intentando vender a Julián Álvarez. Bueno, yo creo que el que está intentando venderse, no sé si él directamente, pero sí su representante, es Julián Álvarez. Así que yo creo que él es el que tiene que salir a hablar y decir qué es exactamente lo que quiere hacer, porque entiendo que a esta hora los aficionados más dolidos de todos son los del Atlético de Madrid.
0: Y tanto. Hola, Irene Junquera, ¿qué tal? ¿Cómo estás?
8: Bueno, demasiado tiempo me tires aquí en la cueva que estoy y me hierve la sangre.
0: Bueno, solo ha habido tres delante de ti, ¿eh? Tampoco...
8: Pero ha sido muy largo. ¿Sí? Y los he escuchado atentamente, me ha interesado mucho.
0: ¿Y qué te dice todo esto?
8: Madre mía. Bueno, hay varias cosas. Por un lado, yo si fuera atlética, no querría que en mi club estuviera un jugador que no quiere jugar con mi equipo. Eso lo primero. Luego ya que se venda a quien se venda, pues bueno, evidentemente que se venda al Madrid no es la mejor idea, no me gustaría, pero bueno, el Atleti ya lo hemos visto que lo ha hecho más veces, ¿no? Sobre todo con el Barça, que parece que el Barça le molesta menos. Eso por un lado. Por otro lado,
3: molesta igual a Irene.
8: Espera. Ya, bueno, algunos, si me refiero al club, a ti me imagino que no. Otra cosa, yo ayer cuando vi la noticia de que era por Julián, y os voy a ser totalmente sincera, Es un chaval que me cae especialmente bien porque creo que es muy buena persona, es buen jugador, pero de verdad, ¿es la mayor oferta que va a hacer el Madrid va a ser por Julián? O sea, de verdad, en serio, lo siento, ¿eh? ¿Pero en serio? O sea, es que se me cayó el mundo al suelo, dije, es broma. O sea, me estáis diciendo que llevamos... Yo sé que Vitinha parece imposible, João Neves parece imposible, Olís parece imposible, pero es que Figo era imposible. Figo era más imposible que todos estos y Florentino le trajo. Entonces yo cuando dijo Florentino eso dije, ostras, buah, chaval. O sea, se me ponía la piel de gallina pensando que podía venir Vitinha, que realmente le haría falta al Madrid. No necesitamos otro arriba que sea encima todavía más movida para todo lo que tenemos arriba. Otra cosa es que me digas, no, mira, van a salir este, este y este. Y entonces arriba va a haber sitio para Julián y diré, bueno, pues guay, vale, perfecto. Aún así 150 millones me parece muchísimo. Pero la verdad, o sea, la verdad, a mí todo esto me parece surrealista. Igual que os digo que me hace mucha gracia el tuit de la Leti, pero le quiero ver igual, como ha dicho Ricardo, igual con el Barça. Es decir, que el Barça va por detrás, que el Barça lleva un año entero hablando de Julián y que el Madrid ha hecho un comunicado hablando de una oferta educadamente, y además creo que no le falta el respeto a nadie, y que hagan un tuit riéndose del Madrid, me parece cuando menos bastante poco respetuoso.
0: Los tuits del Barça fueron peores, ¿eh?
8: Sí, pero peores. Que el Madrid, ¿qué ha hecho para que le tenga que poner tuit? Quedar bien con sus aficionados, no, pues ahora, lo de siempre.
0: Ahora lo debatimos, pero para mí el Madrid es muy poco caballeroso haciendo pública una oferta que sabe que está desechada.
8: ¿Por qué? Si lo único que ha hecho ha sido decir que el Atleti... Otra cosa es que me digas, el Madrid ha hecho una oferta y que no ponga lo que ha dicho el Atleti, pero es que dice, el Atleti ha dicho que ahí está la cláusula.
0: ¿En qué lugar queda Julián ahora para el aficionado del Atlético, por ejemplo?
8: Perdona, Julián... ahora me haces una pregunta, pero déjame responder. Julián queda en el puesto que se ha colocado él cuando nunca ha dejado claro que quiere jugar en el Atleti. Eso lo saben todos los atléticos.
0: Eso no es Florentino Pérez quien para ubicarle en ese lugar.
8: Y no es Florentino Pérez quien para dejar a Julián en ningún lado. Es Julián el que ha hablado.
7: Pues solo traslada, digo, que solo hace público que ha trasladado una oferta.
8: No ha dicho que Julián quiera jugar en el Madrid.
2: Pero eso es algo,
8: no ha puesto
2: eso es algo
8: bajo
2: que los clubes
8: de
2: hacen.
8: Julián,
2: no es. ¿No? Los clubes no hacen comunicados. O sea, yo creo que el Atlético de Madrid aquí se cabría porque el Real Madrid ha utilizado el Atlético de Madrid en la campaña electoral del Real Madrid, en su propia campaña.
8: Irene,
2: ¿cuántas veces el Real Madrid ha sacado un comunicado diciendo que una oferta ha sido rechazada?
8: Pero la campaña no está acabada.
2: Claramente no está acabada. Lo de ayer es jugar con... lo de ayer es una maniobra populista. ¿Qué respeto? Es que, por favor...
7: Para mí más seriedad y respeto.
2: ¿Qué seriedad y respeto? Eso no es fútbol. Lo de ayer es una maniobra populista que lo ha intentado hacer el Real Madrid para intentar decir a sus aficionados, o sea, mira, estamos aquí, vamos a por el mayor estrella de nuestro rival.
8: Hemos cumplido
2: y una maniobra que ha salido fatal.
3: Lo de ayer tiene un doble objetivo, claramente es encarecer el jugador y ponerle un precio, con lo cual el Barcelona ya sabe...
8: De nada.
3: Lo que pasa es que ya sabe que el Barcelona... No, de nada no.
8: Bueno, nada, eso os viene bien en todo caso, si al final se va Julián,
3: lo que no has entendido es que el Atleti no se lo quiere traspasar ni al Madrid ni al Barcelona.
8: Claro. No, sí me ha quedado clarísimo, igualmente ya sigue teniendo un precio más alto.
3: El objetivo es... Espera, termino una cosa más, Amaro. El objetivo es 150 y cuando habláis de que no es un jugador que os llene el ojo, que lo entiendo, supongo que a quien llena el ojo es a José Mourinho.
8: Me imagino, bueno, claro.
7: Que sí, o que han hablado con el jugador.
0: Emilio Pérez de Rozas.
7: Y si hubieran aceptado la oferta.
0: Emilio Pérez de Rozas, ¿qué tal? Muy buenas.
9: Hola, ¿qué tal? Buenos días.
0: Que no me dejan presentarte, macho.
7: Perdón, Emilio.
3: Emilio fue el primero que dio a Julián Álvarez alternativa.
0: Sí, me mandó el artículo y le dije... No me fastidies o algo así, le dije. No me fastidies, no me acuerdo.
8: ¿Con esa palabra?
0: Sí, algo peor.
9: Bueno, yo os he de confesar que... me parece todo una vergüenza. O sea, es decir, yo realmente estoy flipando con el Florentino Pérez que he descubierto. Flipando. O sea, a mí me parece que hasta el lugar donde ha llegado Florentino Pérez por seguir siendo presidente del Real Madrid, a mí me parece alucinante. Primero, toda la campaña es no ya de un populismo, sino de una falsedad horrible. Primero, Enrique Riquelme promete a Rodri, promete a Klopp y tal, cuando sea presidente del Real Madrid. Y promete ese porque sabe que no va a ser presidente del Real Madrid. Y Florentino Pérez necesita decir que va a hacer una oferta, mega oferta, por un futbolista cuando sabe que esa oferta tampoco va a ser aceptada y no sirve de nada. O sea, todo esto lo hacen para tratar de ilusionar a los votantes del Madrid y salir siendo presidentes, cuando resulta que los dos saben que ninguna de las cosas que han prometido van a ocurrir. ¿Me entiendes? O sea, a mí que Florentino Pérez haga ver que hace una oferta, que por cierto, el Atlético de Madrid lo primero que dice en sus comunicados y en sus bromas y en sus ironías es que no ha recibido esa oferta.
0: Por lo tanto,
9: estoy totalmente de acuerdo con Fernando y con Antonio en el sentido de que Antonio dice que le ha puesto precio. Pues no lo sé, porque como esto es una pantomima, es un cachondeo, cualquiera que quiera comprar a Julián Álvarez le puede decir al Atlético de Madrid, oiga, perdone, no me ponga usted el baremo de los 150 millones de Florentino, porque eso es una mentira, eso es falso, nunca existió, ¿me entiendes? Pero bueno, pero el tiro de Antonio Antonio está muy bien tirado, en el sentido de que, bueno, dentro de esta, repito, dentro de esta locura que le ha entrado a Florentino, que es buscar enemigos por todos lados, y como ya los tenía el Atlético, ya los tenía y el Barcelona, pues se los ha inventado ahora, ¿me entiendes?, con más Negreira. A mí me parece realmente que es un poco lo que ha empezado diciendo Fernando. O sea, es decir, si todo lo que le está ocurriendo al Real Madrid, todo, no el llevar dos años a cero títulos, todo lo que le está ocurriendo al Real Madrid se va a arreglar con la llegada de Mourinho y la pretendida oferta a Julián Álvarez, entonces es que el Madrid tiene muchísimos más problemas de los que parece que tiene después de que ves actuar a
0: Florentino.
8: Emilio, te compro, un momento, déjame responder una cosa. Te compro algunas cosas de las que has dicho, no te voy a engañar, o sea, porque
9: las compres todas, ¿eh?
8: Déjame que te diga algo. Me hace gracia porque no sois igual de, o sea, es una falta de respeto que el Madrid haga una llamada, que no sepa que va a hacer una oferta, si primero tendrá que llamar a ver si le van a aceptar la oferta. O sea, eso me parece un detalle. Os parece mal y una falta de respeto, sin embargo, nos parece mal que el Barça lleve todo el año hablando de Julián.
7: Pero
8: eso
7: si
8: me hace gracia.
7: El año criticando el Barça.
8: Perdona, yo no os he escuchado decir que haciendo el ridículo, que no sé qué.
0: El Atlético ha puesto a la miña mal con una camiseta. El Atlético de Madrid ha puesto a la meña mal con una camiseta del Atlético de Madrid.
8: En sus redes sociales.
0: Es el nivel que ha alcanzado el Atlético.

0: Mira, te lo voy a decir. El Papa es del Real Madrid, pero Dios es del Barça.
1: Os digo que hay, no hay
0: porque Dios,
1: amor,
0: porque Dios hay es amor. Leo, porque Dios es Leo Messi.
1: Hay amor para todo y para todos. De hecho, se conocieron el Papa León XIV y Bad Bunny y llegaron a bastantes acuerdos.
2: Es verdad.
3: Entonces,
0: el Papa no estuvo en la casita porque no había comido.
3: No.
2: Pero solo una cosa que
1: hubiese sido un movimiento maestro.
2: Creo, al hilo de lo que decía Emilio, creo que Florentino hubiera ganado las elecciones independientemente de lo que dijo de los 150 millones de euros. Creo que no le hacía falta, las hubiera ganado de igual.
0: No, Ricardo, ese es el problema.
1: Pero
0: el problema de Florentino, Ricardo, es que se ve obligado, o cree verse obligado, a ir a un programa, que no hablaré, de Iker Jiménez, para decir algo que sabe que no solo que es mentira, sino que no va a existir. Ese es el problema de Florentino Pérez, que ha llegado a cambiar tanto, o a lo mejor es que resulta que en esta campaña, no lo sé, vosotros lo conocéis mejor, a lo mejor, hemos visto al auténtico Florentino Pérez. Con lo cual, si hemos visto al auténtico Florentino Pérez desde la aparición aquella de convocatoria de elecciones que fue esperpéntica, hasta acabar en la noche de Iker Jiménez, entonces, repito, El Real Madrid tiene un problema.
3: ¿Qué ha hecho mal con Julián? Es que no lo entiendo. A mí personalmente, porque no me gusta el fichaje y pensar
0: farol,
3: en otro.
0: Tirarse un farol que es mentira.
2: Pero no sabemos si es mentira, Emilio. Si el Atlético de Madrid dice ayer que sí.
0: Pero ¿cómo va a decir que
2: bueno,
0: sí?
2: Pero ¿y si dice que
0: sí? Si el Atlético de Madrid, a Julián lo tiene colocado.
1: Para mí el único problema es hacer pública una oferta que está rechazada solo para cubrir tu espalda.
3: Para demostrar que ha cumplido una promesa, no me parece nada extraño. Otros lo filtran y entonces no importa. Al final él hizo una promesa que ayer queda resuelta
2: y él cumple la promesa. Sería lo mismo si hubiera dicho ayer el Real Madrid ha hecho una oferta por Vitinha al Paris Saint-Germain y el Paris Saint-Germain la ha rechazado.
3: No sería lo mismo.
4: Porque el aficionado del Real Madrid, cuando ve ayer lo de Julián Álvarez, el aficionado del Real Madrid dice, pero por el amor de Dios, ¿qué
2: pero es sería
4: eso?
2: Lo mismo. Al final él ha rechazado una oferta, cumple con su promesa y el Paris Saint-Germain la rechaza.
4: El Real Madrid hizo cuatro incorporaciones del año pasado que fueron un desastre absoluto. Ni uno de los cuatro ha ido al Mundial este año. No, el Real Madrid lleva 2 años sin ganar un título.
2: Sí, pero eso es por la temporada. Real Madrid, al principio de temporada muchos decían, ¿no? Qué buen fichaje Carreras, qué buen fichaje Hausen, cuidado con Mastantuono.
4: Nosotros no estamos al principio de la temporada. Es un equipo envejecido, un equipo que tiene 7 delanteros.
3: Bueno, envejecido no me parece.
4: En defensa sí.
3: Entonces, pero bueno, el resto
4: entonces
3: del equipo
4: es envejecido.
1: A ver si tiene alguna clave más de por qué y qué. Hola, Carlos Vicente, ¿cómo estás?
5: Buenos días, Javi. Buenos días, Antonio y al resto.
3: Joder, qué.
1: ¿Por qué Antonio y al resto?
3: Eso.
1: O sea, qué feo. Ya has cogido la peor manía de Torino y ya la has cogido, ¿no?
5: No, yo doble saludo a mi director de la emisora y al director de este espacio que es la tierra.
2: Subdirector.
1: Viene preparada la broma exactamente de casa.
5: Subdirector.
1: A ver, Chitu.
5: No te creas porque me acabo de levantar y lo sabes.
1: Ahora, ahora le pregunto a José si él sabe algo más de la intrahistoria vía Atlético de Madrid, pero ¿sabemos algo más de la intrahistoria Real Madrid del por qué? Porque no creo que el Real Madrid haya salido reforzado después de este movimiento.
5: A corto plazo yo te diría que no, eso es cierto, porque hay mucho madridista que se veía de un día para otro pues buscándole dorsal a Olise o viendo cómo se le podía hacer daño al Paris Saint-Germain, que ahora mismo es el rey de Europa. Pero a medio plazo yo creo que se han evidenciado un par de cosas. Lo primero, que en el caso de que el Barça quiera seguir pujando por Julián Álvarez, va a tener que poner, por vergüenza torera, imagino del Atlético de Madrid, por otro lado, más de 150 millones encima de la mesa. Y por otro lado, todo este episodio, a menos que Julián se pronuncie, que es lo único que le falta por sacar un comunicado, y como la vida es muy larga, no lo va a hacer, pues yo creo que evidencia un poco más las poquitas ganas que tiene Julián de seguir vistiendo de rojo y blanco otra temporada más.
0: Insisto en el precio inicial, que es de broma, que no se lo cree nadie.
6: O sea, que es de broma, que no, que a mí no me sirve, como dice Antonio, esta oferta

0: fantasma, falsa, mentirosa, que simplemente populista y para cumplir lo que dijo en un programa de la tele. O sea, que no. Que
1: vale,
0: no,
1: y aparte de la oferta, ¿os preocupan los atléticos que vuestro una de vuestras estrellas no quiere jugar en el Atlético? O eso os da igual.
2: José Rodríguez, buenos días de nuevo.
3: Hola, de nuevo.
2: ¿Y tienes respuesta para esto que dice Irene o no?
3: Que concretamente
1: no, que preguntas. José, acabo de decir que si os preocupa más todo esto de la oferta que el hecho de que parece que vuestra estrella no quiere jugar en el Atleti.
3: A ver, yo te voy a hablar de información de en torno al Atlético de Madrid, cada aficionado del Atlético de Madrid.
4: No me da tiempo a hablar con la gente, ¿no? Como dice Roberto Gómez.
3: Entiendo que pensará lo que quiera pensar. El Atlético de Madrid tiene claro, y lo venimos contando antes de esta llamada del Real Madrid al Atlético de Madrid,
4: teatrillo.
3: Que no le va a vender.
1: Es que os centráis siempre más en el Madrid.
3: No,
1: centráis más en el Madrid que en el hecho que tenéis, del problema que tenéis.
3: Me has preguntado por el Atlético de Madrid y Julián. El Atlético de Madrid tiene clarísimo que no le va a vender a Julián al Real Madrid ni al Barça si no vienen con la cláusula. Vale. Entonces, como eso no va a suceder, que es que es algo que se viene hablando desde hace semanas, no por el Real Madrid, sino por el Barça, que es quien realmente ha hecho fuerza en este asunto para intentar llevarse al jugador, primero convenciéndole y luego intentando buscar un dinero que no le va a ser suficiente, habrá que ver qué sucede cuando la propuesta llegue de París o de Londres. Habrá que ver qué es lo que sucede, pero el Atlético de Madrid tiene clarísimo que no va a salir ni al Madrid ni al Barça. Desde el Atlético deslizan que no está en venta. Como digo, esto ya es opinión mía, quiero ver qué es lo que pasa cuando avance en el verano y llegue una oferta desde otro lado.
1: Pero va a llegar una oferta de otro lado.
3: Habrá que verlo. Si llega, va a llegar.
1: Ha metido 20 goles.
3: Llegaron en su momento. Entonces, como alguna llegó en su momento, todo hace prever que va a llegar. Pero cuando llegue se hablará de todo esto. ¿Qué sucede ahora? Que el Atlético de Madrid deja claro varios temas. Uno, que no hubo una oferta, que hubo una llamada para comprobarlo y que en ese momento ya se dan de bruces con la realidad, que la sabían de antemano, y es que no iba a haber opción de llevarse al futbolista por 150 millones de euros.
5: Pero una llamada, perdona, que no tengo ni idea, una llamada
3: de donde Madrid, estoy interesado en este, y ni te molestes, que no está en venta. Más allá de esto, en el comunicado se habla de las buenas relaciones. Cualquiera que haya seguido el mundo del fútbol en los últimos años sabe que las relaciones entre Real Madrid y Atlético de Madrid son de todo menos buenas. Florentino puede tener buena relación con Enrique Cerezo, pero precisamente con Miguel Ángel Gil es mala. Y como institución, la relación entre Atlético de Madrid y Real Madrid en los últimos años no es buena. Por ejemplo, por el tema de la cantera del que hablabais antes, porque el robo de jugadores no es Mario Hermoso ni Marcos Llorente, es por el tema de la cantera. Está el tema del arbitraje. Ha habido cruce de declaraciones en los últimos años por diferentes partidos o duelos directos que han mantenido estos clubes. Las relaciones no son buenas.
6: No y cruce, luego, unilaterales, José.
3: Bueno, llámalo como quieras, pero sí, más que ha habido polémica. Y más allá de esto, creo que hay otro punto en el comunicado, quiero ser un poco más preciso, pero habla de estudiada y valorada la oferta. Cuando tú dices que una oferta se estudia y se valora, lo que quieres dejar caer es que el Atlético de Madrid se ha pensado si aceptarla o no. Y el Atlético de Madrid lo que deja claro en todo momento es que ni hubo oferta, ni se estudió porque el jugador no está en venta. Esa es la opinión clara y tajante del Atlético de Madrid. ¿Qué va a suceder?
5: Pero perdona, José, eso se puede contestar de la misma manera y con contundencia en un comunicado sin esa retaila de... ¿No?
1: Bueno, pero es la forma de hacerlo en este.
2: Pero como yo agradecemos un poquito.
3: Pero más allá de esto,
2: ¿no?
3: Yo entiendo que
1: no,
3: sea
1: a mí me hace gracia, a mí me hace gracia, pero creo que a mí me hace gracia, pero menos populismo y más preocupación de lo que está pasando.
3: Hay varios aspectos.
5: O sea, me parece que si es un comunicado serio y del Madrid hacia el Atlético de Madrid, entiendo que la respuesta debería ser seria.
3: Pero hay un tuit.
5: A mí me parece, con respecto al Barça, me parece que hay que tomárselo con humor porque no va de cara. Pero esto que es una llamada respetuosa, donde te interesa por un jugador, más allá si hay cantidad o no, entiendo que la respuesta debe ser respetuosa.
3: Hay un tuit en tono de humor y luego hay un tuit más serio en el que explican un poco punto por punto los aspectos más importantes de todo esto. Allá de esto, por incluir varios aspectos, a ver, todo el mundo que ha estado metido en una negociación en el mundo del fútbol tiene clara varias cosas. Si tú realmente quieres al jugador, te has hecho una oferta por 150 millones. Si el interés es real, pues entiendo que te han rechazado a la primera. Si el interés del Madrid es real, ahora tendrás que buscar otra vía para hacerte con el jugador, ¿no? Si de verdad te interesa, tendrás que buscar una alternativa.
5: Pero eso no se ha descartado.
1: 500 no nos
3: el
1: interesa.
3: Tiempo, bueno, por eso digo que el tiempo pondrá cada uno en su sitio. Si de verdad quieres esto, habrá que ver qué ficha mueves a partir de ahora. Si no, igual deja claro que lo que querías era simplemente cumplir con una propuesta que hiciste en televisión y ya está.
4: ¿Cómo
3: y
4: está
3: que...
4: José Rodríguez?
3: No, es verdad. Más allá. O sea, quiero decir, igual dejas claro que lo que querías era simplemente cubrirte y, oye, viste que el monstruo de Riquelme crecía y, oye, yo voy a lanzarla del los 150 millones y ahora qué ha pasado, yo ya la he hecho y ya está. Porque claro, además wow, hay otra cosa.
7: La historia es esa.
3: Florentino se lleva jactando de sus 25 años al frente del Madrid.
1: No me ha respondido la campaña de
3: déjame acabar, Irene. Ya 25 años jactándose de esto. Incluso puso una lona en la campaña hablando de el fichaje de Ronaldo Nazario, de Figo, de Zidane, de Bale, de Mbappé. ¿Cuántos de todos esos fichajes se telegrafiaron? Cuando realmente estaba interesado en un jugador, ¿en cuántos de esos envió un comunicado en la primera oferta y dijo, oye, he
2: Mbappé,
3: ofrecido 50...
2: Hizo, ¿eh?
3: No, eso lo hizo cuando sí, ya sí, llevaba negociando tiempo.
5: Lo hizo
3: al final de un verano cuando sabía que no lo iba a fichar.
1: Y con Ronaldo también.
3: Lo hizo al final de un verano cuando sabía que no lo iba a fichar.
5: Y escucha esto, con Ronaldo...
1: No, espera, Ricardo, que quiero que me respondas.
5: Estamos ayer.
2: Ha cogido carrerilla, José.
1: Quiero que me respondas.
4: Carly, a ver cómo mejoras esto, Carly.
2: Tenéis que escucharos unos a otros.
5: Estamos a 10 de junio, digo, que esto es muy largo, que el verano es muy largo y vamos eso, a ver cómo termina. Digo, que estamos sentenciando cosas que no sabemos qué van a pasar.
3: Hombre, a ver, es que si el...
1: Teléfono.
2: Si llaman a Emilio.
5: Cuidado.
2: Sí, llaman a
5: Emilio. Emilio, teléfono rojo.
1: Ricardo, escucha, que es que todavía estoy esperando a que José, que ha estado brillante, bla, bla, me responda a lo que he dicho.
2: Bla, bla.
1: Quiero saber... No, que sí, que es pues, que por no, no enrollarme. Quiero saber, que lo que no me habéis dicho, cómo sentís los atléticos sabiendo que Julián se quiere pirar. O sea, teniendo a la estrella emergente que venía... Bueno, emergente
2: Irene,
1: no.
2: Irene,
1: espera, déjame terminar la pregunta, Javi, espera.
2: Yo te puedo
1: cuando fichasteis a Julián, que venía como el auténtico galáctico, el que ponía en un pasito más arriba al Atleti y todo eso, que es verdad, cuando le ficháis así... Que, ¿cómo os sentís después de que la primera temporada o la segunda, ya no sé cuántas lleva aquí? La segunda temporada haya marcado 20 goles y se quiera tirar.
3: Pues,
1: no es lo mismo yo feliz que Julián Álvarez.
4: Carby, eso es que te han dejado en la lona. Ese comentario es que te han dejado en la lona.
3: Que la pregunta me la has hecho.
4: Te han dejado en la lona, Carby.
3: Por alusiones.
5: Se ha despertado, chicos.
3: Por alusiones.
5: Buenos días, chicos.
3: Por alusiones.
2: Yo vengo a patear cadáveres, no.
3: A ver, Joao Félix, o sea, Julián Álvarez no es el mejor delantero de la historia del Atleti, pero no me lo compares con Joao Félix.
1: Yo no lo he comparado.
3: Decía Chitu, más allá de esto, el aficionado...
2: No?
3: ¿Cómo se siente el aficionado del Atlético de Madrid? Ahora, en el 628-26-90-92, no.
1: Vaya,
3: no.
1: Tú
3: y más allá, pero Atlético, más, ahora en serio, Irene, que Julián ha dejado claro que quiere jugar en el Barça, eso se lo ha dejado claro al Atlético de Madrid, eso es evidente. Pero, ahora hay que ver si de verdad ha tenido algo que ver en todo esto del Real Madrid, él o su entorno, que su entorno ya hemos hablado, y su entorno,
2: de verdad,
3: el entorno es el que le ha movido, lleva tiempo moviendo y está loco por sacar.
2: Pero más allá de esto,
3: Julián va a tener la oportunidad en unos días. Si Julián va a comparecer una zona mixta cuando él quiera y va a lanzar el mensaje que quiera, se va a escuchar.
0: De verdad, Irene, ¿tú crees que a alguien le interesa qué piensa el aficionado de su equipo?
1: ¿A mí?
0: O sea, bueno, muy bien, pero te lo digo porque yo, después de ver lo que pasó con Messi en el Barça, ya no me creo que nadie en el fútbol actúe pensando en qué pesará la sociedad.
1: Por lo tanto, no creo
0: que nadie aquí, ni Florentino, ni Miguel Ángel Gil, ni nadie, esté pensando en qué piensa el aficionado.
1: Si no es que piensen, se centren siempre en el Madrid, que ataque, que ha ido por un jugador nuestro, en lugar de decir, bueno, es que se ha ido por un jugador vuestro, es porque vuestro jugador lleva toda la temporada sin ser claro diciendo que se quiere quedar.
4: Pero sí, lo de Julián es muy sencillo, Irene. Julián se ha desenamorado del Atleti. O sea, esa es la razón por la que él está buscando nuevo club. Porque se ha desenamorado del Atleti. Sus razones tendrá y si quiere las explicará. Dicho esto...
0: Lo que significa, Antonio, que estaba muy enamorado del Atleti.
4: Lo que significa que cuando fichó estaba enamorado del Atleti. Y consiguieron... No, si sigue siendo un crack.
1: Un crack.
5: Pero también se desenamoró
3: del
5: sitio. También se desenamoró.
4: A mí háblame con palabras del siglo XX.
5: Es un boom.
4: A mí háblame con palabras del siglo XX.
2: Las sensaciones son iguales.
4: Pero lo que quería decir es que la gente del Atleti... No se lo va a tomar como nada sangrante, sino nada. Simplemente un otro más que ha pasado, que se va.
2: Bueno, otro más.
4: Y sí, es así. Bueno,
5: ahora, supongo
1: que como entiendo, Antonio, saber por qué se ha desenamorado.
5: Entiendo, Antonio, que escuchándote
4: tú eres una persona inteligente.
5: Se ha desenamorado del City igual, ¿eh? Se ha desenamorado del City igual y estaba allí Guardiola, no sé quién, no sé. Bueno, no jugaba, no jugó prácticamente la mitad de la temporada, fue titular aquel año.
4: fue la temporada de la lesión de Bruyne.
5: Entiendo, o sea, tal y como está la situación.
4: Es un jugador que se desenamora y se enamora y desenamora con tanta facilidad. Yo tampoco.
7: Dime, Carmi, dime, Carmi.
6: Una duda, si finalmente Julián, tal y como parece, pues tuviera que coger otro camino y el Barça parece muy interesado a acabar en el Barça, pero después de dos
7: años... Que te olvides,
1: el Barça no va a ir.
6: Bueno, pero si se fuera al Barça y luego volviera, dijera que se arrepiente y gana una Europa League, se le despediría con honores, digo yo, ¿no? O sea, no pasaría nada.
3: A ver, vamos a hablar los mayores.
5: Entiendo, Antonio, escuchando...
7: Tienes más nivel del que está demostrando, Carvi. Más nivel.
5: Una cosa.
6: Sí, pero los honores
7: son el dinero que dejará. Ese que dices tú es el máximo goleador de la historia del club.
5: Solo una pregunta por no mezclar. Eso iba a decir, como entiendo que se han desenamorado, que Julián Álvarez no quiere seguir en el Atlético de Madrid, y escuchándote, entiendo que el Atlético de Madrid quiere desprenderse de Julián.
7: No, el Atlético no quiere desprenderse de Julián.
5: Pero si están desenamorados los dos...
7: No. Es que tú tienes una pareja y tú te enamoras de esa pareja y tú te desenamoras. La pareja puede seguir enamorada de ti.
5: O sea, el Atlético de Madrid sigue enamorado de Julián.
7: El Atlético de Madrid quiere que siga Julián, sí.
5: Vale, solo una cosa.
2: El Atlético de Madrid, si esa oferta de 150 millones llega del London City, está Julián ahora mismo.
5: Bueno, vale, pues por eso digo,
3: hay más posibilidades,
7: ¿cómo
3: pero
7: lo
3: vamos
7: llamas
3: a ver.
7: Tú, ¿cómo lo llama esto? Radio especulación, ¿no?
5: No, solo una cosa. Quitemos de la ecuación al Real Madrid. 150 millones de euros, ¿os parece una oferta importante por Julián Álvarez?
7: Claro,
5: ¿y lo venderíais?
7: Claro, yo sí. Claro.
5: Entonces me parece que es una oferta seria.
3: Pero ahora,
5: ¿es una oferta seria o no seria?
1: Pero ahora, efectivamente, gracias.
5: Pero
3: ahora, Amaro.
5: Es que estamos hablando de que es una oferta, que es un paripé, que si no sé qué. Una oferta de 150 millones de euros es una oferta seria, ¿no?
2: La historia
5: es un jugador que quiere salir de la
8: Ricardo.
7: Emilio.
8: No, llevamos un buen rato hablando de esto.
7: Te lo hemos explicado ya.
8: Como mínimo no te rías de nosotros.
5: No me estoy riendo.
8: Como mínimo no te rías de nosotros porque sabes que no es una oferta seria, que es un paripé.
5: Bueno, pero si hay gente aquí que dice que tiene 150 millones de euros, lo vendería, me parece que es una oferta seria.
8: No te rías de nosotros.
1: No, paripé nada, porque si la Leti dice que vale,
7: una oferta seria, yo te contesto. Una oferta seria es mandar un fax o un email al club y decirle esto es
5: yo no sé cómo se trabaja.
7: Lo ha contado Roberto Gómez, que ha dicho que hubo una llamada de Florentino a Enrique Cerezo. Sí. Eso está muy bien, queda muy bonito, además se filtró enseguida, con lo cual todo el mundo quería que se supiera que cuando tú quieres hacer un acercamiento, tienes que mandar un papelito al Metropolitano desde Concha Espina y decir, señores, esta es mi oferta. Eso es una oferta.
1: Tampoco digáis que ha sido un paripé, porque tú imagínate, Emilio, escúchame,
6: pero qué es el mismo paripé que el de Haaland y el de
1: Si según tú Florentino tiene la mala suerte de que el Atleti dice que vale, pero que lo hubiera pagado, que eso es lo que te quiero decir. Yo no sé las intenciones reales de Florentino. Yo te puedo comprar que quisiera cumplir la promesa y ya está.
6: No estáis entendiendo muy bien.
1: Por apuntar un tema importante.
2: Terminamos, si tenemos hasta las 10 de tribu.
3: Quería hablar de otro tema que hemos hablado ahora.
2: Que tenemos más tiempo.
3: Lo vas a cebar como en la tele.
2: Dame el titular.
3: No, estaba hablando.
2: Dame el titular, pero que nos tiene que
3: ser. Porque Ricardo lo hace mejor que tú.
2: Hombre, claro. Te recuerdo que es una antena de plata.
3: Por eso.
5: Me la das mañana.
3: No, si no me lo has tenido que recordar.
5: Me la das mañana.
2: Lo he visto antes. ¿En serio? Sí. La antena de plata, sí, señor. Y no me habéis invitado, pero dile felicidades.
8: ¿Qué hay que hacer para tenerla de oro?
2: Pues mira, te lo voy a decir ahora.
5: Mañana lo pregunto.
2: Tienes que llamar y
3: déjalo en alto.
1: Por favor, Ricardo, en el discurso tienes que decir que el año que viene la de oro, por favor.
2: Efectivamente.
1: Un guiño a la tribu.
2: Te mereces la de oro.
5: Muchas gracias, Amaro.
2: Te mereces la
5: de oro. Ahora la vuelta de publicidad más.
2: Y que sepas que este año no vi las campanadas en Mediaset.
1: ¿Qué?
2: Porque no la dio él. Hace un año la dio él y este año, como no la dio él, no la dio.
7: Me ha dejado ahí sorprendido.
2: Hasta que no la vuelva a dar, yo no pienso volver a ver.
7: Yo tampoco.
5: Yo igual.
7: Yo tampoco.
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2: Toda razón, Emilio. Tiene mucha razón el que él sabe mucho de Paripés. No sé qué, por Laporta, Messi, un maniquí, no sé si os acordáis. Por eso sabe tanto de Paripés. Venga, que os has cocido mucho la oferta.
0: No se pueden celebrar ofertas, ¿eh? Queda prohibido. Hubo una época, no se pueden celebrar semifinales, no se pueden celebrar subcampeonatos, no se pueden celebrar ofertas. No se pueden celebrar.
3: ¿Pero quién la está celebrando?
0: El oyente.
3: Ah, vale.
0: Que dice que has cocido la oferta. Ah. Digo, hombre, si fuese un gol, pero una oferta no os cuenta.
3: Pero creo que no estaba celebrando.
4: No deberías coceros, deberías estar contentos y sin embargo...
5: No contestes a los oyentes.
0: Sí, sí, le contesto porque son ya de la familia. Raúl Fuentes, dueño de Perla, ¿cómo estás?
6: ¿Qué tal, Javi? Buenos días. Muy bien.
0: ¿Estás bien?
4: No es dueño de Perla, sí. Es su padre.
0: Es verdad, eres su padre.
4: Casa con propiedad.
0: Eres su padre.
6: Eso es. Soy papá de Perla, sí.
0: Y, bueno, sí. ¿Y cómo está?
6: No, hoy la he dejado en casa. Como siempre, vamos, que digo yo que estoy en la emisora y debe estar durmiendo. No, tampoco lo sé ahora mismo.
0: Y estará haciendo sus quehaceres, ¿verdad?
6: Sí, seguramente
0: ¿cómo,
6: dormir.
0: ¿Cómo se ha vivido todo esto desde Barcelona? Ahora os pregunto si os ha quedado, os habéis dejado algo que decir.
4: Pues con palomitas, ¿cómo va
0: el asunto de Julián? Que todavía no está. No lo hemos cerrado.
6: No, el Barça tampoco se ha inmutado mucho, al saber ayer la oferta del Real Madrid al Atlético de Madrid.
0: Es daño colateral, porque lo hemos dicho antes, que la oferta del Real Madrid...
4: No, pero si al Barça tampoco se le van a vender, solo por la cláusula, ¿no?
0: Yo, creo, pues que lo tiene el Atlético bastante claro.
7: Ya lo verá según avance el verano.
4: Bueno, ya lo veremos.
6: De hecho... El Barça, bueno, ya hizo su oferta, 90 más 10, recibió una negativa y lo que tiene claro el Barcelona es que no va a entrar en este tipo de puja por Julián, es decir, el Barça no se va a volver loco, ni mucho menos, en subir la oferta por Julián. Sigue siendo la prioridad fichar un 9, ese 9 se llama Julián Álvarez, el Barça conoce y sabe que Julián quiere venir, el Barça quiere a Julián, pero lo que no va a hacer el Barcelona es ir subiendo, ¿no? Ahora 100, luego 120, luego 150, hasta que al Atlético de Madrid algún día a lo mejor le diga que sí, que seguramente sea que no. Pero yo creo que el Barça ha hecho bien en fichar a Gordon, en el sentido de, ha hecho bien de ficharlo bien y rápido, en el sentido de que ya tiene un poco la espalda cubierta. Gordon no es un 9, pero ahora mismo, si no se marcha nadie de la delantera, que esto hay que verlo, con Lamine, Rafinha, Gordon, Ferran y, bueno, pues alguno que otro que puede jugar ahí en una posición de falso 9, el Barça como mínimo tiene las espaldas cubiertas. Eso sí, la prioridad sigue siendo un 9 porque se te han ido 30 goles por temporada, que es Robert Lewandowski, pero lo que tiene claro el Barça es que ha hecho una oferta por Julián, 90 más 10, y no va a subir mucho más, si es que sube algo más, que a mí me extrañaría.
3: Conclusión, entonces, si el Barça no va a subir la oferta, al Atlético de Madrid 150 le parecen pocos, porque no quiere vender al futbolista, no va a ir al Madrid, no va a ir al Barça... Entonces entiendo que Julián se va a ir del Atleti por más de 150 millones de euros y a un club extranjero.
0: No.
8: Ya te he contado lo que pasó con el Kun.
0: El Atlético.
4: Que se va a ir por menos a cualquiera que no sea el Madrid, básicamente.
8: Y el Barcelona.
4: Ya lo veremos eso.
0: Y el Barcelona, Irene, que ahora mismo el Atlético de Madrid tiene más enemistad con el Barcelona que con el
3: ¿Y vosotros preferís 150 o 120 a un club extranjero o 150 al Madrid?
5: Yo antes de eso...
4: Eso es normal. Yo también lo preferiría.
3: ¿Y si fueran 100 a un club extranjero y 150 al Madrid?
8: Un club extranjero.
3: ¿Sí?
5: Yo antes de eso quiero matizar. Vamos a esperar. Yo creo que es un verano en el que el Atlético de Madrid tiene que tener y hay jugadores mirados en el caso de que esto suceda, pero el Atlético de Madrid tiene que tener muy claro y hacerse fuerte para en este verano, si de verdad quieres enviar un mensaje de fortaleza, el verano en el que se va Griezmann, no desprenderte de Julián Álvarez.
0: No estoy de acuerdo.
5: Que Julián Álvarez va a salir al 100%, yo no lo garantizo ni de coña.
0: No estoy de acuerdo, no estoy de acuerdo.
5: Yo no garantizo que Julián vaya a salir del Atlético de Madrid, porque habrá que ver qué oferta te hace el Paris Saint-Germain o el Arsenal. Habrá que ver si al jugador, cuando le niegues que vaya
4: pues
5: a Barcelona,
4: así,
5: acepta ir, por ejemplo, a Inglaterra. Sí, sí. O acepta ir a París, donde ya una vez no quiso ir.
6: Julián, ¿o no?
0: A ver, Emilio,
5: vamos a ver qué pasa. No. Vamos a ver cómo avanza el verano. Si el Atlético de Madrid, con los clubes extranjeros, también se enroca, a ver cómo avanza el verano, porque entonces, no. Llegado el momento, si la situación de Julián es tan insostenible, el jugador tendrá que salir públicamente y dar un
8: pero
5: paso.
8: Pero hay un mundial en medio, ¿eh?
5: Por eso
8: y
5: que
8: el
5: si
8: mundial,
5: que
8: el mundial le puede poner más arriba,
5: claro,
8: o más abajo.
5: Claro, vamos a ver si le pone más abajo, Emilio, o si le pone más arriba, pero que más allá de esto, hay que ver si el Atlético de Madrid, cuando venga una oferta extranjera, que le pueda satisfacer con dinero y jugadores o con dinero, da el visto bueno o no, y ahí también hay que ver si el jugador está dispuesto, en el caso de que, por ejemplo, esa oferta sea volver a Inglaterra, de marcharse o no marcharse.
0: Emilio, vamos a ver qué pasa, porque yo
5: no descartaría que el Atlético de Madrid se quede con Julián el año que viene.
0: Deja a Emilio, que le he escuchado ahí por lo bajini.
9: Yo lo que no sé es como está contando Javier, yo lo que no sé es si Julián Álvarez es capaz de volverse a enamorar del Atlético de Madrid, pero yo hay una cosa que flipo bastante también. ¿Qué es? El Atlético de Madrid se vende. Llega un nuevo inversor y lo primero que hace es venderse a su mejor futbolista. ¿En serio? O sea, yo he llegado a la conclusión de que esta gente de Apolo ha venido por las instalaciones.
5: Es que no se le ha vendido.
9: Espera, Javier, déjame terminar.
4: Es que ese es el tema.
5: Pero que no se le ha vendido todavía.
9: Vale, pues oye, si no quiere quedarse, tú eres Apolo, eres el dueño, organízale algo a Julián Álvarez, pero claro, si partimos de la base que a lo mejor no se entiende con el entrenador, entonces ya es otra
4: claro,
9: cosa.
4: Claro, es que yo ¿vale? creo que el tema
9: entonces,
4: va por ahí.
9: Es decir, a mí lo que me parece realmente flipante es que llega un nuevo dueño y lo primero que hace es venderse al mejor futbolista. Yo no sé qué pensaría de esta inversión y de este nuevo dueño.
4: Pero yo no lo veo así. Jugador que se quiere ir y a Apolo lo que tiene que hacer, si el jugador se quiere ir, sacar toda la pasta que pueda por él. Eso es lo que yo creo, vamos. Porque tener un jugador que no quiere estar, y yo creo, sin tener información, pero por lo que dice la gente que cubre el Atleti, que es un tema que no concuerda bien con Simeone, pues es que entonces poco van a hacer. O sea, es que la solución es difícil, por no decirte que no hay.
5: Insisto en que vamos a ver qué es lo que sucede, que no está tan claro que el Atlético de Madrid vaya a vender sí o sí a Julián, que estáis dándolo por hecho, y yo insisto en que no lo daría por hecho, vamos a esperar.
8: Ha habido muchos jugadores que se han querido ir o que han tenido intención de irse y se han quedado.
5: Muchos, y sí, lo de Julián no sería lo primero.
0: No es el caso, José, porque mira, vamos a esperar a ver qué pasa. No digo ni que tenga razón uno bando ni otro ni nada, digo que hay una punto de partida que creo que es vital, que es que Julián Álvarez se quiere marchar,
5: pero el Atlético quiere vender a Julián.
0: Y al Atlético de Madrid
4: ni tan mal.
0: Porque
8: yo no estoy de acuerdo en eso.
0: Julián es muy bueno, pero
8: yo creo que
0: no casa con el entrenador, no casa con la grada, esa es la verdad. Y el entrenador no va a matar por Julián.
4: Antonio, hay gente que dice...
0: Y eso es algo que es una evidencia.
5: Es una evidencia para ti.
0: Hay gente que prefiere el entrenador durante cuatro meses donde Julián no daba una a derechas,
5: le ha tenido de titular siempre, contra viento y marea. Siempre.
0: Una cosa es que tú lo pongas y otra cosa es que mate por él.
5: Y si Julián se quiere quedar... Bueno, eso lo dices tú. Si Julián se quiere quedar, va a seguir siendo titular en el Atlético de Madrid.
3: Son opiniones.
0: Si acepta quedarse, obvio, pero luego hay una realidad.
3: Digo que hay una realidad, que es que a Julián Álvarez le preguntaron: ¿vas a quedarte en el Atlético de Madrid? Y no fue tajante.
4: 200 veces.
5: Claro.
4: Pero una cosa.
3: Alguien que quiere quedarse en el Atlético de Madrid sale y dice:
5: Julián se quiere ir al Barça. Pero si lo del Barça no sale, habrá que ver qué postura toma Julián.
4: Os digo a José y Antonio que Antonio ha dicho: no estoy de acuerdo con que el Atleti le quiera vender. Al final la gente lo que quiere es decir: este tío no quiere jugar en el Atleti, pues que saquen el máximo dinero posible, y eso lo tiene mucha gente en la cabeza.
5: Tú has firmado un contrato, y si no hay nada que al club le satisfaga, no le venderá.
0: Obviamente,
5: ¿es así?
0: Obviamente, pero como sí que pero lo va a haber,
5: bueno, vamos a esperar.
4: Sabemos, 50 no creo, ¿eh?
5: Vamos a esperar a ver si lo hay.
0: Sabemos que en el mercado hay muchos de momento, clubes interesados.
8: De momento de Julián, no lo hay. El precio de Julián es 500.
4: Pues suerte.
0: Bueno, pero claro,
8: a ya partir está de ahí, lo hasta demás 150, son me parece radio especulación.
0: Bueno, Antonio, tú sabes que eso no es así, pero bueno. Okay,
4: bueno, son 500 son para el Madrid, para el Barça igual son 90 más 10, ¿no?
0: Te compro.
8: No, Irene, que
4: bueno,
8: no.
4: Ya veremos.
8: Que no, ya lo verás.
5: Que
8: no,
5: si ya lo estás viendo.
6: Te viene, Antonio, te viene el Arsenal con 120 y me estás pidiendo el lazo.
0: Hombre, claro que sí.
5: ¿Eso te crees
0: hombre,
5: tú?
0: Claro que sí. No, hombre, lo sabe todo.
8: Mira, al Arsenal.
5: Bueno, vamos a verlo. Al Arsenal primero tiene que querer ir él.
8: Eso para empezar.
6: Pero si Julián no quiere volver a Inglaterra.
5: Claro, es que Julián salió de Inglaterra. Es que Julián no quiere, o sea, hay que vamos a esperar. Mira, Julián quiere ir a Barcelona.
8: No es lo mismo vivir en Manchester que vivir en Londres.
4: Y después de este veranito con todos los atléticos escuchando esto, no va a querer volver al Metropolitano tampoco.
10: Voy a decir, ofrece 90 millones más 10 de variables a pagar en no sé cuántos años.
0: Voy a decir otro factor. Es que haría bien Julián Álvarez en hacerse mayor. Hacerse mayor y entender que el fútbol es una industria y que no siempre se juega donde uno quiere y que no siempre puedes estar cambiando
5: si eres
0: de equipo
5: una, si eres una estrella,
0: y que no todo el mundo va a bailar de tu agua y que
4: el
0: no
4: problema
0: eres el
4: es que igual
0: mundo.
4: Es que igual tampoco
5: haría
4: quiere volver al Metropolitano
5: ¿sabes,
4: como
5: ¿sabes,
4: como,
5: bien,
4: como
5: ¿sabes
4: la
5: lo que haría bien Julián? ¿Sabes lo que haría bien Julián? Dar un paso al frente y digamos entre comillas ser el dueño de su destino él. No
0: él
5: que su entorno,
0: dueño,
5: no que su entorno
0: dueño,
5: le mare,
0: no,
5: no que su entorno le mare en determinadas
4: no, no
5: ocasiones.
4: No te creas dueño, esas cosas,
0: es
4: José, de su
0: absoluto,
4: entorno y no sé qué.
0: Es el absoluto,
5: sí,
0: dueño,
4: eres mayor,
0: es el absoluto dueño de su destino sí, porque su agente, que es el que está moviendo todo esto, es un empleado de Julián.
5: Totalmente. Claro, por eso te digo que si estás en contra de estas cosas,
10: de
5: tendrás que separar caminos.
10: Lo hace con el consentimiento.
0: Pero que no está en contra. ¿Cómo va a estar en contra?
10: Si no se quiere ir. Claro, es tan fácil como
5: decir. Se quiere ir a Barcelona, no que le subasten por medio mundo.
4: Me encanta cómo os engañáis.
0: No, claro que hay gente que se engaña. Irene, no os digo José, que también lo creo.
4: Los jugadores.
0: En el club.
5: Ya veréis cómo avanza el verano.
4: Para decir lo que no queremos decir nosotros. Y ya
6: y
4: está,
6: luego,
4: es que es así. Y te lo puede decir Antonio.
6: Porque ahora mismo
4: Antonio
6: no
4: va a dar un paso
6: Julián
4: sin que el jugador sepa lo que quiere hacer.
5: Te estoy diciendo que si tú consideras que tu representante te está haciendo daño.
0: Si no le está haciendo daño.
4: Pero para mí sí, para mí sí.
0: Está haciendo lo que quiere Julián. Antonio, ¿tú alguna vez has hecho algo
4: a espaldas del Atleti, punto.
0: ¿Alguna vez
5: no, no, no,
0: has
5: no
0: hecho algo? Déjame la pregunta.
10: Me encanta.
0: ¿Alguna vez has hecho algo a espaldas de tu representado?
8: Muchas veces.
0: No.
10: ¿Sí?
0: Una decisión trascendental sin consultarla.
8: No sé qué.
0: Venga, no, no, no.
4: Antonio,
8: pues no,
4: por
8: no, está claro.
0: No,
8: pero es que es una pregunta que se contesta sola.
0: Pues ya está.
5: Pero no te estoy diciendo
0: pues
5: que él esté.
0: Pues si
5: que
0: el agente de Julián va mendigando amor por todos los clubes de Europa, es porque pues Julián quiere irse
4: a cualquier
0: club.
4: El agente de Julián
5: quiere ir al Barça.
4: Y
5: lo deja claro, él quiere ir al Barça.
0: Tendrá una preferencia, pero ya te digo yo que aparece.
8: Y luego no olvidéis una cosa.
5: Vamos a ver.
8: Cuantas más operaciones se den, más gana el representante.
5: Claro, es que esa es una clave.
4: Espera, porque tú lo sabes,
5: que el representante de Julián
8: no tiene
5: una cartera muy amplia.
10: Bueno, pero da igual.
4: Pero está muy fácil.
8: El representante de Julián ha ganado en el fútbol todo lo que había que ganar.
5: Pero quiere ganar más.
4: La gran pregunta es, ¿qué quiere antes Julián? ¿Salir del Atleti o irse solo al Barça? Esa es la gran pregunta.
0: Porque
4: la prioridad de Julián no es irse al Barça, es salir del Atleti.
8: Yo creo que son las dos cosas, Irene.
9: La gran pregunta es que el Barcelona va a ampliar su crédito para acabar el estadio y no sé de dónde puede sacar tanto dinero.
4: Esa es otra.
6: No, es que el Barça no va a subir el 90 más 10. Como
9: no,
6: mucho,
9: es que no los tiene, pero puede... Rulo, que no los tiene los 90 más 10.
6: Ya.
9: O sea, acaba de gastarse 80 millones en un tipo que yo no soy micrófono de plata. Yo no conozco.
10: Oye, Emilio, mil años de carrera en el mismo sitio. Es antena, no micrófono, antena. 20 años solo
9: más
10: cero.
9: Más grande todavía.
8: Emilio, por favor.
5: Casi de oro.
6: Emilio, no los tiene ahora. El verano es muy largo, hay mundial y yo creo que va a haber
4: por aquí ya.
6: salidas en plural importantes en el Barcelona.
4: Rulo, ¿otra vez se va a ir de Jong?
0: Rulo, la última.
11: Estás hablando, Rulo. Me estás
0: la última
11: de
0: del tema de Julián.
11: De decenas de millones.
0: La última del tema de Julián.
10: Una pregunta. ¿Se puede declarar en rebeldía, Julián?
0: ¿Va a ser titular Julián con Argentina? Que esto es un detalle muy importante para su mercado de fichajes.
6: A ver, es que no lo tengo en la cabeza. Que me corrija José y Antonio, pero creo que los últimos minutos de Julián Álvarez jugando al fútbol fueron en el Emirates, ¿puede ser?
10: Sí,
6: vuelta
10: sí.
6: De...
10: Sí,
6: claro,
10: sí,
6: ¿esto sí, qué sí. hace? ¿Esto hace qué? ¿Un mes?
5: Un poco más, fue 4 de mayo,
6: un poco
5: 5,
6: más,
5: ya
6: claro.
5: No sé si fue 4
8: hace
5: de mayo.
8: Hace más de un mes,
5: de
8: hace 5 semanas.
6: Hace más de un mes, está revalorizado. Ha jugado Argentina.
5: 5 de mayo,
6: Argentina,
5: sí.
6: Un amistoso. Julián no ha jugado... Te va a llegar, Julián,
8: hombre, pues,
6: a la semana que viene con más de un mes de inactividad. Ahora mismo, Julián no puede ser titular en la
4: si
6: semana
4: que
6: viene.
4: El tema no es que sea titular o no.
8: De todas formas,
4: tan
8: paquete que veis a Julián, porque en general
4: nadie
8: veis,
4: le ve un paquete.
8: Le veis
4: no
8: ahí como un jugador
4: de seguro.
8: Y lleva un mes sin jugar y le han puesto 150 millones, Carvi. Pues no está mal el chaval.
10: Pero se puede declarar en rebeldía al futbolista si quiere salir del Atlético de Madrid. Le puede decir al Atlético de Madrid, oye, yo me quiero ir al Madrid o al Barça, lo puede hacer.
5: Pero él ya le ha dicho al Atlético de Madrid que se quiere ir al Barça. Es lo que estábamos comentando y que esta semana lo hemos comentado.
10: Claro, pero bueno, se quiere ir al Barça y el Barça ofrece.
5: Yo me quiero ir al Barça y el
10: bolsas de pipas.
5: Y el Atleti no le va a vender a Barcelona. Ahora hay que ver, como es lo que decíamos antes, en qué camino elige Julián.
8: Mira,
5: o sea, es decir, el...
4: Pues para Inglaterra, me quedo.
5: Yo me quiero ir a Barcelona. A Barcelona no te vamos a vender. Evidentemente.
4: ¿Y cómo va a recibir el Metropolitano Julián si
5: bueno, pues ya veremos. Anda, que ha habido.
4: Aunque bueno, ya ha tenido primero que.
8: Mira Griezmann, no tienes el ejemplo de Griezmann, claro, que se reconcilió.
4: Y es raro, porque vosotros al Barça no vendéis.
5: Bueno, pero estamos hablando de si Julián va a declararse en rebeldía. Ahora el jugador tiene la pelota en su tejado y él es el que va a decidir cuánto tensa la cuerda.
8: Contestando un poco a lo que dice Ricardo.
0: De uno en uno,
5: va a decidir.
8: En Inglaterra hay una figura que se llama el transfer request, que es anunciar a la opinión pública que quieres abandonar. Sí, hay cláusulas. Porque hay en los contratos algunos jugadores sí tienen precio de
4: como
8: salida.
4: Como Haaland.
8: Efectivamente, precio de salida. Entonces hay esa figura, pero es una figura retórica. O sea, no implica nada. Simplemente es decirle al mundo.
11: Pero
8: la diferencia es que el transfer request hay que decirlo públicamente.
5: Pero que a lo que voy es ahora que
8: públicamente.
5: Él va a tomar la decisión.
8: Julián, yo no le he oído públicamente
10: más allá que
8: ambigüedad sí. en su respuesta
10: es que
8: continuar en el
5: Atlético. Por eso digo que ahora él tiene la pelota en su tejado y él va a decidir cuánto tensa la cuerda. Si salgo públicamente y digo, oye, me quiero ir donde sea o no me importaría quedarme. Ahora él tiene la pelota en su tejado. El grado de tensión.
0: Él ya toma la decisión.
5: Pero que no te estoy hablando de la decisión.
0: La decisión la tiene clara. Quiere salir,
5: pero quiere ir al Barça y al Barça no va a salir.
0: Sí,
5: entonces
0: pues,
5: ahora tienes que ver
0: mayor.
5: Cuánto tensas la cuerda.
0: Que se haga mayor.
5: ¿Cuánto
0: haga
5: vas
0: mayor?
5: A tensar la cuerda?
0: Emilio
5: ¿Me voy al Barça o me quedo? ¿O me voy a donde sea?
4: Qué poca empatía tienes, Amaro.
5: Que
4: se haga mayor.
0: Mira, que se haga mayor, Irene, porque la gente tiene una idea de la vida.
8: Pues
4: os diré lo mismo cuando se quede en el Metropolitano y le estéis pitando todos los partidos
0: porque
4: y os diréis, haceros mayores,
0: porque
4: esto es un negocio.
0: Tiene que ser profesional.
8: Pues sí, está siendo
10: él ha firmado, él ha firmado espontáneamente un contrato multimillonario con un club gigante de Europa.
4: Nadie lo sabe.
5: Pero no lo ha incumplido.
8: Estamos en la época de cambiar de opinión.
10: Sí, bueno, pero
4: eso
10: tú
4: es
10: tienes
4: bonito,
10: un. Pero Antonio, tú tienes
0: muy
10: un
0: bonito, eso me ha gustado.
10: Pero tú llegas al Atlético de Madrid y nadie te obliga a firmar por el Atlético de Madrid.
8: Claro,
0: efectivamente.
4: Bueno, pero si me critiquéis antes de tiempo, Julián no ha hecho nada poco profesional de momento.
0: No digo que no, es que lo tengo que explicar todo. No digo que no esté siendo profesional, digo que estas actitudes no son profesionales.
8: Emilio está muy callado, me preocupa que Emilio esté tan callado.
0: El representante de Julián Álvarez.
4: Pero que el representante se dedica a eso.
0: A sueldo de Julián. Desde septiembre o desde octubre lleve diciendo que no se lleva bien con Simeone, que se quiere ir al Barça, que no renueve porque se quiere ir al Barça.
10: Después
0: ahora el coqueteo del Real Madrid. desde en el tramo decisivo, sí, de la temporada, en la previa de los dobles emparejamientos.
10: Déjame añadirte,
0: ante el Barcelona,
10: déjame añadir tu matiz. Si con 8 goles esta temporada y con 4 meses sin marcar un gol.
0: Si vosotros pensáis que...
8: Joder, es una... y viene el Madrid con 150 millones, Ricardo.
0: Bueno, pues ya
10: está. Un ofertón.
4: Que Ricardo y yo no lo entendemos Emilio tampoco, Bulli, no te equivoques.
0: Emilio,
5: no
0: queréis, ¿eh?
5: Anda, que si llega a decir que sí.
0: Emilio.
5: El jardín, el Madrid.
4: Pues totalmente.
0: ¿Emilio está ahí o no?
8: No, por eso es que van a vender a Mbappé.
9: A ver, Emilio está aquí, pero es... Tampoco hay mucho más que añadir. Yo solamente estoy pensando en lo que le habrá contado Leo Messi a Julián para ir a Barcelona. O sea, cómo se vive, cómo jugaría, cómo lo darían, cómo tal, cómo le pagaría. O sea, desde luego, yo creo que ahí debe haber algo, ¿eh? O sea, es más, Messi no hace mucho compró toda la montaña de Castelldefels, o sea que igual ya ha vendido hasta la casa. Ya,
5: sí, pero el
9: sea.
5: Problema, Emilio, es que el año pasado a Nico Williams también le hablaron muy bien de cómo se vivía en Barcelona y ahí ya, sigue sí, Nico
9: pero,
5: en Bilbao.
9: Ya, pero no era Messi es que no era Messi quien le susurraba,
5: el que tenía que pagar era el mismo y no pagó.
9: Eso lo he dicho yo desde el principio. Perdón.
4: Tenemos que ver si no le haya hablado de la puerta o entonces no viene.
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8: Messi le habló muy bien a Griezmann y luego, fíjate.
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2: Buenos días, Radio Marca. Madre mía, cómo estáis los madridistas, ¿eh? Madre mía, está revoltoso, ¿eh? Tranquilo, que el show ya va a empezar pronto con Mariño en el Madrid. Y esto os gusta a vosotros.
0: Y 38 a las 9, las 8 en Canarias, vamos a ir hasta las 10 de la mañana en este tiempo de debate. Hablaba de Murillo, nuestro oyente, está por ahí Raúl Fuentes, está por aquí José Rodríguez y también Chitu. ¿Cuál es la agenda para el luso? Chitu, al que ya vimos ayer en la capital de España en sus primeras reuniones, supongo que para hablar de Julián.
3: Sí, entre otros temas, porque la verdad que estuvo mucho tiempo en el Hotel Santo Mauro en compañía de Jorge Méndez, de Juni Calafat y de José Ángel Sánchez, seguramente dirimiendo lo que va a ser este nuevo Real Madrid, que empezará a andar a partir del 13 de junio en lo que se refiere a trabajo práctico de José Mourinho, pero primero que todo habrá que presentarle. Ayer el Benfica, última hora de la noche, ya anunció en su cuenta oficial, Tributa en Bolsa, que son 15 millones, más allá de la advertencia que dio la otra vez de la oferta. Ahora sí es una realidad que José Mourinho, bueno, pues deja de ser entrenador del Benfica y según ese comunicado del club luso ya lo es del Real Madrid. Ayer el Real Madrid lo que hizo...
4: No está nada mal, 15 millones. Porque claro,
3: no está mal.
4: Hablamos de 150...
3: Si lo multiplicas por 10 ya sabes cuánto da.
4: Pero 15 millones por Mourinho no está nada mal.
0: Es caro, la verdad que es caro.
5: Y 10 por Xabi Alonso el año pasado.
0: Es caro.
6: Sobre todo porque tenía un montón de ofertas Mourinho.
7: Sí, creo. 150 por Mourinho.
3: ¿Los habéis puesto vosotros o qué pasa? ¿Que os duele tanto?
8: Bueno, el tiempo dirá si es caro o barato, dependiendo de los resultados.
6: No es que sea caro o barato.
7: Están acostumbrados a pagar con Sugu, sobre todo el Atleti y al Cholo.
3: Gordon salió barato de momento, pues no lo sabemos. Dejar a ver si mete algún gol, pues a ver si gana algo Mourinho. Bueno, a ver cuándo...
8: O me han atizado en el este por decir que 70 era carísimo.
3: ¿Pero por qué tienes antena de plata y a todo el mundo
8: no,
3: va por
8: una
3: qué?
8: Cosa que colgaste
7: claro, ya
8: en
7: tienes
8: Radio
7: una
8: Marca.
7: Credibilidad ah, que vale, tienes sí, que
0: es caro.
7: Mantener.
8: 70 millones me parecía un caro.
0: Yo no lo
6: al, al madridismo, ahora yo te voy a hacer la pregunta que nos has hecho tú antes, Irene. ¿Al madridismo le ilusiona vale. Mourinho?
7: Pues mira, te voy a hablar en primera persona, ¿te parece?
6: Sí. Bueno, no, ya sé que no te da tiempo.
7: No puedo hablar
6: a hablar con toda la gente. Sí,
7: efectivamente.
6: Eso ya lo sé.
7: Mira, yo.
0: ¿Qué daño va a hacer esa frase para las tertulias?
7: Yo empecé siendo mourinhista cuando llegó, luego me desencanté porque al final no me gustó nada. Y ahora lo único que le pedía a la vida era, bueno, de deportiva, era que llegara un entrenador que tuviera poder y que sentara a quien quisiera. Y si el único al que Florentino le va a dar el poder es Mourinho, bienvenido sea. Tanto como ilusionarme, no, me ilusionaba Xabi Alonso. Pero bueno, si esto implica que el entrenador va a tener todo el poder y la autoridad, bienvenido.
3: Por cierto, que ayer, entrenamiento, perdón, José, un segundo, 13 de julio, que lo pronuncia mal.
8: Creo que está en Valdebebas ya, Mourinho.
0: Está trabajando. Hoy en Valdebebas trabajando.
3: Sí. Sí, eso sí, el trabajo práctico desde ya, claro.
5: Me llamó la atención mucho, el Madrid que no es muy de comunicados, me llamó mucho la atención que ayer emita un comunicado para hablar de la oferta a Julián Álvarez y que 15 minutos después da la sensación un poco ahí de, no sé si la intención era maquillarlo, camuflarlo, sacas la despedida de Arbeloa.
8: Bueno,
5: es un tío que ha llegado
8: ahí. ¿Te parece mal?
5: Me llama la atención que no tenga, digamos, el protagonismo con la de días que hay para despedirse de Arbeloa, que ya se
8: bueno,
5: sabía.
8: Pero a lo mejor
5: que...
8: no
7: porque
8: lo
7: el community a lo mejor trabaja justamente los martes y aprovechó y ya hizo dos comunicados por uno.
5: Después del de no, Julián bueno, ahí de tapadillo.
0: Te ha quedado feo, José.
5: Me parece que queda feo para el que se ha tragado el sapo de Ricardo, coger el equipo y
9: el problema
5: todo esto,
9: ¿no? El problema no es que a nosotros nos parezca todo mal, es que a ti te parece todo
6: ¿cómo
9: bien?
6: Estás,
8: no, pero que a mí que
6: ¿cómo estás? Estás
8: pongan,
6: en tu prime.
8: Pongan un comunicado despidiéndose de una persona que ha sido su entrenador.
7: ¿Les parece mal hasta el tempo?
9: No, me parece genial.
8: Pero tampoco me parece que sea aquí para criticarlo.
5: Que no me he expresado bien, que lo que digo es que creo que merecía...
7: Yo no esperaba ni que hubiera un comunicado para eso, también.
5: creo que en la despedida de tu entrenador, joder, pues que yo la espaciaría un poco del movimiento interesante del verano.
8: Pero si hoy anuncian a Mourinho
5: pues
8: y no
5: por
8: les
5: la
8: da
5: mañana,
8: tiempo, tiene que ser mismo
5: a las 12 de la mañana puedes despedirte de Arbeloa.
0: No sabía que eras experto en comunicación.
7: Para la próxima, community manager del Madrid, que llame a José Rodríguez.
6: Estás enorme.
5: Lo que quiero decir es que me llama la atención que quede absolutamente deslucido,
7: que rescindan tu contrato o que te vayas de un club, tampoco es como para... No, me llama la atención la forma de ser. Es tu mejor año. Es tu mejor año. Pero la mejor en mucho tiempo, que yo recuerdo. Es tu punto de vista. Pero la mejor en mucho tiempo, que yo recuerdo. Es tu punto de vista. Lo mejor es que ya tenían toda la atención de la gente. De despedida de tu entrenador. No lo estás entendiendo. Oye, merece más protagonismo.
5: Firmo debajo.
9: Sobre todo con lo que nos vendieron de Arbeloa.
0: A ver,
7: ¿qué os vendieron de Arbeloa? De Mourinho veo que no tenéis muchas ganas de hablar.
0: Le presentarán.
8: A mí me encantaría.
7: Ni que fuera Zidane o Maradona.
0: Adelante, Fernando.
1: Yo ya dije lo que yo pensaba de Mourinho. O sea, yo creo que ilusiona mucho. Y yo, Irene, yo creo que más que sentar y autoridad, no sé qué, yo creo que el Madrid, más que un entrenador, o sea, yo creo que el Madrid necesita autoridad fuera del campo, ¿no?
7: Sí, necesita jugar bien y buenos jugadores, no te olvides.
1: Y a ver qué hace ahí delante, porque pues, se supone que vuelve Endrick, o sea, que ya, si ya había overbooking de delanteros del año pasado,
7: y espérate que no venga Julián.
1: Y no, sí, claro, o sea, es que es exactamente lo que necesita el Madrid, ¿no? Otro delantero más.
7: Justamente.
1: Y entonces, o sea, yo a ver cómo.
7: No se entiende la ironía en la radio, este equipo, ¿sabes? Yo te he entendido, pero.
0: ¿Y cuándo le presentan, Chitu?
3: Seguramente, lo digo
0: todavía
3: porque
0: no está,
3: ayer no está claro.
8: Bueno,
3: todavía,
8: no, no han hecho
3: claro,
8: oficial aún.
7: O sea, no te lo inventes, Chitu, o sea.
3: No. Sí. Ayer fui de los pocos que no me tiré el triple de que iba a ser hoy, pero porque
7: mañana,
3: su equipo
7: yo creo.
3: Me dijo que no había fecha. Estaba súper pendiente, sí. De hecho, cuando salió.
7: ¿A qué hora te acostaste estando pendiente?
3: No, pero cuando salió comunicado oficial a las 7:10, ahí me sale la notificación en el móvil sin desbloquear y ya encendí para llamar a la radio y por el camino me di cuenta que era lo de Julián, pero yo venía súper predispuesto a decir oficial José Mourinho. Pero.
0: Pues fíjate.
3: Un giro de.
10: Por cierto, el primer jugador en despedirse de Mourinho del Benfica en redes ha sido Prestiani. El futbolista
0: del Inter. ¿Ese dato rulo para qué?
10: El del Inter. No, es un dato solo. A ver qué tal.
7: Relevante.
3: Como haya sido el segundo y no el primero rulo, te imputo el dato.
10: Ha sido el primero. En redes sociales le ha dicho algo así como que gracias por todo y que ha sido un placer trabajar a tus órdenes.
0: Veremos cuando podemos escuchar por primera vez a José Mourinho, que será seguro uno de los momentos del verano, esa rueda de prensa.
7: Estoy reservando las vacaciones para eso.
0: Supongo que tendrá
3: debería
0: que
3: ser mañana sobre la una.
5: ¿Tú crees?
0: Mañana sobre la una, pues podría ser
5: un día guapo. ¿Tú crees que el comunicado del fichaje de Mourinho lo hubiesen emitido 20 minutos después de lo de Julián?
8: Bueno, ya se sabía.
0: José, suélteme. Suélteme ya.
5: Caballero,
0: déjeme.
5: Alguno va a entrar.
7: Pero preocúpate de los communities que tiene el Atleti y no los del Madrid, en serio, no pasa nada.
0: ¿Algo más en clave blanca?
3: No, como siempre te digo muchas veces, te parecerá poco.
0: No, pues sí, la verdad que esperaba un poquito más, ¿eh?
7: Del Madrid.
0: Pero es un poco anticlímax,
1: ¿no? O sea, que se presente de verdad mañana en el día de apertura del Mundial, que se presente a Mourinho.
0: Sí, me parece que se va a quedar totalmente diluido.
7: Bueno, tampoco va a haber grandes titulares de la inauguración.
8: Es que el Mundial dura un mes.
3: Días de mandato de Florentino.
1: Entonces, espera que termine el Mundial, que vuelva cuando que le presenta cuando se represente.
7: No, porque imagínate que gana España, que es lo que va a pasar.
8: Qué más da que le presente mañana, porque lo presenta mañana.
1: A mí,
8: mañana.
1: No, eso
8: está.
1: No, a mí no me parece todo mal, lo siento, Ricardo. No, no, pero yo, general, a mí eso no, sí me parece mal.
8: Pero bueno, si mañana por la mañana lo presentas y por la tarde empieza el mundial, pues tampoco me parece que vaya a quedar muy desfavorecido.
3: Hay margen para
1: totalmente,
3: asimilarlo,
1: totalmente. Totalmente.
7: Tú imagínate que España gana el mundial, que ojalá sea así, y que te vas a poner a presentar a Mourinho cuando acabe. No tiene sentido. Entonces, lo ideal es hacerlo cuanto antes.
1: Una semana después, no pasa nada cuando se representen los jugadores.
7: Muy tarde, muy tarde.
1: Sí, hay que controlar la narrativa y si hace eso mañana, o sea, se queda totalmente
7: mejor
1: diluido,
7: porque así se opaca lo de Julián también.
4: Yo estoy totalmente de acuerdo con Fernando. Con el nuevo, con el nuevo Florentino que he conocido y con el viejo Mourinho que recuerdo, está perfectamente preparado para eso. La presentación.
7: Para opacar el mundial.
3: Pero vamos a ver, si es que
7: no,
3: que se despida Arbelo justamente después de ofrecer a Julián y al otro no le gusta que se presenta Mourinho el mismo día que inicia el mundial, estamos condenados a no dar una.
6: Por eso, Carmi, no te enfades,
1: pero te estás enfadado. No entiendo por qué te enfadas.
0: No le arruinéis el café a Chitu. Chitu, te veo ahora en la redacción.

0: Obese,
1: bueno, pero una de las cosas que hubo unido de los debates es no va a fichar a Mourinho sin saber si va a ser el presidente,
0: claro,
1: él.
0: Claro, claro.
1: Sería irresponsable. Y ahora le criticáis también por eso.
0: Riquelme lleva otro entrenador, totalmente, claro. Bien hecho. Rulo, del Barcelona, algo más. ¿Cómo está lo de Bernardo Silva?
2: No, bueno, con respecto a ayer, poca cosa por no decir nada. Quiero decir, en el Barça, bueno, extrañó un poco la declaración el otro día, el sábado, en la zona mixta tras el amistoso de Portugal, diciendo Bernardo Silva, en este caso, que él elegiría un equipo donde realmente le quisieran. Ya contamos en los últimos días que la prioridad de Hansi Flick no era Bernardo Silva, aunque al final le medio convencieron para que tuviera hueco en la plantilla, eso sí, con la condición de que antes hubiera salidas, pero lo cierto es que bueno, se ha enfriado un poco esa relación Bernardo Silva-Barça. Yo creo que el jugador está más cerca del Atlético de Madrid. Así que, teniendo en cuenta que tampoco es la prioridad número uno del Barça reforzarse con Bernardo Silva, creo que o hay un giro de los acontecimientos o el portugués no jugará en el Barça.
0: Estuvo bastante duro ayer Rafa Juste, ¿no? Con el Real Madrid y con todo el
2: sí. caso. Bueno, es que en el Barcelona causó sorpresa, bueno, más que sorpresa, indignación, la rueda de prensa de Florentino, la famosa frase de yo he ganado 7 ligas, pero me han robado otras 7. Ayer, al hilo de esto, Rafa Juste dijo, ya lo dijo en su día, pero que iba a llevar al Real Madrid a los juzgados debido a la declaración del presidente del Real Madrid en esa famosa rueda de prensa, y el Barça, bueno, trabajó en ello con su departamento jurídico. Dijo Juste y también Laporta que iban a ir hasta el final, y ayer se reafirmó el aún presidente hasta el 1 de julio que vamos, que totalmente en contra de esas palabras y que el Barcelona va a ir a los
1: juzgados. Están los jueces para cosas más importantes que esta.
2: Bueno, pero a ver, que luego a lo mejor esto no acabará en nada.
1: Esto
2: pero
1: es lo de siempre, el populismo de sí, vamos a ir.
2: Sí, bueno, pero el presidente del Barça pues está en su papel, tiene que defender evidentemente a su club, a su gente, al escudo, y lo que causó indignación fue eso, que el presidente del Real Madrid dijera que ha ganado 7 ligas, pero que le han robado otras 7.
1: Bueno, pero no dijo textualmente el Barça, ¿no? Digo, porque ya
2: bueno,
1: está, ¿no?
2: No,
1: las 7 ligas. Tiene más recorrido el tema, vamos.
2: No las ganó el Betis y el Celta. Quiero decir, a las que se refiere, imagino que son las que ganó el Barcelona.
0: Está un poco feo el tema, ¿no? Entre Barcelona-Madrid, Madrid-Atlético y Atlético-Barça, ¿no? Hay como demasiada tensión, ¿no?
1: Los valores del deporte.
0: ¿Los
1: valores del deporte, digo? No, a mí sé, es que estas cosas no me gustan, pero bueno.
3: Yo lo que creo es que hay mala relación entre los que mandan. La gente, yo creo que pasa un poco del resto de la atmósfera que crean los que mandan.
1: Eso espero.
0: ¿Tú crees?
3: Hombre, siempre habrá 4 chalaos en cada una de las aficiones, pero lo normal es que la gente... Yo no me llevo mal con
1: Antonio.
3: Con Carby, por ejemplo, con Irene.
0: Con Tenorio sí, ¿eh?
4: Yo creo que la gente...
3: Todo lo contrario.
4: Yo creo que los aficionados, como dice Antonio, yo creo que los aficionados creen que esto forma parte del show, forma parte del como decimos los catalanes, del taraná, es decir, de la personalidad, de la manera de ser de cada uno de los mandatarios y de los directores deportivos y todo esto. O sea, yo creo que futbolistas, por ejemplo, y entrenadores son muy distintos. O sea,
3: los profesionales ya es otra cosa, Emilio. Eso sí que...
4: Claro, claro.
3: Mira Mateo. No. Mateo hace 2 días estaba en Barcelona y ahora está en el Atlético de Madrid.
4: Evidentemente, eso es así.
0: Pues nada, chicos, ha sido un placer teneros por aquí en esta mañana de miércoles, 10 de junio.
1: Igualmente.
4: La conferencia de prensa de Mourinho la daremos en directo, aunque coincida con el Mundial, ¿no?
0: Por supuesto que sí.
4: Vale, no, es que...
0: Hay un sitio donde... ¿Tú sabes que si hay algún sitio donde escuchar algo deportivo es aquí?
4: Por supuesto.
0: 104 partidos en directo vamos a dar.
4: Por supuesto, pero las antenas de plata se las dan a otro.
0: Es mentira.
3: ¿Te ha dolido, Emilio? ¿Te ha dolido?
0: El micrófono ese.
5: Me queda una invitación, si quieres venir conmigo.
1: Ricardo, enhorabuena, hombre.
5: Mi padre, mi madre, mi familia.
6: A la primera no ha caído, pero a la segunda...
0: ¿Cuántas invitaciones te caen?
5: 3 o 4. O sea que Emilio, si quiere venir.

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3: Y nada, Cala, suerte en el viaje. ¿Cuántas horas de vuelo?
4: 8:30, ¿no?
3: Por ahí, ¿dónde vas?
4: Voy a Nueva York.
3: Nueva York. Bueno,
5: ¡ay, qué guay!
3: Todo el mundial en Nueva York.
4: Todo el mundial en Nueva York, del principio al final.
3: Sí. Sentimos mucha pena por ti en este
0: momento. Sí, estamos. Sí.
4: Muchas gracias.
3: Mientras Varela y Toribio están en la popular Chattanooga.
4: Sí. Chattanooga.
6: Sufriendo en Nueva York.
3: Tú estás en Nueva York. Sí. Que tengas buen viaje. Y
4: muchas
3: vamos,
4: gracias, un
3: vamos
4: placer.
3: Vamos hablando, comunicando.
0: Si ves, te sientes solo, algo, no sé, calás. Quieres escribir y eso, que estás pasando mal.
6: ¿Tienes otra invitación?
7: ¿Llegas a tiempo para el Knicks Spurs o no,
3: es
7: Fernando?
3: Verdad.
4: Yo llegaré cuando esté a punto de empezar el partido.
3: Ah, bien.
4: Sí.
7: Lástima.
6: Bueno, están las entradas baratitas, ¿eh?
4: No, al partido,
6: qué barbaridad.
4: Yo imagino que habrá así como muy ambiente en la calle, ¿no? Dijeron que pusieron ahí una pantalla gigante en Madison Garden, ¿no? Delante del
3: partido. Eso mate, hombre. Sí, y ves el nuevo triunfo de Wembanyama.
1: De momento les han ganado.
3: 2-1 a la serie. Por cierto, también lo vas a poder escuchar en Radio Marca, ese cuarto partido. Todo en Radio Marca. Un abrazo, chicos. Gracias por esta tribu.
0: Un abrazo a
3: todos nuestros tribunos y a todos nuestros oyentes. Mañana regresamos a las 7 de la mañana aquí en la tribu. También mañana recordarte que será el primer día de las dos tribus, de la de las 7 de la mañana y la de las 4 de la tarde. Aquí estaremos cada día en Radio Marca, contándote toda la información del Mundial. Ahora te quedas con el mejor análisis, el de los chicos de la Pizarra de Quintana. Chao, chao.

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solo un día para el Mundial y hoy en la pizarra de Quintana vamos a seguir analizando varias de las cuestiones más relevantes, tanto de la selección como del resto del torneo. Pero además, tenemos mucho mercado de fichajes. Se va a pasar con nosotros Mateo Moreto, vamos a contar varias historias de fichajes realmente interesantes y además vamos evidentemente a valorar la oferta o no oferta del Real Madrid de Florentino Pérez por Julián Álvarez.

0: días, queridos y queridas oyentes de Radio Marca, la radio del deporte. Quedan tan solo, pues básicamente 35 horitas para que arranque el Mundial 2026, como hizo en 2010 con un México-Sudáfrica. Ojalá acabe de la misma manera. Ahora hablamos del Mundial, ahora hablamos de esta cuenta atrás, pero antes, evidentemente, tenemos que hablar un poquito de lo que es la oferta, y vamos a ponerle todas las comillas del mundo que podamos, del Real Madrid al Atlético de Madrid por Julián Álvarez. A mí, en realidad, la historia me parece tremendamente consecuente desde el principio. Florentino Pérez se planta en el programa de Iker Jiménez, después de que en el programa de Pablo Motos, Enrique Riquelme sacara la camiseta con el nombre de Erling Braut-Haaland, tira lo que en ese momento ya parecía un farol, una oferta de 150 millones de euros, o la oferta más cara en la historia del Real Madrid, que en realidad no era así, porque ya había hecho una más importante por Kylian Mbappé en su momento. Se anunciaba eso, la oferta. No se anunciaba el acuerdo con el futbolista y la posterior oferta, no se anunciaba que se le iba a fichar. Se prometía que iba a haber una oferta. Y oferta hubo, o no. Porque ayer el Real Madrid por la tarde publicó un comunicado, creo que es la primera vez en la historia que pasa, anunciando que había hecho una oferta que había sido rechazada. Una oferta que, en teoría, debía ser el inicio de una negociación, pero que realmente fue el final. Florentino Pérez había hablado de un galáctico, de un futbolista del nivel de Cristiano Ronaldo. Julián Álvarez no creo que lo sea. No sé si lo hay, de hecho, parecido a Cristiano Ronaldo. Los nombres que habían salido estaban relacionados con centrocampistas que podían encajar mejor en el Real Madrid, el tema de Olise, que podía encajar mejor por un tema de perfil. Julián ni encajaba ni era un galáctico del nivel de Cristiano Ronaldo. De hecho, habría que valorar también si vale o no vale 150 millones de euros. Pero bueno, el tema del valor de un futbolista, sabéis que depende mucho de la oferta y de la demanda, y no tanto exactamente de la calidad, porque es básicamente imposible de medir eso en el aspecto futbolístico. El caso es que el Real Madrid publicó ese comunicado. Parecía ya evidente que era una forma de protegerse ante lo que había sido una promesa electoral. Lo venimos comentando, los amistosos no hay que analizarlos y las promesas electorales no hay que creérselas, en resumidas cuentas. El caso es que luego el Atlético de Madrid vio el farol, el olín o la jugada, como queramos decirlo con el argot del mundo del póker, y decidió subir la apuesta con una serie de tuits ya tradicionales, que a mí honestamente me parece un lenguaje un poquito particular, no me convence del todo, creo que se infantiliza todo en exceso, pero que básicamente consistió en reírse del Real Madrid y en reírse de una oferta que, según apuntan todas las informaciones, en realidad ni siquiera llegó a producirse. Hubo llamada, no hubo oferta, no hubo negociación, porque según el Atlético de Madrid, Julián Álvarez tiene una cláusula de 500 millones de euros, lo cual evidentemente es cierto, y no va a salir por ninguna cifra por debajo de esa cantidad, lo cual está por ver durante este mercado de fichajes o los siguientes. Como digo, sonaba bastante coherente porque fue la promesa de una oferta lanzada en el programa de Iker Jiménez y acabó en fantasmada brutal. Adrián Blanco, Álex de Llano, Nahuel Miranda, ¿qué tal, chicos? ¿Cómo estáis?
1: ¿Qué tal? Buenos días.
2: Buenos días, ¿cómo estamos?
0: ¿Qué tal? Muy buenas. La verdad es que no hay por dónde cogerlo. O sea, independientemente de que sea un acto electoralista y luego un comunicado de cara a la galería y que no tenga mucha más trascendencia que esa, la trascendencia hubiese estado en pagar 150 millones por un Julián Álvarez que, con tu actual configuración de plantilla, no te cabe por ningún lado. Ahí estaba la trascendencia. Esto quedará en anécdota, quedará en historia graciosa del mercado de fichajes, claro, que pasaremos en unos años y luego el vídeo lo subiremos a YouTube, ¿vale? Para eso bien, y el jijijaja ha estado, no para el seguidor del Real Madrid, sí para quizás el resto. Pero es verdad que si lo analizas con cierto rigor o buscando cierta seriedad, pues es que te llevas las manos a la cabeza.
1: Precisamente por esto, porque a nivel deportivo, en lo futbolístico, creo que no tiene ningún sentido que el Madrid vaya a ofrecer 150 millones por un delantero centro, por Julián Álvarez, sin entrar en el nivel del futbolista, simplemente porque creo que por la configuración actual de plantilla no necesita un delantero.
0: Lo comentamos con Haaland, solo podía tener sentido si eso conllevaba una venta.
1: Claro, y como no parece que vaya a haber una gran venta en el mercado del Real Madrid en cuanto a delanteros se refiere, creo que es un movimiento de Florentino simple y llanamente para encarecerle el fichaje al Barça. Creo que es una guerra más de Florentino, que ahora la ha tomado claramente con el Barça y que quiere encarecer a Julián.
0: A mí eso solo me parece una consecuencia colateral. Que en todo caso yo no me termino de creer del todo. Creo que Julián vale lo mismo ayer que hoy que mañana. O
2: sea, bueno, pero que... tú ten en cuenta que en la prensa catalana se filtraba mucho de que el famoso precio de Julián Álvarez eran 150, que por 125 sí, demás, pues ya queda demostrado que no.
0: El Atlético de Madrid ya respondió. Yo creo que esta jugada es demasiado transparente como para que mueva ninguna posición. No sé, por cierto, qué opinará Julián y el entorno. Lo conoceremos pronto porque el entorno habla por los codos, pero eso me parece colateral. Yo creo que aquí el punto es que Florentino hizo una promesa en un momento en el que las promesas de Enrique Riquelme podían inclinar ciertamente la balanza, al menos en cuanto a expectativas, ¿no? A ilusión. Sí. Se refiere, Florentino entendió que debía hacer un movimiento porque fue al día siguiente, pero es que yo creo que ni siquiera el socio lo compraba del todo. Creo que es peor la forma en la que se ha resuelto todo.
2: Yo creo que la gente quizá esperaba con más, ¿cómo decirlo?, expectativa, el hecho de que fuera, oye, un Vitinha, un João Neves...
0: Te dijo como Cristiano Ronaldo, sí, sí. Alex, que realmente en la actualidad como no Cristiano Ronaldo lo puedes reducir a un futbolista...
2: Lamin.
0: Que juega en el Fútbol Club Barcelona y que es Lamin Yamal.
2: Sí, sí, sí.
0: Lo que hablamos de Cristiano Ronaldo, ¿eh?
2: Sí, sí.
0: Todos entendíamos que aún así 150 millones, oye, por Vitinha, por Olise, pues entramos porque sobre todo podía encajar. Lo que no tiene sentido es que un jugador que no ha sido capaz de liderar al Atlético de Madrid como esperábamos, encima suba el 50% o más, casi doble, su valor en un equipo que no necesita esa figura.
2: Y yo quiero ver el impacto que tiene esto en otro tipo de negociaciones que está teniendo el Real Madrid, probablemente algunas a nivel interno, como la renovación de Vinicius Junior, o como sobre todo también ahora cuando vaya al mercado a buscar otro tipo de perfil de futbolista, entendiendo que el mercado sabe que ahora el Real Madrid tiene esos 150 millones, porque bueno, si la oferta tenía algo de sustento, obviamente esos 150 millones están ahí para buscar otro tipo de futbolista.
3: Yo lo que no entiendo es lo de encarecer la operación del Barça. Lo que encarece o hace más barata la operación con el Fútbol Club Barcelona es la voluntad del futbolista.
0: Totalmente. Si tuviese el sí de Julián Álvarez, sí que encarecía al Barça, al Paris Saint Germain.
3: Sí, sí, por supuesto, por supuesto. Si a Julián le diera igual dónde jugar, oye, pues aparece uno con 150, evidentemente.
0: No dudo que aceptaría la oferta del Real Madrid. O sea, porque Julián Álvarez está buscando dar un salto, como sea, quiere quedarse en España. Dudo, honestamente, que le importe mucho Barça al Real Madrid si cumple sus expectativas.
3: No, aquí quien quiera ver una jugada maestra de Florentino Pérez, yo soy bastante contrario a todo esto. Yo creo que lo que hemos visto, como decía antes Miguel, es una fantasmada. El Real Madrid...
0: Como hay mil, ¿eh?
3: Sí, como hay mil.
0: No, para qué querer darle.
3: Lo que pasa es que algunas se celebran y, bueno...
0: Si son las tuyas, se celebran. Si son las ajenas, se critican.
3: Florentino Pérez,
0: no tiene sentido.
3: Que se queja habitualmente del aparato mediático que va contra él, tendría que analizar también el aparato mediático que tiene a su favor, que, oye, de repente... Florentino es un genio, ¿no? Y se inventa una oferta de 150 millones de euros para encarecerle el precio al Barça, para que no vaya al Real Madrid y el jugador acabe en el Arsenal y debilitar a todo el mundo. No. O sea, nada más lejos de la realidad.
0: Para mí el punto es que yo creo que el socio tampoco estaba demandando la escenificación de la oferta. Se puede filtrar por fuera, no hace falta publicar un comunicado, no hace falta darle pie al Atlético de Madrid... Que está encantado en este tipo de comunicación, pero como ayer leía un par de amigos del Atlético de Madrid, esto luego hay que demostrarlo de verdad en el mercado y luego sobre el campo.
2: Pues sí,
0: está muy bien,
2: sí.
0: Los emojis, los jijís, los jajás, pero luego los mercados del Atlético de Madrid vienen siendo decepcionantes y el rendimiento en el campo viene siendo deficiente. Pero le has dado la oportunidad a uno de tus rivales de que se ría de ti. Esa es la realidad.
3: A mí me parece, por todas las partes, todo esto un chascarrillo. Yo creo que Florentino se vio un poco apurado viendo el final de campaña de Enrique Riquelme. Tuvo que hacer una promesa y dijo, ya verás claro. El chiste que tengo. Le voy a hacer la oferta al único que sé que me va a decir que no de todas, porque vamos, es que no puede el Atlético de Madrid aceptar la oferta del Real Madrid. Y luego el Atleti ha contestado pues con otro chascarrillo en redes.
0: Ayer hablábamos con Monchi, que a veces cosas que dices, oye, la vida es muy larga y es muy compleja y además se puede descontextualizar.
3: En 11 años cambia mucho la vida.
0: En una semana, no. Florentino habló de Cristiano Ronaldo y habló del comienzo de una negociación. Es que claro, ha sido la negociación más rápida de la historia.
2: Sí, sí, flash.
3: Claro, yo creo que una vez...
0: Julián está en venta, bueno, tengo 150 millones. No, se acabó. Coño, eso no se lo cree ni San Pito Pato.
1: ¿Vale? Yo creo que una vez dejas por escrito que ofrece 150 y Atleti lo rechaza, el Atleti ahora al Barça le puede pedir mínimo 150.
0: Pero es que ya se lo pedía antes.
1: Bueno,
0: Adri pedía 500 millones de euros. Esa es la comunicación que está dando el Atlético de Madrid.
1: Bueno, no hemos visto 150 del Barça y la respuesta del Atlético de Madrid.
0: Pero si ese fuese el proceso, el Atlético de Madrid no estaría filtrando en las horas posteriores que no ha habido
2: oferta. Que no ha habido oferta, claro.
0: Porque lo que está diciendo el Atlético de Madrid, que no ha habido oferta. Es que ni siquiera el Atlético de Madrid se está dando importancia como, oye, ha venido el Madrid, ha puesto 150, uno detrás del otro y he dicho que no. No, no, el Madrid está diciendo, o sea, el Atlético de Madrid está diciendo que no ha ocurrido.
1: O sea, el Atlético de Madrid me parece muy bien la posición orgullosa que está manteniendo, me parece perfecto, pero se está abrazando a un futbolista que...
2: Que no quiere estar
1: más dispuesto, que se quiere marchar, que quedarse.
0: Es que yo creo que aquí es complementario. Yo creo que la historia, por eso cuando lo he dicho al principio, yo creo que Julián va a salir en este mercado de fichajes. Y además yo creo que si se da una cifra en torno a los 150 millones es una buena salida para el Atlético de Madrid, porque además Julián no se está comportando a la altura del Atlético de Madrid como, y no hablo aquí ya como futbolista, sino como crack del Atlético de Madrid. El crack del Atlético de Madrid tiene que estar orgulloso de estar en el Atlético de Madrid. Y sabemos que el último, Antoine Griezmann, tuvo una deriva. Él lo ha reconocido, ha pedido perdón 100.000 veces. Julián no se está comportando a la altura y luego no está decidiendo en el día a día los partidos que necesita el Atlético de Madrid.
1: Y creo
0: entonces,
1: que...
0: si viene el Paris Saint-Germain con 150 millones de euros, el Paris Saint-Germain, no te digo el Barça, porque el Barça está enfrente, hay una rivalidad. Si viene el Paris Saint-Germain, yo soy el Atlético de Madrid, acepto y creo que el aficionado lo entendería.
3: Yo creo que está acertando el Atlético de Madrid en el discurso público que está llevando, porque está forzando la situación a decir, oye, yo, en una situación normal, yo bloqueo todo. Yo no quiero saber nada, yo me remito a la cláusula. Pero está forzando a que aparezca Julián Álvarez de manera pública
0: sí,
3: y que tenga que posicionarse. Y que a partir de ahí, el villano, en vez de ser el Real Madrid, el FC Barcelona, Mateo Moreto, porque filtra las ofertas, que sea el propio Julián. Lo que pasa es que ahora mismo no puede hacer eso, no puede matar mediáticamente a Julián Álvarez porque es un activo suyo. Claro. El día que Julián Álvarez dé el paso y diga, oye, señores,
0: totalmente,
3: yo me quiero ir, a partir de ahí cambiará el discurso. Y creo que el Atlético de Madrid lo está enfocando bien.
0: Totalmente, que se quema lo bonzo. Lo que pasa es que, insisto, luego posición que muestra el Atlético de Madrid en redes y que la ha mostrado muchas veces con muchas cosas, quiero que sea de verdad en el campo,
2: en
0: la negociación y en los despachos. Porque creo que aquí hay un tipo de comunicación de cara a los aficionados, de cara al qué basado, vaya zasca, todas estas historias, qué grande el CM, como si esto lo decidiese el community manager de cualquier equipo. Ni siquiera lo decide, seguramente el jefe de prensa, esto va por encima. Y luego está la forma de actuación. Entonces, lo digo porque está muy bien comenzar el verano así, pero a ver cómo acaba. En todo caso, insisto, yo creo que esto quedará en anécdota, porque lo que no tendría sentido, Adri, es en un mercado donde no sabemos cuánto va a gastar el Real Madrid, pero no puede gastar de forma ilimitada, haber puesto 150 millones sobre la mesa con Julián. Es que no tenía sentido.
1: No.
0: Eso de verdad es lo que me parece
1: relevante. No tiene recorrido.
2: A nivel deportivo.
0: Que yo creo que tampoco hay que analizar mucho la oferta porque es que no ha existido. O si ha existido ha sido de pega. Pero que en caso de tener un 1% de realidad, ese 1% de realidad era peor que lo que se ha pasado. Sí,
1: no tenía ningún sentido porque la prioridad del Madrid en el mercado debe seguir siendo el famoso centrocampista creativo. El centrocampista que haga jugar al equipo y luego ya en otro orden de prioridades, otro defensor, el tema del lateral, el extremo derecho, pero creo que ahora mismo la última de las prioridades del Madrid debería ser un delantero central.
3: Pero eso, por no equivocar el tiro, me parece la noticia es que la promesa electoral, más ilusionante que ha hecho Florentino Pérez, era una fantasmada y lo hemos descubierto a los dos días de que se confirmó como presidente.
0: Pero tampoco me parecía... O sea, sí, es verdad que es la única promesa electoral que ha hecho,
3: sí.
0: La única, pero era una promesa electoral que ya era muy vaga de por sí.
2: Hombre, era, voy a hacer una oferta.
0: Claro, o sea, te quiero decir, ya sonaba lo que sonaba. Igual que lo de Haaland, te lo puedes creer o no, le puedes dar importancia o no a las negaciones y demás. Y o sea, fantasmada era Klopp. Porque con Klopp...
3: Sí, promete,
0: voy a hablar con Klopp. No, nos ha jodido. Pero es que Klopp viene diciendo por activa y por pasiva
2: que no. Pero don Raúl González Blanco le convencerá.
0: Voy a hacer una oferta. No, esas dos eran fantasmadas. Lo de Haaland podía serlo también, pero había que creérselo o no. Ha sido una campaña donde yo creo que los puntos han estado relacionados importantes con lo social, con la dirección deportiva, con el tema del modelo societario. Los futbolistas han jugado un papel secundario porque en el fútbol actual el mercado ha cambiado una barbaridad y ya no opera así, independientemente de que haya habido veces donde presidentes han accedido al poder, Ramón Calderón prometiendo a Cesc, Kaká y ¿quién era el otro? Robben. Y bueno, llegó Robben, Kaká es verdad que llegó, pero con Florentino, y Cesc igual llega como entrenador, pero no como futbolista.
1: Sí, el... El tema es que esa promesa electoral que hizo Florentino y que ahora se ha convertido en esto, en papel mojado, con perspectiva, sabiendo cómo ha venido operando Florentino en los últimos años, no sorprende. Florentino ha antepuesto todas sus guerras personales ante todos los estamentos del fútbol y creo que ahora va claramente contra el Barça. Para mí sí está torpedeando el fichaje de Julián por el Barça, anteponiendo la necesidad deportiva del Real Madrid.
0: Veremos, a mí no me sorprende, la verdad. Veremos, pero esto ya lo comentamos en su día con el final de la Superliga. Entiendo que todo el mundo espere un truco final, ¿eh? Como en la peli del ilusionista, que me encanta, sí, de Edward Norton. Sí, sí. Espera un truco final donde Florentino se lleve a la chica, le tome el pelo al malo y sea feliz y coma perdices.
2: Perdices, ¿vale? Sí.
0: Pero ese truco final no llegó con la Superliga, no ha llegado con el estadio y de momento no ha llegado a nivel deportivo con los fichajes. Entonces, igual, lo dije ayer en Twitter, si ladra, tiene cuatro patas y mueve la cola, es un perro. Me decían también en Twitter que podía ser un Therian. Es verdad.
2: Es verdad.
0: Es verdad.
2: Realmente es verdad.
0: Realmente es verdad, pero no es una jirafa, ¿vale? No es una jirafa.
3: Tampoco una araña.
0: Que es importante pegar. Ni una araña. Ni un elefante.
2: No.
0: Acabamos ahí ya.
1: Ven, ven, ven.
0: Vale, es que creía que ibais a seguir.
2: Ni un barco.
0: Descartando cosas, ¿eh?
2: Ni un barco.
0: Gracias, Alex.
2: De nada.
0: Queda un día para el Mundial, queda un día para que veamos a Valentín Barco.
2: Ahí está.
0: Con la selección argentina, aunque bueno, no debuta Argentina precisamente de las primeras. Mañana viviremos el debut de México contra Sudáfrica. Luego también hay un partido que ya ubica a cada uno donde está los verdaderos seguidores del Mundial.
2: 3 de la mañana.
0: O los de Pega. No, no, no. 4 de la mañana.
2: Cuatro.
0: Corea del Sur, República Checa. ¿Cómo va a entrar eso?
3: Mal.
0: Con un platanito,
3: sí.
0: Un yogur griego, arándanos.
3: Muy bien.
2: Un colacaito.
0: A primera hora de la mañana, porque claro, en directo, por lo que sea, pues no tiene pinta de que lo vayamos a ver.
1: Complicado.
0: Chicos, lo hicimos en pronósticos, hemos subido ya el vídeo a nuestro canal de YouTube, a Pizarritas, pero quiero que os mojéis, os volvéis a mojar y se lo preguntamos a los Pizarritas. Queda un día, lo más importante es quién gana, mañana lo preguntaremos, pero también es más importante es quién es el crack. Adrián Blanco.
1: Lamine Yamal.
0: Alex.
2: Lamine Yamal.
0: Nau.
3: Poco originales, ¿no?
0: Lamine Yamal, hombre, queremos...
2: Es que también la pregunta ha dado poco, ¿no?
3: Yo tengo muchas ganas de ver a Mbappé en este Mundial.
1: Que hace, bueno.
0: Me parece normal.
3: Sí, sí. No.
0: ¿Qué decir?
2: Tampoco ha sido muy original. Tampoco te ha sido a...
3: No, digo porque os habéis copiado.
0: Adrián Rabiot.
2: A Jan Dio Mandé.
3: Os habéis copiado porque, bueno, porque arriba España y...
2: Bueno, arriba no, arriba no. Arriba no, arriba no, arriba no, arriba no. Arriba no.
0: Cuidado,
2: no, cuidado.
3: Que todos a tope con Lamine Yamal, parece que no se puede decir otra
0: vamos
3: cosa. Y el mejor centrocampista.
2: Vamos a España, sí, fuerza España.
3: El mejor centrocampista.
2: Que viva España.
3: Los tres porteros de España podrían jugar en la selección. Y oye, ¿y qué victoria contra los franceses haber nacionalizado a Laporte?
0: Que Kylian Mbappé, ¿no?
3: Que yo quiero ver a Kylian.
1: Vale, vale,
0: vale.
1: Ya está,
0: a ver, Pizarrita, ¿qué quieres ver tú?
1: Venga, a ver, 628269092. ¿Quién creéis que va a ser el crack de este Mundial?
0: Si crees que Lamine, Mbappé o quien sea va a ser el crack, fíchalo en la Fantasy
2: ¡hombre!
0: La pizarra de Quintana. Ayer decíamos...
2: A ver, ¿cuántos?
0: Que éramos prácticamente 11.500, creo que éramos 11.400. Estábamos en Barcelona, en el Fan Villas del Gran Premio de Barcelona-Cataluña. Ahora somos exactamente 10 y 19 de la mañana, 12.460 pizarritas.
2: A mí me salen 461. 61 me salen a mí.
0: Esto va subiendo, pizarrita. Bájate la aplicación de Fantasy Marca, ve a ligas oficiales, entra en la pizarra del Mundial... Y comienza a fichar que mañana a las 9 hay que estar con el saldo positivo.
2: Vale, vale.
0: Con 11 futbolistas en el campo.
2: Vale.
0: Y a poder ser con jugadores buenos.
2: Yo ficho a Julián Álvarez ayer lo primero.
0: Muy bien, muy bien.
2: ¿Eh? ¿Eh?
0: Sí.
2: Yo sí. Vale, o sea, no fue de pantomima.
0: Aquí
2: yo fui
0: vale menos.
2: Y dije, toma, oferta.
0: ¿Lo vas a mantener?
2: Bueno, ya veremos.
0: No lo va a mantener.
2: Vamos a estudiarlo.
0: De cara a la galería, oferta de cara a la galería. Ayer a las 9 vivimos un partido emocionante, sobre todo en la segunda mitad. Playoff de ascenso a segunda división. Almería 3, Castellón 2. Se puso el conjunto de Pablo Hernández por delante en la segunda mitad. Estaba siendo mejor, aunque no estaba dominando en las áreas. Por eso el Almería se había adelantado con gol de Adri en barba. Pero el Almería, sobre todo con la salida de Melamed, reaccionó a ese segundo tanto del Castellón. Remontó y el conjunto de Rubi se mete en una final en la que ahora mismo estaría el Málaga. pero donde también quiere estar la Unión Deportiva Las Palmas. Eso lo viviremos esta noche a las 9 y lo contaremos aquí en Marcador.
3: Sí, a ver cómo se va definiendo el playoff en fútbol. Ya os dije que a mí me parece un poco anticlimático todo esto.
0: Antes del Mundial, sí.
3: Sí. No, pero el año que no es un Mundial es una Eurocopa.
2: Es una Eurocopa.
3: Cuando no es un Mundial de clubes, nos lo
0: a
3: han volado. Es que
0: es anticlimático para el seguidor neutral, eso es totalmente cierto. Ayer estaba la gente en Gorila. No,
2: claro. Almería estaba hasta
0: los... estar hoy en la Rosaleda, que es un camp. Me apetecería estar hoy en la Rosaleda.
2: Pero vamos.
0: No te cambio.
2: Daría un brazo.
0: Y no es populista, ¿eh? Sí. No te cambio estar en el inicio mañana del Mundial respecto a la Rosaleda.
3: Nah, falsísimo.
2: No, ni de coña.
0: Ni de coña. Que hombre, si te digo al seguidor de final del Mundial, no. Pero
2: la final.
3: Al seguidor del Málaga, de Las Palmas, del Castellón, de la Almería, no hay que aficionarlo.
0: Sí.
3: Lo que tienes que hacer es captar gente nueva y hacer coincidir todo esto con
0: el
3: Mundial.
0: Al menos una semanita antes, a nivel de playoff de la Liga ACB, en este caso por el título, también estamos en semifinales. Ayer el Barcelona puso el 1-0 ante la Laguna Tenerife y además con 33 puntos de ventaja, ¿eh? Ganó sobradamente el conjunto de Xavi Pascual. Hoy a las 8, Valencia Juventud. Venga, que son las 10 y 22. Vamos con las Nahueladas del día.
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3: Nada, falta de un día y 10 horitas para que arranque la Copa Mundial de la FIFA.
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2: Oh.
3: Tenemos que seguir hablando de la resaca del caso Omar Artán, el árbitro somalí que, bueno, al que le denegaron la entrada en Estados Unidos y la FIFA. Oye, en vez de intentar colocarle algún partido de los de México y Canadá, de intentar terminar, dice, no, nosotros nos desmarcamos, aquí manda Donald Trump.
2: A ver, te ha apañado.
3: Y aquí no entra nadie, a pesar de que a Infantino se le van sacando declaraciones de, por ejemplo, 2017, que dice que, oye, en una Copa del Mundo donde los aficionados y los profesionales no pueden entrar a trabajar, oye, pues pierde todo el sentido del mundo.
0: ¿Has visto la portada del equipo?
3: Sí,
2: muy top.
0: Estabas hablando de Infantino y de Trump y la portada del equipo lo ha puesto en su sitio.
3: Sí, Welcome to the USA, dice el titular del equipo. Sale Omar Artán, sale Donald Trump, sale la Copa del Mundo, sale un títere que se parece peligrosamente a Gianni Infantino.
2: Bueno, ¿qué es, no?
0: Se da un aire, ¿no?
2: Un tornado.
0: Los ojos son de Infantino.
1: Tiene hasta el logo de la FIFA bordado en la americana.
2: Sí, la cabeza es infantinesca, ¿no?
1: Las cejas, sí.
3: Bueno, hablando un poquito de toda esta situación, no son las únicas situaciones muy negativas. Bueno, a nivel popular ya se está hablando de, oye, que igual los otros árbitros deberían boicotear de alguna manera el Mundial, que un compañero profesional no pueda ir a trabajar, aparte en una cima profesional como es dirigir una Copa del Mundo es tremendo. A nivel popular se dice, oye, la FIFA nos ha hecho ir con un árbitro, ya dentro de todas las cosas que están haciendo mal.
0: Me ha gustado, ¿eh?
3: Sí. Omar Artán ayer dio una entrevista al New York Times. Dice que él tenía todos los papeles en regla, que tiene la visa adecuada, que está muy decepcionado y que él es simplemente un árbitro que quería cumplir su sueño. Ha dicho ESPN que el argumento del Ministerio de Exteriores de Estados Unidos es que puede ser una amenaza terrorista.
0: Sí, lo he leído. Lo que no he llegado a entender del todo, no sé si habéis leído al respecto, es porque no arbitra algún partido de México y Canadá.
2: Nada, cosa de la FIFA.
0: Ya, pero, coño, soy la FIFA, ¿vale? Me quiero tapar un poco.
2: Pues joder, es que...
0: arbitré, le das dos, callas un poquito la crítica y ya está.
2: Estoy convencido que hay...
0: Es un movimiento cínico, pero inteligente.
2: No, estoy convencido que hay mano por detrás del gobierno de Estados Unidos de decir, no, este tipo no puede arbitrar en nada. Es que estoy seguro, es que estoy convencido.
3: Es que a todo esto hay otro arco narrativo que es que Estados Unidos ha prohibido la venta de entradas del Mundial a los iraníes.
0: Sí.
3: Que es
0: bueno,
3: tremendo.
0: Bueno, han hecho devolver entradas también, sí. Aficiones.
3: Esto, por cierto, hay un precedente y la FIFA actuó en el Mundial Sub-20 de 2023 que se iba a disputar en Indonesia. El gobierno de Indonesia no quería que se vendieran entradas a los israelíes. Bueno, la FIFA decidió quitarles el Mundial. El Mundial se acabó jugando en Argentina, lo acabaron en una selección que viste de celeste. parece complicado que tengamos el mismo precedente con el Mundial Absoluto. Y también se están denegando un montón de visas a ciudadanos de República Democrática del Congo, que hace poco bueno, hubo un brote de, sí, de malaria y bueno, a esto se han acogido para negar también muchas entradas de ciudadanos congoleños a Estados Unidos. Con todo esto, la FIFA ha salido a responder.
0: No quiero saberlo.
3: Sale el FIFA Super Shoutout.
0: ¿Qué?
3: Esto, el Super Shoutout.
1: ¿Super Shoutout?
3: Super Shoutout.
0: Super Shoutout.
3: Sí.
1: Super Saiyan.
3: Durante el partido, en las pantallas gigantes de los estadios.
0: Ah, sí.
3: Va a salir los nombres de muchas personas. Bueno, por el módico precio de 79 euros, uy, tu nombre puede aparecer en una pantalla gigante durante un partido.
0: Por favor, si quieres gastarte ese dinero, que alguien convoque a Benito, a Tomás, a Larry.
2: Uy, sí, Larry. Uy,
0: que claro, jueguen un poquito con el
2: gesto. A Rosa.
1: Por coches.
0: A Rosa. Por coches. Claro, que salgan convocados, ¿no? Convocatoria de lujo.
3: Tomás, ¿eh? El centrocampista de Flamengo.
0: Sí.
3: Bueno, en otro tipo de episodio, ya sabéis que hay mucha controversia con el precio de lo que cuesta desplazarse a una sede mundialista. En bus, ¿eh? No,
0: sí,
3: no,
0: sí,
3: dentro,
0: sí,
3: de la propia ciudad.
0: Sí, sí, no va a ser limusina, chato.
3: Esto, por ejemplo, en Nueva York, los desplazamientos desde el centro de Nueva York hasta el MetLife costaban en principio 150 euros, se ha conseguido rebajar algo de precio, pero está cerca de los 100 euros. Ah, por billete, bueno, de bus.
2: Ah,
3: el billete, bueno, de bus.
0: ¿Pero qué bus?
1: Claro.
2: Pero qué bus. Pero,
1: a ver si va a ser el turístico.
2: No, es como uno de las películas, amarillo. Claro. Pues toda la experiencia.
0: Es todo experiencial.
2: Hombre.
0: Siéntete como un neoyorquino más.
2: Sí, sí, sí, sí, sí, sí. Por eso, bueno.
0: Cuidado.
3: Bueno, hay selecciones como Alemania que han decidido, oye, salir al paso. Joshua Kimmich ha dicho que los futbolistas de la selección alemana van a financiar buses para 4.000 aficionados para poder ir a los partidos dentro de una asociación de alemanes en Nueva York. Y claro, también se está reflotando, y esto me parece interesante también de cara al Mundial de 2030, varias declaraciones de alcaldes que en su día no vieron claro que su ciudad fuera sede del Mundial.
0: Sí.
3: Porque claro, todos estos precios disparatados en cuanto al transporte vienen dados por, oye, todo lo que FIFA se lleva sin pagar ningún tipo de impuesto, que es el acuerdo que llegaron con Estados Unidos, y dice, oye, de alguna manera tendremos que ganar dinero en las ciudades, ¿no? Y es incrementando este tipo de precios. Por ejemplo, Rahm Emanuel era alcalde de Chicago cuando se decidieron las sedes. En su día dijo: no soy el empresario más listo del mundo, pero he llegado a segundo de la ESO y los números no dan.
0: Bien.
2: Bueno, hombre, esto, si no dan en segundo de la ESO.
0: A segundo, ecuaciones básicas llega.
3: Sí.
2: Sí. Sí.
0: No sé,
2: hay mal que despejar a X.
0: Sí.
3: Por hablar algo de fútbol, ya que estamos a día y medio de que arranque el Mundial, las pruebas médicas confirman que Abde tiene un esguince en ligamento lateral de la rodilla, pero va a poder continuar con Marruecos en el Mundial. Le van a esperar a Abde.
1: Bien.
3: Y el capítulo de otros, oye, debuta a México. Ha tenido una carrera muy rara Raúl Jiménez, que ya de manera oficial va a ser jugador de los Wolves a partir de la próxima temporada. Recordemos, con los Wolves en segunda división en Inglaterra. Y la última, el bueno de Kevin Prince-Boateng,
0: ¿sí?,
3: leyenda del fútbol ganés.
2: ¿Sí?
3: Que,
0: y español,
3: sí. Y español, y bueno,
2: Palma.
0: Italiano.
3: Crack del Milan, dice que en sus mejores momentos en el Milan, que con su mujer, que no paraba de darle al peluche y que eso le producía muchas lesiones.
0: Sí, pero estás
2: conocida. Sí.
3: Pero ha dado detalles.
0: Dice, vale.
2: A ver,
3: sí.
2: Del peluche.
3: Dice que estábamos, que le dábamos 7-8 veces a la semana de media y que no le daba a su cuerpo ningún tipo de descanso.
2: Claro.
3: Que cuando ponía un pie, en el terreno de juego, que no le quedaba ningún tipo de fuerza.
2: Es que
1: 7-8
2: veces a la semana.
3: A ver.
2: No hay ni día de descanso.
0: No, pero claro, tiene que ser
3: el calendario de partidos.
2: Los seis que están muy cargados ahí,
1: Que dejar
2: no
1: el músculo descansar.
0: Pero no creo que sea aquí una cuestión de cantidad, sino probablemente de calidad.
3: Si dejas
2: ahí
3: tan poco espacio entre partidos, la calidad del juego se resiente.
2: ¿Cuántos esfuerzos alta intensidad hizo?
0: Kevin Prince-Boateng.
2: Claro.
0: Oye, hay que.
2: Claro, es que era un fútbol que no se iba a presionar tan arriba.
0: Ama y ensancha el alma.
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0: Para hacer un fichaje hay que tener muchas cosas en cuenta. Se ven muchos partidos del futbolista, se valora en profundidad el entorno del chico, se suele preguntar también a compañeros o exentrenadores que haya tenido, pero a veces el fichaje en cuestión comienza de la forma más casual y natural posible, jugando contra él. Lo hace bien, demasiado bien incluso, te hace pupa, te destroza y te entran ganas de ficharle para tu equipo. Hoy vamos a repasar muchos casos de futbolistas que destrozaron al que luego sería su equipo porque este se encaprichó con su anterior verdugo.
1: Sí, yo creo que es una manera muy natural, oye.
2: Tal cual.
1: Incluso pasa en tu propio campo, ¿no? Recibes a un rival, de repente...
0: ¿Te gusta?
1: Te gusta y ves a ese futbolista y dices, ostras, que este huele, ¿por qué no lo fichamos?
0: Esto
1: no, no lo quiere nadie.
0: Se nos ocurrió sobre todo con el tema del fichaje de Anthony Gordon por el Fútbol Club Barcelona, porque desde el principio hablamos de que era un futbolista muy flick, pero claro, encima Gordon jugó 3 partidos este año contra el Barcelona. Es verdad que el primero fue el mejor y que quizás luego en la eliminatoria no brilló tanto, pero estoy seguro que en el scouting previo y sobre el terreno de juego, Flick vio a un futbolista que en ese momento, Alex, lo quería tener a su lado y no enfrente.
2: Desde luego dijo, ostras, este cómo presiona, este cómo va, este...
1: Este de los míos.
2: Claro, este yo lo cojo y lo puedo convertir en, vamos, en oro molido. Y a Flick le pasó en ese momento lo que aseguro que a muchos pizarritas le ha pasado saliendo de un estadio diciendo, joder, qué bueno es este, ojalá lo fichemos, ¿no?
1: Sí, sí, sí. Esto también habla, que lo hemos dicho muchas veces, pero habla del poder de decisión que tiene Flick en el Barça. Se ha convertido en la autoridad a todos los niveles en el Barça y él se enamoró del jugador en su momento y le dijo a Deco, fíchamelo, que este va a volar conmigo.
0: Ahora, aunque vamos a repasar muchos casos actuales, ahora es bastante más sencillo conocer a cualquier tipo de futbolista, no hay que enfrentarse a él. Estuvimos ayer con Monchi y Monchi nos contaba esa anécdota que muchas veces también hemos señalado nosotros porque es muy identificativa, de cómo cuando el Sevilla firma a Dani Alves, lo ve en un sudamericano sub-20, creo que era,
2: sí.
0: Solo estaba el Sevilla acreditado.
1: Sí.
0: Claro, ahí el conocimiento, la muestra de partidos era inferior y esto estamos hablando de los años 2000, ¿eh? Mediados de los años 2000, de esa primera década. Pero si retrocedemos todavía más en el tiempo, esto era prácticamente, te diría, que el primer paso para la mayoría de fichajes. Hay muchas historias, por ejemplo, de equipos sudamericanos, pero también de equipos centroeuropeos, haciendo las famosas giras y, bueno, destacando a algún futbolista, llamando la atención y siendo fichado. La historia más famosa.
2: A ver.
0: De todas. La más importante, además, también, Di Stéfano.
2: Ah, claro.
0: Claro, Di Stéfano está en una gira con Millonarios, con el equipo colombiano por Europa, en 1952. Se sale, enamora a Santiago Bernabéu y Santiago Bernabéu mueve ficha. ¿Qué sucede? Que en ese partido también estaba José Samitier, ojeador del FC Barcelona. El resto de la historia, tanto del fichaje como del impacto que tuvo Di Stéfano en el fútbol español, es de sobra conocida. Pero quizás, si la saeta rubia no hubiese jugado en ese Millonarios que hizo una de las tantísimas giras europeas que hacían los equipos de Colombia, de Argentina, de México, de Brasil, por suelo europeo, nunca hubiese firmado por el Real Madrid.
1: La historia del fútbol sería diferente.
0: Sí.
1: Curioso, ¿eh? Es curioso, pero hubiese cambiado
0: el aleteo
1: bastante.
0: De una mariposa,
1: totalmente.
0: En este caso, cambia todo.
1: Totalmente. Me parece un ejemplo, la verdad, que muy bueno. Y ahora vamos a destacar varios ciertamente parecidos a este.
0: De hecho, vamos a arrancar con uno... que también hay que retroceder en el tiempo, no tanto hasta el de Alfredo Di Stéfano, Jesús, Nahuel Miranda, que es el de Hristo Stoichkov.
1: Sí.
0: Evidentemente un futbolista muy querido en Barcelona, quizás no tanto en Vigo porque como entrenador no funcionó tan bien, pero que destrozó en una recopa al FC Barcelona.
1: Sí, Stoichkov ficha por el Barça el 3 de mayo del 90, pero su fichaje se empieza a gestar un año antes. Abril del 89, se enfrenta al Barça en las semis de la recopa, le marca 3 goles al cuadro azulgrana, 2 en el Camp Nou, 1 en Bulgaria. Y es curioso porque el propio Stoichkov tiene una carta muy chula, la verdad, en la web del Barça explicando su fichaje. Y él cuenta que a finales del año 89 ya tenía un precontrato firmado con el Barça, pero que no le dice nada ni a su mujer ni a su familia para que no se cayese la operación. No sé si es superstición, no sé si es que no se fiaba del entorno, pero hasta que no
0: está
1: es oficial.
0: Está llamando topos
1: en
0: a
1: mayo,
0: su mujer y su
1: en
0: familia.
1: Mayo del 90 le cuentan la carta que no dice nada a su entorno para fichar por el Barça, para que nada se estropease y el palmarés que luego consigue con el Barça.
0: A mí este caso me parece muy canónico, porque claro, Stoichkov jugaba en el CSKA de Sofía, en aquel fútbol, pre-Lei Bosman, los futbolistas talentosos de este tipo de país aguantaban más, sobre todo los campeones nacionales de cada país. Y claro, tú tenías la capacidad de tener tres extracomunitarios, había que decir muy bien. Encima, en su momento, aquí retrocediendo más, sobre todo en el caso de Hungría y del bloque soviético, para sacarlos de allí, que muchos jugaron aquí en España y en el Barça, precisamente, había que hacer de todo. Pero claro, tú al CSKA de Sofía no creo que lo tuvieses súper controlado como ahora mismo podrías tener al Bodo Glimt. El Glimt ahora es mucho más conocido para el scouting europeo, incluso para el aficionado europeo, Alex, que en aquel momento un CSKA de Sofía, que era mucho más equipo de lo que es ahora.
2: Sí, que lo podías ver, pues eso, cuando se daban esos enfrentamientos continentales. Y
0: en Eurocopas, en Mundiales.
2: Justo. ¿No? Y yo tuve la posibilidad de entrevistar a Stoichkov para Revista Libero y le pregunté sobre esto y me contó, a ver, también tuve suerte porque se organizaron como muchos partidos contra el Barça en momentos tal, la despedida de Migueli, que jugó con Bulgaria, me hizo un torneo en Mallorca y luego también, obviamente, la participación de, como él le llamaba, el hombre del bigotín, que era Minguella,
1: justo,
2: que era el que le ayudó para salir de Bulgaria y para hacer eso y evitar, en este caso, por parte del Barça, fichar por el Madrid, porque Mendoza también estuvo ahí intentándolo.
1: Él habla de Minguella y de Paco Ventura, que era vicepresidente del Barça y enamora a los dos.
0: Es que estamos hablando de, le marca tres goles al Barça, esto supongo que llamaría la atención al seguidor del Barça, o más bien a la directiva del Barça, también a la directiva del Real Madrid.
1: Claro.
0: Pues sí, aquí le podíamos dar la vuelta. Le fichaste después de destrozar. No digo que fuese exactamente así, pero seguro que el hecho de que Mourinho eliminara al Inter de Milán permitió que todavía fuese más posible esa marcha al conjunto blanco. Yo tengo aquí una historieta de puro fútbol español que mola un montón, porque claro, Isi Palazón ya está entre nosotros en la élite. Ya es un futbolista fundamental en la historia del Rayo Vallecano. Tiene un gran partido precisamente ante la Franja. Y además, donde se da uno de estos hechos fortuitos, pues eso, que va en cadena, ¿no? Hay un partido entre Rayo y Ponfe, octubre de 2019. Fíjate cuánto hay que retroceder. Ese día, Isi marcó un doblete. Fantástico, bien. Pero es que encima, Bebé se rompe el cruzado, cuando en ese momento estaba siendo el mejor o de lo mejor del Rayo Vallecano. Ese mismo mercado de invierno, entre la lesión de Bebé y el partidazo que hizo Isi Palazón, el Rayo firma a Isi. Y bueno,
2: sí, la venta
0: resto,
2: de,
0: junto a lo de Álvaro, es historia.
2: La venta de Embarba, que es lo que provoca también que tenga la pasta el Rayo Vallecano para invertirla en Isi Palazón. Yo me acuerdo,
1: 600.000 euros.
2: Sí, sí.
1: Chollito.
2: Pensaba que eran 700. O sea que.
1: En Transfermarkt
2: salió más barato incluso.
1: Pero chollito.
2: Chollito. Me acuerdo que el día que se anuncia la venta en Barba y se anuncia también lo de Isi, yo fui a Vallecas a ver un partido de Copa que era contra el Betis, jugaría, que pasa el Rayo tras tanda de penaltis.
0: Sí, estando en segunda, ¿verdad?
2: Y me tuvo que guardar la mochila porque no podía entrar al estadio.
0: Isi Palazón.
2: Un tipo de. Un aficionado al Rayo, que ahora no me acuerdo el nombre, que me disculpe. Y sacándole un tema de conversación mientras íbamos hacia su casa, le dije, pero bueno, he fichado a Isi, el de la Ponfe, tal, no sé qué, que es bueno, tal, yo le he fichado en el Football Manager, no sé qué, y dice, ya, pero se nos va en Barba, a ver si lo sustituye y tal. Y al final yo creo que ha tenido un impacto.
0: Bien por no decir el nombre, por no relevar la identidad. Bien,
2: ¿verdad?
0: Por haber dudado.
2: No se duda Palazón,
0: Camacho. Tenemos más historias. Antes hablaba del Glimt, Alex.
2: Sí. Pues
0: uno de los atractivos en este mundial con Noruega es John-Peter Hauge, que viene a hacer.
1: Jens. John era Cariu.
2: Snow.
0: Sí. John-Peter Hauge, que viene a hacer, evidentemente, una gran Champions League con el Glimt.
2: Sí.
0: Pero que en su día. Esto era Europa League.
2: Clasificación de Europa League. Era la primera vez que jugaba el Glimt en el siglo XXI,
0: claro.
2: Un momento de clasificación para competición europea.
0: Y se planta ante el Milan.
2: Claro, tú eres el Glimt y dices, ostras, me toca el Milan, macho. Un Milan que es verdad que era un Milan un poco ahí de entreguerras, estaba Donnarumma ya siendo capitán, estaba lo que era un poco el germen inicial de lo que fue luego un equipo con Pioli que consiguió, si no me equivoco, Adri, ganar la Liga Italiana.
1: Sí, cuentos, ¿eh?
2: Entonces, en ese Glimt, por cierto, estaba Jens-Peter Hauge, obviamente, pero estaba Boniface,
0: ¡Hombre, Víctor!
2: Sí, sí, o sea, tenían aquí una Solbakken, tenían aquí mucho, mucho talento, pero ahí, obviamente...
3: Hay unos cuantos de los... O sea, había unos cuantos de los que...
0: Es que el Milan
3: son ya
0: tiene,
3: protagonistas.
0: Sí, el sí, Milan sí. Y el Inter tienen esto. Jugador, o sea, un día, o sea, tenemos que decir, un torneo, jugadores que no sabes que jugaron en el Milan o en el Inter.
2: No, Boniface jugó en el Glimt.
0: Ah, en el Glimt.
2: En el Glimt. O sea, en el Milan jugaba... Estaba Brahim en el banquillo, sí, sí, sí. Estaba el hijo de Maldini, Stratonali...
0: En el Milan.
2: No, Boniface en el...
3: No, en el Glimt. Mira, estaba ya Haikin de portero, estaba Bjorkan, Bergi, Sondre Fett en el centro del campo, estaba Hauge...
2: Sí, que hay un montón. Está Solbakken, Conradsen...
0: Es la misma historia, Alex, y nos estaban comentando ya en el chat, adelantamos porque lo tenemos aquí marcado, que de hecho es una de las historias... Yo me acuerdo de ver ese partido, no tengo ni idea de por qué. Temu Pukki contra el Schalke.
2: Sí, con el Helsinki, que es capaz de marcarle un doblete en un también proceso clasificatorio de Europa League.
0: Claro, es que esto, recordemos,
2: en 2011.
0: En verano y está el mercado abierto.
2: Sí, es que lo del Glimt fue muy gracioso porque era el año de pandemia. Es decir, el partido se juega en septiembre y lo fichan en octubre.
0: Claro.
2: A Jasper Auge. Entonces, esto ocurre ya en 2011-2012, el de Teemu Pukki, en el que le marca con el Helsinki dos goles al Schalke. El Schalke dice, pues para la saca.
0: Sí, sí.
2: Me lo llevo.
3: La historia del Glimt, por cierto, el Milan saca dinero del futbolista. El que cae como tontos es el Eintracht de Frankfurt. Bueno, paga más de 8 kilos por él y le sale mal.
0: Es que tenía talento lo de Pukki, es verdad que nunca lo terminé de ver.
3: Se hablaba de que cuando estuvo en Alemania tenía sobrepeso, que eso le lastró muchísimo.
0: A ver, uno de los casos más significativos y más potentes de los que hemos vivido en los últimos años, porque esto es hace tres temporadas. ¿Tres temporadas?
1: 2023-2024.
0: Claro. Samu.
1: Samu Aejowa.
0: Omorodion.
1: En aquel momento Omorodion.
0: Omorodion.
1: Ya Aejowa, sí. Pero jornada 1 de aquella liga, Atlético Madrid 3, Granada 1 en el Metropolitano. Él hace un partidazo, marca el gol Nazarí, que es el gol del empate a 1 en ese momento del partido. Y solo una semana después de aquel encuentro, el Atlético paga la cláusula al Granada de 6 kilos y cede al jugador al Deportivo Alavés, donde marca 8 goles y una asistencia en los 35 partidos que juega como Babazorro. En agosto del 24 se marcha traspasado al Porto por 32 millones, 26 más de los que pagó el Atlético de Madrid, sin que Samu llegase a vestir la camiseta rojiblanca.
0: Y de hecho creo que haya todavía un porcentaje que puede seguir firmando el Porto. A mí me contaban que, claro, esto también se debe a una situación contractual de Samu, que esto es muy habitual. Pasó con... ¿cómo se llama? El central del Valladolid.
2: Jumabá.
0: Suben con contrato... Claro. No profesional o que lo firmaban estando en el filial, no quieres mostrarlo con el mercado abierto, que era el plan. El Granada lo hace, se exhibe, hay una serie de balones, creo que es contra Mario Hermoso, un juego directo, domina, y el Atleti, que ya lo tenía fichado, visto. Porque en el filial del Granada había hecho un temporadón y lo tenían visto. Sí, prácticamente,
2: y acababa de ascender también.
0: Claro, lo tenían visto prácticamente todos los equipos de España. Y dice, joder, si ya tengo aquí una serie de informes y me acaba de destrozar, voy a firmarlo, ya veré qué hago luego con él. No te ha dado rendimiento económico, deportivo, pero sí económico.
1: Económico, el Atlético de Madrid ha sacado bastante dinero por su traspaso al Porto.
0: Un caso muy curioso, también de fútbol alemán, aunque estuvo aquí en el Eibar, el de Pablo de Blasis. Este me gusta.
3: Sí, aparte, tiene unos componentes. De...

0: caer eliminados. También le pasó al Mainz, que caen eliminados. Yo creo que es natural, ¿no? Incluso pasa con futbolistas que...
1: Y con entrenadores.
2: Sí.
1: Lo comentamos siempre con Gerardo Seoane.
0: Sí, totalmente. Y incluso con jugadores que no juegan contra ti también pasa. Lo comentamos mucho con el tema de Dobic.
1: Sí.
0: Que estaba con el Dnipro Adin, compitiendo muy bien este tipo de eliminatorias. Y oye, al final... tú cuando estás con el mercado abierto vas viendo el fútbol más competitivo que tienes y más allá de partidos de pretemporada que creo que le dicen muy poco a una dirección deportiva, este tipo de fases previas creo que te pueden ayudar a reforzar tu equipo.
1: Así, con una historia cruzada también tenemos la de William José, que lo de William José, claro, siempre fue muy raro por el famoso Deportivo Maldonado.
2: Sí, es que Deportivo Maldonado...
1: Bueno, uno de los primeros como fondos de o sea, el Deportivo Maldonado era un club,
0: sí, era un club puente,
2: con Caleri.
1: Estaba controlado y gestionado por un fondo que hacía y deshacía con el futuro de varios futbolistas.
0: De beneficios fiscales en Uruguay y bueno, hacía pasaba con Rulli, pasaba con Caleri, pasaba con también el propio William José. Bueno, fue varios futbolistas que nunca se pusieron la camiseta de Deportivo Maldonado y de los que Deportivo Maldonado sacó dinero.
1: Claro, William José hace unos grandes play-offs.
3: Todo gustaba. De enterazo.
1: Yo creo que este es que es del club de se dejaba llevar.
0: Puede ser, sí, puede ser.
3: Pero tenía unas condiciones bestiales. El juego de espaldas que tenía. Pues
1: mucho mejor que Carrera.
0: Tuvo una época de revulsivo. Fíjate lo que te digo. En un Unión Deportiva de Las Palmas, 5, Real Zaragoza, 3.
1: A ver. El partido, no la eliminatoria.
0: Es que el partido es tremendo.
2: A ver.
0: Es el 4-3, el minuto 70 y... No, 65 entra William José y le da tiempo a meter dos goles. Es cierto que por el camino a Las Palmas le echan a 3 jugadores. Me apetece ponerme el partido,
1: sí, hay que verlo,
0: Las Palmas de Paco Herrera contra el Zaragoza de Ranko Popovic.
2: Ostras.
0: Temporada 2014-2015.
1: Claro, es segunda con Roque Mesa, ¿no? Tana y toda esta
0: serie. Mira, tengo los 11,
2: ¿sabes?
1: De los Castellanos.
0: Casto era el portero de Las Palmas. Estaba por ahí David Simón.
1: Lateral
0: derecho. Estaba Vicente Gómez. Nauceta Alemán. Sergio Araújo mete 2 goles aquella tarde. Claro, en el Zaragoza, por ejemplo, entra William José por Borja Bastón. Bono era el portero del Zaragoza. Ruiz de Galarreta, el media punta.
1: Bono falla en esos playoffs, creo, si no me equivoco, en un partido clave. Yo recuerdo hablar mucho.
0: Diego Rico, el lateral izquierdo, ¿no?
2: Ostras, no recordaba.
0: Y Lele Cabrera, central.
2: Claro, en Zaragoza, ¿no?
1: Yo sí, recuerdo mucho de la temporada del Girona de Bono, que ya es buena, de un partido en Mestalla descomunal. Y la gente de Zaragoza decía. Por favor, no.
0: Sí, sí.
1: No. ¿Qué dices?
0: Es que no puede ser.
1: Y mira la carrera que ha hecho Yassine Bonu.
0: Hay muchas de estas que me sorprende que no hayan pasado. La de Shevchenko marcándole 3 goles al Barça y que no lo firmen cuando jugaban el Dinamo de Kiev. Pasó en una previa muy dolorosa de Champions para el Sevilla, que hay contra el Sporting de Braga, y marca 3 goles Lima, el que luego firmó por el Benfica,
1: sí.
0: Y hacía pareja con Rodrigo Moreno.
1: Sí.
0: Que este tipo de... que Bale nunca haya jugado en el Inter llama mucha atención.
3: Sí. Bueno, Florentino intentó fichar a Lewandowski. Después
0: claro,
3: de los
0: que tendría sentido
3: goles.
0: Que Lewandowski hubiera jugado al Real Madrid después de los 4 goles.
2: Sí.
1: Tienes que sacar algo productivo de que te pegue.
0: Claro. En Valencia hay una muy famosa que se reflotó el pasado verano, que es Daniel Fonseca, padre del futbolista de Oviedo,
2: claro,
0: que sonó para el Valencia. Claro, Daniel Fonseca en su día le mete 5 goles con el Nápoles al Valencia. Bueno, nunca jugó.
1: Claro, si eres el Depor y te marca 5 Falcao, no le puedes fichar, claro. ¿No? Pero si es al revés,
2: sí, igual sí
1: que puedes intentar esa. Hay una muy famosa en su día, yo la recuerdo, Pedro Munitis, antes de ser Munitis. Con esa entrevista que hizo Alex de Llano al Lilian Thuram, y antes de ser parte de ese día, de ese dúo sacapuntos con Nicola Zijic, tiene en su primera etapa en Santander un partido en el Santiago Bernabéu donde directamente Pedro Munitis sale en hombros, ¿vale? De hecho, tengo por aquí la foto, sale en hombros, ovacionado por el Santiago Bernabéu después de un 2-4, 22 de abril del año 2000. Munitis, claro, jugador bajito, rápido, eléctrico, se fue de todos,
2: claro.
1: Marcó... fue un quebradero de cabeza que hizo el Real Madrid.
2: Para mí.
1: Claro. Luego no funcionó, volvió a Santander, pero fue uno de esos ejemplos clarísimos que pueden llegar a pasar en Liga Española. Últimamente ya no pasa tanto de jugador que ves en un club de una menor entidad, te baila y dices, tengo que incorporarlo.
0: Sí.
1: Mira, en términos europeos, Alex, tenemos un poco la conexión, porque luego también llegó a pasar con Luis Díaz, la conexión Portugal-Liverpool, que en el caso de Darwin Núñez fue muy clara, porque es que lo dijo Jürgen Klopp.
0: Total.
2: Sí, Jürgen Klopp dijo, oye, este chico, ¿no? Es guapete, cómo pelea, cómo juega de espaldas, cómo presiona, es un chaval muy bueno. Si se mantiene sano, va a tener una gran carrera. Y dijo, hombre, claro, pues la va a tener conmigo.

0: porque lo voy a fichar. Esto se produjo en un partido de Champions League eliminatorio.
1: Estamos hablando de Darwin Núñez.
0: Núñez, sí, efectivamente. En la temporada 21-22, en la que el Liverpool se enfrenta al Benfica, pasa al Liverpool 6-4, pero dos de sus cuatro goles del Benfica los marca Darwin Núñez. Hace muy buenos partidos, sobre todo andaluz, hace uno muy, muy bueno, y dice Jürgen Klopp, oye... se me ha puesto entre ceja y ceja este futbolista. Además, a mí me consta que pasó por encima de todo el mundo, de los scouts, de los informes, etcétera y tal. Y dijo que quiera Darwin 100 salmones y a tomar por viento.
1: Igual uno de los grandes errores de Klopp. Pues si encima pasó por encima de Dirección Deportiva.
2: Ese
1: además.
2: Y Naby Keita, ¿no?
1: Sí, pero bueno.
0: Bueno, Naby Keita tampoco metió tanta pasta, ¿no?
1: Claro.
3: Bueno, pero.
0: Cuentan en Portugal que no se creían cuánto le ofrecieron tanta pasta por Darwin, era como, ostras.
2: Vale, vale.
0: ¿Verdad? O sea, si te hubiéramos vendido por menos, ¿eh? Sí, pero...
1: Claro, pero ahí, cuando te ofrecen tanta pasta y eres Benfica o Lisboa, o sea, Benfica o Porto, que estás acostumbrado a vender bien.
2: Que vende muy caro.
1: Dices, vale, voy a pedir 10 más.
2: Claro, sí.
1: Un poquito,
2: ya que viene con la bolsa llena.
1: Claro, 10 más, ¿no? Si me da 100, o sea, la primera oferta. Nunca es la más alta,
2: claro,
1: ¿no?
2: Claro.
1: Sí. Salvo en el caso del Real Madrid con Julián Álvarez. Sí.
2: Pero puede seguir tensando la cuerda.
1: Claro, pero en ese caso se puede subir. Queríamos acabar este repaso a historias muy significativas. Luego tenemos uno más de ejemplos recientes con uno de los casos más famosos, más contados y de más impacto, porque tiene como protagonistas a Sir Alex Ferguson y a Cristiano Ronaldo.
2: Sí, amistoso de verano, 6 de agosto del 2003, en el Albalade, 53.000 espectadores, Sporting 3, Manchester United 1, y Cristiano con 18 años en el Sporting de Fernando Santos, deslumbra. Una grandísima actuación, no marca ninguno de los goles, pero sí participa en los tres, y al acabar el partido Ferguson se rinde, se reúne directamente con Cristiano, pagan 19 kilos por su traspaso, y pocos días después Cristiano está debutando ante el Bolton con la camiseta del United.
1: Oh. Aquí hay gente que dice, no, cuando se le descubrió, no, ya había habido, de hecho creo que lo del Valencia famoso es anterior.
0: Sí, cierto.
1: Ya era un jugador evidentemente súper prometedor. Pero el que se lleva el gato al agua es el United a partir de este partido, que seguro que ya le tenían controlado.
3: Claro, pero sí. Te hace decidirte, ¿no? Dices, al final la principal duda que tú tienes a la hora de cometer este tipo de fichajes es, oye, en un gran escenario podrá mantener este rendimiento. Claro. Y claro, si se luce así, dice, vale, pues ya está, ya me quedo un poco.
2: Me lo creo.
0: Esta también pudo ocurrir con Messi, ¿no? En el famoso Gamper,
2: sí,
0: en el que
2: con la Juve,
0: sí. Que va a capela reja y dice, oye,
2: además en la banda.
0: Sí, sí, cédemelo, macho.
1: Se ven las imágenes.
0: Sí, sí.
1: Claro. Tú imagínate, eres Fabio Capello, llevas viendo fútbol, bueno, has sido futbolista, ya has entrenado al Milan, al Madrid, estás en la Juve y tal, y ves a Leo Messi, un acontecimiento. Dices, hombre, claro, ves el dorsal y dices, bueno,
0: si no te cabe, si tienes a Ronaldinho ahí y tal.
2: Jugué conmigo.
1: Porque lo famoso del Cádiz, dices, bueno, vale, pero que fuese cedido del Barça a esa Juve en ese momento era raro,
0: sí.
1: Un jugador joven. No es el caso, yo que sé, de Coutinho yendo cedido al Bayern porque te lo quieres quitar de encima.
0: Claro.
1: Pero no coló.
0: No.
3: Luego hay casos raros. Por ejemplo, hay un caso que quiero traer, que es el de Miles Villar, el portero de la Roma.
0: Ah, sí.
3: Que debuta en Champions contra el Manchester United de Mourinho, pega una cantada descomunal, se come un centro al segundo palo y demás, y Mourinho lo acaba llevando a la Roma.
2: Lo fichas, ¿eh?
3: Que
1: a ver si es una contrapartida.
3: Luego, a ver, oye, Villar que es un porterazo, ¿eh? Pero mola que el primer impacto para Mourinho fuera negativo y que aún así lo fichara.
1: Claro,
3: para
1: mí. Es como si Diego Pablo Simeone pida Kinski,
3: claro.
1: ¿No? Para el Atlético de Madrid. Sería un poco...
3: Oye, gracias, pero...
1: sí.
0: ¿Sabéis esto? ¿Sabéis?
1: Sí, que es por
3: llevarlo. Clave la pronuncia del Tottenham. Es que se le ha feado.
0: Se le ha feado a Kinski.
1: ¿Sabe con quién se ha salvado?
0: Con De Servi.
1: Ah, vale.
0: ¿Sabéis esto a quién le pasó también? A Franco Armani. Franco Armani estaba en Deportivo Merlo, en Argentina. Fue a jugar un amistoso contra Atlético Nacional. Jugó él todo el partido porque se lesionaron los dos porteros de Atlético Nacional. De hecho, jugó el segundo portero de Deportivo Merlo en la portería de Atlético Nacional y le ficha Atlético Nacional. Y con Atlético Nacional gana a Libertadores.
3: Bueno, te digo una cosa, eliminar River, ¿no?
0: Sí.
3: Al Atlético Nacional. O sea,
0: sí.
3: Que podemos decir que se hace dos veces, claro. A Franco Armani.
1: Es que aquí tenemos,
0: y a Codet.
1: Bernardo Silva con el Mónaco se lo hace al City.
3: Sí. Luego, bueno, hay un caso que involucra a dos clubes, que es directamente Southampton-Liverpool, que hace hasta Van Dijk, está Sadio Mané. Le pasó con Danny Ings, le fichaba todo.
1: Yo creo que era el Southampton de Pochettino.
0: La lana, ¿no?
3: También. La lana también.
0: Lambert, ¿no? Lambert,
3: Minamino.
1: Minamino.
3: Claro, al final hay muchos casos. Yo creo que esto tiene más que ver con un tema de que a nivel de datos les cuadraba, que eran equipos muy parecidos, sí, pero con poderes adquisitivos diferentes.
1: Hay uno muy famoso, el de William con el Shakhtar, que destroza al Chelsea.
3: Sí,
1: el Chelsea. Bueno, esto pasa también con Salah.
0: Con Salah, eso es lo que pasa.
1: Salah luego no triunfa en
0: Mourinho
1: el Chelsea.
0: Mourinho no le convence.
3: Yo creo que ese Shakhtar, al final era un equipo que de repente levanta un poquito el pie del acelerador en cuanto a la inversión económica, sí, y sale mucho. Sale Fernandinho, sale Mkhitaryan, sale Luis Adriano, Douglas Costa, Tyson. Había mucho futbolista muy importante. Luego, claro, con ejemplos como, por ejemplo, el Leicester, campeón de Liga, dices, oye, no los va a poder retener a todos. El que más pescó fue el Chelsea, que hizo a Kanté, pero también a Drinkwater. Dijo, oye, el centro del campo, niquelado.
1: Es que hay un partido, el Leicester-Chelsea, no recuerdo si en el Bridge o en el King Power, donde estos dos,
0: sí, sí.
1: Es uno además de los últimos, no de los últimos, pero vamos, en la segunda vuelta, que es una barbaridad.
0: Es que se entendían a la perfección y además se congeniaban muy bien, sí. Drinkwater siendo el posicional y Kanté con la libertad.
1: Con Marell y el City.
3: Sí, en Alemania el Dortmund lo hacía mucho esto, se habla mucho del Bayern, que le quita jugadores al resto de la liga, pero el Dortmund, por ejemplo, recuerdo grandes partidos de Adrián Ramos, el colombiano, sí, que jugó en el Granada, sí, cuando era futbolista del Hertha de Berlín, y una gran campaña lo ficha el Dortmund. Pasa con Serhou Guirassy, que le gana en la misma temporada, me parece que es, o entre dos temporadas diferentes, dos partidos de liga ganados con goles de Guirassy, y una final de Copa que gana Stuttgart también con gol de Guirassy, y acaba firmando por el Dortmund. Siempre que hay futbolistas que le complican así un poquito la vida, dices, uy, igual...
0: Ahí.
1: Bueno, es normal y hemos querido repasar casos muy significativos a partir de lo que ha sucedido con Anthony Gordon. Los hay muy famosos. Si os acordáis de más pizarritas...
3: Seguro que hay muchos.
1: Dejad un comentario, que nos encanta repasar este tipo de historias.
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1: 11 y 4 minutos de la mañana. Arranco rápido porque José Mourinho ya se ha despedido del Benfica. Todavía no hay comunicado oficial del Real Madrid y parece que la presentación se va a hacer esperar. Lo más relevante y noticioso es que Club Atlético Osasuna ya tiene entrenador. Alex de Llano, es Luis Miguel Ramis.
2: Eso es, el entrenador catalán firma por a las dos próximas temporadas, así que tenemos nuevo ocupante en el banquillo del Sadar.
1: Veremos cómo le va, porque su aventura, evidentemente, en el Español no salió precisamente bien. En Burgos, pues ha estado
2: cerca del playoff.
1: Excepcional.
2: Sí. No
1: es lo primero que pensaba Osasuna, que recordemos, destituyó a Alessio Lisi tras haberle firmado un contrato de 3 años. Fue un año malo del técnico italiano, decidió Braulio y la junta directiva no confiar en Lisi. Parecía que sonaba Bordalás. Bueno, ya está Luis Miguel Ramis como nuevo entrenador, así que entendemos también, Adrián Blanco, 1+1=2, que Bordalás se queda en Getafe.
3: Sí, sí, sí, todas las informaciones apuntan a ello y en las próximas horas se espera el comunicado oficial de la renovación de Bordalás por 2 temporadas más con el Getafe.
1: Ricardo Sierra, ¿qué tal? ¿Cómo estás?
4: ¿Qué tal? Buenos días, chicos.
1: Poquito extraño todo lo que ha venido pasando en el banquillo Osasuna desde el fin de Iagoba Arrasate, ¿no? Un año de Vicente Moreno, casi peleas por Europa, firmas a Lisi, suena muy bien de lo del Mirandés, solo dura un año, casi desciendes, ahora vas a por Bordalás, terminas en Luis Miguel Ramis. Como mucho movimiento para un club que suele ser muy estable.
4: Eso es, sobre todo un club que se caracteriza por la estabilidad, por apuestas a medio-largo plazo, por las apuestas un poco más serias y teniendo un poco más de confianza. Fíjate, yo, es verdad que el año con Lisi no ha sido bueno, sobre todo el final ha sido malo porque te salvas en la última jornada, vas sufriendo, pero más o menos durante toda la temporada estabas en una posición estable, llegó un momento incluso que podías pelear por Europa y que es entendible después de un proyecto, el de Iagoba, que se termina con un año de transición. Digamos, es entendible ese primer año de Alessio Lisi y cambiar así de esta manera y decir, ya la destitución me suena raro, porque es verdad que, bueno, pues has perdido la confianza en alguien en el que al principio habías apostado por 3 años y un primer año regular, por decirlo así, donde te has salvado y donde la nota, vale, es aprobado sin más, pero con perspectivas probablemente de crecimiento, y apuestas ahora por un entrenador que, bueno, lo ha hecho muy bien en el Burgos, pero es verdad que ahora mismo siempre ha entrado, si no me equivoco, en segunda, creo que con el Tenerife llegó a una promoción de ascenso, pero, quiero decir, tampoco es un entrenador puntero, por decirlo de alguna manera, con perspectivas de crecimiento.
1: Bueno,
4: el Castilla en su momento, pero ya son 8, 9, 10 años los que lleva entrenando Ramis, tampoco. Bueno, oye, es una apuesta, veremos a ver cómo te puede salir. Pero es verdad que no es normal, dentro de la estabilidad de Osasuna, que vayas dando estos especie de bandazos, por decirlo de alguna manera.
1: Ayer tuvimos, ¿qué tal, Julen Escudé? ¿Cómo estás?
5: Hola, buenos días.
1: Un poco la ratificación, leía yo en prensa sevillana, ratificación o confirmación clandestina de que Luis García Plaza va a continuar como entrenador del Sevilla Fútbol Club. Esto tiene más que ver con el no cambio de propiedad que por otro tipo de cuestión, pero bueno, al menos los que mandan ahora mismo siguen confiando en Luis García Plaza. Tenía pinta de que los que llegaban igual no lo hacía, pero como el Sevilla sigue en las mismas manos, continuidad para el EGP.
5: Sí, viendo la situación y cómo está tan explosiva, que sea en el vestuario como fuera en las gradas, yo creo que la estabilidad, por lo menos mantener algo, porque apostar de nuevo son dinero de por medio, siempre por indemnización, por apuesta, y yo creo que al día de hoy, yo creo que donde tiene que clarificar el Sevilla es más en los despachos que en el banquillo, dentro de que es un entrenador que, por supuesto, ha hecho buenas cosas en España, la ha hecho bien también en Sevilla, entonces quizá merece todavía seguir y ver cómo sigue la próxima temporada.
1: Ayer estuvimos con la persona que hizo posible que hoy estés aquí. Estuvimos con Monchi.
5: ¿Ah, sí?
1: Pues sí, si Monchi no te ficha, yo creo que no vienes aquí y no creo que sin experiencia en la Liga hubieses venido a la pizarra. Sí. Bien.
5: Bueno, me ha fichado como jugador, me ha fichado como loan manager también.
1: ¿Vas al Español ahora?
5: No, yo creo...
1: ¡Uy! No, ¡Uy! ¡Yo no sé nada!
2: ¡Exclusiva!
5: No, que la verdad que le tengo mucho cariño y no, estoy pensando realmente que el proyecto es muy bonito para ellos, que está él también y mi excompañero Fernando Navarro, y seguramente van a hacer un gran trabajo.
1: Qué bonito. No voy a preguntar más. No tengo colmillo periodístico, pero si lo clavo igual me encuentro.
4: ¿Vas
1: algo
4: a seguir en la pizarra el año que viene?
5: Al contrario,
1: a distancia, me tienes que preguntar, ¿no? A mí.
2: Desde Barcelona.
4: Ah, bueno, eso, por si no tiene otras. Ah, bueno,
1: claro. No está renovado. Aquí no hay renovado nadie.
2: Pero bueno.
1: Santi Cañizares, ¿qué tal, querido? ¿Cómo estás?
6: ¿Qué tal? Buenas tardes, digo, buenos días.
1: Bueno, depende de dónde estés,
6: cómo
1: Santi.
6: Cómo tengo los biorritmos.
1: Bien. Oye, vamos a empezar a hablar un poquito del tema del día. Es verdad que estos días, entre final de Champions, comienzo de mercado y Mundial de Selecciones, podían quedar un poquito descafeinados. Pues el Real Madrid con las selecciones lo agitó un poquito todo y ha decidido hacer la continuación, ¿no? La transición hasta el arranque del Mundial, porque ayer lo de la oferta, entre comillas, no oferta, según el Atlético de Madrid, por Julián Álvarez. Santi, no sé. Yo no había visto nunca al Real Madrid emitir un comunicado por haber realizado una oferta que fue rechazada y se acaba la historia. Se acaba el culebrón, bueno, no el culebrón, la operación. No sé qué fue lo primero que pensaste, Cañete.
6: Pues que quizá tenga esto relación con la campaña electoral, ¿no? Es lo primero que pensé, ¿no? Prometió Florentino Pérez que iba a hacer una oferta de 150 millones, que era la oferta más grande que había hecho en la historia el Real Madrid por un jugador de fútbol, y efectivamente, pues eso es lo que hizo, ¿no? No dijo que iba a contratar a nadie, no dijo que iba quién iba a ser, y lo que hizo fue la coartada para decir: yo no miento, ¿no? Evidentemente, si hubiera un interés real, se hubieran hecho las cosas de otra forma, ¿no? Porque el Real Madrid, cuando trabaja, nunca se pone en el mercado a contar lo que está haciendo. Pero en este caso había una promesa electoral que había que justificar de alguna manera, y yo creo que lo ha justificado así. El que lo quiera entender como nobleza y transparencia lo puede entender así, el que lo quiera entender como coartada por el compromiso adquirido en campaña, pues creo que también tiene, como yo, todos los motivos. En cualquier caso, 150 millones por un jugador como Julián, yo creo que es una muy buena venta. Y la lectura que hago de todo esto, de que el Atlético se niegue públicamente, al que perjudica, yo creo que es a Julián, que es el que quiere salir de ahí, y da la sensación de que no se va a ir por menos de 150 millones. Y 150 millones no creo que haya muchos clubes dispuestos a pagarlos. Para mí, el gran perjudicado, porque el Real Madrid cubre de alguna forma su promesa.
1: ¿La cubre Atlético, el Real Madrid, o la cubre Florentino? Porque yo ayer veía mucho madridista disgustado, primero porque se pudo llegar a ilusionar con la... es que Florentino habló de alguien como Cristiano Ronaldo, insisto.
6: Bien, pero estamos hablando de que el Real Madrid hoy en día es Florentino Pérez, ¿no? Porque es el presidente del Real Madrid. Yo quiero decir, el Real Madrid se cubre, el presidente se cubre de la promesa que hizo. El Atlético de Madrid pone en valor al jugador, ¿no? Porque seguramente a lo mejor todo esto ha sido un acuerdo telefónico. Oye, mira, yo te pago esto y yo pongo, y tú al mismo tiempo revalorizas al jugador. El problema para aquí lo tiene Julián. ¿Por qué lo tiene Julián este problema? Porque Julián quiere salir, claramente. Hasta ahora ya nadie discute que quiere salir del Atlético de Madrid. Y resulta que el Atlético de Madrid está tasando como mínimo 150 millones. ¿Cuántos equipos van a pagar 150 millones por Julián? No sé, pero creo que no lo tiene fácil. Ahora, sí que es verdad, pues que habría, a lo mejor, que es probable también, pues que habría que esperar a final del Mundial, a no ser a que haga un Mundial estratosférico y alguien se caliente. Pero a mí me da la sensación de que la situación es comprometida para el jugador, que a lo mejor por 80, 90 millones podría haber salido en condiciones normales, que para mí es lo máximo que vale, y ahora mismo estamos hablando casi del doble.
3: Bueno, ahora a Julián no le queda otra, lógicamente, que si se quiere marchar, tiene que salir a hablar, o él o su gente, su entorno. Alguien tendrá que decir algo, pero es que lleva callado desde que ha acabado la temporada. Y seguimos aquí con comunicados de unos y de otros. El Atlético de Madrid se pone una posición
7: que
3: muy férrea.
7: Es normal que Julián no hable, ¿eh? O sea, quiero decir, aquí lo importante es que ahora hay un Mundial y...
1: Bueno, es normal si quiere salir. O
6: sea, claro,
1: si
6: él quiere, ¿para qué va a hablar?
1: Si él quiere,
6: ¿para qué va a hablar?
1: Paliar. Porque la historia lo tiene muy fácil.
6: Pero puede hablar para dos cosas. Una, para mentir, para decir que yo soy Atlético hasta la muerte y tal y que cual. Y otra, para especular aún más, claro, que ya creo que la patita ya la ha mostrado.
1: Claro,
6: ¿no?
1: En esa situación es mejor que no hable, porque nada de lo que
6: claro,
1: va a decir tiene...
6: Claro, ¿qué va a contar? No, estoy centrado en el Mundial y todo esto lo tiene mi representante. Eso, ¿qué quiere eso, decir eso?
7: Yo creo que él, una vez que acabe el Mundial, tiene que hablar y decir: oye, yo quiero salir.
6: Estoy loco por...
7: Mundial.
6: Estoy loco por salir, pero evidentemente yo voy a estar aquí en el Mundial y mi representante es tratando de rentabilizar cada regate que haga. Bueno, pues si es que ya la posición de Julián yo creo que es muy evidente, si no, no se hablaría de estos temas.
1: Y diría que la posición del Atlético de Madrid también, porque independientemente de que, el propio Atleti niega que haya habido oferta real del Real Madrid, entonces hasta la fecha quizás la oferta más alta por Julián es esa que se habla desde Barcelona de 100 más unos pluses, Julián por 150 millones de euros... Es que igual te toca.
2: Es una buena venta.
1: No es una buena venta, es una gran venta. O sea, quiero decir, vale que el fútbol esté inflacionado, una barbaridad y demás. Julián lo compra, en ese momento pensamos que es un muy buen precio. El Atlético de Madrid, que está por 70, 80 millones, lo compra.
2: Cerca de 80, sí.
1: Y después de dos años, no la ha roto, el doble. Ostras, ya, pero una operación, vamos.
5: Sí, pero este mercado.
6: Pero para eso hay que creerse que el dinero está en la mesa también.
1: Es que el Atlético de Madrid, posiblemente por posición de mercado, no pueda firmar a otro Julián. Lo que tiene que hacer es adelantarse en el mercado y ahora tiene una nueva dirección deportiva para firmar al Julián de River. No al Julián del Manchester City.
6: Sí, pero es que estás dando por hecho que los 50 millones, los 150 millones están ahí en un cheque.
1: Sí, sí, no me los creo. Digo que si estuviese, el Atleti debería aceptar.
6: Yo no digo que estén o no estén, porque yo no lo sé. Pero es evidente que a lo mejor estamos especulando. ¿Cómo no vende a Julián en 150 millones cuando ha hecho dos temporadas que no revalorizan al jugador por lo que, de lo que pagó? O si lo revalorizan mínimamente y 150 ya es una gran plusvalía. Es que a lo mejor los 150 millones no están.
4: Es que
6: fácil decir que no a 150 Santi. Millones cuando yo también digo que no a 150 millones aquí por la casa donde te estoy hablando, porque como no los tengo también digo que no.
4: Es que tú lo has dicho, ¿no? Son especulaciones y al final no deja de ser una interpretación de un comunicado que saca en el Real Madrid, que al final, según el Atlético de Madrid, no es exactamente tal, y como lo dice el Real Madrid, no existe esa oferta de 150 millones en firme, sino que simplemente es una conversación donde se remiten simplemente a la cláusula. Quiero decir, entonces tenemos que interpretar distintas versiones. Y te quedas con la primera versión, la del Real Madrid, con un comunicado oficial. Primero, es de extrañar, porque yo creo que ningún aficionado del Real Madrid demandaba primero que esa oferta fuera por Julián Álvarez. O sea,
1: eso para empezar.
4: Probablemente incluso se vieron desilusionados con decir, ostras, si es por Olise, que igual no es la mejor pieza, pero es un jugador que ilusiona, perfecto. Si es por Vitiña, un jugador que...
1: Ayer leí a un aficionado del Real Madrid y firmo debajo 150 por Pubili Barrios y te encaja mucho mejor que 150 por Julián.
4: Claro, entonces, por ejemplo, tú ya... Y repito que estamos interpretando ese comunicado oficial del Real Madrid. Esa cifra de 150 encaja exactamente con la promesa electoral de Florentino. Por tanto, ya cubres esa parte, ¿vale? Interpretamos ahí que ya cubres
5: estamos
4: esa parte.
5: De acuerdo.
4: Y luego, segundo, el no del Atlético de Madrid al aficionado del Real Madrid le da exactamente igual. O sea, quiere decir que no fiches a Julián Álvarez, no creo que se desilusione por ese fichaje. Y dicen, bueno, pues ahora tenemos esos 150 millones, perfectamente, bueno, pues para otro, veremos a ver en qué lo utilizan. Por el Atlético de Madrid, perfecto el aficionado. Le hemos dicho que no al Real Madrid por 150. Encima, nos reímos un poco porque está juguetón el community manager, la prensa, el departamento de comunicación del Atlético de Madrid, y entonces nos reímos un poco con el Real Madrid, con los comunicados, chascarrillos que para el aficionado le viene bien. Y decir, y ahora encima 150 millones, ya tenemos un precio supuesto de tasación de Julián Álvarez. El que pierde Julián Álvarez, que dice, ostras, por menos de 150 millones yo no salgo del Atlético de Madrid, ¿quién va a poner 150 millones si yo quiero salir?
5: Eso es lo complicado que claro. tiene el jugador así. Además, yo creo pensar que la posición lo tendría que tener el propio jugador y saber realmente lo que quiere hacer, cuál es su visión, cuáles sus objetivos, que sean siempre por un futbolista dos cosas: financiera, de decir, tengo mi contrato, quiero mejorar y tengo que buscar un club que me mejore mis condiciones, o futbolística. Y futbolística, digo, estoy jugando en el Atlético de Madrid, ¿qué club me puede aportar futbolísticamente un mejor y una subida dentro de mis capacidades y de lo que quiero hacer? Entonces yo creo que el mismo propio jugador siempre se deja querer, nunca ha abierto ni cerrado una puerta, siempre está esperando la mejor oportunidad sin saber realmente.
1: El entorno de Julián y los mejores periodistas de Argentina es que lo tienen muy claro. O sea, Julián quiere quedarse en España, quiere firmar por el Barça antes que por el Paris Saint-Germain, y entiende, y lleva entendiendo un tiempo, que el Atlético de Madrid, yo creo que desde el principio, desde que busca cambiar el sitio para el Atlético de Madrid, que el Atlético de Madrid es un trampolín. Y lo viene escenificando de todas las maneras posibles. Entonces, a partir de ahí, claro, tú puedes querer jugar en el Fútbol Club Barcelona. Tú tienes una cláusula, tienes un contrato. Ese precio que ofrece el Fútbol Club Barcelona no convence al Atlético de Madrid, y el Atlético de Madrid está en una posición que para mí es que es la más lógica de todo el
5: pero
1: asunto.
5: Pero para acabar con el Real Madrid, realmente Florentino Pérez dice que voy a comprar un crack y pongo 150 sobre la mesa y está pensando en Julián Álvarez. para realmente hacer un equipo, para ganar una Champions de más, sin despreciar al jugador, ¿eh? Estoy pensando. Pero lo que ha fallado últimamente en este equipo es una forma sensata e equilibrada en el campo. Comprar un delantero teniendo a Mbappé y a un extremo izquierdo como Vinicius, no creo que realmente es la óptica.
3: No, a nivel deportivo,
7: si es que no existe en el momento la intención de comprar a Julián.
1: Pero yo lo que me sorprende con Florentino y con el Madrid es que es humo malo que no compra ningún socio, porque el socio, si dices Vitinha, el socio está demandando
3: centro. Claro. Lo que quiere es marear al Atlético.
2: Ahora
3: de Madrid,
2: ha sacado un comunicado.
3: Si en la primera comparecencia que está cansado de que, oye, que a nosotros pegan mucho, el Atlético no le pegan
1: nada.
3: Pero
1: es que le ha mareado el Atlético al Madrid, claro. No al revés.
3: Ya, pero que no le ha mareado en nada. Que es que esto es lo que ha votado el
6: Pero qué mareo es este. Pero bendito mareo, que te hacen una oferta, si es verdad la puedes coger y si es mentira pones en valor al jugador. O sea, que no ha mareado nadie, Florentino lo que hace es cubrirse de alguna forma de
1: Santi,
6: el compromiso.
1: Era necesario.
6: Ya está.
1: Era necesario.
6: Mareo, pero si el Atlético de Madrid es el gran beneficiado de aquí.
1: Sí, sí, eso sí.
6: Porque está poniendo
1: Santi,
6: un valor
1: era,
6: al jugador.
1: ¿Era necesario que el Madrid publicase un comunicado cuando el Madrid tiene mil formas, porque lo hace y lo ha hecho, como todos los clubes, de a partir de algún periodista de cámara filtrar, oye, hemos hecho el movimiento por un gran futbolista, tal, nos han rechazado? Ya está, o sea, no tienes que publicar un comunicado.
6: Sí, para que quede claro, quede constancia y el sumario, que el compromiso del presidente se ha cumplido.
1: Es
6: que
1: un tema de ego, eso, claro. Santi. No de, o sea,
6: bueno,
1: yo creo que mucho de la comunicación y de los movimientos que viene haciendo el Real Madrid, que se han dicho barbaridades del Real Madrid, se han dicho barbaridades de Florentino, y el Real Madrid solo ha sacado un comunicado cuando se han dicho las barbaridades de Florentino y no sobre el Real Madrid, todo es un tema de ego. Esto no deja en buen lugar al Real Madrid.
6: No es que sea un tema de ego, es un tema de cumplir una promesa de forma que cada uno se la puede creer.
4: Es una cuestión de fondo y de formas. De fondo no necesita el jugador y de formas, es decir, no es habitual y no es serio. Quiero decir, para nosotros, desde el punto de vista periodístico, fíjate que fenomenal, porque hablamos de eso, porque además hablamos sobre el papel, sobre un comunicado oficial de un club como el Real Madrid, que es uno de los más importantes a nivel mundial.
1: Y tú dices del Atlético de Madrid, que tiene el mismo valor de comunicado.
4: Oye, ojalá que pasara esto con todos los clubes. El Athletic Club va, oye, Real Sociedad, comunicado oficial, hemos hecho una oferta de 40 millones por John Martín. Y la Real Sociedad dice, perfecto, nosotros hablamos de eso. Pero no es serio. ¿A que no imagináis ningún otro club publicitando
6: Ricardo,
4: todas las maniobras
1: todo,
4: de mercado a nivel
1: el Real Madrid
4: de comunicado?
1: Normalmente es el colmo de la seriedad.
4: Claro, entonces,
1: es todo lo contrario. Y últimamente no opera así. Si es que el punto es que si te ha gustado Florentino Pérez durante tantos años y su gestión, como en mi caso particular, me ha gustado, lo de estos últimos años no os puede gustar porque es completamente diferente. Bueno. Es que está siendo completamente diferente.
3: Yo estoy convencido de que si el Barça no está detrás de Julián, no hay comunicado y no hay oferta por Julián.
6: Pero vamos a ver.
3: Está intentando torpedear ese mensaje. Su manera de intentar fastidiar al Barça. Va claramente, creo, va por el Barça, por todos los comentarios que viene haciendo, por la posición.
1: Sí, pero bueno, María salvarse un poco, María está un poquito Atlético de Madrid.
3: Claro, desestabilizas a los dos.
1: En boca de todo el mundo y dice, pues mira, nosotros también. Y vamos a dar una oferta y venga, y sale y desmiéntelo. El tema de todo esto, yo a favor de marear a todo el mundo, de acuerdo. Pero no marees a tu socio. No marees a tu gente.
6: Pero es que os estáis yendo a las formas, que no son formas. Os estáis yendo a lo técnico, que hace falta otro tipo de jugador. Os estáis yendo a la perturbación que puede provocar en los socios entre que debatan o no. Que esto solamente es de justificar una promesa electoral.
1: Sí.
6: Y hay que reconocer que justificarla la ha justificado. Otra cosa es que me convenza, que me parezca una bacala.
1: Santi, no le puede convencer
6: no
1: a nadie.
6: Pero aquí lo único que ha hecho es justificar tiene sentido técnico, no tiene sentido de forma.
1: Santi, si
6: no
1: estoy de acuerdo, pero yo lo que pongo en duda, que puestos a justificar, hazlo bien. O sea, a mí lo que me parece es chapucero, porque una promesa depende, o sea, ¿cuál es el valor de una promesa? El que le quiera dar la gente, que se lo crea. ¿Cuál es el valor de una justificación? El que le quiera dar la gente.
3: A ver si te van a decir que sea 150 por Vitinha y ya la hemos liado.
1: No, pues yo creo que encantado.
3: A ver si los tiene.
1: Pero para que con el Paris Saint-Germain ahora te llevas de la mano y no quieres cabrear a nadie. El Bayern, creo que el Madrid y el Bayern se respetan mutuamente y no quieres calentar el asunto. Y tú piensas aquí en Julián, queda en casa, no sé qué. Pero Lo que hablo es lo chapucero que es el movimiento.
3: Es que yo creo que el socio del Madrid...
1: Lo chapucero que fue todo el proyecto de la Super League. No es el fondo de la cuestión. Es cómo, por las formas, el impacto que tiene termina siendo negativo.
3: Yo creo que el socio del Madrid ayer hubiese agradecido que en el comunicado, en lugar de poner Julián, pues ese Vitiña. Y ya está. Si todo el mundo sabe que no te van a aceptar 150.
2: Ha sacado un comunicado Jorge Méndez diciendo, oye, que es que ni Vitiña ni Joao Neves se van a mover.
3: Ya está.
2: Lo ha sacado vía Fabricio Romano hace unos minutos.
3: Ya está, no están en venta, punto. Se acabó. Fuera.
1: O sea, pero te quiero decir,
3: hacerlo por Julián.
1: Y además, todo esto surge de una promesa en un programa que yo creo que es porque siente Florentino que en el anterior programa Enrique Riquelme había hecho la suya y podía condicionar, y siente esa urgencia. Insisto, claro. Es que me parece poco Florentino Pérez. Eres Florentino Pérez, que ha ganado 1000 Copas de Europa.
4: No tienen necesidad de...
6: Sí, pero ¿no? Vamos a ver una cosa. Pero en los dos últimos años, ¿qué Florentino Pérez hemos visto?
1: Sí, pues por eso, pero el mismo que vemos ahora. Ese es el problema.
5: Entonces, más débil.
6: Claro, que claro. Para mí, más allá de esta chorrada semanal, que esto se olvida el próximo... ¿Cuándo juega España? El lunes se olvida todo esto ya. Bueno, el jueves, ya que empieza el Mundial, se olvida toda esta parodia. ¿Qué Florentino Pérez es el que espera el socio del Real Madrid? ¿El de los dos últimos años o el Florentino Pérez anterior? Porque el Florentino Pérez de temporadas anteriores, nos quitamos el sombrero todos 20 veces, ¿no? Ha hecho campeón de Europa varias veces al Real Madrid, ha tenido grandísimos jugadores, ingresos extraordinarios, ventas cojonudas, o sea, venga, todo perfecto. Pero es que el Florentino Pérez es el de los próximos... O sea, el que nos aventura, el que lo vamos a ver, es el de los últimos dos años, con las decisiones sobre Vinicius, del Balón de Oro, de...
3: El de la rueda de prensa, Santi, lo vimos
6: contra,
3: todos.
6: Efectivamente, el de la rueda de prensa, el de la FER con Xavi Alonso, el de la Superliga, el del costo del estadio.
1: Si
6: vamos a ver ese Florentino... Tiene un problema el socio del Real Madrid.
1: Sobre todo,
6: Florentino,
1: Santi,
6: tiene que hacer una reflexión y decir, el camino que he recorrido ha sido equivocado, me da cuenta, ya sé que públicamente ni delante de nadie lo va a hacer, porque son gente con, bueno, ya determinada edad como para rectificar en público y como para reconocer errores, pero en privado tiene que pensar, este camino no puede ser, tengo que emprender otro camino, de otra forma, mucho mejor... a lo mejor más elegante, tengo que llevarme mejor con todo el mundo, porque estoy enfadado con la liga, con los árbitros, con el otro, con el rival, con todo el mundo, estoy enfadado. Y recordar qué camino te llevó al éxito y qué camino tiene que enfrentar. Ese para mí es el problema del Real Madrid.
1: Claro, sí, para mí el punto es que, para empezar, el Madrid es un club muy presidencialista, entonces depende más de que ningún otro del presidente. Si después de dos años y varias decepciones y unas elecciones, uno espera ciertos matices, ciertos cambios, y lo primero que pasa es esto... Suena extraño, sobre todo porque pone al Real Madrid en una posición que al aficionado le cabrea. Tú ves ayer las reacciones, y salvo los que son muy florentinistas, están enfadados porque dicen, joder, es que no compro ninguna parte de la historia. Aunque estoy de acuerdo con Santi que esto va a quedar en anécdota, pero claro...
6: Es una parodia.
1: No deja de ser que para mí es lo significativo... la forma de actuar y ver la figura de Florentino Pérez débil, porque Florentino Pérez esto en 2010 no pasa, claro. Es que es así.
3: Sí, más que una parodia, es que está siendo todo una propia caricatura del momento de Florentino y del Real Madrid.
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2: Buenos días, Pizarrita.
1: A ver.
0: Muy buenas.
3: Hola.
2: Pedri.
0: Ah, vaya.
2: El mejor del mundo.
4: Buen día, Pizarrita.
0: ¿Qué pide el mundial? Estamos preguntando.
4: Que gana ese mundial ya. Bueno, pienso que Lamine, Olise van a ser bastante, bastante top. La verdad, Dembélé, espero mucho de Dembélé también. Espero mucho de Pedri, pero me quedo con Lamine Yamal. Todo por Lamine Yamal. Me apuesto todo por Lamine Yamal.
0: Que nunca ha marcado en un mundial.
5: Pues el crack va a ser evidentemente Olise. Es una máquina ese chaval. La lástima es que no haya dinero suficiente para traérselo al Madrid.
1: Olise.
5: Pero va a ser Olise.
3: El otro día marcó un hat-trick, ¿no? Si no,
1: sí.
3: Si no me
6: ante Irlanda del Norte.
1: Ante Irlanda del Norte.
3: Sí, aquí estamos.
1: A la Irlanda que nos robasteis, ¿eh?
3: Pero hay un tapado, que es de Sire Due.
1: Vaya control en el primer gol.
3: A la chita cayendo,
0: ¿eh? Peligra el puesto de Mbappé. Bueno, el otro día sacaba el equipo la información de, que Dembélé ya le habla directamente a Mbappé y le dice, oye, chico, aquí o defendemos todos.
1: Presiona.
3: Aconseja a Mbappé ahora, Dembélé. Bueno, veremos. Oye, ¿qué? El mundo da muchos giros, la vida. ¿Qué tal el Citroën de Alex de Llano? ¿Lo
1: Citroën.
3: Dice bien? ¿El Citroën?
1: No, la pronunciación.
3: Citroën.
1: Citroën.
3: Sí,
1: muy bien.
3: Yo creo que es mejor incluso Alex de Llano.
1: Très bien.
3: Chicos, un dato relevante.
1: Citroën.
3: Llegamos como favoritos, campeones de Eurocopa, Ricardo. Genial todo esto, pero 3 victorias en los últimos 3 mundiales. Esto hay que empezar por aquí. Por volver a ser competitivo, porque yo siempre digo que, perdón, en clave Champions, Mundiales, Eurocopas, lo que hay que exigir a este tipo de equipo es estar en la pomada, cuartos, barras, semis. A partir de ahí, te enfrentas a equipos muy parecidos, donde un detalle a favor, un detalle en contra, lo cambia todo. Yo creo que hasta España hay que exigirle estar ahí donde no ha venido estando desde 2010. Esa es la realidad. El último partido de eliminatoria que ganamos, si contamos la final como una eliminatoria, fue a Países Bajos en 2010. Es que
0: Han pasado
3: 16 años.
7: Son 3 eliminatorias, tres veces que hemos caído en octavos y además sin hacer una buena primera fase de grupos, además, evidentemente, y sobre todo en el Mundial de, bueno, menos todavía en el de Brasil, todavía incluso peor, que ni siquiera nos metimos en octavos, que caemos a las primeras de cambio, ¿no? Es verdad que si tú miras el ciclo ahora mismo de esta selección, los últimos 2 años y medio, es para ilusionarte, porque además es el mismo grupo y está en crecimiento y venimos no solo de ser campeones de la Eurocopa, sino de hacer una muy buena Liga de Naciones, de no perder partidos oficiales, de tener un equipo muy estable. Además, en momentos puntuales donde nos han faltado las estrellas, entraban otras piezas y encajaban a la perfección. Es decir, estos 2 últimos años y medio son para ilusionarte. Pero claro, tiene mucho peso lo que hemos hecho en los mundiales y en los últimos nos hemos dado un buen batacazo. Y no digo que fuéramos... Sí, éramos favoritos en Brasil porque veníamos de ser campeón del mundo y ahí te das un batacazo tremendo, pero bueno, eso te coincide con un final de ciclo. Intentas recuperar las cosas y en un momento de transición en el Mundial de Rusia es un auténtico desastre porque hacemos lo que nadie ha hecho en la historia de los Mundiales y ya no están a tiempo de hacerlo, que es a una semana de que empiece el Mundial cambiar al seleccionador. Por tanto, es otro desastre, otro batacazo. No, esto no lo va a hacer nadie. Ya no lo va a hacer nadie. Y luego, fíjate, en el Mundial de Qatar, pues... Ostras, tienes un inicio ilusionante y tal, pero te pegas un batacazo, pierdes con Japón y tal, y luego te pasa aquel partido. Un accidente que te puede pasar, un accidente serio, y terminamos de aquella manera. Entonces, claro, tú miras esos 3 precedentes y dices, ostras, yo estoy ilusionado, tenemos un equipazo, tenemos una buena selección, pero... No digo que te puedan pasar este tipo de accidentes, pueden pasar infinidad de cosas y que te vayas a, no te digo a las primeras de cambio, pero sí que
1: yo el otro día,
7: y no cumplan las expectativas.
1: Yo el otro día vi el resumen del España-Países Bajos y la verdad que me ha entrado el miedo, O sea, es que...
7: No jugamos así, ¿no?
1: Tengo el miedo en el cuerpo,
3: ¿Por qué?
1: Pues porque creo que, es lógico tener miedo cuando ya te has enfrentado a 3 mundiales seguidos. Y en 3 mundiales seguidos ha sido como, oye, yo creo que podemos hacer algo. Yo creo que podemos enfrentarnos bien a los grandes y tal.
3: ¿Estás viendo el resumen del España-Holanda 2010?
1: De 2014.
7: De 2014,
0: ah, 2014,
7: claro.
0: Vale, vale.
1: Claro, claro, claro. O sea, el de 2010, no. Si fuera el de 2010, diría...
0: Bueno,
1: 2014. Pero vi a Van Persie salir de la nada.
3: Igual Iniesta estaban fuera del juego y no me acuerdo.
1: No. Pero vi el inicio, sobre todo, del partido que tuvo España, sí. Que tuvo un momento de dominio, de llegar al gol, sabe Alonso marcando el penalti, etcétera y tal. Y luego caerse después del gol de Van Persie, ostras, me da la sensación de que estamos sobre... quizás infravalorando lo que es también un mundial y de cómo nos podemos hacer un poco pequeñitos. Yo entiendo que a España, esta España no le va a pasar, sobre todo por las heridas que acumula ya de lo que han sido mundiales anteriores, pero me parece que bueno, que es conveniente también saber que España en los mundiales viene a ganar solo tres partidos, los últimos tres.
3: Y uno ya no valía.
6: Bueno, sí. Yo bueno, creo que... Mira, yo agradezco todo lo que estáis contando porque yo, o sea, no me acuerdo. Porque un mundial son cada cuatro años. Y aquí estamos hablando que en la Liga cada cuatro días es un partido distinto y cada cuatro días son cosas distintas. Imagínate un mundial cada cuatro años. Yo creo que es absurdo ahora mismo hacer una recopilación de los últimos tres mundiales que han sido horrorosos. Si nos vamos a cuatro, entonces han sido fantásticos porque hemos sido por primera vez campeones del mundo. Y pensar que yo, que no me acuerdo, y eso que los veo, los que están aquí, algunos de los que están aquí, pues eran niños. De los que están en el Mundial actualmente. En 2014 eran niños. Efectivamente, lo que pasó, pasó. Pues un 2010 fue brillante. El 2014 fue el peor Mundial. O sea, el mayor fracaso de la selección española fue en 2014. La historia de los Mundiales. Vinimos de tocar techo a tocar suelo. O sea, solamente había un fracaso superior que era no ir. Y el resto, pues han pasado cosas y tal. Efectivamente, un Mundial es un campeonato de un mes y medio, o un mes, o lo que sea. Eso es caminar por el alambre. Caminar por el alambre, una expulsión, un problema, una crisis de vestuario, una mala forma, mala decisión del entrenador, jugador que está roto, que dice que juega y al final no se puede mover, árbitro que... es caminar por el alambre. Y dentro de ese camino por el alambre, lo que hay que tener es mucha confianza en el entrenador, que creo que lo ha demostrado. Hay que tener confianza en los jugadores, que creo que tienen un buen talento. Y hay que tener confianza en ellos mismos para decir, podemos de momento ganar a Cabo Verde. Sí. Y de menos a más, ya veremos a dónde llegamos. Pero hacer ahora cábalas con toda esta historia... Yo creo
7: que lo acabo de mirar porque no me acordaba, porque la cifra de tres partidos en los últimos mundiales es así, pero es que cuando ves que son Australia, Irán y Costa Rica, sí. Solo hemos ganado esas selecciones.
1: Japón, Alemania, decir, nada, Japón, Chile, nada,
7: Chile,
1: Bajo,
7: o sea,
1: nada.
7: Que son selecciones que dices que a priori, y lo digo simplemente, no como antecedente de lo que puede pasar, sino que evidentemente un mundial es otra historia. Quiero decir que te puedes pegar el batacazo con Chile, que te puedes pegar el batacazo o empatar simplemente con Portugal, que te puede pasar, no digo con Cabo Verde, pero con una Arabia que te puede pasar, no, que tengas un accidente en un empate o con Uruguay.
3: Empatas con Uruguay, claro. Uruguay marca más goles que tú en los otros dos partidos, segunda, e igual enfrentas a Argentina.
0: Claro. Argentina,
7: esas cosas te pueden pasar.
0: La Argentina va a poner de su parte.
3: Pero eso es un mundial. El punto es que yo sí que veo, Julien, mentalizada esta generación, la veo honestamente en el punto, entre comillas, perfecto de confianza, presión y demás. No me parece lo de otros mundiales.
8: Es un transcurso, yo creo que a veces te puede sorprender de repente que hay una generación y a la primera de cambio hace muy buenos resultados y después pues un trabajo previo que tarda, que construye y que luego que está haciendo el seleccionador. Y esas son pequeñas sensaciones que seguramente el grupo lo está viviendo. Y dentro de eso también se ve un colectivo, se ve... una estrella, que es Lamine Yamal, por supuesto, y luego premis, como digo, pequeños detalles de que en un mundial es una suma de cosas, como ha dicho Santi, es partido a partido, y luego la hora de la verdad son octavo, cuarto semi para intentar ahí afrontar donde realmente el grupo ha crecido y se siente muy fuerte. Dentro de eso, vemos el calendario de España, eso son una pequeña suma, pero es primer partido Cabo Verde. Segundo, sí. Arabia Saudí. Sí. Entonces, yo creo que para entrar en la competición...
0: ¿Tercero, Julián?
8: Uruguay, pero yo creo... Después es la clasificación, pero yo creo que estarán clasificados. Después, dar una rotación a jugadores para si hay una lesión o lo que sea. Entonces, el tercero, prefiero tocar Uruguay que tocarlo en primera. Sí, sí, sí. Francia toca Senegal, primer partido. Sí. Luego, entonces, el primer partido es realmente importante para arrancar la competición.
0: Marca mucho.
8: Por eso.
0: Sí, marca bastante. El tema de los precedentes está muy bien y de la historia hay que aprender.
9: a mí lo que me mosquea de la selección es que Nico y Lamine no estén sanos. Claro, o no estén bien. O sea, es lo único que me mosquea. Es lo de que no hayamos ganado en los últimos mundiales me parece perfecto. Oye, se aprende del pasado y ojalá no vuelva a repetirse. Lo que me preocupa es esto, porque esta selección se ha basado todo en sus extremos. Y no conocemos a la España de Luis de la Fuente sin alguno de sus dos extremos a buen nivel, a un grandísimo nivel.
10: Y, sobre todo, y viendo la banda izquierda como está...
9: Claro, y que la duda el hecho de ponerte a probar durante el Mundial es lo que me preocupa.
3: Y aunque
9: Lamine
3: es más importante que Nico, la duda con Nico sí que es potente, ¿verdad? Porque su temporada ha sido la que ha sido. Lamine, yo creo honestamente, Lamine, si el lunes fuese la final del Mundial, la juega desde el minuto 1 hasta el minuto 90. Creo que es un tema de que vaya entrando... durante el propio torneo. Lo de Nico sí que me genera dudas.
7: Pero fíjate, pero además de eso, de que tus dos extremos y probablemente los dos mejores de la Eurocopa tenemos esas dudas al respecto, y simplemente además que los recambios, fíjate, yo antes decía que cada vez que ha habido jugadores que no estaban en perfectas condiciones, los recambios han funcionado, aquí los recambios te condicionan. Es decir, porque salvo, por ejemplo, Víctor Muñoz, que te le llevas como recambio, como extremo, tampoco está bien. Entonces, Alex Baena, pues no es un extremo. Ferran te puede jugar en banda, pero no es ese extremo. Jeremy Pino se parece un poco más a eso, pero quiere decir que te condiciona. Porque ya no es que no sean tan buenos como extremos, sino que no
3: es
7: son extremos puros.
3: Que menos entonces, cubierta tiene, claro, más difícil. Es normal.
7: Entonces, es más difícil de cubrir
3: salvo
7: porque
3: salvo Francia, que se lesiona Due y yo qué sé, y Olise, y tienes la posibilidad de meter futbolistas de muchísimo talento y calidad desde el banquillo. Si se te lesionan dos de los atacantes, no hay selección en el mundo que lo compense fácilmente.
0: No, no, total. Pero bueno, yo lo que he hecho en falta, lo comentábamos ayer, es que. Yo entiendo esperar a los jugadores importantes de la selección, lo entiendo perfectamente. No estoy entendiendo mucho la gestión de lo de Víctor Muñoz. O sea, si tú tienes, aparte bajas en esa posición y lo que necesitas es un rendimiento más inmediato, no entiendo que se haya perdido los dos partidos de la preparación. Que, yo creo que no haya ido alguien que sí que esté al 100%.
3: Yo creo que el punto aquí, Nahuel, es que estaba mirando justo las fechas. El 16avos de España, más o menos, caería por el 2 de julio. Que quedan más de 20 días para, quiero decir...
10: El partido eliminatorio.
3: España no puede caer en grupos. No puede caer en grupos, ni aunque haya una epidemia, no puede caer en grupos. Ninguna selección grande, tal y como están configurados y cómo es el calendario. Entonces, metamos en 16avos de final. Estamos 2 de julio. Es que quedan 22 días, Ricardo.
7: Es otra cosa de las que condiciona el Mundial, porque fíjate, antes era entre 3-4 días como mucho entre un partido y otro, y ahora son 5-6 y puede haber hasta una semana entre un partido y otro. Ojo con las concentraciones, Ricardo, ojo con un mal resultado antes de eso.
3: Ricardo,
7: 6 días son muchos
3: partido,
7: días.
3: Cuando perdemos ante Suiza, el partido contra Honduras, es de un nerviosismo porque te juegas la vida. Sí, sí. Contra Países Bajos, cuando te golea Países Bajos y encima tienes ese gol a veras, ya estás casi fuera si no ganas a Chile. Entonces, eso ya te condiciona. Aquí no. Aquí el Cabo Verde, ahora eso de Uruguay, sabiendo que se clasifican 8 de las 12 mejores terceras, coño, es que...
0: No, pero no se va a quedar ninguna selección grande fuera de los grupos. Quiero decir,
3: de las 7 favoritas, 7 o 8 que siempre definimos, no.
0: Caen 16. No. O sea...
3: No puedes.
10: A partir de ahí, sí.
0: Son 12 grupos y es cierto que, oye, que hay oportunidad para que todo el mundo se meta, quedarse fuera. O sea, te tienes que forzar mucho para que fuera.
7: En 16avos...
0: Hay 4 terceras que se van a...
3: Una de las revelaciones, sí.
7: En 16avos, sí, pero yo creo que en fase de grupos ninguna.
10: En 16avos va a ser una escabechina, yo creo.
3: Quiero decir, por ejemplo, el grupo de Francia, que es de los más complejos, es Noruega, Senegal e Irak. Con 3 puntos y diferencial incluso negativo, es probable que te clasifiquen. Hombre, es que si Francia no gana a Irak y que ha goleado ante Senegal y Noruega, oye, chico, pues claro,
10: las proyecciones hablaban de que con 3 puntos y una diferencia de menos 2 te puedes meter.
3: Entonces, claro.
11: No, lo han hecho
6: igual
11: muy
6: te puedes meter sin ir.
0: Claro, sí.
6: Casi te puedes meter sin ir al Mundial.
3: Es que, Santi, es que los grupos, sobre todo en el momento en el que se meten los terceros, los grupos son de menos dificultad que antes porque hay más selecciones y encima se meten los terceros. Joder, tú has vivido mundiales.
6: Pero a mí, mira, no me parece mal.
3: Y Eurocopas que son diferentes.
6: No me parece mal porque, sabes, hombre, fíjate, he vivido Eurocopas de 16 equipos, creo.
7: Claro, bueno, y de 8 las ha habido.
6: Y de 8 las ha habido, pero esas las he vivido. Me acuerdo yo que estaba en el cuartel haciendo la mili y viéndola. Y,
3: o encerrado.
6: No, estaba allí. No era el cuartel de la Guardia Civil. Y era del ejército. Y a mí no me parece mal. ¿Por qué? Porque esto le permite a los equipos ir de menos a más, ir cogiendo forma, ir preparándose para lo gordo. En lugar de llegar allí y tener un cuchillo en el cuello que te hace en muchos momentos, por una desgracia, por un detalle, venirte a tu casa, en lo que me parece lo más injusto siempre que ha habido en los mundiales. Porque a mí, para mí, lo más injusto, una de las competiciones más injustas que hay es un mundial de fútbol. Porque en un mes bien está cualquier equipo. El peor equipo, el que ha descendido este año, el Oviedo, ha tenido algún mes fantástico. ¿Qué quiero decir con esto? Pues que en definitiva se premia demasiado poco espacio de tiempo, sí, sí, un buen momento, ¿no?
3: Es un poco
6: y
3: de encanto.
6: por eso digo que considero que, oye, ir de menos a más, mundial largo y empezar después de ya estar allí dos semanas de competición a competir de verdad, me parece más natural, me parece más justo para todos,
3: ¿no? Y no nos va a venir.
6: Quizá, evidentemente, si yo no soy una selección inferior, evidentemente prefiero que te juegues todo nada, vamos, me la juego a las cartas, ¿no? Claro. ¿Por qué? Porque soy una selección inferior, pero no es el caso.
3: Desde luego. Bueno, a la vuelta os voy a preguntar alguna cosita más del Mundial y de los Mundiales, pero tenemos que hacer un pequeño alto en el camino. Quédate pizarrita, que volvemos en dos minutos.
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0: Buenos días, Pizarruelo.
1: Buenos días.
2: Muy buenas.
0: Pues yo creo que el MVP va a ser Olís.
1: Ahí está.
0: Sí, señor.
1: ¿Sí?
0: Que no va a fichar Madrid.
3: Buenos días, Pizarritas. Estoy aquí con mi compañero de trabajo, que nos toca currar en carretera hoy. Vamos a escuchar todo el programa.
1: Grande.
3: Y para él, su jugador revelación de este Mundial, bueno, revelación, el mejor jugador del Mundial va a ser Olise. Sí, ¿no? Olise, me has dicho. Y para mí, mierda, ya se me ha olvidado. No, Don Mikel Oyarzabal.
4: No, para esto hay nada más que una respuesta clara. Don Jan Diomandé, canterano de probablemente uno de los mejores equipos de fútbol de toda España. El Club Deportivo Leganés, efectivamente. A ver si hace un buen mundial, va un equipo grande y saca tajada un poquito el Club Pepinero. Venga, saludito.
2: Abrazos y paso por la cantera de Jan Diomandé de Costa de Marfil, que es uno de los grandes talentos que pueden terminar de eclosionar, porque realmente ya lo ha hecho en Alemania en este mundial.
5: España tiene un plan, Julián. Hay que gafar a Olise. Vamos a decir todos Olise.
2: ¿Sí?
5: Para gafar.
6: Uy, Olise, qué bueno es Olise.
7: Por favor.
2: Bueno, os quiero preguntar para finalizar por vuestro mejor recuerdo del mundial, ya que mañana empieza. Imagino que aquí lo tengo muy presente, pero Julien, sí. ¿Para ti fue el del 98?
7: Sí.
2: ¿Cuántos años tenías en el 98?
7: Entonces tenía 18 años, todavía jugaba en segunda división en Cannes, en mi academia, y ahí en ese momento, esa final, estuve de pretemporada con el Cannes, hacia afuera, en la sierra, y todo el equipo estábamos reunidos a final de la cena para ver esa final. Y eso es lo más grande para, bueno, el fútbol francés, quiere decir 98 en Francia, la final contra Brasil, gol de Zidane. Yo creo que la fiesta más grande que he vivido de mi vida.
2: Dos goles de Zidane de cabeza de córner, ¿eh? Que también. Eso no estaba precisamente en el guión.
7: Era muy bueno de cabeza.
2: Sí.
6: Nicolás Jové.
2: Lo demostró en las Copas del Mundo.
7: Pero en 2006 era al contrario, ¿eh?
2: Bueno, oye, al final faltaba el balón.
5: Sí.
2: Buscaba balón Zidane, lo para que no estaba ahí.
5: Pecho,
2: de el esternón de Materazzi. Ricardo Sierra.
8: Mira, mi recuerdo de infancia fueron los cuatro goles de Butragueño en Querétaro, ¿no? Para meternos en cuartos de final contra Bélgica, y la mayor decepción precisamente perder con Bélgica, porque era el techo de cristal que teníamos en aquella generación, los cuartos de final, siempre caemos en cuartos de final, pero así ya de adulto, fíjate, es el Mundial de Sudáfrica, porque ahí estaba, pero para mí, más que la final, yo me emocioné mucho con cuando termina el partido contra Alemania, después del gol de Puyol, con el Sergio Ramos. Sí, esa sensación de decir, wow. Vamos a jugar una final de un mundial, ¿no? Luego ya veremos lo que pasa. Al final la ganamos, pero ya con la vorágine del trabajo y tal.
2: Como los cuartos ante Italia en la Eurocopa,
8: sí,
2: ¿no?
8: Sí, sí, algo parecido, algo similar. Y entonces esa sensación, yo me acuerdo además ahí en Durban, creo que fue, terminó el partido y de quedarme, ¿sabes? De emocionarme de verdad, ¿sabes? De saltarme las lágrimas. Estaba con Pablo Pinto, lo conocéis, ¿no? Es un compañero que está ahora.
5: Me suena.
8: Bueno, pues estaba con Pablo Pinto y me decía, ¿pero qué te pasa? Y digo, pues estaba realmente
2: Pinto
8: emocionado.
2: Llorando no estaba.
8: No, Pinto es mucho más pragmático.
2: Me consta. Santi, recuerdo como aficionado, como espectador o como protagonista.
0: Pues es que no sé de todo, claro, porque tengo todo tipo de
2: buenos y malos
0: de recuerdos. Además. A ver, mira, primer recuerdo, te voy a contar de poco a poco. Primer recuerdo, en el Mundial 82, cuando nos eliminan, tenía tanta ilusión porque era un chavalín, otro no había ni nacido, algunos.
2: No, estábamos cerca.
0: Tenía tanta ilusión, yo tenía entonces, era el Mundial 82, pues tenía pocos años, no voy a hacer la cuenta que me han dicho rápido. Y cuando nos elimina Alemania, pienso, joder, no puede ser, o sea, algo tiene que pasar para que nos metan otra vez, ¿no? Porque no puede ser esto tan breve.
2: Reiniciar la partida.
0: Para mí fue un corazón partido, ¿no? Luego, un gran recuerdo fue que debuté en un Mundial en el 94 y además pues lo hice bien, aunque no ganamos, y en Las Vegas a las 3 de la tarde, a 40 y pico grados, sobreviví y lo hice bien, o sea, que no está mal. Sobrevivir ya era importante, porque con el calor que hacía y la humedad que hacía... No era fácil. Hoy en día no habría habido fútbol, había ido pausa, dos horas, las dos horas de fútbol, dos horas de pausa de hidratación, ¿no? Hoy en día, pero las cosas han cambiado. Y evidentemente, como aficionado, cuando marca Iniesta y veo que se acaba el partido, pues es una emoción tremenda y no pude evitar que se me saltaran las lágrimas, porque además estaba comentábamos desde plató, no en directo, pero sí es de plató el partido, y los que estábamos allí se nos mojaron los ojos. Y luego pues tengo otro gran recuerdo, que fue el último partido. Yo he jugado dos partidos en el Mundial, uno para debutar y otro para despedirme. Uno en el 90.

0: 94 y otro en el 2006 contra Arabia Saudí, que bueno, pues Luis Aragonés, pese a que la gente decía que estaba enfadado conmigo, me dio la oportunidad antes que a Pepe Reina de poder jugar ese partido y decir, pero ya no vienes más. Y bueno, pues fueron un poco pues los momentos que he vivido, pero...
1: Ya son más momentos que los nuestros, ¿eh? Sí. Solo dos partidos ya,
0: unos
1: claro,
0: cuantos, sí. Sí, es que estoy más viejo que vosotros.
1: Bueno, sí, sí, pero no me da para...
2: No me salen las cuentas.
1: Oye, yo, a tiempo yo me veo. Y tú... Hombre, lo tienes más fácil que nosotros. No estás retirado y
2: claro.
1: Uruguay...
2: Bueno,
1: Uruguay,
2: pero claro, en Uruguay soy menos.
1: Vamos a apañar la pizarra de quitar de algún país un poco raro. Hombre, da tiempo, ¿no? Cuatro años te van a hacer...
2: Algún abuelo...
1: No han pisado Haití, ¿no? Pues algún puede llegar a tener. En fin, que nos quedamos sin tiempo de este debate a pizarra de Quintana. Santi Cañizares, muchas gracias.
0: Un placer.
1: Ricardo Sierra, un placer.
3: Un abrazo enorme.
1: Gracias, Julián.
4: Muchas gracias.
1: Ojo, Lis, ¿eh?
2: Cuidado con Olisa.
1: Francia, favoritísima Francia.
2: Peligrosísimo.
1: Lo vais a ganar todo.
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19: 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La Crini está solo por el segundo palo.
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0: 12 en punto del mediodía. Enseguida se va a pasar por la pizarra de Quintana Mateo Moreto para hablar de fichajes, para hablar de historias interesantes que pueden surgir en el Mundial para varios futbolistas. Pero antes tenemos que hablar un poquito de estos playoffs de segunda división, donde ya tenemos a un equipo en la final, la Unión Deportiva Almería. ¿Qué tal, Jimmy Mateos? ¿Cómo estás?
1: Hola, chicos. ¿Qué tal? Buenos días.
0: Lo hemos comentado en titulares, que el Almería vio el precipicio, de hecho estaba cayéndose, y justo fue cuando reaccionó con ese 1-2 del Castellón. No nos estaba gustando el equipo de Rubi, tampoco nos gustó en la ida, pero ahí sí que reaccionó y la entrada de Melamed a mí me encantó.
1: A ver, estoy de acuerdo en parte, Miguel, con esa lectura, porque creo que la temporada en general, y esta y la anterior de la Almería, es un poco decepcionante en cuanto a imagen, pero creo que ayer, al igual que en la ida, plantea el partido pensando en una eliminatoria a 180 minutos, cosa que el Castellón ni puede ni debe hacer. Era un equipo de
0: tumba
1: abierta, de... Claro, y al final le terminó pesando porque no aprovechó del todo sus ocasiones ni en la ida ni en la primera mitad de la vuelta, que es verdad que tuvo menos. Ahora, en la segunda mitad, ya con un Almería un poco más reajustado, que ya había marcado un golazo a través de ese espacio entre Alberto Jiménez y Pablo Santiago, un balón en barba que termina convirtiéndolo en un auténtico golazo. Luego es verdad que el Almería da un pasito adelante y justo cuando mejor estaba, o cuando menos el Castellón daba la sensación de que amenazaba la portería de Andrés Fernández, se encuentra con un error precisamente del portero y con una acción a balón parado, gol de Sienra, para ser el gol número 21 en esa faceta en la temporada. El Castellón ha sido un equipo que le ha costado mucho ver portería a base de ocasiones, porque ha generado mucho, pero ha convertido poco, pero es verdad que a través del balón parado ha sido un equipo muy fiable. Ahí el Almería reaccionó, se fue arriba, los cambios yo creo que mejoraron al equipo, y ahí al Castellón le pesó lo que tú dices, la falta de gasolina, y que es un conjunto que tiene un plan A muy chulo, muy bonito, muy vistoso y muy eficaz en ciertos momentos del curso, que es ese plan ofensivo, pero que luego a la hora de gestionar ventajas le ha costado, y le costó ayer también el mantenerse con vida hasta el minuto 94.
0: Que estábamos comentando, Alex, el partido mientras lo veíamos, sí, anoche, la diferencia de pegada y contundencia en las áreas, que ya se hablaba en la previa, creo que ha sido determinante, y que es el gran aval de la Unión Deportiva de Almería. Por eso tiene al Pichichi, aunque no es delantero. Ya digo que a mí arriba, más que un media punta, me parece un segunda punta, pero se notó en el día de ayer.
2: Sí, yo creo que fue evidente, porque la diferencia de juego sí que podemos entender, que veíamos a un Castellón, ¿no?, con una idea muy clara, con la capacidad para ponerla en marcha, una Almería con una situación un poquito diferente a la hora de combinar, a la hora de intentar llegar a la portería rival, pero claro, es que teniendo los futbolistas que tiene el equipo de Rubí, fue el que terminó de dar ese golpe encima de la mesa. Por cierto, un temita, lo que juega Ángel en Barrena.
0: Sí.
2: Impresionante el
0: chaval. Habló Miquel González.
2: Sí. Claro, es que tienen a Pello Canales y a Ángel Barrena, que son dos de los mejores jugadores de la Hypermotion. Ahí caliente.
0: Dijo Miquel que cuentan con ellos y que va a formar parte de la primera plantilla del Athletic Club el año que viene. Además, es un jugador ya, creo que son 23, 24
3: años.
0: Claro, que ni siquiera es uno de esos jugadores que tiene 18, 19 que acaba de aparecer, sino que ya está formado y puede ser útil para Dean Terzic. Jimmy, hablando de otro jugador del Castellón, en este caso sí que es propiedad del Castellón, pero que se ha hablado mucho en los últimos mercados, me refiero a Alex Calatrava, que ayer hace una gran jugada en el primer tanto. ¿Va a ser el último partido de Calatrava con Castellón?
1: Yo creo que sí, porque es un futbolista que tiene mercado, trayectoria, calidad. Hablabas antes de Arribas como un segundo punta. Bueno, es que Calatrava también ha sido algo así también, porque ha sido el máximo goleador del Castellón. Creo que son 15 tantos los
0: 15
1: que consigue
0: 8,
1: con el de ayer. Sí. Claro, es que es una barbaridad la campaña que hace generando, llegando desde atrás, pero luego también asistiendo. Entonces, para mí es un futbolista muy perfil, que además se ha hablado mucho. Pues equipo dinámico tipo el Español, por ejemplo, ¿no? Te lo imaginas sin ser ese media punta tocón, como pueda encajar muy bien en el Betis, pero sí que te lo ves en un equipo tipo Español, con llegada, con capacidad para sumar cifras desde
0: el Español. Sonó para el Celta, línea, para esa
2: para
0: segunda
2: el
0: punta. Claro, sí, lo como ha dicho, que tiene. Ese, para mí me parece que ese tipo de equipo le puede sentar bien.
3: Sí, sí. En primera división ahí creo que puede tener hueco y ojalá lo veamos porque tiene muy buena pinta este chico. Jimmy, hablando ya de lo de hoy, Málaga-Las Palmas, ¿qué escenario imaginas de partido en la Rosaleda? Sabemos que el Málaga juega muy bien y a Las Palmas no le quedará otra que quemar todas las naves.
1: Bueno, igual que el Castellón tuvo su momento, creo que Las Palmas puede tenerlo hoy también, pero lo tiene que aprovechar. Lleva el lastre del 0-1 de la ida, donde creo que fue víctima de su propio estilo, lo hablábamos el otro día con un Funes que fue capaz de adaptarse muy bien al partido cuando no tenía la pelota, para anular las mejores virtudes de Las Palmas y luego condenarle el transición. Yo creo que hoy, que Las Palmas también es un equipo que le cuesta sostener ritmos altos, pero que en ritmos bajos es muy fiable, lo más normal es que el partido le atropelle y tenga que parar un poco eso. Porque hoy el Málaga, jugando en casa, con la pegada que tiene arriba, con la calidad en tres cuartos, Dani Lorenzo, Izan, La Rubia, Joaquín, Chupete, lo más normal es que si el partido se descontrola, el Málaga haga más de un gol. Y ahí Las Palmas va a tener que defender muy bien el área, que esto es algo que hace muy bien, pero va a tener que penalizar mucho arriba lo poquito que pueda tener, si es que lo tiene. Arriba tiene a Gesé, tiene a Millasiro, para las segundas mitades tiene a Iker Bravo, es decir, son jugadores de pocas cifras, y que ahí, si hace un partido eficaz en las dos áreas, va a tener opciones, pero si no, lo va a tener muy complicado. Porque con el 0-1, y además teniendo en cuenta que es el equipo que no tendría el factor clasificatorio a favor, va a tener que arriesgar. Y ahí el Málaga, si encuentra espacios como encontró en la ida y que no terminó de machacar la eliminatoria, si los encuentra en casa puede ser letal.
3: Oye, Jimmy, ya que lo conoces bien, que es una de las noticias de la mañana, ¿qué te parece lo de Ramis a Osasuna? ¿Te encaja? ¿Qué esperas?
1: Sí, mira, a mí sí me encaja. Es verdad, creo que al seguidor de Osasuna no le va a enamorar el tipo de juego que vaya a ver, pero lo que ha aportado Ramis en este último tramo en el Burgos, en esta última etapa, es que sus laterales vuelan, juega 4-4-2, sus laterales vuelan, es un equipo que defiende muy bien en espacios reducidos, que es muy eficaz en los metros finales, que en casa presiona arriba, pero que fuera es un poquito más conservador y que se suele manejar bien en resultados cortitos, es decir, es un equipo competitivo, que ha conseguido defender también, que hasta Ander Cantero ha sido su Zamora. Y si es capaz de extrapolar esto a Osasuna, creo que va a encajar muy muy bien, porque es el típico estilo que creo que encaja muy bien con el aficionado del Sadar. En casa ser muy dinámico, muy incómodo, de presionar arriba, y luego fuera a lo mejor ser tácticamente un incordio para el rival. Entonces a mí sí que me encaja, y después de 9 temporadas en segunda, creo que es un premio que Ramis merecía después de una trayectoria inmaculada en la categoría de plata.
0: Ojalá le vaya muy bien. Jimmy Mateos, como siempre, muchísimas gracias por arrojar luz con todo el fútbol de la Hypermotion.
1: Nada, un placer, chicos. Un abrazo.
0: A la vuelta enseguida, Mateo Moreto. Hay que hablar de varios nombres que van a estar en el Mundial y que pueden dinamitar el mercado de fichajes.
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8: Ya sabéis que los mundiales cambian carreras y que un par de buenos partidos, llamativos, pintones, un gol por la escuadra puede multiplicar el valor de un futbolista acarreando traspasos millonarios durante ese mismo mercado de verano. Hablamos con Monchi hace bien poquito y nos dijo que él no era muy amigo, por ejemplo, Nau, de firmar precisamente después de un Mundial, porque son pocos partidos, hay jugadores que lo viven de forma muy intensa y luego esa intensidad no la prolongan durante la temporada, pero es cierto que el mercado es como es y que todos los Mundiales y todas las Eurocopas, mínimo hay 3, 4, 5 nombres que aprovechan el Mundial o el torneo en sí para aumentar su valor.
9: Si es que al final el mercado de fichajes viene muchas veces de la ilusión. Entonces, si hay un futbolista que es desconocido, pero que el aficionado puede poner un poquito cara después de verle marcar 3 o 4 goles en un Mundial,
10: hombre,
9: es mucho más fácil explicar el fichaje y que, oye, que la gente que te lo compre y ayudas a vender abonos, a vender camisetas, a que el equipo ilusione de entrada.
8: Porque siempre hay un trabajo previo. Por ejemplo, siempre se habla del fichaje de James por el Real Madrid, sí, después de ese Mundial, porque es verdad que es uno de los más significativos y potentes de los últimos años. El Madrid ya venía siguiendo a James, que ya claro, estaba haciendo carrera en Europa, evidentemente. Pero sí que es verdad que un Mundial con esos partidos carga de motivos al club para hacer un gran dispendio, porque como dice Nahuel, al final el fútbol es ilusión.
11: Bueno, es que el Madrid tiene varios de estos, por ejemplo, no solo James, Keylor Navas.
8: Es verdad.
11: Keylor, por ejemplo, hace un gran Mundial con Costa Rica, ya lo había hecho muy bien en el Levante, y el Madrid aprovecha su gran Copa del Mundo para confiar en él y hacerlo el guardameta titular del Madrid.
8: Siempre carga de razones y nosotros nos hemos querido anticipar a las mismas con alguien que tiene muy buena información hasta el punto de que le he cedido el sillón central de
12: tela,
8: Juanma Gozalo.
12: Esto es histórico.
8: Nunca ha pasado, nunca. Ya veremos si vuelve a suceder. Mateo Moreto, ¿qué tal? ¿Cómo estás?
13: ¿Qué tal, Miguel? ¿Qué tal?
8: Bueno. ¿Sientes la presión?
12: Está cómoda esa silla.
8: Las tendencias autoritarias que te invaden.
13: Parezco un poco al Papa, me siento un poco así, pero ¿sí? Bueno, tengo mucha presión
12: es
13: y...
12: Como...
13: Pero me gusta la presión.
12: Es como, claro, es como una...
8: Pero, es como un azucarillo, se está poniendo rojo.
13: Claro.
8: Momento, o sea...
13: No, que va, este es el sol de Madrid.
8: Sí.
12: Esto es como Napoleón, que decían que le entran ganas de invadir territorios por los pantalones que llevaba, ¿no? Que llevaba ahí todo apretado.
8: ¿Sí?
12: Sí, sí. Bueno. Lo decía Berto Romero.
8: Ah, va, entonces probable entonces. Bueno, el caso es que te hemos pedido, Moreto, que nos preparases una lista,
13: sí,
8: de futbolistas que están con el picorcito de moverse, ¿no? Ya sea por su situación contractual, queda poquito de contrato, ya sea porque quieren cambiar simplemente de aires, porque el club necesita hacer una gran venta, jugadores, sí, que están ahí pues en el disparadero de salida y que pueden aprovechar el Mundial para haciendo un buen campeonato, pues insisto, terminar de convencer a un club. Y nos has hecho una lista variadita con muchos nombres.
13: Creo que no puse el nombre de Sorlot, creo.
9: No,
8: puede no ser. Lo has puesto. Pero
13: entonces,
8: podemos
13: empezamos con este.
8: Él
13: que
8: ha empezado el camino al Mundial lesionando a dos futbolistas de Marruecos, que no sé si tampoco es la forma
9: Que tampoco es a propósito.
8: Además, Sorlot es un buen hincha.
9: Sí.
8: De hecho, es demasiado buen hincha.
9: Sí. A veces demasiado, sí.
8: ¿Qué pasa con Sorlot?
13: No, pero yo creo que el Mundial va a empezar dentro de poco, ¿no? Porque ya estamos a las puertas del Mundial. Pero yo creo que el futuro de Sorlot, no te voy a decir que se podría definir antes, pero la info que te voy a traer hoy es que Atlético de Madrid y Juventus, o lo mejor, Juventus y Atlético de Madrid, van a negociar en estos días para intentar avanzar de manera importante para el traspaso de Sorlot a la Juve. Estamos hablando de que Sorlot ya tiene acuerdo con la Juventus, contrato de 4 años, uh-huh. Entonces Sorlot ya dijo sí a la Juventus. Lo que falta es el acuerdo entre clubes. El Atlético de Madrid pide alrededor de los 35.
8: Es lo que pagó, más o menos, ¿no?
13: Más o menos. La Juventus sé que está entre los 25 y los 30. Esta operación está... O sea, va por buen camino. Y otra operación paralela es la de Nico González al Atlético de Madrid. Son dos operaciones distintas, totalmente distintas, pero claramente la evaluación de Nico se parece un poco a la de Sorlot. Nico ya tiene acuerdo con el Atleti, Nico quiere regresar al Atlético de Madrid y quiere quedarse en Atlético de Madrid. Así que bueno, lo que me dicen es que falta acuerdo Atleti-Juve, Juve-Atleti.
11: ¿Y crees que va a llegar la Juve a lo que pide el Atleti o no?
13: Yo creo que la Juve va a subir su oferta y se va a acercar mucho. Uh-huh. Fuentes que tengo yo me dicen que en los próximos días, no te voy a decir 2-3 días, pero antes del Mundial vamos a tener novedades.
8: Esto, ¿en qué punto deja la situación de Jonathan David, que fue una de esas grandes incorporaciones que va a tener el Mundial
13: libre
8: con Canadá?
13: Uh-huh. Sí. Bueno, yo creo que Jonathan David, después de una temporada regular en la Juventus...
8: Muy regulera.
13: ...va a seguir en la Juventus.
8: 6 goles en 35 partidos que estaba buscando.
9: Claro.
13: Sí, no lo ha hecho tan bien, pero yo creo que la Juve... la idea es darle otra oportunidad para una temporada más. Uh-huh. Tengo la info de que la Juve quiere firmar a Sorlot, sí o sí. Quiere firmar a Colomuani, sí o sí, del Paris Saint-Germain.
9: Oh, Dios.
13: Hay contactos, o sea...
8: ¿Aprovechará el Mundial?
9: Bueno, no lo puedes.
11: O sea, es cruel, Miguel. O sea,
9: pero bueno.
11: El bueno de Randall es un gran futbolista, ¿eh? Pero... La Juve lo hizo muy bien.
8: Y una gran persona.
11: Le ha ido mal en un Tottenham que más futbolista.
8: O sea, claro. ¿A quién le ha ido bien?
9: A quién le justo.
11: Claro, correcto.
13: Sí, pero la Juve prácticamente tiene acuerdo con el futbolista y el entorno de Colomboni está negociando con el Paris Saint-Germain para buscar una salida.
8: Claro, en este caso no hay Mundial de por medio, pero aquí hay un último nombre, ¿vale?
13: Sí.
8: Que es el de Dusan Blažić. Serbia no está clasificada.
13: Sí.
8: El 1 de julio es futbolista libre. Lleva ya varios meses pudiendo negociar con quien quiera.
13: Sí.
8: ¿Sabemos algo? ¿Sabes a dónde me huele? A Turquía. O sea, me
12: es que
8: es el tipo
12: lo que
8: de
12: pasa,
8: movimiento.
12: Turquía está aprovechando mucho la situación en Oriente Medio para hacerse grande para este tipo de
8: paga salarios muy relevantes.
12: Y a nivel gubernamental se han facilitado mucho el tema de los impuestos para los ricos. O sea, que cuidado.
8: Esto es lo que pasó en Italia precisamente con la ley Cristiano o aquí en España con la ley Beckham.
13: Bueno, yo creo que básicamente Dusan Blažić no renovó con la Juventus por un tema económico porque pedía su entorno. Pedía entre comisiones, salario y bonus a la firma, o sea, el como se dice en español, se entiende.
8: Sí, el PAC.
13: El PAC, casi llegaba a los 30 millones. Entonces, mucho dinero. La Juventus después
9: allí,
13: de...
9: El campeonato,
13: claro,
9: hombre,
13: La Juventus después de una temporada regular también y sobre todo por temas físicos, porque Dusan Blažić se quedó fuera por mucho tiempo... No renovó, no hubo acuerdo. Yo sé que han ofrecido, o sea, hubo ofrecimientos a equipos españoles también. Barcelona, Real Madrid, Atlético de Madrid. O sea, le ofrecieron a varios. De momento nadie le quiere pagar esa cantidad y vamos a ver qué pasa.
8: Te pregunto por otro nombre que juega o jugaba en el Calcio y que va a estar con su selección, Portugal. en el Mundial es Rafael Leao.
13: Sí.
8: ¿Cuánto se lleva hablando primero de que iba a ser el sustituto de Cristiano Ronaldo en Portugal? Y Bacalao.
12: Luego de las salidas múltiples que podía tener. Sí,
8: claro.
12: De su comportamiento.
8: En su momento con Teo y ese con acto de rebelión.
9: Uh-huh. Sí. No, porque Bacalao, nunca mejor dicho.
8: Porque es portugués y claro. El bacalao en Portugal.
12: Claro, el bacalao habrás.
11: Claro. Riquísimo.
8: Bueno, te falta bien, Portugal.
9: Bien. No, no, bien. Riquísimo,
12: te falta, te falta. Poquito.
13: Pastel de nata, yo conozco.
11: Todo muy bueno también.
9: Pastel de Belén. Pastel de Belén. Pastel de Belén. Eso es para buena vida.
8: Primero el bacalao, el cafecito y el pastel de Belén.
12: Y luego viendo la sede donde se fundó el Benfica, que está ahí.
8: Sí, eso ya para las copas. Moreto, Leao.
13: Leao, o sea, sobre Leao te puedo decir que... No te voy a decir que cada día habla, pero casi hace declaraciones diciendo, explicando, afirmando que quiere irse del Milán. O sea que, más claro que...
8: Sí, el problema es que nadie, ningún club... Porque en su momento se habló incluso de Barcelona y tal.
11: Paris Saint-Germain, solo.
13: Le ofrecieron al Barça, pero... Era más un tema entre su representante y Laporta, y esto no se fue más allá de
8: dos
13: charlas.
8: Años de contrato.
12: Es que no compensa, yo creo.
13: Leao quiere irse del Milán, se lo ha dicho a todo el mundo, claro, clarísimo. Ahora mismo hay solo un club que se ha acercado bastante a su entorno, y este club es el Galatasaray. Pero entiendo que Leao, o sea, sé que Leao está esperando jugar el Mundial, para que a lo mejor después del Mundial pueda llegar...
8: Este es el nombre.
13: Este es el nombre.
8: Este es el nombre. Leao, este es tres carreritas tontas, dos goles por la cuadra, un pase a Cristiano...
12: Y el Tottenham.
8: Ojo. Va con todo el equipo.
12: Pero vamos.
13: Sí, sí. Pero bueno, sí, está esperando ofertas, Leao, porque quiere salir.
8: Estaba mirando cifras, curiosamente ha sido su temporada desde la primera, ya 19-20, que hace muchos años que cambió el Lille por el Milan, menos productiva a nivel de participación de goles, 9 más 3, ha tenido años de 15 más 10.
11: Sí. Claro, pero si ya no está, si mentalmente ya está más fuera que dentro.
9: Y el Milan no tiene Champions, que ya. Claro, se suma todo.
8: Hay muchos nombres de extremos aquí, te saco dos relacionados con el Barça, aunque uno creo que ya no lo va a estar, sí. Rashford y Ferran.
13: Sí, bueno, discursos distintos. Sobre Ferran Torres te puedo decir que Ferran quiere quedarse en el Barcelona. Todo el mundo lo sabe y todo el mundo lo tiene clarísimo.
12: ¿Pero el Barça quiere?
13: Yo sé que el Barça va a escuchar ofertas. No te estoy diciendo que va a salir del Barça, pero el Barça va a escuchar ofertas por Koundé, por Balde, por Ferran, luego por Casado, luego si llega una oferta buena... A lo mejor la van a valorar todos. Pero yo sé que, claro, al Atleti, a Matteo Alemany le gusta mucho Ferran.
12: Claro.
13: Pero por un tema de salario, que es bastante alto, y por un tema, sobre todo, de voluntad del chico, de momento esto lo veo complicado. Y repito, hay que reafirmarlo, Ferran quiere quedarse en el Barça.
8: Es que yo puedo entender que para el Barça es una de las monedas de cambio de más valor, y que al final eso tiene que tener un peso, porque si tú quieres hacer esfuerzos económicos en el mercado, por mucho que entres en regla 1-1, necesitas ingresar, pero yo no me desharía de Ferran, salvo que vengan con una cifra prohibitiva de perdido la cabeza. Ferran es un jugador de un valor.
11: Claro. Pero si te lo quedas, es para renovarlo.
8: Sí, sí, por supuesto. Sí, sí, y para aceptar que Ferran es más hoy... que cuando lo firmaste, que yo creo que
12: es claro, esa es la cosa.
9: Y a ver el Mundial que hace Ferran, que estamos diciendo que está siendo el mejor en la preparación, va a empezar el Mundial de titular porque faltan piezas que son más protagonistas que él.
8: De hecho,
9: a ver...
8: yo sé que tú piensas que acaba de titular quizás por
9: es
8: lo
9: que,
8: de Nico.
9: En izquierda, a ver quién se sienta a Ferran a este nivel, pudiendo jugar en las tres posiciones de arriba, a ver si al Barça cuando lo quiera renovar le piden más dinero.
8: ¿Y con Rashford? Porque Rashford en teoría en Inglaterra es suplente de Gordon.
12: Sí. Bueno, están ahí, ¿eh?
8: ¿Sí?
13: Acabamos de sacar en Marca una noticia importante y es tal cual, o sea que es verdad, es cierto, el Barcelona tiene 5 días para anunciar al Manchester United, para decirle al Manchester United si quiere pagar o no la opción de compra de 35 millones.
8: Hasta el 15 de junio.
13: Esto. Básicamente, pero la verdad es que el Barça no tiene planificado pagar ese dinero para Rashford, pero me dicen que aún no hay una comunicación oficial entre el Barça y Rashford, según lo que le vayan a decir al chico, no te vamos a firmar ni gratis, ¿sabes? Yeah. Entonces, yo entiendo que de momento el Barça no quiere pagar esa cifra, esos 35 millones, pero si las condiciones cambian y algún futbolista del Barça puede salir, a lo mejor, bueno, no sé si la historia entre Rashford y el Barça está acabada al 100%.
11: Pero entiendo básicamente que aquí esto. Lo que más condiciona es el salario del propio Rashford, ¿no?
13: Sí,
11: porque
13: pero el
11: 35
13: salario,
11: kilos por
13: sí,
11: Rashford...
13: Sí, por eso, pero yo creo que es más un tema de futbolistas en la plantilla... Claro.
10: Hombre, con Gordon.
8: O sea, claro. Se lanzó la información de Barcelona que la llegada de Gordon no significaba la no continuidad de Rashford. Pero si se está especulando con el tema Julián, luego hablamos de Julián. Tienes el tema ahí de Ferran que hemos comentado. Sabes que Olmo, Gavi, Fermín pueden ocupar también el perfil izquierdo y que todos no caben en el 11 titular. A mí, Rashford. Ahí sí que me parece un lujo. Vamos a ponerle comillas, innecesario.
9: El Barça ahora mismo yo creo que no puede decidir porque depende de cómo vaya quedando la plantilla. Decidirán sobre Rashford.
8: Pero no te puedes atar a Rashford ahora.
9: Un Rashford que es noticia también de esta mañana que ha quitado al Barça de todas sus redes sociales. No, en la descripción de la cuenta de Instagram no aparecía el Barça.
13: Lo he preguntado, me han dicho normal. O sea, que
10: modo mundial, ¿no?
13: Si ahora claro. mismo el Barça no va a pagar claro. la opción de compra, va a volver al Manchester United. Luego queda por ver. Yo creo que hay piezas que tienen que encajar. Y no sé si la historia, repito, se acabó entre Rashford y el Barça de manera definitiva. Quiero averiguarlo mejor porque, bueno, depende también de, qué sé yo, si sale un futbolista, Rafinha, a lo mejor, no lo sé, ¿eh? Porque Rafinha siempre ha tenido...
8: Ha soltado equipo... el nombre de Rafinha, pero no por casualidad.
13: Bueno, porque voy en el Brasil, en Brasil.
8: Vale, vale.
13: Pero bueno, sí. No,
9: puede
13: pero
9: hacer un buen mundial, Rafinha,
13: Arabia,
9: ¿no?
13: Arabia,
10: claro. Arabia estará ahí, Arabia. ¿No? Agazapada, esperando.
13: Arabia siempre ha estado ahí, pendiente, pero...
8: A mí me consta, y supongo que a ti también, que eso es así, pero que a Rafinha claro. la idea de Arabia no le gusta.
9: Es que da rabia, ¿no? Que quieran sacar a Rafinha.
13: Está muy buena. Me gustó mucho, la verdad.
8: Las disfruto más claro. ahora que tengo Moreto sí, entre medio. Claro. Porque te veo. Claro, te veo claro. venir.
9: La carita,
8: gusta.
9: La carita.
8: Me gusta este
13: que
8: sitio.
13: La que la entienda yo que soy italiano. Sí. Esto no, es internacional, bueno.
8: Internacional. Claro, juegos de palabras. O sea, con Moreto.
10: Al Gilal es lo normal que se quiera quedar, ¿no?
13: Alex. Está ya.
8: A ver, Moreto. Bueno. Vamos con brasileños.
13: Sí.
8: Me has hablado de dos centrocampistas. Uno que se ha colado en extremis, sí. Ederson. Sí. Y otro que a mí me gusta mucho. De hecho, me gusta un poco más que Anahuel, que es Bruno Guimarães.
13: Sí, Ederson ya lo tiene hecho. O sea, que no le hace falta jugar un buen mundial a Ederson para cambiar de equipo. Porque Ederson, básicamente, falta la oficialidad, pero está hecho en el Manchester United. 40 millones más 5.
8: Al final el Atleti no.
13: El Atleti no. No por un tema de comisiones, de dinero, de pretensiones. Bueno,
8: hombre, cinco...
13: se metió al Manchester United. Bueno, acababa el contrato en el 2027.
8: Por eso,
13: el...
8: claro.
13: Entonces, yo
8: que
13: creo
8: me suena que hablábamos de 20, 25 en cada Atlético Madrid, ¿no?
13: Yo creo que sí. Bueno, seguramente menos que 30 millones. O sea, claro. que esto seguro. Pero se metió al Manchester United, le ofreció más a nivel de salario, sobre todo a nivel de comisiones y todo. Y Ederson va a ser nuevo futbolista del Manchester United. Esto clarísimo. Bruno Guimarães. En el Newcastle hay dos futbolistas, siempre lo dijimos, que pueden salir y que yo creo van a salir del Newcastle durante esta ventana de mercado veraniega. Tonali, que para mí se va a quedar en la Premier 100%, a otro equipo grande. Y Bruno. Bruno tiene varios equipos de la Premier siempre atentos a él. Hay el Manchester United, hay el Arsenal, hay varios. Entonces, yo creo que, bueno, vamos a ver el Mundial de Bruno, pero...
8: Oye, ¿qué estamos hablando? ¿100 kilos?
13: Sí, yo
10: es
13: creo que sí.
10: Esta, ¿eh?
13: Para los dos, ¿eh? Yo
11: no,
13: creo.
11: Tonali
13: y Bruno. Yo creo que 90 más 10, uy. 100...
8: Es que, quiero decir, esto ya se ha especulado alguna vez con Bruno Guimarães, que por cierto, en su día también tuvo relación con Atlético Madrid porque pudo ser jugador del Atlético Madrid.
10: Atlético Madrid, sí.
8: Al final es un jugador en un club que no necesita vender, jugador muy valorado, en una edad prácticamente perfecta, y sobre todo el mercado interno de la Premier, sabe cómo funciona. Premier.
12: Claro, y que es un tipo que ya ha hecho muy buenas temporadas en el Newcastle, que bueno, desde luego encaja, claro, en muchísimos equipos que quieran plantear partidos de esa forma. Se va a mencionar muchas veces incluso el Manchester City, y cuadra bastante que, oye, que te venga un equipo y te ponga 100 salmones.
9: Me sorprende que hayáis respetado a Moreto durante esta intervención. Que hemos hablado de un nuevo Mundial de Bruno Guimaraes, y no hemos hablado del otro que quiere salir.
12: Claro, Tonali no puede jugar el Mundial.
13: Claro.
9: No, me sorprende positivamente.
12: No.
8: Has llegado tú a...
12: Claro, luego decimos,
13: a embarrar. Acordarme que no estoy en el Mundial.
8: ¿Qué hay de noticioso?
9: La suegra. Es que solo me fijo en lo malo.
8: ¿Qué hay de noticioso?
9: Cuando resalto algo positivo de mis compañeros, pero se recibe así.
8: ¿Qué hay de noticioso de que Italia no juega un Mundial?
12: Claro.
9: Chicos,
12: por cierto, recomiendo. Ayer se cumplió el 102 aniversario, ¿no? Now, de la primera estrella de Uruguay. 1924.
9: Correcto, sí.
12: Os recomiendo los comentarios, por si queréis ideas para la lucha.
11: No, hombre, no. Que ya está muy gordito.
8: Eso ya lo hemos abandonado. Ese cerdo hay que matarlo.
12: Ese cerdo ya hay que hacer.
11: Matanza.
12: ¿No?
8: Recordemos, para todo el mundo, claro, que nos escucha,
12: Hay un cerdito. Bonito,
8: es el cerdito del karma, se va a levantar Nahuel Miranda. Es un cerdito, una hucha, básicamente, sí. Con faltas, entre comillas, de respeto a Uruguay, a su historia y a esas dos estrellas por los Juegos Olímpicos, pero que eran campeonatos del mundo. Entonces, cada vez que soltamos alguna faltada, Nau escribe el papelito y lo mete, porque sabes que
9: había muchas más baratas, pero me parecía muy representativo que fuera un cerdito.
12: Un chancho. Sí.
8: Está fenomenal.
11: Entre comillas, porque son declaraciones. Porque entre comillas no tienen nada. Es una faltada sacada. Sí,
12: son faltadas y ya está, no es entre comillas.
8: Hay algunas que no.
11: Bueno, habrá. Yo creo que el cerdito ha comido buena bellota, ¿eh?
12: Oye, estaría bien. Estaría bien que si.
9: Bueno, cuatro.
12: Que si España. Si España gana a Uruguay, pues nosotros le invitemos a Nahuel a un asado. No, bueno, al revés, que nos invite Nahuel a un asado. Y si Uruguay gana a España, ¿no?
8: Mejor, porque además somos 3-1, buen negocio.
12: ¿Verdad?
8: A ver, más nombres. Hablando de España, tenemos también el de Cucurella, que esto no sé hasta qué punto puede ser un culebrón o no. Viene de hacer un partido flojete, por cierto, contra Perú. Pero es evidente que si España hace un gran papel y Cucu recupera el nivel que tuvo en la Eurocopa, pues, y él quiere salir, y creo que quiere salir, y creo que esto lo puede entender Xavi Alonso, no sé, creo que es el verano, en todo caso, de cambio.
13: Sí, ya lo hemos hablado varias veces, hay Cucurella y Grimaldo, porque yo añadiría también a Grimaldo. Cucurella tiene esa gana de salir, si le sale una oportunidad buena, sobre todo para volver a España, no va a decir que no, quiere volver a España. Igualmente Grimaldo quiere volver a España, sería su prioridad. El Atlético de Madrid va fuerte a por Cucurella, pero depende de las cantidades de que estamos hablando, porque claro, el Chelsea pide más que 50 millones. Luego hay el Manchester City, porque a Maresca le encanta como futbolista, ya lo entrenó y bueno, puede ser una posibilidad, y el City está buscando en esa posición. Y también tenemos al Barça, porque claramente el Barça depende también de las salidas, porque esto está
8: conectado,
13: claro,
8: sí.
13: Clarísimo, pero es un juego a tres bandas y vamos a ver dónde podría acabar Cucurella, porque luego hay que ver también por detrás dónde puede ir Grimaldo.
11: Porque por 45, 40 deja salir el Chelsea, o se va a cerrar en los 50.
13: Yo creo que el Chelsea pide más, sinceramente.
8: Normal.
11: Sí, a ver, a mí también, pero
12: se dejaran 60 y pico.
9: No, y si en la puja tienes al City, claro, si tienes al Barça, si se ha hablado de Atlético de Madrid también, y tú ya pagaste un pastizal por él.
8: Un jugador que sí, que igual no ha hecho el mejor año, de 27.
11: Sí,
12: claro.
8: Que le tienes, un contrato de 5 años sin la sensación de pillarte los dedos.
11: Sí.
8: Por ejemplo, ahora el Madrid ha firmado a Denzel Dumfries, creo que son cuatro temporadas.
13: Cuatro temporadas,
8: claro, son con 30.
13: Sí.
8: No digo que te vayas a pillar los dedos, pero ya es un contrato donde te empiezas a meter una edad.
13: Esto me sorprendió, lo de Dumfries. Sobre todo a nivel de contrato, porque generalmente el Real Madrid, después de los 30,
8: era un
13: firma
8: contrato de 3
13: uno,
8: años de manual.
13: Dos, claro, eso. Y bueno, entiendo que sea un fichaje 100%, 1000% de José Mourinho, porque le quiere como sea.
8: ¿Y ese año extra puede ser por haberlo podido utilizar en proceso electoral y tal?
13: Bueno, yo creo que fue más, qué sé yo, Konaté a lo mejor. Bueno, Dumfries a nivel mediático
9: tampoco
13: es un fichaje. Sí. Yo creo que es un fichaje que le va a dar mucho al Madrid.
8: Sí, pero a nivel mediático.
13: Pero a nivel mediático no tanto.
8: Uh-huh. Mira, vamos a hablar de un futbolista que igual la gente no tiene muy ubicado, que se está jugando ahí un papel como titular en Francia, de hecho lo ha sido por tramos,
13: sí,
8: y que puede mover bastante pasta a consecuencia de los movimientos en el centro del campo que estamos retratando. Es el nombre de Manu Koné.
13: Sí. Sí, porque la historia sería esta. La Roma necesita vender. Tiene que vender futbolistas dentro del 30 de junio por un tema de financial fair play de la UEFA. Y hay varios futbolistas que podrían salir. Yo te meto ahí varios nombres. Vale. Algunos están en el Mundial, otros no. Bueno, Dovbik, Matías Soulé, Even Dika y Manu Koné. Manu Koné
8: es el más valorado de todos, yo diría,
13: sí,
8: ahora mismo.
13: Sí, es cierto, pero la verdad es que de momento ningún club ha llegado con una oferta por concreto. Yo sé que se lo ofrecieron al Atlético de Madrid, pero no gusta a todos en el mundo atlético, entre entrenador, director deportivo y tal. Entonces dijeron que no, rechazaron.
8: ¿No le gusta el Cholo o no le gusta...?
13: Creo que más a Mateo Alemany. No le encajaba mucho.
8: No, porque a mí con el Cholo me encajaba bastante.
13: Ya, sí. Entonces, bueno, cuadra. Pero hay equipos de la Premier atentos a Manu Koné, pero ninguno de estos da el paso. Entonces, vamos a ver. Repito, la Roma está ahí y escuchará ofertas si llegan.
9: Al final, Manu Koné es igual uno de los jugadores más desconocidos que va a ser muy importante en la selección.
12: Justo, eso te
9: decía. Al final se espera que sea titular. Se ha dejado fuera a Camavinga, por ejemplo, sí, de la lista de Francia. Yo creo que Deschamps confía mucho en él.
8: Es el Rabiot, ¿no? Porque han tenido
12: tramos. Sí, es el Rabiot. En el primer parón de selecciones de este año, de esta temporada, era Manu Koné el que revolucionó un poco a la selección francesa. Muy bien. Partido ante Ucrania brutal. Es verdad que luego se cayó un pelín, creo que tuvo alguna molestia física. Y ahora te diría que están ahí él y Rabiot pugnando por el puesto de acompañante de Tchouaméni.
9: Sí, un futbolista que pasó por debajo del radar por lo poco mediático de la carrera, pero a mí me parece un gran futbolista.
8: Sobre todo porque creo que hay que entender que el mercado muchas veces está conectado, y estamos hablando de que hemos hablado de el tema de Bruno Guimaraes. Vamos a ver qué pasa con Andy Wharton, que no está en el Mundial, pero que también es otro de
13: Liverpool.
8: Bueno,
11: que tiene confianza ya.
9: Wharton-Liverpool.
13: Me dicen que sí, que bueno, que el Liverpool le quiere mucho.
8: Hombre, Andonir ahora le tiene que encantar. Un lanzador de ese estilo con
12: claro,
8: el juego directo.
12: Ya lo tuvo en Alex Scott, en el Bournemouth.
8: Pero vamos.
13: Al Arsenal, ¿no? Scott.
12: ¿Al Arsenal?
13: ¿Quién?
12: Scott.
13: Bueno, otra pregunta.
8: Me gusta. Entonces son centrocampistas que se pueden mover, y claro, si el Palace consigue 100 millones por Wharton, o el Newcastle por Guimaraes, o el siguiente nombre que vamos a comentar, el Forest, por Elliot Anderson, sí, igual ahí puede haber el movimiento por Manu Koné.
13: Sí.
8: Porque al final, es lo que digo, se tiene que mover el dinero, se tienen que crear los espacios y tienen que aparecer estos nombres, porque sí queda la sensación de que Wharton puede dar el salto al Liverpool y que Elliot Anderson lo puede dar al City.
13: Sí, básicamente el City es el club que está empujando más. Ha ofrecido un montón de dinero y está negociando con el futbolista. O sea, de momento, el equipo más cercano a este futbolista, que para mí es una locura. O sea, yo he hablado con varias personas del mundo del fútbol.
8: Buenísimo.
13: Y todos me dicen, este tío va a ser un crack. Ya lo es. Y el City lo va a intentar hasta el final. El tema es que yo creo que el Nottingham pide un montón de pasta, como 120 millones. Entonces, vamos a ver.
8: Pues es el típico jugador que, si lo hace con Inglaterra en el Mundial, o lo hace ya con el City, todos hablaremos de él como un jugador de valor. 120 millones, uno de los mejores centrocampistas del mundo, porque ya viene rindiendo ese nivel. Queda demostrarlo, pues evidentemente en el máximo nivel.
12: Es el Declan Rice, es el Declan Rice de este mercado.
9: Total.
12: O sea, que ahora se van a pelear, bueno, a priori parece que solo es el Manchester City, pero es que va a ser eso, un jugador inglés de 100 y pico millones, y como le salga una Copa del Mundo medianamente interesante, cuidado.
11: Y en ese efecto dominó, ¿en qué lugar queda Rodri?
13: Yo sigo pensando en que Rodri vaya a renovar. Seguro, bueno, para mí se va a quedar, porque el City no quiere que se vaya en ese momento sin Pep. Necesitan liderazgo, necesitan jerarquía. Rodri es como el capitán, ¿no? Ahí en el vestuario. Y están intentando renovarle y están cerca. No sé si al final lograrán renovar ese contrato que, bueno, entiendo que Rodri pida sus condiciones, pero para mí se va a quedar.
8: Abramos uno de los melones del mercado y del Mundial, Julián Álvarez.
12: Uf, sí.
8: Pasa de todo, pasa de nada. Minuto y resultado.
13: Yo creo que hay varias cosas que decir. Habría que decir que el Atlético de Madrid claramente quiere retenerle y quiere quedarse con él. El Atleti ofreció una renovación, pero el chico y su entorno no respondieron. Así que de momento, renovación, nada. Yo sé y sigo pensándolo, pero no es una idea mía, es información. Yo tengo esa información que la relación entre el Cholo y Julián no es buena, es muy irregular.
8: Sabes que esto muchos periodistas dicen que no es así. O sea, cada uno con su información, tú cuentas la tuya, pero
13: yo sigo diciéndolo porque tengo buenas fuentes, así que me dicen que la relación no es tan buena como se dice. Y Julián, yo creo que Julián debería dar la cara y decir de verdad qué quiere hacer. Porque,
8: ¿y crees que lo va a hacer?
13: Bueno, esto hay que verlo. Yo sé que Julián ya habló con el Atlético de Madrid y dijo sus intenciones. O sea que, de manera privada, Julián lo ha dejado claro. Le gustaría ir a otro sitio. Luego, ¿qué sitio? Su deseo sigue siendo el Fútbol Club Barcelona. O sea que yo sé que si Julián pudiera elegir entre todos los equipos que tiene, iría al Barça. Luego, otra cosa es que el Barça luego pueda ficharle, claro. Pero la oferta de 90 más 10, que yo, o sea, 100 millones, pero me contaban que era como 90 más 10.
8: En muchos plazos.
13: El Atleti
8: no puede
13: rechazó.
8: Ni negociarla, claro.
13: Ni la negoció. Entonces, vamos a ver si el Barça va a dar un paso más. Lo que pienso yo es que si el Barça llega a ofrecer más de lo que ofreció por Griezmann en su día, que eran como 120, sí, 125, sí. El Atleti a lo mejor se lo puede pensar. Ahora mismo a todo el mundo, de manera pública, y también a los periodistas que preguntan al Atleti, el Atleti le va a decir, no está en venta. Pero vamos a ver, porque ¿qué va a pasar si Julián se queda y no quiere quedarse y su relación con el Cholo no es tan buena?
8: Y no renueva. Que tiene contrato largo, pero...
13: El contrato es largo. Y esto yo creo que no es un problema. Los problemas son otros. O sea, yo creo que hay que ver... Yo lo que espero es que Julián pueda dar la cara y decir lo que quiera hacer y lo que puede pasar.
8: Evidentemente parece un culebrón largo. Ya veremos qué giros toma. Nos queda un minutito y medio. Moreto, me surge en el nombre de tres extremos que pueden moverse a Clus, que me encanta. Jan Diomande, que ya hemos hablado de que puede hablarse de casi tres cifras. Y bueno, luego estaba también el tema Canelier relacionado con el Atlético, al final va a estar en Corea del Sur, tenía muchos pretendientes y si hace un buen Mundial, pues...
13: Sí, bueno, Canguín, de momento no tengo novedades relevantes, sigo diciendo que el Atlético de Madrid es el mejor colocado, Canguín quiere ir al Atleti. Ya hay conversaciones seguro entre entorno y Atlético de Madrid, esto clarísimo.
8: ¿Y a Clus y Diomande?
13: A Clus y Diomande, los dos gustan muchísimo al Paris Saint-Germain. A Clus le veo un poco más cerca porque Diomande tiene también posibilidades de irse a la Premier. Liverpool empujando mucho y otros clubes. Entonces, bueno, vamos a ver, pero...
8: Ya habéis visto, grandes. Pinta que con el Mundial de por medio va a sonar la música del baile de los centrocampistas y del baile de los extremos, porque todo está absolutamente conectado. Mateo Moreto, gracias por la actualización.
13: Gracias a vosotros.
8: Lo seguiremos comentando, evidentemente.
9: Aunque para baile el que os espera el 27 de junio.
8: Toda la Copa del Mundo. Prepara el cerdito.
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0: toca ir cerrando esta pizarra de Quintana, chicos, y quería dejar para el final una pequeña reflexión antes de que arranque la Copa del Mundo, porque esto empieza mañana. A partir de ahí todo va a ser fútbol, análisis, partidos, nombres, goles, sorpresas, decepciones, revelaciones. Pero en lo que atañe a la selección española, creo que hay que ponerle un poquito de perspectiva al tema. La selección llega como una de las principales favoritas, si no la gran favorita, ya lo venimos comentando. No es un tema de chauvinismo, de nacionalismo. Se opina también fuera, los datos, los pronósticos, las cuotas. Es así, pero también es cierto que hemos ganado 3 partidos en los últimos 3 mundiales. Que caímos en una fase de grupos en 2014 siendo la vigente campeona. Que en 2018 llegábamos con expectativas, hubo un cambio de seleccionador que no tocaba y caímos a las primeras de cambio ante Rusia en los octavos de final, y que en 2022 hicimos lo propio ante Marruecos desde el punto de penalti también. Es decir, que creo que hay que saber navegar y surfear por una Copa del Mundo que va a ser larga, Alex, y donde el primer objetivo sería volver a cuartos de final. Una vez estemos en cuartos de final, oye, ya la cosa cambia, ya entra el torneo entre los 8 mejores y a partir de ahí podemos hablar del gobierno, que diría aquel.
1: La última vez que iniciamos un ciclo ganador fue ganando una Eurocopa, fue rompiendo la barrera de los cuartos de final. Creo que ahora tenemos que romper primero la de los octavos, que se está convirtiendo ciertamente en los mundiales en una barrera invisible, pero que nos está impidiendo avanzar, y luego a partir de ahí ya construir. Primero, construir un buen momento, construir una buena racha de victorias dentro de lo que es la competición de la Copa del Mundo y sobre todo ver a España jugar como sabemos que puede jugar España.
2: Por suerte, las selección lleva mucho tiempo siendo una balsa de aceite en todos los sentidos. Es que sí, apenas hay debates, no hay polémicas, son 30 partidos, una racha de 30 partidos invicta la selección, sí, que es una barbaridad, es mucho tiempo.
0: De hecho, estamos a un partido de la mejor racha de la selección española.
2: Que España,
0: si no palmamos ante Cabo Verde, la

0: ideal para la selección.
1: A lo que voy, Nahuel, es que tenemos una idea, tenemos jugadores competitivos, futbolistas de mucho nivel, coherentes, compatibles. Hay que ver si también están cerca del 100%, porque no voy a decir al 100%, porque eso es una quimera en una Copa del Mundo, claro, disputada en verano. Igual, disputada en invierno como en Qatar podría ser la cosa diferente, pero en verano es imposible. Ahora bien, no hay que enamorarse en exceso de la idea. No hay que sentir la presión del favorito cuando es un ciclo que sí, ya ha ganado, pero que en realidad now acaba de empezar. Es decir, hay muchos futbolistas que van a disputar la primera de 3, 4, 5 Copas del Mundo en su carrera.
2: Bueno, pero hay que asegurar esta. Al final es la que tienes delante. Hablábamos ayer de la retirada de Divo Corigi y pensábamos, oye, este chico tan prometedor de 19 años, a ver cuántos mundiales va a jugar, a ver cuántos va a ganar Bélgica. Creo que es un ejemplo, ¿no? De que hay que...
1: Sí, que hay cosas que no vuelven aunque parezcan que están aseguradas.
2: Sí, sí, sí, que parece que el crecimiento va a ser muy lineal, que el Lamine Yamal de 30 años va a ser mejor que el Lamine Yamal de 18 y bueno...
1: Pero te lo digo también, ¿no? Por una cosa que tú no recuerdas siempre haciendo el jijijaja con el tema de Uruguay y demás, pero es verdad, España en las Eurocopas ha sido dominante, son 4 títulos e incluso otra... final, y bueno, la del primer año que nos medio retiramos por el camino contra la URSS y que pintaba realmente bien, sí, la primera Eurocopa en la historia. O sea, en Eurocopas España es dominante y ha tenido muy buenos papeles. Sin embargo, en Copas del Mundo, pues sí, con muchos infortunios, con muchos accidentes, pero generaciones de mucho nivel, aunque ninguna quizás de este, pues es que ni siquiera ha estado en la pomada. Por eso yo digo de que el primer reto es volver a estar en la pomada.
2: Sí, y a mí en ese sentido España me genera tranquilidad. Creo que no es un equipo esclavo de su idea, que tiene de las mejores individualidades del torneo. Y vamos, en todo lo que se puede controlar en la previa de un Mundial, yo veo a España muy fuerte. El tema es que hay un componente azaroso, un componente de situaciones donde España va a tener que sufrir, igual que sufre cualquier selección que llega lejos, y donde...
1: En la Eurocopa cayeron a favor y de repente te pueden caer en contra.
2: Te pueden caer perfectamente en contra. Es que lo hablábamos con Rafa Martín Vázquez la semana pasada hablando, sí, de Italia 90. Creo que España tuvo un historial muy largo de selecciones que estaban preparadas para llegar lejos.
1: De y al final no lo hicieron. ¿Qué vamos a decir en el 94?
3: Como 2002.
2: No, y al final, bueno, todo lo que pasó en Rusia, en Brasil. Si es que eran selecciones potentes. Pero bueno, luego por el camino aparece el fútbol y aparecen varios inconvenientes. Es un mundial muy impredecible, con una carga de partidos en la que llegamos muy alta y con el tema de las temperaturas que ya veremos cómo afecta.
1: ¿Quieres escuchar al futbolista español que más ha ganado, que lo ha ganado todo,
3: ¿ah?,
1: a nivel de selección?
2: A ver,
1: escuchamos a Jesús Navas.
4: Lo mismo. Hay que tener confianza. Venimos de ganar en la National League, también la ganamos hace poco, la Eurocopa, y es un grupo que tiene esa continuidad, un entrenador que saca lo mejor, que tiene ese lado humano muy bueno y saca lo mejor de todos los compañeros. Y creo que, como te digo, tiene esa viveza, tiene esa alegría la selección para hacerlo bien.
1: Al final, el resumen es que ojalá podamos hacer bien todo lo que podemos controlar. Lo que no podemos controlar, Adri, pues oye, chico, esto es fútbol y el fútbol nos encanta precisamente porque no siempre gana el favorito, porque no siempre gana el mejor en el partido, porque siendo resultados cortos el componente de azar, de suerte, como ha dicho Nau, juega un papel muy importante. Eso es lo que nos enamora del fútbol, pero lo que podemos controlar nosotros, la confianza, la versatilidad, el tener la mente clara, el tener ese acierto y esa contundencia, sobre todo en área contraria, que está demostrando el fútbol español o la selección española, y además la alegría en la propuesta, eso sí que depende de nosotros, que fue lo que más nos dolió en 2022 con la selección de Luis Enrique, que era una selección que tenía menos nivel, menos calidad, menos experiencia, pero que llegaba como destensada y decíamos, oye, no se va a acobardar, no va a ser una cuestión de valentía, de hambre, de ambición. Y al final, ante Marruecos, faltó un poquito de esa alegría.
5: Sí, la selección española de Luis de la Fuente nos ha enamorado por su manera de jugar. A nosotros y a cualquiera que se haya sentado delante de la televisión, por el ritmo que imprime a los partidos, por el desborde, por la verticalidad que siempre propone en su fútbol. Pero ahora nos están esperando. Todas las selecciones nos están esperando porque España es la gran favorita y esto va de competir.
1: De hecho,
5: una Copa del Mundo va de competir.
1: No hay que engañarse. Cuando vean los partidos de España, en Argentina, esto pasa mucho en Argentina, en Brasil, en Alemania, en Inglaterra, van a querer que perdamos.
3: Hate, claro, watch, claro, va a haber un poco de hate,
1: sí,
3: watch.
1: Sí, hombre, pero sí. Llegas como favorito, llegas como Eurocopa, sí, me parece absolutamente... O sea, no, de hecho, prefiero ser esa selección.
2: Sí, claro, claro.
1: No quiero ser...
3: No, mira que
1: ojo con
3: España.
1: Bélgica, claro.
5: Sí, sí. No, no quiero ser. Mira qué bien juega España.
1: Ay,
5: mira.
1: ¿Cómo mola Turquía, eh?
0: No, no, no. Ostras, mira Irlanda.

0: ni a tal. No,
1: hay que ser ese tipo de selección y ojalá podamos rendir a un nivel realmente bueno. Mañana seguiremos con la previa de este Mundial que ya empieza. De hecho, mañana vamos a analizar otra de las grandes favoritas, como es Portugal. Hablaremos de los primeros partidos, pero esta pizarra de Quintana ya va tocando a su fin. No sin antes recordarle una cosa importante a nuestros oyentes.
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1: Bueno, chicos, donde nos vamos es a casa. Porque tenemos que cerrar ya la pizarra de Quintana. Mañana a las 9 arranca el Mundial. Si no me equivoco, 7:30 arranca la ceremonia de inauguración, y a las 10 la pizarra de Quintana, que es, oye, lo importante del día.
0: Lo importante del día, vamos.
1: Al menos lo que va primero, después de la tribu.
0: A partir de ella cuesta abajo.
1: Sí.
0: ¿No?
1: Aunque ojalá alguien se reencarne en Zabalala.
0: ¡Zabalala!
1: Porque siempre nos acordamos de ese primer partido del Mundial y mañana lo viviremos. Gracias, Adrián Blanco.
0: Mañana más mejor.
1: Gracias, Alex. Un placer. Nahuel Miranda. Mañana de 10 a 1, como siempre, la pizarra de Quintana en Radio Marca, la radio del deporte.

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Amigos, hola, ¿qué tal? Buenas tardes, sean bienvenidos, bienvenidas a esta nueva edición de Directo Marca Valencia. Estamos aquí, ya es miércoles, es 10 de junio de 2026, desde ahora ya hasta las 3. Momento para el deporte valenciano, la sintonía de Radio Marca, ya lo sabéis que son 120 minutos de radio para contarte exactamente dónde se encuentra el deporte valenciano, además en sus diferentes vertientes, porque tenemos muchos equipos y muchos representantes de los que hablar y que evidentemente se juntan aquí en estas dos horas de radio. Por supuesto, además, con muchas ganas de mirar hacia el futuro en muchas de las cuestiones que tenemos que tocar, sobre todo cuando hablamos de mercado, tanto en el Valencia como en el Levante Unión Deportiva. Tenemos que arrancar el programa de hoy para contarte todo lo que va pasando ya en esta previa del Mundial. Ya lo sabéis que mañana arranca el Mundial. Mañana, por cierto, este programa lo hacemos desde el Casino Cirsa Valencia. Hacemos un especial un poco premundial. Lo haremos mañana desde la 1 y hasta las 3 con los amigos del Casino Cirsa Valencia. Estaremos allí presentes para, sobre todo, bueno, pues tratar de poner una visión ya un poquito dentro de esa globalidad que supone un mundial de fútbol que prácticamente aúna a, no voy a decir a todo el mundo porque habrá gente que no le guste tanto el fútbol, pero bueno, es verdad que sí que moviliza a muchísima gente un mundial de fútbol por encima de lo común o de lo más cotidiano. Y por eso mañana queremos hacer un programa mirando hacia esa nueva realidad de nuestras vidas, sobre todo en esta casa, que vamos a contar todos los partidos, no vamos a dejar ni uno por hacer. Todos los partidos te los vamos a contar y si tenéis ganas de pasarlo bien un poquito con nosotros, pues ya lo sabéis que invitados estáis en Marcador para que disfrutéis de este Mundial 2026 que arranca mañana y que, insisto, mañana en este mismo programa también te traerá un poco de continuidad porque haremos un especial de el Mundial, en la parte un poco valenciana, desde esta visión nuestra, mañana desde el Casino Cirsa Valencia. Así que invitados estáis mañana a acompañarnos. Venga, vamos a hablar del Valencia y de la última hora, por supuesto, que va dejando el conjunto de Mestalla. Ahora estaremos con Luis Cortés para hablar un poquito de cómo va el día a día, de las realidades del Valencia Club de Fútbol. No sé si todavía andáis mosqueados o no con el capítulo de precios de los nuevos abonos del Valencia Club de Fútbol. Ya lo sabéis, con menos ventajas es básicamente donde podemos ir a parar el análisis de esos abonos, esos nuevos precios de la campaña de abonos. Ya lo sabéis, podéis opinar al respecto de esto en el 639-465-832. Yo que tenía un par de días de libranza, vuelvo para preguntarme si ya ha habido rueda de prensa del Valencia y creo que la respuesta es que no, con lo que seguimos dos días después esperando a que la famosa rueda de prensa de Ron Gurley se lleve a cabo. De momento sin noticias, seguimos a la espera de que haya explicaciones del Valencia de una temporada donde el equipo casi se va a segunda división. La vida sigue igual, aunque estemos a 10 de junio. Se confirma que va a empezar el Mundial antes de que el Valencia dé explicaciones, cosas llamativas de la vida, pero bueno, ya nos darán la oportunidad e intentaremos saber si hay explicaciones que dar o no por lo vivido en la última temporada. A mí me parece importante, creo que es importante, pero bueno, el Valencia sabrá lo que quiere hacer. Y mientras, pues vamos contándote todo lo que va pasando hoy en la actualidad del Valencia. Hoy, por cierto, también tendremos tiempo de opinión para asuntos del Valencia como cada miércoles. Hoy con Quique Mateu, con Álvaro Bonrighetti, con Diego Picó. Hoy despedimos, por ejemplo, a uno de nuestros habituales colaboradores del programa, como es Alex Gadea. Vamos a estar analizando tranquilamente un poquito la realidad del Valencia de hoy. Y bueno, un poquito le preguntaremos también por los mundiales y estas cosas, a ver un poco cómo lo vive uno de nuestros actores más reconocidos y sobre todo un valencianista de pro, como es el bueno de Alex Gadea. Hoy, por supuesto, pendientes de todo lo que tiene que ver con el mundo de la canasta, arranca las semifinales de Valencia Basket. Ayer ya ganó Barça en su primer partido ante Tenerife, o sea que de momento el 1-0 en otro lado del cuadro, de momento se lo apunta Barcelona. Vamos a ver exactamente qué pasa hoy, ya lo sabéis, 8 de la tarde en el Rocha Arena. Ahora nos cuenta la última hora el bueno de Noel Rodilla en ese primer partido de la serie, camino de la final hoy. Con Valencia Basket ya teniendo el factor cancha a favor para cualquier eliminatoria, es la oportunidad de buscar la segunda liga de Valencia Basket. Es el objetivo, hay que ponerle claramente ya las palabras correspondientes, porque sí, Valencia se juega ni más ni menos que toda una liga Endesa y ahora mismo es el cabeza de serie número uno. Hay que decirlo así, hay que asumirlo así, Pedro Martínez y los suyos tienen que combatirlo así. Campeones no, pero favoritos sí. Así que a por el título. No queda otra hoy frente a Ricky Rubio y compañía. Hablaremos de ello. Y por cierto, hay veces que me gusta como citaros, ¿no?, un poco para ciertas cosas que hacemos en el programa que por lo menos al servidor le parecen interesantes. Y bueno, pues si te gusta el fútbol, hoy te invito de forma muy especial, pero bueno, no querría ser faltón con ninguno de los, y además con todo el respeto del mundo, con todos los entrenadores que han pasado por el curso de entrenador durante toda la temporada.
Hoy vamos a entrevistar a uno que a lo mejor por nombre no suena mucho, pero que ha tenido seguramente una de las temporadas de su vida. Hoy vamos a hablar en tiempo de curso de entrenador con Marc Reus, que algunos sabrán quién es, otros no. Marc Reus trabaja en el cuerpo técnico del Arsenal. Es de Gata de Gorgos, es de La Terreta y es un analista. Además, de estos perfiles que no hemos tratado mucho en esta sección que se llama curso de entrenador, es un analista que trabaja para el subcampeón de Europa y campeón de la Premier, analizando la evolución individual del futbolista. Os acordaréis de lo mucho que hablábamos muchas veces en el curso de entrenador de aquello de el autobús de los entrenadores. Llegará el día del autobús de los entrenadores. Bueno, eso ya está pasando. En clubes como el Arsenal ya pasa. Luego le preguntan, no, por cierto, esta pregunta a Marc. ¿Cómo se vio una temporada en la Premier? ¿Cómo se vio una temporada trabajando para Arteta? ¿Cómo ha sido la temporada de Mosquera? ¿Cómo se analiza una final de Champions? ¿Cuál es la labor de alguien que tiene una labor dentro de un cuerpo técnico como es la de la evolución individual? Esto es Hoy Hablamos con la élite de la élite. Hoy, para acabar el programa en el curso de entrenador con Marc Reus, nos preguntamos cómo se trabaja en el Arsenal, en un equipo que no hace falta que yo explique nada más, sino el mejor equipo del año, uno de los mejores equipos del año. Pues hay un valenciano en ese cuerpo técnico, nos va a explicar cómo se trabaja ahí. Y por lo poco que he hablado fuera de antena, vamos a aprender mucho. Hoy aprendemos muchísimo de uno de los mejores en el curso de entrenador, Marc Reus. Ya lo sabéis, 3 menos cuarto más o menos, como es habitual. Ya lo sabéis, este podcast que hacemos de la mano de la Federación de Fútbol de la Comunidad Valenciana. Hoy, hiper recomendable, sobre todo para aquellos que os gusta la élite del fútbol y entender cómo se trabaja en la élite del fútbol. Invitados estáis a quedaros y a conocer un poquito más al bueno de Marc Reus, que es, yo creo, que una entrevista muy interesante y que hoy tendremos para acabar el programa. Venga, 1:09 de la tarde. Pascual Zamora en el control técnico y publicitario, con Luis Cortés, con Noel Rodríguez en el trabajo de producción y de redacción. Ya lo sabéis que desde ahora y hasta las 3, esto es un programa deportivo valenciano que está hecho para ti, a donde puedes colaborar también, ya lo sabes, 639-465-832 para que colabores en la terapia de grupo. Ya lo sabéis, siempre en el WhatsApp de Radio Marca Valencia. Hasta las 3 de la tarde tenéis tiempo para hacernos llegar vuestra opinión sobre todo lo que queráis. Ya lo sabéis que esto hasta las 3 se llama Directo Marca Valencia.

0: Venga, 1:10 del mediodía. Vamos abriendo, por supuesto, este directo Marca Valencia. Lo hacemos con la noticia de la jornada, que mira el Rocharena, no puede ser de otra manera, claro que sí. Semifinales de la Liga Endesa. Vamos con el bueno de Noel Rodilla. Hola, Noel, muy buenas.
1: Hola, Javi, ¿qué tal? Buenas tardes.
0: Porque primera fase ya superada, la de cuartos de final. Vamos a por la segunda, ya sin el Madrid en el camino. Es verdad que de momento la otra eliminatoria vaya arrancando con 1-0 para el Barça, pero hoy arranca la segunda. Hoy arranca la de Valencia. Hoy arranca el camino desde semifinales del actual cabeza de serie número uno de la competición, Noel Rodilla.
1: Recibiendo a Juventud de Badalona en el Roche Arena a partir de las 8 de la tarde, con un Valencia Basket, Javi, favorito, aunque Pedro Martínez no quiera decirlo abiertamente por aquello de mantener ese discurso durante toda la temporada y quitar, y abiertamente, así de claro lo digo, esa presión que tiene el equipo por ser el favorito y que llega con la flecha hacia arriba por el buen momento que atraviesa, al igual que Badalona, con el gran estado de forma de Ricky Rubio, con ese grandísimo acierto de Cameron Hunt y la calidad individual siempre de Jabari Parque. Partido complicado, aunque Valencia, insisto, parte como favorito y que tendrá las dos ausencias ya conocidas de Puerto y de Xavi López Aróstegui, que escuchando al entrenador catalán y las informaciones que rodean al jugador de Getxo, ya no volverán a fundarse más la camiseta taroncha. Veremos qué es lo que ocurre en las próximas semanas. Y la buena noticia para el día de hoy es que Pedro Martínez recupera a Matt Costello tras su paternidad y que es la cuarta ocasión que ambos equipos se verán las caras en esta temporada. Valencia ganó en el partido de ida en el Roche Arena como local, lo perdió en el partido de vuelta en el Olympique de Badalona y ganó el partido de Copa de Cuartos de Final, que se jugó también en el Roche Arena. Así que empieza, ahora sí que sí, la hora de la verdad. Es al mejor de 5 a partir de las 8 de la tarde, el Roche Arena, primer partido de las semifinales, Valencia Basket, Juventud de Badalona.
0: No es el día de que tiemblen las piernas ahora, ¿no?
1: No, en absoluto.
0: A ver si ahora la responsabilidad del liderazgo, del favoritismo, va a empezar a pesar.
1: Yo creo que no.
0: No estamos preparados para esto, ¿eh?
1: El problema es que ahora…
0: Después de lo de Atenas, no estamos preparados para esto, ¿eh?
1: Sí, Javi, pero el problema es que yo lo dije el lunes, que es que le han puesto un puente de plata a Valencia Basket para poder ganar, ¿eh?
0: Bueno, a ver, puente de plata tampoco. Es la competición que hay, vamos.
1: Yo
0: hubiera ganado el Madrid. Si el puente de plata es por el Madrid, que hubiera ganado el Madrid.
1: No, pero claro, pero es que perdiendo los que han perdido en cuartos de final…
0: Bueno, pues es el puente que hay.
1: Vale.
0: No le quitemos el valor, es el puente que hay.
1: Es el único favorito, el factor cancha que tenía. El único que ha ganado en cuartos.
0: Bueno, pues oye, hay que darle valor entonces a eso. Vamos a seguir creyendo en esto, que oye, pues por algo será también, ¿no? Será que a lo mejor a los otros les costó algo más, no vamos a quitarle valor a una situación en la que hoy Valencia Basket nos parece candidato número uno a ganar ni más ni menos que el título de Liga. Algo bien habrá hecho Valencia para que nos lo parezca de esta manera. Ahora, como decía, que no empiecen a temblar las piernas. Vamos a asumir los liderazgos, vamos a asumir los favoritismos, porque si uno quiere llegar y quedarse en la élite, tiene que asumir estas responsabilidades. Entonces, hay que aceptar que llega la hora de ser ya favorito con su madurez y aceptarlo, afrontarlo, ganarlo. Y al zurrón. Pero para eso hay que ganar muchos partidos. Mínimo 6, mínimo, de aquí al final. Y vamos a ver en qué orden, que si no, no. Bueno, si ganas 6, es que estás. Eso está claro. Venga, a ver un poco qué pasa esta noche en ese primer partido. Hoy tendremos también luego ratito de opinión con el bueno de Juan Carlos Villena en el segundo tramo del programa. ¿Y cómo está Valencia? ¿Y cómo está Diego López? Que quizás sería lo primero que debemos preguntar al bueno de Luis Cortés. Hola, Luco, muy buenas.
2: Un puente de plata.
0: Ostras. Para ganar una Liga Endesa, cuidado, ¿eh?
2: Pero eso es un dicho normal aquí en España, un puente.
1: Sí, Luco, hay que leer un poquito libros, Luco, sí.
2: Yo había escuchado lo de lengua de plata, ¿no? Pero puente de plata, tío.
0: Puente de plata, ¿qué habías oído?
1: Lengua
2: de plata.
0: Pues yo de lengua de plata no lo había oído en mi vida, vamos. De la lengua de plata lo
2: veo. Sí, la lengua de plata, sí.
1: ¿Cuál es el significado, Luco?
2: Pero escúchame.
0: Lo de la lengua de trapo, te puede haber sonado lo de la lengua de trapo que apunta bien Pascual.
2: No,
0: y eso
2: la lengua de trapo.
0: Estás mezclando aquí cosas un poco.
1: Pero Javi, ahora quiero saber qué significa lengua de plata, por favor.
2: No lo sé, lo había escuchado, pero lengua de trapo. Te
0: metes en los jardines sin preguntar y hay jardines que no tienen ni camino por dentro, ¿eh? O sea, te cuidado.
2: Lo que pasa es que yo no entiendo, a ver, lo que muchas veces nos cuesta, para qué equipos nos cuesta definir la situación. A Valencia Basket se le ha puesto un puente de plata y no pasa nada por decirlo. Lógicamente.
0: Donde quiero negarla, vamos. Lo que no puede ser es que porque se cae el Madrid ya parezca que todo es facilísimo.
2: Nadie ha dicho, pero escúchame, no pasa nada por decir que es mucho más fácil que antes.
0: Hombre, claro.
2: Es mucho más fácil.
0: En cualquier caso.
2: Es decir, tú ahora mismo a principio de temporada, a Valencia Basket, le dices que se va a enfrentar a... Uy, se me ha oído...
0: Es mucho más sencillo.
2: Espérate, termino. ¿Cuál era el primer rival de Valencia Basket? Se me ha ido de la cabeza, tío.
1: Bilbao.
2: Que te vas a enfrentar a Bilbao, a Juventud de Badalona, e hipotéticamente en una posible final a un Barça, que su entrenador está por las nubes, que hay polémica dentro del club, que ha bajado el ingreso en la sección, etcétera, etcétera. Y tú das volteretas en el salón.
1: Más fácil, Luco. A Olympiacos en la Final Four, Javi, ¿qué prefería? ¿Valencia Basket o Panathinaikos? Para que tuviera más posibilidades de ganar la Euroliga. Claro. Para mí, Valencia Basket. Porque al final es eterno rival, jugabas en su pista, etcétera, etcétera, etcétera. Bueno, no es un puente de plata, pero le das más posibilidades a Olympiacos ganar la Euroliga si está Valencia que si está Panathinaikos.
2: Pero que ya está, se dice, ya está. Venga, ahora, la Liga, ganar la Liga es mucho más fácil. Y no va a venir Álvaro Alejo con un látigo y nos va a pegar.
1: ¿Quién?
2: Que ya está, o sea, no pasa nada, se dice, ya está.
0: Aquí hay una realidad, y es verdad, por eso lo apuntaba antes Noel con mucha razón, que al final el primero ha caído, el tercero ha caído y el cuarto ha caído. Básicamente los defensores del factor cancha no han sido capaces, Valencia es el único de los cuatro primeros. Eso es verdad. Ahora, dicho esto, oye, hay que ganar a Juventud, que se ha cargado a Baskonia, y hay que ganar al Barça, o a Tenerife, que se haga cargar al Madrid. Con lo cual, tampoco le quitemos tanto valor. Que a lo mejor ahí sí que el puentecico de plata puede reparar, ¿eh? A lo mejor ahí ya puede sonar ahí un poquito
1: a... Sí, porque ahora van sin miedo. Javi, ahora Badalona va sin miedo. Claro. No tiene... Pero lo que yo digo es que una eliminatoria a 5 me parece un poco larga para Badalona.
0: Para mí ya Valencia, si no gana, sobre todo en las semifinales, la habrá perdido Valencia. Luego ya en una final con el Barça, no sé qué, ya veremos cómo se da. Pero hoy Valencia responsable de estar en la final. Y eso lo veo meridiano. A partir de ahí, que tenga que pasar, lo tenga que pasar a partir de las 8 hoy, que te va a contar Noel Rodilla en el marcador de Radio Marca. Venga, 1:18. ¿Y Diego López cómo está? Luis Cortés.
2: Pues está bien, están contentos porque ha salido la operación esta misma mañana en Madrid bien, ¿no? Lo contamos en el día de ayer, lo venimos relatando toda su situación, ¿no? La de Diego López, y bueno, hoy a primera hora su rodilla pues ha sometido una consulta por los doctores y han verificado que estaba bien y que estaba para operar. Esto viene porque ya contamos en su día y adelantamos que tras la lesión los doctores le recomendaron a Diego López no operarse todavía porque la rodilla no estaba bien, la rodilla estaba inflamada, la rodilla estaba dolorida y tenía que someterse a un acomodamiento a la cirugía. Pues ya ha pasado ese periodo, hoy se ha sometido a una prueba clave, a una consulta clave, la rodilla estaba bien y cuando la rodilla ha estado bien le han dicho, pues hoy mismo la operamos. Se ha operado con éxito, ha salido bien la operación, el jugador ya está en la habitación descansando, ahora pasará unos días obviamente en el posoperatorio porque no se podrá mover y ya de ahí avión, Ciudad Deportiva de Paterna y a trabajar durante todo el verano. Lo positivo, que se ha operado hoy, que la consulta ha sido positiva, que la operación ha salido con éxito, que a Diego López no quería precipitarse y no le importaba esperar para que la rodilla estuviera bien y poder operarse cuando la rodilla estuviera bien, ya ha estado hoy y volverá un poquito más tarde de lo normal, pero volverá bien, que es lo que le importa a todo el mundo.
0: Es lo importante, claro que sí, sobre todo cuando uno tiene una lesión de este nivel, pues bueno, oye, pues pasar por quirófano cuando corresponda, empezar la recuperación en la medida que se pueda, pues de la mejor manera, y a partir de ahí pues poder continuar y volver lo antes posible a la actividad deportiva. Ya sabemos que hasta que bien empecé la temporada, muy arrancada, estos los cálculos nos llevaban casi a febrero, ¿no? Si no recuerdo mal, enero o febrero, o por lo menos, Luco, ¿no? Más o menos. Para la vuelta de
2: a ver, eso depende, meses. Porque la lesión de... Bueno, no, más.
0: Sí,
2: más,
0: siete más, por lo menos.
2: Más, porque la lesión de Diego López fue fastidiada. Fue el cruzado a tope, ¿no? Entonces, yo creo que igual nos excedemos de los 7 meses. A ver, es una lesión muy larga, muy costosa, donde hay que ver muchas fases de la recuperación, donde hay incluso jugadores, Lázaro, que han tenido que volver a operarse para que limpien la zona, etcétera. Entonces, a mí me dicen los médicos que no se atreven a dar un pronóstico de cuántos meses. Pues sí, 7, 8, 9. Pues conforme vaya la fase de recuperación, veremos. Hay jugadores que en 7 se han recuperado y jugadores que en 9 se han recuperado. No, es una lesión muy larga. Lo que hay que mirar es que el Valencia, en principio, va a fichar un extremo. Solo, a mí me parece escaso, aunque ya veremos cómo avance el mercado. Y sobre todo que hasta mes de enero, febrero, no podemos olvidar de Diego López.
0: Bueno, pues desde aquí una prontísima recuperación, que poco a poco ahora empieza lo peor, esa es la verdad, porque después ya de un tiempo de asimilación, pues todavía aún queda la operación, que es un poco el punto cero, y a partir de ahí empezar a crecer. Bueno, pues suerte a Diego y sobre todo tranquilidad, que mentalmente lo lleve de la mejor manera para poco a poco ir trabajando en campo en cuanto pueda y luego ya pues ir mejorando, ir avanzando y que los plazos sean por lo menos posibles, que seguramente es lo que más contento le va a poner al chaval. Así que toda la suerte del mundo en esa recuperación. Venga, en cuanto al mercado, tranquilito, ¿no? En las últimas horas, Luis Cortés, ¿contamos mucha cosa hoy o tenemos la cosa tranquila?
2: No, el mercado bastante tranquilito. Una cosita de Jesús Vázquez que te voy a contar, pero que no es de mercado. Vamos a hablar un poquito del tema Guido Rodríguez y su posible llamada para la selección argentina, cómo esto puede repercutir en el posible fichaje del Valencia Club de Fútbol. Pero lo que se refiere al mercado, que yo sepa, por ahora bastante tranquilo, navega lento el mercado del Valencia. Y eso no beneficia a lo que quería el Valencia, que era llegar con algún fichaje prioritario ya hecho para la pretemporada.
0: Venga, ahora lo ampliamos, ¿eh? Después de la primera paradita, como hacemos habitualmente, vamos con la última hora del Valencia Club de Fútbol, 1:22. Ahora vamos con el Levante. Un Levante que a día de hoy sigue, bueno, un poco esperando a ver lo que depara de por sí el mercado. Hemos estado hablando del interés por Ortolá estos días, o esa búsqueda un poco también de portería. ¿En qué punto se encuentra el inicio del mercado para el Levante ahora mismo, Noel?
1: De momento, Javi, el inicio del mercado para el Levante se centra sobre todo en dos nombres propios, el de Matthew Ryan. El Levante, tanto el Levante como el portero, tiene la intención de renovar su contrato. De momento está a día de hoy, a 10 de junio, en punto muerto. Evidentemente que el australiano esté en el Mundial dificulta y de qué manera, bueno, pues que se pueda cerrar ya esas negociaciones. Y en cuanto a Pablo Martínez, si el Levante a 10 de junio, después de 15 días del fin de la temporada, y ya lo han dicho abiertamente, que no hay ningún tipo de negociación o de acercamiento, evidentemente el final de Pablo Martínez está muy cerca. Es cierto, y ya es conocido también, que diferentes equipos de primera división están al tanto de Pablo Martínez de cara a la próxima temporada. No hay que olvidar que el jugador termina contrato este próximo 30 de junio y da la sensación, Javi, que esto es simple, que es que se ha terminado la etapa de Pablo Martínez en el Levante. Concluye, gracias por todo, pero que al final el Levante, no hay que olvidar que si está pendiente de Enzo Bardel y está pendiente de incorporar a jugadores también en el centro del campo, obviamente que no pueden hacerse cargo de una ficha tan grande como la de Pablo Martínez.
0: A mí me sabe mal, que un jugador de este nivel como Pablo Martínez pueda salir un poquito así, no voy a decir por la puerta de atrás, pero un poco sí que suena a eso, ¿no? Suena un poco a sí, lo hacemos, ahí se va. Y eso a mí no me gusta especialmente, pero es verdad que…
1: Claro, perdona, Javi, que te corte, claro, durante toda la temporada Levante ha tenido una excusa que tiene su razón. Que al final, hasta final de temporada, no sabías si ibas a estar en primera o en segunda división. Sobre todo esa excusa para ciertos jugadores de la plantilla. Por aquello, por ponerte un ejemplo, Carlos Espí tiene una cláusula de 25 millones de euros en primera división y tan solo de 12 en segunda. Karim Tundé de 20 en primera, de 12 en segunda. Claro, la situación es muy complicada. Con Pablo Martínez, ahora ya con la temporada finalizada, durante toda la temporada se le ha cuestionado porque terminaba contrato, daba largas, balones fuera Levante, ahora no puede dar balones fuera. Por lo tanto, era evidente que el futuro de Pablo Martínez estaba más fuera que dentro del Ciutat.
0: Bueno,
2: ¿Puedo esbozar mi opinión?
0: Venga, pero rápido.
2: Es que aquí, lógicamente, aquí ha pasado algo interno que no explica el Levante. O sea, lo de Morales lo podemos entender porque Luis Castro no lo utilizaba. Entonces es una pieza que deportivamente hablando al técnico pues no le servía, por H o por B, con menos o más razón, no lo sé. Pero aquí ha pasado algo interno que el Levante no ha explicado. Porque aquí un jugador clave para su entrenador, que es capitán, que lo ha jugado todo y que además, en mi modesta opinión, lo ha jugado bien, aquí hay una razón que al menos yo no sé, por la que el futbolista no ha renovado.
0: Yo creo que lo hablamos.
2: Y que excede a lo económico.
0: Lo hablamos.
2: Porque fíjate, te voy a decir una cosa. Tú dices, no, es que el Levante no tenía poder económico o hueco en el fair play para renovar a Pablo Martínez. Vale, fenomenal. Pero tú dale una oferta y que él la rechace. Oye, Pablo, que no te podemos pagar uno, solo te podemos pagar 800. Vale, pero le haces la oferta y que él ya diga, esto no, como hiciste con Miñambres.
0: Yo, el otro día lo hablamos y con el riesgo de que nos estemos equivocando, creo que a nivel de planificación el Pablo Martínez nuevo se llama Enzo Bardelli.
1: Claro.
0: Y ya está. O sea, yo creo que no hay mucha explicación más que hacer. El club ha decidido que entre lo que le va a costar Pablo Martínez o lo que le cuesta Bardelli, piensa, por el conocimiento entiendo que del entrenador, que el coste menor y el conocimiento que tiene el entrenador de Bardelli le vale para lo que el club no está dispuesto a pagar por Pablo Martínez. Es la lectura que podemos hacer. Creo que es una lectura que tiene mucho que ver con la posición que comparten en el campo y con la realidad que tiene la plantilla del Levante hoy. Pero a mí me parece que Pablo Martínez es un jugador de primera. Para mí. Entonces, me cuesta que Levante, que no tiene tantos jugadores de ese perfil, pueda dejarlos ahí con tanta normalidad. A mí me sorprende. Pero creo que el Levante, mirándose hacia adentro, creo que su problema lo tiene solucionado. Tal vez que en el mercado piensa que con Pablo puede hacer otra cosa.
1: Pero Javi, a mí me da miedo porque en la dirección deportiva del Levante, como Dambila, confía mucho en Luis Castro. Confía mucho en el ojo de Luis Castro.
0: Es evidente.
1: Y me da miedo porque para mí, sin lugar a dudas, con el fichaje de Hugo Raguber, para mí el fichaje no fue del todo acertado. Para tener un jugador de recambio me parece muy bien, pero para sustituir a Pablo Martínez, que es lo que dice Luco, entiendo yo, capitán, etcétera, etcétera, etcétera, a lo que dices tú de que si no puedo afrontar o tal, o me puedo liberar de tal, apuesto por Bardelli, para mí eso es muy arriesgado. Aunque no hay que olvidar que sigues teniendo a Kervin Arriaga, a muchos más jugadores en el centro del campo.
0: Queda un verano muy largo.
2: Yo más que arriesgado, a mí me gustaría preguntarle a Luis Castro lo que ha dicho Lázaro. A mí me gustaría preguntarle a Luis Castro si a él le gustaría no renovar a Pablo Martínez para que llegara Bardelli, no. Al que yo no conozco, ¿eh?
0: Yo
2: lo que digo es, mister, o sea, la decisión de no renovar a Pablo Martínez es deportiva y tú te cargas a Pablo Martínez para traer a Enzo Bardelli, que yo a Enzo Bardelli no lo conozco, no puedo opinar, pero esa es la razón, porque si esa es la razón...
0: Yo creo que hay una mezcla, de factores ahí. Hay una mezcla de factores económicos con unas declaraciones que vais a recordar muy rápidamente, que es que el entrenador ya lo dijo abiertamente, que él no va a discutir con el club por la parte económica, porque él entiende dónde está el club hoy. Y el club, si el club le dice que hoy no está para ofrecer el contrato que quiere Pablo Martínez, pues él no va a discutir sobre esto. Él lo que va a pedir es, de la medida que pueda, oye, este jugador me interesa, o de los tres que me ofreces, este me gusta. Eso es un poco la idea de lo que va a hacer Castro en el mercado. Pero Castro no va a ser el Quiero este que vale 8 y saca los debajo y paga los 8.
2: Pero que no me sirve, Lázaro.
0: ¿Te puede servir o no te puede servir? No, tampoco Levante fabrica para ti.
2: A mí no me sirve porque tú coges y le haces una oferta a Pablo. ¿Pablo qué cobra? Me lo invento, 5. Vale, oye, Pablo, no te puedo pagar 5, te puedo pagar 2. Toma. Y luego Pablo que diga, no, la rechazo. Vale, fenomenal. Pero que ese chico no tenga ni una oferta de Levante Unión Deportiva. Porque con Carlos Álvarez nos exprimimos y le intentamos renovar. Y hacemos un esfuerzo. ¿O no? Claro que hacemos un esfuerzo. Esto es lo de Chomerti Guido. Estamos a 10 de junio, cumpleaños de Ona Valle, mi amiga, y Guido tiene una oferta y Chomer no la tiene. ¡Coño! Porque uno le interesa mucho y el otro no.
0: Entonces, no podemos vender,
2: en mi opinión, que lo de Pablo Martínez es solo un tema deportivo o económico, porque no lo es, porque ahí ha pasado algo que yo no tengo ni idea de lo que es, ni tú tampoco, y alguien igual lo sabe.
1: Luco.
0: Si ha pasado algo, acelerará la salida.
1: A ver, Javi, no hay que olvidarlo nunca.
0: Es que es un jugador que
1: ha tenido una rotura de ligamento cruzado. Es que estamos aquí hablando. Es un jugador que, quieras o no, ha tenido una lesión muy
0: dura. No, pero a mí lo que no me gusta es llevar a una situación en la que es, bueno, algo habrá pasado. Bueno, si sabemos algo, lo contamos.
1: Bueno, claro,
0: evidentemente. Si no contamos nada, no especulamos. O sea, dejamos la vida seguir y ya preguntaremos. Ya preguntaremos a los protagonistas en su momento y diremos, oiga, ¿y Pablo Martínez por qué salió de esta manera? El día que podamos hacer esas preguntas, las haremos. Pero tampoco llevemos la situación aquí en la radio en directo de decir, bueno, es que habrá algo más. No, pues si no lo sabemos, pues
2: hombre, pero
0: cuando sepamos lo contamos, pero... Pero me refiero, si tú quieres encontrar una explicación, sí, que hay un club de fútbol que no le hace una oferta a un futbolista, creo que está claro que no hay ninguna intención de que continúe. Punto. La lectura es clara.
2: Claro.
0: Pues ya está, la lectura es clara.
2: No, y permíteme que yo dude, que sea porque va venido Enzo Bardelli, repito, al que yo no conozco, o porque tú no tenías dinero cuando ni siquiera le has hecho una oferta. Yo te voy a comprar tu coche, Lázaro. Bueno, yo te hago mi oferta. Otra cosa tú es que la rechaces. Bueno, pero yo mi oferta te la hago.
0: O que no te
2: apetece
0: mi coche.
2: Porque me interesa tu coche.
0: Que a lo mejor no te apetece mi coche, te apetece otro.
2: Toma, no, es que yo quiero uno. Bueno, lo que hace el Valencia. Yo, Lázaro, no te voy a dar uno, te voy a dar 500. Si Javi Lázaro, al cabo de los dos meses, no tiene ninguna oferta mayor de 500, igual me la ofrece a mí, me lo vende a mí, porque soy su mejor oferta. Oye, igual Pablo Martínez, el Levante, le da 3, y el Rayo, o el Celta, o el Bayern de Múnich, no le dan 3... Y al final se termina quedando. Es que no lo sé, pueden pasar muchas cosas.
0: Desde luego no se quedará si no hay oferta en firme y evidentemente no tiene pinta de que Pablo Martínez vaya a continuar. Pero bueno, veremos cuál es el futuro de Pablo Martínez, veremos si al final hay algún tipo de vinculación nueva con el Levante o no, que no tiene pinta, y en caso de que el futuro le lleve a otro destino, pues ya nos preguntaremos qué pasó ahí y si había algo más. Pero la realidad es que hoy, el Levante de momento, si no se planta en la mesa de Pablo Martínez y dice, oiga, para seguir esto, no, venga, pues fuera. Pues es que evidentemente hay un mensaje claro de que no hay intención de que Pablo, cuando llegue julio, vista la camiseta del Levante. Punto. A partir de ahí, a ver la gestión que hace cada uno por su lado. Venga, 1:31. ¿Me dejo algo más?
1: Sí,
0: ¿no, Rodilla?
1: Sí, que hoy Javi, el Levante ha arrancado ya la renovación presencial en las oficinas del club. Lo que nos cuentan desde el club es que se han renovado un total de 386 abonos y que desde el pasado 8 de junio, que se arrancaba las primeras renovaciones, siempre desde el formato online, se han renovado 6.386 abonos de los casi 21.000 que tiene el club.
0: Bueno, pues es evidente que vuelta a Primera División, continuidad en Primera División, supone que la gente quiere estar con el equipo y quiere estar, evidentemente, en lo que es el inicio de temporada de la próxima campaña. Enhorabuena al Levante y enhorabuena a todos aquellos que van a conseguir estar en el Ciudad el año que viene, un año más en la élite. No nos dejamos nada más en el clave Levante, ¿no?
1: Claro.
0: Ayer, por cierto, se hizo oficial, y como no sé si lo dijimos en este programa, no me importa repasarlo, Javier Torralba como nuevo entrenador de Valencia Basket. Ya hablaremos un poco más de él y ya le daremos un poco el recorrido de quién va a ser el nuevo sustituto de Rubén Burgos. Pero bueno, lo que sí que tenemos claro es que llega con, bueno, la continuidad un poco del proyecto, Noel, ¿no? Alguien que ya sabe quién es la casa, firma 3 años, bueno, en general, alguien que ya viene para quedarse mucho tiempo a priori.
1: Sí, no hay que olvidar, Javi, que llega... de alguna manera, muy unido a Rubén Burgos por aquello de que tiene, bueno, de que llega con Rubén Burgos en la dirección.
0: Claro.
1: Claro, y esto es...
0: Ya coincidió con él la selección.
1: Claro,
0: eso.
1: Efectivamente. Lo que ocurre es que debutará como primer técnico en la élite. Es cierto que tiene esa experiencia con la selección española en distintas categorías inferiores, pero que debutará en la primera división. Ha firmado para las próximas 3 temporadas, y como tú decías, ha coincidido en la sub-20 femenina en el staff de Rubén Burgos.
0: Bueno, pues toda la suerte para la nueva incorporación de Valencia Basket, que ya lo sabéis que cambia de banquillo. Javier Torralba va a ser el nuevo entrenador de Valencia Basket desde ayer oficial, así que suerte para él, suerte para el proyecto que lidera Rubén Burgos desde dentro también, y suerte para las chicas que poco a poco van a ir ingresando en este nuevo Valencia Basket femenino que se viene temporada nueva. Noel Rodilla, te voy a mandar un abrazo grande.
1: Un abrazo para ti.
0: Hasta ahora, venga, 1:34, hacemos pausita y vamos con la última hora del Valencia Club de Fútbol, que bueno, no es muchísima, pero algo hay que contar, claro que sí, que hay alguna novedad que nos tiene que contar Luis Cortés, tenemos tiempo de opinión y tenemos la visita de Alex Gadea. Mucho Valencia Club de Fútbol a partir de esta pequeñita pausa y aquí seguimos. 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

0: Venga, 1:36 de la tarde. Venga, vamos con el Valencia Club de Fútbol, que insisto, tiene novedades relativas, pero hay que ir con todas ellas, por supuesto, para estar al día de todo lo que va pasando. Luis Cortés, hemos abierto un poco con el tema Diego López, que arranca hoy ya, evidentemente, con ese proceso de recuperación. Desde aquí, una recuperación pues lo más temprana posible y, sobre todo, de la mejor manera posible. Casi más que el tiempo, lo importante es que esté bien y que la recuperación sea buena. Y tampoco hay mucho más que ir aportando poco a poco, que el propio chico, pues bueno, se vaya sintiendo cada vez mejor y con ello camino de la recuperación. Al margen de Diego López, venga, vamos con la última hora también del equipo. Por ejemplo, antes hablabas del tema de Guido, ahora que aprovechando un poco que va a arrancar ya el Mundial, ¿qué realidad hay detrás de esta Argentina y de este Guido y exactamente cómo le puede afectar al Valencia? Luis Cortés, vamos a empezar si quieres por ese tema.
1: Bueno, a ver, ayer saltó la noticia desde Argentina de la lesión de uno de sus futbolistas, que no es mediocentro, que es Valerdi, que es central, ¿no? Y Gastón Edul, que para el que no lo conozca, pues es un periodista argentino muy famoso y que bebe de buenas fuentes, pues dio la noticia de que el favorito para reemplazar a Valerdi era Guido Rodríguez, ¿no? La lista para el Mundial. ¿Qué significa esto? Que si Guido Rodríguez va al Mundial, ¿vale? Podría ascender su valor. Ya de entrada ya asciende su valor. Porque un jugador que va al Mundial con la última campeona del mundo, obviamente su valor incrementa. Tiene más ojos puestos y hay más equipos en el escaparate en el que se presenta Guido, que es un Mundial, que puedan intentar ficharlo, ¿no? Porque si tú pones a un futbolista en un mostrador principal y no en un mostrador secundario, pues lógicamente lo verán más equipos y podrán ficharlo más. ¿Esto qué significa? Que si su valor crece, Guido puede pedir más pasta y el Valencia pues tiene más difícil acometer su fichaje. Para empezar, yo ya era muy pesimista con el fichaje de Guido antes de ir al Mundial, antes incluso de entrar en la lista de 55 de Scaloni. Con la lista de 55, Guido ya levanta la mano y dice, ahora valgo un poquito más. Si termina yendo, que no está confirmado, al Mundial, dentro de esa lista, pues ya Guido Rodríguez, entiendo que él podrá exigir algo más. Aquí hay una cosa clara, ¿vale? Que estamos a 10 de junio, que estamos a un día de que comience el Mundial, y Guido Rodríguez no ha aceptado la oferta del Valencia. Igual que Meunier, futbolista de Bélgica, de 34 años, tampoco ha decidido su futuro, ¿vale? Esto significa que ni Guido ni Meunier están seguros del proyecto del Valencia y de la oferta del Valencia. Y esto significa que Guido y Meunier quieren exprimir la opción del Mundial para intentar tener más ofertas, para intentar que sean más suculentas las ofertas, para intentar ganar más dinero y para intentar que el proyecto deportivo sea mejor. ¿Con lo que significa esto? Pues que el Valencia solo podrá acceder a jugadores como Guido o como Meunier si Guido o Meunier no encuentra una oferta que le satisfaga y entonces diga, vale, como no ha venido la oferta que yo quería, ahora escojo la del Valencia. Además de esto, ¿qué tiene que hacer el Valencia? El Valencia tiene que presentarle una oferta a Guido mayor que la que le presente, a nivel económico me refiero, y a nivel de años, mayor que la que le ofrezca un equipo que deportivamente hablando sea más atractivo que el Valencia. Por ejemplo, ponemos de ejemplo el Villarreal. Por poner un ejemplo, ¿eh? Sí, sí. Que no digo que Guido vaya a ir al Villarreal. Por poner un ejemplo, el Villarreal que juega Champions League, el Villarreal que tiene un proyecto ganador, el Villarreal que es más estable, el Villarreal que trabaja mejor deportivamente hablando que el Valencia y que tiene más inyección económica que el Valencia.
0: Y tiene hasta más partidos. Puede hacer, es que al final solo hasta por partido.
1: Por ejemplo, tiene muchas cosas más que el Valencia.
0: Sí.
1: ¿Vale? Pues le puede hacer a Guido. Oye, Guido, ¿luego tú lo puedes aceptar o no? Yo te puedo dar un uno más uno. Porque yo, Villarreal, tengo la capacidad de hacerte un pulso en la negociación a ti, a Guido. El Valencia no tiene la capacidad de hacerle un pulso a Guido Rodríguez en la negociación. En la negociación con el Valencia, Guido tiene la sartén por el mango. Porque el Villarreal, si Guido no viene, que no va a ir, pues puede pasar a otra opción que será igual, mejor, que Guido Rodríguez. El Valencia solo tiene a Guido. Porque lo de Enzo Barrenechea, que ha salido en Portugal, yo lo veo incluso más imposible que lo de Guido Rodríguez. Entonces, claro, el Valencia, como Guido Rodríguez ya ha estado aquí 5 meses, Guido Rodríguez ya sabe que este club, y me parece fenomenal la definición que en su día dio Carlos Soler a nuestro compañero John Cuezva en Radio Marca Donosti, Guido ya sabe que el Valencia no es un club estable. Ya sabe lo que hay en el Valencia. Ya sabe que esto es una feria y que fichar por el Valencia es lanzar una moneda al aire. Donde además hay más opciones de que te salga cruz que de que te salga cara. Entonces Guido, como lo sabe, va a esperar a ver si tiene una oferta mejor. Y si tiene la suerte el Valencia de que no aparezca, entonces firmará con el Valencia. Pero como yo dudo de que no aparezca, pues yo lo veo muy difícil. Yo, repito, quedando todo el mercado por delante y más seguido va al Mundial, yo si me tengo que jugar una cena, digo que mi Guido terminará jugando en México.
0: Bueno, pues esa es la apuesta de hoy, ¿eh? A más literal, casi que hacen directo el bueno de Luis Cortés al respecto de Guido. Es verdad que pasan muchas cosas. Yo, como voluntad, como lo mejor para el Valencia, es que no vaya al Mundial. O sea, eso es evidente. Yo creo que aquí cualquier valencianista que pretenda que Guido se quede, creo que lo mejor es que no vaya al Mundial. ¿Eso dice que irá al Valencia? No. Pero ayudará, tendrá más opciones seguramente. A partir de ahí, que Argentina decida, que en las próximas horas tiene que ver qué pasa exactamente con su convocatoria definitiva y ver exactamente qué pasa con Guido. Pero la realidad es esa que te cuenta Luis Cortés y la posibilidad como tal existe. Venga, eso lo apuntamos por ahí. Del resto de situaciones, que no hay tantas, de Jesús Vázquez. ¿Qué podemos contar hoy de Jesús Vázquez? Que te queríamos hablar hoy un poco también del lateral izquierdo, Luco.
1: Sí, porque bueno, hemos reflejado una imagen en nuestro Twitter, en @rmvalencia. Hoy, por ejemplo, he hecho una tournée y a primera hora de la mañana he ido a la ciudad deportiva de Paterna. A diario suele ir Jesús Vázquez allí a entrenar, estamos a 10 de junio. Cada vez queda menos tiempo para que vuelva la pretemporada. Es más, te voy a decir una cosa, Lázaro.
0: Dime.
1: A la que nos demos cuenta, ya está aquí la pretemporada, ¿eh?
0: Sí, sí, sí, queda menos de un mes ya.
1: O sea, es que... quedan 2 semanas y media.
0: Bueno,
1: es decir, el Valencia vuelve el 2 y estamos a 10.
0: Quedan 3-4 semanas, pero sí, sí, queda menos de un mes ya. Sí, queda
1: bueno, claro, 3 semanas. O sea, a la que nos demos cuenta, la pretemporada ya está aquí. Jesús sigue trabajando en la ciudad deportiva de Paterna prácticamente a diario. Y es cierto que, como todos los jugadores, Jesús pues se va a tomar unos días de vacaciones, ¿no? Pues que unos días de vacaciones, chill. Y me gusta porque la mayoría de jugadores del Valencia, no me sé las de todos, pero las vacaciones que están tomando son chill. Cada uno puede hacer lo que quiera, ¿eh?, en sus vacaciones. Por supuesto que sí. Y yo, personalmente, yo cojo parte de mis vacaciones chill y parte de mis vacaciones que me voy de fiesta. Porque aunque soy un viejo joven, me sigue gustando irme de fiesta, ¿eh? Y al jugador que le guste irse de fiesta lo puede hacer perfectamente. Pero en este caso, que las vacaciones de Jesús Vázquez son vacaciones chill, a pesar de ello, hoy por ejemplo he visto la imagen, pasa un camión aquí por las oficinas del Valencia, hoy he visto una imagen llamativa y he dicho, pues voy a contarlo, ¿no? Que más allá de que vaya diariamente a la Ciudad Deportiva Paterna, hoy ha salido Jesús cargando en el maletero un saco grande de balones de fútbol. Y esta, además de que Jesús esta tarde va a entrenar en un campo de allá donde él se va de vacaciones, que a nadie le importa, ¿vale? Va a entrenar también con balón. Él se va a llevar a sus vacaciones el macuto lleno de balones de fútbol para diariamente también entrenar. Y es que yo veo a Jesús Vázquez muy a full para querer dar su mejor versión ya desde el día 6 de julio, que creo que es cuando el Valencia comienza a trabajar y en campo, después de que el 2 de julio comience con las pruebas médicas y físicas, quiere dar ya su mejor versión para Carlos Corberán, porque veo a Jesús muy puesto.
0: Haría
1: porque
0: bien.
1: Yo, que habitualmente voy a la Ciudad Deportiva de Paterna,
0: venga.
1: Jesús se ha ido allí a entrenar.
0: Yo creo que haría bien.
1: Entonces ya tenéis colgada la imagen.
0: Y es interesante esa imagen que ahora ha colgado Luis Cortés. Bueno, es verdad que más allá de lo que luego vaya a hacer él, si se va a la playa con Mark Lenders a chutar a la ola y volver o no, eso ya sabrá él. Pero haría bien el bueno de Jesús en arrancar el año de la manera que toca. Es su año, yo creo que es un momento para decir mucho del yo estoy aquí, y a ver qué Jesús Vázquez nos encontramos en julio. Julio, agosto, septiembre, qué nivel de fortaleza demuestra ya para arrancar la temporada y sobre todo qué hambre tiene. Yo creo que a Jesús lo que le falta es demostrar el hambre. Puede tener nivel futbolístico, medio lo puede haber demostrado, pero a mí me falta verle consistencia, regularidad, que todo cuente, todos los partidos son importantes. Eso hay que notarle a Jesús Vázquez, y eso de momento aún no se lo notamos. Pero bueno, veremos. Ya te cuenta Luis Cortés, que desde luego tiene la intención de trabajar y mucho durante estas vacaciones. ¿Algo más que no estemos dejando en la actualidad de Valencia, que vamos a ir dentro de ya con el tiempo de opinión, Luis Cortés?
1: Pues que yo sepa al azar o no. Que yo sepa, no. Igual se me escapa algo, pero que yo sepa, no. Hay que esperar mucho en el mercado de fichajes. Sí. Nosotros hemos tenido un objetivo, que es no ir dando bandazos en este mercado, que es el objetivo que tenemos siempre, y creo que estamos aprobando con nota. No vamos a ir dando bandazos. Hay muchas situaciones en las que no se puede decir nada en concreto. Por ejemplo, el Valencia quiere vender a Pepelu. Eso no es ni tan blanco ni tan negro. Si el Valencia recibe una oferta de 15 millones de euros, ¿pensará en vender a Pepelu? Lógicamente, claro que sí. Si Radio Marca y Javi Lázaro reciben una oferta de 3 millones de euros, yo mañana estoy fuera de Radio Marca. Lógicamente. ¿Vale? Pero ni yo la voy a recibir.
0: Que depende de la oferta. Vamos, mercado, el resumen no. De dónde quieres llegar. No, pero es que todo depende de la oferta de todo.
1: Claro, que, es decir, el Valencia piensa en vender a Pepelu ahora mismo que no tiene fichado a Guido. Pues lógicamente no. Pero ¿cómo se...? Es decir, Carlos Corberán no se va a quedar solo con Dien. Y con Martín Santamaría, al que sí que quiere sacar. Entonces, hay que esperar. Todo con tranquilidad.
0: Venga, pues vamos a ir dejándolo aquí, que ya veo a Diego Pico aquí entrando y todo esto. Así que ahora tratamos todos esos temas, que además tenemos noticia en el Levante. Luis Cortés, ¿me dejo algo?
1: Yo creo que no. Ahora escucharé a Diego.
0: Venga, te mando un abrazo, Luis Cortés.
1: Venga, chao.
0: Antes de meternos en tiempo de opinión, tengo que ir con Noel Rodilla, porque... Hola, Noel Rodilla, buenas.
2: Hola, Javi, ¿qué tal?
0: Noticia de última hora que la acaba de oficiar, sí. Acaba de hacer oficial el Levante Unión Deportiva. ¿Quién amplía su contrato?
2: Amplía su contrato, pues, el área técnica de la dirección deportiva, al mando de Héctor Rodas y José Gira, que renuevan tanto la dirección deportiva como secretario técnico hasta 2028. Me ha llamado mucho la atención, Javi, un detalle, una frase en el comunicado, y de hecho lo han escrito en negrita, porque el objetivo de cara a esta, o el propósito principal para este segundo año, es proporcionar estabilidad al primer equipo y afianzar el proyecto de Levante en primera división, como proyectar la cantera, pilar y proyecto prioritario en el club, es decir, dar prioridad a Buñol.
0: Bueno, a Buñol lo que no es Buñol.
2: Proyectar la cantera.
0: Sí, no, lo digo porque hay una segunda fase que tiene que venir ahora, que no sé muy bien Danvila cómo la afrontar, que es el tema de la nueva ciudad deportiva. Que el otro día estuve informándome sobre el tema. Y de verdad que la voluntad, no sé cuándo, pero de verdad que invertir y empezar a generar algo de velocidad en esto, a pesar de cómo están las arcas del club. Entonces no sé cómo irá el tema, pero de entrada, cuando habla de proyectar cantera, pilar y proyecto prioritario en el club, tiene mucho que ver con lo que quiere hacer el Levante con su ciudad deportiva. Y esto ya lo hablaremos en su momento, porque desde luego eso hay que desarrollarlo bien. Pero estoy convencido de que esa negrita de la que habla Noel tiene que ver con eso. Ya lo desarrollaremos. Pero bueno, la noticia importante, insisto, una dirección deportiva que este año se lleva una gran nota, hasta 2028 amplía su contrato, tanto Héctor Rodas como José Gila, al frente del área técnica de la entidad de Orioles. Yo creo que es un premio merecido, Noel, ¿eh?
2: Hombre, me dirás, con todos los movimientos que han hecho y con el objetivo, sobre todo, de la permanencia en primera división.
0: Pues sí, desde luego que ganado está, y la enhorabuena para los dos. Te mando un abrazo, Noel.
2: Un abrazo, Javi.
0: Venga, noticia que acaba de hacer oficial.

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1: Venga, 1:52, ¿eh? Hasta más o menos 2:10 o por ahí. Tenemos cerca de 20 minutitos de tiempo de opinión. Hola, Diego Picó, muy buenas.
2: ¿Qué tal? ¿Cómo estáis?
1: Es un tiempo de opinión que se dedica habitualmente al Valencia, pero te voy a hacer una pregunta como hombre de mercado, por lo que acaba de pasar en el Levante. Acaban de renovar a Héctor Rodas y José Gila. Muy merecida esa ampliación de contrato, en mi opinión. Un hombre de mercado como tú, ¿cómo lo ves?
3: Totalmente, cuando consigues los objetivos y sobre todo cuando aciertas en un momento tan crítico de la temporada, sí, ¿no? Sí. Cuando el proyecto se te está yendo por el sumidero y tomas una decisión arriesgada con un entrenador arriesgada, y me consta que la dirección deportiva trabaja para que una serie de jugadores en la que no han contado les digas, oye, tienes este material, vamos a usarlo, ¿no? Que muchas veces lo...
1: Es verdad, hay muchos clubes que no lo hacen.
3: Y me consta que eso es así y sale bien. Pues hombre, efectivamente, pues oiga, ustedes sigan y vamos a aprender de los errores y vamos a fortalecer los aciertos. Me parece un acierto absoluto.
1: Sí, sí.
3: No hay debate.
1: Son esas noticias que tocan, ¿no?
3: Claro,
1: como aquí tienen que suceder, o sea, tienen que pasar. Hola, Quique Mateo, buenas.
4: Hola, ¿qué tal, familia? Buenas tardes.
1: ¿Estás de acuerdo, no, con esta ampliación a la dirección deportiva del Levante después de cómo acaba el año, no? Yo creo que tocaba dar ese paso hacia adelante.
4: A mí no me parece noticiable lo que acaba de ocurrir. Lo que acaba de ocurrir es lo normal y lo que supongo que pasaría en cualquier club del mundo después de los resultados. Aquí lo difícil no es esto, no es lo de hoy. Lo difícil fue poner a Héctor Rodas sin experiencia en la dirección deportiva del club. Lo difícil fue aceptar a un tal Luis Castro que no conocía a Dan Vila absolutamente de nada y que acabe salvándote a instancias de su dirección deportiva a la que era renueva. Entonces, lo de hoy es una consecuencia de lo de antes. Lo realmente relevante fue lo de antes, cuando apostó por él primero, y apostar en el más estricto sentido de la palabra, dejarle firmar a un entrenador que no conocía a nadie. Y fíjate lo bien que ha ido.
1: Y le ha salido muy bien. Álvaro Bonrichetti, también hoy con nosotros. Hola, Álvaro.
5: ¿Qué tal, chicos? Muy buenas.
1: ¿Algo que decir al respecto de esta noticia de última hora? ¿Continuidad de Héctor Rodas?
5: Que no se puede hacer más con menos y que evidentemente la noticia es consecuencia del buen trabajo que se ha realizado y que es muy merecido.
1: Desde luego que sí. Venga, tenemos unos 16 minutos por delante, así que vamos a ser rápidos.
4: Venga,
1: tengo dos temas.
4: ¿16 minutos lo he dicho?
1: Sí, por delante.
4: Justamente son los días que lleva el Valencia sin abrir la boca después de que terminara la Liga con 37 jornadas esperando por no bajar. Hoy se cumplen 16 días.
1: Y aquí seguimos esperando, la rueda de prensa. Fíjate
4: aquí
1: tú.
4: Seguimos esperando. Venga, y no nos vamos
1: quieran.
4: A olvidar.
1: Cuando quieran. Primera pregunta, tengo dos en concreto. No creo que haga falta más, pero si no, sacaremos más. Una pregunta muy concreta. ¿Hasta cuándo puede el Valencia esperar a Guido Rodríguez? Esa es la pregunta para empezar. ¿Tiene que plantearse un momento de hasta aquí? No, ahora que estamos un poco con la duda de si ir al Mundial o no, con esta información que llega desde Argentina y todo esto. ¿Tiene el Valencia que marcarse un límite y hacer su vida o tiene que esperar eternamente a Guido?
3: Bueno, a ver, yo creo que es el problema que estamos
4: generando. Es buena pregunta.
3: Sí, evidentemente es buena pregunta, porque Javi se prepara a las tertulias. Ay. Y luego te pilla un poquito a contrapié.
1: Bueno,
3: pero ¿por qué es buena pregunta? Porque quizá estamos haciendo el fichaje de Guido como si se tratara de el maná. O sea, como si.
1: O porque Guido, sobre todo tú para él no pareces el maná tampoco.
3: O Guido o muerte. ¿No?
1: Eso es.
3: Y entonces, claro, a ver, Guido, evidentemente, con lo que había, es mejor que tus jugadores. ¿Vale? Partamos de esa base, o sea, seamos justos. Guido es mejor que los tuyos, sí. Pero con Guido te ha salvado en la jornada 37 de Liga y ha metido gambas también buenas. ¿Es mejor que los tuyos? Sí. ¿Yo le esperaría infinitum para hacer un proyecto? No. ¿En este club no hay proyecto y por tanto puedes esperar? Sí, claro que puedes esperar. ¿Por qué? Pues si no tienes proyecto. Si no hay ningún tipo de orden ni concierto. Si es

0: fichar al culmuy, que dice mi madre, ¿no? O sea, fichar cuanto más a número, ¿no? A volumen, ¿no?
1: Sí.
0: Entonces, como es a volumen, pues le puedes esperar. Pero, evidentemente, las circunstancias te llevan a que esperar, te arriesgas a que haya jugadores que a lo mejor no son Guido, pero pueden serlo, que están en el mercado, que te vayan robando, te arriesgas a que Guido, por circunstancias de la vida, como están publicando hoy en Olé, en Portugal, en Argentina, perdón, vaya al Mundial, con lo que eso, su cotización, pues vuelve a subir, porque claro, evidentemente, pues, oye, si va al Mundial, ¿quién te dice que no juega un Mundial? ¿Y quién te dice que no lo hace muy bien en el Mundial? Porque el chico, pues, al lado de los buenos, es bueno, claro, obviamente. Entonces, creo que esas circunstancias hubieran hecho que lo lógico, si el proyecto iba por ahí, era cerrarlo antes de que diera un paso más. Pero, como no hay proyecto...
2: Que aquí hay un problema...
0: Esperar, puedes esperar, claro.
2: Para mí hay un problema, claro, que siempre pasa, pero con mérito más, que es que, vale, y si no hay Guido, ¿qué hay? Si supieras que hay como opción B, pues te podrías hacer otras preguntas, pero no podemos hacer otras porque ahora mismo no tienes la sensación de que haya
0: otros
2: planes.
0: Sí, pero eso ya te pasó el verano pasado, fichaste 8 jugadores y hay 3 que ya los quieres echar y ya los has marcado y de hecho creo que vas a cometer el mismo error del año pasado de apartarlos, como hiciste con Guillamón.
2: A ver un poco cómo se llega a ese
0: pero
2: punto.
0: Pero que no, ¿eh?
2: A ver, tiene que haber fecha límite, el Valencia tiene que marcar un, oye, hasta aquí porque no puedo esperar más. ¿Cómo lo veis, tanto Kiki como Álvaro?
3: A ver, un matiz.
2: A ver.
3: Con Guido el Valencia no ha estado hasta la jornada 37 para no bajar. Con Guido el Valencia ha hecho números europeos en la segunda vuelta.
0: Y ha estado la Quique, y ha estado hasta la jornada 37 para no bajar, no te equivoques.
3: No, Guido no ha estado la primera parte del año,
0: bueno,
3: que
0: ya,
3: el
0: pues,
3: Valencia
0: bueno,
3: de la
0: pues,
3: primera vuelta con 17 puntos.
0: Pues nos inventamos la segunda vuelta, la quitamos.
2: No discutamos de algo que la gente ya conoce, por favor, que si no nos quedamos sin tiempo.
3: Sí, porque no estaba. Guido no estaba.
2: Venga.
3: Para Guido sí hay que quitarla, no estaba, coño, no estaba. Ha estado en la parte buena del año, casualmente. Bueno, yo creo que casualmente no. Creo que él ha sido muy partícipe de los números del Valencia en la segunda vuelta. Entonces entiendo cuando dice lo de Diego, lo de es el maná, o no, era como era Guido o nada, ¿no?
2: Guido o muerte.
3: Claro, es que es Guido o muerte. Es que es Guido o muerte. Porque creo que todos somos conscientes de que en relación calidad-precio el Valencia no tiene acceso a ningún jugador como él, a ninguno. Entonces, efectivamente, es Guido o muerte, porque cualquier cosa que venga después de Guido será bastante peor que Guido, porque la calidad de Guido no es discutible. De hecho, si va al Mundial, ya no hace falta que diga nada más. Y ha estado en tu club los últimos 4 meses. ¿Tú puedes acceder a un Guido en el mercado, un mediocentro defensivo, como Guido, de calidad de Guido? No. ¿Puedes pagarlo? ¡No! Entonces, efectivamente...
0: Hombre, puede, a ver.
3: Con lo cual,
0: una cosa, Kiki.
2: Quiero escuchar a Álvaro también.
0: Perdón, Álvaro. ¿Puedes acceder a un Guido? Hombre, estando sentado en tu casa, con las piernas cruzadas en el sofá, no.
3: No, Valencia, no. Ya sabemos que no hay dinero, que eso vale dinero. O sea, a la gente hay que decirle la verdad. ¿Hay dinero para firmar a un Guido en el mercado? No, el Valencia no. Lim sí, pero Lim pasa. Con lo cual no hay dinero. Por lo tanto, tienes que intentar firmar al que está libre de contrato, que además ya has tenido y que quiere el entrenador. Con lo cual la respuesta es, claro que van a esperar, porque es Guido o muerte. Porque cualquier cosa que vayan a firmar en el mercado por el dinero por el que trajeron a Santa María, al lado de Guido, será muerte.
2: A ver, Álvaro, que no te he oído.
4: Bueno, para mí en un club serio y con un proyecto más o menos ambicioso, o te diría incluso con un proyecto, Guido evidentemente debería estar ya firmado para la próxima temporada, porque Guido es un jugador que ahora mismo está libre contractualmente y es un futbolista que has tenido en tu plantilla y al que te tendría que haber dado en 4 meses para intentar seducirle. Eso en un club serio, en un club con un proyecto ambicioso o, quitándole el adjetivo ambicioso, en un club con un proyecto. Pero es que en este Valencia actual, en este Valencia de mínimos y en este Valencia donde el mercado parece casi más un acto de improvisación que de planificación, es complicado convencer a un futbolista que es campeón del mundo y que probablemente tenga opciones mejores. Ya no sé si en lo deportivo, pero seguramente en lo económico. Por lo tanto, si tú no tienes la fortaleza de convencer a Guido en estos 4 meses y no has tenido la fortaleza de convencerlo una vez ha finalizado la temporada, yo sinceramente creo que muy bien no pinta. ¿Cuánto debería esperar el Valencia? Pues en función de las capacidades que tenga para ir al mercado, que son pocas, ya no solo por argumentos económicos, sino por capacidad de una dirección deportiva que de momento nos ha demostrado que lo que tiene son Dien, un jugador de la Liga Egipcia, y de Haas, un jugador del Famalicao. Ese es el nivel que ha demostrado la dirección deportiva, que se encarga de construir el proyecto del nuevo Valencia. Claro, si yo soy Guido Rodríguez y veo que esos son los fichajes que está haciendo el club, que pretende que yo me quede aquí y que pretende que yo sea líder de este vestuario, pues yo también tendría dudas, yo también esperaría algo mejor, y más si cabe con el ambiente que hay en el vestuario, con ese cuerpo técnico, que evidentemente le ha dado toda la confianza del mundo a Guido Rodríguez, pero que Guido Rodríguez ha estado en muchos vestuarios y sabe perfectamente cuál es el caldo de cultivo que hay ahí dentro y lo que podría pasar si en las 6-7 primeras jornadas el equipo no va bien. Por lo tanto, entiendo que el Valencia, en una situación normal, debería tener ya firmado a Guido hace mucho tiempo, pero claro, es que en este Valencia te puedes esperar casi todo y casi todo lo peor, desde luego.
3: Voy con cierto, la... Dime, ¿sabes? Quique. Solo un detalle.
1: Venga, y cambio la pregunta.
3: No se olvide, porque los periodistas tenemos prisa siempre por todo y también el aficionado, un poco de ansiedad porque se empiezan a mover las cosas. Es año de Mundial. Hasta después del Mundial no se mueve el mercado. Nunca ocurre.
1: Pasan
3: nunca.
1: Cosas, pero muy poquitas.
3: No va a pasar nada importante.
0: No estoy de acuerdo contigo, Quique.
3: Del Mundial. Ah, ya lo verás. El dinero empieza a fluir después del mercado.
0: Claro, pero...
3: Después del Mundial.
0: Claro, pero es que...
3: Y tú vas a lo que queda.
0: Pero es que tú no estás en el mercado mundialista. Ya. Tú tienes que estar en otro mercado. Sí, tú deberías estar moviendo tu mercado. Tú deberías tener tu mercado muy cerrado.
3: No, pero no ves que no mueve nadie nada. Ya. No ves que no está moviendo nadie nada.
0: Bueno.
3: ¿Cuántas operaciones están haciendo? ¿Ha habido 3 operaciones en 2 semanas? Es que no se
1: el
3: mueve
1: Barça,
3: nada.
1: ¿No? Lo
0: yo, creo hay muchos, yo creo que hay muchos
3: no,
0: equipos...
3: No, ha salido.
0: Quique, yo creo que hay muchos equipos que están cerrando muchas cosas. Muchas cosas ahora mismo.
3: Cerradas no hay.
0: Bueno,
3: no hay,
0: que están cerrando muchas cosas y que no van a esperar al Mundial. El Mundial mueve otro tipo de jugador. El Mundial mueve jugador con dinero.
3: Bueno.
0: Sí, porque te aparece de repente un australiano que la pega de trivela o un sudafricano de no sé qué.
3: Todo ese dinero, paga. No, el dinero va cayendo de arriba abajo.
0: Eso
3: mientras
0: es.
3: No empieza a fluir el dinero,
0: el efecto
3: no va
0: dominó.
3: A llegar. Claro, y eso es un efecto dominó que afectará al Valencia en su momento, y de momento no, pero pues es que hay que ver, el mercado está parado, ¿por qué? Porque hay Mundial, y eso nos va a hacer tener que esperar a todos.
1: Venga.
3: No por Guido, en general.
1: Es verdad que nos hemos quedado casi sin tiempo para el desarrollo, pero por lo menos una pequeña opinión al respecto de, y voy a empezar con el orden inverso, voy a ir con Álvaro primero. ¿Creéis que puede haber movimiento en el carril zurdo entre Gallé y Jesús Vázquez, o empezará el Valencia con estos dos laterales izquierdos la temporada? ¿O lo empezaríais de forma directa? Álvaro, ¿para ti tiene que haber movimiento en el lateral zurdo o el Valencia debe empezar con lo que tiene?
4: Pues lo hablábamos la semana pasada y yo creo que todo depende muy mucho de una conversación que debe tener el club tanto con Gallá, para que acepte un rol que no es el que ha venido teniendo hasta ahora, como con Jesús Vázquez, para que dé un paso adelante. Para mí son dos condiciones indispensables que debería cumplir el Valencia y que deberían cumplir los futbolistas. Gallá aceptar el paso atrás, al menos en cuanto a minutaje, y Jesús Vázquez asumir la responsabilidad de que ya no vale solo con enseñar la patita, sino de que hay que ganarse el puesto y de que hay que merecerlo y de que hay que conseguir que el entrenador cuente contigo con regularidad y que no sea simplemente un parche o un revulsivo. Me parece que Jesús Vázquez está en el momento de madurez futbolística ideal para dar ese paso adelante. Me parece además que es un futbolista que en esta última temporada, en los ratitos que lo hemos visto, ha demostrado haber dado también ese paso en cuanto a lo táctico. Me parece que es un futbolista más aseado, más ordenado, que pierde menos la posición y que ya no es solo un caballo desbocado hacia arriba, sino que también tiene la capacidad de jugar en una línea de cuatro y no liarla, porque la ha liado en el pasado en demasiadas ocasiones. Y yo creo que es fundamental la conversación con Gallá, porque al final me parece que es una posición que con esos dos futbolistas tienes más o menos cubierta, y que con la cantidad de carencias que tiene esta plantilla, pues si eso lo tienes más o menos afianzado, yo tampoco tocaría mucho. Pero insisto, fundamental esa conversación con Gallá, ver cuál es la predisposición de Gallá a aceptar un rol distinto al que ha tenido hasta ahora, que era el de intocable, el jugador que aunque tuviera 38 de fiebre iba a jugar. Y a partir de ahí que el club tome la decisión de saber que cuenta con dos laterales izquierdos que luchan en igualdad de condiciones por hacerse con el puesto de titular. Si Gallá no está dispuesto a eso, sinceramente creo que lo mejor para todos sería que Gallá saliera.
3: Quique. Una cosa, pero Corberán, que precisamente como conversador no se ganaría la vida, necesita conversar con Gallá. Si solo hay que ver los números de la temporada. Gallá es para Corberán, que es el jefe, titular indiscutible. Hay un reportaje del que hablamos en su día de Picó. ¿Te acuerdas, Diego?
0: Sí, de del reparto minutaje, de minutos. Sí.
3: Del reparto de minutos. ¿Era el uno o era el dos? Entre Rioja y él estaban los dos con más titularidades y minutos jugados. Es decir, no hay que conversar porque Corberán no tiene dudas. El titular indiscutible es Gallá y el suplente indiscutible es Jesús. Vamos, es que es tan obvio como solo hay que mirar lo que ha pasado este año.
4: No está el Valencia para tener ni un solo jugador indiscutible.
3: Pues díselo a Corberán, pero díselo a Corberán, pero que quiere decirte, dile a Corberán que cambie de criterio, pero no hay que comerse con Gallá, que es decir, que yo no tengo ninguna duda de que Corberán para limpiarse a Gallá no tiene que hablar con él, no tiene que hablar con nadie, pero lo ha puesto indiscutiblemente por encima de Jesús, pues algo verá entrenando todos los días que dice titular siempre Gallá, titular nunca Jesús. Si con quien tiene que conversar Corberán es consigo mismo sobre un millón de cosas antes de hablar.
0: Es que el fútbol, mira, el fútbol es muy cabroncete, ¿no? Que diría
1: iba a decir cabrón, pero luego te digo cabroncete.
0: Que diría segura, ¿no? El fútbol es muy cabroncete porque si Gallá no se lesiona en los últimos 2-3 partidos y Jesús juega y encima lo hace bien, no tendríamos esta conversación. Jesús estaría buscando, o sea, habría pedido salir y probablemente le dejarían salir, ¿no? Pero como juegas y juegas bien y te ves fuerte y el
4: entrenador, y tiene condiciones, claro, porque las tiene.
0: Y el chico es el tipo que
3: siempre
0: más
3: ha tenido condiciones.
0: Claro, no, siempre ha tenido condiciones y está mucho mejor mentalmente y físicamente es un animal. De hecho, es el típico que más, el tío que más corre en velocidad sprint, es el tío que más corre junto con Ratiu, el rumano del Rayo de toda la liga. Bueno, son cosas que... pero como el fútbol es así, pues te mete 3 partiditos ahí y te lo hace pensar. Dices, ostras, ¿y ahora qué hago?
1: Que a mí me hace pensar.
0: Claro, me quedo.
1: Para mí debate.
0: Me quedo, no me quedo.
3: Pero Corberán no.
0: Me quedo a pelear. Ya, pero a Corberán no. Pero a Corberán no este año. Pero también es verdad que... y Quique, claro, tú lo sabes.
4: Pero es que Quique, y para Corberán no había debate en la primera vuelta con Ramazzani. No contaba y punto.
0: Sí,
4: se le quería sacar y punto.
0: Pero lo hemos hablado, pero lo hemos hablado mucho, Álvaro.
4: Tampoco nos fiemos tanto del criterio inamovible de Corberán.
0: Claro, Álvaro. Y este año lo hemos hablado mucho de que ha sido el peor año deportivo de Gallá
3: y que incluso
0: Quique, yo recuerdo algún roglet de tuyo hablando largo y tendido de cómo el equipo rival buscaba descaradamente la banda de Gallá, para hacer daño al Valencia, ¿no? Y yo creo que eso, bueno, si lo vemos nosotros, que no somos técnicos, el técnico lo verá, ¿eh?
3: El uno de la lista de minutos jugados.
0: Indiscutible. Eso es indiscutible, pero te la apunta Álvaro bien, ¿eh?
1: Eso confirma.
0: Ramazzani en la primera vuelta ha jugado un minuto por partido, ¿eh?
1: Eso confirma que hoy haya un debate, me refiero. Luego Gallá puede cerrarlos, pero evidentemente la temporada se ha acabado con el debate abierto de qué puede pasar ahí. A partir de ahí el Valencia tiene que tomar decisiones. Pero bueno, eso de esta tertulia, de este debate, no va a salir. Eso lo tengo claro, con lo cual el tiempo y el verano nos dirá qué hace el Valencia con su lateral izquierdo. Venga, señores, pues lo vamos a seguir dejando aquí. Gracias.
3: Ay, qué pena. Diego y yo nos quedamos sin hablar del no descuento, con la ilusión que nos hacía.
0: ¿Verdad?
1: Sí, de verdad. A mí
0: me hacía una ilusión tremenda.
1: A mí ninguna, ¿eh?
3: Claro, pero es que lo de ayer del Valencia no se puede ser más miserable.
1: No rebajo, pero no descuento, ¿no?
0: No, vendo.
3: Congelo los precios.
0: Y luego tú llegas
3: que
0: a pagar.
3: Paga más.
0: Escucha, te llegas a pagar el café. Pero eso es el anuncio en el bar. Congelo el café. Y tú dices, joder, puta madre. Y llego, ¿cuánto es? 1,50. Oiga, que yo pago 1,20.
1: Venga,
0: no, pero que lo he congelado.
1: Venga, que si
0: eso no, usted es un normal.
1: Si no os despedo, os quedáis aquí hasta el siglo que viene.
0: Este debate puede estar 6 horas.
1: Por eso, gracias Diego, gracias Quique, gracias Álvaro.
0: Álvaro,
1: a ti te
0: han congelado. Álvaro, a ti te han congelado.
1: Fuera ya, hombre, fuera. Venga, esas 2 semanas un poquito entre comillas de despedida, ¿eh? La verdad que tampoco queremos darle tantas vueltas a la cosa, porque cuando casi te vas dando cuenta un poco, te despistas, te has caído así un poquito, te has quedado un poco medio roca ahí en la siesta, te despiertas, ya estamos aquí de vuelta otra vez, ya es agosto, ya empieza la liga y ya casi nos hemos olvidado, o sea que las despedidas aquí son más bien pequeñas, pero bueno, es verdad que siempre es un gusto dar la sensación de que las vacaciones se acercan y eso sí que es para celebrarlo, claro que sí, hombre, que sí. Venga, vamos ahí con nuestra sección habitual, ¿eh? Ya prácticamente de la mano del mundo del cine, ¿eh? Casi lo hacemos con nuestro buen amigo y con tertulio y habitual opinólogo de cabecera de esta casa, como es el bueno de Alex Gadea. Hola, Alex, buenas.
5: ¿Qué tal, Javi? ¿Cómo estamos?
1: Pues estamos bien. A ver, con un poquito de ganas de vacaciones, pero es verdad que nos queda mucho Mundial todavía que contar y estas cosas. Pero es verdad que estamos en ese momento del año donde el deporte se para un poquito y nos deja así un poquito como a mitad camino, ¿eh? Esta semana, la anterior, salvo que seas del Castellón y de Almería y estas cosas, o del básquet, Alex, se te queda así un poco la semana un poco parada, ¿eh?
5: Entramos en otra etapa, sí, la verdad que sí. Pero bueno, es verdad que este año entre el básquet, que nos está dando muchas alegrías, y luego que tenemos también ahí un mundial, que eso no es moco de pavo, pues bueno, van a ser unas vacaciones distintas, la verdad que sí.
1: Totalmente, totalmente. Antes de meternos, te voy a preguntar por el mundial y estas cosas, que yo creo que para ir acabando esta sección no nos va a servir mucho, pero antes vamos a ir con nuestro repaso un poco de cómo van las cosas en el Valencia. Verdad que no hay grandes novedades. Te quiero preguntar por la campaña. Bueno, Alex, más allá de precios y todo esto, que luego te pregunto si te parece, un poco por la campaña. ¿Te ha tocado la fibra un poco o no? Un poco esta última campaña de Mestalla, es que aunque esté muy enfadado con el club, es el último año, sí, de Mestalla. Eso es historia y eso está ahí. Eso es inamovible.
5: Mira, no he querido ver el spot. Te lo voy a decir sinceramente, Javi. No he querido ni verlo. Empecé a verlo y lo quité porque creo que estoy enfadado con este tema. Estoy cabreado. No me quiero ir de ese estadio. No nos queda otro remedio, lo asumo, pero no he querido verlo. Y cuando vi el lema de Etern, pues de repente, pues yo creo que también subió mi voltaje de enfado un poco, porque sí, evidentemente no le voy a explicar a nadie lo que significa Mestalla para el valencianismo, pero creo que no hay nada mejor que predicar con el ejemplo, y creo que el club en ese sentido, sobre el tema del estadio, se podía haber hecho otra cosa para despedirse de un lugar tan importante y tan sagrado como es Mestalla. Empezando por cómo tiene el campo y cómo está el estadio a día de hoy, a nivel de infraestructura, a nivel de limpieza, a nivel de pintura, a nivel de estética. Por mucho que te vayas, creo que en los últimos años ha habido una dejación de funciones brutal, y creo que evidentemente el lema es muy bonito, sabemos que toca la fibra y más cuando quieres vender abonos, y estamos hablando de renovación de pases, pero creo que no se ha predicado con intentar cuidar un espacio tan importante para los valencianistas. Y a partir de ahí, a ver qué se hace para despedirnos, porque creo que este año va a ser muy importante, y aparte de una campaña, un PDF o un vídeo, creo que a ver qué se hace durante este año para despedir el estadio. Yo estoy expectante. Por eso cuando el otro día vi el spot no quise verlo y lo quité.
1: Yo me paso tengo esa doble sensación, Alex, te entiendo perfectamente, pero al final hay realidades que ya son inamovibles, y desgraciadamente, queramos o no, de aquí a un año seguramente el Valencia cambiará de casa.
5: Eso seguro,
1: bueno, seguro tampoco, porque estando Lim de fondo tampoco, pero sí, la verdad es que ya con la financiación aprobada y todo, pues desde luego tiene que pasar muchas cosas para que eso no suceda. Pero al mismo tiempo, lo digo porque esta reflexión la hacía hace poco en el programa, pero al mismo tiempo todos tenemos un poco la sensación de que quien está gestionando todo esto lo ha hecho con muy poco cariño. Y sentimos un poco que seguramente no se está a la altura, ¿no? O este momento histórico, pues el club no está a la altura del momento histórico que le toca vivir o le toca contar. Pero es que la realidad es innegable, está ahí. O sea, el estadio se está haciendo, el estadio va cogiendo ya pues una estructura más similar a lo que será dentro de un año. Donde quiero llegar, Alex, es difícil... pero habrá que hacerlo. O sea, es difícil disfrutar del cambio cuando uno está enfadado con lo que está haciendo, pero al final va a haber que hacerlo. O sea, no sé un poco si me explico bien, pero al final un poco, la historia es las lentejas. Tú, si no quieres las lentejas, no, pero hay lentejas. O sea, si tú quieres volver a ver a tu equipo, tendrás que pasar por Mestalla, o por el no Mestalla, dependiendo de lo que tardes en ir. Es que es lo que hay. Desgraciadamente, sí, sí. Y seguramente esta es la peor reflexión que podemos hacer, es que hay un campo nuevo y la reflexión es lo que hay. O sea, hay que empezar a asumir que hay una nueva realidad, por mucho que no nos guste, sino que hay un nuevo Mestalla. Y desgraciadamente está ahí. Y habrá que contarlo por la parte que nos toca, y habrá que cambiarse para la parte que le toca al socio, desgraciadamente.
5: Sí, sí, desde luego. Pero si además es lo que hay, yo creo que ha sido uno de los lemas que Meriton mejor ha aplicado en este club en sus últimos años. Yo recuerdo el es lo que hay después de la goleada en Barcelona cuando echan a Marcelino con no sé si fue con Celades o
1: sí, ya, sí,
5: me acuerdo, el titular es lo que hay. Es decir, Javi, yo no tengo ninguna duda de que la afición, cuando nos tengamos que cambiar de casa, vamos a estar ahí todos o casi todos, y que evidentemente nadie va a dejar el club. O sea, nos mudaremos de estadio, evidentemente aunque en duda habrá cierta ilusión por estrenar casa, pero eso no significa evidentemente que estamos ante el último año, ante cómo se han hecho, haciendo un análisis, ante cómo se han hecho las cosas en Mestalla precisamente en los últimos años, y también expectante de saber cómo se cierra un círculo tan importante para la historia del club. Entonces, claro, desde ese lugar hablo. Por supuesto que luego hay una cuestión de aceptación, de decir, bueno, ya están construyendo el otro, sabemos que nos queda un año, no tengo ninguna duda de que la afición estará ahí y, bueno, acepta el cambio y no le queda otro remedio.
1: Es que es una pena, porque tendría que ser un impulso para los clubes, suele ser un impulso, ¿eh? Un campo nuevo suele ser como un empujón, un paso hacia adelante, no una evolución, se supone, en la historia de un club, más allá de la pena que siempre te tiene que dar.
5: Y claro. Mucha ilusión, y claro. Mucha ilusión también. Sí, sí.
1: Debería ser así, no sé si a lo mejor, quiero entender, ¿eh?, que hay parte del aficionado que seguramente a lo mejor lo viva de otra manera, pero yo el sentir general que veo es un poco el de, bueno, se hace porque se tiene que hacer, pero no con la ilusión que se le presuponía, ¿no?, al cambio de casa, que es lo que cuando todo esto se montó, pues era una supuesta ilusión que la que tenía que venir, pero bueno. A ti como diseño y todo esto, un poco la imagen del campo, Alex, ¿te dice algo?
5: Bueno, pues la voy mirando, evidentemente, voy viendo cosas que evidentemente, a ver, yo lo que tengo mucha curiosidad por saber cómo una estructura de estadio y una obra de estadio pensada en el 2008, cómo encaja con una remodelación que ha sufrido varias remodelaciones, pero una remodelación importante casi 20 años después, ¿no? Entonces veo de repente que hay como una cimentación muy de Coliseo Romano, que es lo que lleva parado en la Avenida de las Cortes años, y ahora viendo cómo va conjugando eso con los nuevos materiales y con la nueva estructura de estadio que se está haciendo por low cost, por decirlo de alguna forma, sí. Porque evidentemente no podemos acercarnos a lo que se proyectó en el 2008. Entonces estoy expectante por ver cómo casa una estructura ya hecha con los nuevos retoques. Evidentemente, a pesar de lo que te comentaba de Mestalla, tengo muchas ganas de ver cómo va quedando el estadio y evidentemente cuando voy viendo vídeos de cómo va siendo nuestra nueva casa, de alguna forma tengo cierto gusanillo por ver cómo, o sea, una cosa no quita a la otra. Y bueno, vamos a ver, cuando tengo mucha expectación por ver cómo va a ser ese nuevo estadio, por supuesto, porque los estadios se proyectan a 100 años. Fíjate lo que ha durado el antiguo Mestalla. Es muy importante saber cómo va a quedar nuestra casa, porque va a ser donde vamos a estar durante décadas.
1: Total. Hoy estamos en modo mundial ya. Alex, ¿tienes ganas de mundial o a ti te da un poco de pereza o cómo lo vivimos?
5: No, yo tengo, a mí el mundial me gusta. Soy un mundialero. Además, se lo comentaba ayer a Ana, le decía que, bueno, Ana, la verdad que le toca bastante de lado el fútbol, pero sí. Le decía, mi primer mundial, el primer mundial que yo viví, que yo recuerdo, fue Estados Unidos, 94. Oh,
1: claro que sí, el mejor de la historia, vamos a decirlo claro ya, el mejor de la historia, lo siento para todos los oyentes, el mejor mundial de la historia, el mundial 94. Oh.
5: A mí me trae unos recuerdos fantásticos, esa España de Clemente con Bolivia en nuestro grupo, la Alemania de Klinsmann, en fin, tengo muy buenos recuerdos.
1: El partido de Corea inaugural. El partido inaugural, exactamente.
5: Y bueno, y ahí vamos, otra vez. Al margen de lo futbolístico, es verdad que por lo que oigo, parece ser que Estados Unidos está en un momento de mucha convulsión social. Entonces, espero que todo lo que hay alrededor de lo que está pasando allí no salpique al fútbol, sería una lástima, pero
1: de momento ya hay un árbitro que no ha entrado. Ya hay un árbitro al que no le han permitido entrar al país, con lo cual ya empieza fuerte el tema.
5: Precisamente, ayer precisamente leí, o sea, en unas noticias venía que estaban teniendo problemas. Este señor, el árbitro que no le han dejado entrar, creo que con un futbolista de la selección de Irak ha habido algún problema. A la selección de Irán, según tengo entendido, no se le permite pernoctar en Estados Unidos. Es decir, va a tener que hacer noches siempre en México y cuando tenga que entrar a jugar, entrará a Estados Unidos, jugará y se volverá a ir del país. Es decir, claro, estas son informaciones que evidentemente no pueden pasar al margen. De lo que me trae muy buenos recuerdos de la infancia, pero espero que este año no hayan, por desgracia, no haya noticias que no tengan nada que ver con lo que significa el deporte, que es lo que nos gustaría, que todo gira en torno a la pelota, claro.
1: Qué pena que hasta todo esto ya se manche. Al final, vivimos en un mundo que ya llega a tal nivel que todo esto acaba por mancharse. Olimpiadas, mundiales, la unión de países. Total, con sí, el conflicto sí. Tan presente, pues es que es muy difícil que no se impregne un poquito, por lo menos. Y más visitando Irán, Estados Unidos, claro, estando en el mundo en el que estamos, pues imagínate. Así que es así. Sí. ¿Y de tus batallitas de mundiales? ¿Qué recuerdos tienes así un poquito más? ¿Cuál es la selección española que más te tiró, te llamó la atención? Hombre, obviamente lo de Sudáfrica quedará para siempre, pero ¿qué batallitas sí. Te ha dejado a ti los mundiales con la selección y eso?
5: A ver, yo ante las victorias todo el mundo, evidentemente lo que ha conseguido España, ahí está. Y bueno, habla por sí solo, ¿no? Sudáfrica, como tú bien decías, pero por ejemplo, aquella selección de Clemente del 94 creo que se fue con el codazo de Tassotti de una forma muy injusta. Creo que nos dolió mucho a todos los que vimos ese Mundial. Imagínate si es tu primer Mundial, ese codazo y esa forma de que Italia nos eliminara de una forma tan, tan italiana, además, ¿no? En una jugada aislada, un balón suelto, muy mal defendida, por cierto, y te vas a la calle de una forma, una vez más, ¿no? Lo que siempre, un poco...
1: Los cuartos de España, míticos, ¿eh?
5: Los cuartos de España, sí, sí. Y luego, la de Camacho del 2002, si no me equivoco, fue 2002.
1: Sí, 2002, sí, sí, sí, es, Corea-Japón.
5: Sí, 2002, Corea-Japón, claro, eso. Aquella selección, yo creo que estaba preparada para cuotas mayores. Y creo que este Mundial, bueno, pero es que luego nos descubrimos con el paso de los años que el árbitro estaba absolutamente untado y comprado por parte de la Federación Coreana, con lo cual fue una eliminación, fue un robo a mano armada. Pero yo muchas veces pienso, al margen de ese partido que nos echa Corea, aquella España yo la veía preparada para por lo menos haber llegado a plantarse en una final, y habían buenos jugadores. Además, habían buenos jugadores con un Valencia pletórico, donde tenía un peso específico en esa selección.
1: Sí, sí, bueno, a esa Nova Cañizares por la Colonia, sí. Pero fue Curro, fue Vicente, fue Baraja.
5: ¿Fue Albelda?
1: Pero yo creo que Albelda va de medio invitado, ¿no? O fue cuando tuvo problema del testículo, me suena. Creo que fue... No jugó mucho o prácticamente no jugó. Tuvo un pequeño problema.
5: Es verdad, es verdad que ahora que lo dices, sí. O sea, Baraja sí estaba, Albelda tuvo el problema que dices, y me falta uno, puede ser. Vicente,
1: Baraja,
5: Curro estaba... derecha. Y bueno, pues, en comparación a lo que tenemos hoy, evidentemente era una selección que tenía, había perfume valencianista en esa selección.
1: Sí, sí, jolín, madre mía. Es que eso ya lo hemos perdido todo, ¿eh? Desgraciadamente esa es la verdad. En otras cosas no, pero en la selección prácticamente se ha perdido todo. Es verdad que yo creo que ese proceso ganador que al final acaba llegando en 2010 en Sudáfrica, para mí ya viene un poco generando sensación. 2006 es cuando nos echa Francia con un primer arranque bueno con Aragonés, que parecía que la cosa, ¿no? La típica de jubilar a Zidane y que te canea un poco por ir un poco de adelantados. Pero ya un poco es verdad que aquel 2002 ya nos dejaba entre una selección que podía plantar mucha cara, dar guerra de verdad. Ah, vale, nos hemos dejado en Corea Albelda, Baraja y Curro. Pues Albelda sí que estaba. El que no estaba es Vicente, sí.
5: Sí que estuvo, ¿verdad?
1: Pues Vicente todavía no. Vicente sí que va a la Eurocopa 2004, eso sí me acuerdo, pero entonces Vicente todavía no estaba en la...
5: O sea, Vicente no estuvo ahí, ya fue a la siguiente, ¿no? Entiendo, claro.
1: Sí, sí. Y estuvo Juanfran también, como valenciano, pero es verdad que estaba en el Celta en ese momento. Bueno, batallitas. La verdad es que esos penaltis al Gandur y todo aquello, madre mía, pues eso son batallas. ¿Y dónde te pilló la final del Mundial? ¿Dónde te pilló el gol de Iniesta a ti, Alex?
5: Pues mira, yo me había ido a Grecia de vacaciones, había ido a Atenas y a las islas, y justo me cogí un, creo que salíamos desde Atenas o desde Mykonos, no recuerdo bien, cogíamos un avión y llegábamos a Barajas media hora antes del partido. Con lo cual, o sea, la terminal estaba absolutamente vacía, no había nadie, y recuerdo que nada más salir cogí un taxi y dije, llévame a ver el partido, y me dijo, conozco un bar cerca de Barajas. Entonces yo creo que por el mismo barrio de Barajas, Hortaleza, por ahí me metió en el bar. Yo iba con mi pareja de entonces, nos dejó en un bar, que además un bar estupendo, chulísimo, con mucha gente, muy bien ambientado. Vimos ahí la final y luego nos fuimos andando hasta Menéndez Álvaro, que te puedo asegurar que...
1: Con maleta y todo llevaríais, claro.
5: Un trecho para cogernos el autobús, porque nuestro autobús hacia Valencia, pues yo creo que a las 2:30 o 3 de la mañana. Ostras. Con lo cual, desde que acabó el partido hasta la estación de autobuses estuvimos ahí celebrando y paseando por las calles de Madrid, que evidentemente era una fiesta. Pero sí, qué mundial y qué final, qué buenos recuerdos más.
1: Sí. Y acabo con esta. ¿Y qué esperas de la de este año? ¿Qué te dice a ti Luis de la Fuente? ¿Qué te dice un poco este colectivo de chavales que ya, bueno, vienen de hacernos campeones de Europa?
5: Pues yo tengo muy buena vibra, porque, bueno, primero porque somos campeones de Europa, con todo lo que eso implica, pero al mismo tiempo considero que es un entrenador bastante, bastante austero en cuanto al festejo y a la celebración y al piropo y al halago. Entonces creo que tiene al grupo con una mentalidad de que, bueno, no hemos hecho nada, empezamos una competición nueva, venir de ser campeones de Europa no garantiza nada, y veo un grupo con hambre, veo un grupo que a pesar de haber sido campeones de Europa, evidentemente tiene mucho que hacer y mucho que demostrar, y bueno, sí.
1: Vamos a confiar, claro que sí.
5: Es verdad que está un poco al margen de estos partidos amistosos. ¿Me has perdido, Javi?
1: Sí. ¿Javi? Parecía que se había escapado un poco, pero sí, te hemos recuperado. Sí, yo creo que estos partidos de premundial no sirven de nada, ¿eh? O sea, yo creo que estos partidos es directamente para no verlos, Alex. O sea, sirven de poco.
5: No he visto nada, pero bueno, es verdad que, por ejemplo, siento que hay alguna baja importante. Creo que la baja de Fermín, pues por el año que ha hecho, es una baja importante, pero bueno, creo que hay una selección con muchos recursos, con diferentes opciones, y creo que España es una candidata, por lo menos, para decir vamos a por ello y sin ningún tipo de complejo.
1: Vamos a ver si es verdad y empezamos a disfrutarlo. Mañana arranca el Mundial. Ya lo sabéis que te vamos a contar todos los partidos en el marcador de Radio Marca. Así que ya lo sabéis, si tenéis ganas de pasarlo bien y estar acompañado en cada partido de todos los, creo que son 104 partidos que se van a disputar, pues ya lo sabéis que todos en la sintonía de Radio Marca. Aquí estaremos para contároslos. Alex, ¿y el verano qué? Ya con esto acabamos. Tenemos gira, tenemos un poquito ahí de espectáculo, por supuesto, teatral. Cuéntanos un poquito cuál es tu verano antes de despedirte.
5: Pues mira, ahora tenemos junio tranquilo y la mayoría de julio también está bastante tranquilo, y a finales de julio empezamos ya, arranca otra vez la cosa y ya no paramos.
1: Te has dejado hueco para el Mundial, dilo ya. Te has dejado hueco para ver el Mundial, como Dios manda.
5: ¿Sabes lo que pasa? Que es verdad que en muchos lugares, por ejemplo, la programación teatral en junio para. Es decir, sí. No es un mes muy... Ahora en verano lo que se estira mucho son los festivales de verano, que están muy vinculados y muy relacionados con el teatro más clásico, ¿no? Lo que son los festivales de Mérida, tal. Sí. Entonces sí que es verdad que nosotros en agosto aprovechamos muchas fiestas, es decir, vamos a las fiestas de Donosti, vamos a las fiestas de Santander, vamos a Moguer, que también hay un festival de verano, Festival Luna de Verano, Sonseca, que son fiestas en Toledo, es decir, vamos a muchas fiestas y a partir de agosto arrancamos, pero es verdad que junio y julio son meses más difíciles si no llevas una obra de corte clásico, como la nuestra, tú la has visto, es más de un corte, es verdad que es de época, pero estamos hablando del siglo XX,
1: sí.
5: Bueno, pues ahora nos viene un paroncito maravilloso, aprovechando que hay Mundial, y a descansar y a recuperar fuerzas para volver a la tournée con un 26-27 que nos espera con mucha actividad.
1: Pues lo que mereces ahora, ya lo sabes que sí. Ya, así que a seguir disfrutándola y a seguir trabajándola, porque desde que empieza hasta que acaba cambia mucho. No me quiero hacer muy largo, pero ¿vas dándole matices o no?
5: Bueno, siempre van creciendo las obras. No, o sea, van creciendo mucho, evidentemente vas encontrando cositas, pero la esencia sigue siendo la misma. Claro. Y el texto y el libreto es el mismo, claro. O sea que sí.
1: Alex, que ha sido un placer, ¿eh?, compartir toda esta temporada una más contigo, y ya sabes que la renovación la tienes siempre encima de la mesa, o sea que ya dale vueltas con tu agente, dale vueltas a ver si tienes ofertas.
5: Acabo de mandarte el FAS con la firma hecha.
1: Ah, ya está la programación. Muy bien. Mira, para jugar, hacemos el aplauso y todo, tío, macho. Sí. Por lo menos un rato de radio digna, ¿eh?, en el programa. Nos aseguramos un rato de radio digna. Bueno, está bien esto. Alex, que te deseamos un verano fantástico, ¿eh?, que lo paséis muy bien, ¿eh?, y prontito nos volvemos a ver y también nos juntamos en las ondas, que eso dentro de nada, como decía antes, nos despertamos y estamos ya en agosto otra vez. O sea, que esto está a la vuelta de la esquina, volvemos a empezar.
5: Un placer enorme, Javi, lo sabéis. Para mí un orgullo estar con vosotros. Os deseo buen verano y nos escuchamos prontito. Abrazo a todos.
1: Un abrazo. Gracias, Alex.
5: Chao, chao.
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2: Venga, momento para el mundo de la canasta. Hemos pasado ya la primera fase de cuartos de final, arrancando semifinales. Es verdad que sin el Madrid por el camino, pues todos estamos muy, pero que muy emocionados, como nuestro próximo opinólogo, uno más que pasa por esta casa. Hoy para Asuntos del Básquet hablamos con, como puede ser de otra manera, con Juan Carlos Villena, nuestro compañero del diario Las Provincias. Hola, Juan Carlos, buenas.
3: Hola, muy buenas.
2: Porque estamos donde queremos estar, ¿eh? Semifinales abriéndose con Juventud. Y bueno, no sé lo que aporta o le quita a la emoción de estas semifinales, pero el hecho de que no esté en Madrid siempre afecta un poco, Juan Carlos, no nos engañemos, ¿eh?
3: Sí, a ver, yo reconozco que evidentemente estamos donde tenemos que estar o donde queremos estar, o donde Valencia tiene que estar, como uno de los cuatro mejores presupuestos. Otros no están y ese es su problema. Pero yo reconozco que comienza esta semifinal no con el freno de mano puesto, pero sí entendiendo... Que la hemeroteca siempre recuerda que cuando intentas ver más allá de lo que tienes por delante, suele ser una mala consejera, porque yo entiendo, valga la redundancia, que esta semifinal que comienza con Valencia Basket cabeza de serie, porque al ser segundo clasificado y eliminado el Real Madrid, pues esto es como el tenis. Ahora mismo el cabeza de serie número uno es Valencia Basket. Esto nunca había ocurrido en toda la historia del playoff ACB. Valencia nunca había entrado en una semifinal como cabeza de serie número uno. Pero claro, esto, estoy de acuerdo con lo que ayer dijo Pedro Martínez, esto no vale de nada, o sea, no vale absolutamente nada, y más viendo lo que está pasando en este playoff. Y viendo también que realmente Lázaro, al que se le ha despejado el playoff, es al Barça, no al Valencia Basket. Claro, o sea, al Barça...
2: Bueno,
3: es el que se va...
2: el factor cancha de la final, por ejemplo, ya...
3: Sí. Pero estamos lanzando a lo mejor...
2: Entiendo dónde quieres ir. ¿Quieres ir poniendo ya el colchoncito bajo por lo que pudiera venir?
3: Colchoncito no, simplemente es una realidad. Yo creo la realidad número uno.
2: Si ganar no gana nadie, eso es verdad.
3: Que Valencia Vázquez se va a enfrentar a cinco partidos, es verdad, a Juventud de Badalona, que ahora mismo eliminó al Baskonia y que es un equipo que está jugando de los mejores baloncestos de ACB. Entonces, que vamos a centrarnos en el partido uno, que es el de esta noche, que Baskonia asaltó el West Arena hace nada.
2: Sí.
3: Además, con armas que le pueden hacer mucho daño a Valencia Basket. Ya lo vimos en el partido de Liga Regular. Recordemos que Valencia pierde en el Olympic el partido de Liga Regular. Recordemos que Valencia en el partido de Liga Regular en el Roche Arena lo gana en el último cuarto. Y hay que revisar el cuarto de final de la Copa del Rey.
2: Sí.
3: Contra Juventud para ver lo que sufrió Valencia Basket. Es un equipo Juventud con mucho poder interior que a Valencia se le atraganta si no consigue poner en juego su estilo, ¿no? Entonces vamos a ver el partido de hoy, que hay que ganarlo sí o sí para no complicarnos la historia, porque, sinceramente, Valencia tiene que intentar llegar a Badalona con un 2-0, porque, claro, ya me veo venir, tú imagínate, porque esto es al final, playoff puede pasar muchas cosas, y ya me veo alguna respuesta de, no, aunque se ponga Valencia 0-2 y el Alio le lo vaca, esto es fácil de hacer y se remonta, no. Hoy hay que intentar ganar el partido, además creo que lo tiene todo el mundo muy claro, porque Juventud es un equipo peligrosísimo, es verdad que Valencia es favorito, nadie lo esconde, pero sinceramente es que lo de los favoritos en este playoff se está viendo que no sirve de mucho. Hay que jugar y luego ya ver a dónde nos lleva.
2: A ver qué pasa entonces, venga, vamos a hablar un poquito de lo que tiene que pasar hoy o de lo que tiene que pasar en este doble duelo inicial, bueno, ese factor cancha clave, donde Valencia tiene que hacerse fuerte, donde sabemos todos un poco el valor de Roche Arena esta temporada, bueno, y Valencia siendo Valencia en sí mismo, porque no va a ser solo el factor cancha, Juan Carlos, ellos desde luego que vienen en un momento de forma muy alto, pero confiemos en nosotros, ¿no? Yo creo que Valencia tiene que ser el que marque el ritmo de la eliminatoria, Valencia tiene que encontrar su ritmo para que la eliminatoria sea suya, que suena parecido, pero no es lo mismo.
3: No, y además está demostrando, y esto sí que será una cuestión de analizar más fríamente con los entrenadores o con la gente que hace scouting, porque cuando ocurre una cosa muchas veces seguidas, no es casualidad, es una tendencia. Y en estos playoffs de este año, en todas las ligas, se está viendo que lo del factor cancha es un arma peligrosa. Los cuartos de final han tenido 7 victorias visitantes, incluida la de Valencia en Bilbao. Nunca había ocurrido en la historia de la ACB, 7 victorias visitantes en cuartos de final. Vuelvo a recordar lo que ocurrió en la eliminatoria de Valencia Basket con el Panathinaikos, en playoff, donde hay 4 victorias visitantes en los 5 partidos. Pero es que está ocurriendo en más competiciones. La gente que sigue a NBA los tres primeros partidos de la final de la NBA han tenido victorias visitantes. Sí. Nunca había ocurrido esto. Yo no sabría decirte el motivo, porque si no ganaría mucho dinero si lo supiera. Pero algo ocurre en esa tendencia de que en ocasiones el equipo que tiene la ventaja de campo juega más presionado, el equipo que juega fuera de casa juega más, no sé si motivado o súper concentrado por el nivel emocional del partido. Algo ocurre que hay una tendencia que está cambiando en el mundo del baloncesto. Con lo cual, ¿qué quiere decir esto para el partido de hoy? Que Juventud va a intentar jugar esa arma de la extramotivación por intentar asaltar el Rosalena, por la épica, por la epopeya, bueno, ni decir tiene lo de la Laguna en el Madrid, y Valencia Basket tiene que intentar olvidarse de todo esto, olvidarse de que tiene la presión de jugar en el Rosalena, de que es el favorito, e intentar poner encima de la pista su estilo de juego, que en Valencia ya sabemos que lo puede hacer tanto en el Rosalena como en el Palau, en el Oaca o en cualquier pabellón. Si Valencia impone su estilo de juego, yo estoy convencido que esta noche podremos optar en un porcentaje elevado a celebrar el 1-0 en la eliminatoria. Esperemos que esto sea así y que a Valencia pues no se agarrote como el día de Bilbao Basket. Recordemos que Valencia ha pasado una eliminatoria 2-0, estando perdiendo el primer partido de 13 puntos a falta de 6 minutos.
2: Sí, sí.
3: Eso hay que intentar evitarlo hoy, porque el Juventud, si le das esa opción, ya se vio en Vitoria, Juventud esa opción no la va a desaprovechar como la desaprovechó Bilbao Basket.
2: Vamos a ver, esperemos que hoy Ricky tampoco tenga ganas de show o de un show demasiado especial o un
3: pero
2: show
3: no.
2: Demasiado dominante, que el otro día en Vitoria algo saben del tema, que evidentemente será una de las claves de la eliminatoria también. Así que hay que frenar también alguno de Ricky, que cuando saca un poco el momento magia a pasear puede ser diferencial. Esperemos que no lo sea esta eliminatoria, por bien que nos caiga alguno de Ricky Rubio. Venga, a ver qué pasa. ¿Qué opciones le da salvarse? Y con esto acabo, Villena, después del 1-0.
3: Bueno, pues...
2: ¿De 0 a 100 porcentaje de opciones ahora con el 1-0?
3: Ahora mismo es un 80-20.
2: 80-20, venga, pues...
3: Ajá. Sí, sí, porque además creo que la Laguna Tenerife, que hizo la epopeya de eliminar al Madrid, claro, eliminar al Barça sin pivots a 5 partidos, habiendo perdido el primero, pues evidentemente muy complicado para él.
2: A ver qué pasa, venga, lo primero, Valencia. Hoy, ya lo sabéis, Rocha Arena, marcador de Radio Marca, por supuesto, también. Bueno, y quien quiera escuchar a Juan Carlos Villena también lo puede hacer, como bien
3: será
2: sabéis.
3: Bienvenido, será bienvenido.
2: Evidentemente, bienvenido. Muchos de vosotros seguro que lo hacéis también. Venga, Juan Carlos, que te haremos escuchar cantar canasta y sobre todo victorias de Valencia Basket. Te mandamos un abrazo grande.
3: Hoy voy con el freno de mano, estoy ya en modo playoff. Un poquito de freno de mano, nunca viene más.
2: No.
3: Aunque
2: no,
3: aquí estamos... Para que Villena le han adormecido algo. Aquí estamos para narrar la segunda.
2: La segundísima, exacto.
3: Pero el camino de la segundísima es mantener la concentración.
2: Es verdad, verdad. El paso a paso, pero paso firme, ¿eh? Ahí, eso.
3: Vamos a por la segunda Liga de Valencia.
2: A por la segunda, ojalá que sí. Abrazo, Juan Carlos.
3: Hasta luego.
2: Muy contentos con este curso de entrenador, porque desde luego hoy nos va a llevar pues a bucear y a conocer, y además, como decimos siempre en esta sección, y a tratar de ver de forma lo más didáctica posible pues la labor de uno de los entrenadores que, bueno, pues este año ha estado en la élite de la élite, porque ni más ni menos ha llevado a su equipo a toda una final de la Liga de Campeones y a ganar la Premier. Hablamos además de alguien de la terreta como es Marc Reus, que es un analista del Arsenal que trabaja con Mikel Arteta y nos va a contar cómo se trabaja ni más ni menos que en el subcampeón de Europa y en el actual campeón de la Premier. Hablamos, como digo, con Marc Reus. Hola, Marc, buenas.
4: ¿Qué tal? Buenos días.
2: Enhorabuena por la temporada, Marc, lo primero, antes de entrar en las cuestiones que nos juntan, porque supongo que ahora es una temporada, evidentemente, pues con unos penaltis ahí en una X marcada, como es normal, pero vaya temporada os habéis marcado, amigo.
4: Sí, muchísimas gracias. La verdad es que muy contentos con la temporada, a pesar de que el final fue un poquito amargo, pero bueno... Como he dicho, se cumplieron muchos de nuestros objetivos y esto solo acaba de empezar. Queremos seguir construyendo, seguir dando pasos, seguir creciendo y el club va en esa línea, va en esa dirección.
2: Porque lleváis casi 3 años de proyecto, ¿no? Más o menos, en tu caso por lo menos desde 2023 en el Arsenal. Y al final, esto se habla mucho últimamente y esto es parte un poco de esta sección. Luis Enrique lo decía un poco en la previa de la famosa final de la que estamos hablando. Aquello de, oye, el tiempo, la capacidad que le da al entrenador el llevar un tiempo en un club para ir haciendo crecer algo, ¿no? Un proyecto, cada uno el suyo. El vuestro lleva 3 años y en eso estáis. Desde luego, lo que no puede quedar tapado por llevar una final de Champions a los penaltis es ganar una Premier, Marc, que eso es palabras mayores, y ya podemos decir que Marc Rebo es campeón de la Premier, Marc.
4: Pues sí, sí, podemos decir eso. La verdad es que un sueño, ¿no? De nunca me hubiera imaginado poder vivir algo así, y ha sido extraordinario. Y en ese sentido, 3 años llevo yo allí, ¿no? Pero el proyecto de Mikel como entrenador lleva allí 6 años, sí. Y ha sido increíble, ¿no? Cómo llevo al club y cómo el club funciona desde dentro ahora, y por eso nos pasan todas estas cosas, ¿no? Y somos capaces de competir con los mejores. Al final necesitas tiempo y necesitas algunas decisiones, y durante estos 6 años de Mikel y de todo el staff allí, pues seguramente se ha dado mucho de eso.
2: Si te preguntase, Marc, hoy cuántos sois en el equipo de trabajo, ¿sabrías decirme más o menos? Porque aquí hacemos una broma. Este año un poco menos, pero el año anterior, ahora luego acabaremos con un juego, luego te contaré, bueno, ya te conté un poco cómo es el juego con el que acabamos, pero por ejemplo, años atrás hacíamos un poco encuestas o preguntas un poco de en los cuerpos técnicos, qué hacía falta más, qué hacía falta menos. Ahora ya, como ya nos hemos dado cuenta de que los cuerpos técnicos cada vez son más grandes, hacíamos una broma al final de que el fútbol futuro llegará un autobús con el equipo y un autobús con el equipo de entrenadores, que será casi más o menos parecido. ¿En qué se mueve ya un finalista de Champions? ¿Cuántos podéis ser en el cuerpo técnico hoy?
4: Pues tal cual, yo más bien de que futuro, yo diría que presente.
2: De presente ya, es verdad.
4: De presente. Pues somos muchísimos, desde un grupo de entrenadores que acompañan a Mikel, donde son 5, 2 asistentes, un entrenador de porteros, un entrenador de balón parado, hasta todo un equipo de 5 analistas con sus diferentes roles y tareas específicas, hasta el departamento médico y de preparadores físicos de performance, donde probablemente entre todos sean pues casi 15 personas, ¿no? Y seguramente me dejo fisios, me dejo nutricionistas, o sea, no te puedes imaginar.
2: Claro, claro.
4: Un montón de gente en Inglaterra y un montón de recursos destinados a toda la gente que entre comillas cuida al jugador y empuja al jugador, ¿no? Y eso, ahí sí que hay una gran diferencia entre Inglaterra y España.
2: Sí, porque al final parece que el análisis público, ¿no? Sobre todo este que tiene que ver con el fútbol un poco de primera línea, se queda todo en si fichas un futbolista o otro, si firmas un lateral u otro, cuando a veces deberíamos profundizar más en cuánto invierten los clubes en ciertas estructuras, que a lo mejor, invirtiendo en la estructura, a lo mejor mejorarían más globalmente, más que por fichar un lateral u otro o por un central u otro, ¿no? Que yo creo que a veces esto es parte del fútbol moderno hoy también, que de esto trata un poco esta sección, el hacer crecer la parte táctica para luego mejorar la realidad del fútbol. Vamos con tu trabajo, Marc, directamente. Tú eres analista de fútbol. No sé si de algo específico en concreto, no sé si de análisis propio o análisis rival, exactamente, si hoy miramos ya la 26-27, por ejemplo, tú ahora en julio, ¿cómo empieza tu trabajo? ¿Dónde empiezas a estructurar tu labor de temporada?
4: Pues mira, mi rol es muy específico en identificar a nuestros jugadores y ayudar a conocerlos y cómo establecemos pues las situaciones de establecer planes de desarrollo individual y los aspectos de mejora que cada uno pueda tener, pues para empezar a estructurar pues los pequeños espacios donde podamos entrenar con ellos a nivel más individual, pues empezar a tocar todos estos aspectos de, como he dicho, de mejora o de refuerzo y de apoyo a los entrenadores. Eso en plan general.
2: Por ejemplo, una cosa para que la gente lo va a entender muy rápido. Por ejemplo, sí. Mosquera llega el año pasado, ¿no? Y a lo mejor le planteáis unas opciones de central, lateral, que ha jugado bastante este año, y a lo mejor posibles mejoras. Tú te encargas de analizar la labor de Mosquera y decir, a lo mejor el giro hacia este lado tiene que mejorarlo, o la salida de balón hacia esta posición tiene que mejorarla. Y trabajáis individualmente. Un poco es por ahí la labor.
4: Totalmente. A pesar que también después, con este caso que ha dicho de Mosquera, también me encargo mucho más de a nivel específico, ayudando a Gabriel Heinze, que es nuestro entrenador de la fase defensiva, pues a desarrollar todos los conceptos de línea defensiva y de estructura defensiva más a nivel colectivo, ¿no? Aparte de lo individual, también me encargo a nivel colectivo, ayudando, como he dicho, a Gaby Heinze en este desarrollo de nuestra fase defensiva.
2: Y eso entiendo que ya es todo el año, tu labor es un poco esa. En el día a día, el cuerpo técnico plantea mejoras globales, pues tú cómo puedes participar en la parte individual para que esos individuos mejoren el plan grupal. Entiendo que es un poco tu labor de semana a semana, va un poco en esa línea.
4: Totalmente, de día a día. Nosotros trabajamos muchos, pero trabajamos muy, muy relacionados entre todos, ¿no? Y compartimos muchísima información pues para desarrollar una tarea específica, ¿no? Donde también necesitamos a que haya varios entrenadores también involucrados para darle un poquito más de riqueza. Incluso el míster quiere siempre estar involucrado en todo, estar muy cerca del jugador, ¿no? Y a partir de ahí ir desarrollando todas las situaciones que se van presentando en el día a día, aunque luego es difícil, ¿no? Porque un equipo como el nuestro, que jugamos casi todas las semanas dos partidos, hay pocos espacios donde podamos entrenar.
2: Bueno, dos o en Inglaterra, ¿cuántos partidos habéis jugado este año? No sé si los tienes contabilizados, pero
4: 64, si no recuerdo mal. Con la final creo que 65.
2: 65 partidos. Son muchos. Eso, claro, la opción de entrenar es tan poca durante el año, ¿no? Que vuestra labor supondrá mucho también de mucha convicción al futbolista, ¿no? Entiendo, porque a lo mejor no hay tanto trabajo en campo como para, sobre todo mentalmente, convencerle, ¿no? Un poco de que las ideas son las buenas.
4: Sí, por eso es tan importante, ¿no? La utilización del vídeo, de todos estos meetings, de presentar las ideas con las situaciones de vídeo y que vayan ellos ya entendiendo y visualizando mentalmente lo que se les requiere. Y a nivel de cultura, la verdad es que yo cuando llegué hace 3 años fue súper súper sencillo, ¿no? Porque, como digo, el míster y el staff ya tenían establecido muchísimas de las cosas donde el jugador es súper proactivo dentro de ellas y es súper sencillo trabajar con nuestro equipo, la verdad.
2: Tengo algunas preguntas de cosas que estamos viendo en el fútbol moderno ya, pero quiero que tú me digas desde dentro, Marc, si hay algunas cositas que a lo mejor nos puedas contar que no somos capaces a lo mejor de conocer o de llegar a preguntarte. No sé, detalles, forma de trabajo, estructurar la semana. No sé si tenéis, por ejemplo, trabajo muy individual en sesión de vídeo, es todo colectivo. No sé, detallitos de ese estilo o de charla de previa de partido, por ejemplo, de a lo mejor de ser muy insistentes en las previas, pues a lo mejor con el rival y la parte que le toca a cada uno de forma individual. No sé un poco de toda esa parte que nos puedes contar de vuestro trabajo.
4: Pues dentro de una semana donde nosotros normalmente la preparación de partido la dividimos en 2 días, utilizamos uno para la fase ofensiva y el otro para la defensiva. Y a partir de ahí, pues siempre hay un meeting colectivo donde se presenta la idea general, ¿no? Del plan de partido a nivel ofensivo el día que toque y a nivel defensivo al día siguiente. Y luego a partir de ahí hay muchas pequeñas charlas más individuales que se pueden dar, ¿no? En cualquier espacio, ¿no? Dentro de la tarea, después del entrenamiento con el jugador, donde pues revisamos esos puntos concretos donde a cada jugador, dependiendo de la posición, ¿no? Pues son más relevantes para ellos, dependiendo de ese partido en concreto, pues se revisan un poquito más en un pequeño meeting que en el despacho, mucho más cortito, donde se reafirman esos 2 puntitos relacionados a su partido y a su posición del fin de semana, ¿no?
2: Estamos yendo hacia un fútbol, y esta es un poco la pregunta que te quería hacer, donde ya es más cotidiano que el futbolista entienda tanto el fútbol, que ya la posición sea, bueno, pues bueno, un punto de partida para que le pasen muchas cosas dentro de un partido. Luego ya, dependiendo un poco del partido, del entrenador, del rival, todo cambia. ¿Hoy trabajáis en el Arsenal con esa idea? ¿O es un poco demasiado futurista el hecho de... Esto antiguamente se llamaba en el fútbol sala, de repente hubo una posición que se inventó que era la de universal, que era un poco como que podía jugar en cualquier lado. No sé si esto va un poco para el fútbol también, ya lo vamos a ir viendo cada vez de forma más cotidiana, o crees que al final la especialización va a ser fundamental siempre.
4: A ver, yo creo que es importante el balance, sobre todo la especialización o un jugador que sea mucho más versátil, te lo da el propio jugador. Lo que es importante es que conozcamos al propio jugador, ¿no? Sí. Él nos puede dar esa

0: porque vamos a ir entrando ya en nuestro habitual juego de cierre para este para esta entrevista y para este podcast de la Federación de Fútbol de la Comunidad Valenciana. Pero por ir acabando un poco y de las partes a lo mejor un poco que toca, ¿hay una gran distancia o qué distancia ves tú entre entrenar en la Premier y fuera de ella? Ya no hablo de España, no. En la Premier y fuera de ella, porque eso es una diferencia que todos los entrenadores que pasan por la Premier hablan de ello. ¿Tú qué análisis haces de eso, Marc?
1: Pues la competitividad de todos los equipos. Yo diría que jugar contra cualquier equipo en la Premier League, siempre todos los equipos tienen un delantero de primer nivel, extremos de primer nivel, unas plantillas donde realmente ganar un partido, especialmente cuando vas fuera de casa, ¿no? Que a priori contra un equipo de la parte baja de la tabla, para ganar un partido siempre tienes que competir muy, muy, muy bien y estar cerca de tu mejor nivel, o si no es imposible.
0: La verdad es que eso se deja sentir ya en el día a día futbolístico y la Premier va marcando su camino y de momento pues hoy ya vemos cuál es la realidad del fútbol moderno, que de momento evidentemente desde la Premier mandan, aunque obviamente también el resto de grandes equipos pues oye, son capaces de pelear la Champions tal, pero en el nivel medio están dejando claro que cada vez son más fuertes y más contundentes. Va a costar mucho ir robándole títulos europeos en los próximos años. A ver exactamente un poco cómo evoluciona el fútbol. Antes de hacerte la ronda final, una valoración de temporada de Mosquera, desde fuera lo hemos visto ahí muy adaptado y muy bien. Marc, lo hemos visto jugando ahí en lateral, hemos visto alguna vez por dentro, bueno, pues jugando en el subcampeón de Europa y campeón de la Premier. Yo creo que para ser el primer año tiene que estar contento, imagino.
1: Tiene que estar muy contento, vamos, estamos contentísimos con él. Un 10 porque no es fácil llegar a la Premier, no es fácil llegar a un equipo con las exigencias que tiene el Arsenal, competir a veces en una posición donde seguramente no haya jugado mucho y competir al nivel que lo ha hecho él. Además, se le ve competir, ¿no? Pero nosotros que lo vemos entrenar en el día a día y cómo es él como profesional y como persona, un 10.
0: La verdad es que le deseamos lo mejor porque él mismo como persona se lo merece, porque es un gran tipo, pero es que además como profesional yo creo que va pidiendo paso en la selección también, por supuesto, y yo creo que ha llegado a la élite del fútbol para quedarse. Vamos a ver cuánto tiempo, pero estamos muy contentos de que le vaya así de bien al bueno de Mosquera. Venga, pues vamos a ir acabando, Marc. ¿Jugamos un poquito para acabar? ¿Te parece?
1: Venga, vamos
0: a jugar nuestro habitual juego para los nuevos un poco, ya lo sabéis, que son los entrenadores de primera. Todavía tomamos la referencia de la temporada acabada, ¿eh? Hay algunos equipos que ya han cambiado, pero de momento, por mantener el cierre de temporada, ya que estamos, nos faltan, pues bueno, esta sección y van a ser dos semanas más, creo, con lo cual nos quedan dos secciones que vamos a mantener el cierre de temporada y el año que viene cambiaremos el juego y iremos con nuevos nombres o con otra modalidad diferente, veremos. Venga, vamos a empezar a jugar hoy, esta semana con Marc Reus. Arrancamos, venga, va por orden de llegada a los equipos, como decimos siempre, así que de atrás para adelante. ¿Con quién te quedas, Marc, entre Quique Sánchez Flores y Luis García Plaza?
1: Quique.
0: ¿Quique o Martín de Michelis?
1: Quique.
0: ¿Quique o Álvaro Arbeloa?
1: Quique.
0: ¿Quique o Pellegrino Mataracho?
1: Quique.
0: ¿Quique o Luis Castro?
1: Quique.
0: ¿Quique o Guillermo Almada?
1: Quique.
0: ¿Quique o Alessio Lichi?
1: Alessio
0: o Carlos Corberán.
1: Carlos.
0: Carlos o Eder Sarabia.
1: Carlos.
0: Corberán o Hansi Flick.
1: Hansi.
0: Hansi o Manolo González.
1: Hansi.
0: Hansi o Claudio Giraldez.
1: Hansi.
0: Hansi o Íñigo Pérez.
1: Íñigo
0: o Marcelino.
1: Marcelino.
0: Marcelino o Bordalás.
1: Marcelino.
0: Marcelino o Ernesto Valverde.
1: Valverde.
0: Valverde o Mitchell. El del Girona,
1: Ay, ay, ay, sí.
0: Por las dudas, a veces sí. Genera dudas, sí.
1: Michel
0: o Manuel Pellegrini.
1: Michel.
0: Y para acabar, Michel o Diego Pablo Simeone.
1: Michel.
0: Y Michel, ¿por qué en una temporada tan peculiar? Fíjate que ya no va a seguir en Girona, va camino de Ámsterdam y todo esto, pero ¿por qué te quedarías con
1: pues,
0: Michel?
1: Ha sido súper complicado, como habrás podido notar,
0: claro.
1: pero primero

0: porque lo conozco personalmente de una temporada cuando yo empezaba en 2016 en el Rayo B. Él era el entrenador del Rayo del primer equipo y lo subió a primera división, y porque creo que refleja muy bien, ¿no?, lo que es el fútbol, que no siempre es como él hizo, ¿no?, clasificar al Girona, a la Champions League. Nosotros fuimos ahí a jugar contra el Girona en Champions League.
1: Es verdad.
0: Y la montaña rusa que es el fútbol, ¿no? Este año vivir un descenso, lo difícil que es todo. Y creo que es una persona que refleja bien toda esa capacidad de trabajo que tiene, la humildad. Y espero que le vaya muy bien ahora en Astra.
1: Marc, tengo que darte las gracias, pero además gracias rotundas, porque nos gusta mucho esto de abrir los vestuarios un poco, que esto se trata un poco de esto, esta sección que hacemos con la Federación de Fútbol de la Comunidad Valenciana, e intentar conocer por dentro un poco por dónde está yendo el fútbol, qué se siente en los vestuarios, qué sentís sobre todo aquellos que tenéis cierto poder dentro del vestuario para dirigir un poco cómo se entrena o hacia dónde se entrena y todo esto. Tener la posibilidad de ir cerrando temporada con el actual finalista de la Liga de Campeones y campeón de la Premier, como es tu caso, Marc, para nosotros es un auténtico orgullo y un placer que hayas pasado por este curso de entrenador que hacemos cada miércoles aquí en este programa.
0: Y para mí también el placer es mío. Fuerte abrazo.
1: Un abrazo muy grande, Marc, y que sigan saliendo las cosas tan bien, sobre todo aquellos que dedicáis tanto al fútbol, esto que nos tiene a todos tan enganchados, pues de verdad que os vaya muy bien, que luego ya el ganar o perder depende de otras cosas, pero sobre todo que lo disfrutes mucho con esto que se llama fútbol, que nos junta a todos.
0: Muchísimas gracias.
1: Un abrazo grande, Marc.
0: Un abrazo, gracias.

0: desconcierto.
1: Venga, llegamos al final de este programa, ya lo sabéis, son las 3 de la tarde y mañana volvemos, además ya lo sabéis, ¿eh? Desde el Casino Cirsa Valencia, con un programa especial para arrancar, desde Directo Marca Valencia también, el nuevo Mundial 2026. Mañana la una más, sé feliz y disfrutar del día. Adiós.

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1: Saludos, ¿qué tal? Buenas tardes, bienvenidos a Cuídate. Aquí estamos en el penúltimo programa de la temporada para aprender muchas cosas respecto a la salud y que así, bueno, pues vayamos bien preparaditos de cara a las vacaciones de verano, porque ni en vacaciones tenemos que dejar que descanse la salud, el autocuidado y la prevención. ¿Que nos vamos a relajar? Muchísimo, de hecho para eso están las vacaciones. Salud y bienestar mental, precisamente es lo que vamos a hablar en el día de hoy con Patricia Gutiérrez, psicóloga de este programa, pero de una manera relajada también tenemos que tener un orden, que las vacaciones no sean ahí un libre albedrío, bueno, pues para cometer excesos o muchos excesos que sumados nos pasen factura a final de vacaciones, ¿vale? Eso es de lo que se trata y en lo que estamos trabajando esta semana. Vamos a empezar con los contenidos del programa de hoy. Arrancamos con Patricia Gutiérrez y cuidando nuestra salud y bienestar mental.
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1: Ay, Dios mío, que es el último programa de la temporada con Patricia Gutiérrez, nuestra psicóloga de cabecera de este programa, cofundadora del Centro de Psicología TAP y fundadora del proyecto Familiando. Ya se me permite llorar.
2: Venga, llora un poquito.
1: Por ser buenas tardes, Yanela. Buenas tardes, Patricia. ¿Por qué? ¿Por qué las temporadas tienen que terminar? Tengo una sensación como que ha terminado la temporada de mi serie favorita. Te lo juro. Cuando termina la temporada y tienes que esperar a la siguiente.
2: Pero mira, septiembre.
1: Ay, de verdad.
2: Es más, la adelantamos la última semana de agosto, ya estamos.
1: Ya, si es que no falta nada.
2: Si es que lo tenemos ya.
1: Bueno, que conste que nos da
2: que
1: mucha pena porque
2: queremos pasar
1: vacaciones.
2: El verano, vacaciones, disfrutarlas.
1: Eso te iba a decir.
2: Y un poco vamos con el contenido que lo unimos justamente por ahí. Ya lo adelantaste la semana pasada.
1: ¿Estás diciendo que idealizo las vacaciones?
2: Puede ser. Puede ser, pero fíjate que no tú sola, sino que la idealización, que es el contenido de esta semana, de nuestro cierre.
1: Que lo habíamos adelantado.
2: Lo habíamos adelantado. Tenemos que entender que es uno de nuestros mecanismos de defensa.
1: Vale.
2: Muy, muy inconscientes, lógicamente. Donde somos capaces de percibir a personas, situaciones, contextos, tomas de decisiones, exageradamente positivo, que creo que esta es la clave, ¿no? La idealización, vale. Que es ver las características, las cualidades positivas y minimizar aquellas cualidades y aquellas situaciones que son más negativas. Lo podemos llevar a personas y tenemos una tendencia a idealizar ciertas personas, sobre todo cuando estamos conociendo, por ejemplo, ¿no? en una estructura romántica de vínculo.
1: Al noviete, hombre, que idealizas un montonazo.
2: Absolutamente.
1: Ahí ya dice, bueno, los primeros meses estás idealizas, que es perfecto, es que es tan guapo, es que huele tan bien, es que no sé qué.
2: Y en esa idealización, ¿qué nos pasa? Que vemos las cualidades positivas y obviamos, o sea, las evitamos pasar por nuestro análisis aquellas características que pueden gustarnos menos.
1: Claro.
2: O las justificamos. Entonces tenemos una idealización en la relación y eso es lo que nos permite es, entre otras cosas, vincularnos. ¿Qué suele pasar? Que una vez que ya pasa esa fase de enamoramiento y ya las hormonas vuelven un poquito a bajarse.
1: A su sitio.
2: Pasados los 6 meses que todo se calma, entonces empezamos a hacer una valoración mucho más ajustada a la realidad. ¿Qué pasa si hemos idealizado mucho? Y nos hemos dejado llevar por esa idealización. Pues que luego nos cuesta mucho. Es muy doloroso darnos cuenta y atribuimos que la persona nos ha engañado. Bueno, quizás no nos ha engañado. Es que no hemos querido ver ciertas señales, ¿no? Estas,
1: claro.
2: Las famosas red flag.
1: Sí.
2: No las hemos querido ver porque nuestro sesgo iba hacia lo positivo, hacia lo que sí nos gustaba y sí estaba funcionando. Y el resto lo obviamos.
1: Lo tapábamos, no lo pensábamos, mirábamos para otro lado y luego de repente, ¡zas!, batacazo.
2: Claro, muchas veces, ¿qué nos pasa con la idealización? Que estas cualidades, características nuestras o incluso aquellos complejos que hemos podido tener cuando somos capaces de verlo en otras personas o en otros contextos, en trabajos, en relaciones, volcamos, ¿no? Y de repente es, oye, mi mundo funciona, yo al lado de esta persona o en este trabajo voy a poder realizarme porque a mí me ha frustrado históricamente tener menos capacidad para, y ahora me di cuenta que esto es posible. O sea, que incluso decimos que es un mecanismo, es un sesgo, la tendencia a idealizar, pero muchas veces también nos permite llegar a lugares que si no tuviéramos idealización, pues a lo mejor no llegaríamos.
1: O sea, que se trata de no ir siempre con el freno echado y decir,
2: claro,
1: no voy a ser tan sumamente realista y quedarme.
2: Y aquí hemos hablado en otras ocasiones del manejo de la incertidumbre y del manejo del miedo, que son dos emociones muy comunes, que están muy presentes en el ser humano. ¿Y qué nos permite la idealización? Pues precisamente minimizar el miedo, y minimizar la incertidumbre, porque cuando yo estoy idealizando, como me he montado una historia poco ajustada a la realidad, pues lo cierto es que tengo menos miedo y tengo menos incertidumbre porque los datos que no tengo ya me los invento.
3: Claro.
2: Que esto es muy del ser humano,
3: sí,
2: ¿no? Cuando nos faltan piezas del puzzle, ya rellenamos nosotros las piececitas del puzzle para tener lo que llamamos coherencia interna, que hemos hablado muchas veces aquí en este espacio, precisamente de eso, de sentir que el ser humano, lo que pensamos, sentimos y hacemos, es coherente. Y si para eso tengo que obviar ciertos datos, o si para eso tengo que ensalzar aquellos que me gustan, pues entonces pasan del me gustan a me encantan. Y ya con eso he manejado el miedo y he manejado la incertidumbre. Fíjate qué mecanismo de respuesta tiene el ser humano para poder afrontar retos nuevos, por ejemplo. Una relación es un reto nuevo, una incorporación a un trabajo es un reto nuevo, un cambio de ciudad es un reto nuevo, y entonces estoy pensando en todo lo que voy a poder hacer en esa ciudad, y es que voy a poder coger, pasear en bici, voy a poder tener tiempo, los paseos, al lado hay algo que me gusta mucho, voy a poder...
1: Porque en esa idealización generalmente obviamos
2: la parte negativa.
1: La parte negativa, e incluso, bueno, pues muchas veces que se te puede truncar por mil historias que no están en tu previsión y predicción, y entonces ya se te desmonta esa idealización.
2: Claro, aquí, como siempre, nosotras llamamos al equilibrio, siempre nos quedamos en no irnos a los extremos, y entonces... ¿Es importante tener procesos de idealización? Bueno, hemos visto que nos hace que manejemos el miedo y la incertidumbre, que nos ilusione, que podamos generar cambios y toma de decisiones. Por lo tanto, idealizar, podríamos decir, ¿es patológico, es negativo, es malo? La respuesta rotunda es no.
1: No.
2: ¿Vale? El ser humano tiene este mecanismo. Lo que pasa que si somos personas sensibles a la idealización, tenemos que ser muy conscientes que lo que hoy me parece ideal puede que dentro de un tiempo no lo sea. Cada uno tiene que conocer su tendencia y la tendencia de cómo afronta los cambios, las nuevas situaciones, las nuevas relaciones. ¿Para qué? ¡Ay, qué bien! En septiembre empiezo un máster y ahí voy a conocer gente y va a salir una pandilla, porque claro, toda mi gente está unos viviendo fuera, otros liados ya con sus hijos y con tal, y entonces yo necesito un grupo nuevo y mi caladero va a ser el máster y va a salir una pandilla súper buena.
1: Pues puede ser que no.
2: Puede ser que sí, o puede ser que no. O puede que con algunos compañeros del máster que vas a hacer y compañeras tengas muy buen entendimiento, muy buen feeling, y puedas tener esa pandilla que echas de menos. O puede que con algunos y con la mayoría no, o puede que con la mayoría. Entonces, claro, ¿cómo hacemos para no pinchar el globo de la fiesta?
1: Claro, porque digo, pues entonces ahí me tengo que poner en todos los escenarios, analizar toda la situación, entonces ya sería también pasarme a un extremo.
2: Claro. Si hemos dicho que idealizar por sí no es patológico, que es una tendencia y es un mecanismo que el ser humano tiene, yo lo que voy a medir y voy a tener un medidor interno casi a modo de termómetro y voy a ver cuál es mi tendencia. Yo tengo tendencia a idealizar un viaje. Ay, este fin de semana que me voy de casa rural con mis amigos y vamos a hacer barbacoa y vamos a charlar y vamos a generar unas jornadas jugando a juegos de mesa. Y luego resulta que ni juegos de mesa, lluvia, no hemos podido bañarnos en la piscina, no habíamos comprado leña y entonces no hemos podido hacer barbacoa, y el pueblo que hay al lado tampoco nadie nos... ni carbón ni nada. Y ala, sin barbacoa, sin piscina, sin grandes jornadas de juegos de mesa, porque aquí cada uno estaba...
1: Y ninguno ha llevado a ninguna, o cuando han ido a sacar la oca faltaban 5 fichas y el dado. Efectivamente.
2: Claro. ¿Quiere decir que no proyecto, que no debo proyectar positivamente el fin de semana? Sí, pero cada uno de nosotros conocemos muy bien a nuestro grupo de amigos, sabemos lo que hemos vivido en otras casas rurales, entonces aquí un poquito de tirar del histórico.
3: Claro.
2: Es decir, a mí idealmente me encantaría que fuera así, pero voy a estar preparado para ver qué me encuentro este fin de semana y lo que me encuentre, disfrutarlo. Este es el ajuste. Tenemos por delante, y siempre nos gusta dar algunos tips a nuestros oyentes de cara al verano. Tendemos a idealizar el verano con el descanso.
3: Sí.
2: Con los planes familiares, con los planes sociales, con, bueno, llevamos unos años con festivales de música a tope, idealizando cómo va a ser y llegando a este verano con, o sea, al verano con mucha necesidad de que todo funcione para poder vivirlo muy en positivo. ¿Quiere decir que no podemos proyectar? Sí. Pero si sabemos que con quien viajamos no son tan enérgicos y tan entusiastas como nosotros, y para ti es muy importante aprovechar el viaje, levantarte pronto y salir a patear la zona, pero sabes que tus amigos hasta las 10:30, 11 o 12 de la mañana no son personas, no te frustres esperándoles. Si tú te levantas a las 7, desayuna fuerte.
3: Y tira tú y ya te reencontrarás con tus amigos.
2: Y ya a las 12, cuando ellos estén desayunando, tú estás almorzando, por ejemplo. ¿Quiere decir que entonces no funciona, que no es tan ilusionante, que no? No, se llama ajustar expectativas. Uno tiene que saber con quién viaja, de la forma que lo hace, y un poco cubrir sus necesidades dentro de ese viaje, dentro de la convivencia, ¿no? Si viajamos con personas, lógicamente llegamos a acuerdos. Acuerdos de horario, de itinerario, de saber qué sí son los fundamentales de un viaje y cuáles son los puntos accesorios, y llegamos a acuerdos y consensuamos. Que aquí nuestros oyentes, que ya nos han hablado, nos han escuchado mucho hablar de la comunicación asertiva, ya la ponen en práctica y entonces hablan en mensaje yo. A mí lo que me gustaría, yo lo que espero de este viaje, para mí estos son mis tres imprescindibles. Otro amigo dirá, para mí estos son mis dos imprescindibles. Y el tercero dirá, pues yo tengo estos cuatro puntos que son imprescindibles. Venga, vamos a ver cómo estos 9 puntos los ponemos en la semana que tenemos por delante. Vamos a ver cómo los encajamos. Pero entendiendo que debe haber un ajuste, porque si no, la tendencia es que bien, que me voy a una isla, ¿no? A Baleares, a Canarias o fuera de España, a hacer este viaje, y es que desde la idealización va a ser todo genial, y luego, ¿qué pasa a la vuelta del viaje?
3: Claro, no.
2: Frustración, rabia,
3: me voy enfado. A Ibiza y nada más llega el primer día, me ha picado la medusa, me ha dejado machacado, al día siguiente me he quemado al sol. El tercero ya no puedo más con la isla y me quiero volver.
2: ¿Qué, para que no pase eso? Bueno, pues para que no pase eso, vamos a ver si somos tendentes a idealizar y a tener un poquito en la cabeza el cuento de la lechera, ¿no?
3: Claro.
2: Todo el mundo tenemos la fábula del cuento de la lechera, que ya estaba vendiendo la leche sin tener ni vaca ni opción a ordeñar. Venga, pues voy a poner un poquito. Toma tierra, ¿no? Voy a generar ilusión, ganas, motivación para este verano sin perderme en el camino, porque a lo mejor tengo que adaptarme, a lo mejor llueve, a lo mejor el descanso no es tal, a lo mejor no consigo, ¿no? Llego al hotel que había reservado o el apartamento o el camping y la foto dice una cosa y la realidad otra. Entonces, ¿qué hacemos? ¿Dejamos de vivirlo? ¿Hemos pensado que nos vamos a ir a una zona estupenda y resulta que ni tiene tanto que ver? Nos hace mal tiempo, no hemos podido disfrutar de aquello que teníamos planificado. ¿Cómo remontamos esas situaciones? Pues por un lado, ajustando esa idealización inicial para que nuestro verano podamos ir viviéndolo en el día a día y poniendo en valor lo que sí estamos teniendo, y calibrando, ¿no? Reajustando un poquito sobre la marcha. Pues es verdad que tenemos la casa rural aquí, pero lo cierto es que este pueblo no tiene nada, que a mí me gusta pasear, que me esperaba una zona más de monte. y a lo mejor me toca levantarme, ¿no? Yo que soy madrugadora, pues me voy por la mañana, o madrugador, me voy por la mañana y me voy a 40 kilómetros mientras que la gente duerme y me voy a patear un poquito de monte, porque no entiendo el fin de semana sin esa, ¿no? Sin pasar por esa experiencia.
3: Claro, que cuando tendemos a idealizar, si se nos rompe algo, tendemos a romperlo todo.
2: Y a paralizarnos.
3: O sea, me he equivocado con el color del dibujo, rompo el dibujo, y no se trata de eso. Y dice, bueno, pues haz otra combinación de colores y a lo mejor llegas a algo muy parecido a lo que tú querías.
2: No como lo habías pensado, pero sí cubriéndote la necesidad que necesitas. Oye, no hemos acertado con la ubicación de la casa, porque efectivamente es que el monte más claro. cercano está a 40, 60 o 20 kilómetros, pero bueno, voy a ver qué hago. Pues a lo mejor el sábado, si madrugo, me levanto, cojo el coche y me voy, y el domingo, pues mira, no salgo a andar. Equilibrio.
3: Claro.
2: ¿Para qué? Para que la frustración, la impotencia, la rabia, el enfado, el anhelo, la tristeza, este cóctel emocional no nos inunde y seamos capaces de gestionarlo. Si equilibramos la idealización y gestionamos en el momento en el que estamos viviendo la situación, esta es una combinación perfecta para que nuestro verano sea positivo. Que no ideal, pero positivo.
3: Que a lo mejor realmente es lo ideal.
2: Totalmente.
3: Porque a veces lo ideal no es lo que idealizamos.
2: Sino lo que vivimos y estamos viviendo desde la tranquilidad, desde la manera para gestionarlo, para tomar decisiones, para ser capaces de afrontar el reto que tengamos por delante. Antes, fuera de micro, decíamos, claro, nos imaginamos un verano ideal, pero de repente tienes un accidente, a un E15, ¿eh?
3: Sí, pero que ya, lo ha machacado.
2: Pero ya te impide...
3: Los del norte, de hecho, no idealizamos mucho las vacaciones, sobre todo cuando te vas al norte.
2: Claro, por la lluvia. Bueno, los del norte tenéis un maletero...
3: La lluvia.
2: Tenéis un maletero lleno
3: de,
2: para todo. Podéis ir a la playa y estáis preparados con las katiuskas. Sí. Con...
3: Para todo, es
2: para
3: verdad.
2: Todo. Es abrir un maletero de una persona del norte es maravilla.
3: A mí hace gracia porque yo cuando voy en verano...
2: Sudaderas.
3: Me quedo el coche de mi madre y entonces automáticamente nada más mis vacaciones empiezan, siempre hay un chubasquero de estos,
2: claro.
3: Así muy náutico, un par de sudaderas, unas toallas, tal, no sé qué, no sé cuánto.
2: Bañador.
3: Y, ostras, es que
2: la crema solar.
3: Para todo.
2: Total.
3: Para lo que me digas.
2: Sí.
3: Pero que en el fondo, bueno, pues eso está bien.
2: Pero fíjate que lo que has hecho aquí, ¿qué es? Vale. No idealizar, saber que vas a encontrarte, trabajar con la experiencia y con la realidad y saber adaptarte a cada momento para que ningún día se trunque. Llueve, llueve. Hace más frío, mira, sudaderas. Hace sol, pues aprovechamos la playa, crema solar y a disfrutar del día soleado. Claro, visto así, realmente sí nos estamos cuidando y sí estamos yendo un poquito más allá. No estamos idealizando, estamos teniendo adaptación en el contexto y en la interacción, y entonces nuestra percepción o nuestra evaluación positiva de bienestar va a ser muy buena, porque vamos a tener esa capacidad para volver en septiembre con sensación de buena gestión, de descanso,
3: de desconexión.
2: Sí.
3: Que a veces confundimos que el descanso y la desconexión es lo mismo y no tiene nada que ver. ¿Has desconectado? Bueno, pues ya es una forma de descanso, es lo que decíamos. Bueno, pues cambiar un poco. La semana pasada lanzamos la pregunta a los oyentes de decir... conoceros bien, mirad hacia adentro, no digáis de entrada, no, yo no idealizo, yo soy muy realista, que en todo esto que nos, este proceso que nos estás explicando en este ratito que hemos estado, no nos pensemos que somos excesivamente realistas, ni siquiera que idealizamos absolutamente todo, pero es verdad, hay que personas que dicen, yo no idealizo nada, y no conozco una persona, y más después de haberte escuchado, que no haya idealizado. En este caso lo hemos centrado mucho en las vacaciones, pero algo en su vida.
2: Sí.
3: Cualquier cosa.
2: Un restaurante con una carta determinada y entonces tienes tanta expectativa, tanta idealización,
3: has
2: hablado tanto, cualquier cosa, no, es que quiero vivir en este barrio, entonces alquilo en este barrio porque este barrio me encanta y entonces tengo de todo, ya, pero una vez que vives en el barrio te das cuenta que sí, efectivamente tienes de todo y tienes locales comerciales y está fenomenal, pero tienes un ruido.
3: Claro.
2: Que no te permite vivir. Y dices, qué maravilla, porque está lleno de terrazas. Y entonces sales y te puedes tomar lo que quieras y tenemos de todo tipo de restauración. Fenomenal.
3: Y el pero descanso, no puedo dormir por la noche. Claro.
2: Y dices, es que no puedo abrir la ventana ahora que estamos en este calor que ya ha llegado para quedarse.
3: Sí.
2: Es que no puedo abrir la ventana porque... Hasta es que las 3 de la mañana esto no para.
3: Que lo que tenemos en nuestra cabeza es como una foto finish.
2: Sí.
3: Es decir, que esto es lo que hace mucho también las redes sociales, nos visualizamos. Entonces, como visualizamos las cosas, tendemos a querer esa foto final. Esa foto que hemos visto, que nos han planteado, mira, puedes llegar a tener esto. Pues quiero absolutamente todo lo que hay en esa imagen. Y es el problema.
2: Sí.
3: Y... no jugamos a componerla y sabiendo, bueno, pues que puede ser una foto totalmente distinta, ¿no?
2: Y además adaptada para el momento, que claro. Esta es la parte de la gestión emocional, la adaptación al contexto, la capacidad que el ser humano tiene para poder reorganizar aquello que en el momento algo nos está fallando, no nos está gustando, no es como lo esperábamos, venga, vamos a rearticular, no seamos rígidos, que como he planificado A, pues entonces ya A sea como sea. Bueno, a lo mejor tiene que ser Z.
3: Claro.
2: Y no solamente no pasa nada, sino que es lo ideal para poder tener, ¿no?, esa sensación de realmente lo disfruto, lo hago, lo que pasa que nos cuesta ser flexibles.
3: Muchísimo, muchísimo, muchísimo.
2: Porque las cosas tienen que ser de una determinada manera, porque eso nos da seguridad. Pero ¿y si la seguridad se la damos a la gestión? Fíjate cómo cambia.
3: Claro.
2: Si yo mi seguridad de saber que estoy en el lugar y en el sitio pasa por mi capacidad, por mi competencia, mi habilidad para gestionar, ya no necesito que las cosas sean rígidas. Ya no necesito elementos estáticos, porque sé que voy a tener capacidad para adaptarme.
3: Es que la capacidad de adaptación es a veces muy complicada. También nos falta capacidad de adaptación. Por mucho que pensemos que somos flexibles, que nos adaptamos a todo, hay siempre en algo donde a veces pues falla ese punto.
2: Sí.
3: Y no nos adaptamos.
2: Y con esto,
3: vale,
2: hemos dado claves para el verano. Hemos dado claves, desde luego invitamos a nuestros oyentes una vez más a que retomen aquellos temas, ¿no? Y que puedan revisarse la cantidad de material
3: que tenéis, muchísimo material, o sea, ya os digo yo,
2: temáticas para que cada uno elija. Ay, pues yo no sé cómo hacer, ¿no? Estoy pensando, uno que ha sido muy escuchado es el tema de la responsabilidad afectiva, ¿no? Cómo ser responsable afectivamente. O hablábamos antes del burnout o de la gestión de la ansiedad, del claro. Estrés, de, bueno, pues muchas temáticas en todos los contextos y en todos los roles. Invitamos a nuestros oyentes a que este verano nos escuchen.
3: Pues tenéis tarea para llevaros estas vacaciones. Yo, según hablabas, voy a bajar expectativas porque es que en este verano me iba a hacer 80 cursos.
2: Claro.
3: No sé cuántos libros que me llevo.
2: Claro.
3: Bueno, planes ya ni te cuento. Voy a visitar Santiago de Compostela 5 veces con mi hija. Llevo así 4 veranos para ir a Santiago que todavía no he podido ir. O sea, que voy a rebajar.
2: Sí, ajustemos expectativas, la idealización y a lo mejor este es el verano que vas a Santiago.
3: Bueno, ya te contaré, a ver si he rebajado. Como me he quitado 5 cursos, ¿no? Me voy a quitar 5 cursos de mi lista y a lo mejor saco tiempo para ir a
2: Venga,
3: Santiago.
2: Vamos
3: ya
2: a ello.
3: Ya te contaré a ver cómo ha sido. Pero tenemos tarea para este verano, que es lo que a mí me gusta, de todo ese contenido que dices, Patricia, que tenemos dentro del programa para que vayan acompañando a nuestros oyentes. Rebajaremos esas expectativas. No nos vayamos a los extremos, que es en definitiva de lo que se trata. Y nos vemos en septiembre.
2: En septiembre nos vemos.
3: Qué alegría, una temporada más. Ya son muchas las que compartimos contigo, Patricia, con Lucía. Y que sigamos así, otra temporada, lo dicho. O sea,
2: encantadas.
3: En agosto nos volvemos a ver. Y que, como siempre, que es un placer y que me agradecimiento, porque siempre lo digo cada vez que termina cada temporada, a todos vosotros que nos acompañáis, bueno, a los oyentes, por supuesto, pero a todos los colaboradores, ¿no?, y amigos de este programa, que es un agradecimiento infinito, de verdad, porque es así, porque lo hacéis. Fíjate, algo de lo que decíamos el otro día, que no se debería hacer, pero sí, esto es
2: vocacional,
3: muy, muy vocacional.
2: Sí,
3: lo hacéis de una manera desinteresada, con un cariño y una dedicación infinita. Entonces, pues para mí, ¿qué quieres que te diga? Pues tener los profesionales que tengo y que lo hagáis con ese cariño, pues es maravilloso y os lo agradeceré toda mi vida.
2: Gracias a ti, ya sabes, por la confianza.
3: Acompañad ese teléfono mío siempre porque me vais a tener a vuestro lado toda la vida.
2: Sí, y por apostar por la divulgación científica y por entender y por la salud mental, ¿no? Creo que estamos en un momento social, bueno, no me atrevo a decir, no sé si complejo o no complejo, pero sí convulso,
3: sí.
2: Y que necesitamos claves de bienestar.
3: Efectivamente, porque muchas veces nos centramos, que es muy importante, las enfermedades mentales, o cómo salir de ellas, o cómo afrontarlas.
2: Pero esto es una mirada preventiva.
3: Es preventiva. Nosotros eso hablamos es. De salud mental y de intentar trabajarla y cada día y dando herramientas. Entonces, creo que es algo muy necesario en lo que has dicho, una sociedad pues muy convulsa y sí muy complicada la situación que estamos viviendo. A ver, a lo mejor dentro de 10 temporadas más de Cuídate estamos hablando de otra cosa. Dentro
2: bueno,
3: de 10 años.
2: Ya veremos, nos dejamos sorprender.
3: Vamos, eso, sí, el factor sorpresa, vamos a dejarlo ahí. No planifiquemos ni idealicemos el futuro.
2: Nada.
3: Muchísimas gracias, Patricia.
2: Gracias a ti, Yanela, muy buena tarde.
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0: a continuar y quiero recordaros, como sabéis, que ya hemos empezado con la segunda temporada de Ganando en Salud, el video podcast impulsado por Liga F, GSK y Radio Marca. Esta semana hemos estrenado el segundo episodio donde hablamos de prevención. Ayer pusimos la primera parte de este video podcast y hoy vamos a escuchar la segunda parte del video podcast de Ganando en Salud. Como sabéis, bueno, es que aquí os lo contamos siempre, ¿no? Y hacemos mucho hincapié en ello cuando hablamos de prevención, lo importante que es trabajar en la prevención. Sabemos que es el camino para nuestra salud, pero no siempre conseguimos incorporar esto en nuestro día a día. Es cierto que cada vez se viven más años, pero ojo, dentro de todos esos años cada vez vivimos más, pues no siempre con la mejor salud. Al final, los hábitos de vida son muy importantes a la hora de trabajar en la prevención. La prevención no depende solo de decisiones individuales, depende pues del entorno en el que vivimos, de la educación en salud que recibimos, de las oportunidades reales que tenemos, ¿no? Para cuidarnos. Bueno, pues para hablar de este tema, en este segundo episodio de Ganando en Salud, tuvimos dos invitados que vamos a escuchar ahora en esa continuación del video podcast, que han sido el doctor Adrián Delgado, médico del primer equipo del Atlético de Madrid femenino, y de Paula Echeverría, técnica de incidencia política y defensa en derechos de la plataforma de organizaciones de pacientes. Vamos a continuar escuchando la charla que mantuvimos.
1: Es que cuando hablamos de información, ¿a qué estamos llamando información? Claro. Muchos pacientes nos llegan siempre diciendo que salen de la consulta y no se han enterado de lo que les han dicho. Entonces, cuando estamos hablando de información, tenemos que asegurar que esa información está llegando. Que está llegando a las personas, que está llegando a las personas cuidadoras del entorno, a la familia, que en ámbito de cronicidad, bueno, toda la población es importante el tema de los cuidados. La información tiene que llegar a todos y tiene que llegar también adaptada a los niveles educativos de cada uno, a las diferencias culturales, de idioma también, y muchas veces la mayoría de la gente quizás no entiende bien o que la información es insuficiente. Entonces, en el tema de la información hay como mucho que hacer, pero bueno, como comentaba también, el tema de, o sea, para pacientes crónicos es que el ejercicio te puede servir tanto para el manejo del dolor, como para reducir la inflamación, como para la situación emocional. Es como una pata importantísima y entonces hay que todavía terminar de determinar de qué manera a cada persona, en qué contexto. Requiere de un cambio grande el sistema sanitario, pero también eso, con los cambios digitales que comentábamos antes, es algo que en realidad no es tan complicado de hacer. Requiere como un cambio de
2: que hay que ponerse a ello, o sea, no, sí, por decir que complicado es todo el cambio que hay que hacer. Bueno, pero habrá que empezar.
1: Por algún lado,
2: no diciendo hay que hacerlo, bueno, pero es que es muy complicado. Sí. Bueno, pero vamos a empezar por poco a poco, ¿no?
3: Y que al final que no es solo el médico el que manda el ejercicio. En mi equipo, al final, vale, yo soy el que diagnostica, yo soy el que de alguna manera puedo dar ciertas pautas, pero la comunicación que tenemos todos es milimétrica. Y al final, pues es deporte de élite, hay una exigencia muy, muy alta. Y yo no me puedo permitir hablar con la jugadora y ya, no. Detrás hay fisioterapeutas, hay nutricionista, hay preparadores físicos, hay readaptador, el cuerpo técnico. Todo se tiene que englobar. Y esa comunicación entre profesionales, al final, es clave. Es clave para que ese tratamiento tenga éxito. Si no, es imposible. Entonces, pues a nivel de sociedad y tal, entre profesionales, pues yo creo que también es muy importante de que debería haber más comunicación entre profesionales, directamente entre médicos, fisios, preparadores físicos. Yo pienso que los preparadores físicos, readaptadores, deberían estar dentro del sistema sanitario, integrados, no que sea un privilegio, porque al final sí que lo tienes que pagar. Entonces, claro, es una inversión que, lo que digo antes, que no te va a dar resultados en un año, pero en 15, 20...
2: Que es donde se va a ver, ¿no? Que, claro, que realmente esos cambios han calado, pues a lo mejor bajando la incidencia de determinadas, claro, enfermedades, es decir, a largo plazo se va a notar.
3: Y porque el ejercicio se enseña y las personas lo aprenden a hacer. Entonces tú, cuando ya haces bien el ejercicio y lo ejecutas bien y sabes lo que tienes que hacer, conoces tu propio cuerpo y tal, pues es un aprendizaje que te va a durar para toda la vida.
2: Claro, justo.
3: Entonces,
1: y que además los hábitos eso se enseñan, pero que no se aprenden mágicamente cuando eres adulto. Es una cosa de un acompañamiento que tiene que surgir desde la infancia, que no quiere decir que no se pueda hacer una intervención de ejercicio a todas las edades. Sin duda se puede. Pero una de las como palabras clave con la que me queda es la de inversión. La prevención es invertir en salud. Y yo constantemente hablo de cronicidad porque las personas con enfermedades crónicas somos quienes más uso hacemos del sistema sanitario. Consumimos muchos recursos. Entonces, invertir en prevención es invertir en que todo este sistema sanitario nos acaba saliendo más barato a todos. Entonces, las medidas de prevención de toda índole, porque estamos hablando de prevención de todo tipo, pero puede ser prevención primaria, que puede ser mascarillas, vacunación, lavado de manos, prevención secundaria, que ya se trata más de cribados, o ya terciaria, los casos en los que ya apareció la enfermedad, para reducir los síntomas, para reducir los brotes. Todas esas facetas de la prevención son una inversión a futuro.
2: Ralentizar muchas veces las enfermedades, ¿no? El propio progreso, claro, de la enfermedad. Es que beneficios por todos lados. Hablabais antes, habéis hecho varias veces alusión al tema, al bienestar mental, ¿no? A la ayuda psicológica que supone el deporte. En tu caso, por ejemplo, con deportistas profesionales, es decir, claro, porque tú puedes tener, ya no digo un mal día, una época de estrés, de ansiedad, o ya tener un problema mayor, ¿no? No te invita a hacer deporte. Cuando tú estás trabajando como deportista, cuando eres deportista, tendrás tus malos días. Habrá llegado alguna vez un jugador, una jugadora, y tendrá un mal día, y oye, pues no me apetece hacer esto ahora mismo, entrenar. ¿Y cómo veis esa mejora? Tú entrena, tú haces este ejercicio, apártate y ahora mismo céntrate hoy en esto y verás cómo lo vas a ver todo de otra manera, sí, cómo el deporte te va a ayudar. O sea, ahí tenéis que ver casi el beneficio inmediato, porque a lo mejor en un paciente normal se ve más a largo plazo. Tú le puedes decir, ya verás, para la ansiedad, el ejercicio, tal, no sé qué. Pero con los deportistas, que es su trabajo, lo tienen que notar, ese acompañamiento.
3: Tal cual, al final, pues, pueden tener mal días como tenemos todos nosotros, llegar al entrenamiento con mala cara, y una vez que acaba el entrenamiento es que todos son risas, buen ambiente. El ejercicio, pues, es que a nivel hormonal, pues el músculo es como una glándula endocrina. Se crea un montón de sustancias que son como mensajeros, que eso va al cerebro, a la hipófisis, pues se secreta la hormona del placer, la dopamina, serotonina, que nos hace sentir mucho mejor. El ejercicio, al final, te genera este efecto, ¿vale? Te libera todo esto. Entonces, pues, todos lo habéis probado, que al hacer ejercicio, una vez que estéis ahí, os sentís muy bien, porque también se han liberado endorfinas, ¿vale? Que tienen también un efecto analgésico para el dolor, van súper bien. Se genera también en el cerebro sustancias que son como fertilizantes para generar conexiones neuronales nuevas. Lo típico de que muchas veces estás haciendo bici y a lo mejor pues una duda que le has estado dando vueltas mucho tiempo, de repente el cerebro hace clic, joder, lo tengo. ¿Y por qué es eso? Porque hay un cóctel ahí perfecto para toma de decisiones, para originalidad, para todo esto. Entonces, pues es algo que es hasta adictivo, entonces pues hay que promoverlo.
2: Claro, habrá alguno al que no haya empezado que diga, bueno, yo no tengo de eso, a mí mi cuerpo serotonina no la tiene, ¿no? Pero es empezar, es verdad, a algunos, claro, les costará más, les costará menos.
1: Y justo en ese sentido, creo que hay una cosa muy importante para la mayoría de la población, que es no tienes que hacerte un Ironman. Puedes, el mejor ejercicio que te viene bien es el que puedes sostener en el tiempo. Y no tienes por qué ser particularmente ambicioso. Lo único en lo que hay que ser ambicioso es que lo puedas mantener. Esa es una parte que es clave de todo esto. Entonces, al final es esa adherencia terapéutica, como cuando, pues como hablábamos antes, con un medicamento que tienes que tomarte el X tiempo, el ejercicio tiene que ser una cosa que tienes integrada en tu día a día, al final.
2: Y para integrarlo, tenemos que volver otra vez a los más jóvenes, ¿no? A los niños. Es la única forma de que esto realmente se empiece a ver que se está cambiando, ¿vale? Se necesita inversión, por supuesto, hay que empezar, con los adultos, con el sistema sanitario, pero con la educación. Me parece vital. A mí me sorprende, yo por ejemplo soy madre, y entonces cuando hablas con los tutores, y aparte con otras madres hemos hablado, ¿no?, que lo típico que dices, no sé si quitar a mi hija una extraescolar porque debe centrarse en inglés, en matemáticas. Siempre el tutor te dice, no, pero el deporte no se lo quites, quítale otras cosas, porque los niños necesitan soltar. Ahí te estás dando cuenta, pero no se lo explicamos a nuestros hijos.
1: Y también se lo tenemos que explicar con nuestros actos, que eso es una cosa. No, es que los hábitos nos enseñan, oye, que viene bien que hagas ejercicio y luego tú no lo haces. Eso es una parte importante. Y quizás para las familias una parte interesante es hacer ejercicio en familia, que lo integren como una parte divertida de hacer en el día a día. Eso es una cosa que bueno, que tenemos también que entender que no puedes decirle a alguien que haga algo que tú no tienes integrado y no pasa nada, lo podemos adaptar, pero es necesario que se integre desde el hacer y no desde el mandar. A ver.
2: Claro,
3: sí. Sí, yo creo que cada niño al final va a tener el gusto por un deporte específico, no hay que forzarle, mi niño quiero que sea futbolista, no, o sea, hay que de alguna manera reconducirle y que él averigüe cuál es el deporte que más le va a gustar.
2: Desde la diversión, ¿no?
3: Desde la diversión, porque si le apuntas a un ejercicio que no le gusta, no lo va a disfrutar y no va a generar una adherencia. Entonces, si pues por ejemplo voleibol están sus mejores amigos y al ir a voleibol, los deportes de grupo generan como una sincronía también emocional. O sea, los deportes de grupo, parece que no, pero los deportes de grupo se libera oxitocina, que es la hormona del vínculo social. Esto genera que lo que decía antes, que se crea una identidad propia. Somos una piña todos, al final. Esta adherencia es el truco que tiene, que tú la tienes que conseguir con estas cosas, no forzando. Para los niños, por lo que decías del profesor que dice, llevan toda la razón, porque al final el niño que hace deporte va a rendir mejor en clase, porque se van a secretar, como hablaba antes, de dopamina, y esto va a hacer que se puedan concentrar más en clase o que rindan mejor a la hora de hacer los deberes y no están despistados. Justo cuando hacen los ejercicios después de llegar del entrenamiento, están mucho más en foco para... Entonces, es muy importante que los niños hagan ejercicio por estos motivos. Pero vuelvo a lo de antes, no tiene que ser algo tan simplista de... pues no, a fútbol, venga. Y hasta luego, ¿no? Pues hay que escuchar al niño y hay que valorar todo esto.
2: Claro, los tres deportes, ¿no? Los típicos deportes, bueno, esto le tiene que gustar al niño. Pues voy a convencerle para que... No se trata de convencer, se claro. Trata de enseñarles. Claro, yo no sé si la solución en este caso a edades tan tempranas realmente pasa por la formación y no la discusión que había no hace mucho de cuántas horas ponemos de educación física, cuantas más mejor porque hacen más deporte. Pero no dejan de verlo como una obligación, ¿no? Como una asignatura más. Y como el profe rollo que me está dando la clase y que me va a poner la nota. Hay que formarlos, hay que integrarlo de otra manera. No sé si habéis pensado alguna vez en esto, cómo se puede en edades tan tempranas fomentar como hábito de vida saludable el ejercicio. Y yo creo personalmente que no pasa por poner más horas de actividad física.
1: No, quizás pasa también por el integrarlo como desde la perspectiva de la salud. A veces cuando hacías educación física, que te mandaban a hacer el test de Cooper, que está fantástico el test de Cooper, para que pudiera hacerlo bien, que no era mi caso, pero la gracia ahí es que entiendas por qué es importante para ti, que puedas, que de todas las cosas que aprendes en el ámbito académico, que alguien te sepa hacer entender que lo que aprendes en biología tiene sentido en el ejercicio físico, porque todas esas cosas que estás aprendiendo aplican en tu salud y te hacen ser más corresponsable, tener un autocuidado mayor, estar más atento a tu propia salud, saber manejar más, conocer más de tu propio cuerpo, porque al final también el ejercicio te enseña un montón de cosas maravillosas. Te puede enseñar disciplina, sin duda, pero también te puede enseñar mucho autoconocimiento, te puede enseñar límites, te puede enseñar también estrategia cuando se hace deporte colectivo. Se aprenden muchas cosas del espacio físico. Entonces, todas estas facetas son cosas que bien integradas y bien entendidas no tienen por qué sentirse como una obligación y pueden ser realmente disfrutables. Pero es verdad que requiere que no se imponga con tabula rasa a todo el mundo lo mismo. Tiene que haber una adaptación, sin duda, a todo tipo de contextos. Y bueno, la educación física, sin duda, es esencial, pero también es esencial que los niños tengan tiempo para jugar en el patio. Y quizás ahí también puedes ver mucho de lo que disfrutan hacer con su cuerpo, moviéndose, haciendo ejercicio de otras maneras. Entonces ahí también se ven como, te da muchas pistas de cómo la infancia y las personas jóvenes integran el ejercicio o aprenden con el ejercicio.
2: Observando desde luego a los jóvenes, ahora mismo te das cuenta que no está muy integrado, ¿no? Sobre todo a adolescentes. La verdad que es complicado. En el caso, por ejemplo, bueno, tú estás con deportistas ya de más edad, ¿no? Pero no sé si entre vosotros, dentro del Atlético de Madrid, habláis pues con las canteras. Entonces,
4: sí.
2: ¿Los niños, los más pequeños, veis que ese autocuidado lo tienen más integrado por el hecho de estar entrenando, estar en el equipo y más que a lo mejor niños que no... ¿no? Que están en el colegio, es decir, porque las deportistas, pues es lógico, ¿no? Sí. Saben que tienen que cuidar su alimentación, también tienen un nutricionista, o sea, es todo como, saben que sí. Su disciplina tiene que pasar por ahí. ¿En el caso de las canteras lo tienen ya interiorizado o todavía no?
3: Yo creo que es curioso porque se tiene esa percepción de seriedad desde fuera, de tal, pero en los niños...
2: ¿Los niños son niños, estén en las canteras?
3: Academia, lo que hay que fomentar es la psicomotricidad y eso se fomenta con juegos. Claro. O sea, tú por mucho análisis táctico, que está muy bien a los niños para que aprendan a jugar desde fuera, pero la etapa donde más desarrollo psicomotriz tienen es antes de la adolescencia. Es además un pico muy concreto. Y esto es muy interesante porque tú esto lo relacionas, el fútbol de antes, por ejemplo en Brasil, siempre es un país que ha dado pues fútbol, de los mejores futbolistas del mundo,
2: sí, sí.
3: Y tienen todos una psicomotricidad, o sea, el hecho de que hagan una elástica, una ruleta, de que vayan conduciendo la pelota sin mirar el balón, no es una cuestión de azar, es una cuestión del modelo de que esos niños probablemente han estado mucho tiempo en la calle, jugando en los patios, improvisando, se ha fomentado esa psicomotricidad en ese preciso momento. Entonces, lo que se tiende desde fuera en la sociedad de las academias es la disciplina, la seriedad, ver fútbol, y muchas veces es equivocado. O sea, la neurociencia precisamente cada vez investiga más sobre este tema y eso luego se aplica a los entrenamientos.
2: Qué bueno, pues es verdad, pues es un poco lo que tienes en la cabeza, ¿no? Como que es todo más serio, tiene que ser... todo se rige con unas normas, ¿no? Entonces dices, pues a lo mejor lo tienen más fácil los jóvenes para interiorizar ese autocuidado, ¿no?
3: Claro.
2: Es que es complicado, ¿eh?
3: Sí.
2: También cómo lo vemos los adultos para luego entender qué es lo que tenemos que mejorar en los jóvenes y en los niños. Por eso dices, pues dependiendo de dónde esté el niño, pues parece que lo va a tener más fácil.
3: Claro, que vayan al parque los niños, es que es eso.
2: Bueno, que
3: vayan al parque,
2: antes,
3: que jueguen...
2: ¿no? Las tecnologías están
3: claro.
2: muy bien, pero luego estamos todos rodeados de pantallas. Y los adultos
3: claro.
2: más. Ese tiempo que tienes, llegas de trabajar y dices, me voy a poner a andar ahora, me voy a poner a hacer calistenia, me voy a poner... Pues no, pues estoy un rato. Déjame que necesito desconectar delante de una pantalla. Nuestro autocuidado en la desconexión y bienestar mental muchas veces pasa por eso, ¿no? Por la tecnología. Vemos que desconectamos más con la tecnología que saliendo a andar.
1: Sí.
2: ¿No lo notáis eso?
1: También es que a veces hay una parte de fatiga, que es como algo como muy transversal a lo que estamos hablando hoy, que es el tema de la adaptación. O sea, muchas personas trabajan muchas horas al día y necesitan una sensación de desfogue. que es verdad que la podrían conseguir quizás mucho mejor en algo que no sea el TikTok, estaría fantástico, pero esa fatiga está ahí, esa necesidad de también hay un tema obvio con las nuevas tecnologías, los algoritmos y tal, que se tiene que intervenir, obviamente, ¿no? Pero sí que creo que hay un punto de necesidad de dejarse llevar, que es transversal, y que idealmente, lo que hablábamos muy al principio, la opción por defecto tendría que ser el ejercicio o tendría que ser una opción saludable, y no es la opción a día de hoy más saludable, ni la más adaptada, ni la primera que el sistema sanitario tampoco te ofrece. Entonces,
2: pero a ninguna edad, además.
1: No, a ninguna edad.
2: Porque
1: a ninguna
2: personas edad. De edad más avanzada tampoco.
1: Uh-huh. Con todo el componente que tiene, además, de esperanza de vida, la fuerza de agarre, la musculatura, todo eso que se va aprendiendo, es como algo que cada vez sabemos más, pero a la hora de adaptarla a la realidad parece que hay una fricción grande. Es normal, la gente tiene pues eso, trabajos que duran muchas horas, que no hay una oportunidad para salir a hacer ejercicio, pero es que es una parte esencial de que cambiemos también mucho del modelo de cómo nos estructuramos como sociedad, y que tengamos tiempo para el descanso genuino, para así poder también tener tiempo para el ejercicio, tiempo para la sociabilización, tiempo para el trabajo también.
2: Sí, para el trabajo, por supuesto.
3: Sí.
1: Pero también lo demás.
3: Sí, al final, lo que dices de los algoritmos, al final es muy peligroso. A mí me da vértigo porque hablamos de dopamina en el ejercicio, pero el hecho de ver los likes que tienes en la última publicación, eso genera dopamina. Y ese placer genera dependencia. Y claro, es algo que tenemos tan accesible que es lo más sencillo.

0: Terminando, por un lado, y yo creo que ha quedado claro que hace falta inversión, desde luego, formación, tanto con los jóvenes como o niños, ¿no? O jóvenes los más pequeños, como también con la comunidad científica, ¿no? ¿Qué más creéis que puede hacernos o ayudarnos a cambiar a esta sociedad y por fin que se cambien las tornas, ¿no? Que empecemos a hacer las cosas bien y de aquí a 15 años cambie, ¿no? Ese pronóstico que ahora mismo pues no es muy alentador, la verdad.
1: Sí, yo creo que al final es... vuelvo a... A lo mejor estoy siendo muy reincidente, pero al final el sistema de salud financia tratamientos, pues también se tiene que financiar el deporte. Luego, por otra parte, hay que formar a los médicos, para lo que hemos hablado antes, de saber el tipo de ejercicio que hay que pautar, la dosis exacta, la frecuencia. Todo eso se tiene que integrar en la formación de cualquier persona sanitaria, no de un médico, o sea, cualquier persona sanitaria. Y no sé si se te ocurre algo más.
2: Se me ocurre que en todos estos cambios que se piden de tanto de modo de vida personal como de políticas públicas, hay un punto que tiene que ser de paciencia, pero también de responsabilidad, y eso es algo que podemos hacer entre todos.
0: Quizá también nosotros, mientras los doctores no nos dicen o nos pautan, nos recetan concretamente lo que tenemos que hacer, podemos ayudarles de alguna forma y preguntar nosotros también al doctor, pero qué tipo de... No salgas de la consulta hasta que no te digan qué tipo de ejercicio, cuántas dosis y cómo lo tienes que hacer. Tampoco te digo que te encierres y secuestres al doctor, pero quizá el intentar, ¿no?
2: Sí, el estar más presente en tu propia salud, en entender que la salud es una responsabilidad de todos, que tienes un papel importante para jugar ahí, que estás invirtiendo en tu salud, que es esperanza de vida, que es calidad de vida, que es reducir al máximo la posibilidad de discapacidad en el futuro, que es fácil pensar que a ti no te va a tocar, pero en la vida todos vamos a ser pacientes en algún momento. Entonces, al final es una cuestión de empezar a trabajar en ello e intentar integrarlo en hábitos que puedas sostener en el día a día.
0: Me parece importante lo que acabas de decir, de todos vamos a ser pacientes en algún momento. Sea con una enfermedad más seria o menos seria, en algún momento vamos a ser pacientes, pero eso se puede evitar, en muchos casos es que se puede evitar.
1: Claro.
2: Y empezamos por autorresponsabilizarnos de nuestra propia salud.
0: Pues tenemos que hacerlo de esta manera, mientras vamos cambiando el sistema sanitario, mientras vamos formando, ¿no?, a los más pequeños y
2: mientras vamos haciendo ejercicio.
0: Y hacer ejercicio, es que es lo más importante, y el ejemplo. Eso también es muy importante. Pues muchísimas gracias por haber estado con nosotros. Adrián, muchas gracias, de
1: gracias
0: verdad.
1: Gracias a ti, de verdad.
0: Y Paula, gracias también.
2: Un placer.
0: Y gracias a todos vosotros también por habernos acompañado. Ya sabéis que la prevención es muy importante. Es donde tenemos que trabajar todos. Y tenemos parte, o somos parte responsables, pues todos los que estamos aquí, desde la comunidad científica, los pacientes, absolutamente todos. Gracias a GSK, gracias a Liga F por estas conversaciones que promueven la salud y la prevención. Bueno, pues hasta aquí la última parte de ese video podcast Ganando en Salud, impulsado por Liga F, GSK y Radio Marca. Os invito a que podáis ver todo el video podcast completo en marca.com y ahí lo podéis ver porque estamos directamente, fue un video podcast grabado en plató, así que podéis ver también a nuestros invitados y si lo queréis ver, bueno, pues completo, de manera completa, en marca.com. Nos despedimos mañana, último programa de la temporada, así que no me falles, a las 3 de la tarde en Radio Marca. Hasta mañana, adiós.
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saludos y muy buenas. Miércoles 10 de junio 2026, ya muy cerquita de que arranque el Mundial de Selecciones. El día después a conocer ya oficialmente que sí, Florentino y su marido hicieron una oferta de 150 kilos para fichar a Julián. Pero evidentemente, oferta que no ha sido aceptada. Ya hay quien dice, hay quien piensa que era un paripé, que el marido hace la oferta tan solo para cumplir promesa electoral, sin tener ninguna intención ni de que el Atleti aceptase ni de que Julián jugase en el Madrid la próxima temporada. Hoy es miércoles de Cañizares, de información pura y dura y de entretenimiento. Hasta las 5 aquí en Despierta San Francisco.

0: Quedan exactamente un día, 4 horas, 57 minutos y 45 segundos para que empiece la Copa Mundial de la FIFA. 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
0: Este es el himno de Nabolán. Cuenta de Instagram, la de servidor David Sánchez Radio, que esta semana o en los próximos días va a sortear la taza de los enganchones y la camiseta de los enganchones. Espectacular. ¿Qué tenéis que hacer? Simplemente seguirme y esperar. Seguir a David Sánchez Radio en Instagram y esperar. Ya os puse la foto el otro día, en un ratito la subo. Taza por un lado y camiseta de enganchones por otro, con las frases más míticas de los enganchones que has venido escuchando en esta sintonía en las últimas temporadas. Paramos un segundito y arrancamos, cómo no, con el nombre de la semana: Julián Álvarez, de momento jugador del Atlético de Madrid.
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0: Ni un segundo, busco primero conexión con la reacción de Marca, con el subdirector Juan Ignacio Ochoa. ¿Qué tal? Muy buenas.
1: ¿Qué tal? Buenas tardes.
0: Primero, sensación, opinión sobre lo que pasó ayer, la oferta esta por Julián Álvarez. ¿La crees, no la crees? ¿Será obligado por la promesa?
1: A ver, no me la creo porque la información que tenemos es que no hubo oferta. O sea, no llamó el Real Madrid y dijo, ofrecemos 150 millones, o mandó un burofax diciendo, ofrecemos 150 millones. Hubo una conversación entre los clubes. Oye, ¿cómo está lo de Julián? No lo vendemos. Venga, muchas gracias, hasta luego. Y yo creo que un poco, pues, atrapados por esa promesa Florentino, pues lanzaron ese comunicado que de primeras a todos nos sorprendió con las frases de excelentes relaciones, cuando no se habla, no se pueden ni ver. Bueno, pues nos quedamos un poco sorprendidos y luego, bueno, pues la reacción del Atlético que fue muy dura.
0: ¿Crees que Florentino moverá el puzzle e intentará firmar un jugador de los galácticos? Bueno, tipo Julián, tipo Lisset, tipo Vitiña, de ese nivel, digo.
1: Yo creo que no. Yo creo que no, porque no se lo venden. Yo, sinceramente, no entiendo esta oferta, o como queramos llamarlo, del Real Madrid por Julián Álvarez, por varios motivos. Uno, porque es como si yo lanzo una oferta mañana por el Metropolitano, si es que no me la van a aceptar, y el Madrid sabe que no se le iban a aceptar esa oferta por Julián Álvarez. Dos, porque es un futbolista que no necesitas, con lo cual no entiendo muy bien a qué obedece esto. Incluso la cantidad de dinero, 150 millones, también se me hace excesivamente elevado por Julián, y te diría que casi por cualquier jugador, teniendo en cuenta cómo está la economía del Real Madrid. A partir de ahí, si con el resto de, entre comillas, galácticos pasa lo mismo. Es que Olise no te lo van a vender, ya te lo han dicho, y sabes que Vitinha y Joan Neves tampoco te lo sacan del PSG, con lo cual, bueno, pues el Real Madrid tiene que apuntar a otras cosas, y lo que tiene que hacer es tener más imaginación. Es que Olise estaba a tiro de todos en el Crystal Palace. Lo que pasa es que hay que verlo y apostar por él. Y
0: ayer estuvo Mourinho por la tarde en el Santo Mauro con José Ángel, con
1: Juni.
0: Con Juni, con Jorge Méndez. ¿Cuándo le van a presentar? Es tan evidente que o sea, da la sensación de que hace mucho tiempo que firmó por el Madrid. ¿A qué esperan a presentarlo?
1: Sí, la verdad, bueno, estamos todos esperando también ese comunicado oficial, que no hace falta porque lo presentó Florentino cuando era candidato. Antes ya había dado Marca en exclusiva que era el entrenador elegido, y bueno, todo el mundo sabe que va a ser José Mourinho el nuevo entrenador del Real Madrid.
0: ¿Se bueno, trae Eladio Parames o no? ¿Se lo vuelve a traer a Eladio?
1: Pues, creo que no, sí, hombre, sí, no, creo que ahora tiene otro asesor de
0: portugués o español.
1: Portugués. ¿Ah? De prensa, y Eladio tiene una buena entrevista.
0: Sí, estuvo Mira. Hace poco en La Tribu, ¿verdad? Lo escuché yo a Eladio que dije, ¿verdad? Hace poquito. Sí, está muy bien. El adiós, menor rajador que estaba hecho el adiós.
1: Sí, la verdad, hostia, es que dio mucho juego en las primeras temporadas a Twitter, cuando X estaba, antes era Twitter, cuando apogeo, era muy, muy divertido escuchar.
0: Podrían firmar al CM del Atlético de Madrid, que tiene su gracia, ¿eh?
1: Sí, es más fino. Ya,
0: es más fino.
1: El adiós era más, iba más al grano.
0: Y el segundo de Mourinho, cuando, eso de Pepe.
1: Bueno, parece ser que Pepe no va a ser, es uno de los nombres que ha estado encima de la mesa. Y bueno, pues la verdad es que ahora mismo, no te voy a engañar, no tenemos información. Sabemos que están manejando 2-3 nombres, pero ahora mismo no soy capaz de decirte quién va a acompañar a José Mourinho. Que bueno, que se habla que podría, una vez que termine estas reuniones, irse de vacaciones, aunque esté lógicamente trabajando y conectado, y que la presentación podría ser en julio. Va a empezar la pretemporada el día 13, podría marcharse y antes de empezar la pretemporada, ese 13 de julio, bueno, pues por ser presentado.
0: Bueno, pues qué pasa, os leemos en Marca, en Ochoa.
1: Venga, un abrazo, chao.
0: Subdire de Marca, vamos a ver cómo está el Atlético de Madrid. Mi José, que lleva como 24 horas panza arriba defendiéndose de los ataques de las hordas madridistas.

0: ¿Qué tal, David? Muy buenas.
1: A todos los pasajeros, el comandante y su tripulación les da la bienvenida a nuestra nave estelar. Destino, planeta de las fiestas. La duración del viaje será de 5 segundos después de la señal. 5, 4, 3, 2... Bienvenidos al planeta de las fiestas.
2: Escucha bien la historia que te voy a contar. La historia de José Fiestas, un tipo sin igual. ¡José!
3: Pues José, ya me contarás tú cómo está el Atlético de Madrid, cómo se siente el Atlético de Madrid, cómo piensa el Atlético de Madrid con todo lo que está pasando alrededor de Julián Álvarez.
0: Con respecto al Real Madrid, está tranquilo. Sí. Es decir, no tiene ningún tipo de miedo, digamos, en que se pueda acrecentar el problema y que puedan venir más ofertas por parte del Real Madrid. Están muy tranquilos porque la llamada de ayer, pues ya, tú, bueno, has hablado ahora del community manager, ¿no? No te voy a decir que causase risa, pero prácticamente en el seno del Atlético de Madrid, cuando lo manifestaron públicamente, y aparte de eso, tienen claro que esto, pues eso forma parte de otro tipo de estrategia del conjunto blanco, que ni siquiera llegó a hacer una oferta como tal. Se dieron cuenta rápido de que al final lo que el Atlético de Madrid marca a Madrid y Barça es que Julián no está en venta, que si le quieren comprar tienen que pasar por caja, pero a través de la cláusula. Así que habrá que ver si cuando llegue el momento y venga una oferta del extranjero, el mensaje es el mismo. Desde el Atleti tratan de enviar el mensaje de que sí, de que se van a llevar la misma respuesta. Habrá que ver qué es lo que sucede, pero de momento, vamos, con respecto al Madrid, inflexibles, y si de verdad quieren a Julián, que tiene muchas dudas, pues que pasen de verdad por caja.
3: ¿Sensación de que acaba en el Arsenal, en el PSG, es decir, en cualquier equipo menos en el Barça y el Madrid? Y desde Barcelona apuntan de que Julián les ha dicho que no valora la opción Real Madrid.
0: Yo siempre que hemos hablado de esto, siempre te he dicho que si sale, mi sensación es que acaba en el Arsenal. Porque al París ya le ha rechazado alguna vez, y a Real Madrid y Barça es que el Atlético de Madrid no le va a dejar salir. Es que es cierto que Julián, por él, querría ir al Barça, pero eso ya se lo ha dicho al Atlético de Madrid, y el Atlético le ha dicho que si le quiere ir al Barça tiene que pagar, pues eso, un pastizal. Lo del Madrid, en este aspecto, sinceramente, y ayer cuando sale el comunicado había dudas, ¿no? ¿Qué ha pasado con Julián? El Real Madrid ha hablado con alguien del entorno de Julián, es decir, con el representante que está como loco por la música porque se haga el fichaje. Pues hasta ahora nadie lo ha dejado claro, nadie ha sido capaz de confirmarlo. Yo sí que creo que me parecería muy, muy extraño, y dejaría a Julián fatal el hecho de que le des el sí a Real Madrid y a Barcelona. Da la sensación de que él va a jugar la carta del Barça, si le sale bien, si no le sale, habrá que ver si se planta y se queda en el Atlético de Madrid o si toma la decisión de salir, aunque sea fuera de España. Pero ahí me parece, a menos que alguien salga y lo demuestre, muy, muy raro que Julián le haya dado el sí al Real Madrid.
3: ¿El Atleti ha hablado con Julián o de momento solo utilizan como interlocutor al representante?
0: Ahora no. Con Julián ha hablado durante estos meses, porque Julián le hizo esa propuesta o esa declaración a Miguel Ángel Gil para que supiesen de viva voz que él se quería marchar. Julián se va antes de que el Atlético de Madrid juegue el último partido. Había varios jugadores. Estaba Molina, Jiménez, Julián, lesionados, y se les libera en la última semana. Es verdad que el resto se quedan en el Cerro del Espino entrenando y Julián se marcha del día después de si te acuerdas de aquella celebración que monta Griezmann, la despedida de Griezmann, que monta una fiesta privada, que sí, luego sube una foto a redes sociales. Pues el día después Julián ya se marcha a Argentina y Julián no ha vuelto por Madrid. Entonces desde ahí Julián ya se ha focalizado en el Mundial, y ahora la duda que yo tengo es saber hasta dónde va a tener la cuerda. Es decir, va a tener oportunidades públicamente de salir a hablar. Se especulaba con una entrevista en Argentina que todavía no ha visto la luz, y a partir de aquí va a haber amistosos, o bueno, ya van a ser partidos oficiales, partidos del Mundial, donde Julián tenga la oportunidad de hablar. En Madrid no fue contundente para quedarse. Abrió la puerta, y eso también es contundencia a la hora de dejar claro que no las tenía todas consigo para quedarse en el Atlético de Madrid. Ahora habrá que ver si cuando tenga un micro delante también abre la puerta a todos, abre la puerta solo al Barça, o envía un mensaje conciliador y opta por quedarse en el Atleti.
3: ¿Qué te pilló entrando?
0: O sea, él manda a él, o sea que bueno, si él quiere, va a echar gasolina al fuego, pero habrá que ver qué hace.
3: ¿Te pilló entrando al cine o qué, el comunicado?
0: Ayer sí, sí.
3: ¿Qué
0: sí,
3: peli,
0: sí,
3: qué peli?
0: La luz, ¿la has visto?
3: Ah, ¿qué tal? ¿Mola?
0: Pues me gustó, está bastante bien, la verdad.
3: ¿Qué fuiste, solo a verla o qué?
0: Pues sí, yo entré. Sí, entré solo porque me tuve que quedar en la puerta. Entré luego después solo.
3: Pero fue, me dicen aquí que fuiste con una chavalilla.
0: Fui con gente de mi confianza, con gente de mi círculo cercano.
3: ¿Palomitas? ¿Hubo palomitas?
0: Siempre, yo siempre, siempre.
3: ¿Y al acabar la peli hubo fuegos de artificio?
0: Hubo oferta, hubo llamada para... No,
3: hubo
0: no.
3: Oferta, pero te rechazaron, ¿no?
0: Claro, me rechazaron, pero yo dije, yo he hecho la oferta.
3: No. ¡Un abrazo, José!
0: Adiós, adiós.
3: La tercera pata del banco. ¿Cómo ven en Barcelona la oferta de 150 kilos del Real Madrid para contratar a Julián Álvarez? Vámonos a la ciudad.

0: Estoy con Dan, amigo. ¿Qué tal? Buenas tardes, buenas tardes.
1: ¿Qué tal, David? Buenas tardes, buenas tardes.
2: De niño todas le llamaban el pequeño Rulito.
3: Venga, Rulito, dame el almuerzo.
4: Toma.
3: Quite, quite.
4: Ay, ay.
3: Y ahora Rulito canta.
4: Tra, la, la, la, la, la, la.
2: Pero el potrillo se convirtió en semental a base de sacrificio. Disciplina.
5: Chú, chú, chú, chú.
2: Y sentadillas. Y ahora las que consiguieron recuperar el aliento le recuerdan como... Raúl Fuentes.
6: Amigas, amigos, aquí estoy yo.
2: El fucker de Guinardó.
0: A ver, Raúl, cuéntame qué se dice en Barcelona de todo lo que ha pasado en Madrid, aledaños Bernabéu y Metropolitano con el tema de Julián Álvarez.
1: Sencillamente, tampoco se ha inmutado el Barça, ¿eh? Cuando ayer conoció esa oferta del Real Madrid sobre Julián, el rechazo del Atlético a...
0: Tranquilidad,
1: esa...
0: ¿no? Tranquilidad.
1: Sí, sí, sí, básicamente. El Barça tiene, a ver, tiene un plan. El Barça tampoco es que tenga ningún plan. El Barça lo que hizo en su día, ya lo comunicó, fue entregarle a Mateo Alemany, al Atlético de Madrid, la oferta por Julián de 90+10, aquel famoso día de los tuits del Atlético. El Atlético la rechazó y lo que va a hacer el Barça es no volverse loco con el tema de Julián. El Barça solo sabe, David, dos cosas, que su prioridad... Número uno es la de fichar un delantero, que ese delantero tiene nombre y apellido, que es Julián Álvarez, y que Julián Álvarez solo quiere ir al Barça.
2: Nosotros te lo contamos primero.
1: Va, a ver, primero, ya lo han dicho 1500 ya antes que nosotros, pero...
0: Pelotazo de Rulo Fuentes, decías...
1: Eso, que el Barça quiere a Julián y Julián quiere ir al Barça. ¿Cuál es el problema? Que la oferta del Barça al Atlético no le satisface y que con la oferta de ayer del Real Madrid que rechazó el Atlético de Madrid, claro, ahora el Barça, pues si quiere a Julián, en teoría tendría que poner más de 150 millones de euros. El Barça no se va a volver loco por ofertar por el delantero argentino, es decir... Si sube algo más del 90+10, será muy poco. Aquí luego hay otros factores. Meter a algún jugador en la operación, que el argentino del Atlético de Madrid salga públicamente y diga, mira, señores, señoras, yo tan solo quiero ir al Barcelona y me quiero ir del Atlético de Madrid. Eso quizá le pondría algo más presión al equipo colchonero para intentar vender al futbolista. No sé, yo ahora mismo creo... que el Barça lo tiene difícil para fichar a Julián. No imposible, porque el verano es largo y muchas cosas pueden ocurrir. De hecho, desde Barcelona tampoco se descarta que haya algún movimiento gordo en cuanto a salidas en los dos próximos meses del verano y que con liquidez en el banco pues se pueda acometer el fichaje de Julián. Pero vamos... que yo creo, y lo hemos contado esta mañana en Tiempo de la Tribu, que el Barça quiere a un 9, quiere a un 9. Eso sí, tiene las espaldas cubiertas después de haber fichado ya a Anthony Gordon los primeros días de mercado. Con Gordon, con Rafinha, con Lamin y con a Ferran y compañía en la punta de ataque... pues el Barça tiene las espaldas cubiertas. A partir de ahí veremos a ver cómo se desarrolla el verano.
0: ¿Bernardo Silva parece que se aleja o no?
1: Sí, sí, sí.
0: Estas...
1: No, a ver, estas eran unas informaciones que ya manejábamos desde hace 48 días.
0: Pero
1: hoy...
0: no son tuyas, ¿no?
1: No, bueno, son del pueblo, digamos, ¿no? Pero
0: son también de otro, digo... pero nos las hacemos nuestras, ¿no?
1: No, no, no, no. Yo nunca me hago...
0: Alguna vez sí, ¿eh?
1: No, no, no, nunca me hago una información mía que sea del resto.
0: Alguna le han levantado a Gigantes.
1: No, pues mira, hablando de Gigantes, ¿sí? Hoy Gerard Romero ha puesto un poco de luz en el tema Bernardo Silva.
0: Ah, pues mira, si no te lo digo yo, no le citas.
1: No, sí, sí, sí, le iba a citar porque yo a Gerard Romero siempre le cito. Bueno, a Gerard Romero y a todos los compañeros, quiero decir, ya. Yo para eso sí que no tengo ningún problema, ya te lo digo.
0: Para eso verá que no tienes problema.
1: No, ninguno.
0: Entonces no viene Bernardo.
1: No, al parecer lo que ha contado Gigantes es que Parece que la táctica del Cholo Simeone ha funcionado. Es decir, ¿cuál es la táctica? Pues muy fácil, levantar el teléfono y comerle un poco la oreja o la cabeza a Bernardo. Tú serás importante si vienes, tú serás mi nuevo Antoine Griezmann, tú serás titular, bla, bla, bla, bla, bla, bla. Bernardo ve con buenos ojos el movimiento del Atlético de Madrid y Bernardo tampoco es tonto. Ya conoce que Flick había dado su ok, pero Flick no era ni mucho menos la primera opción que tenía el técnico alemán para que Bernardo viniera al Barcelona. En el centro del campo, posición que tiene ya bastante cubierta. Dicho esto, y con las declaraciones que hizo el otro día el futbolista tras el Portugal-Chile, creo que fue en Lisboa, donde vino a decir que él iría donde más le quisieran, pues esto ha sorprendido algo en Barcelona y vamos, dan por hecho que Bernardo se acerca cada día más al Atlético de Madrid.
0: Un abrazo, amigo.
1: Otro para ti, David, hasta mañana.
0: Dos consejos y viajamos a Valencia en busca de Santiago Cañizares Parera.
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1: Santi Cañizares, ¿qué tal? Muy buenas.
2: ¿Qué tal? Buenas tardes.
1: Y arranco con lo mollar. Julián Álvarez, ¿qué te ha parecido la oferta esta al Madrid? ¿Te la crees o no?
2: Vamos a ver, más allá de creerla o no, yo creo que todos estamos de acuerdo que responde a el cumplimiento de una promesa electoral. Que sin promesa electoral esto no se habría producido. Y si hubiese producido, se hubiera hecho en el marco de la discreción, ¿no? A partir de ahí, bueno, pues el que quiera creérsela y esté... Aquí está todo muy radicalizado, ¿no? Los pro florentinos le parece fenomenal que su presidente haya cumplido con la promesa electoral, ¿no? Porque él no dijo que iba a hacer un fichaje, sino que iba a hacer una oferta. Y los anti-florentinos, pues evidentemente están abochornados. Más allá de esto, me parece que esto es una parodia de esta semana, que en cuanto pase esta semana esto se olvida y demás. Florentino es presidente, que es lo más importante. El madridismo en general se puede radicalizar más o menos, pero en general lo que tiene que esperar es que sea el Florentino de los mandatos anteriores, no el Florentino de los dos últimos años, porque en los dos últimos años cometió errores para mí muy graves, y los describo por si alguien piensa que es una opinión partidista. El no acudir al Balón de Oro con Vinicius, el no mostrarse contundente con el caso Negreira desde el principio, el asistir financieramente al Barcelona, el cesar a Xabi Alonso después del affair con Vinicius, una Superliga que no tenía sentido y que menos aún cuando no lo apoyaba prácticamente nadie. Son cosas que en los últimos dos años han deslucido mucho a Florentino, y de hecho es por eso que haya habido elecciones y por eso que haya tenido pues un porcentaje importante el otro candidato, al que podemos evaluar a través de estas dos semanas, pero no tiene experiencia como para decir esto señor sería un gran presidente o no, ¿no? Pero es una alternativa y yo creo que sobre todo es un voto de castigo. Y ahora, más allá de esta parodia de esta semana, lo trascendente de verdad es que Florentino regrese a las buenas decisiones que tuvo en el pasado, que hizo al Real Madrid un club, del club más rico, más importante y con más Champions de Europa, porque eso es lo que de alguna manera enriquecerá al madridismo, no las decisiones de los dos últimos años. Vamos a ver qué deriva toma Florentino en este mandato, porque como ya te digo, esto esta parodia yo creo que va a durar lo que dure la semana.
1: Por tu experiencia, ¿cómo crees que acaba el tema Julián? Lo digo por la postura que detectas en el Atleti, en el Barça, en el Madrid y en el jugador.
2: Mal, no creo que acabe bien, porque yo creo que a todo esto el que le perjudica de verdad es a Julián, porque si el Real Madrid públicamente dice haber ofrecido 150 millones de euros, el Atlético de Madrid públicamente dice rechazar 150 millones de euros, eso quiere decir que el nivel de pago para que un posible traspaso de Julián, que es lo que desea el jugador, puesto que el jugador se pone de perfil siempre ante esta situación, con lo cual es evidente que lo que quiere el jugador es marcharse, se puede criticar, respetar o hacer valer la opinión de Julián, ¿no? Yo la respeto porque, bueno, un jugador pues tiene que querer, tiene el derecho a querer jugar donde le dé la gana, igual que el club a pedir el dinero de su cláusula de rescisión, ¿no? Pero esto hace que el precio de Julián tenga que rondar por encima de los 150 millones de euros, y yo creo que no lo vale, sinceramente. Y si lo valiese, no hay tantos equipos que puedan pagarlo. Entonces, se hace muy difícil el pensar que Julián Álvarez pueda abandonar el Atlético de Madrid con una postura tan tajante del Atlético de Madrid. ¿Cómo quedarían los responsables del Atlético de Madrid si ahora lo vendieran por 90 millones, por ejemplo? Que para mí es el precio que se puede pagar por Julián, ¿no? Que es un precio que en un momento determinado se puede pagar. No creo que aceptaran bajo ningún concepto. Entonces, el que sale perjudicado porque está más lejos de salir del club es Julián.
1: Mi teoría es que la intención era firmar a un galáctico, entre comillas, le hace Vitiña, le hace Olise, pero sabiendo que no los iban ni a escuchar, y seguramente ni PSG ni Bayern de Múnich iban a responder a esa oferta del Real Madrid, yo creo que se decantan por Julián porque saben que el Atleti va a saltar a las primeras de cambio para confirmar mediante cabreo que sí que ha habido oferta, que al fin y al cabo era la promesa del Florentino. Es decir, yo creo que es una oferta sabiendo que no la van a aceptar y que ahora se irán a por otro jugador.
2: Bueno, es quizá algo también de estrategia, ¿no? O sea, lo primero y fundamental, si no hubiese habido elecciones, no había pasado esto.
1: Vamos,
2: ¿no?
1: Eso seguro.
2: Ni el Real Madrid hubiera ofrecido 150 millones por Julián, contando que fuera que esto es cierto, ni se hubiera hecho público, ¿no? Cuando tú estás negociando, no sé, ninguna de las dos partes quieres que sea público, porque por el bien de la operación, se haga o no, lo que se trata pues es de llevarlo todo más o menos en privado. ¿Qué pasa? Si el Madrid tenía la sospecha de que el Barça se quería llevar a Julián, bueno, pues lo que ha hecho ha sido encarecerlo más, ¿no? Porque se mete por medio, hace que el jugador pase a subasta y bueno, pues frustra un traspaso de un hipotético traspaso al Barcelona por algo menos de dinero, ¿no? Pues por ahí se puede entender la estrategia del Real Madrid, pero lo que es evidente es que ya lo estoy calificando, ¿no? Lo he calificado varias veces. Esto es una parodia de la semana, porque en definitiva lo único que responde es a que Florentino pues pueda decirle a sus socios que ha cumplido con sus promesas. Y es cierto, porque él lo que dijo fue eso. Es que es cierto. Él dijo, esta semana voy a ofrecer, si salgo presidente, 150 millones por un equipo de Champions por un gran jugador.
1: Pero ¿no te parece poca cosa? Lo digo porque yo puedo decir mañana, Santi, te hago una oferta por tu casa en el campo de 3 euros.
2: Sí, pues bueno.
1: Dirás, pues sí, me ha hecho la oferta, es verdad, pero claro, es que es bueno, una oferta, o quiero comprar, o tú llamas a Mancio y le dices a Mancio, Ortega, digo, te compro la empresa por 5.000 pavos.
2: Claro, y puede pasar también al revés. Al revés es que esto no se haya producido, que no estén los 150 millones de euros, porque yo creo que 150 millones es como para ponerle un lazo a Julián y que el Atlético de Madrid haya dicho que no, porque no está. Es como, te voy a poner al revés, ¿no? Yo estoy aquí hablando contigo en una casa y digo, no quiero venderla por 6 millones de euros, pero la realidad es que no tengo 6 millones de euros que me da nadie. Claro, con razón no quiero venderla, ¿no? Entonces, como todo esto no sabemos cuál es la verdad o no, aquí esta historia solo sirve para cumplir una promesa electoral, que efectivamente la promesa fue esa. Voy a ofrecer 150 millones por un jugador importante que juega la Champions. Eso es lo que dijo Florentino. Oiga, mira, yo ya he cumplido la promesa, ¿no? Que a quien, repito, esto es como todo, los que se ponen del lado de Florentino, vamos, es que le maravilla todo esto, pero es que le maravillaría lo contrario, porque es que están del lado de Florentino, porque está todo muy radicalizado y ya lo hemos visto, ¿no? Cómo han sufrido muchos periodistas por ponerse en un lado, por ponerse en otro, cómo han sufrido la crítica de todo el mundo, porque da la sensación que tú no puedes ser del Madrid y decir, quiero el mejor presidente y quiero evaluarlos a los dos y decantarme por uno, no. Aquí tienes que tomar partido desde el inicio. O eres de uno o eres de otro. Y si eres de uno, todo lo que hace el otro está mal. Y si eres del otro, todo lo que hace el uno también está mal, ¿no? Pero es un poco en la sociedad también en la que vivimos, que tú no puedes valorar cosas buenas de dos opciones. Tienes que decidirte por una opción y con esa ir a muerte. Y ya está, ¿no? Y bueno, pues es un poco una parodia, David.
1: ¿Pensaste que sería capaz Florentino de firmar a Vitinha o a Olisea o no?
2: Yo creo que el Paris Saint-Germain no tiene por qué vender ningún jugador, menos Vitinha o Joao Neves, que son el alma del equipo, es la sala de máquinas del equipo. Más Vitinha que Joao Neves, pero también es verdad que Vitinha es más mayor, por ahí podría hacer alguna plusvalía, porque Joao Neves es un chiquillo, Joao Neves es un chico de 19, 20 años, o sea, es que este jugador es como que está como siempre en un segundo plano, pero no le ponemos en valor lo que significa. Y Olise, pues efectivamente, pues un jugador muy bueno del Bayern de Múnich. Y está muy bien que si el Madrid tenga siempre unas aspiraciones extraordinarias. Lo que pasa que, para mí, el éxito no está en el corto plazo en decir, a ver, ¿quién es ahora mismo el number one? ¿Quiénes son ahora mismo los que mandan en el fútbol? Venga, yo quiero a esos. Eso pasó en una época y no del todo salió bien. Salió bien en algo, pero no del todo salió bien, porque los Galácticos también tuvieron pinchazos importantes. Y fue difícil cohesionar ese equipo. Pero aquí lo importante es ver al Joao Neves, que jugaba en Portugal, y que por 40 o 50 millones se veía que podía ser un futbolista extraordinario, apostar por él en ese momento. Aquí lo importante es fabricar jugadores como Vitinha o como Lissé. Aquí, en un club de fútbol, no puede estar pendiente de decir quién es el mejor, a este firmo mañana, no. Lo importante es detectar, estamos en 2026, quién va a ser el mejor en 2028. Y esto te supondrá que hoy lo puedes comprar por 30 o 40 millones y en 2028 ser un fenómeno que valga 200, ¿no? Que eso pasó con Vinicius, si no fuera por la deriva que ha cogido Vinicius desde aquel día del Balón de Oro, que va todo pues un poco en ya trancas y barrancas. Mientras no llegó aquella gala, Vinicius era un jugador por 40 millones de euros comprado en Brasil, donde el chico evidentemente tenía que aprender, que lo aprendió todo, prácticamente todo, de una manera rapidísima, que pudo ser Balón de Oro, que entonces costaba cerca de 150, 180 millones de euros, y que un poco pues todo se fue al garete, un poco pues por la gestión en su momento, porque ahí es donde inicia el declive de Vinicius, cuando está por encima del Real Madrid, ¿no? Y de hecho tenemos ahora mismo algo muy importante que no contamos o que no le estamos prestando atención. Vinicius acaba contrato el año que viene y está sin renovar. Y creo que esto, en este momento, es algo tremendamente importante para el Real Madrid, porque este jugador tiene o que renovar o salir, pero no puede acabar libre. Y es uno de los casos de verdad importantes que no he escuchado a nadie en campaña preguntar, ¿no? Oye, ¿usted qué haría con Vinicius? Porque le queda un año de contrato, ¿eh? Y creo que cuando un club está bien gestionado, esto es una de las piezas angulares de su proyecto, porque estás hablando de un activo de los más importantes del equipo que le has permitido llegar a 12 meses antes de su contrato, de que finalice su contrato, sin una renovación o sin una venta.
1: ¿Qué planes tienes para hoy? ¿Qué haces?
2: Relajarme un poco, que me alteras un poco hablando
1: ¿sí?
2: de todo.
1: ¿No tienes mucho curro hoy?
2: Hoy tenemos ahora un especial del Mundial en COPE, luego a la noche también intervengo en COPE, mañana también en COPE para el inicio del Mundial. Bueno, pues un poco todo ligado al Mundial y todo ligado a la radio.
1: Oye, te iba a decir, te lo llevas muerto. ¿Has hecho la renta ya? ¿Ya te han dicho lo que te toca?
2: No, todavía la está haciendo mis asesores, porque ya le he mandado toda la documentación.
1: Pero tiene que ser el día 30,
2: no,
1: ¿eh?
2: Esto. Yo creo, mira, puede ser que me lo den... normalmente me la suelen dar a las 3, 4 de la tarde, porque así me pillan ya comido con ganas de dormir la siesta,
1: ¿sabes? ¿Suele ser susto o no?
2: No, aquí... A mí en este país hay una cosa que me molesta sobremanera.
1: ¿Pagar impuestos?
2: No. Tú pagas un porcentaje ya importante sobre lo que generas.
1: Sí.
2: Pagas además unos impuestos indirectos que van asociados pues a cualquier cosa, ¿no? A la gasolina,
1: claro,
2: al IVA, ¿no?
1: Correcto.
2: Que gastas, por ejemplo, y un montón de impuestos más que podríamos citar. Pero hay una cosa que me molesta sobremanera y es el impuesto de patrimonio. ¿Por qué? Porque el impuesto de patrimonio quiere decir que una persona que le haya ido bien en la vida y que se dedica a ahorrar ese dinero...
1: Los ricos.
2: También tiene que pagar sobre ese dinero, ¿no? Cuando el mismo... Si no le ha ido bien porque no le da la gana, o no le ha ido bien porque ha tenido mala suerte el hombre, o le ha ido muy bien, pero se lo ha gastado en fiestas, se le ha gastado lo que le ha dado la gana,
1: claro,
2: no lo ha querido ahorrar, resulta que ese no paga. Pero el que ha sido responsable para criar una familia, gestionar un patrimonio, que sus hijos no le falten de nada, que puedan tener acceso a lo necesario, teniendo en cuenta el IPC... teniendo en cuenta los impuestos que se pagan habitualmente, encima le castigas, ¿no?
1: Por tu reacción, Santi, creo que te han pegado una hostia en la renta que no veas.
2: No, me la pegan todos los años, pero yo vuelvo a repetirte, me quejo sobre todo del impuesto de patrimonio.
1: ¿Y la pagas de uno o de dos?
2: Que, por cierto, tú ahí en Madrid no tienes problema, porque no hay.
1: Ah, es verdad.
2: Pero es de los pocos sitios que no hay impuesto de patrimonio. Pero es que repito que me molesta sobremanera porque estamos hablando de un dinero que
1: ya te veo
2: dentro de los impuestos.
1: Ya te veo. Sí.
2: Verdad, es que ese dinero ya ha pasado el filtro de los impuestos. Es como que ahora, por ejemplo, pagas tu declaración y dices, bueno, y lo que me queda también tendré que pagar el año que viene, si lo guardo. Hombre.
1: Gástatelo.
2: Por eso te digo, ¿qué hago? ¿No lo gastamos y así no hay problema?
1: Claro.
2: Bueno, pues bien, yo creo que esa no es la solución. Creo que aquí la solución es que todo el mundo, más o menos, que tenga unos padres, unos abuelos y puedan los hombres, a través de su esfuerzo, generar un patrimonio por lo menos, joder, que ese patrimonio sea para ayudar a la familia, no sea en parte para pagar al Estado cuando el Estado ya ha cobrado lo suyo.
1: Un abrazo, amigo.
2: Adiós.
1: Santi Cañizares, cada semana aquí en Despierta San Francisco, en Radio Marca.
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15: Buenos días. A mí no me vaya a sacar, ya lo sé. Pero tampoco me vaya a doblar. Sois unos putos farsos y antibarcelonistas. Qué vergüenza, tío. Qué puta vergüenza. Sacadme si tenéis huevo. Yo voy a seguir mandando mensajes de esto. Sacadme, ¿eh?

0: rápido con el mercado de Mateo Moreto. Amigo, ¿qué tal? Muy buenas tardes.
1: Hola David, ¿qué tal? ¿Qué tal estás? Muy buena.
0: Con diferentes nombres propios, arrancamos con uno que parece que no va a seguir entre nosotros en la Liga la próxima temporada, Marcus Rashford.
1: Sí, David, la decisión está tomada por parte del Fútbol Club Barcelona porque Marcus Rashford de momento no sigue, en el sentido de que el Barcelona no va a pagar los 30 millones de la opción de compra, así que dentro de 5 días, que es el momento, la fecha en la que caduca esa opción de compra, Rashford volverá a ser del Manchester United. Luego me dicen que la decisión no es al 100% firme, porque depende de varias cosas. A lo mejor un poco más adelante, si cambia las condiciones del posible fichaje y si el Barça dejará salir algún futbolista, o si, bueno, pase lo que pase durante todo el mercado, a lo mejor el Barça volverá a por Rashford. Pero depende también de las ofertas que llegarán a Rashford en las próximas semanas. Pero lo que es claro, David, es que Rashford no es una prioridad para el Barcelona ahora mismo.
0: Queda claro, y menos después de pagar casi 80 millones por Gordon, ex del Newcastle. Eso es. Siguiente nombre propio que nos comentas, Mateo, ¿cuál es?
1: Bueno, quería hablar de otro nombre en clave Barcelona, que es lo de Salinas, uh-huh. Que es un futbolista, bueno, que juega en el Racing Club de Santander. Un central que puede jugar también como lateral, un chico que tiene muy buena calidad. Se ha hablado mucho de él y ya sonó para el Barça en enero. Y te puedo decir hoy que el Barcelona no sigue manteniendo un ojo hacia Salinas. Sigue siendo un perfil Barça, que al Barça gusta. De momento no hay conversaciones avanzadas ni nada, pero al Barça le gusta mucho este tipo de perfil. Vamos a ver qué pasa.
0: Apuntamos el nombre de Salinas. Siguiente nombre propio, Nathan Brown, del Eintracht.
1: Sí, es un, bueno, este movimiento puede ser un movimiento interesante y muy importante en clave mercado europeo, David, porque estamos hablando de un chico, de un lateral izquierdo muy, muy bueno. Tiene 22 años, tiene mucho talento, se habla muy bien de él, y el Bayern de Múnich es el equipo más cerca, más interesado. Hay una negociación avanzada entre Bayern de Múnich y Eintracht de Frankfurt, pero bueno, Nathaniel Brown, perfil muy interesante de cara a futuro, se puede convertir en el próximo fichaje del Bayern de Múnich.
0: Y el último nombre propio, lo hemos tocado en varias ediciones del mercado de Mateo Moreto, Ruggeri.
1: Sí, pasamos de un lateral izquierdo que es Brown a otro lateral izquierdo que es Ruggeri, porque, bueno, sigo confirmando la info que ya te conté hace tiempo. El Atlético de Madrid, si consigue atar a un lateral izquierdo en lugar de Ruggeri, y te hablo de, por ejemplo, Cucurella, o a lo mejor Grimaldo, o a lo mejor otro nombre de lo que vamos a hablar en las próximas semanas, vamos a ver, escuchará ofertas por Ruggeri. Ruggeri no es intransferible en el Atlético de Madrid. Se está hablando mucho de equipos italianos interesados en Ruggeri. Lo único que te puedo decir, David, es que la Juventus, que ahora mismo está en conversaciones con el Atleti para firmar a Sorloth, y el Atleti quiere firmar a Nico González de vuelta, la Juventus durante estas charlas preguntó por las condiciones de Ruggeri, pero de momento no hay nada más que ello, sinceramente.
0: Y antes de despedirte, te escuchaba esta mañana con Quintana en la pizarra de Radio Marca, que el tema de Julián sigue abierto, que el chaval en principio tiene claro dónde jugar, aunque no sabe dónde jugará, ¿no?
1: Yo creo que, David, el primer punto, Julián tiene que dejarlo claro de manera pública también, y no solo de forma privada. Yo creo que Julián va a esperar al Barça hasta lo que pueda, hasta cuando no se entere de que el Barça a lo mejor no lo va a fichar. Entonces, está claro que el Atleti le quiere mucho, el Atleti quiere quedarse con él, el Atleti dice a todo el mundo que Julián no está en venta, pero en este momento, en esta época del mercado de fichajes, hay que tener en cuenta también la voluntad del chico. Y depende si luego el chico se queda, ¿qué va a pasar? Bueno, ¿se puede quedar feliz? ¿Se seguirá comprometido? O sea, hay muchas preguntas que hacer a Julián.
0: Y habrá horas y horas para seguir hablando de Julián Álvarez, para conocer dónde jugará el delantero argentino la próxima temporada. Un abrazo, amigo.
1: Gracias, David. Hasta pronto.
0: Mateo Moreto, una semana más aquí en Radio Marca, en Despierta San Francisco. Acabamos, últimos minutos, en clave polideportiva, baloncesto. Vamos a Madrid. Charly Santos, hombre de la pelotita. Hola, naranja, ¿qué tal? Muy buenas.
2: Ya por aquí, ¿qué tal, David? ¿Cómo estás?
0: A la RUE, el Real Madrid.
2: Sí,
0: ¿va
2: señor
0: a seguir o no va a seguir Escariolo en la próxima temporada?
2: Pues mira, todo apunta a que sí. Bien. Y hay noticia de última hora.
0: ¿Nuestra?
2: Comunicado en redes sociales de Sergio Escariolo, que sí, tres días después de caer en cuartos de final, ya lo dijo en rueda de prensa, pero en una carta de cuatro párrafos, bueno, pues donde dice que asume totalmente la responsabilidad, que no ha sido capaz de ayudar al equipo a recuperar la energía competitiva tras el gran esfuerzo de la Final Four. Dice que hay que mejorar, corregir errores, yo el primero, y que el trabajo diario bien hecho de todas estas personas ha sido y es la herramienta más eficaz para mirar al futuro con optimismo, ¿no? Con lo cual, bueno, pues esa carta donde pide disculpas y donde asume la responsabilidad por un fracaso de temporada, por un suspenso de temporada, que es verdad que podía haber sido histórica si se gana el partido de Atenas de esa final ante el Olympiacos, pero que ha terminado por primera vez sin títulos en los últimos 15 años.
0: ¿Las lesiones son la excusa para taparlo todo o no cuenta?
2: Yo creo que te puede valer para la Final Four, te puede valer en una posible final de Liga Endesa cinco partidos, pero creo que los cuartos contra la Laguna Tenerife no tienes excusa, sobre todo porque tu rival tenía más bajas que tú. Tenía a Sermadini, tenía a Fran Guerra, tenía a Yedraitis, tenía a Fittipaldo, que son jugadores muy importantes.
0: Fittipaldo.
2: Sí. Que es un jugador clave para Chus Vidorreta y bueno, pues creo que no es excusa las bajas. Sí que es verdad que ha tenido que reconstruirse sobre la marcha, subir dos jugadores en un tren en marcha, que eso siempre es complicado.

0: despachos. Tiene trabajo el Chacho con Pocius en estas próximas semanas, porque lo que tiene que reforzarse tiene que ser muy bueno. Hay mucha competencia en el mercado con 6-7 equipos con más pasta que el Real Madrid para ofrecer a jugadores, así que tendrán que inventar cosas, que estar bien en el mercado, porque lo que necesitan, más allá de confirmar la continuidad de Sergio Scariolo, es reforzar la plantilla con 3-4 jugadores potentes.
1: NBA, antes de despedirte, victoria de San Antonio,
0: sí,
1: recorta,
0: señor,
1: la diferencia, hay que esperar, ¿eh?
0: Otro partidazo de Wembanyama, al que le había costado aparecer en los primeros partidos de la final, pero que demuestra el nivelazo, ¿no?, que ha mostrado durante toda la temporada para poner ese 2-1 en la final. Se pudieron llevar ese segundo partido, pero con ese fallo final se lo llevaron los Knicks, y bueno, creo que la serie sigue muy pareja. Sigo viendo quizá un poquito a San Antonio con ventaja, pero creo que el partido de esta noche es clave, David. 2:30 de la mañana en el Madison, donde hubo pitada para Donald Trump en el tercer partido.
1: Se sobó, ¿eh?, el tío.
0: Sí, señor, se quedó dormido. Se echó una buena siesta el tío viendo,
1: sí,
0: el partido.
1: Es admirable, sí, esta peña, que le da igual el ruido y el follón. Se pegan las sobadas.
0: Sí,
1: y
0: señor, no sé si repetirá visita hoy. No creo que repita visita hoy tras la pitada que se llevó el otro día, pero cualquier cosa es posible. Así que, bueno, cuarto partido de esa final. Después.
1: Por cierto, que muchos hablan de que la afición americana es muy familiar, es jiji, jaja. Se pegan de hostias al acabar.
0: Sí,
1: como
0: sí,
1: en cualquier sitio.
0: Muy feo también.
1: Los pobres de San Antonio, que salían con su camiseta, pero además unas palizas de 54-1.
0: Muy feo, muy feo. La verdad que las imágenes que se han visto, la verdad que son muy feas. No suelen pasar esas cosas.
1: Nueva York, ojito,
0: deporte norteamericano, es verdad que Nueva York es otra cosa, pero bueno, lo que te digo, David, hoy 2:30 de la mañana aquí en Radio Marca, ese cuarto partido.
1: Lo damos.
0: Con Irra, con Marcos, yo no estoy.
1: Tú te fumas, muy bien.
0: No sé de NBA, David, entonces...
1: Tú sabes de todo,
0: tiene que contar,
1: Charlie,
0: lo que...
1: Tú sabes de todo. Yo sé que no sé
0: que
1: de nada, mira, aquí engañando
0: NBA
1: personal.
0: Bueno.
1: Hay que tener harto también, ¿eh?
0: Hombre, se te da muy bien, la verdad que sí, se te da muy bien, se te da muy bien. Y que el quinto partido sería en San Antonio, David, el sábado también, 2:30 de la mañana.
1: Estaremos... Si gana hoy Nueva York, ¿se acabó?
0: No, 3-1, tendría match ball ya el sábado, que si gana sería ya el cuarto y serían campeones.
1: Perfecto, gracias, Charlie.
0: A ti, David.
1: Mañana es el día. Ahora os cuento. Porque mañana arrancamos Despierta San Francisco, pero desde Nueva York, es decir, Despierta Nueva York, ya pensando en clave mundialista, ¿eh? Jueves y viernes mantenemos hora, cambiaremos la semana que viene. Mañana de 4 a 5. Formato televisivo, aunque podrás seguir escuchándolo por la radio. Con los colaboradores de siempre y otros que se incorporan al proyecto mundialista de Despierta Nueva York. Ya os cuento. A cuidarse. Adiós. Chao, chao, chao. 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Ahora subo la historia a Instagram, ¿eh? A David Sánchez Radio. Espectacular, ¿eh? Solo tienes que seguirme. Me sigues. Y en los próximos días procedemos a sortear y a regalar la taza y la camiseta de los enganchones de Radio Marca, con todas las frases históricas y míticas de los enganchones de esta santa casa. Ahora sí, a cuidarse, mañana más y seguramente mejor. ¡Adiós!

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1: ¡Hey! ¿Qué tal? Muy buenas tardes. Bienvenidos a la Radio del Deporte, bienvenidos a Radio Marca. Qué poquito queda para que arranque el Mundial. Lo vamos a contar todo, absolutamente todo, aquí en Radio Marca, en la Radio del Deporte. Todos los partidos, desde ese comienzo entre México y Sudáfrica hasta la final. Y esperemos que la cosa pues se nos dé bien y que disfrutemos de lo lindo. Hoy es miércoles ya, 10 de junio de 2026. 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En un día en el que hay que hablar de nada bueno, que es el precio justo, bueno, ahora hay una versión, pero la buena es la otra. Estamos en la Radio del Deporte, aunque esta también está fenomenal. Tengo que contarte y tengo que hablar de muchas cosas, que nos queda muy poquito para que arranque el Mundial también para la selección española. El próximo lunes, partidazo, contra Cabo Verde, y lo vamos a ir contando aquí en la Radio del Deporte, vamos a vivirlo. Y de momento lo que tenemos que contarte es la que hay formada ahora entre los seguidores del Real Madrid y los del Atlético de Madrid. Recuerden que ayer salía ese comunicado al filo de las 7 y 10 de la tarde, donde el Real Madrid comunicaba que había hecho una oferta formal al Atlético de Madrid que constaba de 150 millones de euros por Julián Álvarez, pero que había rechazado y agradecido el conjunto rojiblanco por ese momento que habían hecho los merengues. Claro, el Atlético de Madrid salió a la palestra, mensajes, Twitter, jaja, jiji, y el paripé no se lo tragó absolutamente nadie. Lo que pasa que, claro, el ambiente que hay ahora mismo encima de la mesa es un poquito extraño. Hoy en el tiempo de tertulia, en el tiempo del opinador, hablaremos de ese galáctico de Florentino Pérez y de esa respuesta del Atlético de Madrid diciéndole no, porque, como decíamos, el Madrid había comunicado esa oferta de 150 millones que los rojiblancos han agradecido pero rechazado, y desde Metropolitano decían que habéis confundido la educación con agradecimiento. Total, que el lío sigue montado y un día en el que hay que seguir pendiente de José Mourinho, que ya está en Madrid y que tiene fecha de la pretemporada ya, el 13 de julio, pero de momento no hay fecha para la presentación. Incluso esta mañana he escuchado yo a Chitu decir que igual era después del Mundial. Vamos a ver cómo lo vivimos eso. Ayer recuerden que la selección española femenina, bueno, ganó 1-6 ante Islandia y va a defender su corona en el Mundial de 2027. Y ya estamos volcados con el deporte de la canasta y con esos playoffs ya de semifinales. El Barcelona le ganó a Tenerife 167 y el Valencia Basket se ve las caras hoy contra Juventud a las 9 de la noche. Que ayer, en esa lucha por la gran final de cara al ascenso a Primera División, el Almería ya está en la final, le ganó 3-2 al Castellón, y hoy, después de la victoria del Málaga en el Insular, hoy el Málaga recibe al conjunto de la Unión Deportiva Las Palmas a las 9 de la noche. El Almería, que mantiene vivo el sueño del ascenso, y en Málaga y en Las Palmas siguen soñando con ello. Pero hoy, sin duda, tenemos que hablar naturalmente del mundo del fútbol y de lo poquito que queda para arrancar el Mundial. Así que hablamos de la selección española aquí en el programa de Ortega. Y en una tarde en la que voy saludando ya a nuestro Miguel Ángel Toribio. Tori, buenas tardes, buenos días para ti.
2: ¿Qué tal, Vicente? Buenas tardes.
1: ¿Qué tal por Estados Unidos? ¿Cómo se vive?
2: Pues mira, llevamos aquí unas horitas y ha sido llegar y la federación nos ha abierto las puertas de la casa de la selección, esta escuela Baylor. Estamos llevando a cabo pues una visita guiada y estamos boca abierta.
1: Sí.
2: Instalaciones impresionantes, volcadas al deporte. Hay que decir que España está en Chattanooga y que por carretera tiene apenas 7 minutos a este complejo impresionante. Hemos visto los campos de entrenamiento y luego, bueno, pues todo lo que supone ese trabajo invisible, y también pues hay zonas de ocio para esta concentración. Quizá lo más llamativo, lo iréis viendo durante la tarde en redes sociales, es el gimnasio con todo tipo de maquinaria y de complementos para que los jugadores lleven a cabo pues ese trabajo necesario más allá del césped. Y bueno, pues ya te digo que es una jornada de puertas abiertas. Hemos visto una especie de taquilla que tienen todos los jugadores conjunta. Bueno, pues lo que más te va a gustar sin duda va a ser un poco lo que tiene la taquilla Cucurella.
1: ¿Qué tiene?
2: Es su champú y su acondicionador.
1: Hombre, por favor.
2: Todos tienen sus... Bueno, todos tienen ahí botas,
1: sí.
2: Suplemento alimenticio. Bueno, pues cada uno tiene su... su material necesario para entrenar, y en el caso de Cucurella bastante llamativo el hecho de tener ahí su acondicionador y su champú, que no sé si es el secreto mejor guardado del lateral del Chelsea. Después al gimnasio, bueno, pues me ha encantado,
3: sí,
2: porque tiene una foto gigante en un mural de María Camaño, la niña que nos dejaba hace, sí, unos días y que fue también protagonista en las celebraciones de la última Eurocopa, con mensajes motivacionales, y bueno, la verdad que las instalaciones son impresionantes. Luego también tienen una zona de golf para patear con cuatro hoyos, una de minigolf, una piscina pequeñita, pero bueno, pues que también sirve un poco para salir del tedio. Y luego pues todo está enclavado, como te digo, pues aquí a orillas del río Tennessee, donde también pues para los diferentes campus de verano y estudiantes. Estamos aquí ahora mismo al lado de una piscina de 25 metros con monitor, también campo de rugby, así que no le falta detalle. Está encantada la federación aquí en estas instalaciones, como digo, en Chattanooga, en Tennessee, a 2 horas de Atlanta, donde España va a jugar, recordemos, su partido número 1 y número 2 contra Cabo Verde y contra Arabia, el día 15 y el día 21 respectivamente.
1: El día 15, partidazo para arrancar la semana, lunes 6 de la tarde, España-Cabo Verde, lo contaremos aquí en Radio Marca, y luego el domingo 21 viviremos ese otro partido contra Arabia Saudí. Ese día ya voy adelantando que tengo programa especial, Tori, ya me ha comentado aquí nuestro director y nuestro Pablo Parra, ahí tanto Javier Amaro como Pablo Parra, programa especial desde las 2 de la tarde, de 2 a 5 de la tarde, para contarte la emoción de una jornada del 21 de junio, que esperemos que nos traiga recuerdos tan bonitos como los que nos trajo aquel año 1964, cuando España ganó a la Unión Soviética, consiguiendo aquella primera Eurocopa, con aquel gol de Marcelino. Así que 21 de junio, una fecha que es como muy además especial, porque ya tengo yo presente que ese 21 de junio, Tori, cumple años el seleccionador nacional. Que no te digo nada porque nos pilla partido, pero que era un buen prota para el próximo día, el domingo 21, ¿eh?
2: Bueno,
1: va a estar complicado, va a estar complicado. No me lo mueva, no le molestes.
2: Te voy moviendo. No, hombre, no. Yo, gente, que yo tengo otra cosa para ti pensada.
1: A ver.
2: El 13 de julio, ¿vale? Hablamos el 13 de julio.
1: Vale, pues ese día me viene bien y lo celebramos un poquito más tarde. Da lo mismo, Tori. El 25.
2: No. Vamos a ver si lo centramos, Vicente, que es que te veo muy disperso. En tu programa nunca un cumpleaños se celebra cuando no es. Yo te digo que el 13 de julio hablamos. Tendrás que buscar en tu agenda qué jugador o jugadores cumplen años el 13 de julio.
1: Ah, pues lo miraré.
2: Te he pillado, ¿eh?
1: Más pillado, porque mira que, fíjate, 13 de julio. Pues ahora no caigo.
2: Pues
1: pero
2: ahí,
1: dime.
2: Tenía, pero hay cumpleaños doble. Te voy a dar una pista.
1: Vale.
2: Hay dos cumpleaños,
1: sí,
2: como te digo. Ambos son extremos y ambos están trabajando en estos días al margen de sus compañeros.
1: Joder, pues nos va a venir de perlas ese 13 de julio, no me digas que no. Joder, macho, me viene muy bien.
2: Lamine Yamal y Víctor Muñoz.
1: Sí, señor.
2: Que, por cierto,
1: Lamine Yamal y Víctor Muñoz
2: han hecho muy buenas migas. No sé si por esa conexión del día de nacimiento, pero han hecho muy buenas migas. Bueno, pues son casi el trío la, el triángulo de las Bermudas, pero han hecho mucha piña los tres tocados. Lamine Yamal, Nico Williams y Víctor Muñoz, que lleva apenas con la selección. Bueno, pues debutó en la cerámica en el mes de marzo y se ha adaptado muy bien al grupo y, como digo, inseparable de Lamine Yamal, y bueno, al final también pues este periodo, ¿no?, de recuperación al margen del grupo les ha unido mucho más, y circunstancias de la vida, cumplen años el 13 de julio, que esperemos pues sigamos por aquí con vida deportiva, porque estaríamos a 6 días de la final del Mundial.
1: Sería maravilloso, estuve temiendo por si acaso. Yo también te digo que a día de hoy, a día 10 de junio, el 13 de julio es más fácil que yo felicite el cumpleaños a Harrison Ford, que cumple años antes que Lamine Yamal. Pero cosas más raras se han visto, Tori, ¿eh? Desde luego que no. Vamos a intentarlo. De momento vamos a ver si empieza bien la cosa. Como tenemos el primer partido, Cabo Verde, segundo partido, Arabia Saudí. Vamos a ver si la cosa va despacito, pero con boneta. Entonces, ¿estás contento? ¿Te veo bien? ¿Varela está bien? ¿Le ves con ganas? Le ves centrado en Estados Unidos, México, Canadá, donde le lleves, ¿no?, para cantar los goles, ¿no?
2: En este tipo de torneos,
1: sí,
2: tienes que estar bien y fuerte. Al final,
1: sí,
2: son muchos días fuera de casa, muchos pequeños problemas que no son muy complicados, pero si te pillan con la guardia baja o te pillan muy cansado, pues al final
1: sí,
2: se acaban haciendo grande y se acaba haciendo bola. Así que bueno, pues hay que estar mentalmente fuerte, con filosofía, y siempre llegue lo que llegue, hay que ver el lado bueno de las cosas.
1: Sin duda.
2: Siempre hay que sacar el lado positivo. O sea, son tonterías, pero te toca un 4x4, pues oye, pues por la ciudad no puedo ir, pero para ir campo a través te viene bien. Te toca un auto multilínea, pues oye,
3: pues vamos.
2: Lo malo es que los horarios son malos, hay que esperar el autobús, pero no me ponen multas. Así que bueno, es un poco la filosofía de este tipo de torneos, que desde fuera se ve muy bonito, se ven las cuatro fotos ahí en Instagram y demás, pero bueno, que luego el día a día pues también tiene sus cosas, y aquí estamos para contarlo y para compartirlo con toda la gente de Radio Marca, un mundial más.
1: Desde luego que sí, y que ya sabes que yo soy muy de, si tengo que ir a última hora, yo me presento allí contigo, Tori, como el año pasado, hace 2 años en Berlín, allí me planté ahí y me hiciste ahí un poquito lo que era el análisis, los desayunos, todo lo que había que pedir, y yo sabes que yo me adapto rápidamente a mi Toribio y me voy como todo donde tenga que ir. Que te mando un abrazo muy fuerte, Tori, cuídate mucho y nos vas contando, ¿vale?
2: Aquí hay un pequeño hándicap, que no es pillar el avión en la maleta y vuelas. Aquí
1: ya.
2: Sacar el visado y demás, mucha burocracia.
1: Ya lo sé.
2: Así que nada, tú por si acaso tenlo todo en perfecto estado de revista y...
1: Vale.
2: Y quién sabe, si nos vemos en el día 17 de julio, 2 días antes de la final en New Jersey.
1: Quién sabe. Un abrazo muy fuerte, Tori, mil gracias.
2: Un abrazo.
1: Sería una buena señal, vean ustedes que nos plantáramos allí, como nos hemos venido plantando, como recuerdo en el Mundial de Sudáfrica, que fuimos para la semifinal, para aquel partido de España en Durban contra Alemania. Si ganaba España nos quedábamos a contarlo absolutamente todo, en Pochestron y luego allí en Johannesburgo, y allí nos plantamos, y allí estuvimos. Y hace 2 años también en el Europeo, también en Berlín, pues allí también fuimos, y mira, lo pasamos divinamente, y acabamos contando un poquito el triunfo de la selección española. Soy Talismán, hasta ahí podría decir, como decía Rosana. 5:11, 4:11 en la Comunidad Canaria. Aquí estamos en la Radio del Deporte, estamos en Radio Marca. ¿Te voy dando buenas recomendaciones hasta la de la mata? 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

0: 4 y cuarto en la Comunidad Canaria, que estamos en la Radio El Deporte, estamos en Radio Marca con el fútbol como protagonista, un fútbol que tiene tantos valores, ¿verdad? 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Oye, las 5 y cuarto, Chitu, buenas tardes.
1: ¿Qué tal, Vicente? Muy buenas.
0: Ya vienes con la indumentaria del equipo nacional para ambientarse,
1: sí,
0: ¿no?
1: Sí, sí, ya me he puesto la roja, que es la de todos, que sí. Es la de mi papá Luis de la Fuente, que es la de los jugadores que nos tienen llenos de ilusión, la del Mundial, la de España. La primera, equipación.
0: Desde luego que sí. Oye, cuéntame porque... Y tengo también a José Rodríguez, que está al otro lado del hilo telefónico. José, buenas tardes.
2: Hola, muy buenas.
0: Encantado de saludarte.
1: ¿Cómo podríamos haber hecho esto uno y luego el otro?
0: No, yo quería que hubiera cierto... bueno, pues que hubiera un compartir. Quería un compartir.
1: Compartir es vivir.
0: Compartir es vivir, porque claro, después de la pamplina de ayer, yo no sé cómo llamar esto, porque ayer, y además parece que esperaron a que terminara yo el programa para hacer el comunicado oficial del Real Madrid de que había hecho esa oferta de 150 millones por el Galáctico de Julián Álvarez. Claro, Chitu, nos pilló un poquito con el pie cambiado, y sobre todo la expresión y la redacción del comunicado, cuando ponía que, bueno, que el Atlético de Madrid, después de haber hecho esa oferta de 150 millones de euros, había agradecido pero rechazado. El Atlético de Madrid le contesta después: habéis confundido educación con agradecimiento. Total, que ayer al final, a mí me parece, no sé si una tomadura de pelo al personal, bárbaro, pero vamos, yo creo que es algo como que no termina de entenderlo. El personal no lo ha entendido. O sea, explícamelo si eres capaz, por favor, y sobre todo también la respuesta del Atlético de Madrid, que no sé yo si es un poquito una niñería, ¿no? Contestar así con los emoticonos, jiji, jaja. No sé, se nos está escapando el tema de las manos, me da a mí la sensación.
1: Bueno, lo cierto es que ayer cuando veíamos ese comunicado oficial todos esperábamos el de Mourinho, que por cierto hasta ahora todavía no ha llegado. Sí que ha llegado por parte del Benfica, por parte de las redes sociales del propio entrenador portugués, pero todavía no por parte del Real Madrid. Y no esperábamos ver nada relacionado con el fichaje, ni sobre todo que fuera a ser Julián Álvarez y que además se pusiera ya en el propio comunicado la negativa del Atlético de Madrid. La explicación, hombre, la básica te la doy yo, Vicente. Bueno, pues Florentino Pérez prometió hacer una oferta por un futbolista galáctico de un equipo muy importante de la Champions, citó así en Horizonte con Iker Jiménez, y es lo que hizo el martes, y se rechazó y ya está. A partir de ahí, bueno, pues la letra pequeña que quiera mirar cada uno, porque este asunto desde luego que tiene pues dobles lecturas y un montón de cola. Sobre todo porque es verdad que la primera impresión yo creo que para el madridista tampoco es buena.
0: No.
1: Yo cuando hablaba Florentino de un fichaje, pues le iba buscando dorsal a Olise, que es buenísimo,
0: sí,
1: viendo cómo se le podía meter mano al Paris Saint-Germain a raíz de quitarle alguno de sus centrocampistas, pero bueno, te das cuenta que es Julián Álvarez, que es menos futbolista o menos apropiado, mejor dicho, para el Real Madrid que esos jugadores, que se le necesita menos y que además te dicen que no. Por tanto, yo entiendo que el madridista en un principio tendría bajón. Ahora bien, si esto tiene a medio plazo algún tipo de efecto secundario, estrategia, Florentino no hace las cosas porque sí, ya está. Yo confío en que le ha puesto más ese al asunto de lo que algunos pensamos. No sé si esto encarece al FC Barcelona sus ofertas por Julián, no sé si esto levanta todavía más suspicacias de que Julián se puede ir, o no sé incluso si, como dijo, 150 o más, pues dará más dinero en una futura oferta.
0: Bueno, la verdad que yo no sé cómo se enteran los madridistas, cada uno lógicamente ya. Yo tenía mi sector aquí, amigos muy del Madrid, estaban flipando. Dice, si ya tenemos, dice, ahora hacemos comunicado, me manda un buen amigo mío, de ofertas rechazadas. Digo, ya esto ya es lo último que yo podía esperar. José, y la respuesta del Atlético de Madrid con los emoticonos, con el jiji, jaja, y todas las cosas que se empezaron a ver después. No sé en qué punto estamos a esta hora de la tarde, José.
2: El Atleti, sinceramente, está a otras cosas. Es decir, tiene clarísimo que Julián no va a salir al Real Madrid, pero también lo tiene clarísimo el aficionado del Real Madrid. Quiero decir, Florentino hizo una promesa que era hacer una oferta, pero no dijo a quién.
0: No dijo
2: entonces
0: a quién.
2: Eso le valió, que hay muchas lecturas, para mí hay una muy importante, eso le valió para controlar el timing de las elecciones, que era lo que realmente le importaba, que el que el fantasma Riquelme no siguiera creciendo, ¿no? Porque era un fantasma que cada vez metía más miedo y consiguió controlarlo, pues eso, con una bomba sin identificar, porque nadie sabía a quién se refería y todo el mundo pensó en el mejor florentino, en el florentino ficha galácticos, que nunca actuó así, ¿no? Tú no recuerdas a Florentino anunciar a bombo y platillo que iba a hacer una oferta por Ronaldo cuando estaba en el Inter. Florentino se remangaba en su despacho.
0: Llegaba aquí con el taco y se acabó.
2: No, Florentino no emitía un comunicado para fichar a Beckham, le pasaba una servilleta y lo fichaba. Florentino no emitió un comunicado para fichar a Bale, le convenció para hacer frente común contra el Tottenham y lo fichó. Esto al final ha sido una estrategia, para las elecciones le ha funcionado, para el futuro habrá que ver. ¿Para encarecer el fichaje al Barça? Tampoco, porque el fichaje al Barça ya está suficientemente encarecido. Son 500, si los pagan bien y si no, pues habrá que ver qué sucede con Julián, pero ni al Barça ni al Madrid saldrá por las cantidades que se han venido comentando. Incluso, a partir de aquí, ¿al Atlético qué le preocupa? Sí. Pues Bernardo Silva, le preocupa Cucurella.
0: Están otras cosas,
2: le preocupa,
0: ¿no?
2: Que Julián, me imagino que al aficionado del Atlético de Madrid lo que le preocupará es que Julián, o ver qué sucede con Julián, digamos, si Arsenal o Paris Saint-Germain, por ejemplo, tienen fuerza e interés para ir a por el argentino, o si no...
0: Pero ¿no te da la sensación desde fuera, José? No sé cómo se sentirán los seguidores del Atlético de Madrid. Como que tampoco el jugador dice, esta boca es mía, ni yo quiero, parece como que quiero vestir la camiseta del Atlético de Madrid.
2: Sí, no, el jugador ha dicho que al club le ha dicho que se quiere ir al Barça, y el club le ha dicho que, oye, que si el Barça viene con una oferta como tiene que venir o como en el Atlético de Madrid.
0: Y entonces, dentro de un tiempo, ¿qué nos va a tocar? ¿Esperar lo que pasó con Griezmann, de que pida perdón de por haber sido al Barcelona y después volver y todas esas cosas, o no?
2: No, bueno, ¿no? No será la primera vez que alguien se quiere marchar de su empresa y finalmente se queda. Es que tampoco, ahora la pelota está en el tejado de Julián.
0: Sí,
2: Julián,
0: ¿verdad?
2: Ha tenido oportunidades Julián va a tener oportunidades como las ha tenido durante la temporada. En la temporada las tuvo para reafirmar el compromiso con el Atlético de Madrid, no lo hizo porque él en su cabeza sabía que quería intentar ir al Barça. Ahora me imagino que en el Mundial tendrá oportunidades en zonas mixtas, a través de entrevistas, para hablar de su situación y dejar claro si lo del Barça, si no sale adelante, es la opción que maneja, o si por el contrario lo que quiere es salir del Atlético de Madrid, sea donde sea, y si no es al Barça, pues pueda ser París, pueda ser Londres, donde Andrea Berta está como loco por incorporarle y interesado por incorporarle. El Paris Saint-Germain también le ha tanteado en anteriores ocasiones, incluso antes de venir al Atlético de Madrid. Así que ahora está, como digo, en el tejado de Julián. Pero claro, el que quiera venir,
0: claro,
2: no lo sabe por la oferta del Real Madrid, lo sabe por la oferta del Barça y por las palabras del Atleti. El que quiera venir tiene que venir con una buena morterada.
0: No, desde luego que sí. Bueno, pues nada, así están las cosas. Oye, qué buen rollo, ¿no? Está ahí.
1: Sí, ya nos respetamos.
0: Hay que respetarse.
1: Ya nos respetamos.
0: Hay que respetarse, Chitu. No se puede llevar uno mal por estas cosas.
1: Nuestras relaciones son fluidas y amistosas.
0: Amistosas.
1: Más amistosas que
0: fluidas. Más que fluidas, bueno, sí. Sobre todo, y os tenéis además un gran agradecimiento los dos.
1: Correcto.
0: O sea que bueno.
1: Bueno. Encarnamos al María Leti. No quería decir nada.
0: No sabemos nada de Mourinho todavía.
1: En esta intervención ha salido un comunicado oficial del Real Madrid, en lo que hablaba José.
0: No.
1: ¿Sí?
2: ¿Otro?
1: No, no. Os juro que ha salido un comunicado oficial
0: del
1: Real Madrid.
0: No me viene bien, que tengo una visita musical.
2: Además, hace un rato ha salido un comunicado sobre los conciertos, a ver si...
0: Vale.
1: Cuando estaba saludando a José, me ha llegado la
0: alerta.
1: De hecho, iba a interrumpir si hubiera sido Mourinho o un Julián
0: 2.0. No, claro.
1: Pero bueno, la gente también tiene que saber que en el día de hoy se ha publicado, creo que ha sido Europa Press, la agencia de noticias, pero si no varias, aquí en todos los medios lo hemos rebotado, que el recurso que mandó el Real Madrid a raíz del cierre para la cancelación de los shows, pues que había sido denegado y que por tanto la asociación de vecinos seguía manteniendo con ese tratado urbanístico el Bernabéu cerrado para los shows. El Real Madrid ha sacado un comunicado, insisto, hace cuestión de segundos, minutos, diciendo que ante las informaciones publicadas en diversos medios de comunicación sobre la reciente resolución del Tribunal Supremo, el Real Madrid cree conveniente hacer las siguientes aclaraciones. Hay varias, pero bueno, el Tribunal Supremo, según el Real Madrid, no ha dictado ninguna resolución sobre la legalidad de los conciertos celebrados en el Bernabéu. La decisión conocida hoy se refiere exclusivamente a una cuestión procesal y supone que el procedimiento judicial promovido por una asociación vecinal continuará con su tramitación ante el juzgado correspondiente. Vaya, que el proceso va a continuar en su curso ordinario y que el Real Madrid va a seguir en ese tipo de pelea, que todavía no le han desestimado el recurso, según ellos.
0: Bueno, oye, ¿eres optimista de cara a que se presente antes de terminar el Mundial a Mourinho o no?
1: Yo he preguntado y me han dicho...
0: ¿No está claro?
1: Me han dicho, pensamos que será después.
0: Anda, fíjate.
1: Sí, o sea que...
0: Bueno, pues nada.
1: Que en cualquiera de los casos esta semana no va a ser, fíjate, es un poco ya raro todo, pero más raro podría ser todavía. Nuestro compañero Sergio Rodríguez ha dicho que es su primer día de trabajo en Valdebebas oficial, aunque ya lo haya pisado de nuevo, va a ser el 13 de julio, a partir de ahí empieza un poco su jornada. Sí, sí. Pero no tenemos, ni ellos mismos saben cuándo se va a presentar a Mourinho en este momento.
0: Gracias, Chitu.
1: Hasta luego.
0: Gracias, José, que ha sido un placer enorme. Cualquier cosa nos vas contando, ¿eh? Un abrazo muy fuerte.
2: Vale. Nada, nada, creo que va a ser una tarde tranquila.
0: Espero que sí, ¿eh? Que no me viene mal, que yo tengo muchas cosas que contar, no me viene bien alterarme, ¿eh? Yo te digo nada, ¿eh? Un abrazo muy fuerte. Adiós.
2: Adiós a todos, adiós.
0: Chao. 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Venga, ya podemos conducir tranquilos y dentro de nada, estamos hablando también de la segunda división de nuestro fútbol. Venga.
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0: En un instante hablamos también de esos playoffs de ascenso a la primera división y te hablo de jugadores técnicos, los jugadores más técnicos. Es normal que reciban más faltas durante los partidos, pero cuando llevan varias seguidas sin que sean sancionadas, pues es normal que se mosqueen. 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
0: Hablamos en plata con nuestro Jaime Mateos. Jaime, buenas tardes.
19: ¿Qué pasa, Vicente? Buenas tardes,
0: Jorge. Oye, vaya, encantado de saludarte. Ayer vaya partidazo. Ganó el Elche 3-2 al Castellón. Gran rival el Castellón. Pero bueno, el Almería, amigo mío, ¿cómo es ese Almería? 3-2. Y ya está en la final. Vamos a ver qué pasa.
19: Vaya montañita rusa de emociones el partido.
0: Joder,
19: de ayer,
0: ya lo creo.
19: tremendo. O sea, fíjate cómo empieza el partido con un Almería metido atrás, el Castellón volcado, como siempre, el equipo de Pablo Hernández, que ha hecho una temporada preciosa en cuanto, no solamente a puntos y prestaciones.
0: Juega muy bien el Castellón, muy
19: eso
0: bien.
19: Eso es, sino por
0: muy
19: cómo bien, juega, es una maravilla bien. Verles jugar. Pero fíjate que el Almería se adelanta, con un contragolpe de embargo, un golazo espectacular, y ya piensas, bueno, esto lo tiene ya Rubi en la mano, lo tiene ya en el bote, y esto es cuestión de que en un contragolpe marque el 2-0 y se acabe la eliminatoria. Pero no, dieron la cara, aprovecharon el balón parado, que es una de sus mejores herramientas y que ha marcado 21 goles de jugada de estrategia este año, dicen, y que luego además un error previo a Andrés Fernández pues les ponía 1-2. Dices, bueno, es que van a ser capaces de meterse en la final. Pero claro, tienen un problema, dicen, el Castellón es un equipazo, pero le ha costado cerrar partidos, gestionar ventajas, y el Almería, con la pomada que tiene en el banquillo, con la pegada que tiene arriba, con el físico, y que el Castellón ya estaba cansado por el ritmo tan alto que había imprimido desde el primer momento, pues le costó cerrar ese 2-2 e irse a la prórroga, y con el gol en el minuto 94 pues termina pasando el Almería. Pero, oye, dignísima, ¿eh? Tanto la temporada como la eliminatoria que ha hecho el equipo de Pablo Hernández.
0: Totalmente de acuerdo. ¿Y qué esperamos de lo de hoy? Porque, claro, después de ver el partidazo que se marca el otro día el Málaga en el Estadio Insular, Estadio de Gran Canaria, a ver qué hacemos, a ver qué partido vemos. No sé qué esperas de hoy porque, claro, el equipo de Luis García tiene que remontar ese 1-0 y el equipo del Málaga, pues lógicamente, pues no sé si va a salir a aguantar. No creo yo que vaya a salir a aguantar tal como plantean los partidos el Málaga, ¿eh?
19: Yo tampoco, fíjate, dicen. No. Me parece un partido muy muy complicado para Las Palmas, pero dicho esto, igual que el Castellón lo tuvo ayer y en la eliminatoria, creo que Las Palmas también va a tener su momento en el partido para engancharse y forzar a lo mejor una prórroga o poner el marcador un poco más apretado. A ver, hoy tiene que arriesgar. Las Palmas hoy tiene que arriesgar. Es un equipo que juega muy bien con la pelota y que se defiende a través de la posesión, que intenta que pasen pocas cosas, que defiende muy bien, pero que arriba le falta a lo mejor un poco más de maldad, más de colmillo. Y ahí es donde aparece el Málaga. Si Las Palmas se tiene que abrir, tiene que arriesgar, tiene que ir sumando más riesgos a lo largo que pasan los minutos, pues ahí el Málaga en un partido de ida y vuelta te mata, porque tiene velocidad, tiene desborde, tiene último pase, tiene buen juego, tiene gol con Chupete arriba, que es uno de los máximos goleadores de la competición, y sobre todo que también a la hora de anular al rival, lo vimos en la ida, también Funes es un pedazo de entrenador que estudia muy bien a los equipos. Así que no sé muy bien qué partido vamos a ver, dicen. Yo creo que Las Palmas va a tener su momento, pero que como esto entre un ida y vuelta, el Málaga tiene mucha más pegada y además con el factor cancha y con la ventaja de la ida, pues mucho se tiene que complicar el Málaga para no pasar de ronda, pero esto es segunda y estos son los playoffs, y ya sabes, Vicente, que en esta mini competición que hay a final de temporada siempre hay un pequeño huequito para la sorpresa y para que los equipos se metan en eliminatorias que parecen ya decididas.
0: Bueno, para ellos más cerquita ya la primera división y sin duda el sueño está ahí encima de la mesa. Jaime, como siempre, un placer enorme, cuídate muchísimo, un abrazo enorme.
19: Un abrazo hasta esta noche, Vicente.
0: Un saludo, chao, hasta la noche. Estamos en la Radio El Deporte, 5:33, estamos aquí en la Radio El Deporte, estamos en Radio Marca. 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Este mundial no se habla, este mundial se juega. Y el que jugaba maravillosamente bien y el que tenía una facilidad bárbara para marcar goles es nuestro próximo protagonista. Un tipo maravilloso, un tipo que cumplimos en el día de hoy, que se llama Juan Francisco Martínez Modesto. Tiene de modesto hasta el apellido, ¿eh? Pero cuando le ponías un balón en el área, el tipo las enchufaba, que daba gloria. Una auténtica leyenda, máximo goleador histórico del Elche, jugador con más partidos en la historia de la segunda división. Un tipo bárbaro, que se llama Nino, que hoy cumple años y que aquí en la Radio del Deporte, en Radio Marca, como cada año, teníamos que felicitarle. Don Juan Francisco Martínez Modesto. Nino, feliz cumpleaños.
14: Muchas gracias, amigo.
0: ¿Cómo
14: Muchas
0: estás, gracias. Hombre?
14: Ah, muy bien, la verdad que muy bien. Hacía mucho tiempo que no celebraba aquí en Vera, en Almería, con la familia. Y bueno, aquí estoy hoy celebrándolo con ellos y la verdad que contento.
0: Me entiendes, Luis.
14: Cumplir años así.
0: Hombre, ya lo creo, muchas felicidades. Que ahí la familia de Almería, no sé, hombre, serán del Elche cuando estaba jugando en el Elche, o del Levante, o de Osasuna, o de Tenerife. Pero ahora imagino que serán de la Almería, en Vera, ¿no?
14: Eso es. La verdad que en su momento ha sido el equipo que he estado. Siguen queriendo al Elche como lo quiero yo. evidentemente, jugándose el Almería, cuando está jugando el ascenso a primera, pues quieren que ascienda el Almería, así es, ¿no?
0: Oye, pues que simplemente que yo quería felicitarte, que está la gente como loca, que yo imagino ahora tranquilo, también está en el filial, viendo el fútbol de otra manera y sobre todo disfrutando de lo lindo también, de lo que tenemos por delante. A mí me hubiera encantado verte de vestido con la selección nacional, vestido con los goles que tú marcabas. Qué injusto es el fútbol muchas veces, Juan Francisco.
14: Bueno, al final el fútbol por momento es justo, es injusto, no se sabe. Al final yo he disfrutado, he sufrido, me lo he pasado bien. He metido muchos goles, he jugado muchos partidos. Al final, lo que queda es el respeto. Como hoy, por ejemplo, daros las gracias que cada año me llamáis para felicitarme. Y bueno, todo este tipo de detalles no están pagados. Y la verdad que, bueno, como bien dice, en su momento lo disfruté muchísimo porque jugaba en primera división, en segunda división, meté muchos goles. Así que no me puedo quejar de nada.
0: No, desde luego que no. Y viendo a tu Elche, que al final, fíjate, yo creo que lo ha hecho muy bien. Yo creo que ha hecho una gran temporada. Y oye, ¿qué quieres que te diga? ¿Va a llegar Pimienta o no? ¿Tú qué crees?
14: Pues no tengo ni idea. Sinceramente no tengo ni idea. Suenan muchos nombres. El propietario Cristian estará trabajándolo bien como todos los años. Intentará conseguir al mejor entrenador para un Elche Club de Fútbol que vive sus mejores momentos. Después consigue una permanencia. Así que bueno, esperaremos que pronto se habrá entrenador seguro.
0: Y ha hecho una buena temporada el equipo, ¿eh? Buen entrenador, sí. Al que le deseamos la mejor de la suerte, porque la verdad que Eder es un fenómeno, aparte de ser el hijo de un pedazo de futbolista como era Manu Sarabia, es un tipo que vive el fútbol, lo vivía, ¿eh? Pasa que al final, qué difícil, porque al principio decías, el equipo revelación, ¿cómo juega esta gente? Pero qué difícil es mantener una temporada el mismo nivel.
14: Sí, como bien dices, muy buena gente, conozco a su padre, sí. Manu Sarabia, conozco a Eder del día a día, trato espectacular a nivel profesional creo que lo ha demostrado cada domingo, y como bien dices, mantener la regularidad ya de una semana para otra ya te cuesta, pues imagínate, sí. Un año, una temporada tan complicada como es la primera edición, muy difícil, evidentemente cuando te ponen caviar o te ponen azúcar como la primera vuelta, te crees que todo va a ser un camino de rosas,
0: bueno.
14: Y bueno, los que sabemos de esto nada más sabemos que es muy difícil,
0: desde luego que sí.
14: Bueno, el nivel es muy complicado y que al final se ha conseguido, sí, el objetivo, que era lo que importaba.
0: Joder, lo
14: creo que Elche está muy contenta, ¿no?
0: Feliz cumpleaños, fenómeno, que me alegra mucho saludarte. Un abrazo muy fuerte.
14: Gracias amigo.
0: Gracias por estar siempre ahí, un saludo. Oye, vuelvo a Estados Unidos, me pide paso Toribio. Creo que se va a comparecer Caranca ante los medios.
17: Sí, Vicente, va a inaugurar este centro de prensa Aitor Caranca después de esa visita guiada por esta escuela, uh-huh, Baylor, como te digo, el centro de operaciones de la selección en este Mundial, al menos en la primera fase, uh-huh, hasta el mes de julio, cuando ya empezará a ser itinerante. Y ahí está Aitor Caranca sentado, y enseguida escucharemos las primeras preguntas para el director deportivo de la Real Federación Española de Fútbol, con polo blanco, uh-huh, con dos pantallas a cada lado, con esa imagen de todos los convocados en diferentes cuadrículas, con el dorsal al lado de la cara, jugando con esos colores rojo, azul y amarillo. Y creo que va a arrancar ya el técnico vitoriano en esta rueda de prensa.
20: Vamos a empezar.
0: Venga,
20: gracias a todos por acompañarnos en la visita que hemos hecho en este campo base que va a tener la selección española en la primera fase del Mundial, en estas magníficas instalaciones de Baylor School, como habéis podido comprobar en primera persona. Y también queríamos, para cerrar esta visita, pues contar con Aitor Caranca para que podáis preguntar un poco de lo que habéis visto, y bueno, cualquier duda, cualquier comentario está a vuestra disposición.
21: ¿Qué tal, Aitor? María Relaño para Televisión Española. Hemos visto unas instalaciones impresionantes, les hemos visto a ellos también entrenar en el césped, pero en esos ratitos que tienen libres, sobre todo estos días, ¿qué es lo que más están aprovechando de estas instalaciones? No sé si el golf, la piscina, ¿cómo están pasando esos ratos libres para salir un poco del hotel, entiendo, y dispersarse en este entorno natural?
22: Bueno, la verdad es que he visto que, como os he dicho al principio, lo primero que se busca es lo mejor para los jugadores, para que tengan esos ratos de entrenamiento, de recuperación, esos ratos de ocio, y bueno, pues lo bueno que tenemos aquí, aparte en estas instalaciones en el hotel, también tienen sus zonas de ocio, sus zonas de recuperación, y entonces bueno, es un poco lo que vayan necesitando. Hay jugadores que quizás vienen aquí a hacer el gimnasio, otros se quedan allí, alguno está con el tema del golf, y bueno, pues son mucho tiempo lo que se pasa juntos, y al final es un poco quitando esas horas de entrenamiento, esas horas de charlas y demás, que cada uno ocupe el tiempo en lo que más le disfrute y lo que más les guste.
1: Hola, aquí Ferran Martínez de Mundo Deportivo. Hemos visto estas instalaciones espectaculares, que el deportista, bueno, los internacionales no les va a faltar de nada. Son para la primera fase. En el caso de que se siga avanzando, ¿hay alguna opción de poder volver aquí o cómo lo vais a gestionar desde entonces? ¿Cómo está pensado gestionar?
22: No, la idea está hasta después del último partido, luego se volvería aquí y luego ya dependiendo el camino que haya, pero bueno, pues lo mismo que habéis visto aquí, la forma de trabajar que tiene Antonio y todo el departamento de viajes y toda la federación, ya también está todo más o menos encaminado y no hay sorpresas, y donde vayamos seguro que vamos a estar igual de bien que aquí.
2: Toribio. Hola, Aitor. Miguel Ángel Toribio en directo para Radio Marca. Quería preguntarle por los tocados. Es verdad que es su primer mundial, pero un poco su experiencia como futbolista, como técnico, ahora como director técnico. Es un poco el mensaje, es tanto a Lamine, a Nico como a Víctor, que es mejor no correr antes de andar, que aunque el mundial ilusione mucho, que es mejor ser prudente y un poco pararle los pies si quieren jugar antes de tiempo.
22: Bueno, yo creo que al final es otro de los éxitos, ¿no? del equipo, del cuerpo técnico, de los servicios médicos, ver cuál es el momento para cada jugador. Evidentemente que Luis es el que tiene la última palabra con los médicos. La recuperación va muy bien en los tres casos. Y bueno, por lo que te digo, ¿no? Luis es el que verá con los doctores desde el principio. Se está en comunicación con los clubes también, así que bueno, pues ahora ya es momento de doctores, Luis, cuerpo técnico, y cuando se vea que están para empezar con el equipo, pues estarán listos.
2: Pablo. Aitor, Pablo Pinto para Dazón. En esta visita turística, en el gimnasio hay una foto muy bonita, muy emotiva, de María, la niña que falleció de cáncer. Quería saber la intrahistoria de por qué se ha puesto esa foto ahí, ha sido cosa de los jugadores, del cuerpo técnico, hasta donde nos puedas contar.
22: Sí, bueno, es un poco lo que he hecho al principio, es un poco el trabajo de todos, ¿no? Ya llevamos viniendo desde que se conoció la sede de Atlanta, pues se han hecho unos cuantos viajes de prospección aquí, estuvimos en marzo, ha habido gente que ha venido más veces, y otra parte de hacer esto más acogedor era, pues eso, ¿no? Ver y poner fotos que llegasen, por decirlo de alguna manera, al corazón, imágenes que se van a ver todos los días. Y bueno, pues yo también tuve la suerte, el privilegio de conocer a María, sé lo importante que fue María para todos en aquel momento, y bueno, pues tenerla presente aquí cada día pues es algo espectacular y que seguro que nos va a dar mucha fuerza a todos.
2: María. Sí, buenos días, Aitor. Daniel López de RACU. Te preguntaban por los jugadores tocados, desde tu experiencia como futbolista, como internacional en este tipo de torneos. ¿Crees que en cierto punto el problema puede ser frenar el ímpetu del futbolista que, aunque no esté al 100% del todo, pues quiere estar en este tipo de competición?
22: Sí, pero para eso, lo que te he dicho, ¿no? Para eso está el cuerpo médico, fisios, readaptadores, Carlos, probador físico, y sobre todo Luis, al final, es el que tiene que ver cuando es el momento de dar la oportunidad, ¿no? Está claro que el jugador siempre quiere jugar, jugadores de los que estamos hablando, imagínate las ganas que tienen de volver, y es su mundial y todos quieren ayudar. Entonces, bueno, pues ahora ya digo que es Luis con el cuerpo médico, los que van a ver los plazos.
2: Luis. ¿Qué tal, Aitor? Luis Castro de Radio Nacional. Habéis visitado, y tú en particular, otros lugares. Quería preguntarte qué es lo que te convenció o convenció a la federación para elegir este. Si hay algún detalle, alguna cosa que dices, este por esto. Gracias.
22: Hombre, la verdad es que nosotros, o por lo menos por mi parte, ya fue más o menos a hechos consumados, como se dice, porque bueno, pues al final, lo que he dicho antes, ¿no? Cuando tienes a Antonio Limones con su noveno mundial, sabíamos que lo que había visto él seguro que nos iba a gustar, porque sabe las demandas que hay, y luego una vez de que ya vinimos aquí por primera vez, vimos todo lo que había, vimos que era perfecto para todo, para tema de entrenamiento, para tema de recuperación, para tema de ocio, el hotel también está customizado y todo, para que el jugador y todos nos sintamos como en casa, porque se pasa mucho tiempo juntos, y la verdad es que desde el primer momento lo vimos, ¿no? Las facilidades que nos han dado aquí en Baylor School, en el hotel. El ambiente que se vive desde que llegas es un ambiente de fútbol y bonito.
3: Hola, Aitor. Elena Cundis de la cadena COPE nos mostraba el otro día su preocupación, el presidente de Lausanne, sobre el precio de las entradas, que son desorbitados. No sé si hay cierto malestar en la federación por eso y si se puede hacer alguna cosa para que haya más aficionados españoles que puedan estar en los partidos. Gracias.
22: Bueno, yo creo que al final es una cosa que se escapa a la federación, ¿no? Están los precios puestos por FIFA y, bueno, pues al final es un mundial. Esperemos que cuanto más seguidor español haya, pues lo mejor. El otro día, por ejemplo, en Puebla había muchísima gente de Puebla con camisetas de la selección española y yo creo que es lo que queremos, ¿no? Que cuanto más aficionado español haya, pues mejor va a ser para todos.
1: Lola.
4: Lola Hernández, Fox, me gustaría que les contaras, tú que has sido jugador también, entrenador, ¿qué es lo que destacas de este grupo? ¿Qué es lo que más te ha llamado la atención? Gracias.
22: Yo creo que lo he dicho alguna vez ya también, yo creo que la naturalidad, yo creo que desde que llegué hace casi un año lo que me encontré es lo que había visto desde fuera, ¿no? Llevo ya 3 o 4 años también haciendo de observador para UEFA y la Eurocopa del 2024, pues en las reuniones de UEFA me preguntaban por esta selección y yo decía sin conocerlo que el reflejo de lo que pasa en el campo es lo que pasa fuera, ¿no? Entonces yo creo que después de estos 10 meses todavía me ratifico más, ¿no? Es un grupo de chicos que dentro del campo son espectaculares y fuera pues todavía lo son más. Luis y su cuerpo técnico, la manera que tienen de trabajar es espectacular y entonces, bueno, pues yo creo que esa naturalidad con la que se hacen las cosas y esa calidad que tienen tanto dentro como fuera es el reflejo del equipo.
1: Santi.
6: Hola, Aitor, Santiago ahí para la cadena SER. España llega siendo campeona de Europa, es para todo el mundo una de las grandes favoritas para ganar el Mundial. Lo asume así, con esa presión de ser gran favorita para ganar el Mundial este grupo. Y si la niña mal, ya te han probado, pero si puedes confirmar que vas a estar en el primer partido.
22: Bueno, yo creo que esa presión, es lo que vuelvo a repetir, es la naturalidad. Ya llevo un año aquí y esa naturalidad de seguir ganando partidos, esas caras de, no de frustración cuando no se ganan, pero sí que siempre querer ganar sin esa presión de quizás de, no, es que todo el mundo te da por favoritos, pues cuando todo el mundo te da por favoritos es que se han hecho muy bien las cosas, ¿no? Y este grupo lo toma con esa naturalidad de saber que, bueno, pues la gente te da como favorito, pero sabiendo que hay que hacer cosas muy bien, porque lo hemos dicho siempre, hay muchísimas selecciones que son candidatas a estar al final para ganar el Mundial y lo que el éxito de esta selección va a ser eso, ¿no? El afrontar cada partido con esa naturalidad. Y el caso de Lamine, lo que te digo, ¿no? Tanto Luis como los servicios médicos, se verá cuando es el mejor momento tanto para él como para el equipo.
23: Hola, soy Yalma de Catalunya Ràdio. Me consta que tienes buena relación con Deco. Quería saber si a raíz de la lesión de la niña Malavis ha hablado estos últimos días y una vez se lesionó hubo una serie de reuniones. Me gustaría que me confirmaras si hubo o no un pacto con el Barça para esperar el tercer partido.
22: Yo la relación que tengo tanto con Deco como con Boyan es fantástica desde el primer momento. No he jugado con ninguno de los dos, pero sí que he compartido mucho, sobre todo con Boyan, y la comunicación era una de las cosas desde el principio que quería tener tanto con el Barça como con todos los clubes, porque es importante, ¿no? Que si tenemos jugadores de todos los clubes, pues estar en ese contacto para que, bueno, pues haya esa transparencia. Y bueno, pues aquí yo creo que no hay pacto ni nada, ¿no? Yo creo que tanto Claudio como Carlos estuvieron con los servicios médicos del Barça y de los fisios y preparadores físicos. Y al final lo que va a priorizar Luis y la selección es siempre el bienestar del jugador y viendo cuándo es el mejor momento para que Lamin pueda estar con el equipo y que él esté al 100%.
1: Tenemos 3 últimas, Juan, por aquí.
24: Aitor, Juan Jiménez de As, perdona que insista en el tema de Lamin, pero va más un poco por el tema personal, porque nosotros no tenemos tanto acceso a ello. Tú que hablas día a día con el jugador, ¿él cómo está? ¿Ansioso, tranquilo, con ganas de debutar cuanto antes? O sea, si tú tuvieras que decirnos cuál es su estado de ánimo a día de hoy. Gracias.
22: Bueno, pues también es lo que hablo del grupo, pues es individual. Esa frescura, esa alegría que transmite cuando juega lo es fuera del campo, ¿no? Llevamos unas semanas más las concentraciones que hemos estado juntos y ves eso, ¿no? Que es un chico que tiene esa alegría innata, que transmite. y que luego pues cuando está en el campo, aparte de esa alegría, tiene esa calidad que le va a hacer marcar las diferencias y marcar una época.
5: ¿Qué tal, Héctor? Eugenia Caroli de Telemundo Deportes. Tu cargo representa el presente de la selección y el futuro también de la selección. ¿Cómo equilibras esa necesidad de necesitar ganar el Mundial hoy a la vez de seguir desarrollando el fútbol español durante la próxima década?
22: Bueno, yo creo que es que al final ganar tampoco es que sea una necesidad, ¿no? Yo creo que es una ilusión que tenemos todos y yo creo que el momento que está viendo la selección, incluso la federación, hace poco la sub-17 llegó a semifinales, ahora la sub-19 va a jugar una fase final de un europeo, y yo creo que bueno, pues el estar en esta situación es la consecuencia de lo bien que se lleva trabajando en la federación desde hace un montón de años, ¿no? Y bueno, pues ahora mismo ves el equipo que hay y ves el cuerpo técnico, y para mí en mi puesto es un privilegio, ¿no? Tener a un cuerpo técnico, empezando por Luis, que empezó en la sub-19, Miguel Ángel España empezó conmigo en la sub-16, Pablo Peña, Alberto en la sub-17, Juanjo, Javi López Vallejo, todos conocen a los jugadores desde hace un montón de tiempo, y al final, pues bueno, pues el cuerpo técnico también es el reflejo de cómo se trabaja en la federación y de cómo se va conociendo los pasos de los jugadores, tanto dentro como fuera del campo.
20: Muy bien, pues nada. Gracias, Héctor.
22: Gracias.
0: Pues termina la
17: comparación. Vicente...
0: Perfecto. Pues
17: sí, nada. Las palabras de Héctor Carranca aquí en esta Baylor School. Y bueno, pues hasta aquí este día de puertas abiertas. Aquí en Chattanooga, en Tennessee. En el día, podemos decir, casi tres de España en esta concentración aquí en Estados Unidos.
0: Gracias, Tori. Mil gracias. Un abrazo.
17: Adiós, hasta un abrazo.
0: Luego. 9 minutos para llegar a las 6:00 p.m, 5 en la Comunidad Canaria. En nada, estamos hoy con el Media Day del balonmano, porque hoy el Barça está a puntito ya de partir rumbo a Alemania, la Final Four a la vuelta de la esquina, y tenemos cita con protagonista del Barça. Venga.
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0: Antes de irme con el protagonista del balonmano, ¿sabéis por qué Securitas Direct se llama ahora Verisur? 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Tiempo para el balonmano. Sintonía del mundo del balonmano aquí en la Radio El Deporte, en Radio Marca, en un día muy especial en la ciudad condal, día hoy de media day de los jugadores del Barça antes de partir rumbo a Alemania. Te recordamos que la Final Four arranca este sábado a las 3 de la tarde, ese Magdeburgo contra el Fuse Berlín, y a las 6 de la tarde el Barça se ve las caras frente al Alborg, buscando esa gran final y ese pedazo de título que el Barcelona sueña con él, y de qué manera, en una temporada en la que varios jugadores se van a marchar de Can Barça, y seguro que va a ser pues muy especial para jugadores como Emil Nielsen, como Antonio Bazán o como para nuestro próximo protagonista, Domen Makuč, que van a jugar sus últimos partidos como jugadores del Barça. Domen Makuč, Domen, buenas tardes.
1: Buenas tardes.
0: Encantado de saludarte. ¿Cómo estás?
1: Todo bien, preparados.
0: Con muchas ganas de partir ya rumbo a Alemania, con mucha ilusión y con el sueño de ganar esa Champions. Qué difícil es ganar la Copa de Europa, ¿eh?
1: Bueno, seguro. Al final es un fin de semana donde pueden pasar mil cosas. Pero bueno, ya hemos demostrado en pasado que lo podemos y lo sabemos hacer, y espero que, bueno, nos despedimos, o yo me despido con, bueno, en la mejor manera posible, que sería ganar la cuarta Champions.
0: Oh, sería increíble. Este podría ser tu último partido, el del sábado. Hay que aguantar por lo menos dos.
1: Sí, bueno. Primero Aalborg, vamos partido por partido, como siempre. Uh-huh. Y nada, seguro que será un partido difícil.

0: fácil. Hemos visto los vídeos y juegan bien y nada, nosotros también tenemos equipazo y si estamos todos puestos siempre, creo que somos difíciles de que nos ganen.
1: Fíjate qué temporada para el Barcelona, que llega a Colonia después de haber conquistado 6 títulos, la Supercopa de Cataluña, la Supercopa de Ibérica, la Copa de España, el Mundial de Clubes, la Liga, la Copa del Rey, y es el único trofeo, la Champions, que le falta al Barça para completar una temporada perfecta. Pues la verdad es que llega el momento, llega la verdad. ¿Qué podemos destacar del conjunto danés? ¿Qué es lo que más nos preocupa, entre comillas?
0: Bueno, tienen muchos jugadores, buen banquillo, también rotaciones, cada jugador que entra es peligroso y se ve que los escandinavos juegan con confianza, también cuando fallan siguen tirando y bueno, si quitamos esas alas, quizás sería un poco más fácil y también, bueno, que empezamos tirando bien a la portería, que tienen dos buenos porteros, sí, que si entran al partido bien, nos puede costar después.
1: Y fíjate lo que sería para el Barça conseguir 7 de 7 en una temporada, algo que solo se ha producido dos veces en la historia de la sección, en la temporada 99-2000 y en la 2014-2015. Imagínate lo que sería para el Barça 7 de 7. Domen.
0: Bueno, seguro, sí. Última temporada y imagínate que lo sacamos todo. Sería fantástico, inolvidable y bueno, no se puede pedir más. Ya hemos llegado a este momento, tenemos oportunidad y a ver si la cogemos con las dos manos.
1: Oye, nos va a dar mucha penita que te marches. No sé si no ha habido posibilidad de que continuaras en el Barça.
0: Bueno, eso es deporte. Al final todos tratamos de mejorar, de hacer algún paso adelante quizás, que sería la liga alemana, que es la mejor liga del mundo, sin duda. Y bueno, al final eso pasa en deporte, ¿no? Y bueno, yo creo que ahora es el momento para probar algo nuevo. Estoy agradecido al club del Barça para estos 6 años de confianza y bueno, nunca se sabe. He pasado buenos años aquí. He conocido muchos amigos y bueno, también eso para toda la vida es muy importante, ¿no?
1: Oye, de lo que se llama, te marchas al Kiel, que es un equipazo, sin duda también, otro de los grandes equipos. Como dices, es la liga alemana es increíble. Se vive de otra manera, ¿verdad?, en Alemania. Mira que en España nos encantaría que hubiera más rivalidad, que hubiera más lucha por el título, pero aquí el Barça es favorito siempre indiscutible. Pero cuando vemos los partidos que se juegan en Alemania, pues es otra película, ¿eh? Las canchas llenas, todo muy diferente, ¿no? Muy diferente.
0: Justo esto, que sí. Bueno, aquí pabellones se llenan a veces, pero ahí es diferente. También sí, la gente lo vive más. Quizás es el deporte número uno. Y bueno, sí, cada partido es duro. Puedes perder contra el último y bueno, seguro que no será fácil, pero quiero probarlo. Y vamos a ver.
1: Bueno, ojalá salga todo muy bien y ojalá llegue el Barcelona a la gran final y ojalá se lleve ese triunfo para despedirse por la puerta grande. Un gran tipo como es Domen Markić. Domen, muchísima suerte, que vaya todo muy bien y que te despidas por la puerta grande. Ya te dará tiempo de hacer balance y preguntarte esto que hacemos los periodistas siempre, con qué momento te quedas y todas esas cosas, pero has vivido momentos muy bonitos en Barcelona, ¿eh?
0: Sí, sí, segurísimo. Inolvidables. Y como he dicho, creo que lo más importante es que nos hemos juntado como equipo, como personas, y bueno, eso se queda para toda la vida.
1: Desde luego, es una familia. Un abrazo muy fuerte, mucha suerte y buen viaje.
0: Muchas gracias.
1: Un saludo enorme, chao. Domen Markić, uno de los jugadores que va a decir adiós en esta Final Four. También se van a marchar Emil Nielsen, se va a marchar Antonio Bazán. Va a ser la despedida también de Filip Šarić. Todos ellos afrontan, por tanto, una última oportunidad para levantar una Champions vestidos de azulgrana y poner el mejor colofón posible a su trayectoria en Can Barça. Te recordamos, 3 de la tarde, arranca el sábado, Magdeburgo Fuchsia Berlín, y después a las 6, el Barça contra el Árbol. El domingo se disputará el partido por el tercer y cuarto puesto a las 3 de la tarde y la gran final a las 6. Todo eso lo contaremos en Radio Marca, en la radio del balonmano.
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0: esto es espectacular, porque le encontré hasta una sintonía para hablar de Safe Football, que es el sello de calidad que nos gusta aquí en la Radio del Deporte y que hemos venido hablando con ellos a lo largo y ancho de toda la temporada, porque queremos educar al personal, y no solo a los peques, sino también a los papás, a los entrenadores. Y hoy tengo la suerte de cerrar temporada con Rubén Godoy, con el fundador y director de Safe Football. Rubén, buenas tardes, ¿cómo estás?
1: Hola, buenas tardes, Vicente.
0: Sabes correr gracias. Mucho, pero la vida que nos ha tocado vivir. ¿Qué te voy a contar yo?
1: Es un crack.
0: Y Diego Benito, cofundador y psicólogo de Safe Football. Diego, buenas tardes.
2: Buenas tardes, Vicente.
0: Os veo bien, os veo finitos, os veo contentos. Lleváis 5 años investigando y trabajando para mejorar el entorno del fútbol base, para reducir ese nivel de crispación, de violencia, mediante la autocrítica y el ejemplo que representamos los adultos sobre los niños y las niñas. ¿Por qué es tan especial esta iniciativa y qué la diferencia de otros proyectos, Diego?
2: Pues mira, Vicente, con humildad, pero es importante que remarquemos que no hay nada parecido actualmente. Uh-huh. No hay ningún proyecto que lleve 5 años como estamos desarrollando nosotros, investigando, trabajando específicamente el 100% del tiempo sobre esta problemática. Nosotros facilitamos a los clubes una experiencia única para todos ellos, sobre todo creando esa comunidad, ¿no? Esa comunidad educativa, como decías tú, hace falta inculcar más educación. Queremos que los clubes participen y formen parte de todo este cambio transformador que estamos queriendo generar en el fútbol. Y lo más importante de todo, que nosotros tenemos una metodología de trabajo. No somos una acción puntual, una formación que se pueda hacer en un momento dado, sino que llevamos una metodología con un trabajo continuo en los clubes, ¿no? Y eso sumado todo, por supuesto, como has comentado, a esa certificación, a ese primer sello de calidad.
0: Sello de calidad, que yo creo que es algo importantísimo, y lo hemos visto además con gente como Michel, como el entrenador de fútbol, que ahora se ha marchado a Holanda con el Ajax y que tiene siempre unos valores, unos principios. Es un tipo absolutamente maravilloso y siempre tiene una educación bárbara. Yo creo que Rubén, eso es fundamental. Y yo sé que estáis trabajando mucho, escucháis a los clubes, escucháis a los padres, a los entrenadores, a los niños, de cara a la nueva comunidad educativa que arrancará, si Dios quiere, en el mes de octubre. ¿Qué nuevos servicios habéis incorporado? Porque le estoy dando vueltas a la cabeza todo el día. No paráis vosotros, Rubén, esto, ¿eh?
1: Sí, así es, Vicente. Como bien dices, llevamos 5 años escuchando a los actores principales de esta crispación que genera el fútbol base, también que es un reflejo de la sociedad. Y lo que hemos escuchado muchísimo es también a los niños. Hemos empezado a escucharles, a decir por qué se frustran. Muchas veces los propios niños no se frustran tanto como los padres. Entonces, lo primero que hemos creado es una formación específica para padres, donde vamos a crear un canal de WhatsApp donde mensualmente le van a llegar 3 mensajes de bombardeo mensuales destinados a empatía con el entrenador, empatía con el club, gestión de expectativas, cómo te comportas en las gradas. Hacía falta algo puntual, y el otro día decía Caranca, pues por desgracia hay que formar muchas veces a entrenadores o a padres también con TikTok, con mensajes cortos. Estamos en una sociedad. Entonces nos hemos adaptado muy rápido a crear esos mensajes cortos para los padres. Esto continuamente va también con una formación presencial de los clubes que hacemos allí delante de los padres, y luego vamos a empezar a hacer como un proyecto piloto con agentes de educación en las gradas. Esa es una de las cosas fundamentales. Y una de las novedades más importantes es que nos decían los equipos al escucharles que faltaba mucha vocación en los entrenadores. Hay veces que pagan 200 euros, 150, 300 euros. Van muchos entrenadores, por desgracia, solo a conseguir ese dinero. Entonces hacía falta generar esa vocación, y hemos cogido a Víctor Cooper, uno de los mejores formadores.
0: Es que sí, señor, es una de España. Es espectacular. Escucharle es que te quedas embobado.
1: Hacía falta así, algo que le motivara, porque son líderes para los niños. Y hacía falta un espejo como Víctor Cooper, para que los entrenadores sepan la importancia que tienen. Bueno. Y luego los servicios que tienen, básicamente también es un asesoramiento jurídico también, porque hay muchos padres que están empezando a denunciar a los equipos y queremos que los equipos estén respaldados. Un apoyo psicológico en casos graves de bullying o de racismo. Y también hacemos también una formación presencial donde los clubes vienen cada 3 meses vienen a nuestra sede a escucharles directamente. Vamos a escuchar directamente y a escuchar sus necesidades para ver cómo las podemos ejecutar en herramientas luego.
0: Joder, pues me parece una idea fenomenal, y como decimos, seguro que más de uno de ustedes nos está escuchando, también clubes nos estáis escuchando, escuelas deportivas, y quieren formar parte también de esa comunidad vuestra. ¿Dónde tiene que acudir ya para rematar, Diego? ¿Dónde tiene que apuntarse la gente? ¿Dónde puede llamar? ¿Dónde puede echar un vistazo?
2: Mira, pues pueden contactar directamente a través del Instagram de safefootball.es, o a través de la página web www.safefootball.es, y pueden contactar directamente por ahí con nosotros. Estaremos encantados de atenderles, de escucharles, que esto es lo que nosotros queremos, que cada vez ser más, aumentar esa comunidad.
0: Yo creo que la comunidad va creciendo, y de qué manera, así que yo creo que esto es fundamental.
2: Sin duda.
0: Pues Rubén y Diego, gracias por venir a visitarme, chicos.
1: Gracias a ti, Vicente.
0: Que ha sido un placer, y que arranca el Mundial, lo tenemos aquí. O sea, dentro de nada, esos niños, muchos de ellos podrán llegar a jugar un mundial, y si no, sobre todo serán buenas personas con unos valores, que eso lo vas a inculcar a través de vuestras iniciativas. Gracias, chicos. Sí.
1: Gracias a ti.
0: Gracias, Rubén. Gracias, gracias, Diego.
2: Muchas gracias, Vicente.
0: Oye, las 6 y 10, 5 y 10 en la Comunidad Canaria. Cosas bonitas que contamos aquí, valorando siempre y fomentando ese respeto, que yo creo que merece mucho la pena. Aquí en la Radio del Deporte, en Radio Marca, te voy contando que dentro de un instante estamos con el tiempo de la tertulia. Luego, Nil Moliner, mucho que contarte aquí en Radio Marca. Venga.
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9: Tiempo del opinador aquí en la radio El Deporte, en Radio Marca, cuando queda un día, 2:45:09 para que empiece la Copa Mundial de la FIFA. 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Oye, pues un ratito también de tiempo del opinador, al filo de las menos 20, menos cuarto. Estaremos con Neil Moliner hasta el final del programa con su nuevo disco que se llama Nexo. Y aquí el Nexo de Unión lo tengo aquí bien pegadito con mi Emilio Contreras. Emilio, buenas tardes.
10: ¿Qué tal? Buenas tardes, Vicente.
9: ¿Qué estrés de tarde llevo? No me cabe todo, ¿eh?
10: No, bueno, y no ha empezado el Mundial todavía.
9: No, pues digo, cuando empieza el Mundial, mañana y pasado.
10: Te echas a un lado, ¿no?
9: Mañana y pasado no tengo programa y el lunes tampoco, ¿eh? O sea, ya vuelvo yo el martes, o sea, tengo tres ditas, palmo muchos días a lo largo del año.
10: Jornada reducida.
9: Hay que jornada reducida, es la vida, es la que... ¿Cómo estás, Emilio?
10: ¿Todo bien? Mundial. Muy bien, pues muchas ganas de que empiece mañana el Mundial. Es verdad que hemos estado bastante entretenidos con las elecciones del Real Madrid, ahora con Julián Álvarez.
9: Qué bonito comunicado, ¿eh?
10: Ahora los conciertos, bueno, esto es un no parar, todavía faltan los fichajes, porque esto, bueno, pues el Madrid ya ha anunciado un par de fichajes.
9: Lo de Mourinho me tiene a mí un poquito desconcertado, ahora lo comentaba porque yo pensaba, digo, pues lo presentarán antes, y me decía Chitu que no está claro, lo mismo.
10: No,
9: lo
10: tiene pinta que va a ser en julio al final.
9: Tiene pinta de que va a ser después. Voy a saludar a Antonio Esteba. Antonio, buenas tardes.
11: ¿Qué tal, Emilio? ¿Qué tal, Vicente? Muy buenas.
9: Encantado de saludarte, con ganas de hablar contigo. Hablar un poquito del comunicado de ayer que me hizo mucha gracia. Esta tarde ha habido otro, pero ya no, eso ya no me tocaba. Digo, ya no, por Dios. Yo cuando me dice Chitu, hay un comunicado del Madrid, digo, ni se os ocurra. Me está Javi Domínguez por aquí. Javi Domínguez, buenas tardes.
12: ¿Qué tal, Vicente? Buenas tardes.
9: Encantado de saludarte.
12: Igualmente, como siempre.
9: ¿Estás encantado? ¿Estás agradecido? ¿Estás emocionado? ¿O eres educado? Bueno, dejémoslo ahí. ¿Cómo está la vida?
12: Yo creo que me quedaría en lo de educado.
9: Lo de educado, ¿no? Educado, con seis fútbol. Bueno. Luis Fernando Rojo en Barcelona. En Barcelona que decían, cuidado con Julián Álvarez, a ver si el Barcelona reúne la pasta. Y llega Florentino y que quería ficharlo Florentino. Era él a Julián Álvarez. O igual no. Luis Fer, buenas tardes.
13: ¿Qué tal? Muy buenas tardes. Bueno, si no lo ficha, por lo menos le sube el precio, ¿no? Algo ya hecho.
9: ¿Tú crees que esto es una maniobra para que le suba el precio, por ejemplo, al Barça o no?
13: No, es que tú fíjate ahora mismo, ¿no? Que va el Atleti y se lo vende al Barcelona por 110 millones.
9: Sí.
13: 120.
9: Sí.
13: Y le dicen todos los socios, ya, pero es que escuche una cosa, porque hemos perdido 30 millones si teníamos una oferta de 150. Claro, y el Barça 150 no va a llegar, ¿eh? O sea que está bastante, bastante bien jugado. Luego ya la puesta de escena es otra cosa. Pero, ojito.
9: Antonio, tú, me gustaría conocer vuestra opinión, porque, claro, la gente sigue hablando de esto, aparte, lógicamente, del comienzo del Mundial, que a partir de mañana pues, va a ocupar muchas cosas, sobre todo, pues, si al final se presenta Mourinho, pues vamos a tener más tiempo para hablar del Mundial. Pero, ¿lo de ayer es un paripé? ¿O no es un paripé, Antonio?
11: En absoluto. En absoluto. Mira, hay que recordar lo primero, lo que supone Julián.
9: Si le queréis poner el calificativo, yo le pongo el calificativo de paripé. Porque a mí me da la sensación de que es un paripé. Esto es como cuando dice, oye, que he prometido que voy a hacer esto y tal. Y digo, bueno, pues lo hago, aunque sepa que esto no.
11: Porque ahí está la conversación. Si fuera un paripé, ni conversaban. Ten en cuenta una cosa. Si esto es tan sencillo como que, si no es verdad, oye, los 150 millones que los acepte el Atleti y Julián al Madrid. Claro, pero es que no. Ha dicho que la cláusula. Entonces, evidentemente, eso es una negativa por parte del Atlético de Madrid a una oferta por parte del Real Madrid.
10: Pero Antonio sabía perfectamente el presidente del Real Madrid.
11: No lo ha hecho en Liga también, como se esperaba.
9: Esto es como si yo entro una rubia de 1,85 en una discoteca, que sé que me va a decir que no, pero yo la entro, ¿no?
11: Dime.
9: Que es que es como cuando yo iba a la discoteca me abordaba una rubia y le decía, hola, ¿qué tal? Soy Vicente y tal, ¿qué tal? ¿Cómo te llamas? Y tal. Y sabía que me iba a decir que no, pero yo me he acercado. Yo me he acercado, ¿no?
11: No, si el Madrid ha contactado con el club.
9: Claro, si yo contactaba con la rubia, pero la rubia no me hacía ni caso.
11: Bueno, pero eso es.
9: Sí, yo ya sabía que la rubia no me iba a hacer ni caso.
10: Bueno, yo creo que hubo un.
9: La rubia se daba la vuelta y se iba al baño con la amiga. Eso estaba más claro que el agua. Lo mismo le hicieron al Madrid ayer.
11: Lo que sí tiene el Atlético de Madrid, Vicente, es un problema con el Real Madrid, porque le pasó con el Kun y le va a pasar con el Julián.
9: Pero si hay muy buena relación.
10: Tienes que entender, Antonio, que forma parte de la normalidad. Es decir, lo que no tiene sentido, si tú fueras dirigente del Atlético de Madrid, lo verías de otra forma, porque no tiene ningún sentido que tú vendas a un jugador, a tu estrella, al Real Madrid, que es el equipo de tu ciudad, el rival, el eterno enemigo. No tiene ningún sentido. Entonces, yo creo que es evidente. Un segundo, Antonio, que es más o menos, por intentar rebatir tu argumento. Creo que es evidente que Florentino Pérez no podía prometer nada, solo prometió que iba a ofrecer 150 millones por un jugador y lo ha ofrecido en un comunicado, una cosa extrañísima, porque en la historia del Real Madrid jamás se ha hecho esto, pero bueno, algunos se ven con normalidad. Y estos 150 millones ofrecidos al Atlético de Madrid, ¿sabías que la respuesta iba a ser no? Claramente no. Entonces, bueno, el presidente en campaña hizo esto, está obligado a decir, mira, cumplo mi palabra, pero bueno, no tenía ningún sentido. Y claro, ya encima el Atleti sale en sus redes sociales, se ríe, te pone, creo que al final esto era evitable.
11: Emilio, al final el malo siempre es el Madrid.
10: No estoy hablando de que sea malo, no es una cuestión de malo, es una cuestión de que...
11: Parece que ha hecho mal también haciendo una oferta por Julián, no. Cumpliendo la promesa.
10: Bueno, yo creo que es innecesario... Es innecesario porque es una cosa muy forzada, sabiendo que la respuesta iba a ser no. Sí, forzada.
11: ¿Por el Kun Agüero era forzada también?
10: Bueno,
11: ¿Por el Kun Agüero era forzada? No.
10: Tú sabes perfectamente...
11: No lo quiera vender al Madrid, bueno, yo eso lo entiendo, pero vamos, de manual.
10: Y bueno, y luego hay otra razón que me permitas...
11: Emilio, pero déjame terminar. Lo que ha dicho Luis Fer tiene toda la razón. Ahora vamos a ver cómo queda la posible salida, porque él está empeñado, Julián, en salir del Atlético de Madrid al Fútbol Club Barcelona por menos pasta. A ver en qué queda eso. No, habrá que verlo.
10: Bueno, pero es que lo que sí hemos visto han sido operaciones entre el Atlético de Madrid y el Barcelona, pero no entre el Atlético de Madrid y el Real Madrid, vender su estrella. Entonces, entendiendo esto, bueno, yo creo que era innecesario. Y además, me sorprende mucho que el Real Madrid, que tiene a Vinicius, a Mbappé, a Bellingham, que tiene a fichada a Mastantuono el año pasado por 60 millones. Sí, tiene a Rodrigo. Y resulta que va a fichar otro delantero cuando tiene un problema clarísimo. Déjame, Antonio, que es que no me terminas.
9: Remata,
10: es que me pisas.
9: Emilio,
10: lo que digo es que no tiene...
9: El sonido es más bueno el de Emilio, de todas formas. Te va a ganar por el sonido. Remata, Emilio. A ver,
10: no, que simplemente digo eso. Me sorprende que al final creo que es algo de cara a la galería, entre otras razones, porque creo que el Madrid, evidentemente, necesita más otro tipo de jugador y se ha demostrado en los últimos años que encajar ahora la pieza de Julián con Vinicius, con Mbappé, con Bellingham, con todos los delanteros que tiene arriba, con Brahim, con Mastantuono, con Rodrigo, cuando se recupere, en fin, no sé.
11: Hay salidas también, ¿eh? Emilio, lo sabes. En los equipos también hay salidas.
10: No creo que vaya el Madrid a vender a Mbappé o que no vaya a renovar a Vinicius, que también lo ha prometido el presidente. Entonces, me sorprende que me digas que va a haber salidas de los principales jugadores.
11: Vamos a ver, Emilio. Emilio, pero a ver, tú sabes, como yo, que llevas muchos años en esto. El Madrid puede ofrecer dinero por Julián como lo ofreció por Kun, que por cierto, Kun quería venir al Madrid. Y también Villa quería venir al Madrid. Es que el Madrid siempre quiere a los mejores. Entonces, ¿qué, cuál es el problema aquí? Porque no lo ha rechazado el Atlético de Madrid, ya está. Es que es eso. Lo ha rechazado y punto. Pero la
9: parte
11: real.
9: A ver, Luis Fer y Javi, venga.
13: Aquí hay una cosa, que es que cuando tú estás en el mercado, estas operaciones no se retransmiten. Yo sé que esto lo ha prometido Florentino durante la campaña. Perfecto, pues lo que debería de haber hecho es, como lo he prometido, le hago la oferta, pero me callo, me guardo el correo donde mando la oferta y para que se sepa perfectamente en el momento apropiado que se ha hecho esa oferta. Y hubiera quedado perfecto diciendo ya, pero no la retransmití. Es que cuando
11: transmites que viene
13: cuando retransmites una operación,
11: es que
13: estás buscando otro fin.
11: ¿Que dónde está el fichaje? Pues lo mismo. Vamos a ver, si no ha retransmitido nada, simplemente...
9: Oye, no habrá retransmitido, lo han puesto en CinemaScope. Lo han puesto en CinemaScope, todo lo grande de la tele. Ha faltado el león de la Metro Golden Mayer para anunciarlo. Nada más eso.
11: Cuando no se dice la operación no nos gusta, pero cuando se dice...
9: No, que me parece perfecto. Que yo no lo había visto nunca esto. Yo esto no lo había visto nunca en el Madrid.
11: No veremos nunca que el Atlético de Madrid le venda un buen jugador al Madrid porque prefiere perder pasta que dárselo al Madrid. Eso sí lo hemos visto. Y luego llegan las pintadas.
10: No, eso sí, eso sabemos que siempre ocurre, pero digo que hay que entenderlo. Yo creo que hay que entenderlo, Antonio. Hay que entenderlo que si tú tienes un rival, que tú tienes una afición, que tienes que entender lo que tu afición te demanda, y creo que vender a tu estrella, al rival, pues eso, que forma parte de bueno, el rival que tienes en la ciudad y al que no quieres ni ver en pintura, pues entiendo que es algo que no puedes hacer.
9: A ver, Javi Domínguez, por favor.
3: No mucho
9: vamos
3: más.
9: Mira, vamos a dejar hablar a Javi.
3: Me quedo con el titular de Marca, surrealista. Tú decías, sí. Maripé, me parece que surrealista lo hemos titulado así en Marca, en la información del Madrid. Primero, surrealista. Segundo, no era necesario el órdago que echa el otro día en Horizonte. No es necesario que salga el presidente diciendo que va a ofrecer 150 millones a un equipo. No, porque no es necesario, porque viene de que lo hace Riquelme, porque Riquelme necesita nombres encima de la mesa, necesita poner a Haaland, necesita poner a Klopp, y el presidente no necesita eso por delante. Segundo, y al final, bueno, vamos a decir Julián Álvarez por desestabilizar, si podemos desestabilizar al Atlético de Madrid y de paso al Barça, pues bienvenido sea, pero lo que es evidente y lo acaba de comentar ya Emilio en el tema deportivo, es que ahora mismo es súper necesario el Madrid reforzarse en otras posiciones, en otro momento, porque se ha debilitado la plantilla del Madrid. El Madrid se ha debilitado y se ha notado en estos dos últimos años, y ahora mismo que llegue Julián Álvarez, evidentemente no lo necesita el Madrid. Entonces, por ese tipo de cosas, para mí es surrealista lo que pasó ayer en el comunicado del Madrid.
9: Sí, la verdad.
11: Julián hace un mundial de la...
9: A ver, Antonio.
11: Y decide, sí, el Barça, y le pide, claro, lógicamente el Atlético, no, usted tiene que pagar 160 o 150. Entonces, ¿dónde nos metemos? Los que habéis dicho que... No, es que por 150 no es real por Julián.
10: Bueno, tú es que has puesto un escenario primero que se va a salir en el Mundial. Es un jugador que a mí me parece que es un jugador que tiene un gran talento, que le falta una regularidad para ser una grandísima estrella, una estrella que marque las diferencias. Ha metido 8 goles en la Liga este año y yo creo que por lo menos podemos tener dudas de que pagar 150 millones por Julián sea lo que necesita el Real Madrid en este momento. Yo por lo menos lo veo así, y a lo mejor tú lo ves de otra manera y piensas que vale 150 y te parece genial la decisión de Florentino Pérez, pero yo creo que al final el Madrid tiene otras necesidades. De hecho, ha empezado, los dos fichajes que ha anunciado Florentino Pérez han sido dos defensas para ajustar esa zona del campo donde el Madrid ha sufrido tantas lesiones, la baja de Carvajal, y que ahora necesita un jugador de otro tipo. Creo que Vitinha es un futbolista que se adapta más a pagar 150 millones, aunque sea un imposible, pero si te quieres lanzar el órdago, pues yo creo que tiene más sentido el órdago con Vitinha que con Julián Álvarez. Pero, oye, que piensas que Julián es lo que necesita el Real Madrid y que está bien pagar 150 millones por él, pues yo no lo creo, sinceramente.
11: Emilio, yo no me he pronunciado acerca de que Julián sea lo que necesita el Madrid. He dicho que es un jugador top y que el Madrid siempre persigue jugadores top.
10: Sí.
11: Y que igual que entran también.
10: Bueno, pero el presidente dijo un Cristiano Ronaldo, y me parece que que no se ajusta a lo que es...
11: Y decían lo mismo, y al final fíjate lo que hicieron los tres. La Mundial, liaron la Mundial los tres. Es que, de verdad, otra cosa es que yo te entiendo, y eso es verdad y lo ve todo el mundo, que el Madrid se necesita reforzar en el centro del campo como está reforzando la defensa. Correcto, si es lo que va a hacer. Es que no, el verano acaba de empezar. O sea, resulta extraño y explosivo que el Madrid se haya fijado en un Julián Álvarez como si se fija en Olisei o como si se fija, por ejemplo, en cualquiera. El Barça se ha fijado en Gordon y se ha dejado 80 kilos en Gordon y nos parece normal teniendo Rafinha y queriendo tener pasta para fichar a Julián. Bueno, pues eso es normal. Pues oye, lo del Madrid está normal.
9: A ver, Luisfer, ¿tú cómo ves esto, lo del Gordon?
13: Yo creo que Gordon es una apuesta que lo quería Flick, por tanto, el club ha respetado esa opinión del entrenador en lugar de Rashford. Y dices, no, es que se ha gastado un pastizal, pero en lo que cuenta, que es el coste anual del jugador, cuesta lo mismo que Rashford. Cuesta lo mismo, por la diferencia entre el sueldo y la amortización anual. Por tanto, no es un gasto tan descabellado.
11: Tienes que meter la amortización de fichaje, no solo lo que cuesta el jugador la ficha. La amortización de los 80 kilos que va a pagar.
13: Claro, lo mismo. Te sale lo mismo que Rashford.
9: Parece que lo vas a pagar tú, Antonio, ¿eh?
11: No. Pero es que me parece increíble que el Madrid no pueda gastarse la pasta y el Barça sí, cuando el que tiene peor el balance económico para poder fichar es el Barça. Y lo vemos normal, ya está.
13: Bueno, pero es que se va a gastar el doble por Julián Álvarez. Y yo lo que creo, sinceramente, que Julián Álvarez no vale
9: 150. No se lo va a gastar porque no lo va a fichar el Madrid por 150 millones.
13: 150 millones por Julián me parece descabellado. Ya me parece bastante exagerado los 100 que quiere pagar el Barcelona. Imagínate 150.
11: Bueno,
13: oye, cada cual con su dinero lo que quiere.
11: Luego lo tuvieron que vender y ahí se hizo Balón de Oro fuera del Barça.
9: Coutinho, dices.
11: Sí. Coutinho, sí, Coutinho, 140, sí.
9: ¿140 costó?
13: Oye, pero que cagadas las ha habido en todos sitios, ¿eh?
9: Hombre, en Barcelona ha habido muchas, ¿eh, Luisfer? En Barcelona otra cosa no, pero cagaditas ha habido, ¿eh?
13: En un jugador belga que fíjate lo que hizo, ¿eh?
11: No sé, 140.
13: Que ha habido muchos errores en todos los clubes.
11: Sí.
3: Yo creo, Antonio, que el Madrid necesita una vuelta en la política deportiva, necesita una vuelta a lo que ha sucedido en los dos últimos años. Yo creo que el Madrid ha perdido, y lo hemos hablado muchas veces durante toda la temporada, que ha perdido calidad, ha perdido presencia, ha perdido muchas cosas, y no es momento de perder tiempo en Julián Álvarez, en situaciones en las que no te van a beneficiar. Creo que ahora se han reunido ayer con Mourinho, y entiendo que estarán planificando la pretemporada y planificando los fichajes, pero desde luego el Madrid necesita otro tipo de jugadores que no son Julián Álvarez ahora mismo.
11: ¿Sabes qué pasa?
3: Otro tipo de jugadores que no es Julián, Antonio.
11: Y lo sabéis que estáis siguiendo el fútbol también todos los días. Un equipo con jugadores, mira, esto por ejemplo Guardiola lo hizo, Zidane lo hizo, Ancelotti lo hizo, Flick lo ha hecho, uno de los últimos. Jugadores que están en un equipo y que entre ellos se sincronizan, entre ellos le respetan las lesiones, entre ellos se combinan, se asocian. Esos jugadores y el equipo crece exponencialmente y su valor vale mucho más en el mercado. ¿Qué pasa? Que cuando viene todo lo demás, parece que el jugador es mucho peor de lo que es. Y viceversa, un Rashford que venía, entre comillas, defenestrado de Inglaterra, en este Barça, pues se ha revalorizado. Un Rafinha que no lo querían, se ha revalorizado. Y así ha ocurrido también con jugadores del Real Madrid. Y del Atlético de Madrid, por cierto, el Griezmann que hemos visto en el final, no es el Griezmann, por ejemplo, que llegó, por ejemplo, y ahora se ha marchado a Estados Unidos. Es decir, que juzgar a los jugadores del Real Madrid por una temporada en la que evidentemente todo, o casi todo, ha salido mal, me parece muy injusto, porque no es lo mismo decir el jugador está mal a que es un jugador malo.
3: No, hombre, no lo mismo.
11: Yo creo que Gordon es un buen jugador, por ejemplo, que ha fichado el Barça, pero habrá que ver cómo encaja. A lo mejor incluso da, seguramente, mejor nivel que en el Newcastle. Pues lo mismo puede pasar con los jugadores del Madrid. Ha llegado Carreras, Sausen y compañía, la temporada ha sido muy dura, pero el nivel de ellos antes de llegar era muy bueno como para poder triunfar en el Madrid. ¿O qué pasa?
10: No está ninguno en el Mundial. Al final, has gastado 170 millones, has hecho cuatro apuestas y te has equivocado en los cuatro, porque ninguno ha dado más rendimiento de lo que venían dando. Entonces, bueno, es verdad que el Madrid a veces devora a los futbolistas, los equipos grandes tienen estas cosas, y bueno, lo que sí creo que el Madrid debería aprender es que es evidente que ha habido fallos en la confección de la plantilla, es decir, yo echo en falta un poco de autocrítica, porque cuando vienes de dos años malos, especialmente el último, bueno, pues entiendo que se han hecho cosas mal, y me parece que fichar a Julián Álvarez es un poco repetir el fallo, es seguir acumulando estrellas arriba, y creo que el Madrid necesita otra cosa. Entonces, bueno,
11: pues ha terminado el verano.
10: Vamos a ver, Antonio, que es que cuando tú haces una apuesta de 150 millones, o sea, el Madrid fichaba un galáctico, y evidentemente los galácticos que hay en el mercado, el Madrid no los va a poder fichar, eso parece. Entonces, bueno,
11: si lo,
5: estamos haciendo fútbol.
9: ¿En quién tienes fe, Antonio? ¿Tienes fe, por ejemplo, en Vitiña, por ejemplo?
3: Pero que no van a salir del PSG.
10: No, no, sí, que lo ha dicho, lo ha dicho Jorge Méndez hoy.
3: El único jugador, para mí, el único jugador ahora mismo, Vicente, perdón.
5: Por ejemplo, jugadores del centro del campo que puedan llegar, tanto de la Bundesliga como de la Premier, a los que se les ha echado el ojo. Es decir, la dirección deportiva del Madrid, hombre, si algo ha tenido estos últimos 25 años, es acierto. ¿Algún fallo? Por supuesto.
10: Claro.
5: Algún momento en que evidentemente el jugador pues no da el rendimiento, se lesiona, las circunstancias convergen. Caso Hazard, por ejemplo, fíjate, vale, esto puede pasar. Igual que ha pasado en otros sitios, claro, y en otros lugares. Pero el Madrid ha tenido un porcentaje de éxito de adelantarse al mercado y de fabricar balones de oro aquí dentro.
10: Sí, sí, vamos, bueno, ejemplos de Kroos, Modric, Casemiro, Fede Valverde, muchos jugadores que lo has hecho bien, pero es verdad que estamos hablando de los dos últimos años y creo que la política de fichajes del Real Madrid en los dos últimos años no ha sido la más acertada, y que cuando tú detectas que hay un problema que se vio hace dos años y se vio el año pasado, que es la ausencia de un jugador que dé sentido al juego, que porque tú habías apostado todo a un centro del campo más físico, jugando a otro ritmo, que era la apuesta por Tchouaméni, por Camavinga, por Fede Valverde, esa apuesta ya no vale. Entonces tienes que empezar a buscar soluciones ahí. Y cuando tienes que buscar soluciones, no puede ser que tu primer movimiento de mercado con 150 millones encima de la mesa, en mi opinión, sea Julián Álvarez. Creo que no es lo que necesita el Real Madrid en este momento.
9: Nos quedan tres minutillos. Luis Fer, ¿qué querías comentar? Perdona.
13: No, estoy con Emilio, ¿eh? O sea, es decir, 150 millones es para tu jugador franquicia, porque va a ser seguramente, ¿eh?, por el que más te vas a gastar. ¿Y cuál es el hándicap más grande que tiene el Real Madrid, el agujero? Pues es un Modric o un Kroos. Ahí es donde te tienes que gastar los 150, porque arriba ya con Vinicius y Mbappé no te va a ir mal.
5: Vale,
13: no te va a ir mal. Y necesitas también que Calvanito esté dentro del campo.
9: ¿Que dónde hay un Modric por 150? No lo hay.
5: Aquí en esta misma tertulia me dijeron que Vitinha no valía 150. En esta misma tertulia. No vale 150 Vitinha.
10: Creo que, bueno, podemos ir a ver Transfermar, pero evidentemente si hay un jugador que vale 150 millones.
3: Creo que con Luis Enrique, tanto Vitinha como Neves,
9: me parece a mí que no lo va a soltar, ¿no?
5: Afortunadamente para ellos, que no para mí, si hubieras estado tú, seguramente hubiéramos estado alineados en que Vitinha vale 150.
10: Para mí sí lo vale. O
9: para, mí también, Antonio, ¿eh? Soy muy fan de Vitinha, ¿eh? Muy fan.
13: Para el Madrid los vale. Para el Madrid,
9: muy fan. Me parece que es un futbolista que viene bien a cualquier equipo y que es un tipo que ve el fútbol. Por eso lo que extraña, si el Madrid tiene que poner todos los huevos en la misma cesta, por así decirlo, pues vete por un jugador que te va a solucionar el problema que tienes en el centro del campo, que es donde este año se ha visto que ahí cantaba la Traviata. Y entonces, ¿no? Dice que no, voy a fichar a un delantero. Pues no.
3: Y ahora va a tener que esperar al Mundial.
9: ¿Para qué?
3: Va a tener que esperar al Mundial.
5: Un delantero que tiene movimientos muy de Benzema, muy de Griezmann, que hace jugar, que tiene balón parado.
9: Pues no es ni Kroos ni Modric y Julián Álvarez, Antonio. Si tiene que ser el Madrid, fijarse en Julián Álvarez, va la cosa chunga.
3: Decía antes lo de un jugador.
9: Dos minutos.
3: Y un jugador que ya se ha mostrado que le encantaría venir a Madrid. Tú lo has oído como yo, Antonio.
10: Enzo.
3: Es Enzo Fernández. Enzo Fernández. No, hombre, Enzo no es Kroos.
9: No es Kroos.
3: No es Modric. Es que no hay ninguno como Kroos. Pero Enzo es un centrocampista. Es un tío de vuelta a vuelta. Es un tío de que va físicamente. Es un llegador. Es un tío que te va a dar más opciones en el centro del campo. Chico, si es que está deseando venir a Madrid, pues vamos a intentar poner ahí un poco.
5: ¿Y tú crees que el Madrid no ha mirado la opción?
9: Claro, hombre, pues lo habrá mirado, Antonio, digo yo. La dirección deportiva seguro que habrá mirado eso, digo yo.
3: Y entiendo que a partir de ahora.
5: En la excelsa guía marca, afortunadamente, que compro todos los años.
9: Están trabajando en ella, ¿eh? Están trabajando en ella el equipo de Pecker y compañía. No veas cómo va a quedar de bonita, ¿eh? Eso sí, como empiecen aquí a marear la perdiz, que si ficho, que si no ficho, va a ser esto. Vamos a tener que hacer un apéndice el día 22 de diciembre y vamos a seguir aquí con el apéndice. Que me ha encantado saludarte, Antonio.
5: Bueno.
9: Un abrazo, fenómeno. Cuídate mucho. Gracias, Antonio. Luisfer, un abrazo.
13: Adiós. Abrazo, y eso que estamos empezando mercado.
9: Madre mía, qué maravilla, Luisfer, cómo me gusta esto. Gracias, Javi, muchas gracias.
3: Abrazo.
9: Emilio,
10: adiós, hasta la próxima.
9: 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Ya seguimos. Ahora con música, venga, va.
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0: La música de Nil Moliner aquí en la radio El Deporte, en Radio Marca, una música que nos transmite alegría, nos da energía y es algo que para este final de temporada nos viene de perlas, con todo lo que estamos viendo, con el Mundial aquí ya con ganas de disfrutarlo y con Nil Moliner, que le veo que está hecho un pincel, no se ha hecho unas tres o cuatro tatuajes más en la última vez que vino. Nil Moliner, buenas tardes.
1: ¿Qué tal? Buenas tardes.
0: Encantado de verte, macho.
1: Igualmente.
0: Estaba echando la bronca porque yo recuerdo, año 2021, primera vez que viene, el 2023 también, digo, me toca cada dos años y ya veía yo, digo, 26, ya se me va para tres, digo, no puede ser.
1: Bueno, lo que tardaba en escribir este disco.
0: Claro, es que este se ha hecho esperar un poquito más.
1: Se ha hecho esperar porque lo he hecho con mucho tiempo, con sin presión, que es lo mejor, y con mucha calma, así que ha llegado cuando tenía que llegar.
0: Yo creo que sí, le comentaba antes fuera de micrófono que he tenido la oportunidad de verle un par de veces, también en el Teatro Real, en una cosa sinfónica espectacular que tuve la oportunidad de asistir, en el documental de nuestro Dani Fernández, a que aprovechamos para mandarle de nuevo otro abrazo enorme, porque esto de caerse de los escenarios no está bien.
1: No, no.
0: No está bien, Moliner, hay que cuidarse.
1: Hay que cuidarse.
0: Que la peña se me viene arriba y el proyecto se me cayó y se me dio un golpe. Así que bueno, le mandamos un beso muy fuerte,
1: claro que sí.
0: Es un crack total. Y este Nexo, se llama Nexo el disco. ¿Por qué se llama Nexo?
1: Nexo, porque siempre digo que Nexo es lo que hay entre una canción y una emoción. Ese momento en que haces clic y dices, vale, esta canción va para mis amigos, por ejemplo, sí. O esta canción. Ese momento en que pones palabras a la emoción que estás sintiendo en esa canción. Pero para mí Nexo es muchas cosas. Ahora mismo aquí hay un nexo, ¿no? La música me ha llevado hasta aquí. Al final, cuando estoy en un concierto, soy el nexo entre las canciones y la gente. Me siento el conector de muchas cosas y por eso creo que el disco se tenía que llamar Nexo.
0: Es como la radio, ¿no? La radio es una cosa, es el nexo de uniones de mucha gente que lo está haciendo y mucha gente que la está escuchando, ¿no?
1: Exactamente.
0: Pues algo así, ¿no? Tiene que ser así.
1: Lo mismo.
0: Y me parece espectacular. Y he querido arrancar yo con esta canción, con este Tenerte Cerca, porque tenerte cerca siempre es una alegría, nuestro Nil Moliner, pero sobre todo porque es una canción que transmitía mucha fuerza. Yo ya se lo digo, y te lo digo siempre, y no es por darte la píldora, que no hace falta, porque ya lo sabes tú lo bueno que eres, pero es que transmites muy buen rollo y mucha energía. Eso yo no sé cómo lo haces, tío. O sea, ¿cuántas horas duerme Nil Moliner para levantarse con la fuerza que se levanta?
1: 8 horas sagradas.
0: ¿Eso es sagrado?
1: Siempre.
0: Joder, es que esto cada día es más complicado. Cuando más mayor estás haciendo, cada vez duermes menos.
1: Ya me imagino.
0: Eso
1: ya
0: me pasa a mí ya, que últimamente yo me despierto mucho y esto antes me encantaba dormir. Me encantaba dormir.
1: Espero que tarde en llegarme.
0: Sí, lo de las 8 horas. Pero 8 horitas está bien.
1: 8 horas siempre.
0: Suficientes.
1: Intento. Porque cuando estamos de gira el otro día, estamos de concierto en Sevilla y dormí 3 horas. Porque acabas tarde el concierto,
0: claro.
1: Y el avión sale o la furgoneta y tienes que irte. O sea,
0: pero hay que descansar, sobre todo de un concierto a otro.
1: Claro, entonces.
0: Luego repasamos los conciertos que tienes en una gira veraniega que nos está emocionando muchísimo. Pero sobre todo esto, que nos fueras contando cosas de este nexo que has tardado en escribirlo. Esto no brota de un día para otro, Nil.
1: No, yo creo que, y más en los tiempos que corren, escribir un disco con tanta calma es algo increíble, que también pues mi equipo, mi discográfica, me han dado la oportunidad de hacerlo. No me han exigido,
0: no te han metido presión,
1: timings ni nada de esto, sino me han dicho, tú escribe cuando tengas, nos enseñas, ¿no? Y he tenido dos años tranquilos de escribir, de conocer a mucha gente, porque me vine a vivir a Madrid.
0: Sí.
1: Estuve un año y medio viviendo aquí, conociendo a muchos productores, a mucha gente, escribiendo con mucha gente, y me planté con muchísimas canciones, más de 35 canciones, sí. y escogimos las 10 que tenían que formar parte de Nexo.
0: Desde luego que sí, y has ido cantando y cada vez cantan mejor, que yo creo que es lo bonito. que no sé si, me imagino que ha cambiado mucho desde aquella vez primera que te subiste, creo que fue en un bar de San Feliu.
1: Justamente.
0: Un bar de San Feliu, de Llobregat, ahí de donde eres.
1: Tal cual.
0: Y ahí te subías al escenario por primera vez. ¿Cuántos años tenías tú?
1: Tenía 12 años.
0: 12 años, tío.
1: 12 años.
0: Ahora tienes 20 y tantos.
1: Ahora 22, no, 33, estoy orgulloso.
0: Estás bien, ahora
1: bien,
0: vas al médico y te dicen la edad.
1: 33 años.
0: Diga 33, señor, y te lo acascas.
1: O sea, yo quiero decirlo, no me escondo, estoy perfecto.
0: Estás fenomenal.
1: Ah, no, que sí.
0: 33, eso es, estás para debutar ahora mismo.
1: Estás
0: para jugar en el Barça, ¿eh?
1: Igual solo un día.
0: Solo
1: un partido.
0: No, pero tú, tío, tú transmites una fuerza. Hay que estar preparado físicamente. Siempre hablamos mucho de los futbolistas, hemos hablado muchas veces de él. Y luego le robaré también un momentito, porque el momento de liga que ha ganado y
1: sabe
0: y todas esas cosas, el momento Lewandowski, todas estas cosas, la milla mal, eso luego, para que luego nos den aquí en el pelo a los de Madrid y tal. Cuando viene por aquí, se sube arriba, se viene un poquito. Aquí hay de todo, en esta redacción hay de todo, no te digo nada más, ¿eh? Y te veo igual que siempre, estás fino, te sigues cuidando, no engordas.
1: Bueno, porque estamos ahí cuidándonos siempre, entrenando cada semana.
0: ¿Ha pasado algo como la canción?
1: Ha pasado algo. Pero sí, sí, seguimos entrenando, seguimos cuidándonos, porque es la única manera de aguantar las giras, de aguantar las promociones y de aguantar esta vida que tenemos tan ajetreada.
0: Háblame de Alex, y quiero poner la canción de Alex para que la gente lo escuche, porque es una canción preciosísima. Que yo te he dicho muchas veces, aunque pongas canciones o cantes canciones que son un poquito más tristes, contigo no puede sonar triste, tío.
1: Jolín.
0: No puede sonar triste, tío.
1: Yo, bueno, a ver, pues mira, yo al final no...
0: Vamos a escuchar a Alex, dale. Venga. Porque hay un momento en el que la canción o da un giro o pasa algo, o tú te acuerdas de la persona, de esa persona que ya no está, y la recuerdas con una sonrisa, tío.
1: Eso es.
0: Es Alex, mira qué bonito suena esto, mira.

0: Ahora ya está, ya estoy
1: pues
0: bien.
1: Fuerte, ¿eh? Fuerte, y te vienen muchas imágenes a la cabeza. ¿Alex es alguien o es un ente para la gente que...
2: Alex no? Es alguien, es un amigo que perdí hace unos años y en un accidente. Y bueno, a nivel mecanismo casi de supervivencia, ¿no? De escribir muchas canciones sobre ese tema y no había ninguna que encajara para ese momento, ¿no? Para Lugar Paraíso, para Un Secreto, sí, al que gritar, pues no encajaban. Hasta que llegó un día que, pues, que hicimos en la montaña, hubo la energía perfecta y empecé a escribir casi solo, y salió sola la canción de Alex, que va para él, pero también va para mucha, sí, gente que he tenido la mala suerte de perder. Y yo creo que es una canción muy cruda, porque es algo lo escribo con mucha simpleza, ¿no? Mm-hmm. Ese momento en que estás escribiendo un mensaje, que no he tenido tiempo de responderte, hostia, sí, se me olvidó, sí, felicitarte, verdad, para, verdad, tu cumpleaños, verdad. Y hay un momento que se te olvida felicitarte y ya no le felicitas más, ¿no? Así que, bueno, son cositas, detalles que te das cuenta cuando pierdes a alguien que suceden, que jode mucho, sí, sí. Y es una canción terapia que en los conciertos se está convirtiendo en un momento de un abrazo colectivo, sí, muy, sí, muy bonito y algo que me hace mucha ilusión.
1: Fíjate, aquí durante los... hemos cumplido 25 años aquí en Radio Marca, y 25 años estábamos, y alguna vez siempre coincide, pero con Luis Viamuz y yo estuvimos el primer día de la historia de Radio Marca. Estábamos a las 6 de la mañana, un 1 de febrero del año 2001, y este año hemos cumplido 25 años, y en estos 25 años han pasado muchas cosas. Y hemos perdido a los papás, hemos perdido a familiares, y hemos perdido compañeros de Radio Marca que trabajaban con nosotros, como Pepe García Carpintero, como Valeriano Jarné, como Juan Manuel Gozalo, como Andrés Montes, pero sobre todo el de Pepe García Carpintero, que era un chaval pues como nosotros, pues muy joven, y se nos fue demasiado pronto, de un día a otro. Un día fuimos a buscarle, teníamos que ir a un partido, a narrar el partido del Getafe, y no bajaba, y se había muerto en casa. Y una cosa, y eso sin duda nos marcó mucho aquí a la gente de Radio Marca, ¿eh? Que era que se te vaya un amigo, fíjate, como en tu caso, Alex, joven, demasiado joven, esas cosas nunca está preparado, pero hay que recordarles con alegría. Y yo me acuerdo que me de Pepe, de reírnos, de tener, claro, en el estudio y de estar grabando una cosa y tener que empezar muchas veces porque estábamos descojonados. Y esos no se me olvidarán la vida, me quedo con esa... con
2: total, esa imagen, siempre hay, ¿eh?, cosas con los que recordar a esta gente y pues ahora hacer una canción, en mi caso, que hable de esto, pues es maravilloso, ¿no? Para que quede ahí siempre, al menos en formato canción.
1: Desde luego que sí. Fíjate, hablabas ahora de perder seres queridos, fíjate, y lo uno con tu Barça, que está el tío que está crecido. Porque,
2: bueno, claro, estoy crecido.
1: Estaba, sí, con la camiseta, sí, de casualidad, porque estaba en un gran momento.
2: La dejo en la entrada.
1: Pero fíjate, mejor...
2: Por respeto.
1: No, pero aquí puedes encontrarte de todo, pero bueno, menos del Barça, porque vamos a engañarnos. Y la verdad es que aquí, fíjate, cuando el Barça se proclama campeón de Liga, pues se le acaba de morir el padre Hansi Flick.
2: Justamente.
1: Y eso fue, y estuvo ahí el tío, hasta el último segundo acompañando a sus jugadores. Vaya Barça este año,
2: Vaya Barça. Mira, ya sabes,
1: vaya equipazo, tío.
2: Sabes, yo soy del Barça, sabes que tampoco entiendo mucho de fútbol, pero sí, me gusta verlo de vez en cuando. Sí. Y este año he disfrutado mucho.
1: Sí.
2: He disfrutado mucho. Bueno, al final es gente joven, haciendo las cosas muy bien, marcando una trayectoria que creo que nos va a dar muchos años de muchas alegrías y es maravilloso.
1: Sí. Este año, bueno, fíjate, la pena de Fermín, que no va a poder estar en el Mundial, porque Fermín, fíjate, un tío tan joven, yo no sé de qué juega Fermín, porque le veo en todas las partes del campo.
2: Bueno, es que...
1: O sea, yo le veo, digo, este tío no, se supone que es centrocampista, pero hay veces que le veo que está defendiendo en un lateral, otra vez está atacando por otra banda. Digo, este tío, macho, y va y se lesiona. Digo, hombre, para el Mundial, no, viene bien.
2: Es una pena, pero bueno, la de lesión al final un deportista, sí, lo hemos visto también en MotoGP ahora.
1: Sí, fíjate, con Alex Márquez, hace nada, que se pega un meneo para aquí.
2: Al final están todos expuestos a... Bueno, mira a Dani Fernández también, la, sí, música, mira, o sea, que al final nadie se salva, pero sí que es verdad, un deportista...
1: O Lamine Yamal, que... ¿Quién ha sido el jugador que más te ha gustado este año de tu Barça?
2: Hombre, para mí Lamine es que es increíble. Aparte, como la historia de Lamine, de Mataró, ¿no? Que todos reconocemos, Mataró, un tío de barrio que de repente llega donde llega. Hostia, y es muy joven, sí, y por lo que se ve, obviamente tiene cosas de niño de 18 años, pero le veo que puede ser, está centrado a pesar
1: de todo.
2: Pero claro, yo pienso, con 18 años, ¿qué haría yo también?
1: Es que hay que ponerse en la piel muchas veces de esa gente tan joven, ¿eh? Es que fíjate, 18 años lo tienes todo. todo, claro, absolutamente. Claro. Fíjate, cuando cumple 18 años le hacen la fiesta hasta del siglo y tal, no sé cuándo. Es que cualquier cosa que con 18 años, toda esa pasta que tienes, todos los amigos que tienes, bueno, novias que no te van a faltar.
2: Pero por eso aquello, que...
1: Es que claro, es que es muy difícil.
2: Tío. Aún así, cuando las entrevistas dices... Muy
1: no,
2: bien,
1: no, está...
2: Muy bien, el tío está centrado y le gusta mucho el fútbol y eso sí. Es increíble.
1: Ahora fíjate, ahora estamos aquí con la cosa de Mourinho al Madrid. Oye, está guapo, ¿no? Ese tema, ¿eh?
2: Es que
1: Mourinho... Nos va a dar vidilla, ¿eh?
2: Mourinho os pega mucho, ¿eh? Es que os pega mucho Mourinho, ¿eh?
1: Mourinho, te imagínate aquellas movidas con Guardiola.
2: Bueno,
1: el puto amo, el sí, no sé sí, cuándo, sí, llegaba sí. El otro y hacía la lista aquí de Slinder, allí
2: bueno,
1: que hacía...
2: Espectáculo.
1: De
2: espectáculo.
1: Show, tío.
2: Espectáculo.
1: Show.
2: El pique, aumentando el pique.
1: El pique, que no el piqué.
2: No el piqué.
1: No el piqué, sigues teniendo teléfono. Sí, no sé si habrá cambiado de teléfono. Yo recuerdo que tenías el teléfono de piqué.
2: Ya no.
1: ¿Tienes mucha relación con Gerard?
2: No.
1: Joder, ni macho.
2: Pero te va a gustar esta.
1: Para el cumpleaños.
2: Mira, te va a gustar esta.
1: El cumpleaños es el mismo día que Shakira.
2: ¿Sabes con quién tengo mucha relación?
1: ¿Con quién?
2: Y se puede considerar amigo. Con Bojan.
1: ¿Con Bojan Krkić? Es muy majo el tío.
2: Muy majo. Y es increíble porque, bueno, a veces voy al campo a ver el Barça y puedo estar ahí con él, con el presidente Laporta.
1: Sí.
2: Claro.
1: Está crecido, no, ¿eh?
2: Claro.
1: Está muy crecido Laporta,
2: no
1: ¿eh?
2: No es el mismo presidente Laporta que Florentino.
1: Son diferentes.
2: Son muy diferentes.
1: Son muy diferentes.
2: También aunque con lo suyo, ¿eh?
1: Cuidado, cuidado. Lo de Mourinho va a molar.
2: Yo creo que va a aportar cosas
1: sí.
2: Chulas.
1: Va a ser que a la rueda
2: si...
1: de...
2: La cosa es que Flick no sé si va a entrar mucho en el juego.
1: Yo le veo...
2: Guardiola molaba, ¿eh?
1: Guardiola molaba para eso.
2: Le se daban molaba, ahí, ¿eh?
1: Llegaba un Barça-Madrid y sabías que iba a pasar algo en la rueda de prensa.
2: Sí.
1: Hansi es más tranquilote.
2: Igual más, bueno, nosotros vamos a ganar, tal.
1: Y tal, ya está, no se mete en charcos. Entonces, hombre, si en vez de eso pones a Gaby... Que le gustan
2: bueno, claro, no. Si le preguntas a los jugadores ya es otra cosa ya.
1: Oye, el vacío lo de Lewandowski, qué pena, ¿no?
2: Mucha pena.
1: Joder, me dio mucha pena, macho. Mira, lo de Griezmann me dio mucha pena, lo de Lewandowski. Lo de Carvajal, que se llama Carvajal. Tío, Carvajal, un tipo de la selección española que lo ha sido todo y que por las lesiones no lo han dejado el último año por estar ahí. Pero ha dado penilla.
2: Pero al final yo también recuerdo, ya te digo, sin entender de fútbol, pero también recuerdo cuando se fue Puyol o cuando se fue Xavi sí. En su momento, cuando se fue
1: pero
2: Iniesta.
1: Se fueron bien, ¿eh? Cuidado, Puyol, Xavi, Iniesta, las despedidas me molaron.
2: Sí.
1: Lewandowski me gustó, Carvajal, bueno, se han despedido. Pero ha habido veces que se han marchado jugadores que han sido leyendazas y no se han...
2: Bueno, yo creo que tenemos una celebración aún pendiente
1: sí.
2: con Messi.

0: El kilómetro cero es Neil Moliner. Hostia, moviendo.
1: ¡Madre mía! ¡Qué bonito, Neil! Eso sería increíble. ¿Tú te eso sería alucinante?
0: Empiezo ya a moverlo.
1: Empieza ya. Aquí en el programa de Ortega nace lo
0: que. Hostia, es raro también que nazca aquí, ¿no?
1: Ostras, me parece rarísimo. Me parece espectacular. Perfecto en un concierto de Messi.
0: Ya está.
1: Ya está, macho. Con ese nexo, hemos creado un nexo ahora mismo en Radio Marca, con Leo Messi. Y con Neil Moliner lo hemos petado ahora mismo.
0: Es que lo hemos petado. Bueno, es que Nexo se trata de eso.
1: Joder, macho. Oye, visto? Recordamos los conciertos. Que a mí que si no, que nos vamos aquí y me veis sin decir los conciertos. A ver, que tenemos aquí. El 3 de julio en Denia, en La Marineta. 4 de julio San Fermín, pero te vas a Baracaldo. Cada uno sabe dónde quiere. 17 de julio en Pontevedra. El 25 en La Empordà. El 30 de julio en Mallorca. Luego tenemos también el 11 de julio. Tenemos 2 de agosto, 7 de agosto. El Marbella está en Light. Ahí está. Ahí va a estar mi Rick Astley. Soy muy de Rick Astley.
0: Bueno.
1: Soy mayor, vale. El 14 de agosto en Matalascañas. El 22 de agosto en Ezcaray. 28 de agosto en Llodio. 29 en Navalmoral de la Mata. El 10 de septiembre en Villarrubia de los Ojos. 2 de octubre en Gran Canaria. Sun Festival. El día compañero de mi hija. Joder, macho. Estamos
0: en todas partes.
1: En todas partes. Que me ha alegrado tanto verte.
0: Qué bien, oye. Pues muchas gracias. 20, yo también.
1: Vente cuando quieras.
0: Ya tío. Está. La próxima hablamos un poco de cómo organizamos eso de Messi.
1: No, porque al ritmo que vamos no va a dar tiempo. Hace 2 o 3 años. Este no se quiere retirar. Y tú cada vez 2 o 3 años que me vienes a ver. Es muchas verdad. Gracias, Neil.
0: Gracias.
1: Muchas felicidades por el disco.
0: Muchas gracias. Me ha encantado.
1: Seguimos en la Radio El Deporte, seguimos en Radio Marca, el nexo de Neil Moliner y Radio Marca. Recordarte cada momento que la lluvia nos va a mojar. Bueno, pues tenemos que ir marchando. Ya ha sido un placer enorme, ¿eh? Vaya tarde bonita hemos vivido. Recuerdo que mañana y pasado no tenemos el programa de Ortega. El lunes tampoco, porque juega España. El martes volveremos. Creo que volvemos a las 6 de la tarde, ¿eh? Ya te iremos contando, no te preocupes. Programas cortitos, luego un poquito más largo. Lo que tiene el Mundial. Aquí en la Radio El Deporte. Vívelo con nosotros. Un beso enorme. Chao. Hasta luego.

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3: Leyenda, narración tradicional que mezcla hechos históricos o reales con elementos fantásticos o sobrenaturales. El fútbol tiene muchas leyendas y muchas de ellas se han gestado en los mundiales. Es verdad que el dinero lo ponen los clubes, pero es cierto que los que pasan a la historia son muchas veces los que ganan la Copa del Mundo. Probablemente no reconoceríamos a Iniesta sin su gol contra Holanda, no digo que sin ese gol no fuese nadie, pero digo que le reconoceríamos quizá menos porque ese gol te encumbra otra cosa. Igual no tendríamos en la misma consideración a jugadores que han marcado goles en las Copas del Mundo o futbolistas que han sido importantes en los Mundiales. Evidentemente las carreras son muy importantes, pero evidentemente el Mundial es el que te da un hecho para la posteridad mayor que cualquier otra competición. Es cierto que en la carrera, por ser el mejor de la historia, cada uno puede tener la opinión que él crea. Habrá quien piense Di Stéfano, habrá quien piense Pelé, que por cierto viene muy engrandecido por los mundiales, al igual que Maradona. Habrá quien piense que es Messi y habrá quien piense que es otro futbolista. Y habrá quien piense que es Cristiano Ronaldo. Y honestamente creo que la elección ya es legítima. Ahora bien, si Cristiano Ronaldo gana el Mundial, cuidado que yo creo que ya se le tiene que encumbrar a un Olimpo todavía mayor y creo que ya no habrá nadie en el mundo. Que si bien es cierto que si tú ahora mismo piensas que Cristiano es el mejor jugador que has visto, nadie podrá poner en duda que así sea. Porque si Cristiano gana el Mundial, habrá conquistado la Copa del Mundo con una selección que hasta antes de su llegada, casi poco menos que clasificarse, era una gran noticia. Estabilizada ahora en esa élite, ha ganado con Portugal 3 títulos, ha ganado todo con el Real Madrid, ha ganado todo con el United, ha ganado todo con la Juve y ha ganado todo a nivel de clubes. Si Cristiano Ronaldo logra ese Mundial, que es el único título que le falta, cuidado que estaríamos empezando a hablar de que a los que ya pensamos que Cristiano está en ese Olimpo y a los que ya lo colocamos en el 1, nadie nos lo podría poner en duda. Por voracidad, por tiempo y por todas las cosas que ha logrado en su marcador. 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
1: ¿Qué tal? Muy buenas, saludos y bienvenidos a este marcador de Radio Marca. Saludos y bienvenidos al marcador de la radio del deporte. Hoy con varias cosas en torno a entrenadores. En principio estaba previsto el anuncio de la llegada al Real Madrid de José Mourinho, aunque de momento parece que se prolonga un poco en el tiempo. No sé si por algo que no tenga cerrado con respecto al acuerdo, porque ayer lo hizo oficial el Benfica, que ya sabemos que como cotiza en bolsa tiene que detallar todos sus movimientos, y el Real Madrid desembolsará 15 millones de euros por el entrenador portugués. Mucho o poco lo dirá el tiempo. Cristiano, que nos referíamos a él anteriormente, le costó al Real Madrid prácticamente 100 millones de euros y cualquiera diría que fue caro o barato. Bueno, el tiempo lo dirá, y habrá habido jugadores que por 10 millones de euros a un club le hayan parecido caro, y habrá aparecido otro que por 80 no les haya parecido un desembolso grande. Y está previsto que en los próximos minutos se haga oficial que José Bordalás va a continuar como entrenador del Getafe. Es una información que venimos contando todo el día en la sintonía de la Radio del Deporte, ¿verdad, Sergio Torres? Muy buenas.
2: ¿Qué tal, Parra, marcador? Pues uno de los culebrones, ¿no?, de este principio de verano previo al Mundial ha sido y es la continuidad de José Bordalás en el banquillo del Getafe. Veníamos contando en la sintonía de Radio Marca que había ciertas dudas por parte del míster alicantino de continuar una temporada más en el conjunto azulón. Hay que recordar que lleva 9 temporadas en el Getafe y esta, sin duda, él lo ha recalcado varias veces en rueda de prensa durante el año, sobre todo en el último tramo de la temporada, que ha sido sin duda para él y para el equipo la temporada que más le ha desgastado, la más complicada de asumir y al final una de las mejores, ¿no?, en cuanto a resultados, llegando y alcanzando la Conference League. El Getafe el año que viene será de Europa. Esto es un motivo de peso para lo que se va a anunciar en breve, que es la renovación de José Bordalás como técnico del Getafe. Lo hará hasta 2028, después de varias semanas hablando con el presidente, con Ángel Torres, con el que la relación se había desgastado un poquito en los últimos meses. Me acuerdo de aquel episodio en el que se relacionó a Bordalás con el Crystal Palace y el presidente Ángel Torres salió a decir que no sabía si su entrenador hablaba inglés. Bueno, eso es un punto más en una relación que ha pasado por baches, que es buena, pero que es cierto que ha pasado por baches y que este último bache casi acaba con la salida de Bordalás del Club Azulón. Finalmente renueva, lo hará por 2 años, esa es la conclusión, así que tendremos Bordalás para rato y el Eurogeta la temporada que viene tendrá a su máximo exponente sentado en el banquillo.
1: Pues es la información que contamos en la sintonía de la Radio del Deporte, que en principio debería matizarse o materializarse, mejor dicho, en unos instantes. A la espera del comunicado de Bordalás, a la espera de saber más comunicados a propósito del Real Madrid y evidentemente todavía con la resaca electoral de por medio, pero con la mirada ya puesta en el próximo Mundial que arranca mañana. Y con una selección española que, como reconoce Luis de la Fuente, hay que estar feliz, alegre y optimista.
3: Se ha generado una ilusión, pero además, pues justificada en hechos. El equipo funciona bien, el equipo juega bien, el equipo gana y vamos a un Mundial con todas las ilusiones. Es legítimo, vuelvo a decir, con todo respeto a todas las demás selecciones, que son tan buenas como nosotros. Pero prefiero ver así al país y a la gente, que no metido en ese bucle que esto es muy difícil, esto es más negativo. Yo a mí me gusta el positivo, la positividad, el optimismo.
1: Y con las grandes favoritas ya empezando a actuar. Ayer lo hizo Argentina, que venció a Islandia. ¿Sensaciones que te dejó el equipo que dirige Lionel Scaloni? Juan Castro, muy buenas.
4: Después de ver el amistoso de Argentina ante Islandia, me ratifico en que creo que se está subestimando a la vigente campeona del mundo. Creo que es mucho más favorita de lo que la gente en general y en los medios de comunicación no argentinos piensan. Veo un equipo muy estructurado, con muchas opciones nuevas, con Ezequiel Palacio como nuevo 5 por si acaso alguno de los 3 grandes del medio centro se lesionan, con opciones nuevas en ataque como el flaco López, con Almada, con un Messi que todavía sigue siendo Lionel Messi, marcando goles, dirigiendo a su equipo con mucha inteligencia. Y con una defensa en la que se han recuperado elementos como Cuti Romero, Lisandro, y la veo muy fuerte. Yo es que veo a una Argentina muy, muy fuerte. Es verdad que no tiene la exuberancia física de Francia o de otras selecciones concretas, pero veo que para eliminar a Argentina va a haber que jugar muy bien al fútbol, sudar mucho, correr mucho y sobre todo tener mucho acierto de cara al marco.
1: Lo más destacado de la madrugada de ayer, lo de Argentina, y en la tarde noche de hoy tenemos partidos muy interesantes. Juega la Portugal de Cristiano Ronaldo, que te contaremos en la sintonía de la Radio El Deporte, y a las 10 de la noche también juega Inglaterra, ¿verdad, Sergio Sánchez? Muy buenas.
5: Sí, juega hoy Inglaterra a las 10 de la noche, lo hace ante Costa Rica. Quiere la selección de Tuchel sin Foden y sin Palmer, ya que no entraron en esa convocatoria, resarcirse un poco de esa victoria por la mínima que tuvieron ante Nueva Zelanda el pasado sábado, llegar como un cohete a su primera cita mundialista. La tienen este miércoles 17 de junio ante Croacia, precisamente también a las 10 de la noche. Hoy Inglaterra-Costa Rica.
1: Un par de partidos más por apuntarlos en cuanto a las participaciones de los equipos en el Mundial. Arabia Saudí 0, rival de España, Senegal 0, rival de España me refiero a Arabia Saudí. Y el partido entre Irak y Venezuela, que terminó con 0-2 a favor del conjunto venezolano. Lo dicho, a las 10 menos cuarto Portugal-Nigeria y a las 10 en punto de la noche Inglaterra-Costa Rica. Esto en cuanto a la información deportiva, vamos a buscar también la información general. Porque en España la actualidad política continúa marcada por las repercusiones del caso que afecta al expresidente José Luis Rodríguez Zapatero. Durante la jornada de hoy se han sucedido nuevas reacciones políticas ante la ampliación de las investigaciones relacionadas con el rescate de Plus Ultra. En el ambiente económico, el Banco de España ha advertido de que el acceso a la vivienda sigue siendo uno de los principales problemas estructurales del país. El precio de compra y alquiler continúa creciendo en las grandes ciudades, especialmente en Madrid, Barcelona y varias zonas costeras. En el escenario internacional, la atención sigue puesta en Oriente Próximo, aunque las últimas horas han sido relativamente más tranquilas que semanas atrás. La situación entre Israel e Irán continúa siendo muy frágil. Estados Unidos y varios países europeos están intensificando los contactos diplomáticos. La guerra en Ucrania continúa sin señales claras de desescalada. Rusia mantiene la presión militar sobre infraestructuras estratégicas, mientras los aliados occidentales preparan nuevas ayudas económicas y de defensa para Kiev. Y en tecnología, la inteligencia artificial sigue generando titulares. Varias grandes empresas europeas han anunciado nuevos planes de automatización y reorganización de plantillas. Al mismo tiempo, la Unión Europea avanza en la aplicación de nuevas normas para regular el uso de la inteligencia artificial en ámbitos sensibles como la educación, la administración pública y también el empleo. 7:10 de la tarde, me tenéis que dar de reloj, lo podéis contar, lo podéis cronometrar, y en un minuto... En un minuto, de verdad, vais a escuchar las canciones que han acompañado a la selección española en los diferentes torneos hasta el día de hoy. Desde la primera, que tuvo lugar en 1998, hasta hoy, que es 2026, que todavía no tenemos canción oficial. Así que, de ahora en adelante, un poquito de música, un poquito de radio y un poquito de entretenimiento en la sintonía del marcador de la Radio del Deporte.
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1: Lo he dicho antes, para mí es una de las citas que más me gusta cuando hay verano y hay cita con la selección española. Está por aquí Ainhoa Sánchez. Hola Ainhoa, ¿qué tal? Muy buenas.
14: ¿Qué tal, Parra? Muy buenas.
1: De momento no hay canción oficial de la selección española para el Mundial.
14: Ah,
1: No, si hay canción del Mundial,
14: sí,
1: pero
14: sí,
1: no,
14: mucho,
1: no de España.
14: Me gusta mucho.
1: ¿Te gusta la de
14: tengo
1: Shakira?
14: ¿Tengo entradas para Shakira?
1: ¿Sí?
14: Sí.
1: ¿Cuándo es?
14: En septiembre, voy a ir al parque, hace septiembre-octubre, yo tengo en septiembre al parque temático este. Ya estoy pensando en el outfit.
1: Sí, ya, normal, normal, es, lo entiendo.
14: ¿No hay de la selección española?
1: Todavía no.
14: Ah, pero
1: debutamos
14: la de la Eurocopa salió después. O sea,
1: fue oficiosa.
14: Ah, vale.
1: Porque no hubo oficial como tal, fue oficiosa.
14: Vale,
1: que se convirtió en la potra salvaje.
14: Sí.
1: Pero
14: sí.
1: Fue oficiosa, o sea, no fue una cosa oficial.
14: Vale, y ahora mismo no tenemos ni oficial ni oficiosa.
1: Ninguna. ¿Tú sabes cuál fue el año en el que arrancaron las canciones oficiales de la selección española?
14: Algo, a lo mejor con cuatro.
1: No, antes.
14: ¿Antes?
1: Antes.
14: ¿Alguna que ponga Vicente Ortega?
1: No lo sé.
14: A ver, no, dime.
1: 1998. O sea, hay canciones oficiosas, pero...
14: ¿De la selección española?
1: Que hemos llevado a torneos.
14: Sí, a ver, sí.
1: O sea, en el año 1998 fue la primera.
14: Vale.
1: Que el otro día le pregunté a mi madre si se acordaba y me dijo la Copa de la Vida
14: es
1: de Ricky Martin.
14: Es que yo estaba pensando en esa,
1: pero no
14: me
1: es de la selección.
14: Esa canción me encanta.
1: Esa podríamos haberla hecho de las canciones oficiales,
14: sí.
1: Pero no.
14: No, tú estás de la selección española.
1: Y esto lo recopiló en un hilo de Twitter Álvaro Velasco, que es un fenómeno.
14: Pues gracias por el trabajo.
1: Gracias por el trabajo que nos va a dar 40-45 minutos de radio. Sí.
14: ¿Aquí
1: claro.
14: ahora?
1: Del 98. Al 2026.
14: Tío, ¿me has metido un gol?
1: Sí, la verdad que sí.
14: Ay, no me lo había dicho.
1: Vas a escuchar.
14: Raquel, todas, aquí 45 minutos.
1: Todas las canciones.
14: ¿Enteras?
1: No, enteras no.
14: Ah. Claro,
1: pero bueno,
14: son muchos años.
1: Son muchos años, sí. Pero voy a intentar
14: decirlo?
1: Ir ágil.
14: Qué
1: capullo, ¿no? Por no decir otra cosa.
14: Venga, no pasa nada.
1: Bueno,
14: no pasa nada.
1: En el año 1998 sale una.
14: A ver, no tengo ni idea de cuál es, ¿eh?
1: Que se llama.
14: Tú tenías 3 años y yo 4.
1: Sí, que se llama El Talismán. Rosana, ¿eh?
14: Me gusta mucho.
1: ¿Pero tú me te acuerdas? Bueno, es que no, tenías 3 años, 4 años.
14: Pero como la has seguido cantando, entonces sí.
1: Pues esa
14: el
1: canción.
14: El talismán de tu piel me di.
1: Correcto, es esta.
14: Me gusta mucho.
1: Que es una pedazo
14: de artista. No, es la más conocida con la de A fuego lento tu mirada. También me gusta mucho.
1: ¿Te gusta mucho
14: Rosana? Me gusta mucho, o sea, no he ido nunca a un concierto suyo, pero sí me gusta.

0: Bueno, pues como en el año 1998, Ainhoa, esta canción gustó tanto.
1: Sí.
0: A Rosana le encargaron otra.
1: ¿Ah,
0: sí? Sí, sí, sí. Le encargaron otra.
1: ¿Y es la que he cantado yo?
0: No. Ah. No es la que has cantado tú. Es otra diferente. Del año 98 también, que cantó Rosana junto a los jugadores de la selección española. E incluso sacó un disco marca.
1: ¿Ah, sí?
0: Sí, sí, sí. La canción se llama Quiero estar contigo.

0: aquí lo que mola es que aquí van poco a poco apareciendo los jugadores de la selección. Estaba Celades. Tú ponte en la cabeza. Celades, Raúl Hierro.
1: Hay imágenes de eso, ¿verdad?
0: Sí.
1: Me suena haberlo visto, pero no me acordaba de la canción.
0: Está, imagínate a Cañizares. Un día se le va a poner a Cañizares a ver si se acuerda esta canción.
1: A ver si le mola.
0: No empieza muy Rosana.
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1: ¿Es un futbolista de la
0: selección? Sí, esto sale por detrás, ahí los futbolistas bailando.
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1: Sí, no la había escuchado nunca.
0: ¿Cómo que no? Sí. Que sí, mira.
1: Ah, vale, sí.
0: Claro.
1: Sí. Pero, sí.
0: ¿Qué, por qué te ríes?
1: Porque la había escuchado en el vídeo que te he comentado, pero no la tenía tan interiorizada aquí.
0: Pues es del año 1998. La produjo Marca, esta canción, ¿eh? Ahora si produjese una canción, ¿la cantarías tú?
1: Sí, bueno, yo, con mi dulce voz.
0: A ver, ¿te la sabes un poco?
1: No, no me la sé.
0: Nada.
1: Quiero estar contigo.
0: Y ya está de saber la canción. No tiene mucha más letra tampoco. Claro, piensa que tenía que cantar a los jugadores. Bueno, del año 98 pasamos a la Eurocopa del 2000. En el año 2000 se la encargan a La Frontera. ¿No sé si suena el grupo?
1: Me suena.
0: Y la canción se llama No vuelvas sin ella.

0: de...
1: Escucha, escucha la letra.
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0: Es como que va diciendo que...

0: canción.
1: Pero el estribillo no está mal.
0: No está mal ninguna. Son canciones para animar. Pues está guay.
1: Mira, a ver, no vuelvas sin ella. Era porque...
0: ¿Los coros son también de los jugadores?
1: ¿Los? No, no, aquí los coros no son de los jugadores. Aquí solo salen
0: esta
1: en algún
0: no la
1: momento. Esta, yo tampoco, te confieso. La, a partir de aquí ya las conozco prácticamente todas, menos las de, la de 2004.
0: Vale,
1: que es de un grupazo, pero no sabía que existía.
0: A ver.
1: Bueno, ¿tú sabes qué ocurrió en España a inicios de los años 2000?
0: Que nos cambiamos al euro.
1: Vale. Que arrancó Radio Marca.
0: Correcto.
1: Y que ocurrieron dos fenómenos sociales, Ainhoa.
0: ¿Cuáles?
1: Que eran realities.
0: Vale.
1: De convivencia.
0: Sí.
1: ¿Cuáles?
0: Uno, Operación Triunfo.
1: Correcto.
0: Y el otro, Gran Hermano.
1: ¿Te imaginas que te saco la canción de Gran Hermano?
0: En Gran Hermano.
1: No. ¿Sabes que la cantó hace poco? La cantaban Sonia y Selena.
0: ¿Esa canción?
1: Sí.
0: Originariamente.
1: Correcto. Hay mucha gente que piensa que Sonia es Sonia Monroy, de Sonia y Selena.
0: No. Sonia Monroy tenía un grupo de música con Yola Berrocal, que no me acuerdo del nombre, que cantaban Me dice ven, ven, ven, hace bam, bam, bam, luego y fueron a Hotel Glam. ¿Tú te acuerdas del programa Hotel
1: Hombre,
0: Glam?
1: Hombre, era...
0: Con Vinio, la mochila
1: qué
0: de
1: difícil
0: pochón.
1: Es hacer el amor en el Hotel Glam. Sí, sí, sí, me acuerdo. Que yo era pequeño, con
0: pues
1: Pocholo.
0: No debería haber visto eso.
1: Ni tú tampoco, que me sacas un año. Tampoco te creas tú aquí, vayas aquí de mayor. Bueno, esta de La Frontera no está mal. Pero esta,
0: no
1: de 2002, es un temazo.
0: A ver.
1: Que además se estrenó, para que... Fíjate cómo es el tema. Se estrenó en la final de la Copa del Rey, en el Bernabéu, entre el Real Madrid y el Deportivo de La Coruña.
0: A tope, un escenario icónico.
1: Perfecto, y una canción que se llamó Vivimos la Selección.
0: Esta me la sé. Muy Operación Triunfo.
1: Que la gente vaya escuchando las voces porque la vas a reconocer, a ver si la vas reconociendo.

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1: ¿Te sabes el estribillo?

0: Es que yo creo que esta canción la gente no la tiene ubicada, pero cuando la pones...
1: Yo la tengo ubicadísima.
0: Sí, pero me refiero que no se acuerda de ella, pero es imposible no saberte la letra.
1: Es que pegó mucho, muy fuerte. Es que me acuerdo hasta en el césped, a los triunfitos, haciendo así con la mano, cantando. Sí.
0: Joder, cada vez que hace así ahí, Noa, le sale el tríceps que tiene del gimnasio. Es que... El brazo que tiene es una locura. Bueno, para meterse con ella. La siguiente canción, a mí hay un grupo que me gustaba mucho a inicios de los 2000, que era cuando era pequeño, que era Café Quijano.
1: Ah, me encanta mi Café Quijano, me encanta.
0: Me encanta Café Quijano, pero creo que esta no fue su mejor canción.
1: Pero, a ver, pues esta no me acuerdo.
0: Es de la Eurocopa de 2004. Y además creo que el o sea, el símil, ellos, ¿te acuerdas que hacían canciones como de seducción? Sí, un poquito sí, ahí sí, donde sí. Está Remé, la sí, llave de casa sí. De Isabel. Pues hicieron un símil como una seducción con la copa.
1: Pero no se pilló bien.
0: Y yo diría que no, del todo bien no cayó.
1: A ver.
0: Se llama Sírveme una copita. Muy Café Quijano.
1: Sí, en esta no me acuerdo, ¿eh?

0: Muy Café Quijano, ¿eh? O sea, la sintonía es muy Café Quijano. Creo, es Eurocopa de Portugal, que nos fuimos en la fase de grupos, precisamente contra Portugal, Eurocopa que ganó Grecia.
1: Sí.
0: Pues mira, ahí va.
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0: ver.
1: Claro.
0: ¿Dónde vas? Año 2026, no lo veo.
1: Claro, yo creo que si dame una copita niña, o sea, siendo Café Quijano, siendo yo fan del Café Quijano, yo creo que no fue la mejor canción.
0: No.
1: Llegamos para mí al año cumbre. Fíjate que quedan años todavía, ¿eh? Falta 2006, 2008, 2012, 2014, 16, 18 y 20. Pues casi, la primera hora. Pero...
0: Esto 2000... se usa. Luego lo reutilizamos.
1: Sí, sí, claro, cuando tú quieras. 2006 para mí es el gran año. Hay tres canciones.
0: Hay tres canciones. Yo creo que una la puedo adivinar.
1: La oficial de España.
0: Sí.
1: Y luego empiezan a hacer las televisiones,
0: sí,
1: canciones.
0: Sí.
1: Y ese mundial...
0: Buah. Es que se me está viniendo a la cabeza.
1: Ese mundial se ve en cuatro.
0: Sí.
1: Y en la sexta...
0: Sí, ya está. No sé cuál es.
1: El que idea esta canción es Felipe del Campo. Entonces, te voy a poner la primera, la que es la oficial de España.
0: Vale.
1: Luego la de la sexta y luego la de cuatro.
0: Vale.
1: ¿Vale?
0: Empezamos. A ti la que más te gustaba era la de cuatro.
1: La que más me gustaba era la de cuatro. Pero primero te voy a poner la oficial de España,
0: vale, a ver,
1: que es un clásico
0: que sigue
1: cantándose. Mojinos Escocíos.
0: ¿Los Mojinos? No me acordaba.
1: Sí,
0: ¿ah, sí?
1: ¿Sí? Canta el Sevilla. ¿No te la sabes?
0: No lo sé. Este comienzo puede ser, mira, cualquier canción de los Mojinos. ¿Pero era de los Mojinos Escocíos?
1: No, de Sevilla.
0: De Sevilla, sí, sí.
1: Claro.
0: Sí, sí, yo conozco a los Mojinos Escocíos. Me gustan los Mojinos Escocíos.
1: Mira, escúchale.
0: ¿Pero cantaban los futbolistas o no?
1: Salieron con ellos.
0: ¿En el videoclip o algo?
1: Claro,
0: ¿no?
1: De lejos un poco.
0: Sí, vale.
1: Pero luego la voz principal sí que la pone en Sevilla.
0: Sí, hombre, me imagino.

0: pensaba que habían sido los mojinos escocidos.
1: Sí, sí, sí. Bueno, como te digo, Ainhoa.
0: Alucino, ¿eh?
1: Alucinas, alucinas.
0: Sí, no me acordaba, no me acordaba. La sexta y cuatro.
1: La sexta y
0: cuatro. La sexta creo que sé cuál es.
1: Jugamos con la sexta.
0: Venga.
1: Sin más dilación. Porque la por ellos tampoco dice nada más.
0: Sí, sí, es la que me tenía.
2: Opa, vamos a por el mundial.
0: Sí, es que...
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0: El koala se llamaba este señor, ¿no?
2: Vamos a por el mundial.
0: Sí, sí, sí, sí.
2: Aquí
0: sí.
2: En la sexta, toito el mundial.
0: Y esto es para la programación especial, entiendo,
1: claro,
0: de la sexta de cara.
1: La sexta arrancó en el 2006, hace una inversión muy fuerte.
0: Sí.
1: Y entonces invierte con la narración de Andrés Montes.
0: Sí.
1: Luego es lo del tiki-taka Salinas.
0: Sí.
1: Que todos los niños y niñas lo cantábamos.

0: que el koala fue a Gran Hermano VIP?
1: Sí, sí.
0: Con Verdelis.
1: Ay, ya no.
0: Y hubo un momento que yo empecé a imitarle. Sí.
1: Ah, no, es que cuando Verdelis a ti te da por
0: sí,
1: algo...
0: pero es que ya le he perdido el tono, pero empezaba... Verdelis, que no puede votar a los que no sean. Es algo así. Le tengo que coger otra vez el punto. Pero me salía bien, ¿eh? Bueno... Para mí esta es la mejor, sí, la canción sí más bonita de todas.
1: ¿De todas las que vamos a repasar o las de ese año?
0: De todas las de este año y de las que vamos a repasar, yo diría
1: para
0: que...
1: Para mí, yo sé cuál es y
0: esta
1: creo
0: es
1: que
0: la
1: también
0: canción de 4 sí que hizo para el Mundial de 2006.
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0: el
2: que...
0: El señor trepador.
1: Me encantaba.

0: ¿Ellos salieron en alguna serie?
1: No
0: al
1: sé.
0: Principio.
1: Pero no sé qué habrá sido de Señor Trepador, porque esta canción es muy buena.
0: Sí, y la otra que tenía, por la que se le conoció.
1: ¿Cuál era?
0: La noche me resbala.
1: No la sé.
0: ¿Cómo que no? Que la noche me resbala.
1: Ah, ¿es suya?
0: Claro.
1: Ah, o sea, igual fue primero La noche me resbala y luego Rojo
0: claro.
1: Es el color. Esta canción, Ainhoa, es el germen de lo que ¿sí? se vivió en Colón luego.
0: Sí, sí, sí, sí.
1: Porque esta canción se ponía mucho.
0: Es
1: y
0: verdad.
1: En una entrevista que le hice a Nico Abad no hace mucho tiempo, la de las de los viernes, él me contó que él detectó que lo de Colón era un filón, porque nunca se había reunido España
0: sí.
1: en esto. Luego, verdad que, claro, el ciclo que vivimos, 8 y 10.
0: Obviamente.
1: Pero
0: muy, muy, muy buena, muy buena.
1: Esta canción es muy buena.
0: Yo, para mí, es de las mejores. No me acuerdo ahora de todas, pero si no es la mejor, está en el top.
1: ¿Qué grupo dirías tú que de 2000 a 2010 pega un boom en España, que luego tiene una caída y luego vuelve a subir hacia arriba?
0: No lo sé, parra.
1: Dime series de los de esos años.
0: ¿Series? ¿La de física o química, Despistados?
1: No.
0: ¿No?
1: Otra, pero muy parecida.
0: Muy parecida.
1: También de Antena 3.
0: ¿También de Antena de Chavales?
1: Sí. Bueno, chavales, policías.
0: Los Hombres de Paco.
1: Y Los Hombres de Paco tenían a Pig Noise, como grupo. Bueno, pues en el 2008 se hacen dos canciones. La oficial, que es de Pig Noise, y la otra, que es de 4. La de 4 creo que la conoce todo el mundo. Esta de Pig Noise creo que no tanto, pero se llama Pasar de Cuarto. Porque en el momento
0: ya estamos
1: en el que...
0: hartos.

0: románticos y tal. ¿Tú te acuerdas de esta canción?
1: Sí.
0: Yo no me acordaba.
1: Hombre, ahora que me lo has dicho. Pero sí, sí, sí, sí me acuerdo.
0: ¿Qué estás buscando? ¿Dónde fue el señor trepador?
1: ¿Qué? Estaba buscando dónde estaba...

0: ¿Te acordabas, eh?
1: Sí. Sí, sí, sí.
0: Joder. Si fueses al concurso aquel que había de al pie de la letra, sería buena, ¿eh?
1: Estaría malísima.
0: Como que no, si me acordaba ya de tres o cuatro.
1: Todos los concursos son malísimas.
0: Bueno, esta canción no está mal, pero está claro. Bien. La siguiente que debe poner, hablamos de un himno. Un himno generacional.
1: ¿Cuál?
0: La de 2008.
1: Pero escucha, ¿no había otra de cuatro?
0: Claro, ¿ah? Un himno generacional.
1: Esto no me acuerdo ahora.
0: Sí, hombre, sí.
1: A ver.
0: Que los inicios yo creo que tú te quedas en los gags de la tele. ¿No te acuerdas?
1: No me acuerdo.
0: Ah, ahora cuando rompa la canción, sí.
1: ¿De quién era?
0: Yo creo que la hicieron ellos.

0: Es verdad que esta te trae al recuerdo de... ¿Te acuerdas de Otto? El muñeco al que le decían vudú.
1: Pero... ¡Ah! Sí.
0: En
1: sí,
0: cuatro.
1: Sí. Es verdad, lo tenía totalmente borrado de la mente.
0: Es que la verdad que yo creo que esta Eurocopa es la que más hemos disfrutado, sí, seguramente. Sí, porque sí, ya sí, en el 2010 sí. Es otra cosa, pero esta...
1: Sí.
0: Sacaron un libro luego.
1: Hemos sido muy afortunados, ¿eh?
0: Joder, y tanto. Buah. Que a nosotros... O sea, yo... ¿Tú el primer recuerdo que tienes de un mundial cuál es?
1: Uf. Es que quizá lo de...
0: Yo Corea y Japón.
1: Corea y Japón fue...
0: Cuando nos pegó el mangazo.
1: Fue 2002, Corea y Japón, ¿no? Y lo del codazo de Luis Enrique, ¿cuándo fue?
0: ¿Lo de?
1: Lo del codazo, ¿qué año fue?
0: En el 94.
1: En el 94, ¿no? ¿Y en el 98 qué hubo?
0: Francia.
1: Es que yo recuerdo... Es que a lo mejor era... Era Francia 98. A ver, la de Corea y Japón, seguro, me acuerdo que estaba mi padre indignado, mi madre también, o sea, me acuerdo por casa haber recordado que el robo, ¿no? Hablábamos todo el mundo de robo. Pero es verdad que tengo alguna imagen, que yo creo de haber visto alguna imagen de, con 4 años, a ver, no analizar el partido, pero alguna imagen de España en Francia 98.
0: Puede ser.
1: Alguna imagen así.
0: Es posible.
1: Me suena.
0: Es posible.
1: Sí, está, pero nosotros está es de los compañeros, fíjate, de 4.
0: 98, 2000, 2002, 2004, 2006 y ya, o sea, con 13 años o 12 años, ya vimos ganar a nuestra selección. O sea, ya somos unos afortunados.
1: Sí.
0: Pues Raquel Valero, que está ahora en la nave nodriza del marcador, dice que desde el 82, ¿se acuerda ya de los mundiales? Pues fíjate, del 82 al 2008, que nosotros hemos sido afortunados. Sí. Nosotros a España no lo hemos visto casi perder.
1: No.
0: No, lo hemos visto ganar mucho. En el 8 no lo pasamos bien, pero lo de 2010...
1: Sí.
0: Llega, en 2010 llega una trilogía del 2010 a 2014, 2010-2012,
1: sí.
0: La mantiene una persona que es también otra persona que ha hecho himnos generacionales, que es David Bisbal, que hace una canción que Sergio Ramos luego replicó en Colón, David Bisbal es grande, con alguna que otra copita además, se llamaba, ¿te acuerdas? Waving Flag.
1: Esta me la puse yo de tono de llamada ese verano.
0: ¿En serio?
1: Me gustaba mucho.

0: 2010.
1: Sí.
0: Me pone un poco los pelos de punta a mí con esta canción.
1: Y me acuerdo yo que iba con una camiseta de España, un pantalón amarillo, las zapatillas están...
0: ¿Gorrita?
1: No, no llevaba gorrita, llevaba... que no sé si iba por aquel entonces una horquilla que era en forma de estrella, una roja y otra amarilla, y las zapatillas Victoria, ¿tú te acuerdas?
0: Sí.
1: Pues las rojas las llevas también, iba con lo bueno a ver los partidos, luego la Rúa que hizo la selección. Qué pipa era yo.
0: ¿Por qué?
1: Pues porque sí, porque yo qué sé.
0: Bueno, pues yo en la última Eurocopa fui a Colón.
1: No, no digo eso, digo por las pintillas que llevaban.
0: Bueno, hombre, pero porque tenías, ¿cuántos años? 15.
1: ¿Qué año estamos hablando?
0: 2010. 16.
1: 2016.
0: Ah, claro, es que tú ya en 2016... Sí.
1: Era...
0: Ya era más adolescente.
1: Claro, ya era más adolescente, sí. Pues eso, íbamos todas iguales, con las victorias, te digo, la camiseta de la selección.
0: ¿Dónde viviste tú la final del Mundial?
1: En Colón, en las pantallas gigantes. Me abracé a una chica que no conocía de nada cuando el gol de Iniesta. Y lo recuerdo con mucho cariño. Y tengo la imagen de la chica, no la volví a ver. No la volví a ver, sí. Y luego ya me abracé con mis amigas, pero yo agarré a la primera persona que tuve. Estaba detrás de mí, pero yo no sabía ni qué hacer y me giré y la abracé.
0: Yo creo que es un gol que todo el mundo se acuerda con quién lo celebró y con quién lo vivió.
1: Sí, sí.
0: O sea, creo que todo el mundo sabe que estaba haciendo el 11 de julio. Raquel, ¿tú estabas en Sudáfrica o en Colón? Estaba en Colón, Raquel Valenzuela estaba en Colón, fíjate. Yo a Colón no fui, yo lo vi con mi familia, con envidia porque yo quería ir a Colón, pero es que yo, claro, el salto de los 14 que tenía yo a los 16...
1: Ya.
0: Es verdad que
1: sí, hay diferencia.
0: Es la diferencia.
1: Y yo me acuerdo, es que no sé contra qué en qué partido fui, que ya había también, además de en Colón, había pantallas gigantes en el Bernabéu. ¿Tú te acuerdas que pusieron también en el Bernabéu?
0: La Hyundai Fan Park.
1: Sí, y yo creo, es que no sé si fue el... Fui a ver el partido de Alemania también allí.
0: Sí.
1: El gol de Puyol es mi favorito de todos los tiempos, por delante del de Iniesta, ¿eh? Mi gol favorito de todos los tiempos es el cabezazo de Puyol. Pero creo que fue con Uruguay,
0: ¿sí?
1: Que fue antes.
0: Con Uruguay, no.
1: ¿No fue en fase de grupos?
0: No. ¿Chile?
1: O Chile.
0: ¿Honduras?
1: Pues puede ser Chile. Es que no me acuerdo el rival que era, pero es que me cayó una chupa de agua. Nos dieron hasta chubasqueros.
0: ¿Sí?
1: Sí, sí, sí, era increíble. Y a lo mejor era Chile.
0: Puede ser. Yo creo que igual el día de Chile igual sí llovía, ¿eh?
1: Pues sería Chile.
0: Me quiero acordar.
1: Me he ido a Uruguay por, ya sabes.
0: Sí, por,
1: nos toca ahora.
0: Por Nahuel. Y porque vas a ir, ¿no? Al partido de Uruguay.
1: A ver qué se puede hacer.
0: En México,
1: puede,
0: ¿eh?
1: Hacer, a ver.
0: ¿Tienes
1: qué
0: ganas?
1: Se puede hacer.
0: ¿Es el primer partido que ves de un Mundial?
1: Sí, claro. Sí, sí, sí.
0: Qué guay, ¿eh?
1: Muy guay.
0: Bueno, yo solo he visto uno en directo contra Rusia. Y nos vacunaron. Así que igual no vuelvo nunca más a ninguno. Pasamos del 2010. Ojalá que tengamos una canción en el recuerdo también del 2026. Pero a 2012, que como canción, yo creo que esta canción es muy buena. Es de Cali y el Dandy.
1: Sí.
0: Obviamente estamos entrando en unos años del boom del electro latino.
1: Sí.
0: Y Cali y el Dandy componen No hay dos sin tres. Porque
1: sí,
0: como habíamos ganado la Eurocopa.
1: No hay dos sin tres. No,
0: la Eurocopa no y el Mundial, tres. Pues había que ir a por la tercera.
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0: de Paco González.
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0: sea, es que esta canción es verdad que no es casi tanto de selección, sino que esta canción ya se ha convertido en una canción utilizable y...
1: muy de verano.
0: Y usable. ¿De esta te acuerdas dónde la viste? 2012.
1: Esta sí, esta la vi en casa.
0: Esta es tu última, Eurocopa, esta es tu última Eurocopa como aficionada.
1: Sí, no, 2008 la vi en casa con mis padres y 2012 la vi en una terraza con mis amigos.
0: Ah, bueno, bien. Sí,
1: he tenido las tres.
0: Las tres escenarios.
1: Sí, sí, sí.
0: Bueno, 2012, canción de Cali y el Dandy junto a David Bisbal. Llegamos a 2014 y como había que mantener un poco todo esto, hicimos una canción que se llamaba Buena Energía. No nos dio suerte porque nos fuimos para casa, nos metió 5 Holanda, perdimos con Chile y solo ganamos a Australia.
1: Yo tengo la camiseta de ese...
0: ¿De Coque?
1: No, de Diego Costa.
0: Ah, de Diego Costa. ¿La negra?
1: No, la roja.
0: La roja. Pues no trajo muy buena suerte.
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1: Pero no me acuerdo que era de la selección.
0: Sí, sí, sí.

0: canción de Seguiré ya te suena. Es que verdad que sí, esta canción sí, se ha ido utilizando en Ráfagas.
1: Sí.
0: Buen grupo, Matita Nerea, ¿eh?
1: Muy buen grupo. Las tortugas, ¿no? Tu símbolo eran unas tortugas.
0: Tanto no lo sé.
1: O a raíz de un disco.
0: ¿Sabes qué? Maldita Nerea fue una canción que yo me imaginaba mucho en un videoclip.
1: ¿Sí?
0: Sí, y te explico el porqué.
1: ¿Por qué?
0: ¿Te acuerdas de una canción que se llamaba Con trocitos?
1: No, canta.
0: Con trocitos de lo verde del jardín.
1: No, no me la sé.
0: Pues esa canción era mi canción con una chica.
1: Ah.
0: Y me llevé mi primer desengaño amoroso. Y entonces yo la escuchaba cuando salía a correr por la playa.
1: Ahí con la lagrimilla.
0: Y ahí con la lagrimilla iba pensando en que yo era el protagonista de... Y me la seguía poniendo, ¿eh?
1: En tu cabeza.
0: Que luego ya llegó un momento que dije, ¿para qué narices me estoy volviendo a poner esta canción?
1: Ves.
0: Pero me la iba poniendo. Nos pasó en 2014. Y ahora llega una canción que en 2016 salió, pero que cuando más boom pegó fue en 2026.
1: ¿Cuál fue? ¿2026 es ahora?
0: No, 2024, perdón.
1: Ah.
0: La Roja Baila. Sergio Ramos.
1: Ah, y Canelita, ¿no?
0: No, y Niña Pastori.
1: Ah, ¿y cuál es la de con Canelita? Es que he sacado otra, pero no tenía que ver con la selección.
0: Claro, los Jackies. Vale, esa era la de con los Jackies.
1: Vale.
0: Temazo.
1: Sí. Pero no estaba el resto de la selección también cantando.
0: Sí, pero solo canta Ramos.
1: Pero los coros no los hacía,
0: sí,
1: o algo de eso.
0: Salían así los jugadores, que salía, por ejemplo, Sergio Rico con una cara y Miquel San José. Tenía que ver. Sergio Ramos con un toque de autotune, que ya se estilaba.
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1: La verdad que es que Ramos le echa jeta para todo, ¿eh?
0: Sí, sí, o sea, este cantar, es el debut musical canto, de Sergio ya. Ramos.
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0: Y esa canción, no sé por qué, en la Eurocopa del 2024, a través de TikTok...
1: Por las redes.
0: Sí, claro, pero no tengo muy claro el por qué, porque no tiene nada que ver. O sea, no hay ni siquiera la canta, yo que sé, por ejemplo, Unai Simón.
1: Ya.
0: O no, pues la cantaba Sergio Ramos y se volvió a hacer viral. ¿No te la sabes?
1: Sí. Esto hemos dicho, ¿qué año? 2016.
0: 2016.
1: Yo ya estaba aquí en Marca.
0: Me acuerdo
1: perfectamente cuando salió esta canción, vamos.
0: Yo me acuerdo.
1: Llevaba ya un año.
0: Por aquel entonces, todavía no estaba en la... Porque ahora nosotros durante los partidos sí que tenemos más curro, antes no había tanto.
1: Sí.
0: Y recuerdo ver el partido, todos los becarios juntos, con Elena Villaécija, en un estudio. ¿Y qué pasó? Que nos vacunó Italia. Bueno, pues nada, esta yo creo que es una canción muy buena de la selección española. Llegamos a 2018. Claro, esto fue un éxito, esta canción. Y Sergio Ramos dijo, hay que repetir.
1: ¿Hizo otra?
0: Con De Marco. Porque De Marco se puso muy de moda por... En ese barquito de papel. Pues sacaron...
1: Sí. Y pegó muy fuerte.
0: Hombre, esa canción fue...
1: Me acuerdo yo todo el verano.
0: Bueno, y más. Yo la recuerdo cantarla en invierno.
1: Bueno, sí, puede ser. Pero me refiero que al final fue canción de verano también. A ver, póntela.
0: La canción. Venga, sí. 2018.

0: tenido yo un pequeño lapsus.
1: Ah, ¿esta cuál es?
0: Esta es otra canción que se sacó en 2018 también. Esta es la oficial de la selección.
1: Ah, vale, vale, vale. ¿Y esta que la canta?
0: Pues esta, la verdad, que he tenido un pequeño problema. O sea, esto es directo. Esta es Desde Rusia con Amor. Las he confundido las dos.
1: Desde Rusia, has cambiado con el nombre.
0: Sí.
1: Este es Taburete, ¿eh?
0: Taburete, correcto. Esta es de Taburete.
1: Sí.
0: Esta es de Taburete.
1: Vale. Esta es la oficial.
0: Esta es la oficial.
1: Pero luego Ramos sacó...
0: Hizo otra con DeMarco.
1: Pero no con la selección.
0: No, él solo.
1: Es una colaboración...
0: Ah,
1: con
0: DeMarco.
1: Vale, vale, vale.
0: Así, fallo mío.
1: Vale, vale, nada.
0: Eran muchas canciones.
1: Que no te preocupes.
0: ¿Te gusta esta?

0: encantador.
1: A mí también. Ahora sí. O sea, esta es la oficial y ahora
0: la oficiosa,
1: sí.
0: La que pegó.
1: Otra estrella en tu corazón, que esta sí que pegó más, de Marco y Sergio Ramos.

0: acuerdo.
1: Ay, ¿esto no es oficial?
0: No. Esta la saco Sergio Ramos con DeMarco.
1: Vale, vale.
0: Porque como vio el éxito de la de Niña Pastori,
1: claro,
0: pues entonces al final claro, cohabitaron claro. las dos. Pero la oficial es la que sacó Taburete.
1: Vale.
0: Esta canción tiene una aquel. A mí, yo la ponía siempre cuando llegamos al IBC de Rusia, con Julián Pereira y Raúl Fuentes. Hasta que Julián Pereira dijo que no y ponía Maquineo, que sonaba
1: claro,
0: todo el IBC.
1: DJ Flecky.
0: DJ Flecky. Bueno, llegamos al año.
1: Raúl Fuentes es el mejor, ¿eh?
0: Sí, la verdad que sí.
1: Pero
0: sí,
1: esto sí. era cuando fuisteis allí a.
0: Claro, a Rusia.
1: Ah, no. Y tú luego hiciste otro
0: con Rulo,
1: con Rulo solos los dos, ¿no? La de la pandemia.
0: Os trajimos unos
1: tulipanes porque yo
0: tulipanes.
1: Os llamaba tulipanes.
0: Los tulipanes.
1: Sí.
0: No, pero eso yo creo que ese nombre nos lo puso Sánchez, ¿eh?
1: ¿También? Sí, yo os llamaba los tulipanes. Hay que conectar los tulipanes.
0: Ah, vale, pues
1: a lo mejor era porque lo dijo Sánchez y nos hizo gracia. Me lo más probable.
0: No, sí nos hizo gracia, o sea, nos molaba ser los tulipanes.
1: Sí.
0: Bueno, llegamos precisamente a esa Eurocopa.
1: Vale.
0: Esta es una canción curiosa porque la sacan Jotuel,
1: sí,
0: su mujer o novia, que no sé, que es Beatriz Luengo,
1: sí,
0: y la recordarás porque salía Lara Álvarez en el videoclip haciendo como una suerte de canción.
1: ¿Cómo?
0: Sí, Lara Álvarez, Jotuel y Beatriz Luengo.
1: Ah, sí, no me acuerdo de eso.
0: ¿No? Pues mira, escucha.

0: canción no la he escuchado en la vida.
1: ¿Qué es lo que quieres?
0: Muy guay, pero no la ha tenido.
2: La hizo Mediaset, que fue la tenedora de los derechos de aquella Eurocopa. Que es la Eurocopa que luego es verdad que mucha gente la recuerda por No te lo digo, o Yo soy el prototipo de chico perfecto. De Operación Camarón. La de Operación Camarón.
3: Me acuerdo solo a, ¿cómo se llamaba? Luque, al narrador, ¿sí? Luque, anunciando Operación Camarón cada no sé cuántos minutos. Claro. Que estaba ya harto.
2: Y antes de los partidos metí en la de No te lo digo. Que yo, como esa Eurocopa, estuve en Holanda hasta cuartos.
3: Sí.
2: Yo no sabía de qué iba el tema de la Operación Camarón.
3: Y cuando
2: Camarón,
3: llegaste aquí.
2: Y cuando llegué, me acuerdo que ese día había partido de la Eurocopa, no sé qué. Y recuerdo perfectamente que mi primo y mi amigo Marcos me recibieron con la de Operación Camarón
3: y tú
2: rollo
3: no
2: como si.
3: Nada.
2: Y yo, ¿qué canción de mierda me estáis poniendo? Y luego al final, pues
3: no,
2: ya
3: no,
2: la.
3: No, pues, pues esta de YouTube y tal, no me acuerdo.
2: Pues sí, es la canción de Mediaset. ¿Qué pasó en España en 2022?
3: ¿Qué pasó?
2: A ver si te acuerdas.
3: No me acuerdo.
2: Te voy a ir dando pistas.
3: Es que a mí desde la pandemia me ha cambiado un poco.
2: Mes de mayo.
3: Sí.
2: España.
3: Sí.
2: Lucha y batalla por ganar Eurovisión.
3: Sí. ¿Quién fue? ¿Chanel?
2: Chanel. La Beyoncé de Mataró.
3: Sí.
2: ¿Cómo se la bautizó? Y claro, Chanel hace una canción que es buenísima, que es con la que quedamos segundos o terceros.
3: Slow-mo,
2: ¿no? Slow-mo. Watch slow-mo. Entonces, ¿qué se nos ocurre? Que una canción que iba a sacar Chanel
3: se convierta.
2: Televisión Española la convierte en la canción de Qatar.
3: ¿Y cuál fue?
2: Toque. Que no tiene mucho que ver con el fútbol.
3: Bueno.
2: De hecho, la propia Chanel lo dijo.
3: Pero bueno.
2: Pero fue Toque.
3: Vale.
2: Pues Toque.
3: Sí, de esta sí me acuerdo. Toque.

0: bandera de sí. la bandera yo, musical de la
1: yo selección. Creo que haría dos cosas: o que la canción surja como la siguiente de 2024,
0: sí,
1: o haría una específica, pero no reciclaría una canción. O sea, no, ¿qué canción ahora mismo ha pegado de algún artista español?
0: ¿Ahora?
1: Sí.
0: No lo sé, la verdad. ¿Quieres que miremos la lista de...?
1: Sí, novedades viernes, no sé. O sea, imagínate que ahora coges una canción de Dani Martín y la versión española. No. O la haces específica, sí, o ya está. Luego hubo otra que pegó mucho. ¿Te acuerdas de la de Que el ritmo no pare?
0: Sí, Patricia Monterola. Pues ¿esa estaba relacionada a algo con el fútbol? Con, o sea, ¿la usaron?
1: Con la Vuelta Ciclista a España. Ah. Igual tú te acuerdas.
0: Las de la Vuelta me gustan mucho también.
1: Sí, pero es que como pegó bien la de Que el ritmo no pare, Televisión Española hizo otra que era... Que el fútbol no para.
0: Ah,
1: no
0: sí,
1: para.
0: Pero a mí esas cosas... Yo estoy como tú. No, si eso pega así, déjalo así y úsalo.
1: Claro.
0: Úsalo, no pasa nada.
1: Correcto.
0: Pero una versión.
1: Bueno, 2024...
0: Sí.
1: Podía haber dos, porque una que se hizo muy viral y que pegó mucho fue la de Cucurella bailando, sí, con sí, no sé qué artista es. Iba a decir Arcano, pero no es Arcano. Es un chico rubito y tal... El baile aquel de Cucurella,
0: sí,
1: pero en tal, sí, pero no, la canción sin duda de 2024 fue La Potra Salvaje.
0: Es que esto, mira, se me pone el vello de punta, tío.
1: ¿Verdad?
0: O sea, esto fue increíble.
1: Eurocopa.
0: Es que necesitamos algo así este año. Bueno, ¿quieres que te proponga yo uno?
1: ¿Cuál? La que ha sacado... Isabel, ¿se llama Isabel Atún?
0: No, Isabel Ayun.
1: Isabel Ayun, perdón.
0: No.
1: ¿La
0: no,
1: de tu peña la has no, bailado en las fiestas de Lanzaíta?
0: Sí,
1: y
0: sí,
1: yo
0: sí,
1: me voy con
0: sí,
1: mi peña.
0: Sí.
1: A mí, ¿sabes qué frase de la canción?
0: ¿Cuál?
1: Me hace mucha gracia. Cuando dice, Pablo ya está borracho. Y me hace mucha gracia porque digo, es factible que en la fiesta de mi pueblo lo esté. Bueno.
0: No, hay por TikTok una versión que ha creado alguien. Lo que pasa es que sea...
1: A ver, dime que la busco y la pongo aquí en la esta.
0: Chiquetete.
1: A ver, espera, Chiquetete.
0: Chiquetete. Y la canción de Bruno Mars con... No me acuerdo del grupo, que es... Apete. Esa te la sabes, ¿no?
1: Sí, pero...
0: Pues búscalo. ¿Te ayuda a buscarlo por si lo encuentro antes?
1: Sí, Chiquetete.
0: Chiquetete. A ver, está versionada a posteriori.
1: Pues Chiquetete Bruno
0: no
1: Mars.
0: Está entre nosotros ya, sí.
1: ¿Y es la canción de España?
0: No, yo la propongo.
1: A ver, Raquel, sube el volumen de... Ah, vale, que la está buscando Raquel.
0: Está, no sé si está,
1: Esto, yo he visto
0: es
1: varias.
0: Alguien de una versión que ha hecho...
1: He visto varias por inteligencia artificial, no, pero...
0: Esto es... Han cogido las dos canciones,
1: ¿sí?,
0: y las han mezclado. Y ha salido este temazo que ahora podremos escuchar. Sé que yo solo la he escuchado en TikTok, así que vamos a ver. Espera.
1: Pero de España.
0: Por ejemplo...
1: Tendría que estar viendo los oyentes la cara de sonrisa cómplice de Ainhoa buscando aprobación.
0: ¡Que ahí me vuelvo loco! Es que me parece una unión.
1: Pero para España.
0: Bueno, lo podemos convertir nosotros, ¿no? Esto hay que meterlo en el vestuario, que suene, y ya está, que canten Chiquetete.
1: Chiquetete.
0: Eso es, que canten Chiquetete.
1: Bueno, yo sugiero una de inteligencia artificial.
0: ¿Cuál?
1: A través de YouTube. Esto me va a matar Raquel, pero la voy a poner ahí al micrófono, Raquel. Mira cómo suena.
0: A ver. Bueno, está bien. Sí.
1: Yo creo que un remix entre todas. Es de inteligencia artificial, ¿eh?

0: Bueno, luego haceros a la idea de que van sonando los diferentes...
1: Está guay.
0: Pues la voy a usar. Bueno, me ha compuesto una un cantante que tenemos aquí en la redacción, que la vamos a utilizar como cinto de España en los tramos de marcador que me toca hacer a mí, que el cantante es Luisjo.
1: Luisjo, claro.
0: Luisjo, cantante, sí. Que le siga a la gente en Spotify. Sí. Tiene una canción muy chula que es Mi Reina,
1: sí.
0: Que se la ha compuesto a su chica.
1: Madre mía, tenéis, no, o sea, no puede tener más promo este chico. El otro día también, no sé qué me dijeron. Y también
0: San Francisco.
1: También
0: sí. Bueno, ya pondremos a Luisjo más veces. Bueno, Ainhoa, ¿cuál es? ¿Podemos hacer un top 3?
1: Venga, sí.
0: ¿Cuál es la que más te ha gustado?
1: La del Señor Trepador.
0: Señor Trepador.
1: Voy a poner la de Operación Triunfo.
0: Vale.
1: En el 2.
0: Vale.
1: Y en el tercero, la de Waving Flag.
0: ¿Waving Flag de Bisbal?
1: Sí.
0: Es que yo creo que esa tendrías que colocarla en la 1.
1: Es que a mí me gusta Señor Trepador.
0: Vale, pues nada, pues con Señor Trepador. Pues ala, ya el año, dentro de 2 años, ya
1: repetimos.
0: Ya sabrás que esto dura 40 y tantos minutos.
1: Voy, o sea, que eran 10 minutos.
0: No. Al final es un poco más. Bueno, ¿te la has pasado bien?
1: Muy bien, muchas gracias por hacerme partícipe.
0: Ya, pero ya te quieres ir, ¿no?
1: No, es que me han cargado este para otro marrón.
0: Ah, vale, pues nada, pues entonces, pues sí.
1: ¿No, quieres algo más?
0: No sé, ¿algo más?
1: No, yo ya te he ofrecido mi canción, que no te ha gustado, para que la pegues.
0: Para España no, pero me ha gustado mucho Chiquetete con Bruno Mars.
1: No lo esperaba, o sea que no.
0: No, la verdad que no, eres una caja de sorpresas.
1: Totalmente.
0: Gracias, Ainhoa.
1: Un besazo, parra.
0: Rojo es el color del equipo español, con todas las canciones que nos han acompañado. Ojalá que nos traiga buenos recuerdos la de 2026.

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1: Ocho en punto de la tarde, 7 si nos escuchas desde la Comunidad Canaria. Bienvenida, bienvenido si te incorporas a este marcador de Radio Marca desde alguno de los diferentes...

0: puntos de desconexión local a esta hora de la tarde. Estábamos haciendo una suerte de playlist con Ainhoa Sánchez. Os recomiendo que si no la habéis escuchado, tengáis ese recorrido por todas las canciones que nos han acompañado en la selección española durante todos los últimos años. En la última hora hay una gran noticia y es el hecho de que Bordalás ha sido anunciado oficialmente como entrenador del Getafe para la próxima temporada. Era algo que no se tenía muy claro por Bordalás, por cómo acabó el curso, pero bueno, en definitiva, ha terminado quedándose en el Euro Geta. Así que, bueno, pendientes de las noticias que tienen que ver con el bueno de Bordalás, pendientes de las noticias que tienen que ver con el mundo del Getafe, pero también ya sabes que tenemos un compromiso contigo, el de contarte todo el deporte en directo. Y antes de hablar de Mourinho, de Julián y de muchas cosas más, tenemos que hacer apertura de una cancha, que es en el mundo del baloncesto. Es un auténtico partidazo entre Valencia Basket y el Juventud de Ricky Rubio, que podría, yo creo que, ser uno de los jugadores más determinantes si mantiene el nivel del otro día contra Baskonia, contra un Valencia que ahora, por lo menos a mi modo de ver, es el gran favorito a poder llevarse la liga. Partido que nos cuenta Noel Rodilla. Hola, Noel, muy buenas.
1: Hola, Parra, ¿qué tal? Muy buenas tardes desde el Rocha Arena. Desde luego que querido es allá donde vaya, porque he recibido una extraordinaria ovación de todo el respetable presente hoy aquí en el Rocha Arena. Arranca la segunda semifinal de la Liga Endesa entre Valencia Base, que es el único equipo que ha conseguido superar los cuartos de final como cabeza de serie, y Juventud de Badalona, que se fue entre los cuatro mejores de la ACB después de vencer a Baskonia, con las ausencias de Xavi López Aróstegui, Puerto por lesión, y Sima y Darius Thompson por descarte de los valencianos, y de Ante Tomis por parte del cuadro catalán. Grandísimo ambiente hoy en el Rocha Arena, a pesar de que el partido ha arrancado a las 8 de la tarde. Ya están los 10 jugadores preparados sobre el parque. Balón al aire. Estoy intentando alargar el inicio del partido. Primera posesión para Valencia Basket. Primeros segundos de partido. Valencia Basket 0, Badalona 0.
0: Lo has hecho muy bien, ¿eh, Noel? Ahí, venga, y venga y tal, no sé qué. Y épico, histórico, hasta que ha llegado el momento del inicio del partido. Ya ha terminado por arrancar. Bueno, lo dicho, creo, Noel, que es verdad que Valencia Basket ganó esa liga en el año 2017, si no me falla la memoria, contra el Real Madrid en la final. Pero sí, es verdad que ahora se le ha puesto una ocasión pinti parada para poder llevársela, ¿eh?
1: Pues sí, desde luego. Aunque si escuchas a Pedro Martínez en la previa, decir, pues
0: claro.
1: Sí, no quiere hablar absolutamente nada de favorito. Lógico, mantiene el discurso de toda la temporada, pero es cierto que es el único equipo, Parra, que ha pasado de los cuartos de final de los equipos que han terminado como cabeza de serie. Es cierto que el Barça no llega en su mejor momento, pero ayer pasó por encima de Tenerife. Veremos qué es lo que ocurre. Lo que está claro es que si Valencia Basket juega estos cuartos de final como lo ha venido haciendo durante toda la temporada, desde luego que tiene todas las papeletas para ser favorito.
0: Pues desde luego que sí. Bueno, pues ahora estamos con ese partido, el del Valencia Basket y el Asisa Juventud, evidentemente con Ricky Rubio como uno de los grandes protagonistas, pero hay que contar más informaciones y muchas más cosas con respecto a Julián, a Florentino Pérez y evidentemente alguna que otra cosita más que todavía nos deja la resaca electoral en órbita Real Madrid. Hola, Carlos Vicente Gomechitu, ¿qué tal? Muy buenas.
2: Hola, Pablo Parra, ¿qué tal? Muy buenas.
0: Bueno, pues todavía vueltas con lo de Julián. Es verdad que han pasado más o menos 24 horas. De momento no hay ningún movimiento más. Lo que sí que hay, lo que sí que da la sensación, Chitu, es que hay un poco de extrañeza con respecto al tema Mourinho, que no se sabe muy bien por qué de momento no se ha anunciado.
2: Pues no se sabe, y su equipo a mí me puso en solfa desde el día de ayer que no había fecha para la presentación. Sí es verdad que ayer hubo una reunión a cuatro bandas con Juni Calafat, con José Ángel Sánchez, con Jorge Méndez en el Hotel Santo Mauro, y bueno, pues a partir de ahí, después de muchas horas de discusión, llegarían a un plan en conjunto para hacer oficial esto, para ver cómo se hace, para marcar los tiempos. Hoy informa nuestro compañero Sergio Rodríguez de Marca que va a empezar a partir del 13 de julio a trabajar en Valdebebas. Mira, es que te cuento la verdad, digo, voy en Sol, estoy aquí en la Puerta del Sol y de repente uno ha dicho grande ese Chitu, o sea, un chavalillo que está aquí muy pendiente. Así que yo a esto de la fama, Parra, todavía no me he acostumbrado, por ya. Eso hago estos parones.
0: Sí, como tú además eres súper humilde, perfil muy bajo, pues estas cosas no te molan, claro.
2: Claro, efectivamente.
0: Justo.
2: Bueno, pues el mozo de la publi. Mañana, bueno, ahora damos más pistas de mañana, luego lo cerramos lo importante, que no me quiero desviar, y la gente del Madrid está muy pendiente del comunicado de José Mourinho, que Bueno, pues todavía no se ha hecho oficial, si por parte del Benfica, si por parte del propio Mou, pero imagino que querrán dar al menos un margen de cuándo va a empezar a trabajar de manera oficial. Insisto, Sergio Rodríguez, que lo que dice la misa, dice 13 de julio, y a mí me ha dicho su equipo que bueno, que no hay fecha prevista, que será más adelante. Y le he dicho, en plan, ya para organizarme yo un poco, equipo de Mou, después del Mundial no lo hagáis que yo pillo vacaciones. Y me ha dicho, bueno, pues no lo descartes del todo porque ahora mismo no tenemos una fecha fijada. Así que no hay comunicado y no hay fecha de presentación de Mourinho, que Mourinho, que nadie se ponga nervioso, va a entrenar al Real Madrid de nuevo.
0: ¿Te sorprende, Chitu, la demora?
2: Sí, un poco, pero a ver... ¿Le buscamos tres pies al gato o no? O sea, ¿pensamos que puede ser algo
0: hombre,
2: raro?
0: Yo creo que
2: no.
0: Mourinho va a ser entrenador del Real Madrid porque el Benfica ha comunicado que el Real Madrid paga la cláusula. O sea, no hay otra opción.
2: Y el propio Mourinho. Sí, es verdad que en otro caso quizá me mosquearía un poco más el asunto, pero bueno. Lo único que me fastidia, sinceramente, es desconocer el motivo por el cual ha sucedido todo esto. Porque si me dices ayer, Pablo, pues yo te lo compro. Te compro que ayer quizás solamente se quería fagocitar la atención en el caso de Julián Álvarez. El comunicado de Arbeloa que vino pegado, bueno, pues también quizá una estrategia de comunicación para quitárselo cuanto antes de encima, pero hoy por qué, que era un día tranquilo, aunque se ha anunciado ese acuerdo con Adidas, esa renovación que es mucha, pero mucha pasta para el Real Madrid, no te la comas de ojos, pues hubiera sido un buen día para al menos oficializarlo, pero bueno, es un secreto a voces, va a suceder, ese sí que dijo José Mourinho y que luego dijo, pues claro que sí, cuando ganó Florentino Pérez y hizo su discurso y le puso en el vídeo, se va más pronto que tarde a hacer comunicado.
0: ¿Qué pasos más tiene que el Real Madrid? Porque lo de Dumfries y lo de Konaté en principio deberían estar, vamos, están ya encaminados, ¿no? Un lateral derecho muy bueno, como dijo Florentino Pérez a propósito de Dumfries y lo de Konaté.
2: A ver, ahora se abre un mercado extraño para el Real Madrid. Obviamente Dumfries y Konaté también van a venir, también están hechos, sin haber ningún tipo de problema con su fichaje. Serán presentados a vuelta de la Copa del Mundo. Pero claro, tú ya has descartado la idea, imagino, intuyo, de ir a otro que no sea un supergaláctico, que no se llame Julián Álvarez. Puesto que yo creo que a nadie le gustaría, si se llamara Olise, si se llamara Vitiña, sentirse un segundo plato. Así que yo creo que en cuanto a fichajes galácticos, más allá de que haya una segunda intentona por Julián, largo me lo fías, pero podría pasar, dijo el presidente, 150 millones o más cuando fue a Horizonte, no va a haber ningún fichaje de relumbrón. Eso sí, yo me guardaría dos balas. La primera, las pretensiones de José Mourinho, que en su día cuando vino, ya vino con algunos nombres algo mundanos. Sami Khedira, puso un Ángel Di María que no estaba ni mucho menos en el mapa como está ahora. Bueno, pues ahora se está hablando de Calafioris de la vida, ese perfil de jugadores. Y luego, Pablo, también sabes que es un clásico del Real Madrid cada cuatro años poner los ojos y la atención en uno de los jugadores que deslumbren la Copa del Mundo. Mesut Özil, Keylor Navas, James Rodríguez. Así que yo creo que esas son las dos balas que quedan dentro de un mercado del Real Madrid donde están interesantes las entradas, pero yo creo que también va a ganar mucho interés las salidas, porque Mou verá quién le apaña y quién no.
0: No hay que descartar la vía portuguesa, Chitu, que Mourinho siempre ha llevado también jugadores por ahí, y lo de Bernardo, hay que verlo, ¿eh?
2: Va cogiendo nombre también Bernardo Silva, quien además sí que tendría un perfil, es verdad que más trescuartista, pero bueno, al fin y al cabo pertenece al amplio margen de la sala de máquinas de lo que más quiere reforzar el Real Madrid, que es eso. Pero también es verdad que me estoy acordando de Coentrao, también es verdad que me estoy acordando de Ricardo Carvalho, me estoy acordando de el mucho fuste que cogió Pepe con Mourinho. Bueno, pues él siempre ha querido rodearse de los suyos, y no solamente en la plantilla, Pablo, sino el cuerpo técnico, que además pues muchos lo vamos a seguir conociendo, también son lusos, así que es verdad que el factor portugués yo no lo perdería de vista. Y cuando digo el factor portugués no lo digo porque este tío venga de ahí y quiere implantar lo suyo. Es que mucha gente además da la favorita a la selección de Portugal para la Copa del Mundo. Por tanto, tiene muchos nombres para nada desdeñables.
0: Pues nada, Chito, habrá que estar muy pendientes de la información del Real Madrid y de todo lo que tiene que ver con lo electoral. Y mañana a las 4, normalmente durante el Mundial a las 3, hay gran estreno en Radio Marca.
2: Sí, mañana es un día muy chulo, mañana es un día muy bonito, mañana es un día que acojo con ganas, con nervios y también con esa cierta incertidumbre que da trabajar con don David Sánchez Vigil Parera García, que nos vamos a meter en el plato de Marca, eso se lo garantiza la gente, que vamos a pasar una hora muy chula, que se va a llamar Despierta Nueva York, porque nos vamos a poner en clave mundialista y que de ahí va a estar en su línea, con su chino Dusera, con su diarios de Patriota, haciendo periodismo como a él le gusta. Y bueno, pues yo voy a ser un poquito la mano derecha del proyecto. Se nos va a ver la cara en YouTube, se nos va a ver la cara en marca.com, y como bien has dicho, Pablo, preserva el horario habitual mañana y pasado. A partir del lunes empezamos un poquito más pronto, a las 3 de la tarde, para despertar de verdad Nueva York y hacer honor a ese programa donde localizamos una ciudad que va a vivir un mundial, pero es que nosotros vamos a vivir un mundial alterno donde, mira, quien conozca a David Sánchez, yo no le tengo que decir nada más. No tengo que vender un producto tan bueno como es el de David, que nos escuche y que si puede, que no se ría. Yo le reto a eso.
0: ¿Desvelamos cuál es tu rol en el programa o todavía no? ¿O mejor para mañana?
2: No, yo creo que mañana David mañana, se va a poner, mañana. Se le va a hinchar el pecho cuando diga, vale, esas cuatro palabras.
0: Vale, no, en realidad son tres. Porque hay una que es la proposición, se la ha cargado. O sea, que no
2: hay una que nos comemos. Claro. La verdad que tengo muchas ganas, tío. Es que sé, de esto que sé que me lo voy a pasar bien y de estas cosas que digo, guau, me pagan por esto. Luego, pues sí, te comes guardias, la noche en el hotel, la de las elecciones de Florentino y dices, bueno, tal. Pero hay otros datos que dices, madre mía, si es que esto es lo que haría con mis amigos si pudiera quedar y sobre todo si pudiera tener a alguien como David que es capaz de liar la que sea. Y bueno, a veces parece que no le interesa mucho de lo que se está hablando, pero el tío está ahí, da su punto y nos hace reír a todos.
0: Cuídate, un abrazo.
2: Mañana hablaremos. Un besito, chao, chao.
0: Un abrazo muy fuerte para Carlos Vicente Gómez Chitu. Por cierto, ya no es futbolista del Real Madrid, pero hay un asunto que tiene que ver con el que hasta hace nada era capitán, y es saber cuál va a ser el destino de Dani Carvajal. Hace unos días, nuestro compañero Alberto Pereiro en Onda Cero adelantaba que podría ser el Inter de Milán. Lo que os podemos contar en Radio Marca es que Dani Carvajal, durante su estancia en el Real Madrid, siempre pensó que él iba a tener un destino relativamente similar al de Nacho. Es decir, terminar su carrera al maximísimo nivel en el equipo blanco y luego vivir una experiencia un poco alejado de lo que es la máxima competición. No digo que Nacho no compita en Qatar, digo alejado un poco, o en Arabia, digo alejado un poco de, en fin, de lo que es la máxima competición del día a día del Real Madrid o del Inter de Milán. ¿Qué ocurre? Que Carvajal es una bestia competitiva. Digo que a nivel competitivo compite como pocos. Y de hecho hay unas declaraciones que él hace antes de que arranque el Mundial de Clubes, que es que él espera a Trent Alexander-Arnold porque entiende que evidentemente el Real Madrid tiene que fichar a un jugador para intentar competir con él, pero que no le va a enseñar la bandera blanca. La bandera blanca de que le va a dejar el puesto. Y Carvajal pretende competir. La idea que él tenía, o que ha tenido siempre, que tuvo, mejor dicho, fue la de estar en el Real Madrid hasta que él viese que ya no iba a ser competitivo. En ese momento Dani Carvajal tenía claro que él prefería dar un paso a un lado a no ser competitivo en su puesto. A él esta temporada le ha dado una sensación. Él cree que no ha podido demostrar que todavía es competitivo y él no se ve todavía fuera de la competición. Lo hemos contado varias veces, lo contó Toribio. Dani Carvajal no se ve o no se ha visto lejos de Trent Alexander-Arnold. Él ha visto que podía competir el puesto. Él ha visto que podía competir el sitio. Y ha visto que la persona que ha ocupado su lugar, que es la de lateral derecho, no ha hecho méritos para dejarle sentado en el banquillo prácticamente sin continuidad. Y tiene la sensación de que si hubiera tenido 15, 10, 8 partidos para poder coger el tono después de todo el tiempo que ha estado de baja y fuera, hubiera podido mostrar una competición, una versión muy competitiva que le hubiera llevado a probablemente ganarse la continuidad y quién sabe si haber podido estar en el Mundial. ¿Qué ocurre? Que entonces Carvajal ahora cambia los planes y, como contaba Pereiro, se abre a una experiencia en un club del más alto nivel que probablemente no era el plan inicial, que podía pasar por tener una experiencia como la de su cuñado Joselu o la de Nacho Fernández. Así que todo apunta a que, si no el Inter de Milán, un proyecto en Europa que sea muy competitivo, de máximo nivel, será lo que más le seduzca a un futbolista que, insisto, tiene la sensación de que todavía está competitivo para el nivel top. ¿Que es posible que no lo haya dado ahora en el Real Madrid? A mí me parece que evaluar a Carvajal por los cuatro datos que le ha puesto Arbeloa me parece ciertamente injusto, porque yo creo que para poder evaluar a Carvajal igual había que haberle dado 10 partidos. No los ha tenido. La apuesta de Arbeloa fue Trent Alexander-Arnold y al final Carvajal se ha marchado del Real Madrid. Pero que yo tengo la sensación de que Carvajal va a ser competitivo allá donde esté. E insisto, la sensación o la información un poco que podemos contar es esa, que a él le apetece seguir siendo competitivo porque cree que todavía al maximísimo nivel no ha dicho la última palabra. Así que el tiempo dirá dónde jugará Dani Carvajal, pero tiene pinta de que lejos de lo que podía pasar un poco por el plan inicial suyo, todo apunta a que será en un equipo que tenga exigencia la misma o muy parecida que el Real Madrid, que es, por ejemplo, el Inter de Milán. Sería curioso, ¿no?, ver a Dumfries por Carvajal, que a lo mejor luego rindiera mejor Carvajal que Dumfries. El tiempo lo dirá. 15 sobre las 8. En nada hablamos del Mundial.
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0: Y ahora toca hablar un poquito del Mundial a propósito de todo lo que tiene que ver con la selección española y también con una selección que es una de las favoritas y candidatas a poder ganar el campeonato del mundo. Me voy hasta Chattanooga. Miguel Ángel Toribio, ¿qué tal? Muy buenas.
6: ¿Qué tal, Pablo? Buenas tardes.
0: Hoy un día diferente en vuestra concentración, ¿verdad?
6: Sí, un día diferente aquí en la concentración de España en Chattanooga, porque ha sido algo parecido a que cuando tú vas el primer día de clase, de instituto, de universidad, sobre todo aquí en Estados Unidos, te enseñan las instalaciones, pues eso ha hecho hoy la Federación con los medios de comunicación, con Aitor Caranca, director deportivo, y Nuria Martínez, la team manager, como maestro de ceremonias, además de miembros del departamento de comunicación. Nos han mostrado lo que va a ser el centro de operaciones de la selección, al menos hasta los cruces, cuando, en función de si es primero o segundo, pues va a empezar ya un camino itinerante. La verdad que la Universidad Baylor es un espectáculo, o la Escuela Baylor, no le falta detalle. No hemos visto las habitaciones del hotel, porque eso no pertenece a la Escuela Baylor, pero están también customizadas, como hemos visto, pues todos los pormenores de esa escuela, que no le falta detalle. Lo más llamativo es, además, pues de las zonas de ocio para jugar al tenis, al baloncesto, la piscina, que hay una piscina de ocio al descubierto, pero luego hay otra en los interiores de 50 metros, que es olímpica. También hay una zona para jugar al golf, un campo de minigolf, y luego pues una zona para patear con 4 hoyos, y luego, bueno, pues a la hora de llevar a cabo ese trabajo invisible, no le falta detalle al gimnasio, con maquinaria a la vanguardia, pormenorizada, para llevar a cabo todo tipo de ejercicios, peso libre, máquinas asistidas, y bueno, pues ahí hemos encontrado la anécdota y luego la imagen emotiva, ¿no? La anécdota, que hay una serie, ¿no?, de taquillas en una especie de armario sin puertas, donde cada jugador deja pues botas. Hemos visto también, en el caso de Fabián, un bote con complementos alimenticios, también los guantes de David Raya, en fin, diferentes utensilios para el día a día de los jugadores. Y lo más curioso ha sido, en la taquilla de Cucurella ha guardado su mejor secreto, que es el champú y el acondicionador. Y luego, en ese gimnasio, hay una imagen gigante de María Camaño, que fue la niña que celebró la Eurocopa con los jugadores en 2024, que fue peleando contra el cáncer y que hace unos días nos dejó y bueno, una niña que entabló una relación especial con Fabián Ibaena, entre otros. Y junto a los diferentes mensajes motivacionales que hay en ese gimnasio, bueno, pues es un poco el impulso, ¿no?, que vamos a ver o se van a llevar los jugadores cuando vengan momentos de dificultad. No hay atajo para la grandeza, se construye con sacrificio y se sostiene con corazón. Es uno de los mensajes que podemos ver. Y el otro, las grandes cosas nunca están hechas por una persona, están hechas por un gran equipo. Y luego ya, pues como digo, esa foto en blanco y negro con María en color sujetando la Eurocopa, que seguro llega a lo más profundo de los internacionales. Así que un día hoy diferente, antes de que ya mañana la selección se mete en cuerpo y alma a preparar el inicio del Mundial el próximo día 15, y es que hoy la selección está de día libre, diría que el último, después de esa concentración que arrancaba el pasado 30 de mayo viendo la final de la Liga de Campeones.
0: Bueno, pues chulo el día, imagino, Toribio. ¿Cómo evolucionan los tocados?
6: Bueno, después de esta excursión, por así decirlo, porque es, ya te digo, es un complejo muy grande, con zonas boscosas, con un lago enorme, también con vistas al río Tennessee. Ha hablado Aitor Caranca, ha reconocido que la evolución de Lamine Yamal, de Nico y de Víctor va por buen camino, que todo va a depender de Luis de la Fuente para elegir si quiere que sea o no de la partida. Pero bueno, lo que te puede contar Radio Marca es que, por ejemplo, ayer ya Nico Williams estuvo practicando disparos a puerta, golpeando fuerte, ya sin ningún tipo de miedo a recaídas después de esas múltiples lesiones que le están persiguiendo. Y en el caso de Lamín, pues ha reconocido también Caranca que está bien. Así que, como dijo el otro día el técnico riojano Luis de la Fuente, sí que van a estar en la lista de 26 en el banquillo, incluso para enfrentarse a Cabo Verde, pero parece complicado que puedan ser de la partida para medirse al equipo africano. Otra cosa es ya ver la evolución, a ver si llegan a ese partido, el segundo también en Atlanta contra Arabia Saudí, previsto para el 21 de junio.
0: Bueno, pues la última hora de la selección española, ojalá que con Nico y con Lamine en el 11, aunque tiene pinta de que va a ser complicado. Vueltecita rápida, gracias Toribio, un abrazo por lo de Valencia Basket, Noel.
6: Un abrazo Pablo, hasta luego.
0: Chao Toribio, Noel.
1: Ya en el segundo cuarto, 9 minutos para llegar al descanso con una máxima renta para el equipo de Pedro Martínez, que desde luego no está protagonizando el mejor encuentro de toda la temporada, pero está sacando petróleo ahora mismo del mal momento del cuadro catalán. 9-0-7 para llegar al descanso, Valencia 29, Juventud 24.
0: Y ahora una de las favoritas para poder ganar este campeonato del mundo. Hay que colocarla siempre en las quinielas. Tiene jugadores, tiene entrenador, lo tiene absolutamente todo. Yo no me atrevo a descartar a Brasil para poder ganar este Mundial. ¡Vaya!

0: selecciones de este campeonato del mundo, hablar un poquito de... Hay mucha gente que no, pero yo, siendo sinceros, por ser quien es, igual también influido porque el Mundial primero que yo recuerdo es el del 2002, pues yo sí que la meto en el vagón de favoritas, que es Brasil. Yo creo que cuando Brasil llega a un Mundial lo es. Puede ser que no tenga el equipo que a lo mejor antaño, es posible, pero que con Ancelotti en el banquillo y con el equipo que tiene y el elenco de futbolistas va a competir seguro, a mí no me cabe ninguna duda. Creo que a Tatiana Mantovani, cuando he dicho estas palabras, igual se le ha erizado un poco la piel. Hola Tati, ¿qué tal? Muy buenas.
1: Hola, ¿qué tal? Pues la verdad que sí, estás creyendo en la selección brasileña, qué bueno oírte.
0: Okay. O sea, yo, a mí me parece muy osado, Tati, o sea, yo creo que Brasil es el Real Madrid en la Champions. Me parece muy osado descartar a Brasil de ganar una Copa del Mundo.
1: Sí, sí, o sea, yo nunca descarto a Brasil en nada lo que sea competiciones de fútbol, porque nadie ha conseguido nunca en la historia lo que ha conseguido Brasil. Lo que pasa es que Brasil llega a este Mundial, es verdad, con Ancelotti desde hace un año en el comando de la selección, es muy poco tiempo, y antes de Ancelotti fueron los peores años de la historia de la selección brasileña. Entonces, claro, llega Ancelotti y cambia bastante cómo se siente la selección, lo que va a hacer, transforma la CBF, no solo es el entrenador de la selección, está trabajando en otros puntos, o sea, cambia todo mucho, pero la duda es saber si con esto todo nos va a bastar, porque lo que hemos visto hasta ahora de Brasil no nos ha dejado la sensación de que es una selección que hoy mismo pueda ganar a las favoritas. Competir es otra cosa, y eso sí que creo que va a competir.
0: Si te tuviese que preguntar, Tati, ¿por qué crees que Brasil puede hacer un buen Mundial? ¿Por qué sería?
1: Primero, porque yo creo que gana el Mundial no la selección que mejor juega ni la que mejor llega, pero sí la que mejor crece en el Mundial. Y yo creo que el margen que tiene para crecer la selección brasileña es muy grande. Entonces, eso es un punto. Y el otro es Carlo Ancelotti, que es un entrenador que a ese tipo de competiciones a tiro corto, con pocos partidos, con una capacidad de gestionar muy bien una plantilla, es verdad, que con jugadores muy buenos, pero con otras partes débiles, pero que él siempre encuentra una solución. Yo creo que estos dos factores, el factor Ancelotti y el factor mejora durante el torneo, son los que me hacen pensar que la selección a lo mejor puede llegar.
0: Es interesante esto que dices, Tati, porque es verdad que si uno mira al grupo de Brasil, da la sensación de ser un grupo un poco relativamente similar al de España, en el sentido de que, o sea, España tiene Uruguay, Brasil a Marruecos, que creo que Marruecos es más complicada, pero a Brasil, en teoría, sí, con simplemente la presencia le debería dar para ganar a Haití y para ganar a Escocia. O sea, es decir, que tiene un grupo asequible para poder pasar.
1: Sí, yo creo que el primer partido que va a ser con Marruecos es el partido más importante, cara a clasificarse en primero, porque yo creo que ahí va a estar la pelea. Luego, Escocia, yo creo que va a ser un rival complicado en el sentido de que va a ser un partido más físico, lo van a intentar llevar a su terreno. Y luego Haití, Brasil debería ganar de Haití. Así que yo creo que ser Marruecos el debut de la selección, a ver cuánto pesa, porque Ancelotti tiene que tomar decisiones que todavía no ha tomado en relación a cómo va a encarar a selecciones que de verdad te pueden ganar. Y yo creo que de la fase de grupos, Marruecos es la que tiene más posibilidad de ganarte.
0: Te iba a preguntar, porque claro, es verdad que podemos empezar a mirar hacia atrás, ¿no? Que, bueno, pues es cierto que Marquinhos va a ser, entiendo, el jefe de la defensa, con Gabriel Magalhães, que pese al penalti que lanzó en la final de la Champions, ha sido uno de los mejores centrales del mundo. Pero
1: para
0: creo
1: mí el mejor.
0: Puede ser, o sea, seguramente junto a Saliba, junto a...
1: Sí. Para mí, Gabriel Magalhães es un fenómeno, o sea, es increíble su capacidad de defender. Y yo creo que Ancelotti... Marquinhos es un líder.
0: Yo creo que a su mejor nivel hay uno mejor. A mí hay uno que me gusta más, que es Militao. O sea, yo creo que al
1: vale, pero es
0: al
1: que
0: nivel
1: Fenix, no,
0: claro, ese es el problema.
1: Si estuviera, es otra cosa,
0: o sea,
1: claro.
0: El otro día estaba hablando con mi padre, Tati, que nos había parecido increíble que, teniendo en cuenta que Militao el año pasado estuvo con las rodillas prácticamente fuera, y este año está también prácticamente fuera, los tramos que ha jugado, o sea, le ha costado partido y medio el ponerse a mirar a los ojos a cualquiera. Pero bueno,
1: es que físicamente es impresionante Militao. No sé. Es una pena Elena, porque yo creo que sería lateral derecho titular en la selección.
0: Sí, ahí con una especie de tres centrales, ¿no? Pero, uh-huh. pero bueno, el caso es que un poco la madre de todo es saber, lo primero, ¿quién va a jugar en los lados? Si es Vinicius y Rafinha. Luego, si aparece por ahí la figura de Neymar, que hay que ver también cómo la encara. El tema de Igor Thiago, que es un jugador que ha marcado un montón de goles. Y luego tiene muchos jugadores, Martinelli, Cuña, Endrick. O sea, es que es verdad que tiene que gestionar mucho esto Ancelotti, que ya lo ha hecho muchas veces en su carrera, ¿no? Ver la manera en sí. la que encaja todas sus estrellas.
1: Exacto. Y yo creo que no solo eso. El gran problema de la selección brasileña hoy son dos grandes problemas. No tenemos laterales. De hecho, se cae un lateral Wesley pocos días antes que empiece el Mundial y Ancelotti se lleva un medio centro porque no hay opciones para lateral. Lo más probable es que juegue ahí Ibáñez, que es como un Militão, puede ser defensa y puede ser lateral, o Danilo, que es un tipo más veterano, pero no tenemos seguridad en ninguna de las dos laterales. Vamos a ver si va a ser Alexandre Douglas Santos del otro lado. Y Brasil tiene un problema de mediocampistas creativos. El único que se ha llevado Ancelotti con esta característica es Paquetá. Neymar, todo indica que no va a estar para el primer partido porque se recupera de una lesión. Los últimos exámenes han dicho que va bien, pero no creo que esté para jugar contra Marruecos. Entonces se descarta la incógnita Neymar de momento. Y luego Vini y Rafinha son titulares absolutos. Vamos a ver en qué posición juegan. Y claro, Ancelotti tiene que decidir. Va con tres tipos en el centro de campo. Casemiro y Bruno Guimarães son titulares. A ver quién sería el tercero, si Paquetá o Danilo, que es un poco más físico y de menos control. Vini y Rafinha, uno de los dos, creo que puede ser o el falso delantero o los dos por la banda con Igor Thiago. Pero es lo que te digo. Ahora mismo no sabemos cuál va a ser la alineación titular de Brasil contra Marruecos.
0: Esto no es como aquello que hizo Scolari, ¿no? Que dijo la alineación de Brasil en el debut dos meses antes.
1: Exacto. Es imposible hoy saber qué va a ser Ancelotti, porque como tiene huecos en los dos laterales y en el centro de campo ahora mismo, algo que condiciona si va a jugar con delantero centro o no, es una gran incógnita. Y el otro punto es que todos los que están entrando desde el banquillo mejoran a Brasil. Entonces, hay un debate hoy si Endrick no debería ser titular. ¿Por qué no dar minutos más a Ryan? ¿Por qué Igor Thiago no jugar? Entonces, no ha empezado el Mundial y ya está Brasil entero queriendo hacer de seleccionador, para que tengas una idea.
0: Sí, fíjate que en este fútbol, Tati, ya habla, o sea, hablando de Brasil, que no sé si hablando de ello, pero casi en general, yo creo que hay que darle mucha importancia a los jugadores que entran y no sé si tanto a los que van a ser titulares, porque con cinco cambios puedes cambiar medio equipo. O sea, igual sí, es más interesante terminar un partido que empezarlo.
1: Exacto, y Ancelotti tenía eso muy claro cuando estaba en el Madrid, que para
0: totalmente.
1: Él tan importante eran los que empezaban como los que entraban. Entonces yo creo que va a dar como mucho protagonismo al once, pero también a estos cambios, ¿no? Porque ahora mismo, si tú miras, Brasil tiene en el banquillo jugadores que te pueden cambiar el partido. Está Endrick, que es con la selección tiene una estrella increíble. Está Igor Thiago, que es nuestro Joselu. Está Ryan, que es un chico de 19 años que la gente lo va a descubrir en el Mundial. Está Danilo. O sea, tenemos jugadores jóvenes y no tan conocidos que pueden cambiar un partido.
0: Desde luego. Las dos preguntas que tengo con respecto a Brasil, Tati, en cuanto al ambiente y a la gente es, uno, ¿qué grado de confianza hay en Brasil con respecto a la selección? ¿Es más ilusión por lo que habéis sido que lo que es ahora mismo Brasil? O sea, ¿cómo es el optimismo o no optimismo de la gente?
1: Brasil siempre va como al revés de España. En España nunca creéis que van a poder ganar y nosotros siempre creemos que vamos a ganar. Entonces, un poco distinto. Nosotros creemos que la selección va a competir. Pero obviamente cuando tú vas a los especialistas, ¿no? La gente que habla de fútbol, está muy claro que la selección no está en el bol de los favoritos, pero siempre es una selección a considerar, ¿no? Entonces hay como una ilusión por ver qué puede hacer esta selección y cuánto el factor Ancelotti va a contar. Hay muchísima expectación, el país se va a parar para el Mundial, nada es más importante en Brasil que un Mundial de fútbol. La selección ya la llevamos dentro, somos todos seleccionadores, estamos todos ilusionados y a ver cómo va la cosa. Pero antes de empezar, creemos. Luego ya veremos.
0: ¿Y cómo se lleva en Brasil no ganar?
1: El problema es que yo creo que en los últimos años se ha llevado siempre muy mal por cómo hemos perdido y de qué forma se han dado las últimas eliminaciones de la selección brasileña. Y el punto ahora mismo es, si Brasil no gana este mundial, va a ser el tiempo más largo de toda la historia de la selección brasileña que hemos estado sin ganar un mundial. Y eso va a ser un debate muy intenso. Yo creo que lo que pasa es que la Confederación Brasileña cree mucho en Ancelotti. Entonces, lo han renovado para hasta 2030, para que tenga un ciclo completo, 4 años, porque ahora mismo Brasil llega muy tarde. O sea, en todos los trabajos tienen 4, 3 años, 10 años. Sí,
0: Ancelotti tiene 10 meses.
1: Tiene un año. Entonces, llegamos tarde a de verdad podernos considerarnos favorita. Llevamos mal lo de perder, evidentemente, pero el dato histórico va a pesar mucho. Pero lo que estamos viendo nos hace creer que ahora hay que competir. Y a lo mejor para el siguiente mundial sí vamos a estar más listos que ahora para intentar de verdad ganar. Pero no descartemos a Brasil. La cosa es que todavía no estamos deprimidos. Pero cuando nos hayan eliminado va a ser el peor día del año. Pero bueno, ya veremos.
0: Y dos nombres propios. El primero, el de Casemiro, que lo ha recuperado evidentemente Ancelotti. Quizá por eso que decías, ¿no? Porque no le ha dado tiempo a construirse un Casemiro y ha dicho, mira, Casemiro está jugando bien en el United, yo me lo traigo aquí, que sé que es de los míos.
1: Sí, es que no tenemos a otro. De hecho, el reserva de Casemiro es Fabinho. Nos lleva hasta 2022.
0: Es verdad.
1: O sea, porque no, ahora mismo no hay un medio centro posicional en Brasil que haya llamado a la puerta de la selección. No hay. Hay muchos que se han intentado que sean ese tipo de jugador, pero no hay. Casemiro, desde que ha vuelto Ancelotti, ha vuelto Casemiro. Casemiro es una garantía que tiene Ancelotti y que tenemos todos los que somos fans de Casemiro, porque te da una seguridad que pocos jugadores te dan. Entonces, mientras esté Casemiro, va a ser él. Y Fabinho lo ha medio que recuperado para la selección también Casemiro, porque Ancelotti ha dicho, ¿quién es el otro que puede hacer eso? Pues Fabinho, que está en Arabia Saudita jugando. Pero como no hay otro, se ha ido ahí en esa posición a lo seguro. Y Casemiro es lo seguro.
0: Y la última, Tati. Siempre en los mundiales hay un brasileño que uno no espera que... O que eclosiona, ¿no? Recuerdo una Confederaciones con Ramírez, recuerdo también a Oscar, que no son jugadores que igual no tienes tanto en el radar y que acaban eclosionando. Es cierto que en esta, por eso que dices de los talentos, de los jugadores veteranos, claro, muchos de ellos ya los conocemos, ¿no? Incluso igual a lo mejor Danilo Santos, que es un jugador que está en Botafogo, ya estuvo en el Nottingham Forest. ¿Hay alguno que tú creas que lo tengamos un poco fuera del foco, que quizá puede ser un jugador sorpresa o que puede, no sé, dar un paso al frente todavía mayor? Ryan, o es que es verdad que ya están en Premier, pero de todavía dar un salto más en su carrera.
1: Yo creo que hay varios. Yo creo que los jugadores que pueden salir del banquillo y hacer la diferencia son Endrick, que ya lo conocemos, pero es que es un chico de 19 años. Otro día estaban hablando que Endrick dentro de 4 mundiales va a tener 31 años. Es que es una locura.
0: Pasa, o sea, con Lamine. El otro día lo dijeron y yo dije,
1: exacto, es que son todavía muy jóvenes, pero ya han llegado al Madrid, están destacando en el Barça, o sea... Son jugadores de ese tipo. Pero yo creo que de los menos conocidos, yo siempre traigo a Danilo, porque Danilo ha explotado en el Palmeiras, ha ido al Nottingham Forest, no le ha ido bien, y ha vuelto a Brasil y se está saliendo en Botafogo. Y es un mediocampista con muchísimas capacidades. Yo creo que si hace un buen mundial, se puede súper revalorizar ese chico que ha intentado un movimiento, yo creo que muy temprano. Y el otro para mí es Ryan. Es que Ryan es un caso increíble porque él llega del Vasco da Gama en enero al Bournemouth de Iraola y llega y ya es titular. O sea, llega y juega. Sus 6 primeros meses en la Premier League fueron una barbaridad. Entonces, no podemos decir que va a ser un descubrimiento, pero para la gente que no siguió al Bournemouth, yo creo que sí que va a ser un descubrimiento, porque ese chico tiene una potencia física y una calidad en el disparo, un control de balón increíble. O sea, Brasil tiene en Danilo, Ryan y yo creo que Endrick, jugadores que pueden explotar en ese Mundial.
0: Bueno, pues estaremos atentos a la selección brasileña. Pues nada, Tati, que ojalá que la cosa salga medio bien, Claro, yo obviamente quiero que gane España, pero es cierto que dentro de mis elegidas, a mí Brasil, sabes que es una selección que me gusta mucho por eso. Quizá influido por el 2002 y por aquel equipo que nos maravilló a todos y por aquel conjunto que todavía mucha camiseta retro se sigue viendo por ahí por las playas con Ronaldinho y el 11, Rivaldo, Ronaldo. Claro, que uno empieza a mirar hacia ahí y pues fíjate lo que tenía Brasil en ese momento.
1: Solemos decir que Brasil es casi que siempre la segunda selección de casi todo el mundo.
0: Puede ser.
1: ¿No? Porque fueran muchas generaciones marcadas o por Brasiles que han ganado o por Brasiles que han encantado. La de 82, por ejemplo, aquí en España encantó. La de 2002 encantó. Entonces hay muchas generaciones de gente que son de otros países que se enamoraron de fútbol, que vieron un mundial y se enamoraron de la selección brasileña. Así Total. Que todos bienvenidos, que los aceptamos y vamos a ver qué va a pasar con Brasil.
0: Bueno, la mía es la tercera, ¿eh?
1: Tercera no, España, tiene que ser la segunda. Cambia España. Eso, cambia.
0: Portugal.
1: ¿Quién es la segunda?
0: Portugal.
1: Tati. Ah, no, pero Portugal no. ¿Para qué Portugal?
0: Hombre.
1: No. Tú cambia.
0: No,
1: eso
0: sí,
1: vamos
0: sí,
1: a cambiar.
0: Portugal,
1: hasta...
0: sí.
1: No. Vamos a cambiar también.
0: Sí, si Cristiano levanta la Copa del Mundo, Tati, que Brasil la puede levantar en España,
1: pero
0: si quieres.
1: Entonces no es la selección portuguesa. Tú estás en ese mundial con Cristiano. Eso es
0: Te difícil. Lo compro. España, Cristiano y Brasil. Pues. In that order, como diría Gareth Bale. Gracias, Tati. Un abracito muy grande.
1: Nada, un beso. Chao.
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0: Hola, José Rodríguez, ¿qué tal? Muy buenas.
13: Hola, muy buenas.
0: Te voy a confesar una cosa. Una de las mayores, no sé si fiestas o tal, que yo he tenido, ¿sabes dónde fue?
13: Confiésalo.
0: En Malta. Y esto que te voy a contar es, o sea, me viene bien hilarlo, pero es verídico. Fui de vacaciones con mis amigos y había dos equipos de waterpolo jugando en un club. Y fuimos ahí, empezamos a animar a uno y esto típico que te vas calentando y al final acabamos celebrando mucho los goles de ese equipo. Y yo creo que es uno de los días de los que menos recuerdo tengo a partir del final del partido. O sea, me trae buenos recuerdos hablar de Malta y de waterpolo. Ahora vamos a hacerlo de otra manera, pero me ha hecho mucha ilusión cuando he sabido de lo que íbamos a hablar hoy en Radio Marca.
13: Yo también he estado en Malta. Bueno, también es verdad que no descarto que sea verdad que alguna vez también haya salido por la noche. Y mira, y hablando de waterpolo, hace poco estuve otra vez jugando, me volví a hacer daño en la rodilla y yo creo que ya me he dado cuenta de que no es lo mío, de que ya no va a ser la solución para mis problemas económicos de futuro. No me voy a poder dedicar a esto ya definitivamente. Ya lo tengo bastante claro que cada vez que juego me hago daño. Los que juegan muy bien son estos dos protagonistas. Mira, te voy a poner un poco en contexto porque
0: ¿vale?
13: Ayer hablábamos con Vicente Ortega, y hablando en serio, hablábamos con Vicente Ortega de la Champions, de estas dos Final Four que se van a disputar de forma simultánea en Malta. Me parece, si queréis luego lo debatimos con ellos, me parece una decisión muy acertada porque digamos que aglutina lo mejor del deporte en Europa, del waterpolo europeo, en una semana en la misma sede. La gente puede disfrutar, la gente puede, ya te digo, por creo que además lo contaban, ayer hablamos con tres de las españolas que están en tres de los cuatro semifinalistas, creo que hay un abono para que puedas ver ambas competiciones, ¿no? Miércoles semis femeninas, jueves semis masculinas y luego las dos finales, con el mismo abono y me parece una muy buena idea juntar las dos. Mañana vamos a tener también, como digo, en la masculina representación española en tres de los cuatro equipos. Por un lado va a jugar el Athletic Barceloneta, el campeón en España, es el equipo. A nivel de clubes no hay nada parecido en la historia del deporte español. Nada. O sea, es el vigente campeón de liga, ha conseguido el triunfo hace unos días otra vez, pero lleva más de dos décadas dominando con puño de hierro el waterpolo masculino español. Y luego tenemos en el Ferencváros, que es el actual campeón de Europa, también tenemos presencia española con Miguel de Toro. Ellos se van a enfrentar en la primera semifinal y en la segunda el Prorreco italiano, que tiene en sus filas a Álvaro Granados, se va a enfrentar al Olympiacos. Así que en tres de los equipos hay representación española, igual que sucede en las semis femeninas. Aquí vamos a hablar con dos de ellos. Es muy complicado cuadrar con los tres, porque cuando uno no tiene entrenamiento, el otro tiene sesión de vídeo. O sea, ha sido muy complicado. O sea, que a Álvaro Granados le perdonamos, pero aquí tienes a Alex Bustos, es jugador del Barceloneta, y a Miguel de Toro, jugador del Ferencváros, que además se van a enfrentar mañana, que por posición en la piscina se van a medir el uno contra el otro, que son colegas también de la selección, y que bueno, vamos a hablar un poquito con ellos para que nos desvelen entre hijos de las semifinales.
0: Entenderá Miguel que aunque él es español, juega en el Ferencváros y nosotros vamos con el Athletic Barceloneta. Hola Alex, ¿cómo estás? Muy buenas noches.
5: Hola, buenas noches, ¿qué tal?
0: Aquí vamos con vosotros, Alex, no tenemos dudas. O sea, si gana Miguel, pues nos alegraremos, pero entenderá Miguel que vamos contigo.
5: Bueno, no esperaba menos, al final somos el equipo español y él, aunque sea español, pero juega en un equipo extranjero.
0: Eso sí, te digo una cosa, lo de la afición del Ferencváros, son duros, ¿eh?
5: Sí, no, la verdad es que tienen, pues eso, es un equipo, un país, ¿no?, donde el waterpolo se vive mucho y los aficionados son increíbles, pero bueno, nosotros tenemos a nuestros aficionados, que también imagino que harán ruido.
0: Hola Miguel, ¿cómo estás? Muy buenas noches.
14: Hola, muy buenas noches.
0: Nos entienden, ¿no?
14: Sí, hombre, por supuesto.
0: vale. Faltaría. Claro, si le llamasen de Radio Marca Budapest, pues ahí ya sería otra cosa. Pero claro, aquí en Radio Marca en España, pues nosotros vamos con Alex y el Barceloneta. Pero es verdad que lo que decía ahora José, ¿no?, que habla muy bien de nuestra selección, de nuestro equipo, el tener tantos representantes en la Final Four masculina y en la femenina, que yo creo que es algo muy bueno para nuestro waterpolo.
14: Sí, sin duda. Bueno, yo de hecho creo que esta es la ocasión en la que tenemos más representación en una Final Four a nivel de españoles. Creo que nunca se ha dado la situación, o perdóname si me equivoco, pero creo que es así. Nunca se ha dado la situación de que tres equipos estén compuestos por jugadores de España, así que es una situación única, es un momento muy bonito, yo creo, para el equipo español y bueno, pues lo que queda ahora sobre todo es disfrutarlo.
0: ¿Desde cuándo os conocéis, Alex?
5: Uf, yo creo que de hace muchísimos años. No te sabré decir una fecha exacta. Yo creo que al final con Miguel he compartido muchísimas cosas cuando éramos pequeños. Él es un poquito más mayor que yo, pero bueno, hemos jugado muchos años juntos en la selección. Luego, por suerte, coincidimos también en Athletic Barceloneta. Así que pues, no te diría una fecha exacta, pero puede ser hace muchísimos años.
0: Es verdad que cuando tú ves el waterpolo en la tele, ¿no?, o sea, lo que ves es de la piscina hacia arriba, o sea, un poco del agua hacia arriba, pero es cierto que luego con las cámaras de abajo se ve como abajo hay leña, o sea, a cascoporro. Alex, ¿duele más pegar a un amigo que a uno que no es amigo, o igual, o no piensas en lo que tienes enfrente?
5: Tú al final, cuando te tiras al agua, a la piscina, no hay amigos, ¿no? No hay amigos, no hay familia, no hay nada. Al final es su equipo contra mi equipo, o el equipo contra el otro equipo, entonces no, durante el tiempo que estemos en el agua no seremos amigos, y si toca darle por lo que sea, pues igual que imagino que piensa él, pues nos daremos y hasta, y luego cuando acabe el partido,
0: ¿quién da,
5: seguiremos como tan amigos?
0: ¿Quién da más leña? Esta pregunta la voy a hacer a los dos. Miguel, ¿quién da más leña, tú o Alex?
14: Pues mira, yo creo que en este caso somos dos personas bastante correctas, siempre jugamos desde el respeto máximo, ya sea entre nosotros o contra los rivales. Pero una vez nos vas a ver a nosotros dos
15: no sé, se repartirá algo de leña, ¿no? Pero bueno, en este caso quizás, mira, me voy a apuntar yo el tanto porque sí que siento que al yo ser la persona que está ciega, por así decirlo, por él, sí que siento que muchas veces, bueno, sin querer, pues suelto algún codo, suelto alguna mano y...
0: ¿Cómo se ríe Alex, eh? ¿Cómo se ríe Alex? Sí, alguna me ha caído, ¿no?
5: Sí, por eso digo, que alguna vez sin querer, no pasa nada, al final estamos entrenando sin querer, pues algún codo, alguna mano, así que me he llevado suyo y nada, pero por eso me río, por eso.
0: Hombre, es normal. A ver, al final, José, aquí en la... o sea, mañana no va a haber amigos. Luego ya afuera, pues seguro igual, pues tomarán una cerveza en unos días, recordando y demás, pero aquí amigos no va a haber.
13: Es que son... Miguel, ¿tú qué llegas, a los 2 metros o andas ahí?
15: Sí, bueno, yo paso por un poquito, unos dos, pero dos,
13: ¿Y tú, Alex, si no llegas, te quedas cerca?
5: Yo 1,94 más o menos.
13: Sí, por eso, que unos pequeñitos no son. Y a ver, estos con ganas y con hambre de final. Con hambre en general tienen que ser peligrosos, pero con hambre de final seguro que también. O sea, que es que es el partido del año. Pues eso, Ferenbaro sabe lo que es ganarla. Barceloneta, esta generación, digamos, de jugadores del Barceloneta, creo que es, al final, cuando hablamos, coño, es verdad, cuando hablamos a nivel de selección, siempre decimos, falta la medalla olímpica, que tiene que llegar como sea, vamos, en Los Ángeles tenemos que celebrarlo, ahí sí que tenemos que celebrarlo, no en Malta, en Los Ángeles tenemos que celebrarlo con ellos, pero aquí también, ¿no? Es un poco, a ver, cada uno que cuente desde su punto de vista. Miguel está en el vigente campeón, ¿no? Pues con ese reto de seguir siendo el jefe en Europa, y Alex con el hambre de lo que le falta a este equipo.
5: Sí, exacto, tú lo has dicho, ¿no? Al final Miguel... bueno, pues la ganaron el año pasado, la verdad es que jugaron increíble durante todo el año. Creo que, si no me equivoco, solo tuvieron una derrota, que fue contra nosotros en el partido de casa de fase de grupos y demás, pero hicieron un año inmaculado, así que se la tuvieron que llevar. Pero bueno, este año es diferente, este año no sé cómo va, pero por suerte, por desgracia, se enfrentarán a nosotros en semifinales. Y no sé, nosotros vamos con muchísima gana, muchísima ilusión y muchísima energía como para poder derrocar al vigente campeón.
0: Miguel, cuando te enfrentas a una generación que, como dice José, tú conoces bien, habéis compartido vestuario, ¿cómo es? ¿Es más fácil, es más difícil a nivel sentimental? Es cierto que luego, como habéis dicho, cuando caes en el agua no pasa nada, pero ¿cómo es también enfrentarte a un equipo en el que conoces tanta gente y tienes tantos recuerdos?
15: Pues mira, sinceramente es la primera vez que esto sucede, ¿no? Porque siempre que el año pasado nos hemos enfrentado en la Champions, en 2 partidos, pero nunca nos hemos enfrentado en una fase eliminatoria, la primera. Y bueno, pues yo evidentemente pues afronto el partido con muchísima ilusión, muchísimas ganas, pues lo conozco a todos bastante bien. La verdad es que me apetece mucho jugar este partido y, pero sobre todo, más allá del resultado, pues me apetece mucho disfrutarla. Tiene mucho competir, tiene mucho pues jugar bien y nada, ojalá que sea un grandísimo partido. Obviamente que no lo llevemos nosotros, porque evidentemente al final es muy importante, pero todo, pues, lo que más me importa es...
0: ¿Aquí en el waterpolo los goles, Alex, se celebran o es como en el fútbol que no?
5: No, sí, aquí todo se celebra. Luego entra dentro de cada uno si quiere hacerlo o no.
0: Mucho
5: quiere hacerlo,
0: poco, ¿no?
5: Eso ya depende, ¿no? Yo al final cada uno defiende lo suyo, defiende su equipo, y bueno, eso tendría que preguntar solo a Miguel, que si él nos mete gol, que esperemos que
0: ¿Miguel?
5: No, porque es mi trabajo, si lo celebrará o no.
0: O sea, tú si metes gol, si lo celebras, ¿no? ¿O no?
15: ¿Miguel? Bueno, a ver, yo tendré que ver la situación, todo depende, ¿no? Porque eso también, yo lo suelo mucho meditar, ¿no? En el caso de que, pues por ejemplo... sea un resultado holgado para cualquiera de los dos equipos, pues la celebración evidentemente no va a ser efusiva o posiblemente no, ni siquiera tenga celebración. En el caso de ser un gol en pura tensión, en marcador ajustado, pues es bastante probable que sí que lo celebre, obviamente.
0: Claro, es que es verdad que al final es difícil contener las emociones. Decía antes, José, una cosa interesante, Alex, Miguel, y por ello os pregunto, por el tema de juntarlo todo en una misma ciudad, en un mismo lugar, en un mismo recinto. No sé si a vosotros os va a dar tiempo a ir a ver la Final Four femenina, si coincidiendo también con gente de la selección, irán ellas. A mí, la verdad que como idea, no sé qué os parecerá a vosotros, pero a mí como idea me parece muy buena.
5: Yo, la verdad,
15: sí,
5: que
15: bueno,
5: pienso igual.
0: Ah, ¿cómo se nota aquí ya la batalla por hablar del defensor y del delantero? Madre mía.
5: A ver. No, Miguel, por favor, el primero.
16: Miguel, de acuerdo. Bueno, pues sí, a ver, evidentemente, para mí esto es una grandísima idea. Poder concentrar el waterpolo en una misma semana, o bueno, en un mismo fin de semana, ya sea para una para el Rey o de la Reina, ya sea por un playoff de final de liga, por la Champions, mundial, europeo, creo que siempre pues hace que la atención sea mayor, ¿no? Y que todo se iba con un ambiente pues mucho más bonito. Así que yo estoy en la opinión de que ojalá que siempre se pudieran celebrar este tipo de eventos en remo.
0: ¿Alex?
5: No, igual que Miguel, ¿no? Yo creo que al final es bonito, ¿no? Concentrar todo en una semana, toda la alta competición que tenemos, ¿no? Que no sean mundiales, europeos, los mejores equipos del año de clubes en una semana, y creo que estoy totalmente a favor de que se junte todo. Hay mayor expectación, mayor afición, mayor todo, y creo que también es lo bonito de este deporte.
0: José, tú rematas.
13: Que se mojen, a ver, venga. Ya no le voy a pedir una porra del partido, porque imagino que va a barrer
0: para. Imagínate que no le preguntas a Alex y dice, no, yo creo que gana el Ferencváros.
13: Está jodida la cosa, claro, es que yo lo veo chungo. Pero bueno, que digan qué rival preferirían para la final, venga. Prometemos, Álvaro Gran no está escuchando, o sea, ¿quién preferís?
5: No,
13: ¿Prorreco o Olympiacos?
5: Mira, a mí me da igual el rival que sea mientras que yo esté en la final.
0: ¿Miguel?
13: Eso es más político.
16: Yo por mi parte prefiero una final contra Reco. Prefiero jugar contra, en este caso contra Álvaro. También sería especial para mí la final, por el hecho de que él estaría en el equipo contrario. Aparte creo que lleva una carrera increíble y creo que estaría en y bueno, pues evidentemente ojalá que sea para Reco. Y bueno, pues en caso de que el Barceloneta, que para mí a día de hoy es el equipo mejor juega, pase a la final, pues evidentemente ahí mi pequeña porción de marinero pues animará a mis antiguos compañeros.
0: Claro, ahí así que no hay problema. Sí.
13: Tú no sé si te acuerdas, el año pasado creo que fue cuando ganaron la Champions, hablamos con Miguel, y Miguel creo que andaba entonces, me suena Miguel, quiero recordar que andabas con a carreras con pañales, padre de familia y demás, pero a ver, si se gana, estás en Malta, hay tiempo para celebrar, ¿no?
16: Obviamente, sí, desde luego que sí.
0: ten cuidado en los garitos donde pone shoots, que ahí ese es el problema, que ahí es el que luego te genera los problemas.
16: Sí, evidentemente, siempre que se gana un título se tiene que celebrar, siempre.
0: Hombre, por supuesto.
16: Da igual si es a nivel doméstico o a nivel europeo.
13: ¿Quién tiene más peligro? ¿Los del Ferencváros o los del Barceloneta? Ahí podéis hablar los dos. Si hay que celebrar por Malta.
16: Alejandro, por favor, tú.
5: No, yo personalmente no desconozco.

0: a Miguel con los del Barceloneta, con quien sea, pero hay que, cuando estén con la selección, pero hay que,
1: entonces hay que hacer dos, hay que salir una antes de Los Ángeles,
0: hay una pendiente
1: antes de Los Ángeles, hay una, y luego en Los Ángeles hacemos otra y ya está. O sea, yo lo firmo, Alex, Miguel, o sea, que de aquí a tal celebremos una y luego en Los Ángeles otra, vamos. O sea, la de Los Ángeles tiene que ser histórica,
2: eso es, la de Los Ángeles tiene que ser la buena.
1: Bueno, pues nada, chicos, que nos gusta mucho hablar con vosotros, que gracias como siempre por atender la llamada de Radio Marca. Ya sabes, Miguel, que nosotros estaremos un poquito más con el Barceloneta, pero como tú has dicho antes, bueno, claro, es que si pasa Granada, a ver qué hacemos. Bueno, en cualquier caso, que gane el mejor y que el mejor sea nuestro, y tú si ganas, pues también mucha suerte. No te puedo decir otra cosa. Ya, cuando lleves la nuestra, cuando lleves el gorro de España, vamos contigo. Cuídate mucho y muchísima suerte.
3: Muchísimas gracias a vosotros.
1: Que nada, Alex, que ojalá salga bien, que ojalá tengamos un buen partido, que ojalá disfrutemos y que ojalá sigamos, ¿no?, con el devenir que tiene el waterpolo en a nivel de clubes, también a nivel de selección, y que sigamos viendo muchos representantes de los nuestros en los diferentes equipos, pero que evidentemente pues que gane el Athletic Barceloneta, porque sería una gran noticia para todos. Un abrazo muy grande y muchísimas gracias.
3: Que vaya muy bien.
1: Un abrazo muy grande para Alex y para Miguel. José, en lo que es esa primera semifinal de la Final Four, recuerda un poco los horarios para estar muy pendientes. Es verdad que este fin de semana arranca el Mundial, pero evidentemente no todo es fútbol, y yo creo que esta cita tiene visos de poder darnos una alegría importante.
0: 7 de la tarde de hoy es el inicio de la femenina con el Ferenbaros San Andreu, 9 de la noche Mataró Olympiacos, y mañana es igual, 7 de la tarde y 9 de la noche, primero jugarán Barceloneta y Ferenbaros, y luego, bueno, se me ha olvidado preguntarles, ¿Ferenbaros sí o Ferenbaros? Porque lo había escrito alguna vez, se me ha olvidado preguntarle a Miguel, pero bueno, a las 9 de la noche Prorreco Olympiacos.
1: Pues estaremos aquí pendientes de todo ello. Qué guay, cómo mola hablar de waterpolo con estas historias, y no tanto de Julián y de todo el embrollo que hay. Esto es un remansito de paz, José, que tienes en la programación, ¿eh?
0: No, que a mí hablar de todos estos deportes lo haría todos los días a todas horas, así que hay que convenceros para hacernos más hueco.
1: Nah, yo lo compro, ya lo sabes. Cuídate, José, un abrazo grande.
0: Adiós.
1: Dame un segundo y nos vamos a lo de la categoría de plata de nuestro fútbol, que hoy tenemos la resolución de la eliminatoria entre la Unión Deportiva Las Palmas y el Málaga en Marcador.
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1: 2 minutos para las 9 de la noche. Señoras y señores, antes de marcharnos a la Rosaleda, que está haciendo y ejecutándose el sorteo de campos, vueltecita rápida por lo de Valencia Basket, que entiendo que ya ha llegado al descanso, ¿verdad, Noel?
6: Así es, tiempo de descanso en el Roch Arena, con victoria momentánea para el Juventud de Badalona, que iba perdiendo hasta de 10 puntos en el Ecuador de este segundo tiempo, pero finalmente el cuadro de Diego Miret ha comido la tostada, sobre todo a nivel mental, a los de Pedro Martínez, para dar la vuelta y de momento tener una ventaja de 3 puntos. La nota más negativa para los Taroncha es la lesión de Rivers, producida en los primeros minutos del partido. Da la sensación de que es el tobillo de la pierna izquierda, tobillo talón de la pierna izquierda, y lo más peligroso de todo, lo más importante, es que no ha vuelto a regresar a la cancha en 5 minutos.
1: Está poniendo un asiento del debate de la pizarra.
7: Atención.
1: ¿Es verdad? Ah, no, está la del análisis. A ver.
6: Correcto, de fondo.
1: ¿No oye, Jaime?
8: Mira, sí, esto es Pigne Antes de Fran Ferdinand, claro, sí, esto es de análisis. La que dices tú es Psycho de Muse.
1: Psycho de Muse, vale. Pues Psycho de Muse. No, pues yo digo la del análisis, de las tizas. Bueno, temazo. Decías, Noel, perdona, con mis tonterías. No,
6: en menos de 5 minutos arranca ya el tercer cuarto con Valencia Basket 51, Juventud de Badalona 54.
1: Y ya arranca un auténtico partidazo. Marcador de Radio Marca. Ayer te contamos la victoria del Almería. Ahora le toca al Málaga o a la Unión Deportiva Las Palmas meterse en la pelea por estar la próxima temporada en Primera División. Con un auténtico partidazo que nos cuenta Rafa Alcaraz, a punto de arrancar el duelo. Hola, Rafa, muy buenas.
9: Hola, Parra, hola, Marcador, oyentes de Radio Marca. Partido de vuelta de la semifinal del playoff de ascenso a Primera División entre el Málaga Club de Fútbol y la Unión Deportiva Las Palmas, el equipo blanquiazul que tiene un gol de renta.

0: en la fase regular en su ventaja. Por su parte, la Unión Deportiva Las Palmas, el equipo Pío Pío, que quiere creer, que quiere remontar, como ya hizo hace unos años ante el Real Zaragoza también, en el camino hacia la primera división. El Málaga, con todo vendido, desde antes que empezara el partido de ida, está con ilusión tremenda. Ya rueda la bola en el estadio de la Rosaleda. Málaga 0, Unión Deportiva Las Palmas 0, te lo cuenta Marcador.
1: El de Radio Marca, pendiente de los detalles, las alineaciones y un ambiente que tiene una pinta absolutamente espectacular. Curioso verlo porque es todo azul y un reducto ahí amarillo en un córner. Inalámbrico de la M Roja, Salva García, muy buenas.
2: Hola equipo de Radio Marca, cielo encapotado en la Costa del Sol que acoge este duelo de la vuelta de semifinal del playoff con 24 grados y una humedad del 70%, ambientazo en el estadio de la Rosaleda que desde las 7 de la tarde ha recibido a su equipo, el de Juanfran Funes que saca a Alfonso Herrero en portería, lateral derecho para Púa, izquierdo Rafita, en la pareja de centrales un 11 con respecto o un cambio con respecto al 11 de Gran Canaria, es la entrada de Javi Montero por Einar Galilea acompañando a Murillo, medio del campo Izan Merino, Doctor, y a la izquierda Joaquín Muñoz entrando por Ochoa, y los tres que quedan van pintaditos de rubio, han pasado por la peluquería. A la derecha David La Rubia enganchando a Dani Lorenzo, y arriba en punta Carlos Ruiz Chupete, el hombre de los goles para el Málaga Club de Fútbol. Por parte de los Pío Pío, con un centenar de aficionados desplazados en la esquina superior del gol norte, Luis García también con dos cambios, pone a Dean Corcas en portería, Marvin Park en derecha, en izquierda Enrique Clemente, Alex Suárez junto a Mika Mármol en la pareja de los centrales, el centro del campo es para Matucci, Kirian y Jonathan Viera entrando por Fuster, Miyashiro a una banda, a la otra Stanis Pedrola, y arriba en punta, el bichito ya no es bichito, ahora es bicho, Jesse Rodríguez, que este año suma 10 goles, 3 asistencias, todo esto dirigido por el murciano Rafael Sánchez López, que tendrá la ayuda en el bar de Javier Iglesias Villanueva. Nosotros, Parra, listos, preparados en este marcador de Radio Marca, porque ya estamos viviendo el Málaga Club de Fútbol Unión Deportiva Las Palmas.
0: Y cuidado que ataca Las Palmas. Gol, gol, gol, gol, gol, gol, gol, gol, gol, gol, gol, gol, gol, gol, gol, gol, gol del bichito. ¡Gol! Se adelanta el conjunto Pío Pío, el equipo canario, en el estadio de la Rosaleda. Iguala la eliminatoria con una gran jugada por banda derecha de Marvin Park. El centro raso, Escuela Real Madrid, ambos formados en la cantera blanca. Llegó para Jesse Rodríguez, que la cambió de palo, que pone el primero en la Rosaleda. Mejor inicio imposible para el equipo de Luis García. Se iguala la eliminatoria en solo 3 minutos, marcó Jesse Rodríguez. Málaga 0, Unión Deportiva Las Palmas 1.
1: ¿Cómo reaccionan abajo y cómo reacciona también la grada, Salva?
2: Pues en la grada enfado por parte de la afición malaguista con algunos aficionados que están en la parte justo debajo de la zona de prensa. Entienden que ahí no pueden estar los aficionados de la Unión Deportiva Las Palmas y se giran algunos aficionados boquerones reprochando por parte de los banquillos. Total tranquilidad para Funes con los brazos cruzados, y quien está también tranquilo dando indicaciones, viendo que su equipo acaba de empatar e igualar la eliminatoria, es Luis García.
1: Bueno, pues no hay mejor manera que saludar a dos tribunos que con un gol. Hola, Borja Aranda, ¿qué tal? Muy buenas.
3: Muy buenas, Parra, ¿qué tal? ¿Cómo estamos?
1: Bueno, pues el partido empieza ya con la Unión Deportiva Las Palmas poniéndose por delante, y esto evidentemente condiciona un poco todo.
3: Condiciona todo en un partido donde el Málaga en la ida fue muy superior, pero no fue capaz de aumentar la ventaja, y que ahora lo que le está provocando es que en 2 minutos se le cae.
0: ¡Uy, cuidado! Nada. Perdona, Borja, que poco más. Y hace Joaquín Muñoz, la del pillo. Hablaba Borja Aranda en marcador.
3: Decíamos que con esa ventaja un poquito más corta, pues la Unión Deportiva Las Palmas ya ha igualado. Recordemos que el Málaga tiene ventaja clasificatoria en caso de empate final. Sería el equipo de la Rosaleda el que se clasifique. Un detalle, el gol es un gran tanto por acción, por el pase de Kirian, por el desmarque de Marvin. Pero para mí el error viene de Montero, que es el que rompe la estructura defensiva, el que se queda 2 pasos por detrás y permite que se pueda filtrar ese pase con esa facilidad de la ruptura para Marvin. Así que error del futbolista que entraba hoy por Einar Galilea, y luego es verdad que la acción ejecutada por Las Palmas es perfecta. Lo que manda Parra, una incorporación desde el costado, aguantar línea de fondo, levantar cabeza y ponerla entre punto de penalti frontal, que es donde duele la defensa, que se ha echado muy atrás.
1: Hola, Jaime Mateos, ¿qué tal? Muy buenas.
4: Ahora hablamos de fútbol. Hola, Pablo, ¿qué tal? Muy buenas.
1: Y con un partido que, como decía Borja, ya empieza con un error, con un acierto, en fin, ya con un gol.
4: Y cambia. Creo que esto ya puede, por lo menos, a la Unión Deportiva Las Palmas tranquilizarla en el sentido de tampoco volverse loca.
1: Fíjate, creo que, de hecho, este fue el comentario que hicimos el domingo, si no me falla la memoria, ¿no? Dijimos que, sí, el Málaga se llevó una ventaja de 1-0, pero que no era raro o descabellado pensar que la Unión Deportiva Las Palmas podía ganar de un gol y forzar una prórroga.
4: Sí.
1: Pero esto está todo tan igualado que al final es que es así.
4: Claro, si es que hay muy poquita diferencia entre el tercero y el séptimo, si es que son dos puntos nada más. Entonces, bueno, yo por este lado sí que creo que a Las Palmas se le abre un hemisferio nuevo en el partido, porque ahora ya se lo puede tomar como a Luis García le gustaría. Eso sí, estoy de acuerdo con Borja, el pase en profundidad de Kylian es brutal, la ruptura de Marvin es tremenda y luego la intuición del canterano del Madrid para buscar la segunda altura, donde Jesse, muy listo, detecta ese espacio para definir, que no era nada fácil tampoco, porque era una posición relativamente alejada. Pero sí, hoy, el otro día no tanto, pero hoy ya en esta primera jugada, el Málaga ha notado mucho la ausencia de Einar Galilea y la presencia de Montero, que sí, que es un central muy bueno para sacar la pelota desde atrás, pero que tiene sus lagunas tácticas.
1: Hay una cosa y una realidad. Jesse tiene 33 años. O sea, todavía es un futbolista en edad de poder aportar y mucho. Y de hecho este año lo está haciendo, y de qué manera, con la Unión Deportiva Las Palmas. 9 de la noche, 8 en Canarias. Vamos con un poquito de demora, pero es que los acontecimientos se nos precipitan. En cada cancha buscamos minuto y marcador. Y arrancamos en primer lugar con lo de la segunda división, con lo de la Hypermotion. Ya está todo igualado, Rafa.
2: Por encima del 6 de la primera, partido de vuelta de la semifinal del playoff, ha marcado Las Palmas, gol de Jesse Rodríguez que iguala la eliminatoria. Nos iríamos a la prórroga, en ella pasaría el Málaga. Málaga 0, Las Palmas 1.
1: Pendientes también del mundo del baloncesto, y ha arrancado el tercer cuarto, Noel.
5: Ha arrancado ya el tercer cuarto con gran salida de Valencia Basket con un 7-2 de parcial que devuelve de momento la ventaja en el marcador. Vuelve a empatar el partido después de un gancho de Yannick. 8-10 para el final del tercer cuarto. Valencia 58, Juventud de Badalona 58.
1: En el mundo del fútbol sala, está jugando ahora mismo Palma Futsal contra Pozo Murcia. De momento 4-3 en una serie que a esta hora se llevaría el empate, porque de momento domina el Pozo Murcia la serie por 1-0. Pendientes también a las 9 menos cuarto, o mejor dicho, a las 10 menos cuarto del partido entre Portugal y Nigeria, y a las 10 de la noche Inglaterra-Costa Rica. Todo te lo contamos en el marcador de Radio Marca.
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1: 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Fútbol, Rafa.
0: La tiene la Unión Deportiva Las Palmas. No ha habido movimiento en la Rosaleda. Camino del 10, primera parte, 0-1. Está ganando Las Palmas al Málaga. Estaría igualando la eliminatoria el equipo de Luis García, que juega desde atrás. La tiene Dinko Jorkas. Se lo toma con paciencia el portero de Las Palmas. El Málaga que amaga, que no sabe si saltar a la presión o no. Con la bola Alex Suárez, ahora el largo buscando a Miyashiro, que quiere saltar. Toda la ventaja del mundo es para Rafita, que se la cede a Alfonso Herrero. Posesión para el Málaga, que ha tenido un córner, que ha querido acercarse, pero que de momento no inquieta el arco de la portería amarilla. Iza Merino en zona de iniciación con Murillo. Murillo por dentro para Dani Lorenzo. Lorenzo de primeras para Rafita. Rafita, que quería ponerla por delante para Joaquín. Dio en Marvin Park. Es banda para la Unión Deportiva Las Palmas.
3: Estamos viendo un Málaga que no termina de ser agresivo en la presión. Simplemente se pone en posiciones intermedias para esperar el primer pase en salida de la Unión Deportiva. Como Las Palmas está también teniendo la idea de no cometer errores, está jugando con paciencia el equipo de Luis García, y si tiene que hacer algún paso un poquito más profundo, lo busca.
0: Ataca Joaquín Muñoz dentro del área, se la deja atrás a Rafita, zona de la frontal para Dani Lorenzo. Puede preparar el golpeo, decide tocarla con Dotor. Le tiraba la pared al Marbellí, no le llega la bola a Dani Lorenzo. Se anticiparon defensa Murillo. La bola que la tiene la Rubia raseando para Puga. Te lo cuenta el marcador de Radio Marca. Este Málaga Las Palmas, vuelta de la semifinal del playoff de ascenso a Primera División. La Rubia por dentro para Dani Lorenzo, se la devuelve al 10, que toca a la derecha para Puga. Ahora Las Palmas se organiza en su propio campo, el Málaga con balón, el Málaga que quiere volver a tener la iniciativa en la eliminatoria. Por la izquierda lo intenta ahora el equipo de Funes. Rafita con Montero. Montero para Borja, para Jimmy, el culpable de que se abrieran los huecos para el 0-1 de Las Palmas. Con paciencia el Málaga por dentro, zona del 10 para Dani Lorenzo. A la derecha con Dotor. Dotor con Puga, bien abierto en zona de extremos, el lateral granadino recortando. Puga otra vez con Dotor. Posesión larga, larguísima del Málaga. Dotor para Montero. Juega el Málaga, salva. Te pregunto, ¿cómo está Funes en la banda?
2: Pues de momento sigue con esos brazos cruzados a los que hacíamos referencia anteriormente. Ahora sigue dando indicaciones, saltitos sobre todo a sus jugadores para cuando inician desde atrás en salida.
0: La recuperan Las Palmas, que tiene espacio, zona del centro del campo. Kirian con Viera, Jonathan Viera atrás. Puede haber falta sobre el 21 y la concede el árbitro. No le gusta ni un pelo la decisión a la grada de la Rosaleda.
2: Pues totalmente, se levantan clamando contra Rafael Sánchez López. Entienden los jugadores y los aficionados que no era suficiente. Seguramente lo hayan visto mejor nuestro Borja y nuestro Jimmy.
4: Yo a mí de primera sí que me parece falta, y además innecesaria, ¿no? Porque es verdad que el toque es mínimo, pero
3: un leve pisón en la punterita.
4: Claro, pero ahí no tiene que ir tan forzado el jugador del Málaga. De todas maneras, hablando de Jonathan Viera, de Stanis, declaración de intenciones de la Unión Deportiva Las Palmas, ¿eh? Meter un jugador entre líneas que sea capaz de combinar mucho mejor, y luego Stanis, que es un gran agitador para segundas mitades, pero que cuando ha sido titular también ha rendido.
3: Que lo esperábamos en el partido de ida de titular, y que fuera un futbolista que pudiera aportar. Jugó Pejiño, que no le dio la profundidad esperada al equipo. Y es verdad que ya también ha empezado a llamar el partido, porque en un empujón de Izan por la espalda ha empezado a simular como que le habían golpeado en la cabeza, y eso también ha calentado un poco el ambiente. De todas formas, el Málaga tiene que aprovechar que Jonathan a la hora de la presión es un jugador muy desconectado, y ahí metiendo un futbolista extra a su espalda le vas a obligar a él a trabajar y a desgastarle físicamente, y tú vas a tener espacio.
20: Es verdad que al final también todo depende, porque la Unión Deportiva de Las Palmas tenía que remontar el partido. O sea, yo entiendo que si llegas a ver Luis García que iba a ir así en el minuto 6 de partido, igual no hubiera sacado a Jonathan Viera. Pero es verdad lo que dice Borja, que al final, o sea, te genera todo lo bueno que te va a dar con balón.
0: Quiere correr el Málaga, quiere correr Joaquín Muñoz, zona de la frontal, prepara el golpeo, se va afuera. Creo que tocó en un defensor de Las Palmas, va a ser córner para el Málaga Club de Fútbol. Es el segundo que va a botar el equipo de Funes, el segundo desde el sector derecho del ataque. Quiere colgarla a la olla el Málaga. 14 de juego, primera parte. Marcó Gesé en el 3. Eliminatoria igualada tras el 0-1 de la Rubia en el Gran Canaria. Al córner Joaquín buscando el segundo palo, pasado. De cabeza Murillo para Viera, para un posible contragolpe de Las Palmas. Quiere correr Gesé. Se queda con la bola Rafita. La gana el lateral izquierdo del Málaga. Y ahora hay falta clara de Jesse sobre Rafita. Piden la amarilla los jugadores blanquiazules.
2: Y además con un cabreo tremendo ahora mismo en la Rosaleda. Todo el mundo de pie entendiendo que esa falta de Jesse Rodríguez lo que corta es un posible ataque del cuadro Boquerón.
4: Sí, sí, para mí es amarilla, ¿eh? Porque no tiene mucha opción de jugar la pelota. Está en una circunstancia en la que está conduciendo con velocidad cerca del área. Yo esta para mí sí que es tarjeta, ¿eh?
20: A ver, bueno, es verdad. La muestra, ¿eh?
4: No es muy violenta, pero le pone la zancadilla.
20: Es verdad que no es muy violenta.
4: Pero es prometedora.
20: Igual por eso.
4: Ya, pero hace bien. Yo ante la duda prefiero ser un poco más conservador con las amarillas, guardarlas para cuando haga más falta.
0: Puede ser prometedora la falta. Favorable al Málaga, sector izquierdo, a unos 30-35 metros de la portería de Inco Corcas. La pone en corto Joaquín, para que tire el eslalon la rubia, la cuelga al palaya pequeña. Despeja con la testa Ale Suárez, el rechace para Joaquín, ¡fuera! Si llega a entrar eso, era un golazo tremendo. La bola aérea, le empalmó de volea Joaquín Muñoz. Se marchó cerca del palo izquierdo de la portería de Inco Corcas. ¡Puerta para Las Palmas!
3: Era un remate muy difícil porque era desde frontal, con mucha altura, esa caída de la pelota. Entonces ahí coordinar el golpeo para que vaya a portería era complejo, pero ha ido más cerca de lo que parecía, ¿eh? Bueno, Joaquín tiene esto, tampoco fue titular en la ida, jugaron Ochoa, no le dio tampoco ese uno para uno y ese dribbling que tiene el extremo número 11 del equipo malacitano. Y bueno, ahora aplausos de la gente del Málaga con un equipo que por lo menos está con esa intención y aunque no está siendo tan agresivo, no se le ve excesivamente afectado por el gol.
0: Ahora Puga, se marcó esos slaloms que últimamente nos acostumbra. Hubo falta sobre Puga y hay hombre en el suelo en Las Palmas, Salva.
2: Está Estanis Pedrol ahora mismo en el suelo. Era el jugador que trataba de encimar a Carlos Puga, que se marchaba en ese slalom. Se reclamaba también una posibilidad de tarjeta que cada vez va calentando más y más al estadio de la Rosaleda. Y Estanis Pedrola, que tiene que acercarse a la lateral. Parece que es un vendaje en la mano.
0: Sí, que se lo está quitando, ¿eh?
3: Ah, la falta clarísima, ¿eh?
4: Sí, sí, sí.
3: Vemos la Unión Deportiva de Las Palmas, que ya ha hecho un par de acciones de cortar la transición del equipo de Funes.
4: Aprendiendo de la ida, que tuvo muchos problemas en la segunda mitad para cortar precisamente eso, las conducciones en transición del Málaga.
0: La va a poner en juego Izan Merino, está con 10, ¿eh? De momento el conjunto amarillo, jugando Montero. Montero, ¿con quién? Con Dani Lorenzo, con el rubio en la cabeza, el rubio... De los peluqueros, del Málaga, que está bastante, bastante de moda. La tiene otro rubio, se ha puesto mechas. David La Rubia, desde la derecha, diagonal, cambiándola toda, buscándola Joaquín. Recupera Marvin, que se la entrega directamente a Dani Lorenzo. Rafita con Joaquín Muñoz, atrás con el 22. Dani Lorenzo cambiando la orientación del juego a la derecha para Puga. La baja con el pecho el granadino. Vuelve la igualdad numérica. Puga le quiere hacer el lío a su par. Se va de Clemente, se quiere ir de Viera, que apareció en la ayuda defensiva. Va a ser córner, el tercero ya para el Málaga en el partido, que creo que está poco a poco mejorando, Jimmy Borja.
4: Estoy de acuerdo, ¿eh? Además ahora con este resultado Las Palmas se ha metido más atrás, también porque el Málaga está empezando a controlar bien el partido y este último cambio de orientación está muy bien ejecutado. Poco a poco el Málaga despertando.
0: Al córner el Málaga, va a volver a botarlo Joaquín Muñoz, una de las dos novedades en el once blanquiazul en el día de hoy. Levantando el brazo derecho, la cuelga Joaquín Muñoz con demasiado aire. Esa bola que se va casi casi fuera del área. La controló mal Murillo, la despejó mal Alex Suárez. Sigue el peligro, pero por la izquierda y en saque de banda para el Málaga.
3: Parecía un dedo lo que le estaban mirando a Stanis. Le han empezado a vendar la mano y bueno, se quejaba mucho después de la caída el jugador de Las Palmas.
0: La juega desde la banda el Málaga, Dani Lorenzo. Lorenzo quería meterse para adentro. El último tocar, dice el árbitro, que fue Dani Lorenzo. Estamos casi en el 19 de partido, Parra. Málaga 0, Las Palmas 1. Eliminatoria igualada tras el gol de Jesse en el minuto 3.
1: Un poquito de baloncesto. Sigue arriba Juventud. Qué partidazo está haciendo la peña, Noel.
5: Sigue arriba Juventud en un encuentro que no le está gustando absolutamente nada a la parroquia Taroncha. El arbitraje tampoco le está gustando al propio Pedro Martínez. Ataca de nuevo.
1: Eso no es
5: el
1: novedad.
5: Cuadro. ¿Cómo?
1: Digo que el arbitraje a Pedro Martínez no le guste. O sea, pasa mucho.
5: Es que quien esté mirando el partido, las decisiones arbitrales, en este caso a favor de Juventud, no están siendo de la mejor manera.
1: O sea, no te lo discuto, pero digo que a Pedro Martínez normalmente no le gustan los arbitrajes, como a todos los entrenadores, en verdad.
5: Ahora, de hecho, volvían a demandar toda la parroquia. Daroncho, una falta sobre saco. Estuvo rapidísimo ahora en transición. Velocidad punta de Montero. Contra el tablero, dos puntos. De nuevo partido empatado. Último minuto, 40 segundos. 73-73. Balón para Ricky Rubio. Viene jugándola desde fuera. Este para Wingarder. Sobre la pintura. Era Cameron Hunt. No encontró. El aro demandaba falta ahora. El norteamericano, el sueco, perdón, de Juventud de Badalona, hablando ahora con el colegiado. 1:30 para el final del tercer cuarto. Valencia 73, Badalona 73.
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7: La tiene Puga, Puga a la derecha para David La Rubia. La Rubia con la bola, quiere colgarla, decide recortar, le vienen dos. En inferioridad La Rubia, que se la deja atrás, buena ayuda de Stanes. Pelea al 10, quiere quedársela La Rubia, se la queda La Rubia, que se la entrega Dani Lorenzo. Ataca el Málaga, Lorenzo para Dotor, está acostado en la derecha. El canterano madridista que toca con La Rubia de primeras este, para Carlos Puga. Puga con Murillo, Murillo con Izan Merino. El pase de Izan Merino, que se marcha directamente fuera. Me paso por los banquillos, Salva. ¿Cómo está Funes? ¿Cómo está Luis García?
21: Veníamos diciendo que Funes se mostraba en todo momento con los brazos cruzados. Bueno, pues ahora sí que está dando indicaciones. Todo lo contrario a un Luis García que ahora mismo se ha sentado, ha desaparecido de esa zona de banquillos. El que sí que muestra mayor intranquilidad y mayor movimiento es el de Loja.
7: La va a poner en juego desde la banda. Las Palmas, que se lo toma con mucha calma, claro, con mucha paciencia.
4: Hay que ponerle hielo al partido ahora.
3: Y por cierto, claro, que viene hasta Matucci en la jugada individual de La Rubia, donde se marcha de Clemente haciéndole el amago que va a salir por fuera y luego entra dentro del área. Y la lectura de un mediocentro que para mí es uno de los grandes descubrimientos de la temporada en Hypermotion. Un jugador muy interesante, el ex de la Fiore.
7: Jugando el Málaga, la ha recuperado rápido el equipo de Funes. Murillo con Dotor, abierto tiene a Puga, recibe ya el de Albuñol, el granadino, el lateral derecho, que la pisa, se frena, toca con Dotor, Dotor se la vuelve a devolver a Carlos Puga. Puga quería tirarle el túnel a Stanis, no le sale, recupera Stanis con Amatucci, Amatucci que pase para Gese, Gese con Viera, Viera de primeras otra vez para Gese, cruzando divisoria Gese, que se viene a la banda izquierda, quiere retar a Izan Merino, se lo toma con calma, le vienen dos, sigue Gese, que se quiere ir de Puga, que se quiere ir de Izan Merino, dentro del área Gese Rodríguez, Gese en su segunda juventud, tocando para Matucci, Kirian con Amatucci, Amatucci que gira el juego, a la banda derecha la Unión Deportiva Las Palmas, Marvin Park, Park tiene delante a Joaquín, ahora está todas Las Palmas a excepción de su portero en campo malaguista, construyendo el ataque, el equipo canario. A la izquierda Stanis Pedrola, la tiene Stanis.
20: Me estaba acordando ahora de una frase que creo que la dijo, no sé si fue Jonathan Viera o Kirian, de cuando jugaban, es que no recuerdo ahora quién fue, de estos, que en la Unión Deportiva de Las Palmas se divertía mucho jugando al fútbol. Da la sensación de ser un equipo que se alegra mucho de tener la posesión, Borja. Es un equipo muy alegre con ella.
3: A ver, es un equipo que se siente mucho más cómodo. Incluso en ocasiones hemos vivido cómo la Unión Deportiva de Las Palmas ha abusado del control de pelota para, en vez de ser dañino, protegerse. Pero es cierto que hoy estamos...
20: Ahora, yo creo,
3: Claro, estamos enfrente ahora mismo de dos equipos de la Unión Deportiva de Las Palmas y del Málaga Club de Fútbol que son mucho mejores con balón. Lo que ha conseguido Luis García en este equipo, aunque ha sido muy criticado a veces, es encontrar un punto de equilibrio para ser también más fiable a nivel defensivo, que era algo que en otros momentos de la Unión Deportiva le ha penalizado.
1: 24 sobre las 9 de la noche, esto es Marcador, esto es Radio Marca, te estamos contando la eliminatoria de playoff en la radio.
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1: 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Hay que cerrar cuarto en el Rocha Arena, Noel.
5: Final del tercer cuarto con arreón para el equipo de Pedro Martínez. En los últimos instantes de este tercer episodio, de momento manda los locales de un punto. Partido por todo lo alto. Final del tercer cuarto, Valencia 79, Juventud de Badalona 78.
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7: La tiene la Unión Deportiva Las Palmas. Estamos en el 26 de la primera, 0-1. En el estadio de la Rosaleda, David Larrubia se viene a la banda derecha, por dentro tiene a Dotor, aparece Stanis otra vez en la ayuda defensiva, mira el rondito que hace ahora Las Palmas, qué clase, ¿eh? Para sacar el balón jugado, le llega la bola a Jonathan Viera, filtrando por dentro, sacándola hacia la derecha, muy bien jugada en salida de balón la Unión Deportiva Las Palmas, espacio para correr por la banda derecha, conduciendo Marvin Park, que cruza divisoria, se frena, toca atrás para Alex Suárez, y yo no sé vosotros, Jimmy Borja, si veis al Málaga nervioso con el juego de posición de Las Palmas.
3: No, le veo
4: esperado,
3: que,
4: ¿verdad?
3: Le veo, creo que, muy comedido para no cometer errores. Es más, tiene la suerte de que la Unión Deportiva Las Palmas está esperando muy cerquita de frontal. Incluso ahí está más cómodo Jonathan Viera, pero antes del robo, que luego la salida de pelota de Jonathan es una auténtica barbaridad, el intento y amago de presión es como no presionar. Es decir, va hacia la dirección del futbolista en conducción, pero luego rápidamente se desinhibe y puede avanzar el jugador del Málaga. Insisto, creo que por ahí el equipo de Funes puede tener muchas opciones de generar superioridades.
4: Yo, Rafa, tengo la sensación de que a Las Palmas, bueno, esto es un reset completo en la eliminatoria. A Las Palmas le viene muy bien para poder controlar con el balón y hacer el partido algo más frío y de cocción lenta. Y al Málaga es verdad que le ha sentado regular el gol, en el sentido de que ya no va a presionar tan a lo loco o no puede proponer el partido de ida y vuelta que quería, pero aún así le estoy viendo bien con el balón.
21: El dato, sin lugar a dudas, Rafa, Jimmy Borja, es que la Unión Deportiva Las Palmas había jugado 3 partidos contra el Málaga esta temporada, 270 minutos sin ser capaz de marcar gol. Y hoy en el 3, para que lo que vean ustedes lo que es el fútbol, ya lo decía Funes, gol de Gesell.
3: Y no ha sido tampoco por ir el Málaga una presión excesiva, arriesgada. Estaba midiendo mucho, estaba dejando que la Unión Deportiva diera el primer pase y a partir de ahí intentar robar con los jugadores ubicados entre futbolistas de la Unión Deportiva Las Palmas para poder llegar a 2 opciones. Ahora bien, el problema ha sido un desajuste defensivo, de mala interpretación, donde ha habido mala presión al lanzador, que lo hace muy bien, y mala coordinación defensiva de un central que ha roto la estructura para lanzar el fuera de juego.
4: Mira, hay una cosa que sí que está haciendo el Málaga, que es igual poner a Chupete y emparejarlo con Mika Mármol para que no tenga Las Palmas una salida limpia, como hizo en la ida, pero es verdad que el emparejamiento con los centrocampistas, hasta este último tramo de primera parte, no lo habíamos visto. Ahora Las Palmas ya le está costando más jugar en posicional.
7: Recupera el Málaga, la tiene Izan Merino tocando atrás para Diego Murillo en la galleta, el central de Malagón, que se apoya con el ex del Racing, con Montero, que insiste con Murillo. Entre los centrales del Málaga anda el juego. Montero abriendo para Rafita. Rafita, que teniendo que jugar a banda cambiada, ahora se tuvo que venir hacia adentro, tocar para la defensa. Aparece Dani Lorenzo otra vez con Rafita. Rafita quiere seguir con la conducción. Rafita se viene para adentro. Se equivoca en el pase Rafita. Bola para Las Palmas.
3: Pero fíjate cómo el Málaga, esa primera línea de presión que son Gese y Jonathan Viera cuando pierde el equipo canario, tiene la posibilidad de hacer un paso horizontal fácil. En el momento que ella quiere avanzar al sector donde están Kylian y Amatucci, le cuesta más. Ahí es donde está faltando alguien que haga algo distinto. Incluso el propio Rafita, aprovechando, como decía Rafa Alcaraz, que es diestro, está jugando a pierna cambiada, el incorporarse incluso como un centrocampista extra, el buscar alguna solución, porque Las Palmas sí no está muy cómoda así.
7: Ahora se equivocó Dinko Horkas cuando quería abrir el juego hacia la banda izquierda, quizá en exceso. Se está olvidando la Unión Deportiva Las Palmas de la portería rival. Jugando el Málaga, Murillo con Montero. El Málaga que no ha tenido ese gran uy todavía en el partido, más allá de ese remate desde fuera del área de Joaquín Muñoz. Lorenzo con Izan. Lorenzo se equivoca. Vaya pase que acaba de errar Dani Lorenzo. ¿Cómo está la grada de la Rosaleda tras esta media hora de juego, Salva?
21: Pues mira, ahora mismo en ese fondo norte superior en la esquina, lo que te puedo decir es que hay fiesta, fiesta de los canarios que se han desplazado aquí hasta el estadio de la Rosaleda. La Rosaleda que también trata de reaccionar animando a los suyos, pero era momento de ruido para los que visten de amarillo después de esos dos pases casi de forma consecutiva que hemos visto fallar al Málaga Club de Fútbol.
7: La juega Las Palmas, costado derecho del ataque, arriba buscando el largo a Jesse Rodríguez, la tiene Jesse, la quiere colgar al segundo palo, la deja pasar Alfonso Herrero porque sabía que era saque de portería, bola para el guardameta de Toledo que la pone rápido en juego, en defensa la tiene Murillo con Montero. Las Palmas que ahora parece que quiere saltar a la presión. Rafita otra vez con Montero, no la rifa el Málaga. Por dentro aparece Izan Merino, que toca para Alfonso Herrero. Presiona Kylian. Alfonso corto con Murillo. Como triangula el Málaga. Menudo riesgo desde atrás. Doctor con Montero. Le gusta la idea. La grada de la Rosaleda tiene ahora metros para conducir el sevillano. Montero haciendo el campo ancho. A la izquierda para Rafita. Le tira el desmarque por dentro Joaquín Muñoz. Joaquín Muñoz dentro del área. Perseguido por Alex Suárez. Joaquín. ¿Para quién? Para Rafita. Rafita con Dani Lorenzo. Insiste el Málaga Club de Fútbol. Dani Lorenzo con Doctor, Doctor con Murillo. Murillo que conduce, Murillo que tiene espacio, se quiere ir de Jesse, que corte al suelo de Jesse Rodríguez. Ahora hay falta de Murillo, todo sigue igual, Parra. Nos iríamos a la prórroga en la Rosaleda, camino del 32, 0-1, gana Las Palmas.
3: ¿Cómo lo ves, Jaime?
4: Está teniendo problemas Las Palmas para presionar al Málaga, que está saliendo muy cómodo precisamente por lo que decía Borja. Si Las Palmas tiene el balón con Jonathan Viera, es una fábrica de generar fútbol en el último tercio del campo, pero sin el balón a la hora de presionar, bájese muy solo y las triangulaciones en salida de balón para el Málaga son muy sencillas. Esos tres toques, portero, central, medio centro, es muy fácil porque Jonathan Viera no acompaña. Ahí entiendo el riesgo que asume Luis García y yo también lo hubiera hecho, pero es verdad que sin balón a Las Palmas le está costando recuperar alto.
3: Y el ejemplo, pasa, en esa última salida arriesgada que había hecho el Málaga y que creo que la tiene que hacer más precisamente por lo que estamos comentando, es que cuando ha querido emparejar la altura de la presión el resto de futbolistas del equipo de Luis García, Jonathan Viera, que es el que tenía que venir a recoger la carrera en diagonal para un Dani Lorenzo, que era el que venía a dar el apoyo y la descarga, ya no llegaba. Era imposible, le ha dado la oportunidad al mediocentro del Málaga de poder girarse y mirar hacia portería. Ahí el equipo de Funes lo tiene que buscar mucho más.
7: Por cierto, Salva, que ha habido ahora algo de lío sobre el verde de la Rosaleda.
21: Sí, el lío viene porque entiende el colegiado que hay un empujón de un futbolista del Málaga sobre uno de la Unión Deportiva Las Palmas. Este agarra el balón con las manos y entendía la Rosaleda que eso era mano del jugador de la Unión Deportiva Las Palmas. El colegiado lo que terminó señalando fue la falta del jugador del cuadro andaluz.
1: Con un poquito de demora, pero 9:30 de la noche, 8:30 en Canarias. En cada cancha buscamos minuto y marcador. Y arrancamos y empezamos con lo de Málaga y Unión Deportiva Las Palmas. Rafa.
7: Por encima del 33 de la primera nos iríamos a la prórroga. Málaga 0, Las Palmas 1. Vale el gol de Jesse en el minuto 3.
1: Estamos buscando también minuto y marcador en los partidos internacionales que tenemos en la tarde-noche de hoy. Ya sabes que en cosa de 25 minutos arranca un encuentro tremendo que enfrenta a Inglaterra y a Costa Rica. Y en cosa de 10 minutillos arranca otro auténtico partidazo que involucra a una pedazo de selección como es el caso de Portugal que se enfrenta a Nigeria, va a estar pendiente de él Miguel Sánchez. Hola Miguel, ¿qué tal? Muy buenas.
13: Hola Parra, ¿qué tal? Pues último partido de Portugal en esta preparación del Mundial de Estados Unidos, México y Canadá, y sale con todo, porque el técnico español sale absolutamente con todo, en la portería con Costa, lateral derecho para Semedo, centrales Ignacio y Díaz, lateral izquierdo Dalot, ese centro del campo que quizás solamente lo tenga esta selección portuguesa, con Vitinha y Neves, en la derecha Trincao, de media punta Fernández, Neto en la izquierda y Cristiano, que Parra puede hacer durante este Mundial varios récords, porque sería el sexto Mundial consecutivo en donde podría marcar un gol, el único jugador con Messi en disputar 6 Mundiales, y quién diría si gana el Mundial, ¿no?, que puede convertirse a lo mejor en una de las mayores referencias del fútbol mundial, con Messi coronándose en esa final del Mundial en Nueva York. Luego por Nigeria, en la portería Okoye, lateral derecho para Akpan, centrales para Basei y Ayay, lateral izquierdo para Onyemaechi, este complicado, en el centro del campo Basuri, Ndidi y Iwobi, arriba en la derecha Nadi, la izquierda Simon, y arriba como delantero centro Adams, el delantero del Sevilla. Es curioso porque Nigeria no ha clasificado a este Mundial.
1: Vamos, venga, mucho fútbol, vamos.
13: Ya termino. No se ha clasificado a este Mundial, le eliminó el Congo, que es el primer partido de Portugal. Ya está.
3: Por cierto, como dato absurdo que no nos importa nada,
1: Onyemaechi,
3: el lateral izquierdo de Nigeria, que jugó en Boavista, era uno de los futbolistas más rápidos de la competición portuguesa. Un futbolista de una velocidad
1: importante. Entonces, hay que ir Portugal-Nigeria aquí, vamos, como si fuera la final del Mundial, chavales.
13: Es que me parecía feo.
1: No ha empezado todavía el partido, ¿no?
13: No, pero es que me parecía feo no decir la de Nigeria y la de Portugal.
1: Vale, bien jugado. Bueno, claro. Pues ahora, cuando empiece el partido, lo notificamos. A ver, Noel, a ver qué cuenta ya después de esto. Noel, Valencia Basket Asisa Juventud.
5: Entrando ya en el tramo final del partido, 6-10 para que termine este primer encuentro de las semifinales de la Liga Endesa. De momento, Branco Badio, que con un triple hace respirar un poquito más a la parroquia taroncha, se marcha momentáneamente. Juventud de Badalona ha tenido la máxima renta de 8 puntos. Ahora la diferencia es de tan solo 5, 5-50 para el final. Valencia Basket 86, Juventud 91.
1: Y estamos pendientes también del mundo del fútbol sala. Palma Futsal 4, el Pozo Murcia 3. Igualaría la serie el equipo balear.
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0: Volvemos a lo de Málaga y Unión Deportiva Las Palmas. Volvemos a la Rosaleda, últimos compases. Rafa.
1: 7 minutos para llegar al 45, más lo que añadan para llegar al final de esta primera parte del partido de vuelta. Ha tenido la Rubia una aproximación al área donde el Málaga no ha terminado de culminar, no ha terminado de finalizar. Y finalmente un centro de Puga se marchó largo. Cuando buscaba Chupete, la pone en juego ya el Málaga, la tiene la Rubia. La Rubia se viene a la banda derecha, quiere tirar el autopase, le venían hasta 3 jugadores de Las Palmas. Y ya recupera Matucci. A Matucci con Enrique Clemente, arriba para Gesé. Qué bueno es Gesé, de primeras para Viera, Viera con Stanis. Stanis se quiere deshacer de Puga, se deshace. A la contra viene Las Palmas, es un 4-2. Stanis le pega, ¡fuera! Se marchó por encima del larguero de la portería de Alfonso Herrero. Avisa la Unión Deportiva Las Palmas para el 0-2.
2: Qué ocasión más clara, pero aquí, y igual que estamos siendo críticos con su labor sin pelota, esto es lo que te da Jonathan Viera, prácticamente como si fuera un asistente de la NBA. Es una jugada bajo presión del Málaga donde con un solo toque, con un solo contacto de pelota, le ha dado, fíjate, toda la libertad para que Stanis, que luego eso sí hace un gran control, pueda irse en el uno para uno. Con espacios Stanis se siente muy bien, fíjate que tarda mucho los jugadores del Málaga en cerrar el disparo y aún así, cuando ya consigue llegar un hombre prácticamente en la marca, ha estado muy cerquita de complicarle a Alfonso Herrero.
3: ¿Quién ha sido el del pase a Jonathan Viera? ¿Gesé?
1: Gesé. Sí.
3: Es que tiene un jugador del Málaga pegado y aún así consigue descargar para Jonathan Viera, que es el que mete ese pedazo de pase.
2: Un nivel técnico, la jugada buenísimo de la Unión Deportiva Las Palmas, que esto evidentemente nunca se le critica, porque es un equipo que tiene esa capacidad para llegar y generar daño. Yo, por ejemplo, una cosa que he hecho en falta del equipo de Luis García es que vivan mucho más cercanos Gesé y Jonathan Viera del área,
3: claro,
2: del gol.
3: Ahí le ha faltado una referencia este año, más allá de Lukovic, que empieza la temporada bien en Las Palmas.
2: A mí me engañó Lukovic, yo lo quiero decir. A mí Lukovic me encantó los primeros partidos,
3: claro, eso
2: y luego
3: es.
2: Poco a poco
3: luego cayó.
2: Se me cayó bastante.
4: Lukovic Cortés, ¿no?
2: Sí, Lukovic Cortés, que luego se fue cedido por ahí.
1: Jugando el Málaga, la tiene Rafita, abriendo a la izquierda para Joaquín Muñoz. Joaquín atrás, a la frontal para Dani Lorenzo. Lorenzo ante Jonathan Viera, que repliega después de haber perdido el mismo el balón. La bola que la tiene el Málaga, Dani Lorenzo levantando la mirada, le sigue Jonathan Viera, tiene que tocar atrás el Marbellí para que la bola la tenga Montero y Montero se la ceda a Murillo. Este hace lo propio con Dotor. En campo rival ya la tiene el Málaga, otra vez la tiene Montero con la bola y Montero que la cambia toda a la derecha buscando el desmarque de Puga. No va a llegar a ese cambio de orientación el lateral derecho granadino. Salva, quedan 4 para llegar al 45. Te pregunto, ¿calienta alguien en alguno de los dos equipos o no?
5: De momento ningún futbolista calentando. Lo que ahora mismo calienta es Luis García, otra vez su banquillo, porque ha vuelto a sentarse.
1: Me ha gustado esa, ¿eh? Ese juego de palabras.
3: Se ha sentado un poquito Luis García hoy, me parece a mí, ¿eh? De hecho, ha habido un detalle muy curioso cuando el gol de Las Palmas, que ha llegado Mosa, su segundo entrenador, y le ha dado como un par de cachetes ahí entre la espalda y el culete, como venga, alégrate un poco que ya estamos empatados. Y el tío ha estado impasible.
2: A todo esto, se ha visto la imagen del dedo que comentábamos antes de Stanis cuando estaba tendido. Ya. Dolorosísimo, ¿eh? Se lo han tenido que recolocar, estaba pues la mitad del dedo mirando hacia arriba, básicamente.
3: Quien no lo haya visto, la falange estaba torcida 60 grados para arriba.
4: Sí, se lo han tenido que remendar con el otro dedo, pero tiene que estar fastidiado de dolor. Claro, ¿eh?
2: Primero la colocación, que ya es dolorosísima.
4: ¿Sí?
2: Y luego te lo entablillan con el propio dedo que acompaña para intentar mantenerlo medianamente, pero en cualquier tipo de contacto o duelo puede pasarlo mal el bueno de Stanis.
1: Borja, y falta a favor del Málaga, pedía una nueva amarilla a la grada de la Rosaleda tras un slalom, tras una jugada individual de la Rubia.
2: Que está trabajando muchísimo a nivel defensivo, pero es verdad que llegando tarde.
1: Es el otro día que sorprendió que se fuera tan pronto del partido.
2: Y tuvo gestos feísimos.
3: Y aquí lo entendimos, queda pensando en este partido.
1: Sí.
5: Hablaba Rafa, perdón, de la gestión de minutos.
1: Sí.
5: Luis García.
1: A la falta el Málaga, la va a colgar la Rubia al área buscando el área pequeña. Bien de cabeza como se anticipó Kirian. La despejó el Canario, la bola para el Málaga. Rafita atacando por la izquierda con Dotor. Dotor no se ve bien ahí y rasea el cuero atrás para Rafita, que se apoya en corto con Dani Lorenzo. El Marbellí a la derecha para Puga. Puga tiene abierta la Rubia, pero decide tocar atrás para Murillo. Y el Málaga, que quiere jugar largo, en estático, en este tramo final de primera parte, camino del 43, 0-1. Está ganando Las Palmas, te lo cuenta el marcador de Radio Marca. Este partido de semifinales, partido de vuelta, camino a la primera división. El partido de Las Palmas, Jimmy Borja, no tiene nada que ver con el del Gran Canaria. Les veo muy, muy serios, ¿eh?
3: Bueno, a ver, yo creo que se parece más, ¿eh?, de lo que podemos pensar. Con más confianza y con las ideas más claras, sí, pero el concepto más o menos es el mismo, ¿eh?
4: Es verdad que tiene, claro, el equipo de Luis García, que Jonathan Viera le definió como un gran entrenador, tiene cosas que tienen mucho sentido. Por ejemplo, Gesé no va a ser nunca un presionador. Entonces, Gesé prácticamente lo único que intenta cerrar son líneas de pase para intentar obligar a que le superen la línea, y ahí es cuando empieza en la zona del centro del campo, Borja, a morder a muerte. O sea, es un bloque que es medio o bajo, pero es muy activo, sobre todo en las segundas líneas pasada a la primera.
2: Sí, cuando la Unión Deportiva Las Palmas tiene pérdida, hace un bloque medio con Jonathan Viera y Gesé como si fueran los puntas. Y hacen lo que tú dices, van marcando un poco la zona de presión, zona de
4: claro,
2: pase.
4: Es que a veces cuando, por llevarlo a los equipos tal, cuando se dice de Mbappé, de tal, o sea, no hace falta que muerdan, pero simplemente si tú le cierras la línea de pase y obligas a que el otro vaya donde yo te quiero presionar, claro, ya estás haciendo mucho.
2: Claro, porque muchas veces tú puedes utilizar a un jugador que sabes que no es muy bueno en el robo, que no te puede dar acciones continuadas sin pelota, para que él te dirija al resto. Tú llévame que este equipo, por ejemplo, tiene una debilidad saliendo por su perfil izquierdo, simplemente tápame el pase para que no puedan pasar por dentro y oblígales a ir a ese sector que ya mordemos los demás. Y esto la Unión Deportiva lo tiene claro. Jonathan y Gesé van cerrando el primer pase interior para que no aparezca Dani Lorenzo, para que no aparezca Doctor, para que no aparezca el futbolista que puede filtrar. Obliga a ir por fuera con Rafita, pierna cambiada, jugador sin profundidad, y en el uno para uno Joaquín con Marvin es de mucha velocidad por parte de ambos. Entonces ahí tiene dudas el Málaga, y fíjate que rápidamente, como ahora ha sido todo, recibe, salta Matucci, salta Kirian y les obliga a reiniciar.
3: Tácticamente no. La eliminatoria de ayer estuvo muy chula, pero creo que hoy, la de hoy en concreto, los 180 minutos de Málaga y Las Palmas, tiene más matices todavía y más duelos y correcciones entre ellos.
0: Está tremendo el partido entre Valencia Vázquez y Sisa Juventud, ¿verdad, Noel?
5: Está tremendo, entrando ya los dos últimos minutos de partido. De momento vence el equipo de Miret, 2 arriba, 98 Valencia, 100 Juventud de Badalona. Vuelve a atacar ahora el cuadro catalán, balón para Cameron Hunt, viene al bloqueo. Está atentísimo ahora la defensa de Valencia Vázquez, pero de nuevo la recoge Ricky Rubio desde la esquina. ¡Parker! ¡Triple! 98-103, rápidamente de nuevo Valencia Vázquez, balón para Cameron Taylor, desde fuera jugando de nuevo con Branco Badio, no encuentra ahora nadie dentro, finalmente sí, encontró a Nil Saco, contra el tablero, anota, 100-103, 1-30 para el final.
0: ¿Cuánto añaden en la Rosaleda, Rafa?
1: Un minuto, y está atacando el Málaga, que fuerza el córner.
5: Quedan 13 segundos.
1: Saca rápido el córner, te lo cuento rápido, hay dos balones, lo ha lanzado Las Palmas de forma adrede, se va a tener que repetir el lanzamiento desde la esquina.
5: Ha sido Dinko Orcas el que ha lanzado.
0: A ver, vamos de lado a lado, ataque importante para Juventud, Noel. Rodilla.
5: La juega Valencia Vázquez, balón para Montero, jugada individual contra el tablero, Valencia se coloca uno. 102, 103, 56.8 para que termine el partido. Sonido de viento en el Rochalena. Decibelios por los aires. Balón para Ricky Rubio, que ha vuelto desde luego a dinamitar el ataque de Juventud de Badalona. 40 segundos para que termine el partido. Jugada individual de Hanga contra el tablero. Saca el 2-1. 102, 105. Se marchará a la línea de tiro libre Juventud de Badalona.
0: Llegamos al descanso, Rafa.
1: Sí, descanso en la Rosaleda, eliminatoria igualada. Nos estaríamos yendo a la prórroga después del 0-1 del partido de ida en Gran Canaria. Está ganando Las Palmas, lo hace desde el minuto 3 con el gol de Gesé Rodríguez.
0: ¿Cómo se retiran abajo? Con un poquito de lío, ¿no, Salva?
5: Tensión, porque Izan Merino iba buscando a, en este caso, Alex Suárez, tenía que intervenir Chupete, también lo hacían Murillo y Jonathan Viera, pero ahora ya sí, los jugadores que toman camino del túnel de vestuarios y reina la paz, ahora a escuchar a los entrenadores.
0: Venga, pues ahora volvemos en el segundo tiempo, Borja, Jaime, ahora os pido el resumen, pero es que está tremendo lo del mundo del baloncesto, Noel.
5: Está tremendo lo del Rochalena, preparado Cameron Hunt, no era Hanga para lanzar el adicional, lo falla, el rebote es para Cameron Taylor, no hay tiempo que perder, balón para Jan Montero, buscando destinatario, lo encuentra en corto con Branco Madio, jugada individual, finalmente la juega con Matt Costello, se queda sin bote, la juega ahora, balón picado para Cameron Taylor, 10 segundos, 22 para que termine el partido. Taylor, el extrapas desde la esquina, el triple de Pradilla, el triple de Jaime.
6: cuarto en la pista. Valencia Basket 105, Juventud de Badalona 105.
4: Bueno, la verdad que el partido es una locura, ¿eh, Noel? Con oportunidades para los dos. Yo estoy un poco Juventud fallón en estos últimos compases, ¿no?
6: Bueno, desde luego en estas dos últimas posesiones, pero Parra, para mí la clave ha sido que Juventud había cogido algo de oxígeno de distancia en el marcador. Diego Miret ha sentado para mí mucho tiempo a Ricky Rubio, que ha salido a la pista, es que, y él solito se ha clavado dos triples.
4: El nivel de Ricky Rubio en estos playoffs está siendo una locura. O sea, pero de nivel de mejor jugador de Liga Andesa. O sea, de un nivel tremendo.
6: Pues desde luego, porque para ver cómo ha terminado el equipo verde y negro esta temporada, con Ricky a la cabeza, desde luego que no pasan los años para Ricky Rubio.
4: Te digo una cosa, ahora hay tiempo muerto. Yo siempre tengo la duda de ahora qué debe hacer Valencia, si defender o hacer falta para tener la última y jugársela a él.
6: Bueno, pues ahora lo veremos.
4: ¿Tú qué harías, Noel?
6: Es que yo la verdad es que intentaría defender. Yo intentaría defender.
4: Yo haría falta,
6: si consigo, ¿eh? Bueno, es que
4: yo haría falta rápida, que se consuma poco, y jugármela yo. Bueno, Jaime dice que le haría falta.
3: No, yo defendería. Es que ya vas por detrás, tienes que jugarte al triple si quieres ganar.
4: Claro.
3: Presión, cuidado, complicado.
4: O sea, yo haría falta, ¿eh? Porque si te la meten, estás fastidiado.
6: Bueno, pues vuelven a la pista. Vuelve Håkansson, también el sueco, por parte de Juventud de Badalona. Preparado Ricky Rubio para poner de nuevo el balón en movimiento. Vuelve los pitos, para el trío arbitral. Hoy no están nada contentos. La parroquia taroncha con la actuación arbitral en este primer partido. 17.4 para el final del encuentro. 105-105. Sonido de viento en el Rocha Arena, jugando para Håkansson. De nuevo Ricky Rubio, que es el que sube la bola. 10 segundos para que termine la posesión. Pues Parra, Valencia Basket no te ha hecho caso, porque está intentando defender. 6 segundos, Ricky Rubio. Atentísimo ahora Montero para poner la manopla. El balón se marcha por un costado. Tendrá tan solo 3.6 de posesión Juventud de Badalona.
4: Mira, se le anda a Ricky para que se la jugara. Verá que no le ha llegado ni un bloqueo, ni le ha llegado nada. Y luego...
6: Perdona, Parra, porque ahora hay lío con el entrenador, con Diego Miret. Tiene que venir hasta dos árbitros a poner calma. Ahora pulgar arriba del principal. Va a tener tan solo 3.6 para intentar ya vencer el partido. Este primer partido de las semifinales de la Liga Andesa. Va a poner de nuevo el balón en movimiento Ricky Rubio. 105-105, un partido que lo tenía muy de cara Juventud de Badalona, y que Valencia Basket lo ha intentado pelear hasta el final. Sonido de viento, buscando destinatario Ricky, lo encuentra con Håkansson, a punto de hacer falta el triple. Se marcha, fuera, se queda corto, nos marchamos a la prórroga. Habrán 5 minutos más de partido. Valencia 105, Juventud 105.
4: Bueno, pues tendremos 5 minutos más por lo menos de baloncesto. Lo ha defendido muy bien Valencia Basket. Claro, luego es verdad que depende de la fe que le tengas tú a tu defensa, de la fe que le tengas a que el otro anote. Le ha salido bien a Valencia Basket, que entiendo que era esto lo que buscaba, hacer una buena defensa y jugárselo todo en la prórroga. Borja, Jaime, teníamos pendiente hacer el resumen en la tribu con vosotros a propósito de lo que ha sido esta primera mitad entre la Unión Deportiva Las Palmas y el Málaga. Jaime, por ejemplo, empiezo por ti.
3: Venga, pues con el gol de Jesse hay una eliminatoria nueva para la Unión Deportiva Las Palmas y también para el Málaga. Las Palmas con poquito ritmo, tras ese primer check del segundo partido, de oye, intentar igualar cuanto antes, se ha podido permitir afrontar el partido como más cómodo le está siendo, ¿no? Más de acorde a lo que hemos visto durante toda la temporada, presionando, pero siempre a partir del centro del campo, con un repliegue como primera idea defensiva más que una presión adelantada. Desde ahí, bueno, lo que hablabais antes de Gese y Viera emparejados con los centrales para tapar líneas de pase. Y esto lo que está provocando es que al Málaga le esté costando superar esas líneas, ese repliegue, para que haya ritmo alto de circulación. El Málaga ha intentado meter y conectar a los extremos, tanto a Joaquín Muñoz como a la Rubia, pero no ha aparecido muy poquito. Esto para Luis García, que a raíz del gol ha podido retomar ese control a base de posesión y ritmo bajo para sujetar al Málaga, es muy positivo, pero Veremos cómo transcurre la segunda mitad, porque igual el Málaga, a partir del descanso, que Funes hará ajustes, sale de otra manera, sale mucho más ambicioso, más arriba y con más intención de agitar el ritmo del partido, porque en 45 minutos desde luego que no ha sido capaz.
0: Borja,
2: tengo la sensación que el guión del partido cambia después de ese gol a los dos minutos, con un Málaga que quería cometer pocos errores y una Unión Deportiva Las Palmas que tenía muy claro que su primera misión era evitar la transición, evitar que los futbolistas como Joaquín, La Rubia, Chupe tuvieran metros suficientes para poder aparecer y para poder llegar desde segunda línea. Lo han conseguido y además a veces con un repliegue bastante intensivo, pero muy ordenado y muy coordinado para que no pueda fluir el juego interior. El Málaga apenas ha tenido ocasiones de gol, salvo ese disparo lejano de Joaquín Muñoz. Y la Unión Deportiva Las Palmas no ha necesitado mucho más que una arrancada en una situación de Stanis para amenazar a Alfonso Herrero. Partido muy táctico, partido con muy pocas cosas. Quiero ver en el segundo tiempo si se terminan destapando o animando los equipos, pero ahora mismo tiene pinta de que los dos asumen que si hay que llegar a prórroga, se puede tomar con paciencia y luego ya a partir de ahí la Unión Deportiva sería la que tendría desventaja clasificatoria, seguramente arriesgar algo más.
0: Habrá que verlo. ¿Hay algún futbolista calentando en alguno de los dos?
5: ¿Salva? Ahora mismo realizando ejercicios de calentamiento los jugadores del Málaga Club de Fútbol por parte de la Unión Deportiva Las Palmas. Nadie sobre el verde de la Rosaleda. Del Málaga, todos los jugadores de banquillo.
0: Resumido lo de Valencia Basket y Sisa Juventud, arrancó, perdón, lo del Málaga y la Unión Deportiva Las Palmas. Arrancó ya el partido entre Portugal y Nigeria. Pero segundo, ahora.
7: Así es, minuto 6 de la primera parte, Portugal 0, Nigeria 0. Partido que Cristiano Ronaldo intentará

0: Ya el jugador catalán jugándola desde fuera. Este para Cameron Hunt, de nuevo para Ricky Rubio. 13 segundos de posesión, 3:20 para el final de esta prórroga. El pick and roll ahora del estadounidense. Saca la falta, se marchará Cameron Hunt a la línea de tiro libre. Muy fallón, en esta prórroga, en estos casi 2 minutos de prórroga. Juventud de Badalona ha intentado 3 triples y los 3 triples no han ido dentro. Así que veremos si puede ponerse por delante ahora Juventud de Badalona con este 2-1.
1: El partido encima es que es precioso, Noel, porque es súper anotador, que es una son 100 puntos sin prórroga, que ya es una anotación bastante alta en Liga Endesa. El partido tiene actuaciones buenas individuales, o sea, el partido está siendo un auténtico partidazo. O sea, no es una prórroga que duela, sino que es una prórroga de disfrutar.
0: Pues te digo una cosa, Parra, yo si pregunto a los aficionados de Valencia Basket probablemente te van a decir que no ha sido
1: ya,
0: un
1: bueno,
0: gran
1: claro,
0: partido de
1: claro,
0: Valencia
1: Basket. Claro, pero ellos tienen el componente que les duele que Valencia Basket no gane. Pero claro, a mí como espectador, o sea, me gusta más ver un partido con anotador a 100 puntos que ver un partido poco anotador, rácano, a 70.
0: Sí, sí, también es verdad, pero sí que es cierto que pocos partidos llegan a una puntuación tan
1: por
0: alta.
1: Eso.
0: Y a pesar de ello, yo creo que no estarán contentos para nada. Balón para Ricky Rubio. Lo intentó Valencia Basket con un triple de Matt Costello. El balón que no entró, la Ricky Rubio. Jugada individual contra el tablero. Nota 107-110. Se marcha de nuevo el equipo de Mire de 3. El triple ahora de Matt Costello. De nuevo empata Valencia Basket el partido. 110-110. Esto es un no parar. De nuevo sonido de viento en el Rocha Arena. La juega Juventud de Badalona. Balón para Ricky Rubio, buena la presión ahora de Cameron Taylor. La juega el jugador catalán, venía el bloqueo. Cameron Hunt decide jugarla desde fuera. Ahora para Virgander sobre la pintura. La saca ahora para Hanga, el triple de Hanga. El balón a hierro, el rebote para Pradilla. La juega rápidamente Valencia Basket, que quiere salir de la transición. Este para Matt Costello. En corto para Montero, el problema buscando la canasta. Se topó por detrás con Virgander. El balón que lo mantendrá Valencia Basket. 2 minutos para el final. 110-110. Vuelve Guillem Vives a la pista. Se marchará al
1: muy NBA esto, ¿eh?
0: Ricky Rubio. Pues sí. Esto es muy NBA, muy pizarrita.
1: ¿Pizarrita por qué?
0: No, ¿qué canción has dicho antes que sonaba?
1: Jaime, ¿qué canción era antes?
2: Take Me Out de Franz Ferdinand.
1: Take Me Out de Franz Ferdinand.
0: Ah, pues eso, pues Take Me Out. Yo es que
1: pensaba que era pizarrita lo del.
2: Sí. Poca NBA.
1: No sé. Dice Julián Pereira que eso es la familia Adams.
2: Sí, eso te iba a decir. Hubo un momento
0: efectivamente,
2: en el que
0: efectivamente.
2: Con la serie, pues aquí hacíamos menciones para una marca. Y bueno, pues,
1: puedes decirla, ¿eh? Total, da igual.
2: Es que no me acuerdo qué marca. Era una marca de seguros, pero no me acuerdo cuál era. Y sonaba algo parecido. Y estaba ahí Alex de Llano con su ¡llama ya!
0: La juega Pradilla, que se cuelga de nuevo. Por arriba Valencia Basket en el marcador. 112-110. Y vuelve Ricky a la pista. Poco ha durado Ricky Rubio en el banco. Porque desde luego es que está siendo un jugador fundamental. 19 puntos en el día de hoy. Aunque el máximo anotador es Montero con 23. Que veremos si esta temporada es la última. Da la sensación de que sí. Muchas novias tiene Ian Montero. Puede ser uno de los últimos partidos que juegue el Montero, el dominicano, en el Rocha Arena. ¡Qué balón ahora! ¡Qué asistencia de Ricky Rubio! A Cameron Hunt a la pintura. El partido empatado de nuevo. 112-135 para el final del partido. Balón para
1: 10 de la noche, Noel. 9 en Canarias. Ya sabes que en cada franja horaria, cada vez que suenan las señales, buscamos en cada cancha minuto y marcador. Y arrancamos repasando lo del Málaga y la Unión Deportiva Las Palmas. Alba, decíamos que no calienta ningún futbolista, ¿verdad?
3: No calentaba ningún futbolista de la Unión Deportiva Las Palmas. Sí lo hacía del Málaga Club de Fútbol, pero hay que decir que ahora sí que hay 3 jugadores de la Unión Deportiva Las Palmas realizando ejercicios de calentamiento. También está Caro, el portero suplente.
1: Estamos pendientes también del fútbol internacional de selecciones. Rápidamente lo de Portugal y Nigeria, Miguel.
4: Sigue el partido empate a 0, minuto 12, Portugal 0, Nigeria 0.
1: ¿Por qué no arranca Inglaterra ahora a las 10 de la noche como estaba previsto, Sergio?
5: ¿Qué tal, Parra? Condiciones meteorológicas, lo que dice aquí la Federación Inglesa. Tenía previsto haber empezado hace un minutito, pero debido

0: A una tormenta eléctrica en Orlando, en Florida, se ha retrasado una hora el partido entre Inglaterra y Costa Rica.
1: Pues estaremos pendientes a partir de las 11 de la noche y continuamos con lo del Valencia Basket y la Juventud, que está tremendo, Noel.
2: Entrando en los últimos 35 segundos, de momento vence el equipo de Pedro Martínez con un punto arriba, 116-115, juega ahora el equipo de Mires, se salió con la suya Birgander, se cuelga el jugador sueco, 22 segundos para el final, 116-117.
1: Pues ahí nos quedamos a vivir esos últimos compases de partido. Rodilla.
2: La juega Montero, que se toma su tiempo. 11 segundos tendrá aproximadamente, 2 de decalaje. El equipo catalán, balón para Montero, saca la falta ahora. Javery Parker se marchará a la línea de tiro libre, el dominicano. Qué partidazo de Ricky Rubio, 22 puntos, pero qué partidazo también de Jan Montero con 25. Entre uno y otro están manteniendo vivo el partido hasta el último segundo. Se prepara Jan Montero ya sobre la línea de tiro libre, 116-117, lanza el primero, Montero la nota, no falla una, 117-117, 7.4 para el final de la prórroga. Es el primer partido de las semifinales de la Liga Endesa. Va con el segundo Jan Montero, también lo anota, 118-117, uno arriba, Valencia Basket, hay tiempo muerto en la pista, 7.4 para final de la prórroga.
1: Bueno, la verdad que es para verlo el partido, para a nivel de tensión, ¿eh? O sea, ahora 7.4, uno arriba Valencia Basket, evidentemente Valencia Basket, digo yo, que va a defender. Yo, si fuera Juventud, evidentemente jugaría a tirarla de dos, aunque Valencia entiendo que va a intentar ajustarlo a que juegue de tres.
2: No hay que olvidar que los dos equipos, Parra, están ya con 5 faltas. Por lo tanto, toda la falta que hagan se marcharán a la línea de tiro libre. Desde luego que tiene que defender Valencia Basket, que aproximadamente era el mismo tiempo que tuvo al final del primer cuarto con el partido empatado. Muchas caras conocidas hoy aquí, con Arturo Valls, con José Luis Gallá, con Pablo Sánchez, el presidente del Levante en primera fila.
1: No, pues lo de Gallá me sorprende, porque al final, pues verdad, sí, que lo normal es que los futbolistas no cojan, llegue el verano vacaciones y se vayan lejos.
2: Bueno, pero me imagino que tendrá algún negocio, digo yo, ¿no? La familia, bueno, es de Pedreguer, ¿eh? No está muy lejos.
1: Hombre, pero podré irse de vacaciones como siento que no sea Pedreguer.
3: Pero mola mucho que los jugadores de una ciudad se impliquen también con los deportes de esa misma ciudad y con los equipos de esa misma ciudad y que estén ahí y hagan acto de presencia. A mí esto es un detalle que, por cierto, en el deporte americano pasa mucho también.
1: Sí, o sea, yo creo que más que acto de presencia es que realmente, si a ti te gusta el deporte, es difícil que no te guste un partido como el del Valencia Basket y Juventud, ¿no?
3: Sí, de acuerdo. Pero bueno, ya simplemente el detalle, a mí eso me gusta verlo. No,
1: a mí también,
3: me gusta mucho.
2: Hoy el que no está es Íñigo Pérez, que el partido ante Bilbao Basket estaba al lado de Juan Roch y de Fernando Roch.
1: Hombre, claro.
2: Luego entrenador del Villarreal.
1: Exhibiendo músculo.
2: Me imagino que lo invitaría. Gran pregunta, ¿eh? De la dirección de Valencia Basket, ¿de qué equipo será? ¿Del Valencia o del Villarreal? Igual no hay ni pregunta, ¿eh?
1: Pues digo yo que del Villarreal, ¿no? Si el club es suyo.
2: Digo yo.
1: Claro. Oye,
2: el hermano también fue presidente del Valencia.
1: Pues pregúntalo, Noel. A vete a preguntarlo. ¿Qué te dicen? Sí, no está mal, pero vete a preguntarlo.
2: Ya el balón en juego, balón para Ricky Rubio. La juega el Juventud de Badalona, balón para Cameron Hunt. 3 segundos, el lanzamiento de aquella manera va a ganar el Valencia. Victoria para Valencia Vázquez, no ha conseguido ver canasta. Juventud de Badalona en esta última jugada salta a la pista. Diego Miner reclamándole falta al colegiado. Termina el partido. El primer punto de la semifinal se queda en el Roche Arena. Victoria taroncha, Valencia Basket 118, Juventud de Badalona 117.
1: Pues ahí está, el primer punto de la eliminatoria para Valencia Basket. Muy enfadado el entrenador de Juventud, yo no sé si por la falta, por la mala decisión, hasta lágrimas, ¿eh? Alguna de los aficionados del conjunto taroncha. La victoria se la lleva el equipo de Pedro Martínez. Gracias, Noel, un abrazo.
2: Un abrazo.
1: Un abrazo fuerte para Noel Rodilla. Sitúame solamente minuto y marcador y si hubo algún cambio, Rafa, en el inicio de la segunda mitad.
2: No hubo cambios. Minuto 2 y medio de la segunda. Sigue todo igual. 0-1. Gana Las Palmas.
1: Marcador en Radio Marca.
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1: Menos de 24 horas para que arranque el Mundial. 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
2: Está Gessé en el suelo, en el área del Málaga, por un posible penalti sobre el ex del Paris Saint-Germain, que ha hecho un jugador al contraataque tremendo. Sigue tendido sobre el verde, Gessé Rodríguez salva.
3: Y esperando ahora que el colegiado tome una decisión, ver si se echa el pinganillo o no al oído. Pues mira, ahora mismo hace con los brazos que no hay nada. Es la señal que acaba de captar toda la Rosaleda. Se tiene que poner en pie Gessé porque queda.
8: Tenía pinta.
3: Nada.
8: Y se ha metido en un lío porque lo ha hecho todo bien, porque el cambio de ritmo es con mucha potencia. Y ese primer contacto con la pelota se le va un poquito largo, ya no puede recogerla porque llega la ayuda. Y fíjate cómo hay un leve roce, pero insuficiente desde mi punto de vista para considerar eso penalti.
9: Para mí también es insuficiente, pero ahí Murillo ha arriesgado mucho. Es verdad que Gessé, siendo diestro por banda izquierda, el movimiento natural era muy previsible, recortando con la pierna derecha hacia adentro, pero ahí Murillo, que tenía las de ganar porque iba acompañado de ayuda defensiva, ha metido la plancha a la altura del tobillo y ha estado a punto
8: de hacer. Si unos centímetros, no sé, 2-3 centímetros, va el pie a la derecha, ahí sí que llega a captar la plancha y era penalti, pero por muy poco ha sido un leve roce exterior y es lo que le ha salvado al defensor del Málaga.
2: La tiene el Málaga, que por cierto, salva, tenemos asistencia confirmada en la Rosaleda.
3: Y estamos de récord, la mejor cifra de la temporada, 29.937 espectadores.
2: Ahí queda la cosa,
8: Qué afición la del Málaga Club de Fútbol.
2: Increíble.
8: Y volveré a decirlo, y soy muy pesado con esto, pero lo pienso firmemente. Siempre Málaga ha sido una grandísima afición, pero dentro de lo que fue el shock del descenso a Primera Federación, el rearme de aficionados del Málaga Club de Fútbol con sentimiento de pertenencia le ayudó muchísimo a ver ahora mismo muchas imágenes de un Málaga orgulloso con su gente y sobre todo con un equipo que les representa enormemente.
1: Mira, creo que una cosa que ha hecho que el fútbol sea tan caro a niveles grandes es que te hayas hecho más aficionado de tu equipo local. Creo que ha pasado por España, O sea, porque antes, claro, si a ti una entrada para, por ejemplo, en Málaga ha pasado muchas veces y se ha acusado, ¿no?, de ser del Real Madrid o del Barça y ya si eso del Málaga. No, Rafa, no me estoy equivocando.
9: La generación
1: no,
9: perdida.
2: ¡Doctor! ¡Corner! El pase filtrado era muy bueno de la Rubia para Doctor. Corner para el Málaga. Y Parra, repíteme la pregunta.
1: No, lo que te iba a decir es que no me equivoco en si digo que ha habido mucha gente que se hizo un anuncio incluso del Málaga, ¿no? De esto de que el Málaga era como el segundo equipo, no sé qué. Entonces, creo que, claro, tú si para ir de Málaga a Madrid, además de gastarte lo que te gastes en el transporte, tienes que gastar 400 pavos en dos entradas, no vas. Entonces, por 400 pavos, a lo mejor en primera red te sacas un abono. Entonces yo creo que eso lo ha fomentado de verdad, y yo sí que he percibido que ha habido un florecimiento de apego con el club local.
10: Sí, eso es bonito. Mira la Rubia ahora, que quiere entrar en el área, la deja atrás, el golpeo, va a ser puerta, y ahora otro jugador en el suelo, ahora es del Málaga, Salva.
11: Sí, estamos viendo que queda un futbolista del Málaga Club de Fútbol tumbado en el terreno de juego, es Izan Merino.
8: Y se pide penalti o falta en la jugada.
11: Sí, Borja, y estamos viendo como además ahora mismo se genera un corrillo en torno a Izan Merino con la protesta pertinente también al colegiado del encuentro.
9: Bueno, de ser sería dentro.
8: Y no
9: es
8: terminó.
9: Contacto, creo que es con Kirian.
8: Después del golpeo, Izan llega a golpear y
9: pero
8: luego,
9: para sí, mí sí. No es nada.
8: Y luego Kirian toca, pero no es nada. Es la inercia defensiva de ir al cruce y del arma de la pierna del golpeo.
9: Se hace más daño Kirian, pero el impacto es de Kirian, de Izan con Kirian. Es el que se hace daño al jugador del Málaga, pero cuando va a chutar es el que impacta en el jugador de la Unión Deportiva Las Palmas.
8: Por cierto, no, sobre lo que hablaba Parra, mi generación, yo cuando era niño iba a Málaga todos los veranos y vivía temporadas allí. El Málaga estaba en categorías más bajas, no estaba en primera división, y es cierto lo que se vivía, que había mucho aficionado que era del Real Madrid, del Fútbol Club Barcelona, y el Málaga también se seguía, pero como algo a posteriori. Luego claro. Llegarían los ascensos, el jugar en primera división, y poco a poco se fue rearmando. Luego llegó la Champions, esta última etapa con el Jeque Altani, que también reactivó a la ciudad. Pero vuelvo a lo mismo, creo que después de unas últimas temporadas muy duras y difíciles, ese descenso y ese rearme a nivel aficionados le ha dado un sentimiento de pertenencia mayor.
1: Hay una cosa, y esto la afición del Rayo a veces, hablando con ellos, te lo han explicado. O sea, ¿el Rayo está mejor en primera que en segunda? Por supuesto. ¿El Málaga está mejor en segunda que en primera federación? Sí. ¿Y en primera que en segunda? Evidentemente. Pero los años de segunda se disfrutan mucho porque ganas más partidos y a la gente en realidad lo que le gusta es estar feliz.
8: Y sobre todo cuando cambias estructuras de equipo.
1: No, yo voy a una cosa mucho más simple, Borja. Si tú vas a ver a tu equipo y tu equipo lo normal es que gane.
8: Claro.
1: O sea, les ha pasado mucho, ¿no? Y en fútbol amateur pasa. O sea, tú, por ejemplo, un equipo que está jugando en preferente empieza a ganar y en el pueblo se genera un aura de que la gente va, llega a tercera división el año siguiente y empiezas a perder y la gente deja de ir. Y estamos hablando de, o sea, te estoy hablando de ejemplos basiquísimos.
8: Pero lo que me refiero es que este equipo tuvo que colapsar a nivel de sacarse muchos jugadores, y creo que el ascenso, coincido contigo, les ha llevado a disfrutar mucho más de estas etapas y de este momento. Y creo que si el Málaga tuviera una pequeña crisis deportiva, no le pasaría lo de hace unos años atrás.
1: No lo sé. Yo te voy a que todo es mucho más simple. Cuando estás en una división inferior, a veces ganas más y entonces pues estás más contento.
8: Bueno, pero eso es lógico.
9: Lo que sí tiene razón, Pablo, que detecto, y además esto tú lo dijiste hace, si no, uno o dos años, que por ejemplo...
1: Yo lo dije hace tres, que me acuerdo porque
9: fue... Con el Burgos.
1: Que fui por las fiestas de Lerma, de mi pueblo, de la zona cercana, y al tirar las bolas ya no solo estaba la bufanda del Madrid y del Barça, sino que estaba la del Burgos.
8: ¿Cómo es que, tiene que ser?
9: Está
8: memoria,
9: pasando
8: Jaime,
9: mucho en España en general, ¿eh? Mucho support, iba a decir mejor, mucho apoyo al equipo local, al equipo de tu ciudad.
8: Que es algo que se ha reclamado siempre, y cuando vas a Inglaterra y ves un equipo de la tercera categoría, cuarta, son todos de ese equipo, no son del Manchester, no son del Arsenal, y bueno, pues aquí empieza a pasar.
10: Corner para el Málaga, el sexto en lo que va de partido para el equipo de Juan Francisco Funes, camino del 56. Nos estaríamos yendo a la prórroga porque ha igualado la eliminatoria la Unión Deportiva Las Palmas en la Rosaleda. El 0-1 al córner va el Málaga, lo bota la Rubia al punto de penalti, el cabezazo de chupete para Odinco Jorcas, otro córner para el Málaga.
1: Pues es buenísima esa, ¿eh?
9: Qué remate y qué parada de Jorcas.
1: Yo creo que se adorna un poquito en palomita Jorcas, ¿eh?
8: Para mí se adorna, pero es buena parada. Primero, Chupe está inteligente con ese paso atrás. Fíjate cómo está la marca. Da un paso para ganar la altura. Y luego Jorcas, es verdad, que creo que luce la parada, pero es una buena reacción del guardameta de Las Palmas.
10: El córner segundo acabó en nada. De hecho, finalmente hay saque de puerta para la Unión Deportiva Las Palmas. Enseguida te pregunto, Salva, porque parece que Luis García va a preparar un cambio. Jimmy, Borja, ¿vosotros cambiaríais algo en el Málaga y en Las Palmas?
8: Pues yo en Las Palmas mi Yashiro, que no ha aparecido en todo el partido. A mí me parece que ese cambio pudiera funcionar, y no tanto por alguien a lo mejor tan profundo, y sí más combinativo, que pueda soltar un poquito más en zona de medias puntas, como su Manu Fuster, un jugador de ese perfil. Y en Málaga tengo dudas.
9: Yo en el Málaga no, desde luego. Y en Las Palmas, depende de cómo esté Viera, meter a lo mejor es un perfil tipo Manu Fuster, a lo mejor incluso a Iván Gil, que verá que está un poco denostado, pero que como llegador es muy buena opción. Pero no te creas, no tengo muy claro el cambio todavía.
11: Tenéis de momento el tiro acertado porque está preparado Manu Fuster para entrar y también lo hace Iker Bravo.
10: ¡Ojo que se no hay fuera de juego! ¡Tiene que salir Alfonso Herrero! ¡Se comen al árbitro y hay tarjeta salva para Gesé!
11: Amarilla para Gesé, la primera del partido.
9: ¡Qué buen movimiento!
11: ¡Se comen a Gesé Rodríguez!
8: Pero qué acción,
11: los jugadores.
8: ¡Qué acción de Alfonso Herrero, de estar como siempre conectado al juego! Está rapidísimo porque el movimiento de Gesé es buenísimo, esperando el posible error. Pues es un cambio de dirección fantástico.
1: Habrá quien piense en Málaga y con cierta razón que esta podía haber sido la segunda.
9: Por la acumulación.
8: Llevaba varias.
1: Por eso, que...
10: Amarilla, de momento tienen que saltar las asistencias, salva para atender a Alfonso Herrero.
11: Alfonso Herrero que se ha llevado un golpetazo en la cabeza y que esto hace que la afición de la Rosaleda entienda que ese juego peligroso ha podido hacer mucho daño al toledano y reclaman algo más. Brazos abiertos de los aficionados que tenemos justo delante y girándose hacia la pantalla que tenemos en cabina para ver si puede ser algo más.
9: Nah, para mí no es roja. Es verdad que va a poner la pelota y ya la tiene cogida Herrero, le da en la mano... Falta esa amarilla, pero no es roja. Y luego lo de Jonathan Viera, que he dicho, uy, qué acción.
8: Le sobrepasa la pelota.
9: Yo pensaba que la había dejado pasar él para asistir sin tocar la pelota a Gesé, pero es que directamente no llega. Intentaba mejor en directo.
8: Intenta conectar con la pelota, pero no llega. Vamos a ver si esta amarilla de Gesé cambia los planes, porque para mí los candidatos serían Jonathan Viera y Miyashiro. Y a lo mejor ahora esta amonestación puede mover un poquito el árbol.
10: Por cierto, salva que siga Alfonso Herrero en el suelo, la camilla dentro. Y creo que calienta al portero suplente del Málaga, ¿eh?
11: Calienta Carlos López, es la noticia a esta hora de la noche en el estadio de la Rosaleda, jugador que esta temporada en Liga todavía no sabe lo que es debutar.
1: Nada, simplemente iba a apuntar que es curioso cómo es el fútbol, pero Alfonso Herrero y Gesé Rodríguez coinciden en el Real Madrid.
9: Sí, señor.
1: Es verdad que Gesé ya en su etapa senior, pero entiendo que algún entrenamiento por pura estadística y por pura lógica, porque era portero del Castilla, coincidiría con Alfonso.
8: Mira, yo
1: los cambios,
8: también,
1: ¿no? Salva.
9: Bueno, son dos, sí.
11: Los cambios que se producen, se marcha el dorsal de Gesé, número 10, ¿no?, de la Unión Deportiva, claro, Las Palmas. Gesé Rodríguez va a entrar al rectángulo de juego Iker Bravo y está preparado también Manu Fuster. Quien se marcha es Jonathan Viera.
1: Mira, Gesé no lo entiende, ¿eh?
9: No. Claro. Y esto me parece más extraño, ¿eh? Quedando todavía tiempo, no sé si la amarilla hasta qué punto le condiciona.
8: Yo por eso he comentado que a lo mejor la amarilla le ha hecho dudar.
1: Es que yo creo que igual Luis ha visto que iba muy caliente y ha dicho, mira, con amarilla lo tengo que quitar por si acaso.
8: Porque Miyashiro no está apareciendo, pero le ha llamado Luis García para darle indicaciones. Ya sospechábamos que entonces el japonés no iba a ser. Otra opción es Stanis, que sí que creo que está agitando el partido desde ese perfil. Así que bueno, Iker Bravo en punta, Manu Fuster por detrás. Bueno, pues cambios que quita a dos de las referencias que si hubiera
1: a Viera tampoco le ha hecho mucha gracia,
9: ¿eh? Se ha quitado a dos pesos pesados de una, ¿eh? Luis García ahí también mucha personalidad. Es verdad que el partido igual estaba pasando un poco lo físico por encima a Jonathan Viera, pero lo de Gesé me extraña un poco más.
8: Y físicamente ahora ganas mucho con Iker Bravo y con Manu Fuster frescos. Ahora el Málaga va a tener muchas más dificultades.
9: Otro perfil de 9, lo hablábamos en la ida, Iker Bravo con respecto a Gesé.
10: Yo, a mí el cambio de Gesé me sorprende mucho, ¿eh? Porque era el que más estaba amenazando en el área rival. La bola para el Málaga. Ahora te doy paso porque sigo viendo enfadado, creo, al autor del tanto en el día de hoy. Ataca el Málaga. Por la derecha, Puga la entrega en corto para la Rubia, que tiene que tocar atrás. Para Murillo, este para Montero. También calientan jugadores en el equipo de Juanfran Funes, que construye por la derecha. Doctor abriendo el campo para Puga. Puga con la bola, la tiene el granadino. Por delante se ofrece la Rubia, pero toca atrás para Doctor. Este rasea aún más atrás para Montero. Ahora cambia el juego hacia la zona izquierda del Málaga Club de Fútbol. Rafita con Dani Lorenzo girando en el pico del área grande. La pone Raza, la despeja. La defensa de Las Palmas la controla Miyashiro. Y la bola para Iker Bravo, la primera que toca. Iker Bravo que quiere correr. Iker Bravo que le sale bien. Tira un segundo autopase. Ahí se equivocó. Recupera el Málaga. Salva. Sigue enfadado Gesé, ¿sí o no?
11: Bueno, Gesé se ha marchado directamente a la zona de banquillo y el futbolista en un primer momento le ha dado un abrazo a Luis García y entendemos que pues, le ha tenido que dar un mensaje para calmarlo.
10: Ahí va la Rubia para adentro, la Rubia le quiere pegar, la estampa la defensa de Las Palmas. Dani Lorenzo al suelo, chupete la Rubia, el disparo de la Rubia, fue raso, lo atrapó en el verde Dinko Korkas.
9: Está muy bien posicionada la Unión Deportiva Las Palmas con respecto al partido de ida, porque sus grandes, los grandes desbordadores del Málaga no están apareciendo en el partido, lo hacen con intermitencia tanto Larru como Joaquín, y sobre todo secando mucho las líneas de pase a Chupete.
8: Pero es que Stanis y Miyashiro están haciendo a nivel defensivo un partido completísimo, ayudando a sus dos laterales, a Marvin, a Clemente. Esto está provocando que cuando la cogen los futbolistas con uno para uno del Málaga no tengan ventajas, no tengan la posibilidad de tener diferentes opciones Borja. Para regatear.
10: Estaba pidiendo mano, ¿no? Salva la grada de la Rosaleda, pero creo que no hay nada.
11: Sí, de forma vehemente, pero el colegiado ya ha reanudado el juego.
10: ¿Había algo, Borja, allí?
9: Para mí no, desde luego. Y también se veía muy bien en esa jugada que los dos contra uno contra Chupete, los dos centrales, tanto Mika Mármol como Alex Suárez, emparejados con Chupete.
8: Muy bien Mika hoy también, ¿eh? Los dos en general, pero Mika Mármol en particular. Si no sube la Unión Deportiva Las Palmas, habrá que ver qué pasa con Mika Mármol.
9: Mika tiene un carterazo, vamos. Pedazo de central, salida de balón sobre todo, pero también como ganando también en autoridad.
10: Las Palmas que gana ahora la bola. Kirian de taco para Iker Bravo, que también tira del taco para tocar con Kirian Rodríguez, con el capitán. La bola para Matucci. Qué bueno el pase de Matucci. Quiere atacar Las Palmas. Quiere filtrar el pase. Iker Bravo en la frontal. Al suelo Murillo con todo. Menudo corte de Murillo sobre Iker Bravo, que ya se relamía para el lanzamiento. Quiere presionar Joaquín. Quiere presionar Chupete, pero cómo se deshace de los dos. Kirian Rodríguez, que está haciendo un partido sobresaliente. Ataca Las Palmas. Manu Fuster a la derecha para Marvin Parr. Marvin Parr la puede colgar, la cuelga. El centro de Marvin directamente para Alfonso Herrero.
8: El control del juego que tiene Kirian, siempre a su alrededor, entendiendo dónde tiene la ventaja antes de que le llegue la pelota, es diferencial. Y luego lo comentaba Rafa, la acción de Murillo a nivel defensivo.
9: Qué bien Murillo.
8: Espectacular, porque es un tackle donde tiene que hacer una gran medición y con la puntera sacar una bota para el posible golpeo. Bueno, gran acción de Murillo. El Málaga está bien, la Unión Deportiva Las Palmas también, los dos. El único pecado es la imprecisión en metros finales, que es lo que está provocando que no haya ocasiones.
10: Vamos a ver el banquillo Funes, Salva.
11: Doble cambio, se prepara para entrar Adrián Niño, lo hace también Rafa Rodríguez.
9: Bueno, pues Doctor, intuimos que no va a seguir.
8: Doctor, y la duda es
9: a ver
8: Joaquín.
9: ¿Quién es el otro?
10: Sí, doble punta, digo yo.
9: Joaquín,
10: ¿eh?
9: Sí, Chupete Niño arriba.
10: Yo no creo que quita Chupete, ¿eh?
9: No, Chupete no lo quita.
8: Sería la rubia Chupete Rafa, ¿no? Un poco el perfil ofensivo. Con Adrián Niño.
10: Yo digo Joaquín y
8: Doctor.
11: Danilo Lorenzo, que es un futbolista que no podemos obviar, que hasta hace 3 semanas se iban gestionando mucho sus minutos.
9: Sí, igual hace lo del otro día, retrasar a Doctor y quitar a Dani Lorenzo, pero me parece un poco pronto, a ver cómo está.
10: Ataca el Málaga por la derecha, David Larrubia quiere encarar a su par, la pone con derecha, la estampa en Enrique Clemente, Larrubia que ahora protege, pero la gana Enrique Clemente. La bola para la Unión Deportiva, la tiene Stanis a la izquierda para Enrique, ahora llegaba Iker Bravo, la pierde, recupera el Málaga, Doctor con Chupe por dentro para Dani Lorenzo le pega, la atrapa Dinko Jorkas. Había fuera de juego claro del Marbellí. Bola para Las Palmas. Parra por encima del 65, camino del Ecuador de la segunda parte. Málaga 0, Las Palmas 1.
8: ¿Qué haríais si fuerais Las Palmas?
9: Yo, después de los cambios, seguir manteniendo el ritmo bajo y buscar aprovechar un zarpazo.
12: Firmar la prórroga. Mantener el partido más o menos estable, no renunciar a ganar, pero no volverte loco.
9: Te firmo en el 80 no y 0-1 si soy Las Palmas.
8: Yo seguiría con el planteamiento, sobre todo porque así evito que el Málaga encuentre espacios libres en transición, que es donde es más peligroso el equipo de Funes. Pero sí que es cierto que intentaría aprovechar un poquito más las bandas, tanto a Stanis como a Miyashiro.
10: Borja, doble cambio en el Málaga, te lo cuenta Salva.
11: Se marcha Izan Merino, entra en su lugar Rafa Rodríguez. Sorpresa, porque se marcha el dorsal número 23, que es el que estaba actuando como ancla en ese centro del campo. Y se prepara el segundo cambio. Ha entrado ahora mismo al terreno de juego Adrián Niño, es el que está sufriendo. Y efectivamente Dani Lorenzo es el otro jugador. Por lo que cerramos esa tanda de cambios. Izan Merino fuera, Dani Lorenzo fuera. Entran estos dos jugadores que hemos hecho mención, Adrián Niño y Rafa Rodríguez.
8: Cuatro futbolistas de perfil clarísimamente ofensivo, Larrubia y Joaquín en costados, con Adrián Niño y con Chupe como doble punta, y retrasa a Doctor para juntar a Rafa, que es otro centrocampista con mucha llegada a área y con golpe de media distancia. Por lo tanto, no tiene centrocampistas específicos de contención ahora mismo el Málaga Club de Fútbol. Pierde creatividad sin Dani Lorenzo, gana fuerza y energía, seguramente también buscando mucho el centro lateral ahora que tienes a Chupe y a Niño, y acciones de llegada desde Doctor, Rafa, etcétera.
9: A mí me sorprende porque quizá el cambio llega un poco pronto, pero es despoblar el centro del campo para perfiles llegadores. Tanto Doctor como Rafa son de corte mucho más ida y vuelta, sin tampoco tanta capacidad defensiva como pudiera tener el ancla y Zamerino, ¿no? Entonces, el 4-4-2 es claro, pero los perfiles del medio cambian por completo para darle más dinamismo al partido. Arriesgado, pero tiene que empezar el Málaga a pensar en ir a por el 1-1 para ganar la eliminatoria.
10: La tiene Las Palmas, quiere atacar, el pase para Iker Bravo. Iker Bravo se va de Murillo. ¡Cuidado, cuidado! Tiene que aparecer Doctor. Tenía peligro la acción de Las Palmas, que recupera rápidamente el balón. Estamos en el 68, la Rosaleda 0-1, gana Las Palmas. Nos iríamos a la prórroga en este partido de vuelta de la semifinal del playoff de ascenso a primera. Está esperando ya en la final la Unión Deportiva Almería. Por la izquierda sigue atacando el equipo amarillo, que juega con paciencia Matuche. A la izquierda Enrique Clemente para Manu Fuster. La bola por la izquierda, Puga bien al suelo, recupera el Málaga. La rubia para Rafa Rodríguez, puede correr el Málaga. Que pase de Rafa Rodríguez para Joaquín. Joaquín que se la entrega Niño. Cinco Jorcas fuera de la portería. Niño muy escorado a la derecha, tira la bicicleta. No se fue de su par.
8: Qué bola.
10: Menudo
8: qué
10: pase de Rafa Rodríguez en su primera intervención, Jimmy Borja.
9: Qué pase además con muchos metros en profundidad, no era nada fácil. Y para lanzar al jugador del Málaga en el mano a mano, está atento Jorcas, ¿eh? Yo creo que ahora minutos un poco para asentarse en el partido, pero si no, no debería descabellado un cambio de Luis García, metiendo por ejemplo a Iván Gil o un centrocampista más para reforzar el medio, ahora que el Málaga ha buscado un poco descontrolar el partido.
10: Y sensación de que... 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
13: 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gol, gol, gol, gol, gol, gol, gol, gol, gol, gol, gol, gol, gol, gol, gol, pero empataba en ese minuto 37 el delantero del Sevilla, Acorada. Minuto 41 al filo del descanso, 1-1.
12: Estaba previsto que arrancara Inglaterra y Costa Rica, pero se retrasa por lo menos media hora más. Estábamos pendientes también de lo del baloncesto. Ha ganado el Juventud, el Valencia Basket al Juventud en la prórroga, 118-117 en el primer partido de la semifinal de la Liga Endesa en esta serie. Y también hemos tenido victoria de Palma Futsal, que iguala la serie 1-1 contra el Pozo Murcia. En fin, que tenemos muchas cosas en este marcador de Radio Marca. Le quedan 18 a lo de Málaga y Unión Deportiva Las Palmas. Todo te lo contamos en la radio.
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0: 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Hay cambio de profesional a profesional. ¡Salva!
1: Pues hay triple cambio que comentar, uno por parte del Málaga, se ha marchado Chupete, ha entrado Ramón Enríquez al terreno de juego en la Unión Deportiva Las Palmas, se fue Marvin Park, entró Pejiño, se marchó también Stanis y entró Pezzolesi.
2: Sí, Pezzolesi es un jugador que lo comentaba antes de la pausa, que en la Copa de Campeones Juvenil, en ese cuadrangular que jugaron Real Madrid, Barcelona, Granada y la Unión Deportiva, fue de los mejores jugadores del torneo, un chico con muchísima capacidad para incorporarse. A nivel técnico creo que tiene más recursos que Marvin y eso puede ser fundamental, sobre todo con una Unión Deportiva más volcada. El caso de Pejiño, bueno, cambiar a Stanis seguramente cansado ya por un futbolista que es más asociativo y quizás menos vertical en uno para uno. Respecto al de Ramón, bueno, reconstruye el centro del campo en Málaga, Ramón pivote, primera salida limpia por delante de Otori y Rafa Rodríguez, soltarles un poquito más a las presiones y a incorporarse desde segunda línea.
3: Ahora, si el Málaga va a querer defender con pelota el máximo tiempo posible, Las Palmas la va a tener, pero el tiempo que tenga el Málaga la pelota le va a querer bajar el ritmo al partido, frenarlo un poco, lo que lleva intentando la Unión Deportiva Las Palmas hasta el gol que ha marcado el Málaga.
4: De hecho, la entrada de Ramón es por eso, la bola que la tenía el Málaga pero la pierde, quiere atacar Las Palmas para volver a poner una renta a su favor y forzar la prórroga. La pared que intentaba ahora Matuche buscando a Miyashiro, se va directamente fuera. Puerta para Alfonso Herrero. Es una locura cómo está la bombonera blanquiazul, Salva.
1: Bueno, ahora mismo todo el mundo en pie, en el fondo sur las banderas que ondean, las bufandas que también se hacen notar, y ya no solo en ese fondo, en todo el estadio la gente se ha puesto de pie con un cómo no te voy a querer.
4: Porque vio al Málaga en segunda B y en primera ref y ahora le quiere ver de vuelta 8 años después en la primera división. Ahora mismo estaría clasificándose a la final del playoff de ascenso donde espera la Almería. Si esto sigue así, la ida sería aquí en la Rosaleda el domingo a las 9 de la noche ante el equipo indálico. La vuelta el sábado siguiente en tierras almerienses. Pero para eso todavía queda un mundo de partido en esta vuelta entre Málaga y Las Palmas, 1-1 en el marcador. Bola para el equipo de Luis García, Millas Giro, aparece por dentro, quiere poner a correr a Pezzolesi, que la pone atrás, es buena, el remate arriba, fuera. Era muy buena la ocasión de Manu Fuster. Mira, se llenó de balón y el remate que se marcha por encima del larguero. Puerta para Alfonso Herrero.
2: Incorporándose Pezzolesi ya en una de las primeras, luego midiendo, coordinando porque tenía difícil forzado para poner el pase, pero lo hace justo en la zona que duele, la misma del primer tanto de la Unión Deportiva Las Palmas, entre punto de penalti frontal de área. El Málaga vuelve a estar muy cerca de Alfonso Herrero, que es una inercia normal de los equipos que defienden ese tipo de jugadas. Un hombre absolutamente solo, Manu Fuster, que además tiene un gran golpeo de pelota, pero esta vez impreciso el jugador de la Unión Deportiva.
3: Qué bien Miyashiro, que ha aparecido poco, mucho en defensa, poco en ataque, pero qué bien ha controlado, se ha girado y ha buscado el desmarque de Pezzolesi.
4: La bola para el Málaga, Rafa Rodríguez a la derecha para la Rubia. La Rubia con su zurda quiere girarse, quiere ir de dos, la recupera Enrique Clemente. La bola para Las Palmas, que no ha dicho su última palabra. Presiona el Málaga al suelo, la Rubia. Hay falta de David la Rubia y falta a favor de Las Palmas. Estamos en el 78 y medio. Todavía quedan 12 para el 90, más lo que añadan. Y Borja, Jimmy, venimos de un partido ayer donde pasaron muchas cosas también en el añadido, ¿eh?
2: Sí, en el último cuarto de hora concretamente se le fue la eliminatoria al Castellón. Bueno, esto es fútbol, puede pasar la Unión Deportiva.
4: ¡Ojo, perdona! Fuster la revienta en Montero. Va a ser córner para Las Palmas. Hablaba Borja Aranda.
2: Mira, Pezzolesi otra vez. Un centro bastante bueno, con mucha distancia. Lo saca el defensor. Insisto, es un jugador con mucho talento. Tiene varios chicos Las Palmas en el juvenil que creo que tienen capacidad para llegar. Y uno de ellos, evidentemente, para consolidarse es Pezzolesi.
4: Al córner la Unión Deportiva, veo pipas, uñas mordidas, nervios en las gradas de la Rosaleda, incluido a Sandro Ramírez, que está cerquita de nuestra posición, se ha salido de la cabina y se ha sentado en mitad de los escalones de la grada de la Rosaleda. Al córner su equipo, la cuelga Fuster, segundo palo, el remate de cabeza no llega porque lo despeja Montero, el peligro continúa para Las Palmas, protege Murillo, la bola la quiere tener Las Palmas, aparece Montero, viene la recuperación, Montero que protege la bola, ha habido falta sobre Montero, bola para el Málaga, Salva, creo que tu visión es mejor que la mía y no estás solo, Sandro, ¿no?
1: No, no estaba solo. También estaba Vicky Rozada acompañándole, sí, otro de esos futbolistas que lesionados. No ha entrado en la convocatoria por lesión, como bien dice Borja Aranda. Un Sandro que, hay que decir, está viviendo estos últimos minutos con una intensidad tremenda, en momentos poniéndose incluso de pie, echándose mucho las manos a la cabeza, sabiendo que ahora mismo su equipo, su Unión Deportiva Las Palmas, se estaría quedando fuera de la pelea por ascender a la final, o mejor dicho, de meterse en la final de ascenso a la Primera División Española.
2: ¿Qué temporada hizo Sandro en Málaga? Buah, esa temporada que hace, es más, está firmado por el Atlético de Madrid y se cae el fichaje porque es la suspensión que le impide al Atlético firmar futbolistas y que les pone que tiene que estar 6 meses sin licencia, como pasaron con los Diego Costa, Vitolo y compañía, y acaba en Inglaterra, acaba en el Everton.
3: Everton, de verdad. Oye, de todas maneras, hemos hablado mucho, sobre todo en clave Málaga, de la lesión de Alex Pastor, de la de Luismi, de cómo llega Brasanac en el mercado
2: de
3: verano.
2: Deportiva, cuidado.
3: O sea, un momento muy alocado de la temporada que nadie se podía imaginar que el Málaga pudiera llegar a lo que ha llegado. Pero la enfermería del Málaga con Ale García, con Viti, con Loyo Diz, con el propio Recoba, el propio Sandro, pues son bajas muy sensibles también, y mira dónde han llegado.
1: Barcia
3: también, central titular, que me lo dejaba, es cierto.
4: La bola que la recupera el Málaga, Rafa Rodríguez, el sevillano a la izquierda, combinando con Rafita, tiene espacio para correr, Rafita que gira, Rafita se equivoca, recupera la Unión Deportiva Las Palmas, tiene espacio Villasiro, mira cómo corre, el aguacatito veloz, recupera su posición Rafita, la bola que la maneja ahora la Unión Deportiva Las
2: Palmas. ¿Aguacatito, Rafa, le llaman a Villasiro?
4: Sí. No, a Rafita.
1: Ah, hay que explicarlo seguramente.
4: Porque es de la Axarquía y ahí se dan muchos aguacates.
2: Ah, vale. No habíamos entendido que era Rafa, has dicho lo del aguacatito.
4: Bueno, Villasiro también, todos aguacatitos. Venga, que están muy buenos. Doble cambio, prepara Funes, Salva.
1: Están preparados para ingresar al rectángulo de juego Darko Brasana, futbolista que tuvo una ocasión clarísima para hacer el 0-2 el otro día en Gran Canaria. Sí, y también, señor, está preparado Aarón Ochoa.
4: Bueno, jugando el Málaga, ¿qué os parecen estos dos nombres?
2: Bueno, Joaquín, ¿no?
3: Supongo que por Joaquín.
2: Joaquín uno y el otro doctor.
3: Sí, tiene sentido.
4: Alfonso Herrero, 82 de juego en la Rosaleda, 8 más lo Cañada para llegar al final. Ahora mismo estaría pasando el Málaga de ronda. La bola que la despejó Alfonso Herrero, ahora quien la despeja es Pecholese, el jugador que estuvo hace poquito en esa Copa de Campeones, que bien mencionó Borja Aranda y comentó aún mejor el profe en el día de hoy. Doctor con la bola para el Málaga, Doctor con Rafita, el aguacatito veloz atrás para Alfonso Herrero. El Málaga, como decía Jimmy, con mucha calma, con mucho tacto.
3: Claro, ahora sí que sí, no le interesa el intercambio de golpes. Le ha interesado hasta el momento en el que ha marcado el 1-1, pero ahora mismo ya es momento de cloroformo, hielo al partido, que Las Palmas corra detrás de la pelota, producto del agotamiento, y que empiezan a intervenir los centrocampistas creativos y posesiones largas.
2: Y la personalidad de Ramón, desde que ha salido, dándole fluidez al juego, ofreciéndose. Qué importante es para el Málaga que este chico tenga un poquito de continuidad física.
3: Nos estamos perdiendo un futbolista maravilloso.
2: Un futbolista que recordemos que cuando él debuta muy jovencito se lo rifaban equipos de primera división y no cualquiera de equipos, de los de zona alta europea.
4: Este año ha vuelto a jugar Ramón después de estar más de un año de lesión.
2: Es una
4: barbaridad. Más de un año de baja. Una locura. Y aquí está, queriendo subir al Málaga de los bichos. A primera, ataca el Málaga, puga con Doctor. Se equivocó Doctor, que quería hacer la entrega de primera. Recupera la Unión Deportiva Las Palmas, que la juega con paciencia por dentro con Kirian. Kirian, que apoya en corto en Amatuche. Y la bola para la Unión Deportiva Las Palmas. Pecholesi tiene espacio para correr. Pecholesi tiene por dentro a Kirian Rodríguez. Recibe Kirian, que se apoya en Manu Fuster. Manu Fuster en contito para Amatuche. El Málaga que espera en campo propio. Las Palmas que quiere construir a partir del esférico. La bola por la izquierda, vuelve a recibir a Matuche. A Matuche que no la cuelga al área, que decide tocar hacia atrás. El Málaga que espera, Las Palmas que propone, Las Palmas que quiere igualar la eliminatoria. Ahora mismo empate a uno, quiere el 1-2. Fuster por dentro, el pase Iker Bravo, la deja el remate. Lo estampa en Montero, pide mano de forma tímida a los jugadores de Las Palmas. Salva.
1: Lo hacía Pejiño,
4: pero el juego que sigue. Todavía no se han hecho los cambios en el Málaga. Ese doble que ha mencionado Salva. La bola no ha salido. El ritmo es el que nos gusta. Jimmy Borja, el de la hypertension, el de la hypermotion. La bola a la izquierda para la Unión Deportiva Las Palmas, que vuelve a atacar. El balón por dentro es bueno. Cuidado el recorte. ¡Qué barbaridad! otro más de Murillo. Se equivocó, eso sí, en el despeje, el de Malagón, el de Ciudad Real. La bola para Manu Foster, recibe por dentro, abriendo a la derecha, Pezzolesi la puede colgar, amaga una, a la segunda la centra, el balón dentro del área, Iker Bravo le quiere pegar, la estampa Montero, el rechace para Kirian. ¡Kirian fuera! ¡Qué remate lejano de Kirian, que buscaba directamente la escuadra! Se marcha fuera, bola para el Málaga, cambios en el Málaga, Salva.
1: Dos jugadores al suelo ahora mismo, Carlos Dotor, uno de ellos, el otro Carlos Puga. Vamos a ver si esto influye para que salgan del rectángulo de juego. También hay un tercer futbolista preparado en esa banda y es de la Unión Deportiva Las Palmas. Lo hace con el dorsal número... Está fallando ahora la vista. Ahora
5: sí, es que no se ve de aquí.
1: Esa entrada, sí.
0: Obviamente.
1: El dorsal 23, Cristian Gutiérrez, bueno, un ex malaguista, malagueño de Marbella.
0: Obviamente, en las eliminatorias es mejor ir por delante que por detrás. Pero qué complicado es ir por delante. O sea, es que es un sufrimiento de verdad.
3: Terrible.
0: Es que es tremendo, ¿eh?
3: Que se lo digan al Castellón ayer, gestionar ventajas es un arte y claro, es crucial en el fútbol. Le ha pasado,
0: o sea, evidentemente es mejor ahora mismo ser el Málaga que ser Las Palmas. Pero ser, o sea, a la hora de pensar es más fácil ser Las Palmas. Tú vas arriba con todo y a tumba abierta, pero sí, ser sí. El Málaga, qué dolor de cabeza.
2: Por cierto, el que ha entrado en Las Palmas es Iván Medina, es este chico que es uno de los pocos centrocampistas que le quedan. Vamos a ver, porque se ha ido a Matucci.
3: Sí, centrocampista por centrocampista, a ver el otro.
1: Se marcha también Joaquín Muñoz, la Rosaleda que lo ovaciona, en pie entra al rectángulo de juego Aarón Ochoa y se marcha también Carlos Dotor intentando sacarlo del terreno de juego ahora. Ese dorsal número 27, Pezzolesi, que a pesar de ser un recién llegado a la categoría, pues sabe de la necesidad que tiene su equipo de que no se pierda tiempo y los acaba casi que empujando a Carlos Dotor para dar entrada a Darko Brasana.
3: Cambios lógicos, ¿no, Borja? Músculo en el centro del campo, trabajo, veteranía, sacrificio con Darko Brasana y luego el cambio de extremos, Joaquín ya cansado, pararon Ochoa, que fue el titular en el partido de Gran Canaria.
2: Todo el centro del campo del Málaga refrescado ahora mismo con Ramón Brasanach y Rafa Rodríguez, seguramente con Brasanach también con ese concepto defensivo que le puede aportar mucho. Vamos a ver a Aarón Ochoa si sale activo y le puede dar algo de altura al equipo muchas veces en transición cuando apriete Las Palmas. Y estamos viendo que el colegiado está diciendo que se va a añadir un poquito más en el partido.
3: Sí, de hecho ha visto María Herrero.
4: Sí, amarilla por perder tiempo, pero claro, ha sido justo después de los cambios, ¿no? Algo extraño. En fin, con amarilla el de Toledo. Yo también te digo una cosa, no he visto todavía ver expulsado a un portero por dos amarillas por perder tiempo.
3: Yo tampoco. Por cierto, perdón por el algún malagueño va a decir, cállate, guapo. Alfonso Herrero no ha hecho ninguna parada hoy todavía, ¿eh?
4: Bueno, pero la intervención de Gese ha sido valor gol, ¿eh?
2: Yo tengo la duda con...
3: Esa no cuenta como parada.
4: Bueno,
2: con Picho,
3: sí, estoy de acuerdo, Rafa, ha sido una gran acción.
1: Un apunte rápido, Borja, que a lo mejor tú también lo has hecho, este chico, Iván Medina, es quien ha entrado al rectángulo de juego, dorsal número 38.
2: No, este chico juega en el filial, sí. No estaba en el juvenil esta temporada, y la verdad es que Iván Medina poco podemos aportar más allá de los minutos de hoy.
3: Es que debutó el otro día.
4: Claro. Exactamente.
2: Es, sí. Es que debutó en el playoff.
4: Debutó el otro día en ese tramo final. Yo no sé cómo va a acabar esto, si va a acabar con el 1-1... Pero mañana Radio Marca Gran Canaria puede que abra con el cambio de Gese, ¿eh? Ahí lo dejo.
2: Ya estás picando tú, ¿no?
4: Yo no. Yo estoy
2: Pero, por cierto,
4: dando enfoques.
2: Yo comenté un partido del Pichu Cuellar que se le expulsó por dilatar los saques.
4: No me digas.
2: Yo no me acuerdo. Sí, sí.
3: Estoy convencido. ¿En qué equipo? ¿En el
4: Sporting o qué?
2: Sporting, no, Lega. Yo creo
4: pues, Lega, el Leganés en el Metropolitano. Pues,
2: en el Leganés, sí.
3: Que me está sonando
2: sí,
3: Leganés sí, a la que sí, lo he dicho, sí, pero sí, no me acuerdo.
4: Pero ahí se fue a pelear.
2: Sí, señor,
4: con todo
2: confirmado.
4: El mundo, ¿no?
2: Mira, lo estoy buscando ahora, efectivamente, con el Lega. Sabía yo que.
3: 2020 puede ser, Borja.
4: Pues había sí, público, 2020.
3: Joder, macho, me están viniendo los recuerdos ahora todos de golpe. Eso es una cosa que había eliminado yo de la cabeza.
2: Bueno, ya comentábamos el otro día fuera de micro que yo había eliminado de mi cabeza la etapa de Gese en el Betis.
3: Tal cual.
2: Me la había borrado del disco duro.
4: También, ¿eh?
5: Tremendo.
4: Juega el Málaga, que quiere el segundo. Ramón buscando a Niño, la agarra, piden falta. Dice el árbitro que Nanay, que siga el juego para Las Palmas. 89, camino del 90. Estate atento a la tablilla, Salva, porque querrá que sea corta el Málaga, querrá que sea larga Las Palmas. Vaya error de Kirian, el pase directamente a Aarón Ochoa, que apuesta por tocar atrás y mantener la bola para el Málaga. Hablaba Borja Aranda en marcador.
2: No, bueno, simplemente el apunte que el otro día lo comentábamos como una gracia de Jesse, que estuvo en el Betis y yo ya no me acordaba. Son de estos futbolistas que vas viendo con el tiempo sus trayectorias y te van dando esos chispazos para recordarles vestidos.
3: Mira, Borja, me he visto el documental de James recientemente.
2: ¡Hombre!
3: Y flipas, claro, el tramo final de su carrera es más o menos como la de Jesse. O sea, lo de Jesse en el PSG, cedió en el Stoke, en el Betis, en el Sporting de Portugal.
2: ¡Uy!
3: Y luego en Turquía, en Sampdoria, Coritiba, en Malasia, en fin, un desastre.
4: 7 de añadido.
2: En el Johor.
0: Mira, me escribe Oscar Badalle y me dice que se alegra mucho por Loren Juarros. Le hemos elogiado varias veces durante la retransmisión, pero sí, tremendo.
2: Pues a mí me parece que sobre todo Loren Juarros, independientemente de lo que pase, lo que ha hecho con el Málaga Club de Fútbol es dirigir una idea real de lo que era el proyecto del equipo Parra. Porque él llega en su presentación y dice: quiero gente de la casa con sentimiento de pertenencia y gente que esté vinculada al equipo, y la cantera no puede ser que el Málaga Club de Fútbol en su provincia no la tenga controlada, que no la tenía. El Betis, el Granada, el Sevilla se llevaban futbolistas. Lo primero que hizo fue llegar a convenios y acuerdos con los clubes de la zona. Que me corrijan Salva y Rafa si estoy equivocado.
4: Sí, el acuerdo Marco.
2: El acuerdo Marco, porque correcto. A partir de ahí...
4: Cuidado de Las Palmas. Nada, Borja, sigue.
2: Luego... gente que conocía la casa, gente que había pasado por la cantera o gente de la cantera. Y así es como poco a poco ha ido edificando un mensaje que muchas veces ya sabes, Parra, que las presentaciones se venden ideas y se dicen muchas cosas, pero luego hay que ejecutarlas. Bueno, pues el Málaga, como llega a la final del playoff, va a estar a 180 minutos de subir a Primera División, un equipo que él coge en Primera Federación y donde ha cumplido palabra por palabra la idea. Luego habrá fallado en cosas, como algún fichaje, etcétera, etcétera. Pero su idea y proyecto está aquí.
4: 7 de añadido, recuerdo, en la Rosaleda. Hemos cumplido un minuto y medio de ese añadido. El Málaga que roza, que toca con la yema de los dedos el jugar una final del playoff de ascenso a Primera División, con Funes en el banquillo, que en noviembre estaba en el filial
0: y
4: que
0: abajo
4: era colista del grupo cuarto de la Segunda Federación.
2: Lo comentaba yo con Parra
0: el otro día.
3: Sí.
4: Cuidado,
3: el Málaga en descenso.
4: Nada, no pasa nada, la vuelve a recuperar el Málaga. Y lo que decías, Parra, que aquí la gente criticó mucho esa decisión, de poner a Funes, aquí el primero yo.
3: Sí, es que creo que todos en Radio Marca Málaga, Rafa, cuando cayó la noticia estábamos diciendo...
4: Hay un editorial de Antonio Jesús Merchán que se titula de la siguiente forma: funesta decisión.
3: Ay, amigo, va a envejecer mal.
0: Bueno, eso es verdad que envejece mal, esto lo ha dicho Raúl Varela muchas veces, y no es por echárselo tal, pero Varela en Qatar escribió Luis de la Qué, porque... mucha gente le preguntaba por quién era Luis de la Fuente de periodistas de fuera que estaban allí en Qatar, y al seleccionador le dolió esa columna.
4: Ataca el Málaga, la Rubia con espacio, la Rubia que se lleva el rechace, quiere sentenciarlo el Málaga, la Rubia que sigue, se lleva el balón, la Rubia dentro del área, la Rubia fuera.
2: Ay,
4: ha tenido la sentencia la Rubia, que optó por lanzar por el palo corto en vez de buscar la escuadra lejana. Bola para la Unión Deportiva Las Palmas.
2: Tenía pase atrás y se le quejaba a algún compañero de que podía haber hecho esa cesión para que pudiera rematar a alguien en ventaja de portería.
3: Pero vamos, qué atrevimiento, que se ha resbalado, se ha ido al suelo, se ha levantado y ha seguido intentándolo.
2: Jugador, o sea, de primerísimo nivel.
3: Jugador callejero como él solo. Qué manera de percutir, de encarar, de buscar siempre, acelerar en la jugada y buscar el uno para uno.
4: La juega Las Palmas, que se le va agotando el tiempo. ¿Cuánto queda, Salva García?
1: Quedan 4 minutos y sabe que se le agota el tiempo a la Unión Deportiva Las Palmas cuando Sandro ha abandonado su posición en la que se encontraba, poniendo rumbo, entendemos, a zona de vestuarios.
4: Pues Las Palmas, que quiere atacar. A ver si Sandro va a tener que subir otra vez arriba. Vete a saber, que en segunda pasan muchas cosas y muy raras. Juega la Unión Deportiva Las Palmas. Kirian por dentro. El toque de taco. Otro Iker Benito. Cuidado dentro del área. El remate. Pejiño. La saca Puga de milagro. Puga de milagro bajo los palos. Y es que el despeje de Puga, yo no sé cómo no ha entrado dentro, porque se ha marchado por encima del larguero. Corner para Las Palmas. Ha tenido el 1-2 el equipo canario.
3: Esta era la parada de Alfonso Herrero que faltaba. Bueno, pues la atribuimos a Puga.
2: Y qué calidad de Pejiño, que bien aguanta para picar pelota. Y Puga que se pone la mano en el pecho, en la zona del corazón, y hace un gesto como diciendo: vaya alivio la que he podido preparar.
3: Qué taconazo de Millasiro para iniciar la jugada.
1: ¿Había o no fuera de juego? Que es lo que reclaman los jugadores.
2: Sí, pues sí había, fuera, sí había fuera de juego, Iker Bravo.
4: Pues era fuera de juego, pero lo que va a ser es córner, ¿eh? Córner para Las Palmas. Esto en el Mundial, ¿ahora qué pasa? ¿Se rectifica, no se rectifica? No lo sé.
2: En el Mundial se rectifica quién ha enviado la pelota a córner, pero desconozco y hablo desde mi ignorancia. Sí, hay el este fuera de juego previo, pero es que no es al final.
4: Borja,
2: de la
4: Borja, corre la rubia con Aaron Ochoa, no hay fuera de juego. Es un 2-3. Ahí está con uno más el Málaga, Niño dentro del área, se la echó demasiado larga, Adrián Niño. La atrapa de Dinko Korkas. Y esto es la teoría del boomerang. Cuando más rápido vas, más rápido vuelve. Ataca la Unión Deportiva Las Palmas, 95 de juego. El centro al área, el remate de cabeza no llega. El rechace, lo saca Murillo con la cabeza. Lo saca Murillo con la cabeza. Se duele en el suelo. Lo debe parar el árbitro y lo para. El balón queda en la cara de Murillo. Iba a portería.
2: Vamos, noqueado como los bolos.
0: O sea, me creo que esté noqueado, ¿eh? O sea, le ha pegado un pelotazo en la cara.
2: En el lateral de la cara al pobre Murillo, sí.
3: Pues no iba mal tampoco, ¿eh? Acción defensiva, valor gol, esa jugada del rostro.
2: Y la temporada de Murillo.
3: La evolución de Murillo.
2: De un futbolista que no participaba, que dejaba muchas dudas cada vez que jugaba. Bueno, pues este año se ha convertido en uno de los centrales de la categoría. Y bueno, es que
3: ¿cómo iba
2: que
3: eso?
2: Lleva es tremendo. Por cierto, la acción del Málaga, 3-2. Es para ponérsela en vídeo a la gente joven y decirle, así es como no se da ningún pase en esa jugada.
0: Ni fijar, ni casi en ventaja.
2: Pero es que ninguno de los pases le da ventaja al compañero. Y luego en el último contacto de Niño, que es el que tiene la opción de corregirlo en esa acción para darla y entregarla en el pase de la muerte, también hace una mala acción técnica y pierde toda la oportunidad.
4: ¿Se levanta Murillo o no? Salva del pelotazo.
1: Se levanta Diego Murillo, algo aturdido, tiene que marcharse incluso con los miembros de...
4: Con 10 el Málaga, ¿eh?
1: Con los miembros médicos del Málaga Club de Fútbol. Ahora ya sí, vemos que trota Diego Murillo, por lo que va a volver al rectángulo de juego cuando le dé el ok Rafael Sánchez López.
4: Claro, pero si es esto de la conmoción, quizás debería ir a ver al jugador, ¿no? Porque se ha llevado un pelotazo en la cabeza tremendo. Está con uno más Las Palmas. Entiendo yo que habrá que añadir más sobre los 7 de añadido tras esta pausa. La juega ya Las Palmas. Con uno menos el Málaga. Con uno más ataca Las Palmas. Que si marca, igual a la eliminatoria, la pierde Las Palmas. Adrián Niño con Darko Brasanac. Lento Brasanac. Presiona Niño, se la lleva Niño, pero hay falta. Falta de Darko Brasanac. Otro que al igual que Jesse también pasó por el Betis. La bola para Las Palmas. Dinko Korkas se va al medio del campo y le dice a los suyos que a la olla, que al área. Ha vuelto ya Murillo. 11-11. La va a colgar en el área Las Palmas, que necesita marcar sí o sí para seguir con vida. Dinko Korkas a la izquierda. La gana con la testa un compañero. La despeja Diego Murillo. La cabeza la tiene bien el de Malagón. La bola para la rubia. La rubia quiere correr. Paralela con Aaron Ochoa. Viene solo por dentro un compañero. Un compañero. Lo ve. Ahí está el remate. La parada de Dinko Korkas. De Ramón era el disparo. De Ramón fue el disparo. Ataca la Unión Deportiva Las Palmas. Está perdonando muchas, el Málaga a la contra. Estamos ya por encima, no. Estamos camino del 98. Al centro al área, lo despeja Rafa.

0: la busca para Las Palmas, no llega el cabezazo, despeja el Málaga, Aaron Ochoa para Rafita, ¡se acabó! ¡Se acabó! ¡Se acabó! ¡Final del partido en la Rosaleda! ¡El Málaga se mete en la final del playoff de ascenso a Primera División! ¡El Málaga se coloca a 180 minutos de volver a Primera 8 años después! ¡Hoy tuvo que sufrir en un partido en el que empezó perdiendo en el 3 con el gol de José Rodríguez! ¡Lo empató Joaquín Muñoz! ¡Lo pudo llegar a sentenciar en varias ocasiones a la contra! ¡No lo logró el Málaga! ¡Pero aún así se mete en la final del playoff donde se verá las caras en un derbi andaluz ante la Unión Deportiva Almería! Málaga 1, Las Palmas 1, el Málaga a la final del playoff.
1: ¿Cómo se retiran abajo, Salva?
2: Pues ahora mismo es todo celebración para los jugadores del Málaga Club de Fútbol. Algunos de ellos extasiados se han quedado en el verde de la Rosaleda. El lamento por parte de los futbolistas de la Unión Deportiva Las Palmas. Cabizbajos, se dirigen hacia ese rincón en el que están sus aficionados para agradecerles que se hayan desplazado aquí. Lo han luchado, lo han peleado, pero quien está en la final es el Málaga Club de Fútbol.
1: Borja, tu resumen.
3: Bueno, mi resumen, lo primero es mandar un abrazo fuerte a la gente de la Unión Deportiva Las Palmas. Tengo curiosidad sobre todo cómo se va a gestionar esta derrota con la figura de Luis García, porque me ha faltado algo más de un equipo que tiene mucho talento para generar la portería de Alfonso Herrera. Aún así, su plan era claro, que no pudiera correr, se le puso el partido de cara con el tanto nada más empezar. Pero el Málaga tuvo paciencia y sobre todo lo hablábamos Jimmy y yo en estas últimas semanas sobre qué se podían encontrar en el playoff unos chicos muy jóvenes. Bueno, yo hablaba de inconsciencia, de que esa falta de presión seguramente de vivir un sueño lo pueden hacer en favor. Pero no solo eso, que también lo están haciendo, sino que con una metodología muy clara, concentración, oficio, lo hemos visto también en el día de hoy, han encontrado su premio. Grandes nombres a nivel individual, el partido por ejemplo de Murillo ha sido fantástico, también que vamos a decir de La Rubia, la oportunidad de Joaquín. Bueno, el Málaga, que se merece un premio como afición también por haber estado sufriendo mucho estos años y sobre todo porque tiene grandísimo talento. Dos equipos diferentes, el Almería con una estructura muy fuerte a nivel económico, con una plantilla de mucha inversión, contra un equipo que ha gastado poquito, un equipo con gente de la casa y que ahora se van a ver en la final. Así que abrazo grande a la gente de Málaga y que lo celebren mucho esta noche, y vuelvo a insistir, mucho ánimo a la gente de la Unión Deportiva Las Palmas.
1: Gracias, Borja, un abrazo grande.
3: Abrazo grande, chao.
1: Jaime, tu resumen.
4: A mí la sensación que me queda es que a Las Palmas se le ha ido la eliminatoria, no hoy, pero sí en el partido de ida, porque tira 45 minutos y que cuando mejor estaba en la segunda mitad, el Málaga lo castiga. Hoy creo que ha hecho un partido bastante serio, bastante coherente, bastante dinámico cuando ha tenido la pelota y que incluso se adelantaba muy pronto para soñar con la final. Pero el Málaga es un equipo valiente, es un equipo de fantasía, pero tácticamente ha demostrado ser increíblemente aplicado, listo y con mucho oficio. Cuando el partido requería de mayor ambición, Funes ha cogido a partir del centro del campo, ha puesto un 4-4-2 muy claro con dos pivotes muy poco posicionales, dos puntas arriba, centros laterales para ganar alguna segunda jugada, y así lo ha hecho con el gol Joaquín Muñoz. Después ha intentado sujetar el partido deshaciendo los cambios, y hay que decir que no ha sido fácil porque en los minutos finales ha entrado todo en un poco caos lógico por la necesidad de la Unión Deportiva Las Palmas, pero hay que decir que si esperábamos un equipo inexperto y con poco oficio, hoy han jugado con muchísima experiencia el partido, como si estuvieran acostumbrados a jugar eliminatorias de playoff. Se habla de La Rubia, se habla de Chupete, yo me quedo con Murillo, que para mí ha sido el mejor jugador del partido del Málaga. Ahora Almería, otra eliminatoria completamente diferente ante el gran favorito, pero que le quite lo bailado al Málaga. Eso sí, un abrazo muy fuerte a toda la gente de Gran Canaria.
1: Gracias, Jaime. Un abrazo grande.
4: A vosotros siempre, un abrazo.
1: Rafa, ¿quién fue el mejor del partido?
5: Para mí el mejor del partido en el Málaga es Murillo, pero hasta que estuvo en el terreno de juego, José, que para mí bajó el rendimiento de Las Palmas en ataque claramente a partir de la retirada del campo del jugador compasado en el Real Madrid. Pero venga, por el pase a la final del playoff, me quedo al igual que Borja y Jimmy con Diego Murillo. Por cierto, que sigue la fiesta, aquí en la Rosaleda, Parra.
1: Y es normal, y va a durar, ¿eh? Es miércoles, pero igual mañana alguno hace, o hoy hace viernes. Gracias, Rafa, un abrazo.
5: Un abrazo.
1: Un abracito fuerte para Rafa Alcaraz, para todos los compañeros de Málaga. Tenemos que contar cómo dejamos lo de Portugal. Miguel, ¿ha marcado Cristiano?
6: No ha metido Cristiano, ha empezado la segunda parte, pero Parra, para tu tranquilidad, ha cambiado Roberto Martínez a 9 jugadores de campo. Solamente tanto el portero Costa como Cristiano se mantiene en el campo. Hay que recordar que Portugal empieza la andadura a ese Mundial la semana que viene, justo dentro de una semana, el 17, frente a la República Democrática del Congo.

0: Aquí lo contaremos, a ver si rasca un gol Cristiano. Yo creo que por eso lo ha dejado Roberto Martínez.
1: Estoy convencido que sí.
0: Gracias, Miguel. Ahora a contamos cómo terminó el partido en el Futbolín. 2:00 p.m. Yo no sé cuándo fue la última vez que el Futbolín empezó puntual. Pero bueno, así son ellos. Marcador termina aquí. Ahora el Futbolín. Chao.
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0: Tenemos tiempo, hemos dejado correr un poquito la música porque la verdad es que ni me había enterado que se había terminado la publi. Tenemos hasta la una, como digo, dos horitas casi de programa para estar en todas partes. Vamos a estar en Estados Unidos, vamos a estar en México, donde mañana se inaugura el Mundial, y vamos a estar ahora mismo en Málaga, porque ayer abríamos este programa después de la primera semifinal del playoff. Decíamos que el Almería sería el primer finalista para ascender a primera. Hoy hemos conocido que el segundo será el Málaga. Lo ha pasado probablemente peor de lo previsto, después de haber ganado en la ida 0-1 en el estadio de Gran Canaria. Hoy ha empezado palmando con un gol de José Rodríguez en el minuto 3 de partido. Se ha adelantado muy pronto Las Palmas, igualaba la eliminatoria, es decir, forzaba la prórroga en este caso. Ha empatado el partido Joaquín Muñoz en el 69, un empate que manda directamente al Málaga a la final. Se jugará la ida el domingo en la Rosaleda y la vuelta el próximo sábado, día 20, en el Almería Stadium. Es decir, final Málaga-Almería, ida y vuelta. De aquí saldrá el próximo equipo de Primera División. Precisamente en la Rosaleda quiero escuchar al protagonista del partido, al autor del gol del Málaga, Joaquín Muñoz. En Movistar.
1: Que nos esperan después de los partidos. La verdad que es una locura. No va a haber tiempo ni palabras para agradecer todo lo que estamos viviendo estos días, la gente que somos de Málaga. O sea, no tengo palabras, te lo digo. Muy, muy agradecido. Hay que seguir.
2: Del partido, te pregunto, ha tocado sufrir hasta el final, ¿eh?
1: Bueno, sabíamos que la eliminatoria iba a estar abierta. Ellos son un gran equipo, lo han demostrado en toda la fase regular, y creo que ha sido una eliminatoria bonita. Y bueno, pues por lo menos tuvimos la suerte de llevárnosla.
2: El Málaga de los canteranos, de la gente joven, se planta en una final muy cerquita del sueño del ascenso. Joaquín, ¿qué se te pasa ahora mismo por la cabeza?
1: No, como te digo, no tengo palabras. Mira toda la gente, o sea, esto es una barbaridad. Solo nos queda disfrutar esta semana y media que nos queda, y ojalá podamos cumplir el objetivo.
2: Ahora la Almería, la gran final. Vaya rivales que te vais a tener enfrente en el último pasito para intentar el ascenso.
1: Bueno, nosotros tenemos que saber jugar nuestras cartas. No te escucho ya. O sea, esto es una locura.
2: Tienes que votar. Dice la gente que vote, hay que votar. O sea que...
1: Ya me voy con los compañeros.
2: Enhorabuena, Joaquín.
1: Chao.
2: Venga, para Joaquín.
0: Las palabras de Joaquín Muñoz, futbolista del Málaga. Absolutamente impresionante la Rosaleda. Llena, todo el mundo votando porque el Málaga está a un pasito de volver a primera. Hoy, por supuesto, vamos a hablar mucho del Mundial y queremos que tú también lo hagas.
3: Bueno, bueno. Tenemos tantos sitios donde nos podéis escribir, sí, y mandar notas de voz. Por
0: son
3: ejemplo,
0: muchos,
3: muchísimos, es que son demasiados incluso.
0: Es verdad que sí.
3: Para empezar, al 628-26-90-92, escribidnos por ahí, notas de voz, escrito, lo que os dé la gana. Bueno, sí, Javi.
0: Hay notas de voz, mejor.
3: ¿Cómo? Notas de voz nos gusta más, sí, nos gusta más. Y aparte, en el Instagram del programa, el futbolín/radio marca, ahí escribidnos, mandándonos audios, lo que queráis. Es que no tenemos filtros.
0: No tenemos filtros, sí.
3: Lo que os salga.
0: Muy bien, estamos preguntando, mañana empieza el Mundial, ¿quién va a ser la selección campeona? Ya, para que no haya ni trampa ni gardón, mañana empieza, ya no hay condicionante, vosotros decidís y vosotros pronosticáis quién va a ser la campeona del mundo.
3: España, decíais ayer, ¿eh?
0: España,
3: la mayoría.
0: Todos, ¿eh? Yo creo que todos, ¿no?
4: Unanimidad absoluta.
3: Hubo sí, total, sí. Spain.
0: Bueno, tenemos dos partidos en directo, dos selecciones que ya están ultimando la preparación. Portugal-Nigeria, que lo estaba contando Miguel Sánchez. ¿Qué tal, Miguel? Muy buenas.
5: ¿Qué tal, Marcos? Pues hablabais de esa selección de España como clara favorita, pero si en la terna hay alguien que le pueda hacer frente, yo creo que a esta nuestra selección es la selección de Portugal, que va 1-1 en ese minuto 59, pero lo curioso es de que Roberto Martínez, el técnico de la selección portuguesa, ha hecho 9 cambios y el único de los jugadores de campo que no ha cambiado ha sido a Cristiano Ronaldo. Yo no sé hasta qué punto es arriesgado, con esos 41 años de Cristiano, mantenerle en un amistoso justo antes de que comience 90, el Mundial.
0: 90 minutos, ¿eh?
5: Sí,
0: bueno,
5: sí.
0: Pues ahora vas actualizando el partido y también estábamos contando... Bueno, creo que no ha empezado, lo ibas a contar antes, pero todavía no ha arrancado el Inglaterra-Costa Rica, Sergio.
4: Sí, ¿qué tal, Marcos? Una hora después de debido a una tormenta eléctrica, pues ahora sí juega la selección inglesa de Thomas Tuchel en este segundo de los amistosos previos a la Copa del Mundo ante Costa Rica. Los Three Lions quieren dejar mejores sensaciones que las que dejaron en la última victoria por 1-0 ante Nueva Zelanda para llegar bien al primer partido del Mundial, que será ante Croacia el miércoles 17. Enfrente, como decimos, una selección costarricense que no estará en la cita mundialista tras participar en las tres últimas Copas del Mundo. Sí ha empezado el partido, estamos en minuto 6, Inglaterra 0, Costa Rica 0.
0: Pues enseguida estamos con Miguel y Sergio para ir contando cómo va ese último partido de preparación de dos candidatas al Mundial. Por cierto, tú pronosticaste que se iba a retrasar un partido,
3: ¿no? Sí, no, dije que en el estadio de en Kansas City.
0: Ah, en Kansas.
6: Va a haber un huracán.
3: El Argentina, no me acuerdo contra quién. ¿Cuál era el grupo de Argentina? ¿Os acordáis?
0: Así... Austria, Argelia y me baila el otro.
3: Irak. Creo que no. El partido...
0: Sí, sí.
3: El Irak, partido creo que era contra Irak, pues que iba a haber tornados y se iba a suspender.
0: Pues nada.
3: O a retrasar.
0: Esa fue la apuesta de Toni.
3: Y ya empezamos con las tormentas eléctricas.
0: Sí, sí, sí. Bueno, es que esto estaba cantado. O sea, pasó en el Mundial de Clubes, sí. Alguna iba a caer. Venga, una llamadita a la suerte y seguimos en el futbolín.
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0: Bueno, hemos escuchado a Tony. ¿Qué tal estamos, Javi?
6: Bien, no le quiero meter presión a Palmeiro hoy, pero claro, es que lo que dejó ayer, bueno, en esos últimos 20 minutos...
0: Ayer fue... Pero me ha dicho... A ver. Has dicho, Víctor, que tienes otra joya hoy, ¿no?
6: ¿Sí? ¿Otra? Pero ya la tiene hecha.
3: ¿Este joyero?
0: La tiene hecha ya.
6: Porque ayer la hizo en la primera
0: hora.
6: Claro, del
0: el mérito de ayer es que lo hizo durante el directo.
6: Por eso que no le quiero meter
3: presión. Fue durante el programa.
0: Eso fue durante el programa.
6: Increíble. Sí, por eso tengo muchas expectativas en lo que pueda pasar. ¿Cómo
3: gané? No, el dios hindú este que tiene 20 brazos.
0: Sí,
3: Ganesha.
0: Ganesha. Pues, ¿qué tal, Sergio, por cierto?
10: Bien. Aquí estoy hablando de dioses hindús, o sea que todo correcto.
0: Es lo que esperaba.
3: Típico. ¿Hoy qué día es?
10: Hoy.
3: Hoy en
10: nuestro calendario.
0: Por cierto, es el cumpleaños de Adrián Benedicto.
3: Sí.
0: Para el que no le haya felicitado, yo iba a preguntar.
6: No le he visto hoy porque hemos teletrabajado.
3: Yo le he felicitado antes.
6: Si no.
0: Vale, digo, tiene.
6: Claro, tengo excusa.
0: Tiene delito el tema.
6: Claro, es que lo de repostear una historia ahí furtiva a las 11 de la noche.
3: No,
0: pero eso.
3: Total.
10: Es de querer llamar la atención.
6: Claro, si ahí quería llegar.
10: No me gusta ser el típico que repostea todas las felicitaciones, pero a las 11, oye, crack, no me has felicitado.
6: Ahí quería yo llegar.
0: A lo mejor es un tipo de estos que valora, quiere poner a prueba los reales, ¿eh?
6: Sí, pues hemos fallado.
0: Yo le he metido una felicitación y cuando he acabado he dudado de si era su cumpleaños. Y le he dicho, ojalá sea hoy.
6: Vale, sí, pero no te ha respondido.
0: Sí, me ha dicho que efectivamente era su cumpleaños.
6: Lo podemos felicitar aquí.
0: Que no le ha llamado Ortega tampoco.
3: Un día
6: no le ha llamado Ortega. Ostras, esto...
0: Ya le he dicho que no eres nadie hasta que te felicita Ortega.
6: Esto es verdad.
0: Esto le pasó también a Pablo Villa y yo un esparro. Ahí está.
6: Bueno, felicidades, Adri, por cierto.
0: Sí, sí,
6: felicidades, Adri.
0: ¿Dónde está? La pregunta.
6: ¿Qué fue de Adrián Benedicto? Habría que hacerle un
0: ¿dónde estás tú?
6: Hombre, lo entrenó... ¿Cómo se llama? José Luis Oltra.
0: Claro.
6: O sea, tiene carrera.
0: Nació en Sedaví un 10 de junio de 1997.
6: ¿Oltra? Lo entrenó en categorías inferiores,
0: sí,
6: en un club de Valencia.
0: Creo que sí.
3: ¿Qué dices?
0: Bueno, esto lo ha dicho...
3: No, me lo creo.
0: Lo ha dicho mil veces.
6: Sí, lo ha contado muchas veces.
0: Me encanta.
3: Es como David Sánchez con lo del pasaporte de Ronaldinho.
0: Exacto. Bueno, venga, hemos escuchado a Joaquín Muñoz. Vamos a escuchar, creo que está Jesse Rodríguez con los compañeros de Movistar.
11: El gol de la Unión Deportiva, Jesse.
12: Por otras partes.
11: Se te ven las lágrimas, no ha podido ser. ¿Qué ha fallado?
13: Yo creo que no ha fallado nada, lo hemos intentado todo. El equipo creo que se ha dejado la vida. Y nada, ahora es un momento muy difícil. Y nada, el agradecer a la afición que ha venido, a la afición que nos ha apoyado durante la temporada. Y ahora hay que recuperarse de esto y seguir para adelante.
2: Os habéis adelantado muy pronto con tu gol. El gol de ellos os ha hecho mucho daño, ¿no? Ahí parece que se ha acabado la eliminatoria.
13: Es fútbol. Ellos son un buen equipo también. Como te digo, creo que hemos intentado todo. Le doy la enhorabuena por el partido a todos los compañeros. Creo que se han dejado todo, no hay nada que reprochar. Y bueno, ahora es un momento, te digo, difícil. Estoy bastante triste y ha sido una temporada muy larga. Esta categoría es muy difícil, es muy complicada. Y ahora no queda otra que levantar la cabeza.
2: Queríais volver a primera una temporada después del descenso del año pasado. ¿Os marchéis con esta espinita clavada de que el objetivo no se ha cumplido?
13: Sí, es así. El objetivo era intentar volver a este equipo a primera división, que es donde tiene que estar, porque este equipo no es de esta categoría, es de primera división. Y bueno, nosotros, lo que es la afición y el equipo, lo hemos intentado todo desde el primer partido de la temporada. Darle la enhorabuena a la afición por el apoyo y darle la enhorabuena al equipo, creo que lo he intentado todo. Esto es fútbol, a veces las cosas se dan, a veces no. Y ya está, no hay más.
2: Y ya por último, José, de cara al futuro, ¿qué mensaje se le manda a la afición de la Unión Deportiva, a todos los que te están viendo y a los que venís ahí, que se han desplazado hasta aquí, hasta Málaga? ¿Qué mensaje de futuro en este momento tan complicado y tan difícil?
13: Bueno, que somos la Unión Deportiva, que nunca nos damos por vencido, que lo vamos a volver a intentar. Y ya está, hay que luchar, es el fútbol. Como te digo, darle las gracias durante la temporada, las gracias por venir, por estar ahí en los momentos también que lo hemos necesitado y ellos han estado. Y no nos queda otra que seguir adelante.
2: Gracias, José, mucha suerte.
0: Bueno, venga, las palabras de José, yo tengo que reconocer que después de que este tío pasase por Indonesia, pensaba que iba a ser el punto final de su carrera. Y ha sido un jugador titularísimo en Las Palmas, ya estaba a punto de llevar a la final del playoff.
6: Os iba a decir, de hecho, que no sé si os pasa, pero a mí me pone feliz ver a Jesse jugando y jugando bien. Sí, o sea, a mí sí. Me pone feliz, porque sí, era sí. Uno de los grandes proyectos de jugador joven que cuando nosotros éramos más jóvenes todavía, te ilusionaba verlo jugar en el Madrid y ver que ha recuperado, tiene 33 años, lo estaba mirando.
0: Sí, lo estaba mirando justo ahora también sí. La edad, yo pensaba que era más mayor.
3: Da la sensación de que es bastante más mayor, pues de que hecho. Pero ha pasado mucho. Por tantos equipos claro. Que...
6: La vida sí, la ha pasado un poco por encima, sí. Pero sí. A mí me pone feliz, estaba viendo 10 goles y 3 asistencias ha hecho este año. Está en Las Palmas. Bien, ¿eh? Ojalá que siga y que por lo menos, parece que por lo menos en entrevistas que ha dado y demás, que ya ha estabilizado un poco su
0: bastante centrado.
6: Su vida.
0: O sea, hablando ya como un capitán,
6: eso es.
0: Más que como un jugador estrellado, que es lo que le sucedía en los últimos años.
6: Sí, sí, sí.
10: Y bueno. Mola el cambio de narrativa también como jugador, ¿no? El pasar del perfil de clubes a los que estaba yendo, los que no tenía apenas protagonismo, pero eran clubes muy grandes, y luego los episodios estos de ya de irse a crear lore de dónde está Starrich y volver a la Unión Deportiva pues a dejar un buen recuerdo y a reencontrarse no solo con el fútbol sino también con su gente.
6: Hombre, hubiese sido un gran candidato, José, para la sección. Vamos. Pero es verdad que ahora está bien.
0: Claro. Sí, sí, sí.
6: Pero total. Tiene, yo me he visto varias veces su Transfer Market y tiene unos
0: bandazos, cuidado. Cuando con 31-32 años estás en Indonesia y puedes estirar tu carrera 5 o 6 añitos más,
6: lo que pasa, o sea, es verdad
0: puedes
6: que
0: bailar mucho por ahí.
6: Aquel proyecto del Johor, yo lo sé por una persona que me lo contó.
0: Había muchos españoles, ¿no?
6: Eso es, que hicieron un proyecto como de muchos españoles a la vez, llegaron como 7-8 a la vez para intentar ganar la Champions Asiática y luego pues...
3: ¿No habrá muchos jugadores que esquiven el terminar en la sección de dónde está Starrich, de este tipo? Me refiero como José, que ya estaban en el Johor, sí, sí. Y demás, que reconduzcan un poco,
0: sí,
3: la
0: verdad,
3: trayectoria.
0: Verdad.
3: No creo que haya muchos.
0: Sí, sí,
6: hombre,
0: es una buena remontada.
6: A mí me sale uno, por ejemplo, no ha sido un estrellado ni muchísimo menos, pero Cazorla se fue a Qatar y luego volvió, bueno, y sí. La reventó en el Villarreal.
10: Esto
6: otra vez
10: se le echaba en cara a Iniesta. El no haber tenido una última temporada
0: en Albacete, ¿no?
10: Y eso se le echó en cara muchísimo.
6: Paquito Alcácer es claro candidato también. Sí,
0: sí,
6: que puede.
0: Sí, sí, sí, sí, sí. ¿Está Castillejo también?
6: ¿Dónde?
0: ¿En el Johor?
6: Creo que sí.
0: Creo
6: sí,
0: que
6: sí,
0: está,
6: sí,
0: ahí,
6: sí.
0: ¿No?
6: Está Nacho Insa, mítico.
0: Sí, sí. Había unos cuantos. Bueno, Málaga, Almería, final de playoff.
3: Uf.
0: ¿A quién se banca?
3: Uf, al Málaga. A tope.
6: A fuego.
3: Lo siento por la gente de la Almería, pero es que yo mido mis preferencias en base a el viaje cómodo para trabajar.
0: Ah, que...
3: Claro. O sea,
0: vale,
3: futbolísticamente...
0: Vale, vale. Ah, o sea, tú hablas
3: igual.
0: Del año ya en visión...
3: Claro, claro,
0: que
3: claro, claro. Efectivamente.
6: Ah, vale, vale. Ya bueno, claro, Málaga es mega top, o sea, es un tren de 3 horas.
3: Exacto, exactamente. Y Almería igual hay un vuelo por la mañana y es mucho más incómodo. Entonces, soy del Málaga.
0: O sea, por destino
3: por puro interés,
0: apetecible.
3: ¿No? Por puro interés.
6: Hombre, se puede quedar un ascenso brutal, ¿eh? Con Depor, Racing y Málaga volviendo a primera.
3: Muy bueno.
6: O sea, es muy bueno. Pero hay que decir que el jugador, no sé si el mejor, yo creo que sí, pero por lo menos seguro, más divertido de ver de los dos equipos, es Sergio Rivas. O sea, de esto tampoco hay muchas dudas, que es un pelotero espectacular y que molaría verlo en un equipo
0: Sergio
6: de primera.
0: Sergio Rivas lo vamos a ver en primera.
6: Es que es muy llamativo. Sí. Que no. Pero es que firmó un mal contrato el Almería con él. Pues ahí está el tema. Gana mucha pasta, el 40% del futuro traspaso va al Real Madrid, le costó 6 kilos al Almería. ¿Quién te paga 10
0: el
6: por
0: otro día
6: Rivas?
0: Borja Landa, estamos en la retransmisión del Castellón Almería, habló del Villarreal con Arribas.
6: No, no, hombre.
0: Equipo que
6: hay equipos que sí,
0: o sea,
6: claro.
0: Me parecería muy perfil el Villarreal.
6: Villarreal, sí, pero por debajo del Villarreal. Claro, pero por debajo del Villarreal, ¿cuántos equipos te pagan 10, 12 millones por un jugador de segunda?
0: No, claro,
6: es que
0: claro.
6: No los hay en España.
0: Pero es que, a ver, no sé para. Yo...
3: Igual un Betis. Así.
6: Pues que tiene esa posición más que cubierta el Betis.
3: Ya, sí, sí, claro. Sí. Eso digo por equipos que pueden apostar.
0: Viendo Arribas, de verdad, o sea, me parece un futbolista que podría estar capacitado para jugar en un equipo de media tabla para arriba.
10: Almería, la verdad. O sea, yo pensaba que una vez se produjo el descenso no iba a jugar en segunda división.
6: Pero es lo que te digo, que el contrato que firmó no era bueno para su salida. O sea, él tiene un muy buen contrato, los mejores de segunda, pero el Almería, para que le valga la pena venderlo, tiene que venderlo por mucha pasta.
3: Sí, fue un poco RDT en el Español cuando bajan también. Que no te esperas que lo fiche otro equipo en primera, pero va y se queda.
0: Pero esta temporada la ha roto más todavía. Es que son 27, creo, 27 goles. Y asistencias iba también en dobles dígitos.
3: Yo creo que va a subir el Almería, pero por preferencia.
0: Pues yo no lo tengo, yo no lo tengo claro.
6: 25 goles y 7 asistencias. Qué burrada.
0: 25 más los dos del playoff. 27.
6: Aquí creo que cuenta todos, ¿eh? Ah, no, claro, más los dos del playoff, claro, 27 más 7.
0: Es que han metido dos en el playoff.
6: Que dicho lo cual, este año los dos mejores equipos del playoff han pasado. Que normalmente eso que se dice del tercero, por cómo llega, lo elimina el sexto.
0: Bueno,
6: tal.
0: Pero es verdad que este año no estoy tan de acuerdo con que sean los dos mejores, en el sentido de que en la última jornada hubo un baile de posiciones que podría haber pasado cualquier cosa. Es decir, entre el tercero y el sexto había una diferencia mínima. Es que el Almería quedó tercero y hubo momentos en la última jornada que estuvo fuera.
6: Sí, pero el Almería creo que era en la jornada 38 iba segundo.
0: Sí, pero bueno, pero el Castellón estuvo segundo también durante 7-8 jornadas sacándole al tercero. No sé si fueron 6 o 7 puntos también. O sea, es que ha sido una liga bastante, bastante loca. Pues bueno, así está.
3: ¿Y vosotros qué preferís?
0: A ver, yo prefiero el Málaga. O sea,
6: además es primero, que a ti te han eliminado a Almería.
0: Ah, claro, es que me han eliminado a Almería y lo voy a decir. Toda derrota de Nico Melamed a partir de ahora es
6: claro,
0: peor.
6: Claro.
0: Es así. O sea, el gesto, ya. Si me la ves jugas en el Málaga, iría con el Almería.
6: Ya.
0: Así de fácil. Venga, una pausita y nos vamos a Estados Unidos.
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0: Y ya estamos en Estados Unidos. Miguel Ángel Toribio, ¿qué tal? Muy buenas.
17: ¿Qué tal? Buenas noches.
0: Chattanooga, ¿no? ¿Es?
17: Sí, así es. Vale. En Tennessee, Chattanooga.
0: Vale. ¿Dónde te pillamos ahora mismo?
17: Pues en Atlanta. Estamos aquí acreditándonos al lado del estadio. Estadio con ese techo retráctil que se abre en forma de pétalo. Y aquí España va a jugar el partido contra Cabo Verde el día 1 para España y la jornada 2 contra Arabia Saudí.
0: Es decir, va a estar en el mismo alojamiento durante esos dos partidos. ¿Y cómo es? ¿Dónde convive ahora mismo? ¿Cómo es esa zona donde está la selección española, Tori?
17: Sí, se va a quedar ahí toda la primera fase. Bueno, pues está en Chattanooga y a 7 minutos el centro de operaciones es la escuela Baylor, que ya es imponente de por sí y ya han adaptado para que entre la selección española. Y bueno, tiene todo tipo de facilidades, además de campos de fútbol para entrenar, también tiene pistas de tenis,
3: ¿de pádel?
17: Tiene un... No, de pádel no, no lo he visto. También tiene, bueno, un pequeño campo de golf para patear, pero muy pequeño, muy pequeño. Luego tiene un campo de mini golf y dentro del gimnasio, pues todo tipo de maquinaria a la vanguardia y de última tecnología, con peso libre, máquinas y demás, para hacer ese trabajo invisible, trabajo de recuperación con máquinas. Y luego, bueno, pues la actividad que más les gusta a los internacionales es la de exponerse al sol, aunque a diferencia de lo que pasa en Las Rozas, que están sobre el césped, pues aquí tendrán una pequeña piscina donde podrán refrescarse. Luego ya, pues las instalaciones de la escuela, hay más piscinas, hay una olímpica impresionante, así que bueno, no le falta detalle a la escuela Baylor, donde España va a trabajar al menos hasta después del tercer partido, cuando ya se convierta en equipo itinerante, cuando empiecen los cruces.
18: Un poco X-Men, ¿Por? Parece el colegio de los X-Men un poco.
0: ¿Por qué?
18: No, el edificio como tal.
0: Ah, no.
18: Y aparte suena bien, ¿no? Como la escuela Baylor.
6: No, eso suena, sí, de que se van a salir licenciados todos.
0: La imagen de tomar el sol mola mucho.
6: Me marcó Llorente ahí, capitán. Claro.
0: Una vez creo que le ha dicho Llorente que es un poco tema suyo y el resto le sí. O sea, es una...
6: El problema que lo ha dicho muchas veces Marcos Llorente, que no es lo mismo el que se expone todos los días al sol del año,
0: claro,
6: que el que llegue blanco como la pared, ese la va a liar.
0: Sí.
3: No tendrán tradición, ¿no?, de jugar a cartas...
0: Hombre, sí.
3: Tanto como...
6: Pero es verdad que el otro día vi fotos de Borja Iglesias en Instagram. Por ejemplo, Dani Olmo llevaba la Nintendo Switch.
3: Claro, a eso voy.
6: Mal. Hay que jugar a las cartas, al parchís, a estas cosas.
3: Al uno. Chúpate cuatro.
0: Tori, en el tema deportivo, el otro día, bueno, vimos un poco en Puebla el primer once que estaba bastante condicionado, seguramente con el tema de Lamín, de Nico. No sé ahora mismo cómo está el equipo, si van a llegar todos, si está la sensación de que se va a guardar algo de La Fuente, sobre todo los dos extremos.
17: No, que los tres tocados evolucionan bien. Pero que Luis de la Fuente va a intentar preservarlos y guardarlos. Nico Williams, su temporada ha sido muy complicada. Víctor Muñoz va camino de un mes sin jugar y Lamín 2. Luego llegará el Mundial, ese debut, esta ceremonia de inauguración majestuosa y todos querrán jugar, pero la idea de Luis de la Fuente es la de no forzar a ninguno, ni tampoco a Lamín Yamal, así que todo hace indicar que va a repetir el once de inicio que dispuso Luis de la Fuente contra la selección de Perú en México.
6: Una pregunta, Tori, sobre los lesionados, entiendo que están entrenando con el grupo, ¿no? ¿O hacen trabajo apartado?
17: No, todavía no han trabajado con el grupo. Es verdad que, de hecho, bueno, no fueron a México, ninguno de los tres, se quedaron en Chattanooga. Sí que me consta que, por ejemplo, Nico Williams ya está tocando balón y pegándole a la pelota, haciendo disparo a puerta. Bueno, pues España va a debutar el día 15, estamos a día 10. Si no me equivoco, que no sé en qué día vivo. Y bueno, pues yo creo que es cuestión de tiempo de que poco a poco empiecen a integrarse en la dinámica de grupo. Pero tampoco le corre prisa a Luis de la Fuente. Es decir, no es ese partido inaugural contra Países Bajos que te marca un poco el grupo, o ese partido inaugural contra Portugal, como en 2018, que te marca la clasificación. Bueno, España va a ganar a Cabo Verde. debería ganar por cuantos más goles mejor para luego llegar con cierto colchón contra Uruguay. Y bueno, pues lo que no va a hacer va a ser arriesgar con ninguno de los tocados, porque un sobreesfuerzo pues puede suponer una recaída y el adiós definitivo al Mundial.
6: Claro, es que puede haber alguno sí. que si por ejemplo llegamos con 6 puntos al partido de Uruguay y Uruguay también, ojo que no sean revulsivos Nico y Lamine no titulares, porque un palo de un uruguayo, o sea, te deja, o sea, jugar uruguayo me refiero, es que igual jugadores que vienen entre algodones te fastidian todo el resto del Mundial.
0: Sí, sí, sí. O sea, a mí me parece que yo, vamos, yo lo tendría claro. Sí, sí,
6: si vas con 6 puntos...
0: Sí, sí, sí. No, no asumes ningún tipo de riesgo. Tori, algo más que contar. Por cierto, de tiempo, que estábamos hablando de las tormentas, del calor y tal, ¿cómo está la cosa?
17: Pues lo habéis clavado. La verdad que aquí hace muchísimo calor en Chattanooga, pero cuando estás, bueno, pues ya sofocado... llega una tromba de agua, descarga, media hora, lluvia torrencial y vuelve a escampar. Así que es un calor bastante húmedo, soportable, pero hace bastante, bastante calor, rompes a sudar enseguida. Así que, bueno, España va a tener a su favor el hecho que, al ser un campo cubierto, el de los Atlanta Falcons, pues el primer y segundo partido se va a evitar este calor seco de Atlanta. Y nada, que hoy ha sido un día de descanso para los internacionales y mañana ya centrados desde el día 1 en ese debut, el día 15 contra la selección de Cabo Verde.
0: Gracias, Tori, un abrazo.
17: Hasta mañana.
0: Bueno, el tema de Lamine y Nico, lo que nos tiene un poco a vueltas, es verdad que el margen de maniobra es mayor teniendo en cuenta que el debut es contra Cabo Verde.
18: Eso es una suerte espectacular.
0: Sí, sí, sí. O sea, si el debut es contra Uruguay tienes un problema.
18: Pero un problema gordo. Entonces este calendario dentro de lo malo pues te permite que vayan cogiendo ritmo. También lo que decía Javi tiene toda la razón. Ya no solo el coger ritmo, es el nivel de intensidad de contactos y demás que supone enfrentarte a Cabo Verde o a Uruguay. O sea, es que no tiene nada que ver el nivel de intensidad del propio partido en el propio contacto. Entonces, bueno, dentro de lo malo que es la situación, porque es verdad que genera dudas, sobre todo en dos posiciones en las que en la Eurocopa fuimos diferenciales, pues dentro de lo malo, pues ni tan mal.
6: Sobre todo, pues, no hay un contexto, yo creo, realista en el que Uruguay no se juegue nada en el último partido y puedas meterles ahí 30, 40 minutos a los lesionados. Es que es un partido de verdad de riesgo. Es decir, lo normal es que Uruguay o se juegue a la primera plaza o se juegue pasar porque ha pinchado anteriormente. Y yo insisto, es un juego pues normalmente duro, no es una selección precisamente combinativa la de Uruguay, pese a que esté Marcelo Bielsa como seleccionador. Francamente, no sé si es el mejor partido para ponerlos a jugar, pero claro, ¿dónde los pones a jugar para que tengan ritmo también? Porque a partir de ahí ya empiezan las eliminatorias.
0: No, claro, pero bueno, yo prefiero arriesgar. ¿Qué eliminatorias vas a tener? Es que también va a depender un poco el cruce que tengas
6: en las primeras en flojitas, en principio.
0: Claro, sí. Si tienes una eliminatoria flojita en 16avos, puede ser un partido, aunque sea de vida o muerte, para permitirte que coja ritmo. Que es un futbolista como Lamine Yamal o Nico Williams, que igual no te llegan al 100%, pero al 80%, si el cruce no es potente... Seguramente
18: da
0: sea.
18: Da vértigo pensar sí, en que pero tu da vértigo coja ritmo en octavos de un
0: sí,
18: mundial.
0: Sí, pero vale, da vértigo, pero seguramente vas a tener un partido más asequible en 16avos que en el último de fase de grupos, que es contra Uruguay.
3: Y da mucho más miedo la recuperación de Nico Williams que la de Lamine Yamal.
6: Dicho lo cual, son lesiones las que han tenido los tres, también Víctor Muñoz, que no son lesiones de que, o sea, como un ligamento cruzado que tienes que volver a correr, volver a coger musculatura, sino que son lesiones pues de temporada, de un mes y medio, dos, que lo normal es que el ritmo lo tengan. O sea,
0: ¿Cuál es el que más os preocupa de los tres? Bueno, entendiendo que Víctor Muñoz va a ser suplente, o sea, entre Lamine Yamal y Nico, ¿cuál es la que más...?
6: A mí Nico.
3: Hombre, Nico.
18: Es el a que... mí Lamine.
0: ¿Por qué?
18: Porque entiendo que Nico genera muchas más dudas en el sentido de que pues es una incógnita realmente, porque el rendimiento durante el año y todas las recaídas que ha tenido pues no auguran un buen mundial para Nico Williams, pero me preocupa más lo de Lamine, porque creo que la parte de Nico es más fácil de suplir que la de Lamine. O sea, de Lamine sí hay una dependencia real, que creo que con Nico no es así. Ojalá llegue Nico al mejor de los niveles y volvamos a ver pues esas dos bandas como en la Eurocopa, pero si no está Nico, creo que hay mucha gente que ya se ha hecho más o menos a la idea y estoy convencido de que De La Fuente tiene un plan alternativo para cuando no esté Nico. Cuando no esté Lamine en un partido de alta exigencia,
10: Yo creo que hay mucha más dependencia.
6: Sí, lo que pasa es que yo creo que Lamine sí tiene un juego B. Es decir, si no tiene esa explosividad, si no tiene esa velocidad, tiene el tacto y la sensibilidad con la pelota para ser diferencial, no te voy a decir andando, pero estando al 80%, 70%. Tiene un juego B que le permite todavía marcar diferencias con España. Nico depende de su explosividad y de su velocidad. Si no, no es un jugador que tenga eso que tiene Lamine. Entonces, a mí sí me parece que si no está Nico, es más... O sea, la Eurocopa que gana España es por las dos alas que tiene, por Nico y con Lamine. De hecho, Nico marca en la final. Y Lamine, si no fue el MVP, ahora no me acuerdo quién fue el MVP, la verdad, pero si no fue él, el gol contra Francia debería haberlo ya catapultado a eso.
0: Sí, sí.
6: Entonces, yo creo que ese juego B...
0: Creo que no fue, pero...
6: Sí, yo creo que tampoco, pero ese juego B... debería, por lo menos, si, oye, Lamine no está al 100%, pero sí Nico, con eso podemos jugar. Si no está Nico, pues ya lo fías todo al juego de Baena, que no tiene nada que ver, y eso es lo que decía un poco Cer, que ese plan B, o Víctor Muñoz, que habiendo hecho un temporadón, vamos a ver cómo se ve en ese contexto.
0: Tony, ¿cómo lo ves?
3: Perdona, le estaba buscando. Estaba buscando la alineación del Perú España, que no la encontraba por Bisoccer en ningún lado.
0: Sí.
3: Y, en la canto.
0: Sí, la tengo.
3: Y pues, como dijo Abde, pues me habéis pillado.
0: Nada. No. Que, yo estoy bastante de acuerdo, o sea, con Cerque, que creo que la baja más importante que podemos tener es Lamine, porque es el único futbolista insustituible.
3: Efectivamente.
0: Eso es evidente, pero sí que es verdad que a mí me da menos miedo el tema de Lamine por el hecho de que pienso que con una buena recuperación se acabó. O sea, cuando vuelva va a volver. No tiene por qué haber un riesgo de recaída tan grande como el de Nico, porque es que Nico ha estado toda la temporada con las mismas molestias. Es que no sé si es desde septiembre o desde octubre, lo hemos visto igual. Entonces, si vemos al mismo Nico que hemos visto durante la temporada, que un partido sí, tres no, vamos a ser una selección sin Nico Williams.
3: Y con la tensión con la que encaras un partido de Mundial, que vas con más nervios, claro, vas con más tensión, entonces ahí yo creo que es más probable, que más posible que una recaída que no en un partido de Liga, que igual es menos...
0: O sea, como insustituible Lamine, probablemente como mayor preocupación a nivel de que tal vez se tenga que perder más de un partido, yo creo que tiraría más por Nico. El 11 del otro día...
3: Para mí es el que sale, contra Cabo Verde.
0: Sí, eso ha dicho Tori que él cree que saldrá este. Es Unai Simón, Llorente, Cubarsí, Laporte, Cucurella. En el centro del campo, Rodri, Pedri y Fabián. Y arriba se queda Baena, Ferran Torres y Oyarzábal. ¿Vosotros cambiaríais algo de aquí?
6: Yo creo que igual, o sea, yo no cambiaría nada, insisto en que yo me fío de Luis X de España y lo que decida él yo voy a muerte, pero quizá la única duda puede ser Ferran por Jeremy Pino. Yo creo que es lo único que podría variar.
0: O sea, Baena lo mantienes.
6: Sí, yo creo que como extremo izquierdo es que no tienes...
0: Ya, no tienes tampoco mucho.
6: A Nico y a Víctor Muñoz.
3: A mí me pasa como a Javi, que es que a Luis de la Fuente no le voy a reprochar nada por ese voto de confianza que se ha ganado semana sí, semana también. Entonces, es un once que me parece muy razonable y bien.
0: ¿Los centrales los tenéis claros? O sea, ¿tiraríais con Laporte Cubarsí?
6: 100%.
3: Sí.
6: Yo creo que es la pareja que mejor marida. Está claro que Luis de la Fuente quiere un central zurdo y tiene sus motivos.
0: Yo es que... A ver, yo cuando di el 11 del Mundial, lo que yo pondría son los otros dos. O sea, yo pondría a Eric García y Puig porque son los que más me han gustado durante la temporada. Es verdad que no los hemos visto juntos. O sea, que no... O sea, bueno, y que no... los dos juntos no van a cuadrar. Pero la pareja que más hemos visto es la por Cubarsí. A mí sí que me parece que por nivel los otros dos podrían estar perfectamente.
3: También, sí. Pero es que es eso. Te tienes que fiar.
10: Sí, yo creo que esa es la nota generalizada de la convocatoria, ¿no? Que en muchas posiciones, si cambias las piezas, el 11 sigue siendo igual de apto. Es cierto que ahora que ves el 11, te lo visten mucho Nico y Lamine en términos de estrellas, de niño rata del FIFA, pues queda mucho más guapo el 11, la verdad, cuando tienes ahí dos estrellas tochas. Porque estoy convencido de que en días importantes, ¿no? Que dices, pues lo típico que se habla de cuando ves en el túnel y miras al lado y ves a Ronaldo Nazario, no es lo mismo que cuando ves a Oyarzábal. pues el ver a, arriba Baena o Oyarzabal Torres no es lo mismo que verlo con Nico y Lamine. Pero creo que vamos, que hasta si cambias alguna pieza de cara a la, uh-huh, a la primera jornada o pues lo que venga por delante, que seguro que hay equipos que te exigen otro contexto y otro tipo de once, a lo mejor en algunos momentos, tienes piezas muy polivalentes y de encima de todas de muy alto nivel.
6: Por cierto, en la aplicación, la que estoy, se puede mencionar, ¿no? La sí, que estoy viendo yo, SofaScore, dan un cambio del once del otro día a que no sí, sabéis quién es. Dan un solo cambio.
0: Si lo dices con esa sonrisita, será Ferran.
6: No.
0: ¿No?
6: Unai. Unai por David Raya.
0: ¿Qué dices,
6: hombre? Te lo juro.
0: O sea, ¿veis alguna opción?
10: No. No, no, no.
6: Hombre, yo alguna sí veo.
3: Se acaba de se acaba de oír a Kerman desde su casa decir que no también.
0: Sí, sí, no, vamos.
6: Está chillando Kerman ahora mismo.
0: Es verdad, o sea, pero a ver, si el otro día jugó además... Bueno, jugó Joan García en Riazor.
6: No, no, y David Raya jugó la segunda parte. El que no jugó ni un minuto fue Joan García.
0: Bueno, pero jugó en México.
10: También jugó Gonzalo.
6: No, no, digo no, no, que
0: me parece más importante el partido de Perú.
6: Que en el partido de Perú sí, sacó este once con Unai Simón, pero que luego jugó David Raya.
0: Bueno.
6: Digo, sí, sí, pero... jugaron mitad y mitad cada uno, me refiero.
0: Sí, pero porque
10: creo que es Unai, ¿eh?
3: Va a ser Unai.
6: Yo creo que también, pero recordemos que el seleccionador ha hecho mucha insistencia en la puerta.
0: A mí, solo hay una cosa que me da un pequeño porcentaje, y fíjate que yo pensaba que estaba entre Unai y Joan García, y lo único que me da un pequeño porcentaje hacia Raya es la respuesta que le dio a Maínez en aquella rueda de prensa.
6: Claro.
0: Que parece que incluso se molestó por no meter a Raya en la ecuación.
6: Por eso te digo que, dicho lo cual, a mí el tema de la portería creo que le hemos metido mucho IVA los periodistas en el sentido de...
3: Sí, ese chino.
0: Sí. Como tú saliste a la calle a
3: preguntar a la gente.
0: A preguntar a la gente. Pues que,
6: como buen reportero de calle.
3: Se indignó un montón.
6: Que yo creo que la portería le hemos metido mucho IVA a los periodistas, pero creo que realmente si hiciese un cambio en lo que es el grupo de la selección española no sería ni mucho menos un cisma.
3: Que va.
0: No, o sea, pero es que no hay ninguno, ¿no?
6: O sea, quiero decir, si empieza Unai Simón y lo cambia en el segundo partido por David Raya...
10: ¿Pero lo ves posible eso? ¿Por cómo es de la fuente?
6: Yo no sé si es posible, pero si pasase, yo creo que montaríamos más circo nosotros del que había dentro.
3: Mucho más.
6: O sea, que Unai Simón lo asumiría con total normalidad porque seguro que su objetivo es ganar la Copa del Mundo. Pues sea titular o no.
3: Ponle que contra Cabo Verde perdemos 1-0... por un error gordo de Unai Simón.
6: No, da igual, aunque ganemos 5-1 y la pifia.
3: No, él. Pero aunque, sí, es un problema, aunque perdamos con una pifia de Unai Simón, al partido siguiente juega Unai Simón seguro también. Y me parece bien, ¿eh? Y me parecería bien.
10: Que haga un team cruel, ¿te lo imaginas?
6: Sí, eso que no sé
10: lleguemos a unos penaltis y de repente quite a Unai.
6: Yo no lo descartaría, ¿eh? Oye, David Raya es un parapenaltis espectacular. Yo no lo descartaría eso.
3: Unai Simón también, ¿no?
0: Yo creo que hay una cosa. Yo creo que hay una cosa que le puede venir bien a Unai Simón. Y creo que ha bajado bastante el suflé de Joan García desde la convocatoria de marzo. Sí. O sea, desde la última convocatoria de la selección. O sea, creo que ahí sí que veníamos de un momento en el que, incluso de antes, te diría, en el que Joan García estaba, o veíamos a Joan García por un nivel. A un nivel bastante elevado, en el mejor momento de la temporada seguramente para él, y a Unai Simón que había dejado alguna duda y creo que había excesiva presión ahí. Si hubiese empezado el Mundial en ese momento, esa pifia de la que habla Toni, te cae en el primer partido y cuidado. Ahora sí que tengo la sensación...
10: ¿Pero esa de la fuente capaz de por una pifia...?
0: No, al revés.
6: No,
0: pero
6: no.
10: Es que yo lo vería más si no se produce la pifia.
0: Claro, pero yo digo al revés. Sí. Se produce la pifia y no lo cambias. Pero Unai Simón ya tiene todo el debate encima de tal... Yo creo que ahora...
10: La prensa es insufrible.
0: Sí, pero
6: Somos.
0: Pero yo creo que ahora no se produciría con tanta intensidad ese debate como hace unos meses.
10: Estoy de acuerdo.
0: Quiero decir...
6: No lo sé. En un Mundial se exagera todo. Yo creo que...
0: Sí, pero ¿no ves que ha bajado un poco el suflé de Joan García?
6: No, que bajar ha bajado, pero que en un Mundial una acción se exagera una barbaridad y parece que es todo fatal y que hay que quemarlo todo porque te la juegas, porque al final es verdad, cada partido te la estás jugando y se exagera todo. O sea, no es como en una liga en la que si la pifia un portero no se abre un debate nacional de quién tiene que jugar en la portería. Claro, por eso te digo.
0: Pero que... Estamos ahora en un momento que el otro día hizo una pifia Joan García, por ejemplo, sí. Y que hace no mucho en Champions se le achacaron también varias jugadas que para mí no eran cagadas, pero decían, este Joan García hace unos meses lo paraba y ahora no está en el mejor momento. Entonces creo que si hace una pifia ahora un Simón, nadie va a pensar, pues esta Joan García lo hubiera parado. De hecho, estamos hablando de Raya, que no lo hemos mencionado en toda la temporada.
6: No, y que no tiene prensa David Raya en España, esta sí, es la sí. realidad.
0: Está claro. Bueno, pues el debut el lunes, mañana empieza el Mundial, luego me tengo que ir a México, pero... Ahora voy a hacer una pausita y estamos con Bobby.
6: Toma.
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0: Está muy fino Víctor Palmeiro, ¿eh? Una más.
6: Pero hay que volver a ponerla de ayer.
0: Hay que volver a ponerla
6: otra
0: de ayer. Luego ponemos la de ayer, que es historia. ¿Ha habido movimiento? ¿De quién, Sergio?
6: Ha sido gol de Declan Rice, el jugador del Arsenal, asistencia de Anthony Gordon, el nuevo jugador del Fútbol Club Barcelona. Así que manda a Inglaterra 1-0 al marcador, minuto 43 de partido.
0: Bueno, pues gol de Inglaterra al descanso y tenemos final con lo de Portugal, ¿no, Miguel?
5: Sí, no sé cómo ha sido tan profesional, Sergio, no reírte, qué maravilla.
0: Es una máquina.
5: Sí, sí, sí, madre mía. Sí, sí, sí.
0: ¿Otro? ¿No doblete?
5: Yo no lo sé tanto.
6: Es la repetición.
0: ¿Cómo ha sido lo de Portugal, Miguel?
5: Pues es que, a ver, ahora que me concentro un poco con este sonido un poco violento.
0: ¿Con el resultado no? O sea, tampoco.
5: 2-1. Ganó Portugal. Metió, no fue Cristiano, fue Consciencial en el minuto 75. Ay. O sea, que ganó Portugal. A una semana de empezar este Mundial, Portugal contra la República Democrática del Congo.
0: Gracias, Miguel, un abrazo.
5: A ti.
0: Venga, custodio, vamos con Bobby.
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0: Entre otras cosas, para ratificar, comentar su exclusiva. Roberto, ¿qué tal? ¿Cómo estamos?
7: Bueno, pero os quiero pedir perdón.
0: ¿Sí?
7: Es que me equivoqué 8 minutos.
3: Que no vuelva a pasar.
0: Te sobraste demasiado con la hora.
7: Sí. Estaba previsto para... Pero digo, 8 minutos. Yo lo bueno es que cuento la conversación, bueno, en exclusiva, de Enrique Cerezo con Florentino Pérez. Y me dice uno, sí, pero... Se saludaron, se dijeron buenas tardes y que, por favor, ha ido. Está esta tarde con De la Morena. Ha presentado José Ramón De la Morena aquí en Boadilla, en de la empresa Gilmar, que es empresa de Jesús Gil y del señor Marrón, que está en la construcción. Me han presentado una vaca solidaria, ¿no? Y entonces me ha preguntado De la Morena, dice, oye, te escucho por las noches en Radio Marca, ¿qué tal? Digo, son de los nuestros. Dice, pero con nosotros, ¿cómo estarían? Digo, pues con nosotros estarían bien. Pues tenían como lama cuando le mandaba que fuera por un helado o que me subiera algo. Digo, pues, yo creo que por esa línea pueden estar. Le habla muy bien de vosotros.
0: Así
7: que sois unos grandes chavales y que
3: si necesitáis que lleven helados, podemos hacerlo igualmente.
0: Sí, nos
7: vendría sí, por eso te digo una cosa.
0: Un sobresueldo. Es
7: que cuéntala más siempre que yo le mandaba por helados. La verdad es que si mandaba por helados no lo subía, ¿me entiendes? Pero debía comer Manolo de los dos. Yo tenía una suerte de tener...
0: ¿Pero le mandabas a por helados o no?
7: Sí, es verdad. Sí, se lo
0: pero ¿y esto por qué?
7: No, pero tenía una suerte. Yo tuve una suerte de tener unos maestros, José María García, Pedro Pablo Parrado, Fernando Soria, Brotón, San Vicente Marco, de tal. Y luego he tenido una suerte de chavales que llevan allí, José Ramón De la Morena, Manolo Lama, Paco González, Jesús Gallego, Paco Jón. De verdad, una brutalidad, de buenos chavales, de buena gente, de buenos profesionales, de verdad que ha sido un lujazo. Los que me enseñaron a mí, a los que yo enseñé, y me siento muy orgulloso cuando me dicen, oye, De la Morena, Lama y Paco González, y bueno, de verdad, es espectacular, también está por allí, hasta Vicente Vallés estuvo allí, Paco Grande, o sea, una legión de compañeros que me alegro muchísimo, que hayan triunfado, sobre todo por su profesionalidad y su honestidad. Me alegra muchísimo. Es muy bonito.
0: Oye, no hemos dicho, no le hemos explicado al oyente de qué estábamos hablando, que Bordalás ha renovado por el Getafe. Que todos yo tengo que reconocer que pensaba que se iba a ir cuando terminó la temporada. Ayer dijiste que renovaba y ha renovado.
7: Tampoco creo que a la gente le interese mucho tu pensamiento, ¿me entiendes?
0: Oye, vamos a ver. O sea, estoy aquí masajeándote por la exclusiva que nos diste.
7: Pero me dices tú, yo pensaba. O sea, te estoy diciendo yo que va a renovar a las 11 de la mañana y luego lo anunció, me parece que 20 minutos después, y ahora me dices que tú pensabas.
0: Hombre, pero te pensaba hace 2 meses, Bobby, no ahora.
7: Nada, en ningún momento ha estado fuera. En ningún momento. En ningún momento. En un momento ha habido una tensión en dos situaciones. El Getafe quería 2 años, a mí me parece muy bien. Él también quería 2 años. ¿Qué mejor sitio podía ir? Se habló en su momento del Sevilla y todos sabéis que el Sevilla pues tenía a Luis Plaza. Se habló del... Cuando ayer me parece que comentasteis, ¿no? Que a lo mejor Osasuna se lo puede llevar. A mí me habían dicho hace un par de días que iba a fichar a Rami. Y dije yo, bueno, pues que es una cosa rara. Yo siempre soy muy prudente en esas cosas. Cuando alguien dice algo, digo, joder, Dios, me acaban de decir, yo creo que es una buena noticia. O sea, yo creo que es un matrimonio perfecto, que Getafe y Bordalás. Es de verdad mantener 9 años consecutivos en primera división, un equipo que lleva además 24 con los problemas. Oye, ¿no os acordáis, Marco y compañía, que empezó la temporada con me parece que con 8 jugadores, sí, o 10 jugadores, bueno, y el resto eran de filial y juveniles? O sea, sí, una, sí. Un, un, un, ¿Y cómo ha acabado? Se nos ha metido en Champions de milagro. Si no, se bueno, ha podido meter
3: él lo dijo,
7: en
3: él lo dijo que era una temporada histórica.
7: Histórica, sí,
3: histórica pero antes que de acabar en Conference, que ya era
0: hombre,
3: histórica.
0: Hombre, es que por plantilla es histórica.
3: ¿Y cómo,
0: era
3: y
0: histórica ya, o sea, solo con
7: Salva
0: se
7: ya parecía histórica.
3: ¿Y cómo la han convencido? O sea, ¿con qué?
7: Lo ha convencido, indudablemente, porque Ángel Torres siempre ha pensado en él.
3: Pero por, o sea, con Ángel un proyecto Torres. Que me imagino que bueno, le apetecerá.
7: Hombre, sí, pero tienes que saber una cosa. Bueno, lo sabéis, Arambarri en condiciones normales se va a marchar, ¿no? Se marcha a Argentina, me parece, ¿no? Luis Milla me parece que tiene una oferta de Arabia, bueno, del fútbol de Arabia, que creo que es espectacular. Y yo tenía otra también, no sé si era ¿quién es Olympiacos o Panathinaikos? ¿Quién ha ganado la Liga Griega?
3: ¿Quién ha ganado la Liga Griega?
7: Sí, me parece que es el equipo que ha ganado. Me parece que el que se enfrentó al Rayo Vallecano en
0: el Pau. No, el.
3: El AEK. El
0: AEK de Atenas.
7: Perdón, el AEK sí, ha ganado. El equipo que ha ganado la Liga Griega es el que le ha hecho la oferta a Luis Milla.
3: Pero entonces,
7: claro, ahora tiene que hacer un nuevo equipo, ¿eh? Ojo, ¿eh? Tiene que hacer un nuevo equipo. Hacer un nuevo equipo ahora. Es muy complicado, ¿eh? O sea, sigue David Soria.
0: Sí, sí.
3: Pero me imagino que atenderán a las exigencias de Bordalás. Si,
7: hombre,
3: si se
7: claro.
3: Es para
7: Iglesias se marcha al Sevilla, ¿no? Iglesias se marcha al Sevilla, ¿no? Sí, y luego hay más dos o tres jugadores, pero yo creo que tiene muchísimo mérito. Y el que tiene mucho mérito es Ángel Torres, que está remodelando, que está haciendo un estadio que es impresionante, que bueno, es cierto que ha cambiado mucho la afición. A mí el otro día, cuando me comentaba Marcos Rocha, que iba a ir todo el Coliseo de ahí vestido con la camiseta azul, de verdad, impresionante. Ha conseguido una cosa, que la gente en Getafe antes era del Atleti o del Real Madrid, y ahora la gente es del Getafe. Y esto se está sintiendo y se está notando, y yo creo que eso es una cosa muy buena. Y bueno, en dos años, en la próxima semana presento las camisetas del Getafe, en, como todos los años, lo llevo haciendo veintitantos años, de Homa, que son las preciosas camisetas, y habrá un bombazo.
0: Ah, sí, ¿eh? Pero...
3: O sea, ¿la camiseta?
0: ¿Camiseta o de fichaje?
7: Un bombazo.
0: Galáctico.
7: Te lo presenté yo, ¿me entiendes? Si ya es un bombazo o no, parece que sea un bombazo. Bueno, sí. Lo que todo me. Hoy es un buen bombazo.
0: Manda una con el nombre del futbolín y la 10
7: no,
0: tenemos.
7: Contar con. Pero del primer equipo, la primera tiene tres. Le tengo que convencer una cosa a Ángel Torres. No me gustó que el Getafe no tuviera lo que llamáis camiseta retro, ¿cómo se llamaba aquello?
0: Retro.
7: Yo tengo una del Getafe de hace veintitantos años. Yo tengo una colección de camisetas, mejor dicho, la tiene mi hijo. Yo tengo camisetas de Maldini el día que se retiró.

0: Como que hace pedidos.
1: Yo,
0: es ese.
1: En realidad no tengo casi ninguna.
0: No tienes muchas, ¿no?
1: No. No me quiero gastar los cuartos.
2: Arrasate,
1: ni baratas.
2: Arrasate es el mejor colocado.
0: Vale. Entendemos que para el banquillo realista, claro.
2: Hay muchos banquillos que están...
0: No, es que la frase así un poco suelta, pues claro, puede quedar un poco de fuera de contexto, puede quedar un poco rara.
2: No, para que metáis un poquito la pata.
0: Claro.
1: Ha sido un cebo muy heavy. Ha sido muy difícil no entrar.
2: Ya está el listo. Que dice, supongo que para...
0: Claro. Bobby, ¿qué se cuenta Luis? ¿Qué te cuenta desde allí? Desde
2: Tenis. Tiene la alineación decidida.
0: Sí.
2: Creo que en estos momentos el equipo que saca España el primer partido para mí parece espectacular. Tenemos que cuidar mucho la parte de atrás, o sea, a nivel ofensivo yo creo que no hay en el mundo ningún equipo como España, y cuando esté Lamín va a ser espectacular. El centro del campo que va a sacar el próximo día es soberbio, es espectacular.
1: Mucha calidad.
2: Y luego atrás, pues yo creo que la presencia de Llorente, lateral derecho, que a mí me parece, no sé qué opináis vosotros, no queremos hacer la competencia a Quintana y compañía, y por supuesto a los Panencas.
0: Sí,
2: me parece Llorente el mejor lateral que ha habido, y para mí Llorente puede estar entre los dos o tres mejores jugadores de la pasada temporada en la Liga Española.
0: Uf, me parecen palabras mayores, pero sí que es verdad que para mí es indiscutible. Me parece uno de los...
2: Vamos a ver, yo he dicho que ya sabemos lo indiscutible y todo esto. ¿Cómo calificaríais la temporada de Marco Llorente?
0: Pues de casi sobresaliente, te diría.
1: 8.5.
2: No, sobresaliente.
0: 8.5. Sí.
2: Puede... Desde luego, para mí, el mejor jugador del Atlético de Madrid. O sea, el mejor jugador que ha tenido el Atlético de Madrid. Y bueno, pues yo creo que me gusta mucho la defensa, me gusta mucho el portero, me gusta mucho el centro del campo. Hay una sorpresa que no sé cuál es la sorpresa.
3: ¿Una sorpresa?
2: Sí, hay una sorpresa.
0: Pero ¿cómo que no sabes cuál es si acabas de decir que sabes del 11, Bobby? Suéltala, no te hagas de rogar.
1: Si nos cierran ya, macho.
0: Claro.
2: ¿No estáis viendo que le está dando mucha bola a Baena en los últimos tiempos?
0: Sí, correcto.
1: Bueno, siempre le ha dado bola.
2: No, hombre, pero no ha ido a la selección española. No ha ido. O sea, ¿cuánto tiempo lleva Baena entre lesiones?
0: Sí, campeón de Europa con De La Fuente.
2: Con campeón de Europa con De La Fuente, pero jugó muy poco.
0: Esto sí es cierto. Claro. O sea, que Baena va a entrar en el 11, ¿quieres decir?
2: No, te he dicho que hay una sorpresa. ¿Esa sorpresa quién es? ¿Mikel Merino? ¿Esa sorpresa quién es? ¿Oyarzábal? ¿Esa sorpresa quién es? ¿Ferran? ¿Esa sorpresa quién puede ser?
1: ¿David Raya?
2: ¿Baena? No, es de ser serios. El portero de todo el Mundial es Unai Simón. Y ya está. Salvo lesión, va a jugar siempre Unai Simón. Juega siempre Unai. O sea, siempre Unai. No venga, si hacéis todos partidos a Joan García y ahora venís aquí.
0: Joan García justamente se la ha visto.
2: No la habéis visto.
0: Oye, Roberto, la última. Hoy me ha sorprendido una de Morata, que me ha acordado ahora que lo mencionaste tú, que era candidato al Getafe. Ha dicho que le encantaría, lo ha dicho en el podcast de Mario Suárez, pero que no se ve preparado para venir a España, que le sigue afectando mucho lo que dice la gente.
2: Tenemos que ser muy respetuosos con estas decisiones. Es un futbolista que ha sufrido mucho. Y luego estamos siempre quejándonos de los problemas emocionales, mentales, de muchos futbolistas. Que lo hemos visto. Voy a hacer, eso me lo dijo ayer el presidente del Comité Olímpico Español, un simposio de, indudablemente, la situación emocional y mental de muchísimos deportistas, no solo futbolistas. Y él, indudablemente, pues no está preparado para venir a España en estos momentos. Tú imagínate, hay futbolistas que sí están preparados, que son por su formación, que son descarados, pero él, indudablemente, no está preparado emocionalmente. El Getafe lo quiere, Ángel Torres quiere que esté aquí, pero él no está preparado para venir. No está preparado. Y hay futbolistas que en esto vamos a estar todos los cinco de acuerdo, que lo primero que tenemos que cuidar es la salud mental. mental de nuestros deportistas. ¿Sí o no estamos de acuerdo?
3: Pues sí, porque
4: estamos de acuerdo.
3: Totalmente.
2: Sí.
3: Tiene que estar él preparado porque, desde luego, la opinión pública es lo que no va a cambiar.
2: Claro, tú date cuenta que él viene aquí ahora, date cuenta.

0: En el Bernabéu, pitos. En el Metropolitano, pitos. En el otro, pitos. En el otro, no sé qué. Que pasó emocional y mentalmente, hay que estar muy preparados. O sea, y eso es, de verdad, que es muy, muy complicado. Ángel Torres lo quiere. Yo recuerdo cuando, con su padre, yo hablé con Ángel Torres para que lo llevara, que estaba en el Amorós, en el tercer equipo, en el equipo juvenil del Atlético de Madrid. Hablé yo con el Getafe, con el presidente, y digo, mira, su padre es compañero mío, de la radio, en Radio Madrid. Me dijo, oye, me gustaría, tú que eres amigo del presidente del Getafe, y fue así al Getafe. Y luego fue Michel el que lo llevó al Real Madrid, al tercer equipo, al aficionado, y bueno, y luego Torín lo necesitaba un día y subió con Soldado arriba, y para mí ha sido uno de los grandes delanteros del fútbol español, ¿eh? O sea, sí. Morata ha sido, oye, que le traspasó al Chelsea 90, casi 100 millones de euros, ¿no? Hace 8 o 10 años, o sea, es que ha estado en la Juventus de Turín, sí, ha ganado los Champions.
1: Ha movido muchísimo dinero y porque lo ha merecido, porque ha sido muy buen futbolista. Roberto, me tengo que ir, que tengo que estar en México con Juan. Un abrazo, hablamos.
0: Sí, hombre, claro, y nada, estar muy atentos mañana.
2: Por el taxi.
0: Mañana. ¿Cuándo tenéis el taxi? ¿O ya no hay
1: mañana,
0: más?
1: Mañana. Mañana hablamos,
0: mañana lo escucho. Antes de eso os voy a dar una notición. Antes del taxi os voy a dar una notición.
1: Venga, pues mañana estaremos pendientes. Chao, Roberto, gracias.
0: Oye, si os quiere, un abrazo, niños. Hasta luego.
1: Mañana arranca el Mundial. Quedan ya menos, 20 horas 56 minutos para que arranque el Mundial con el mismo partido que vivimos en 2010. Ese México-Sudáfrica. Está allí, enviado especial de Marca, Juan Castro. Hola Juan, ¿qué tal? Muy buenas.
3: ¿Qué tal? ¿Cómo estáis? Aquí estamos en el Estadio Azteca, el histórico Estadio Azteca, espectacular la visión que tenemos ahora, y vamos al entrenamiento de Sudáfrica. Espero que nos aguante el Wi-Fi.
1: ¿Qué ambiente hay alrededor de este partido inaugural? De todos los mundiales que has estado, ¿qué palpas? ¿En qué nivel lo pones?
3: Bueno, a ver, México es un país, un pueblo muy futbolero. Hay mucha ilusión por la selección de Javier Aguirre. Va a haber muchos problemas mañana, creo yo, a la entrada del estadio. Hay 7 manifestaciones convocadas. Se ha recomendado que se llegue al estadio a las 8 de la mañana. El partido es a las 12 del mediodía aquí, hora de México, así que 4 horas antes, abren 3 horas antes las puertas. Y bueno, el ambiente es muy bueno porque, como te digo, México es un país muy futbolero, que vive mucho su selección, y evidentemente pues estar en este Estadio Azteca, único estadio con 3 inauguraciones, único en la historia, por lo tanto es un monumento del fútbol, pues va a ser todo un privilegio.
2: Increíble lo de estar allá a las 8 de la mañana, en un estadio de fútbol.
1: Sí, sí.
2: Ostras.
3: 8 mínimo. Hay gente que va a estar 6 de la mañana. El perímetro va a estar cortado desde las 3 de la mañana. La que le llaman la milla de corte va a estar desde las 3 de la mañana porque hay muchos problemas.
2: ¿Y temperatura durante el partido? ¿Se sabe?
1: Estamos teniendo ahí algún problemilla con la conexión de Juan. Lo hemos perdido. Ahí no lo tenemos. Ahora llegar, recuperamos a Juan Castro. Es verdad que a mí el Mundial, cuando dijeron que era México, Estados Unidos y Canadá, se me quedaba un poco coja la parte de Estados Unidos y de Canadá en cuanto a vivir el fútbol, que esto lo hemos vivido con algunas sedes que no son tan futboleras, pero lo de México es otro rollo. O sea, las imágenes que estamos viendo y lo que acaba de contar Juan es un ambiente de mundial de verdad.
4: ¿Sabes qué es lo malo de los mundiales modernos? Que hay países que ya no pueden ser anfitriones solos por el tipo de mundial que es.
1: A mí eso no me mola, tío.
4: México puede ser anfitrión de mundial. De uno de los mejores mundiales de la historia.
1: Sí.
4: Pero ahora, como necesitas tener 19 estadios que leviten en el suelo, pues es que, ¿qué países te dan eso? Un país solo. Es que hay muy pocos países que lo consiguen.
1: Sí, sí, sí. Totalmente. El tema de México, escuchamos.
4: Sí. Seamos serios.
5: Toronto.
1: No me mola nada, tío.
5: No me hables del Quebec.
1: El mundial
2: Alberta.
1: El mundial de España, Portugal, Marruecos, que se va a colar también, creo que es Uruguay y Argentina, era.
2: Pocos me parecen, ¿eh?
4: Sí, tío. Sí. Uruguay es el
1: inaugural. Y Paraguay, a mí, de verdad.
2: Y empezó con Ucrania, todo
1: y
2: eso.
1: Y se van a clasificar, o sea, Paraguay se va a clasificar porque juega el partido en su casa.
5: Claro, es que van a ir seis selecciones ya clasificadas automáticamente.
1: A mí esto no me gusta nada. Nada. Y luego que estemos, por ejemplo, debatiendo dónde va a ser la final, porque no sabemos si va a ser en España o en Marruecos, sede única, tío.
4: Sede única.
1: Sede única y ya está.
4: Y aparte, ¿cómo los vas a nombrar? ¿Sabes?
5: No, pero bueno, ¿cómo? España, Portugal es... O sea, no Corea, es lo mismo.
4: Japón,
5: o sea, es manejable.
4: Brasil...
2: España, Portugal, Rusia, Marruecos,
4: España,
2: Uruguay,
4: Portugal,
2: Argentina.
4: Marruecos, la CONCACAF,
5: no me
4: la OTAN, el Mundial de la OTAN.
5: Los cascos azules. No me compráis que España, Portugal, sí.
2: Sí,
5: España,
2: hombre,
1: Portugal,
2: eso sí.
1: Sí, España,
4: el
1: Portugal,
4: mundial,
1: sí.
4: Ibérico.
5: El Mundial Ibérico.
2: Claro, sí, pero pata negra.
5: Y jamoncín de mascota.
1: Pero va a tener más protagonismo Marruecos que Portugal.
5: Eso parece.
2: Claro, el pedazo de estadios hay en Marruecos.
1: Por eso, no puedes llamar... Bueno, de allí vienes.
2: De ahí vengo.
1: ¿Tú has estado en alguno, además?
2: Pedazo,
1: ¿no?
2: De... Sí, estuve en el de Rabat.
1: Oh, te quedaste fuera.
2: El de la final. ¿Cómo? Entré y salí.
5: ¿Echaron?
1: No, esto fue un ejercicio de profesionalismo, pero sin precedentes.
2: Dije, a ver, tenemos todas las imágenes de retransmisión.
5: Tenemos imágenes para ti.
2: Entonces, ¿por qué no ir a la fanzón,
5: claro,
2: y vivirlo con la gente? Claro, yo no pude prever que se iba a liar tan gorda.
4: Bueno, ya,
2: me arrepentí, mejor, ¿no? Un poco.
5: Claro. Pero bueno, era tu instinto de periodista.
2: Era el instinto que salió de vivirlo con la gente. Y ya está. Y eso, que hay muy buenos estadios en Marruecos. Son la leche.
1: Bueno, pues se le ha caído la conexión.
2: ¿No recuperamos?
1: No, queríamos palpar un poquito cómo estaba el ambiente. Sí, tampoco nos íbamos a poner a analizar el México-Sudáfrica.
2: No,
1: imagino que favorita México. Que es verdad que lleva pechando bastante tiempo. Escuchaba
4: hoy,
1: el otro día.
4: Sí,
1: pero digo a nivel de.
5: Justo
1: ya,
5: hoy he hecho el recuento
1: por aquello que tenía en el Mundial.
5: El quinto partido, el famoso quinto partido que nunca han jugado en un Mundial. Justo hoy he hecho el recuento de todos para una cosa de trabajo, de todas las participaciones de México en la historia de los Mundiales, y han llegado máximo dos veces a cuartos de final cuando no había todavía octavos de final. Es decir, nunca han jugado un quinto partido en un Mundial, y es lo que persiguen.
2: Son más de juegos de categorías inferiores, ¿no? México, la selección mexicana de sub-21.
1: Sí, pero es verdad que tuvo una época que tenía selección para más, ¿no?
5: Pero sí, es que el drama de México en la historia del fútbol es que, siendo un país tan gigantesco, no haya conseguido tener nunca una generación que pueda llevarles a eso, a unas semifinales o a algo grande. Es decir, o sea, lo comparas con Croacia, que tiene menos habitantes que Madrid, y tiene ya, creo que son dos terceros puestos y una final de la Copa del Mundo. Es que...
2: Uruguay,
5: claro. Es que...
1: ¿Qué selección de las anfitrionas creéis que va a llegar más lejos? ¿México, Canadá o Estados Unidos?
4: Espero que México.
2: Ojalá México.
5: Yo espero que México también. Las tres tienen un grupo que es para verlo, ¿eh? O sea, si no pasan las tres...
1: Sí, no, a ver, pasar van a pasar.
2: ¿Cómo eran esos grupos?
5: Pues hombre, el de México, sí, es con Corea del Sur, Sudáfrica y el otro ahora no me acuerdo... El de Canadá es el de Bosnia, Suiza y no me acuerdo cuál, pero que como tercera puede pasar. Y Estados Unidos también estaba bastante, bastante asequible. Es que, y además pasando 8 de 12 terceros. Es que tienen que pasar.
1: Nada,
2: República Checa, México también.
1: Lo de los terceros es una broma.
2: República Checa,
1: sí. O sea, eso es otra cosa que hay que quitar.
4: Yo me imagino el que se vaya a casa en fase de grupos, no se lo creerá.
1: Tiene que ser un ridículo.
4: Ah, pero que era en serio.
2: Ostras,
1: claro,
2: el de Estados Unidos no me acordaba, perdón. Tío, Estados Unidos, Australia. Paraguay, Australia y Turquía. O sea, Turquía
4: no
2: ahí
4: pasan.
2: Se claro. Los tiene que...
1: Es que
4: cuidado con Estados Unidos.
1: Pero 3-0, tío. Es que, Portugal pasó como tercera en la Eurocopa 2016 sin ganar no ganó un partido en fase de grupos Portugal. Y acabó ganando la Eurocopa.
5: Yo te dije ayer, o sea, que haciendo cábalas en el simulador pueden pasar con dos puntos.
1: ¿No pasó esto en la última Eurocopa? Estuvo a punto de pasar.
5: Estuvo a punto.
1: Que algún equipo se metiese con dos puntos.
5: 8 de 12.
1: No puedes meterte con dos puntos.
5: Hay dos grupos que es muy probable que el último haga cero.
1: Claro.
5: Que es el de Francia... que es Francia, Noruega, Senegal e Irak, si no recuerdo mal. Uh-huh. Y luego hay otro grupo medio de la muerte, que creo que es el de Inglaterra, que ahí hay muchas papeletas. Y luego el de Argentina hay papeletas también.
1: Y el de
5: España,
1: que hay bastantes papeletas también. De
5: el de España
1: cero.
5: También.
1: Es verdad que Arabia Saudí,
5: claro,
1: Cabo Verde, vamos
5: si Cabo Verde y Arabia Saudí empatan entre ellas, es que si no pasas con tres, o sea, con tres puntos pasas seguro,
1: no, hombre,
5: porque ya habrá un tercero
1: seguro,
5: con un punto.
1: Con tres seguro, sí.
5: Claro,
1: sí.
5: Y hay probabilidades de que con un buen golaveraje pases con dos.
1: Yo creo que con tres es casi imposible quedarte fuera con ganar un partido.
2: Totalmente. Inglaterra, Croacia, Ghana y Panamá.
5: Exacto, exacto. Inglaterra, Croacia, Ghana, Panamá. Lo normal es que Panamá se lleve roscos y quizás rasque un punto. Y ahí dependerá de cuántos puntos haga el tercero.
1: Enseguida estamos con Mood Mundial otra vez, porque tenemos que hablar. Hemos conocido, bueno, la información, ¿no?, de Dori, de Roberto Gómez, sobre cómo iba a salir España, pero queremos saber cómo debería salir. Así que vamos a tener hoy a Santi Parris.
2: Bien.
1: Con la pizarra astral.
5: Me gusta
1: esto. Tenemos que saber con qué tenemos que salir campeones del mundo. Pero Tenemos que comentar primero una información de Athletic, de Guillermo Ray, que habla de que está cerca, bueno, que ha habido conversaciones entre el Fulham y Arbeloa. Hasta ayer, fue ayer cuando el Madrid lo desvincula, algo surrealista, el Fulham.
5: Sí, de hecho han publicado hoy también que es probable que el Madrid no anuncie a Mourinho hasta el 1 de julio por temas fiscales. Por tributar mitad año en Portugal y mitad año en España. Que esto es bastante probable que ocurra.
1: El tema es cuántas veces va a anunciar el Madrid a Mourinho.
5: Ya,
1: claro. O sea, claro, lo ha anunciado,
5: claro,
1: 15
5: pero
1: veces.
5: Su
1: ya.
5: Contratación no se hará oficial hasta ese día. Hombre, a mí me sorprende una barbaridad que el Fulham, que es un equipo bastante estable en los últimos años en la Premier League y que tenía un proyecto bastante atractivo con Marco Silva, pero que precisamente es el efecto en cadena, ¿no? O sea, Mourinho se va al Madrid, al Benfica llega Marco Silva y ahora va a ir al Fulham, que es el ex equipo de Marco Silva, va a ir Álvaro Arbeloa, o parece que podría ir. Pero a mí me sorprende bastante porque, por ejemplo, Xavi Hernández no ha estado, o sea, no ha vuelto a entrenar y ha hecho bastante más que Álvaro Arbeloa, francamente.
2: Sí, se parará por la sala de trofeos, del Fulham.
6: Claro.
2: El primer día.
6: La sala de trofeos hay que trabajar.
5: Esa imagen puede ser tétrica. Sí, sí.
6: Not me to them.
1: Pero es verdad que a mí me parece que no le ha venido bien. Es verdad, ha sido una oportunidad, vale, la ha catapultado, que ahora todo el mundo pone el foco a Arbeloa, pero hace poco leía sobre que antes de estar en el primer equipo del Real Madrid estaba siguiendo, creo que era el Leverkusen, como posible sustituto futuro de Arbeloa, y que ahora no lo veía precisamente por lo que ha hecho en el Madrid. Quiero decir que has pasado de ser interés del Leverkusen, ahora te vas a ir al Fulham, que vamos a ver cómo le va. Que
5: mucho está bien. Te habla de la
2: mucho
5: Premier,
2: me sí, parece.
1: Que está muy bien que lo ha rascado, pero quiero decir que para mí ya es como última bala que vas a tener, ¿sabes? O sea, si después del Madrid...
4: Última bala, si es el concepto de última bala...
1: No, última bala, pero si después del Madrid en el Fulham no te van bien las cosas, ya es... Ya no tiene, en el Madrid esta temporada tenías muchas opciones de que no te fuese.
4: Son millonarios, Marcos.
1: Bueno,
4: sí. La última bala...
5: Se ríen como millonarios.
4: Forma, claro.
5: ¿Quieres que llamemos a Guille y nos lo cuente? ¿Quieres que llamemos a él?
1: ¿Quieres llamarle? ¿Quieres hacer?
5: Yo le llamo. ¿Le llamo aquí en directo, telefonazo?
1: Venga. Vamos a
5: ver cómo me responde a la primera.
1: Pero no le avises, bueno, claro. Bueno,
5: bueno. Claro, por eso.
2: ¿A quién?
5: Hombre, al que ha dado la noticia.
1: Claro.
5: Joder.
1: Simplemente un minutito. ¿Cómo está el tema?
5: Hemos entrado en falta. A ver, ¿te imaginas que me lo coge?
1: A ver.
5: Podría ser.
1: Sonidos.
6: Ojo, Estadio Azteca, en directo.
7: ¿Qué pasa?
5: Guille, estás en directo en Radio Marca. Te metemos un minuto para contar lo de Arbeloa.
7: Ah, joder.
5: Cuéntanos, ¿cómo ha sido eso? Porque no...
7: ¿Esto ya es directo o es lo...?
5: Estás en directo.
1: Riguroso,
7: muy bien,
1: Guille.
7: Muy natural todo.
5: Claro.
7: Pues nada, lo que hemos contado es que ha habido conversaciones entre el Fulham y Álvaro Arbeloa para reemplazar a Marco Silva, que acaba de fichar por el Benfica, en un efecto dominó después de la llegada de Mourinho al Real Madrid, aunque todavía no sea oficial.
5: Pero estábamos hablando de que incluso sonaba hace unos meses para el Leverkusen y demás, y nos ha pillado un poco por sorpresa el tema del Fulham.
7: Sí, bueno, es algo que realmente hemos conocido hoy y no sé hasta qué punto se va a cerrar. De momento lo que sabemos es que ha habido una reunión y que se está explorando esa opción.
5: O sea, que ahora mismo sería la opción número uno del equipo inglés.
7: No sé si será la número uno, pero hay cierto optimismo en el entorno de Arbeloa.
5: Y Arbeloa a futuro, su plan, entiendo que sí que es hacer carrera como entrenador, ¿no?
7: Sí, absolutamente. De hecho, tiene un cuerpo técnico que fue creando en las categorías inferiores del Real Madrid, empezando por el juvenil A, y en principio varios de estos integrantes que también han estado en el primer equipo van a acompañarle en su próxima etapa.
5: ¿Y no se ha planteado con la llegada de Mourinho y la afinidad que tenía con él un puesto con otro rol dentro de la estructura del Madrid?
7: Bueno, en el Real Madrid lo que me decían es que si él hubiera querido, se hubiera quedado dentro de la estructura porque es apreciado. Y lo que ha ocurrido es que él ha decidido iniciar su carrera como entrenador, por eso se ha quedado con su staff. Entiendo que sentirá esa responsabilidad también de ya ha creado un proyecto y quiere seguir desarrollando.
1: Y después de la que se lió con Kiki, ¿no? Guille, tampoco estaba como para estar muy cerca del vestuario, ¿no? Después de la que tenía ahí montada.
7: Claro, no sé si ha sido las tensiones últimas en el vestuario, pero al final es una cosa, una decisión de Arbeloa.
5: Pues ahí está.
1: Oye, pues
5: periodismo en directo, macho.
1: Periodismo en directo. Sí, Guille, perdona por el atracazo, cosa de
2: va a cobrar.
1: Sí. ¿Eh?
2: Esto lo cobrará.
1: Sí, sí,
5: esto lo cobramos. Esto lo pasamos.
1: Dentro de unos meses, pero sí.
5: Guille, un abrazo, muchas gracias por entrar.
1: Venga, una pausita. y pizarra astral. Uf.
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14: Esta la vamos a poner todos los días, sí. 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
14: Y vamos ahora a leer un poquito, a palpar lo que piensan los oyentes del Mundial.
2: Sí, a la pregunta que hemos hecho en Instagram, el futbolín / Radio Marca, ¿quién se la llevará con la imagen del trofeo del Mundial? Hay mucho coñón, pero...
14: ¿Cómo?
2: Hay
14: mucho
2: coñón, de la coña.
14: Desde luego que es de loncha gorda el programa de hoy.
2: De la coña.
14: Digo, la vida coñón.
16: Digo, sí que he cambiado el target de un día para otro. Sí.
14: Mañana responde el jefe otra vez, macho.
2: No pasa nada, hombre. Esto para Bobby.
14: Un ataco.
2: Mucho madre. Que dice España como FN Roger Mas. Hay también Josito / 69, Florentino por 150 millones. Bien. Rafa 10 FDC, que es uno de estos coñones, que dice el que gane.
16: Sí.
2: Ángel Miguel Gómez 10 y puntos suspensivos porque no cabe el nombre. Dice Donald Trump cuando nadie mire. Bien.
14: Vale.
2: Hay mucha gente que dice Curaçao como Jorge / MV23.
14: Está topada,
2: ¿eh? Sí. O Curazán, como después apunta. Y me gusta la de Abarquero Jiménez, que dice Mbappé no.
14: Vale.
2: Fin.
14: Uh-huh. Me gusta que el video que dice, es impresionante la capacidad que tiene Bobby. Me voy al baño de segundos y de hablar de Baena está hablando de Ángel Torres. Sí. Es verdad que sin transición, los empalma ahí.
2: Muy abrupto.
14: Dice Cali que hace... mucho se jugó una Copa Latina, España, Portugal, Francia e Italia.
2: La gozadera Cup se llamaba realmente. La reggae Cup, claro. Papi Cup.
14: Se formó
2: y ya se formó como el futbolín.
14: Sí.
2: Tan pronto se forma, tan pronto se
14: desformando y deformando.
2: Demasiado coñón.
14: Vamos a hablar de lo que tenemos que hacer para salir campeones del mundo.
2: ¿Cómo?
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2: Con careta y todo.
14: Sí, porque es la tercera vez que entra en este programa. Nos han encantado sus intervenciones. Siempre le llamamos antes de citas importantes y no hay cita más importante que un mundial. Él tiene un método,
2: vale,
14: según el signo del zodiaco de los jugadores.
2: El método Parris.
14: Confecciona el 11, efectivamente. Y sabe qué jugador puede rendir según qué posición. Hola, Santi, ¿qué tal? Buenas noches.
17: Buenas noches, encantado de volver a hablar con vosotros.
14: Sí, señor, nosotros también de escucharte y muy expectantes de lo que nos cuentes, porque estábamos aquí un poco mirando con qué tiene que salir España y no nos queda claro. Sí. ¿Qué pistas nos puedes dar?
17: Hombre, lo que está claro es que va a ser una selección muy competitiva, ¿eh? Y vamos a estar ahí... Si no estamos en la final y salimos campeones, poco faltará, ¿eh?
2: Ojo, sí. Bien.
14: O sea, independientemente de las decisiones que tome De La Fuente.
17: Es que De La Fuente es cáncer, ¿eh?
2: Eso era bueno.
18: Aquí habrá que poner alguna coma o algo, ¿no? Porque claro,
17: De La Fuente es cáncer.
14: Sí.
17: Vale. Ya sabéis que hay 5 signos del zodiaco de entrenadores que son la élite y entre ellos está cáncer.
2: Una pregunta, perdón, ¿eh? Para un portero, ¿cuál es el mejor signo?
17: Ahí es donde va a tener los grandes problemas.
14: Joder, ya sabía yo que era la portería.
18: Sofascore.
2: Porque, bueno, dale.
17: Porque hasta ahora hemos estado jugando con Unai Simón,
14: sí.
17: Que es Géminis. Los Géminis bajo palo son muy seguros, pero ya lo veremos en el Mundial, en el transcurso del Mundial lo iremos viendo, como el Géminis no sabe salir debajo de los 3 palos.
2: Ya.
17: En los córneres, faltas colgadas al área, el Géminis es incapaz de salir.
14: ¿Y cuál de los 3, entonces? ¿Cuál sería el bueno?
17: Pues yo me voy con Joan García,
2: claro,
17: que es Tauro.
2: Que es Tauro.
18: Es que claro. Sí.
2: Pues,
18: como Ferran. Eso te iba a decir, Ferran también es Tauro.
2: Hoy es el cumpleaños de Unai Simón.
18: No fastidies.
2: Right now.
18: Wow. Pero hoy...
2: 11 de junio. 11 de junio.
18: 11 de junio.
2: 11 de junio.
18: Pese a ser Géminis, claro.
2: Pese a... Sí. ¿Cómo pese?
18: Le digo que va a cumplir años pese a ser Géminis.
17: Por eso es el cumpleaños.
2: Claro.
18: Años bajo palos.
2: Claro. Pues, y dices que no sale entre los tres palos los Géminis.
17: No saben salir.
2: Ah, bueno.
18: ¿Cuántos palos tenemos en este?
14: Aquí hay alguno que tampoco sabe salir.
17: Son grandes porteros bajo los tres palos, sí, pero no saben salir. Tenemos el ejemplo, ¿os acordáis del gran Oliver Kahn?
18: Hombre, sí, porterazo.
14: Géminis también.
17: Pues Géminis también.
18: Ah, mira, hizo carrera, sí, pese a Géminis.
2: Y se parece un poco, sí, a Unai Simón en carácter, ¿eh?
18: Es verdad.
17: Sí.
18: Oye, yo tengo...
17: Sí, yo para mí... Y luego tenemos que estar muy atentos.
18: Ojo.
17: Yo sí, para mí estaría yo muy atento a Víctor Muñoz.
14: ¿Qué pasa? ¿Y eso?
18: ¿Qué le pasa al catalán?
17: Porque es cáncer también y es joven.
14: ¿Y esto está bien
18: para ser extremo? Claro.
17: Claro, vale, claro. El cáncer. Vale.
18: Bien.
17: España va con 7 cánceres, ¿eh?, al mundial.
18: ¡Boh! Pues entonces.
17: Ahí es nada.
18: Yo tengo muchas preguntas, ¿eh?, para Santi.
14: Sí. Yo...
17: Dime.
14: Dale.
18: No, yo quiero saber cuál es el 11 ideal de España entonces.
14: Bueno, claro. Esto es.
17: Yo jugaría con Laporte y Cubarsí.
18: Vale.
2: Bien.
17: Primer defensa central Acuario. No ha llevado a Hausen, que es el Aries, y yo creo que lo llevará para la próxima Eurocopa, que es seguro, porque es una pareja a hacer historia, claro, el Cubarsí y el Hausen, pero,
18: vale,
17: pero de momento, a la actualidad, yo llevo a Laporte y Cubarsí, vale, de centrales.
18: Vale,
14: ahí vamos bien.
17: Vale, lateral izquierdo jugará casi seguro Cucurella.
18: Vale.
14: ¿Y qué tal de signo?
17: El Cucurella muy bueno, es Leo. Ah, será el típico lateral carrilero que llegue hasta arriba.
18: Vale.
2: Claro.
14: Vale.
18: Marcos Llorente, bien.
17: Y donde vamos a tener un problema va a ser el lateral derecho.
18: No me digas.
2: ¿Con Llorente?
17: Sí. Porque pasa? Yo, viendo cómo jugamos adelante, que yo adelante jugaría por la derecha con Lamine Yamal, por la izquierda con Nico Williams.
18: Vale.
14: Sí.
17: Luego en el centro del campo yo pongo a Pedri, que es Sagitario.
18: Vale. Agita.
17: Y por detrás de él a Rodrigo y a Fabián.
18: Vale. ¿Pero qué pasa en el lateral derecho?
17: Pues el Acuario no tiene retroceso.
18: ¡Fua!
2: No.
18: Marcos Llorente se queda arriba.
2: Ah, pues sí que tío.
14: O sea, se puede.
17: Entonces, yo para mí,
2: tío, que va arriba y abajo, bien.
17: Yo jugando como jugamos en el centro del campo para arriba, yo para mí tenemos que jugar con o por la derecha o con Pedro Porro o con el del Barcelona, como el Enrique este.
18: ¿Qué signo es Porro?
2: ¡Fua!
17: Es Virgo. Claro. Tienes que jugar con un lateral marcador, para mí, ¿eh?
18: Claro.
17: Si no, como nos cojan al contragolpe, nos hará mucho daño.
18: Vale, y arriba, Oyarzabal o Ferran, ya me estoy preocupando.
17: Claro, es que arriba vamos perfectos porque vamos, vale, con medias puntas. Los mejores medias puntas son Tauro, Piscis. ¿Qué es?
14: Vale. O sea, que
17: Oyarzabal, Tauro.
14: Solo falla el lateral, Santi.
18: Qué bien.
17: No es que fallen. Es que yo creo que. Es que lo que está claro es que ni Nico Williams ni Lamine Yamal van a ir para pa atrás.
18: Vale.
14: Vale.
17: Porque es un cáncer. El cáncer, claro, nunca va ni para adelante ni para atrás. Va como el cangrejo, de costado.
18: Vale. Vinicius.
14: Cáncer.
17: Es cáncer,
18: claro.
14: Es que ya está.
18: Si es que...
14: Sí, sí.
18: A ver si la duda que ha dicho Bobby era Pedro Porro o Marcos Llorente.
2: Muy bueno.
14: Ah, pues puede ser.
18: Claro.
14: Claro, y el tema del centro del campo, que siempre insistes tú mucho en los signos de tierra. Aquí, ¿cómo vamos?
17: Claro.
14: Me he perdido un poco. O sea, vamos bien de tierra.
18: Bueno, un Acuario y claro, un Sagitario.
17: Esto lo suplantaría Fabián, que es Aries.
18: ¡Oh!
14: Ah,
18: está mira, hecho.
14: Ahí vale,
18: está.
14: O sea, no hace entonces, falta que sean todos de tierra, ¿no? Falta hay que buscar el equilibrio.
17: No, hombre, claro. No, yo según mi teoría, si tú juegas con un Aries en el centro del campo, que es el que te va a defender,
18: vale,
17: tú los laterales los tienes que tener con tierra o con fuego. Nunca los puedes tener con aire como un Acuario, como es Marco Llorente. Marco Llorente tiene que jugar de medio campo para adelante. Es Acuario.
18: Bueno, puede.
17: ¿Te explico?
14: Sí.
2: ¿Hay alguna selección?
17: Aunque...
2: Perdón.
17: Dime.
2: No, que iba a cambiar un poco de tema. Acaba con esto, si quieres.
14: No, pero simplemente, o sea, ¿tú crees que ha buscado Luis de la Fuente dentro? Ha buscado un equilibrio muy bueno. Igual es el único entrenador que ha tenido en cuenta estos factores.
17: Yo, para mí, va muy equilibrada la selección, ¿eh?
14: Sí.
2: ¿Y hay alguna selección que esté perfecta? No sé si lo has mirado.
17: Las dos que me gustan mucho son Argentina y Brasil.
2: Esas van bien, muy equilibradas, ¿no? A nivel astral.
17: Pues, por ejemplo, Argentina, a Scaloni, Stauro, de entrenador. Brasil con Ancelotti es Géminis, o sea, nivel Dios.
2: Géminis también,
18: fíjate.
17: Claro. Y luego en Brasil tenemos a Vinicius, por un lado, que es cáncer, y no nos olvidemos de Hendrik, que es cáncer.
18: Uy, Hendrik.
2: ¿Cuánta gente de julio?
18: ¿Y Rafinha?
17: Y Rafinha es Sagitario, que jugará por la derecha, y en punta tendremos a, si se ha recuperado, que nos las últimas noticias no las de, a, ¿cómo se llama? Neymar. A ver. Animar, que es Acuario.
14: Oye, Sagitario, decías que no estaban capacitados para ser el líder, ¿no? Esto le pasaba un poco a...
17: No, es que el líder va a ser Vinicius en Brasil.
14: Tiene un problema Francia, entonces, porque Mbappé, ¿no?
17: No, Francia, yo no cuento con Francia, ¿eh?
18: Nada, ¿no? La descartamos ya.
14: Está muy, muy descompensada.
17: Sin los secundarios no vamos a ir... Vamos.
14: A ningún lado. ¿Dónde van?
18: No, claro. Sí.
17: Yo la que creo que va a hacer un gran papel...
18: A ver...
17: Y también va a ser protagonista un español, porque es cáncer también como entrenador.
18: Roberto Martínez.
17: Ahí está, Portugal, sí señor, claro. Con Portugal.
18: Otra equilibrada.
14: ¿Cristiano qué tal?
18: Cristiano es de febrero, el 5 de febrero. Claro, es Acuario.
17: Y Vitinha es Acuario.
14: Muy bien.
17: Y luego de atrás adelante viene muy equilibrada también. Es una selección que viene muy, muy equilibrada.
14: De hecho, para meter goles, ¿cuál es el que me pierdo un poco? ¿Cuál es el mejor?
18: Cáncer, ¿no?
17: Para mí Acuario.
18: Ah, es Acuario para goles. O
14: sea, Acuario goleador, ¿no?
17: O sea, el goleador, lo que
14: si
17: pasa es que tú,
14: gol, Acuario. Vale.
17: Claro, lo que pasa es que tú cuando juegas con tanto cáncer como España, que maneja 7, tú ten en cuenta que jugamos con Baena de suplente, cáncer. Rodrigo, cáncer. Williams, cáncer. Víctor Muñoz, cáncer. Lamin Yamal, cáncer. Y Merino, cáncer.
18: Vamos sobrados.
14: Estamos en disposición de afirmar...
17: Con tanto cáncer, tienes que jugar con mucha media punta. No puedes jugar con nueves.
18: Vale. Bueno, lo que nos sobra en España, media punta.
14: Santi, estamos en disposición de afirmar, ahora que hemos repasado un poco las selecciones grandes, que según tu teoría y los signos del zodiaco de cada selección, ¿España saldrá campeona del mundo? Ojo.
17: Campeona, yo creo que va a estar ahí. Yo creo que va a estar una lucha... Mira, esto yo lo defino, lo voy a resumir muy, muy fácil. Yo para mí le va a decir Ancelotti a Vinicius: demuestra en este Mundial que eres el mejor del mundo.
18: Ah, pues hay
17: y de la
18: fuente
17: le va a decir a Lamine Yamal: demuestra que eres tú el mejor del mundo.
18: Claro.
17: Y a partir de allí...
14: Bien.
2: Oye, ¿y Inglaterra?
17: Yo creo que va a ser el duelo principal del Mundial, va a ser ese.
18: Inglaterra huele mal, ¿no, Santi?
14: Claro.
18: Inglaterra, que huele mal.
14: Yo he estado y tampoco...
17: No, yo Inglaterra tampoco cuento con ella.
2: Bellingham es Aries.
17: Ya. No, Bellingham es cáncer.
2: Ah,
17: ¿eh?
2: Es Larios.
18: Es cáncer, claro.
14: Ah, pues Bellingham,
17: es cáncer, pero no. No, porque el día ese que dicen que es tan bueno es Capricornio, o sea, que tranquilo.
18: Dato random que te aporto, que se me ha quedado de la infancia. ¿Sabes que Neymar y Cristiano cumplen el mismo día, el 5 de febrero?
14: Ah, sí, es verdad.
1: Sí. Lo podrían celebrar juntos, ¿no? Yo hacía eso en clase. Sí. Yo celebraba con un amigo que cumplía una semana antes que yo y celebrábamos juntos en la bolera.
18: ¿Y eso que os ahorrabais? Sí, claro.
1: Eso que, claro, pues Neymar y Cristiano, imagínate lo que se ahorrarían.
18: Así has llegado de rico.
1: Así he llegado de rico. Oye, Santi, ¿y qué opinas de la metodología de Llorente? ¿Cómo de compatible es eso con el horóscopo? El tema esto de salir al sol, la luz roja y todo eso.
17: Yo lo hago todos los días, eso.
1: ¿Lo haces todos los días?
18: Claro.
17: Sí, claro. Eso es una filosofía de vida.
14: ¿Pero sin crema solar?
17: Claro. Si es que hay tres soles, ¿tú para qué quieres crema?
18: ¿Cómo?
17: Si al revés, el cáncer te lo da la crema. Hay tres soles al día.
18: Claro, como tres.
17: Claro,
18: aquí no los veis. Claro, eso te iba a decir.
17: Tú en el día tienes tres soles. Entonces tú el primer sol de la mañana es el que te da la energía. El que te cambia el humor.
18: Ese es el bueno.
17: El que te pone la vibración alta.
18: Claro. Vale.
17: Luego tienes el sol del mediodía, que es el que te apaña la circulación.
18: Vale,
1: vale.
17: Y luego, para dormir bien, tienes el sol de la tarde, que es el que te... La melatonina, me va que se llama, que es el que te deja dormir bien el que te repara el cuerpo.
18: O sea, que no hay malo,
1: puede ser que te quema.
17: Pues, claro. Sí. Yo hago todos los días, toma tierra, agua, limón, sal y sal marina, y caminar y el sol.
14: Agua, limón y sal marina. Pero esto...
17: Claro.
18: Pero entonces estás como Marcos Llorente,
14: pero,
18: ¿no?
14: Pero abuche, o sea...
17: Tal cual.
18: Estás igual. Sí.
17: Claro. Nosotros, Marcos Llorente y yo, vamos en 5G.
18: Hombre, no sé yo si Marcos Llorente es muy del 5G, y de las ondas malignas. No sé yo, ¿eh?
17: Sí, porque la vida son vibraciones, que al final el horóscopo va todo unido.
18: ¿Y tú crees también crees que nos fumigan?
17: ¿Eh?
18: Que si crees que nos fumigan también.
17: No, yo tanto tampoco me preocupo de tanto. Vale, decir, pero lo que sí que es cierto es que hay que comer productos naturales.
18: Esto no, esto es verdad, esto fuera ultraprocesados.
14: Oye, Santi, que muchas gracias por haberte pasado por aquí. Nos has dado una alegría, que lo sepas, porque estábamos aquí un poquito hablando de con lo que tenía que ser España, si éramos favoritos. Yo estoy más tranquilo, ya te lo digo. Así que
17: yo personalmente que he analizado la selección con mi hijo, que mi hijo es Géminis, que es más inteligente que yo. Ya sabes que los Géminis son muy inteligentes.
18: Ha salido buena esta idea.
2: Somos. Aquí en la mesa somos tres Géminis.
17: Sí, Géminis. Pues lo estábamos analizando y lo decíamos, que la selección va súper equilibrada, que el único problema que vamos a tener, donde podemos sufrir un poco, es que si nos cogen al contragolpe, como nos meten los balones a las bandas, a las espaldas, ahí sí que puede ser que suframos mucho. Pero también es verdad que vamos a tener una selección española que vamos a tener el control del balón mucho tiempo.
18: Oye, en esta mesa somos tres Géminis y dos Leos. ¿Qué tal para presentar un programa de radio?
14: Yo soy Capricornio.
18: Un Capricornio. A ver si lo va a romper.
17: No, el Capricornio es el estructurado.
18: Pues ya está. El presentador. Está bien.
17: Pero vamos, ya os dije en su día que no hay gente que tenga mejor palabra y mejor comunicación que los Géminis, porque de hecho vuestro planeta es Mercurio.
18: Claro.
14: Ese ha sido el problema de este programa.
2: Mercurio,
18: que hemos aterrizado en Mercurio.
17: Además, ya sabéis que hay una gran mentira con los Géminis.
18: ¿Ah, sí?
14: ¿Cuál?
17: Establecida. Los Géminis siempre se dice que tienen doble cara.
18: ¿Cómo?
2: Totalmente cierto.
14: Como Voldemort.
2: Fíjate.
17: Cosa que no es cierta.
18: No. Ah, no es cierta.
17: No. El Géminis es tan inteligente que ante un problema grave lo que ve es dos soluciones. Por eso a veces duda tanto. Bueno, pues,
18: claro. De hecho, Tony ahí en Rabat le pasó. O quedarse hoy en la fanzón y eligió la fanzón.
14: Y estos ya son las cuentas más privilegiadas que he conocido. Oye, Santi, que te agradezco mucho que te hayas pasado. Si tenemos otro partido importante, igual en la previa de una final, ojo, si estamos por aquí, te pegamos
17: un toque. El que te agradece que me llaméis soy yo.
14: Oye, el placer, ya sabéis que...
2: Por cierto, ¿qué signo eres tú, Santi?
17: Ostras. Yo soy Cáncer.
14: Vale. Claro.
18: Vamos sobrados.
1: ¿Jugabas de extremo?
17: ¿Eh?
1: ¿Jugaste de extremo?
17: No, yo siempre en el centro del campo.
1: Ah, vale.
17: Yo hacía de Rodrigo, como hace Rodrigo.
18: Claro, balón de oro.
14: Eso es. Gracias, Santi, un abrazo. Sí. Buenas noches.
17: Nada, un abrazo a vosotros y muchísimas gracias, ¿eh?
14: Bueno, y después de esta masterclass astral, vamos con fútbol internacional, obviamente con el Mundial.
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14: Hemos preguntado por Alemania.
1: Estás destapado.
14: Bueno. Nosotros nos hemos quitado de la preocupación.
18: ¿Te imaginas que ahora vengo y te hablo de la Liga Sub-21 de la India en fútbol internacional?
14: Estaría muy guapo.
18: Nunca se ha clasificado un Mundial India.
14: Como Gabón. Otro dato
1: es que mira que tiene una estrella en el FIFA.
2: Y mira que tiene gente india, ¿eh?
18: Sí, sí.
1: Pero una estrella en el FIFA.
18: Es verdad,
1: ¿dónde vas con una estrella en el FIFA?
18: Es verdad.
1: No puedes, puedes.
18: No deberías.
1: Aparte le falta cáncer.
18: Leí una vez que el problema con la India en realidad es... No es que a nadie le importe el fútbol, es que como hay tantísima gente, hay posiblemente, o sea, por pura probabilidad matemática, hay grandísimos futbolistas que nunca llegan a dar una patada a un balón y que por tanto se quedan por el camino.
1: Pero porque nunca llegan a dar una patada al balón. Porque hay tanta gente que no llegan al balón.
18: No,
1: claro, que van en masa.
18: O que nunca llegan a poder dedicar, tener la posibilidad de jugar federado de manera regular. La gente que alguna vez juega al fútbol de pequeño.
2: Pero es verdad que no se conoce un futbolista bueno indio, ¿eh?
14: No.
1: Ojo, ¿eh?
14: No. Hubo uno en la órbita del Numancia.
18: Sí, ya lo dijo Vicente Maroto. Sí. Es que el otro día repasando mitos de mundiales, en el 50 estaban
1: Tica clasificados. Musiala, ¿eh?
18: En el año 50 estaban clasificados.
14: En baloncesto tiene uno mejor que Scarry, pero eso es otro tema.
1: Sí, también, sí.
18: Pero declinaron ir al Mundial de Brasil.
14: Hostia, qué dura travesa.
18: Y corrió el mito durante muchos años que era porque querían jugar descalzos y no les dejó la FIFA, que no, en realidad era mentira. Que en realidad era mentira, porque lo que querían era ir a los Juegos Olímpicos y prepararse para tal. Y además que el viaje era de India a Brasil, que era la leche para 1950.
14: Claro,
18: y nunca más se volvieron a clasificar para un Mundial. Nunca han ido.
1: Vaya, por Dios.
18: Es triste. Esta vez renunciaron. Sí, sí.
14: Pues, por cierto, los últimos 3 minutos de programa, si tenemos tiempo, vamos a escuchar la canción del Mundial del Futbolín.
18: ¿Ah, tenemos mundial?
14: No lo iba a decir, pero voy a tirar el
18: cero. Qué sorpresón, macho.
20: Puede ser, pero es tan buena como no. Preguntarse qué pasa, dónde cojones
14: está Morazán. Nos preguntamos algo parecido.
18: ni como la de Pablo Espinosa, ¿no?
14: Algo parecido.
1: Vale.
18: Bueno,
1: la IA es compatible con el plagio.
14: Sí, no, es plagio. Es plagio absoluto, pero bueno
18: está bien. Es inteligencia artificial, o sea que no es culpa nuestra.
14: Mundial.
20: Hoy os voy a preguntar y vamos a intentar averiguar cuánto sabéis de este mundial.
18: Un quiz.
14: Es que además los quiz de Andrés nos dejan muy en evidencia. Muchas
1: veces. El que hizo en Gran Vía.
14: Eso fue histórico, pero.
2: Me había olvidado.
14: Yo ahí estaba.
18: Con el frío que hacía. La calle vacía en Callao.
14: Yo ahí estaba sudando, pero. Ya no por fallar preguntas futbolísticas, sino por quedar como parece a nivel geografía, ¿sabes?
1: Porque claro.
14: Había alguna de el país que está entre este y
1: claro,
14: este.
1: Claro, ¿qué país? Que tiene frontera con Sudán del Sur.
18: A ver. Un juguito, venga.
20: Vale. ¿Queréis jugar por parejas o individualmente?
14: Sí, ¿no? Dos para dos ahí.
18: Vale, dos para dos.
20: Javi, venga, Cerque, venga. Marcos.
18: Pareja felina.
1: Venga.
20: La primera pregunta, ¿vale? ¿Cuántas zonas o usos horarios tiene este Mundial de 2026? Repito la pregunta.
18: Sí.
20: ¿Cuántos partidos se juegan en qué usos horarios? ¿3, 4, 5 o 6? Empezáis respondiendo a vosotros y vamos
18: a... pulsador. Venga, Marcos y Tony.
2: Yo diría 3.
14: No.
2: ¿Tú, Marcos?
14: Yo creo que tiene que haber más, tío.
2: Tiene que haber más.
14: En Estados Unidos ya hay diferentes...
2: Dos.
14: Ya hay diferentes... Hay dos.
2: El de Nueva York y Los Ángeles. No, hay tres.
14: Pues entonces pongamos 5.
2: Hay tres.
20: Repito, ¿y en México?
2: ¿Tú quién eres?
20: Canadá, México.
14: ¿Y en México y en Canadá cuántas hay? ¿Y en cuántas sedes se juega? Que no tenemos ni idea. ¿Cuántas has dicho?
20: Está Seattle, por ejemplo.
18: Yo creo que las hay muy...
14: Es que puede ser 5, tío. Puede ser 5.
2: Venga, opciones 3, 4, 5.
20: 4, 5, 6.
14: Yo diría 5, tío.
2: Sí.
14: No, así un poco. Hacemos, o sea, 3 son muy pocas. 4 me siguen pareciendo pocas. Venga, no creo que en la primera haya tirado la cifra
2: ni
14: más
2: ti, ni para mí.
14: Yo diría 5, tío.
2: Respuesta final. Pues
14: 5.
2: Venga, vale.
20: Es incorrecto. Vale. Rebote para el equipo.
18: Claro, es que creo que han calculado mal porque es que las estorerías son, o sea, que el mapa está así, claro. Para allá, no para abajo.
14: Claro,
18: no sé por qué.
1: Yo pensaba en Ecuador.
2: No, yo pensaba en 3 porque
18: es Nueva York. La misma que Nueva York.
2: Yo pensaba en 3 por eso, porque es Los Ángeles, Nueva York, y igual hay una entre medias.
14: Está claro que es 4. Haberme guiado, tío.
1: Iba a decir 4.
18: Sí. Y estaba dudando con 3.
1: Vamos con tres, confío. 3.
18: 3.
20: Es incorrecto, se queda desértica esta
14: pregunta.
20: No hay rebote hasta este punto. Son 4, vale. Estados Unidos tiene 4. Yo pensaba que había 3, pero chequeándolo, sí. Tiene 4. Porque tiene Costa Este, luego el Mid East, luego el Midwest y luego el West.
2: El Midwest también,
18: el Midwest, y el Middle East,
20: donde está Denver, Wyoming, sí, Utah, sí, toda esa zona tiene
18: una buena. Tiene buen programa Wyoming.
2: Fíjate, yo me pensaba que eran 3.
20: Bueno, pues esta primera pregunta es un 0-0 de manual.
2: Bien, esto es una victoria para nosotros.
14: Sí,
2: Marcos.
14: Sí.
20: Vale. Correcto. Ahora empecemos vosotros.
14: Correcto, porque además se han mofado.
20: ¿Cómo se llama el lateral izquierdo de Uzbekistán? No. Hay 4 equipos que participan por primera vez en un mundial.
1: Vale.
20: ¿Vale? Que son Curazao, Cabo Verde,
18: Uzbekistán,
20: Jordania y Panamá, Uzbekistán, Noruega.
1: Ay. Es que si viene a ser...
18: Haití sé que no es, porque he escuchado ya Maldini que Italia le metió 8-0, no me acuerdo en qué mundial, en el partido inaugural.
20: No hubo 8-0 de Italia.
18: Bueno, 7-0. No,
20: una de estas selecciones ha encajado una goleada de Italia, pero no fue un 8-0.
18: Vale. Tiene que ser... No, es la jate. Sí, encima que doy un dato de tal, me viene aquí el profesor.
2: Yo diría Uzbekistán.
18: O sea, Panamá me suena que ha jugado un mundial... ¿Y la otra que has dicho cuál es?
20: Noruega.
1: No, Noruega tiene que haber jugado.
18: Sí.
2: Uzbekistán.
20: Es correcto.
1: Bien.
20: Es el primer país de Asia Central, el tercer estado postsoviético después de Rusia y Ucrania que se consigue clasificar a un...
18: Fabio
20: un...
18: Cannavaro, el seleccionador. Que no Capello, que dijimos aquí el otro día. No me acuerdo por qué.
1: Pues han cacheado hoy a Cannavaro.
14: ¿Dijimos Cannavaro?
18: ¿Sí?
14: Sí, 100%.
18: Pues no sé por qué
14: hablando de Cannavaro.
18: En mi cabeza no sé por qué fue Capello.
14: Hablando, o sea, claro. cuando saqué Transfermarkt y hablaba de Cannavaro, o sea, tú pensabas que estábamos hablando
18: de Capello. Sí, de Capello. Y luego, no me acuerdo dónde escuché Cannavaro y digo, ¿qué dijimos ayer?
14: En la sub-21 de China.
20: Sí, muy bien. Siguiente pregunta para vosotros dos.
2: Venga,
20: 1-0 vais perdiendo. ¿Verdadero o falso?
18: Joder, esto ya. Bueno, no hay rebote, entiendo. Claro.
20: No hay rebote.
2: Las difíciles siempre.
20: Shaqiri, leyenda de los mundiales,
2: sí,
20: ha generado 2010. Más goles en mundiales que Cristiano Ronaldo.
2: Fuástico.
16: Esta es trampa, tío. ¿Puede ser trampa o...? Que podría ser.
2: Ha generado más goles, o sea, gol y asistencia.
20: Eso es.
3: Expected goals. Claro.
16: No, eso no puede ser, tío. A ver, espera.
2: No,
16: a ver,
2: puede
16: a ver.
2: Ser, ¿eh?
16: O sea, es que pensando está jugando con nosotros.
3: Cristiano en eliminatorias de mundial.
2: No,
3: ¿eh?
2: No, no, en mundial.
16: Una
2: no.
16: cosa. Shaqiri, el otro día.
20: Pero cuenta fase de grupos y sí, eliminatorias. Sí,
16: pero Cristiano sí. Ronaldo. O sea, el otro día estuve mirando los datos de Shaqiri y en toda su carrera con la selección creo que había metido 30 y pico goles.
2: Si has
16: en toda su carrera, en todo.
2: Los datos de Shaqiri y no nos la sabemos.
16: Claro, yo lo que no me sé es en los mundiales.
2: Porque te digo una cosa. Nunca he mirado los datos de Shaqiri.
16: Yo creo que está haciendo. ¿No? Creo que está haciendo la trampa de querer que pensemos que sí, no, porque Shaqiri.
2: Yo el otro día estuve mirando los datos mundiales de Shaqiri, pero eran en Eurocopas. Entonces me pilla.
20: Bueno, un dato que os doy, que no sé si sirve. Shaqiri se convirtió, creo, en la pasada Eurocopa 2024, en el primer jugador de la historia del fútbol que consigue marcar en 6 torneos internacionales consecutivos.
16: Tío, Cristiano ha jugado 5 mundiales.
2: Sí, no puede ser.
16: No puede ser, tío.
2: Vamos a decir
16: es falso.
20: Es falso, pero bien, por bien. Muy poquito.
16: ¿Sí?
20: Shaqiri tiene 7 goles generados.
2: No, no, no, no, acertado.
20: Shaqiri tiene 7 goles generados, 5 goles, 2 asistencias. Cristiano tiene 9.
2: Uf,
20: bueno, a ver, poquito.
16: Sí.
20: Bueno, a ver,
16: poquito.
20: Y Cristiano también es cierto que juega un mundial más, que es el de 2006.
16: Claro, pero es verdad que era muy joven también.
20: Y, sí, pero por ejemplo, Shaqiri juega como 15 minutos en el de 2010. Es decir, en realidad Shaqiri en los mundiales de verdad tiene 3.
16: Vale, vale.
20: Entonces tiene mucho mérito y entra en juego lo que dice Cerque de que Cristiano en eliminatorias desaparece en los mundiales.
16: 1-1.
20: Vamos. Muy bien.
2: Tenemos.
20: Vamos con preguntas estadísticas.
2: Ah, no tenemos verdadero o falso.
20: Verdadero o falso.
3: Estadística.
16: De Uzbekistán era un regalo.
3: ¿Qué porcentaje de la población de Surinam?
2: Un quiz que a mí me daría vergüenza de ganar.
3: ¿Tiene qué?
2: Tiene Dazón.
20: ¿Quién va a ser el jugador más joven de este Mundial 2026?
2: Estás de coña, que tengo que saber
3: el nombre. ¿De todo el Mundial?
20: Sí.
3: Le tenemos que
2: a ver,
3: conocer.
2: Una o sea...
20: Espera, os voy a decir opciones.
3: Vale,
20: he puesto.
3: Claro, solo me viene la Minya mal, claro, o sea...
20: Gilberto Mora.
2: Este puede
20: con
2: ser.
20: Con México.
2: Este puede ser.
20: Ibrahim Mbai.
16: Mora.
20: Con Senegal.
2: Será por días.
20: La Minya mal. Con España, o Kendry Páez con Ecuador.
2: Vale, un momento. Lamine y Mbaye son generación 2007. Esto es un dato que te aporto yo.
20: Si Álvaro de Grado estuviera aquí, la sabría al toque.
2: Vale, y entonces los otros dos has dicho Kendry Páez
20: y Gilberto Mora.
2: Kendry Páez, tengo dudas si es 2007-2008. Y Gilberto Mora sé que es muy joven y lo quería fichar el Madrid, entonces, para la cantera. Entonces yo iría con el mexicano.
3: Venga, vamos.
2: Gilberto Mora.
20: Es correcto.
3: Muy bien.
20: Bravo, 17 años, de hecho, va a ser el único jugador del Mundial
16: que
20: con 17
16: que,
20: años.
16: Que es muy bueno.
20: Muy bien, bravo. Vale. A vosotros os toca la opuesta.
2: El más viejo.
16: El más
20: correcto.
16: El más
20: ¿quién es el jugador de mayor sabroso. Edad de este Mundial?
2: Sabrosón, ¿no?
16: Espérate.
20: ¿Cristiano Ronaldo?
16: Sabrosón. No es.
20: Creo. ¿Manuel Neuer?
16: No es, Cristiano Ronaldo más mayor.
20: ¿Luka Modric?
3: Oh,
20: muy bien. ¿O Craig Gordon de Escocia?
16: Es este, 43 palos, creo.
2: A tope contigo.
16: Buah, puede ser
2: a tope
16: una...
2: con Gordon.
16: Sí, sí, Gordon.
20: Es correcto, 43 años. Sí, señor.
3: Es que está un poco más redactada esta pregunta, porque Cristiano Ronaldo, Leo Messi, Luka Modric, Jusimani Mamani,
16: Matusalem. Os juro que sabía, os juro que me la sabía. No me acordaba el tío, pero sabía que era alguien de Escocia, porque lo vi hace poco.
20: Bueno, es que
16: o sea, me sabía la
3: edad. Que los oyentes juzguen unas preguntas y otras.
20: Sus tres porteros suman como 200 años entre todos.
3: ¿En Escocia?
20: Es una cosa loca. Vale.
3: Pero porque tienen uno de 90.
20: No creo. O sea, 200 espero que
3: 200
20: no.
3: Es una exageración.
20: Vale, siguiente pregunta.
3: De hecho, si pasan de 100 es un problema.
20: ¿Quién es el jugador más alto del Mundial? ¿Vale?
2: Vale.
20: Dan Barn con Inglaterra. Florian Wiggele de Austria. Portero. Álvaro Montero de Colombia. O Stjepan Radeljic de Bosnia.
2: Mira, no tengo ni la menor idea.
3: Analicemos los nombres, o sea, de una pregunta.
2: Nos va a tocar el más bajito,
3: pero,
2: Marco.
3: Pero,
16: este, la gente no está jugando.
2: O sea,
16: está diciendo Rey Rodríguez.
2: Vaya quiz. Mira, Cerque, no tengo ni idea, pero voy a prejuzgar por el bosnio, que puede ser un 2x2 en la puerta de
16: Bosnia. Yo habría tirado el bosnio también.
2: Yo, esa es mi opción. ¿Tú qué dices?
3: A mí me gustaba Montero.
2: Ya, es que pues Dan no Barn, yo creo que Dan Barn no es. O sea, siendo muy alto, yo creo que no es.
18: Entonces, ¿es el austríaco, el colombiano o el bosnio?
3: Es que buscar un bosnio, tío.
18: Pero ¿cuántos colombianos hay de 2 metros?
3: Ya.
18: Buah. Es que esto.
3: Venga, no... el bosnio. Vamos a ir con el bosnio.
18: Es incorrecto. No me lo puedo creer que sea colombiano. Stjepan Rodeljic tiene 2'01, pero no es el más alto.
2: Bueno, o sea, ¿y cómo eran los otros?
18: Florian Wigele de Austria, Dan Barn con Inglaterra o Álvaro Montero con Colombia.
2: Yo iría al país con más habitantes.
16: Estadística.
2: Muy sí. buena táctica. Sí,
16: no la veo.
18: No es la que me esperaba.
2: Yo iría al país que es Colombia, que será
16: Colombia. Sí, pero Colombia, Reino Unido, pero la estatura media de Colombia es más baja que la de Austria.
2: Ese dato lo tenemos.
18: A mí no me ha servido con Bosnia.
16: Tiene que estar contrastado.
18: A mí esto con Bosnia no me ha servido.
16: ¿Quieres ir a Colombia?
2: Yo iré a Colombia.
16: Es verdad que Colombia.
18: ¿Quieres que te mire quién tiene más habitantes?
2: Venga, sí.
18: Venga, mira eso y responde.
2: Yo iría. ¿Era inglés, venga, austriaco o colombiano?
16: Te hago caso. Vamos, ¿sí?, a ir a Colombia porque
18: Colombia tiene más.
16: Es un poco random que la haya metido ahí.
18: Vale. Es incorrecto. Ay. Álvaro Montero también mide 2'01.
16: Vale.
18: Dan Barn también mide 2'01. Y Florian Wigele, portero de Austria, 2'05. Es el jugador más alto de la historia de los mundiales.
16: ¿En serio?
3: Ojo,
18: Joyo. Supera al portero de Países Bajos de 2022, que medía 2'02.
2: Bueno, pues
18: hemos fallado cerca. Ahora, esto se queda igual. Vais 2-2. Os toca a vosotros la del jugador más bajito.
2: Más bajito.
3: Vale.
18: Entonces, os doy opciones, ¿vale? Vale. Jeremy Antonis de Curazao. César Yanis de Panamá. Andrés Cubas de Paraguay. O Mohamed Abu Zraik de Irak.
2: No sé por qué.
16: Yo iría al vínculo con Países Bajos.
2: No sé por qué no me iría a Irak.
18: Ya.
2: No sé por qué.
18: En general, ¿no?
3: En general, sí. Es una frase que se contaba mucho en los institutos de Estados Unidos en 2002, ¿eh?
2: Hacenle el juramento a la bandera y cuando acaban dicen, y no vamos,
3: tío,
2: pues a ir a Irak.
3: Tío, pues no sé tú, pero yo no me iba a Irak.
18: Yo no voy para allá, tío.
16: Uf, cuidado, Irak.
2: Panamá. Curazao,
16: Panamá
2: Irak,
16: tiene papeletas, ¿eh?
2: O Paraguay.
16: Uf, Panamá tiene papeletas, ¿eh? Y Curazao.
2: Yo estaría entre Panamá y Paraguay.
16: Sí.
2: Y me iría al país más llano.
18: Hay que tirar la canción, ¿eh?
3: Que la estrategia.
16: Cuanto más baja es la altitud del país, más alta es la gente.
18: Bueno, este triple.
16: Es verdad.
2: Como Países Bajos.
16: Es una realidad.
18: Es cierto que en Países Bajos todo el mundo es muy alto.
16: En Países Bajos es todo muy alto, tío.
3: En Suiza son muy altos.
18: Claro. Y Alemania.
2: Esta decide tú.
18: Hace falta.
2: Di tú, Marcos.
18: Respuesta.
2: Marcos, di tú.
16: Panamá.
18: Es correcto. César Yanis. César Yanis de Panamá, 1'61 mide.
16: Hostia.
2: César Yanis.
18: El de Irak mide 1'68, perdón, no, 1'80, 1'68. Vale,
16: es bajito, es
18: bajito. Vamos a la siguiente. ¿Cuál de estos apodos de futbolistas de este mundial es falso?
3: Vale.
18: Hay uno que yo me he inventado.
16: Me gusta,
18: ¿vale?
16: Este.
18: Vale. Mazadona para Ibrahim Maza, futbolista de Argelia.
3: Vale. Este tiene toda la pinta de ser real. Este, sí.
18: Einstein para Ayub Wadi, futbolista de Marruecos.
3: Ah, o sea, que para uno que tiene una isla.
18: Joder. Para continuar. Buzz Lightyear para Bazoumana Touré, futbolista de Costa de Marfil.
3: Uf,
18: o La Hormiga para Armando González de México.
16: Yo creo que tengo
3: tiene
16: claro.
3: Tiene todas las papeletas Buzz Lightyear, ¿eh? Para mí.
16: El inventado.
3: Sí. Sí. No, pero vamos.
16: Pero me gusta mucho.
3: He vivido un año y medio con Einstein. Andrés,
16: me gustaría mucho Einstein. Que fuese ese.
3: Es que ese me suena que juega al centro del campo de Marruecos. Por eso tendría sentido.
16: Vale. Dale.
3: Buzz Lightyear.
2: Yo creo que ese es el inventado. Sí, inventado seguro. No lo conozco.
3: Encima
2: tanto
3: está
2: como vosotros.
3: Cinco, ¿no?
2: Pero,
16: ¿Buzz Lightyear?
3: Venga, Buzz Lightyear.
18: Es correcto.
16: Pero tengo que decir que es el mejor, ¿eh?
18: De los sí, claro.
2: Sí, sí.
16: Vale.
2: Es que ¿Cómo se llama el comando estelar?
18: Bazoumana Touré.
3: Nada. Buzz Lightyear de toda la vida.
16: ¿Cómo vamos, por cierto?
18: 3-3.
16: Venga, ¿cómo la del desempate?
18: Esta es solo para vosotros también. Ascua cuadrado así, ¿vale?
16: Venga, vale.
18: ¿Cuál es el jugador que juega en un equipo rankeado en una división de su país más abajo en este mundial?
3: Ah, yo esta la sé.
18: Tommy Smith, 36 años, Nueva Zelanda, que juega en el Braintree Town, no os voy a decir división, evidentemente.
16: Vale.
18: O Josué Duverger, portero de Haití, que juega en el Cosmos Koblenz de Alemania.
16: Okay, no sé por qué me suena este, tío.
2: Ni idea.
16: A ver, el primero, ¿qué seleccionado era?
20: Tommy Smith con Nueva Zelanda.
4: Yo lo sé, qué putada.
16: Buah, no lo sé, tío, verdad. No sé por qué me ha sonado Haití, pero no tengo ni idea.
20: New Zealand.
2: Pues Nueva Tiramos Zelanda por ahí, o Alemania, ¿no?
20: ¿Hemos dicho? Es que juega en el Braintree Town de Inglaterra, pero es seleccionado de Nueva
16: Yo
20: Zelanda.
16: Yo tiraría por Haití, no sé por qué, tío.
20: Y luego está Josué Dover, el portero de Haití, que juega en el Cosmos Koblenz de Alemania.
16: Creo que estoy ahí, ¿eh?
2: ¿Cuál has dicho tú?
16: El portero de Haití.
2: Adelante.
16: Esa.
20: Es incorrecto, pero porque Tommy Smith descendió con el Braintree Town de quinta división a sexta división inglesa.
4: Están los dos en quinta, este era de quinta
20: pero
4: alemana.
20: Pero en realidad él pertenece a un equipo que está en sexta división.
16: Venga, pues haz de la tirado, última y si, venga, si la
20: podemos ganar, ganar
16: venga,
20: a Tito.
2: La tenemos. Ya, ¿eh?
16: Escuchamos.
20: Vale, os voy a hacer la que a mí más me gusta.
2: Vale, ya verás.
20: ¿Qué son las tres mascotas del Mundial 2026?
2: Hombre, vale. Javi, tío.
4: Ni idea.
20: Llamadas Maple.
2: Tengo mucho curro, tío.
16: Me encanta que Tony. Sí, sí, sí, sí.
20: Maple, Zayu y Clutch, ¿vale?
2: ¿Qué son?
20: Sí, ¿qué son?
2: ¿Pero hay opciones?
20: Sí.
2: Vale.
20: Una hoja de arce, un taco y un donut.
2: Vale. Hostia, me encantaría.
20: Un oso, un ajolote y un cocodrilo.
2: Este tiene papeletas.
20: Sí. Un alce, un jaguar y un águila calva. O una runa azteca, un sombrero cowboy y un copo de nieve.
2: Hostia, este me suena también, ¿eh? Es la B o la D. Me cago en la...
4: A mí me gusta más la B, ¿eh?
2: ¿Sí? Pues vamos a tope.
4: La mejor es la A.
2: O sea, no, claro, por eso. Y la C tiene un águila calva, pero claro, es evidente que no. Vale, vamos con la B.
20: La B es la del oso ajolote.
4: Es que el copo de nieve no se sabría de qué país es.
20: Yo diría la B.
2: Venga, vamos con la B.
20: La B es oso ajolote y cocodrilo. Es incorrecto.
2: No, dime que era la B.
20: Hay opción de rebote y podéis ganar todavía vosotros.
2: La del águila calva.
16: La del águila calva.
20: Es correcto. Vamos. La águila calva es el de Estados Unidos, el jaguar el de México y el alce el de Canadá.
16: Pero mi favorito
20: de nieve mi favorito
2: de Colombia.
20: Mi favorito era el de el taco y el donut y el, la hoja de arroz.
2: Sin duda,
20: ese era mi favorito. Sí, que me lo inventé.
16: Bueno, hoy en vez de cerrar el programa con la sintonía habitual del futbolín, no sé si vamos a cerrar o abrir siempre con esta, pero es la canción oficial del futbolín para este mundial o para lo que nos quede de eso.

0: ¡Vaya barra! ¡Vaya barra!
1: Confusión.

0: encuentra, por favor, que lo traiga a venir a San Luis.
1: Que está el gafa.
0: 25, que nos estamos buscando. Si estás escuchando por la mañana, te quedas con la tribu. Joder. Nosotros mañana a las 11. Transición espectacular. Mañana a las 11, aproximadamente, 11 y media, depende de lo que salga el post, después del debut del Mundial, el futbolín. Chao, chao.
2: Chao.
3: Desde hace aproximadamente 10 minutos.
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0: Hacía tiempo que no hablaba con él, tenía muchas ganas de hacerlo, por supuesto. José Josarrial, conductor de la Winaleta, ¿qué tal estás, amigo?
1: ¿Qué pasa, Adrián? ¿Cómo estamos? Ah, contento, estoy con él. Hacía tiempo que no escuchaba tu dulce voz, tu textura vocal.
0: Fíjate, es cierto. Lo primero hay que decir que has estado de unas merecidas vacaciones.
1: Bueno, merecidas cortitas, también te lo voy a decir, bueno, que ahora arrancamos con el Mundial, pero la verdad que he desconectado, he bajado a mi tierra, he visto a la Pilarica, he visto a mi familia, estuve de boda, arrasé con la barra libre, todo está bien. Quiero decir, estuve en Madrid, en tu tierra, en Madrid, haciendo la boda ahí, que se casaba mi prima, joder.
0: Fíjate, bueno, mi tierra, ya sabes, sí. Que no, pero sí, donde vivo ahora mismo, bueno, actualmente, es lo que toca, eso es cierto. Oye, preguntarte...
1: Donde se perpetúa la especie, Benedicto.
0: Efectivamente, correcto. Yo que te quería preguntar, ya que has sacado todo el tema, quizás sin querer, pero bueno, yo lo he entendido así, uh-huh. El Zaragoza, claro. Hay que acabar la temporada, me refiero, porque no hemos acabado esta temporada.
1: ¿Qué quieres acabar más, cabrón?
0: Sí.
1: ¿Qué quieres acabar más conmigo, tío? Tengo ya dos vértebras.

0: dislocadas, de agacharme y decir esto. Pues a ver, la verdad que bastante interesante cómo se han quedado los playoffs. O sea, para mi gusto, creo que se han quedado unos playoffs bastante interesantes. En este caso, hemos visto, quedan dos partidos por jugar, si mal no recuerdo, sí, más la final ida y vuelta. Claro. Hemos visto la ida rápidamente contextualizado. Yo vi un Castellón en Castalia muchísimo más superior a la Almería, pero la Almería con cuatro tonterías, que si Embarba hace un pase, que si de repente a lo mejor Sergio Rivas mete ese gol, te hace daño con muy poco. Y Lopi, por cierto, partidazo, me encantó el partidazo. Fíjate. Que hizo el mediocentro de la Almería, pero yo vi muy superior al Castellón de Pablo Hernández. Ahora, eso sí, creo que en el Power Horse Stadium, para mí creo que es candidato favorito el equipo de Rubí, pero rollo, te voy a decir, el Español de Manolo González, el Elche de Nino, ¿sabes?
1: Ah, o sea, mira. Sí, sí.
0: Es decir, un equipo que va a subir, más el Español de Manolo González, un equipo que va a subir no por demérito del contrario, sino por peso de plantilla. Porque es que al final tiene muchas superestrellas en lo que está acotado su propio equipo, y para mí creo que es el claro favorito. Luego vimos esa victoria del Málaga en el Estadio Gran Canaria, estrenado por cierto el 2005 con un partido de la selección española. No me preguntes cómo es ese dato. ¿Lo
1: tengo? Sí, es un dato bastante curioso, ¿eh?
0: Yo siempre digo esto y esto lo dejo, datos de mierda que me hacen feliz, soy feliz con esas cosas. Y a ver, para mí creo que Las Palmas para mí ha hecho una temporada impresionante para lo que se esperaba, sobre todo pues eso, quiero decirte, la inclusión de Jesse, que de repente Kirian Rodríguez ha vuelto, entonces yo creo que para el partido de vuelta yo veo al Málaga muy muy muy muy enchufado, equipos muy parejos, vimos un 0-1 muy cerrado con más posesión del Málaga. Para mí creo que tienes claro candidato el conjunto de los espetillos para salir adelante y creo, esa es mi opinión, ¿eh? Ojalá que suba un equipo, cualquiera de los que suba para mí está bien merecido. El que quizás menos es el Almería, porque con tanto debería estar arriba. De hecho, tuvo ese partido con el 5-0, creo que le cascó el Racing de Santander en el Sardinero,
1: sí.
0: Y ahí fue donde se cayó un poquito, pero para mí es el claro favorito, pero por lo que digo, por plantilla. Porque es que además es una plantilla, no de primera, pero es una plantilla que uno va a ser más fácil confeccionarlo por la masa salarial que tienen y por que ya tienen piezas clave dentro del propio equipo. No me estoy refiriendo a Leo Batistó, por supuesto, pero me refiero más al punto de que también sigue existiendo, para aquellos que son nostálgicos del fútbol de delantero de 7 goles, sigue estando ahí el brasileño. Para mí creo que es más el tema de que creo que va a ganar porque tiene más plantilla, pero es que al final el Málaga merecería, el Las Palmas ha hecho una temporada como para estar, y el Castellón para mí es el equipo revelación de esta hipermuso.
1: De esta locura, sí, sí.
0: Claro, sí. Claro. Y Burgos y Eibar, como dijimos, pues no se metían y se confeccionó como decíamos, ¿eh? Realmente. Y enhorabuena, por cierto, a los santanderistas y a los deportivistas que ascendieron de manera directa, que no se lo hemos dicho.
1: Te dije que estuve allí en el día de la celebración.
0: Tú sabes que yo te stalkeo por Instagram.
1: Ah, ¿no? Sí, es verdad, cierto, claro, sí, es verdad.
0: Soy un tertuliano tóxico.
1: No, si este tipo de cosas las debería saber, joder, los dos nos vemos nuestras historias, o sea que tampoco nos debe sorprender. por comentar segunda, por acabar, el Zaragoza.
0: Pues cinco fichajes nuevos que acaba de hacer la Larantegui. En principio se marchan 25. Cinco fichajes nuevos, entre ellos Rubén Yameli de la agrupación deportiva Ceuta, que lo hemos visto entre otros. Luego también ha venido el flagrante fichaje que venía supuestamente del Nástic de Tarragona. Fíjate. Entre otros. En líneas generales, Ibai Gómez. Tampoco podemos ahora mismo hablar de que ya estamos ascendidos o que vamos a ascender. Recordemos que el Zaragoza es experto en 5 jornadas en meterse en primera división. Y en esta ocasión, en 5 jornadas nos metimos en primera ref y esta vez acertamos. Para mí va a ser una categoría complicada. Lalo Arantegui, que es el director deportivo, tiene algo que es muy complicado, algo que han hecho el Deportivo de La Coruña, el Racing de Santander, el Málaga también, aunque creo que discrepa mucho el equipo, el Real Club Deportivo Mallorca, que el año que viene visitará las intendencias de Ipurúa. Es decir, necesitas descender para hacer una limpieza total de lo que viene siendo la plantilla y parte del organigrama, meterle la esencia de Aragón. Estamos hablando de la cuarta ciudad más grande de España. ¿Cómo puede ser, diantres, que de todos los que estaban dentro del club, pocos eran tan zaragocistas? Estamos hablando de 1 millón de habitantes casi que tiene la comarca de Aragón, o sea, la de Zaragoza, perdona. Entonces, necesita una limpieza y una regeneración. Y sobre todo, esto es una concienciación que tenemos que hacer los zaragocistas y a todos vosotros. Gracias por los mensajes de apoyo que nos enviáis. Gracias a todos. Pero si son 2 años, que no nos frustremos. Más vale subir con el pie tieso que a lo mejor con el tobillo colgando. Entonces, eso.
1: Bueno, está muy bien la reflexión y es la realidad, porque ya hemos visto en diferentes ocasiones y en diferentes situaciones de clubes que no es bajar y subir. Esto no es, no es la Premier y la Champions, sí, que suele ser un ascensor continuo, sino que aquí a veces cuesta mucho y sobre todo ya lo hemos visto de primera a segunda y de segunda a primera. Así que, bueno, esto es lo que le toca y lo que le espera al Zaragoza, que ojalá y sea pronto cuando vuelva a ascender al fútbol profesional, en este caso en segunda división.
0: Como diría Pedrerol, volveréis donde os merecéis, ¿no? Yo me acuerdo cuando trabajaba en el Chiringuito, que era una liga de 52 equipos. el Huelva, claro, la primera, hombre.
1: Exacto. Bueno, son cositas que tiene y ya está. Bueno, tampoco vamos a entrar en eso. Bueno, más cosas. Vamos a entrar en el grosso de lo que nos atañe el mes siguiente, que es el Mundial. Voy a empezar fuerte y voy a preguntártelo de manera clara. ¿Tu favorita para el Mundial?
0: Curazao.
1: Interesante. Exótica.
0: Exótica. Para mí la favorita es España. O sea, yo me siento que podemos salir campeones, pero vamos a sufrir. No voy a sentir la superioridad que sentimos en la Eurocopa. Creo que venimos con bajas importantes o bajas tocados importantes. Véase la Mini Nico. Al final, nuestra diferenciación dentro del propio esquema fue el tema de las bandas que subían y bajaban. Creo que hay jugadores que se empiezan a valorar dentro de lo que debería ser el mercado, estilo Fabián Ruiz, estilo Mikel Merino, que también viene tocado, Zubimendi, aunque ha cogido galones, Arteta lo vuelve a sentar. Creo que tenemos un equipo bastante competitivo. Todo decidirá de las decisiones que tome Luis de la Fuente, pero para mí tenemos un equipo para poder ganar. Ahora, también te lo digo, es que creo que lo hizo Mr. Chip, una valoración en este caso en internet, que fue 23% de posibilidades de que a mayor expectativa que una selección favorita gane el Mundial. No por ello somos campeones y vamos a sufrirlo mal, pero al final es un camino que tenemos que vivir, que algún microinfarto nos puede dar, pero yo creo que podemos salir campeones. Otro grupo de campeones que te meto, para mí una tapada creo que es Portugal, pero más allá, porque creo que tiene el mejor medio centro de todo el Mundial. Le falta un poco de portería y la delantera, si le caen los balones a Cristiano, pues lo tiene dentro, pero si no está complicado. Inglaterra para mí es una gran favorita y yo te metería a nadie más de momento. Francia, si acaso, pero Francia es el Almería, el Español, es decir, tiene grandísimos jugadores, como le metas dos chicharros no saben ni por dónde están buscándose los zapatos de los cordones.
1: Sí, no, y estoy muy de acuerdo, y además con Francia ya lo hemos visto, la anterior Eurocopa, respecto a ese partido de España de semifinales, España cuando le hace el gol a Francia le tiemblan las piernas, y sobre todo en un centro del campo nulo, y que sigue siendo prácticamente el mismo que esa Eurocopa, que ya vimos que para España le venía fenomenal porque nuestro punto fuerte precisamente onda en esa posición. Así que hay una cosa que me ha gustado mucho que has dicho, porque precisamente ayer en el canal de YouTube de Lamine Yamal, que subió, no sé si es de sus primeros vídeos, la verdad que no lo seguía mucho, el tema de los infravalorados en el fútbol, y salían dos nombres, lo hacía él con su madre precisamente esta respuesta y esta pregunta. Él decía que infravalorado claramente para él había dos, como Gerard Martín, que era infravalorado, y Fabián Ruiz, sí, que era infravalorado, y decía a su madre que para ella era Mikel Merino y que era uno de sus jugadores favoritos. Estoy muy de acuerdo con los tres nombres, hablando de la selección española, los has dicho tú, Fabián y Mikel Merino.
0: Y podemos meternos en más arena de costal. Es que puede ser que en este se saque, todos entendéis por dónde la expresión, se saque el alma directamente Pedro Porro y sea tu lateral derecho, sí, imprescindible, o que Unai Simón empiece a callar bocas. Es que para mí yo creo que tenemos un pequeño problema como españoles, y es que tendemos a la inferioridad común. También te digo, una vez que hemos ganado algo, Nations League o de repente imagínate que hemos ganado el torneo Coca-Cola, ya nos creemos campeones del mundo. Tampoco hay una escala de grises tremenda entre los blancos y los negros. Entonces, para mí creo que España tiene que tener los pies en la tierra. Lo más importante de todo esto es que los jugadores sean conscientes, y ahí entra el mensaje de Luis de la Fuente, que yo creo que transmitió un buen mensaje en la Eurocopa, y en este caso muchos dicen que Argentina tiene que revalidar el título de campeona del mundo. Yo se lo digo, España tiene que revalidar el título de favorita. Es decir, ¿hasta dónde tiene que llegar España para seguir considerándose favorita? ¿Cuál es una muerte digna? Es que esas son preguntas interesantes. ¿Hasta dónde llegarías con la selección española para decir, bueno, lo hemos intentado, casi lo conseguimos, estamos ahí? ¿Unos cuartos contra Inglaterra? ¿Una final contra Portugal? Es que ya si llegas al final, ya que están las ganas, ¿sabes? Entonces, para mí creo que va a ser un Mundial bastante interesante porque todos los españoles estamos tocando el cielo con el tema de la selección española, pero para mí personalmente creo que tenemos bastantes más posibilidades de las que nosotros nos pensamos, que aún así nos damos como claros favoritos. Pero bueno, luego tienes un segundo grupo que es Argentina, Alemania, que para mí creo que van a caer más rápido que pronto, más rápido que tarde, porque Argentina no ha renovado plantilla, Alemania le falta un 9, aunque eso nunca ha sido un problema, pero no tiene todo aquel, y luego Países Bajos, Bélgica, este grupete de selecciones que siempre dicen, cuidado con, cuidado señora que se va a caer, esta selección hay que tenerle cuidado, que puede ser que te elimine Países Bajos, puede ser que, es que Croacia, ¿sabes? Con un señor con tacataca que es Modric, pero creo que son selecciones que le falta todavía. Entonces, para mí va a ser un Mundial muy bonito. Nuevo formato, Adri, ¿tú qué piensas?
1: Bueno, pues a mí el nuevo formato no me gusta. Esta es mi opinión. Creo que hay demasiadas selecciones y puede haber sorpresas, pero también puede haber partidos desequilibrados. A mí es verdad que en este tipo de cosas sí que soy más clásico. No me gusta que se toquen. Fíjate que yo era muy de Copa Konami, ¿eh? Que en Copa Konami ponías incluso más selecciones de las que hay ahora. Pero sí que es verdad que a mí me gustaba más como estaba antes y creo que no hay necesidad de dar más oportunidades a selecciones que quizás no den el nivel y precisamente por eso no estén en el Mundial. Entonces, quizás a lo mejor lo que se tendría que ver para dar a estas selecciones oportunidades es que de Sudamérica de 10 no pasen 7 o no tengan la oportunidad de pasar 7, que hayan pasado 6, y este tipo de cosas. Pero bueno, que a partir de aquí...
0: Es una vergüenza. Todos nuestros amigos latinoamericanos que nos escuchan, lo siento por ellos.
1: Pero es una vergüenza.
0: Es una vergüenza. O sea, quiero decirte que yo me hice un grupo de amigos de Fútbol 7 de aquí, de la empresa, nos clasificamos y nos fuimos por vergüenza. Y no puede ser que te clasifiques tan fácil. El único partido complicado es cuando juegas con Bombona ahí en Bolivia, en La Paz. Ya está, no hay más. Cuidado que Surimán tiene un pescador que... Venga, a tu casa, hombre.
1: No, es que para mí eso es verdad que sí que se debería mirar y se debería investigar un poco y ver qué forma hay para equilibrarlo con los otros países. Investigar porque de verdad, y ahora, o sea, quiero decir, no sé desde cuándo nace o cómo se hace o qué ley ha permitido esto o cuándo se hicieron las separaciones, la verdad que lo desconozco, por eso digo que habría que investigarlo a ver cómo se hizo y por qué se hizo, pero que bueno, que no tiene ningún tipo de sentido, la verdad, esa es la realidad. A partir de aquí, ¿lo vamos a disfrutar? Sí. Me parece que hay demasiados partidos, también es lo que me parece, porque estoy muy en desacuerdo, pero muy, muy en desacuerdo en competiciones que pasa el tercer mejor. Muy, pero que muy en desacuerdo.
0: A ver, es que lo de que pase el tercer mejor, en este caso, para mí, creo que lo que se están aplicando son métodos de seguridad de que en 16avos te hagas una limpia de intrusos feos. Véase los 16avos de esta fase de Champions League. Te limpias a los que, bueno, así. ¡Oh, bravo! Aplaudamos todos al grandioso Bodo Glimt. Venga, a tu casa, hippie. Pero a veces se te cuela alguno. O sea, no te sorprenda que a lo mejor una Escocia, que a mí me encanta Escocia, yo creo que puede tener vices de poder hacer un buen papel en el Mundial, se te pueda colar hasta cuartos. O unos cuartos octavos, creo que mire que era contra Inglaterra. Uh-huh. Si hacía las cosas según mi cabeza, lo entendía. Pero más allá de todo ello, lo que estás planeando es que a partir de octavos tengas todo partidazos. Partidazos nivelados. Bueno, sobre todo importante.
1: Sí, precisamente. Entonces, lo de los mejores terceros es porque nadie pinche de más. Esta es la realidad. O sea, es cierto que queda muy bonito el discurso de nos encanta que participe Curazao por primera vez en su historia, pero la realidad que hace los mejores terceros es que si Alemania, por lo que sea, se caga encima en el primer partido, pues que si se caga encima en el segundo, pues aún pase a las eliminatorias. Esto es así.
0: Yo, con todos mis respetos, y lo sigo insistiendo, y yo lo sé, me podéis llamar egocentrista europeo, pero nunca me llamaréis mentiroso. Nunca me llamaréis mentiroso. A mí no me importa Jordania. Lo siento, con todos mis respetos. Yo lo voy a ver, yo lo voy a disfrutar, porque me gusta mucho este fútbol.
1: Lo que es en lo deportivo es que...
0: Me gusta, pero a nivel deportivo no te aporta nada. Es decir, tampoco... También te voy a decir una cosa, el castigo que tiene Italia me duele, pero también es merecido. Es decir, no han cultivado buena... Siguen con Egnoto, que está de suplente en el Leeds.
1: El Araquiri se lo han hecho ellos mismos, o sea, a partir de ahí...
0: Pero sí, entonces vamos a ver partidos bastante interesantes, pues partidos en general, vamos a ver a las vigentes, por así decirlo, selecciones que están rigiendo el Mundial, que al final tienes tanto a México como a Canadá, como al propio Estados Unidos, tres selecciones, de las cuales como mucho una o dos irían al Mundial, es decir, y eso que últimamente vemos nombres de renombre encima de la mesa. Creo que el propio viernes tenemos ya un partido que es Canadá contra, no me acuerdo, contra Corea del Sur, creo recordar.
1: Puede ser.
0: Juegan los dos el viernes, pues, joder, pues claro, decir, Alfonso Davis, Jonathan Davis, todos los Davis de la familia y más que quieras, Kyle Larin, que ha jugado este año en segunda división en el Southampton mientras cogían los prismáticos y miraban otros equipos. Bueno, a ver, bien, está guay, pero Canadá, por ejemplo, es una selección que diga, guau, para el Mundial. Pero al final también te digo una cosa, yo soy una persona que pienso que esto es meritocracia pura. A veces se necesita cierta ayuda para selecciones que ya no están tan fuertes como antes, pero también considero que si hay gente que se ha ganado la clasificación, como es el caso de Bosnia-Herzegovina con Edin Dzeko al mando, tienes que tirar para adelante, tío, y para mí creo que está bien conseguido. Entonces, más selecciones al final es sobre todo mercado de fútbol, sí, que seguramente el Real Zaragoza aprovechará en primera ref. ¡Ojo los chicos de Curazao! ¡El barrio de las delicias os espera, guays!
1: Hay que aprovecharlo, sí, hay que aprovecharlo. Venga, me has dicho que tu favorita era España. ¿Cuál sería tu selección sorpresa?
0: Escocia,
1: vale, me gusta. Por cierto, las sorpresas han sido muy habituales en los mundiales, ¿eh? Hay que recordar que para mí sigue siendo sorpresa todo lo que ha hecho Croacia los últimos años. Para mí es sorpresa.
0: Escocia para mí.
1: Y hay que recordar también Marruecos.
0: Ah, Croacia, dices tú.
1: Sí, Croacia. O sea, que me refiero a que las sorpresas que han pasado en los últimos mundiales, que son dignas de recordar y que siguen siendo sorpresa, que lo de Croacia, porque tenga mucho mérito y porque tenga jugadores reconocidos, sigue siendo una sorpresa que llegara a semifinales.
0: A ver, Croacia creo recordar que su primer mundial fue en el 98, y desde el 98 creo que han faltado simplemente una cita mundialista, y creo que, porque recordemos que desde el 93 está constituido como país reconocido. Entonces creo que realmente han tenido buenas, creo que en el mundial de 98 o por ahí, creo que consiguió la tercera plaza, es decir, nunca han competido nada mal. O sea, hay que recordar que la zona del este de Europa está muy bien trabajada. Para mí creo que Marruecos consiguió su pico. Para mí, esta es mi opinión, ¿eh?
1: Sí.
0: Por cierto, a todos nuestros amigos marroquíes que nos estáis escuchando, sí, sigo resentido por los penaltis. Lo siento. Esto es fútbol, enhorabuena. Pero, y me picó, así que doble enhorabuena. Pero creo que han cambiado a Regragui hace poco, además que volver a meterlo después de perder la final, aunque luego la han ganado, como la han ganado, etcétera, creo que va a costar enjuagar o congregar, por así decirlo, un plantel que es similar a lo que tenía Wally Regragui, que no hay que quitarle el estudio al trabajo al técnico marroquí, pero sí que es verdad que al final, pues, yo, por ejemplo, sí, tú y yo adoramos a Mendilibar. El Olympiacos. Por cierto, ¿sabes quién ha fichado por el Olympiacos, no?
1: ¿Quién?
0: Pablo Maceo.
1: No me digas. Me acabo de enterar. Noticia de última hora.
0: Bueno, de última hora, creo que vi hace poco que a lo mejor
1: No lo sé, la verdad que no lo contemplo.
0: Es que insultadme en comentarios, es falso. Pero creo que... Entonces, claro, ¿qué dices tú? Es que tienen al Cabí. Cuidado. A ver, tú me dices una selección por el Cabí tiene buena pierna, buena diestra, tienes un punta con velocidad, pero quiero decirte...
1: Que no.
0: Nada que envidiar a nuestro señor don Mikel Oyarzabal.
1: No, para
0: entonces,
1: nada.
0: Entonces, para mí creo que Marruecos creo que se va a pegar una chufla, y para mí creo que la mayor decepción de este Mundial, pero no porque sea decepción, sino porque creo que es Argentina. Pero me duele mucho decirlo, porque a mí Argentina me gusta, no me gustan los argentinos pesados, es decir, casi todos, con el fútbol, ¿eh? O sea, quiero decir, amo Argentina, todo ello, pero sí que es verdad que son muy cansinos a veces, como la finalísima, ah, venga, sí, luego te doy un yogur y a la cama. Pero sí que es verdad que para mí creo que en mi esquema que hice, una hipotética Uruguay cerrada le ganaba 0-1 en 16avos. Entonces creo que puede ocurrir. Tienen una plantilla envejecida, ya no está como están, y aparte te digo una cosa, desde aquí, gracias, servicios cumplidos, cumplisteis el Mundial pasado. Que suele pasar, ¿eh? Recordemos que existe la maldición de las fases de grupos de mundiales. Le pasó a España, le pasó a Francia, le ha pasado a Alemania, le ha pasado. Lo único que no le pasó fue recientemente a Francia en el 2022.
1: Sí, pero que es algo cíclico, vamos.
0: Sí, pero porque también al final te confías, mantienes el mismo bloque, claro. Pasan 4 años y llega, y también tienes una misma estructura. Entonces al final es muy raro que ocurra. Francia llegó porque tiene una plantilla muy joven. Tenías Mbappé con 18 años.
1: Sí, es así.
0: Estamos hablando de. Claro. Entonces. Para mí, en líneas generales, creo que es parte de un entrenador también rejuvenecerlo. Scaloni creo que va a dar el The Last Dance y a partir de ahí creo que empezará carrera de clubes. Y yo creo que es eso. Y creo que también por ahí Brasil creo que va a dar un poquito de alegría, pero tampoco creo que sea mucho. Le va a costar, se le va a atragantar, pero al final el proyecto de Ancelotti es, sobre todo de vista a la Copa América, para un poco revalidar título con Argentina. Y yo creo que así más sorpresas, realmente sorpresas, no me espero. Escocia en cuartos, me parece un sorpresón. Esto es como Dinamarca en semifinales de 2021. Esto es como, sí, wow, sí, sí, gracias. Entonces eso, entonces no espero mucho más. Y que España, pues eso, yo España o la doy como campeona o la mato en cuartos. O sea, porque según hice la estructura yo, creo que jugábamos contra Portugal en cuartos. Digo, pero contra Portugal. Contra Austria en octavos, contra Croacia en octavos, creo recordar. Y creo que ese partido puede ser complicado. Pero bueno, más allá de todo esto, hasta que no empiece el balón, tú y yo lo que hacemos es llenar horas y lo que tenemos ganas todos es de que empiece a jugar la pelota ya.
1: Pues así acabamos. La verdad que tenemos muchísimas ganas de que empiece el Mundial. Josejo, amigo. Hablamos la semana que viene.
0: Adrián, como siempre te digo, y ahora que estamos con el Mundial, por cierto, pequeño hashtag publicitario, puedes ¿sí? apostar en Winamax a través del Mundial y ver todos los partidos desde la aplicación, todos los 107.
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0: Exactamente, todo a Escocia. Un saludo, Adrián.
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1: Con esto acabamos el programa de las apuestas de El Futbolín de la mano de Winamax, recordando siempre apostar con responsabilidad y para mayores de 18 años. ¡Hasta mañana!
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0: Además hablaremos de una persona que fue muy importante en las artes marciales mixtas, que empieza a dar síntomas de chocheo porque las declaraciones que ha dado son cuanto menos preocupantes.
1: Me está molando mucho el carácter del Sean O'Malley humilde, tío.
0: Sean O'Malley no queda a Zahavi. El consejo que hay que darle a la UFC es Piotr Jan contra Sean O'Malley 2.
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0: Hola amigos de las artes marciales mixtas, falta muy poquito para que se dé el combate del siglo entre Ilia Topuria y Justin Gaethje en la Casa Blanca. Hoy vamos a repasar los combates que se van a dar fuera de los combates principales. Hoy vamos a hablar más de Sean O'Malley, hoy vamos a hablar de Josh Hawkins contra Derrick Lewis, vamos a hablar de Ruffy contra Chandler, vamos a hablar de Diego López, de todos esos nombres increíbles que van a adornar este increíble espectáculo y que van a servir de ese bocado antes del plan principal. Además hablaremos de una persona que fue muy importante en las artes marciales mixtas, un promotor muy conocido que empieza a dar síntomas de chocheo porque las declaraciones que ha dado son cuanto menos preocupantes por su salud mental. Estoy con los mejores, estoy con Jorge Lera, ¿cómo estás?
2: Muy bien, y además me parece que es de justicia valorar los combates que hay en esta cartelera, una cartelera condensada pero de muchísima intensidad.
0: Y eso probablemente César Alonso, mi hombre de análisis, también significará que va a haber mucho más aparte de lo que son los combates en la Casa Blanca.
1: Sí, lógicamente es un espectáculo a nivel mundial, ya lo estamos diciendo. Criticamos un poco el cartel cuando se anunció, pero no sé, yo creo que ha ido madurando bien, por lo menos dentro de mí. Ya sí que tengo ganas, ¿no?, de ver esos enfrentamientos.
0: Cuando la expectativa desaparece, el análisis real también aparece. Toca hablar de estos combates y yo creo que le vamos a dar ese momento a Sean O'Malley, ese momento superestrella que tuvo, que por cierto la semana pasada tuvo unas declaraciones un poco raras en las que dijo: no ha envejecido muy bien lo de quedarme callado en la Casa Blanca, no ha envejecido muy bien lo de no apoyar a Josh Hawkins en este duelo que teníamos Estados Unidos contra el resto del mundo, así que debería haberme aliado con Josh Hawkins en ese momento. También Sean O'Malley buscando un poco la viralidad, porque es que creo que la conversación en torno a Sean O'Malley que más hemos tenido ha sido la irrelevancia que ha cogido con el paso de los años en este evento.
1: Tío, pero me está molando mucho el carácter del Sean O'Malley humilde, tío. No sé por qué, me parece que está cogiendo como un nivel de personaje que a mí me cae muy bien, lo tengo que decir, tío. Cuando se ríe de sí mismo, cuando él mismo sube esas fotos de en la rueda de prensa de la Casa Blanca diciendo nadie me mira, no sé qué tal. O sea, me está gustando mucho este personaje, este nuevo Sean O'Malley, que está siendo así desde que perdió, precisamente.
0: Para mí, más que sincero, es transparente. Perdón, más que humilde, transparente, sincero. Sí. Es como, os digo directamente lo que pienso y son pensamientos con vulnerabilidades.
2: Sí, lo que pasa que, claro, él era la estrella, era el hombre que estaba llamado a ser el icono de la UFC. Le baja del pedestal Merab Dvalishvili. Viene con Sonia Dong y se rehabilita, pero tampoco nos encandiló. De ser tan destacado a pasar desapercibido. Yo creo que Sean O'Malley, que a mí es una figura que me fascina, está en esa delgada línea, en ese alambre entre ser una estrella o un estrellado.
0: Lo que pasa es que es muy cruel llamar estrellado a un campeón de la UFC y a una persona que ha tenido tanta fuerza dentro de la compañía.
1: Pero ha habido muchos estrellados en la UFC que han sido campeones. Hemos hablado de ellos bastante.
0: Claro, pero ¿a qué nivel una estrella de estos envergadura llega a ser un estrellado?
1: Bueno, pues cuando o bien pierdes muchas peleas seguidas, o bien empiezas a hacer declaraciones que no tienen ningún tipo de sentido, te empiezas a desubicar un poco, creo que ahí es donde podemos poner el término despectivo de estrellado, ¿no?
2: De ser en contraste con de poder ser la imagen del videojuego de la UFC, el gran póster de la UFC, el gran icono americano de la UFC, ¿no? Pero o sea, evidentemente es un gran peleador y además yo digo que me encantan sus combates, pero que está en esa línea de no sé, que es un combate de encrucijada para él, ¿eh?
1: A mí precisamente por el carácter que está mostrando y por cómo está haciendo las declaraciones me parece que se está alejando de ser un estrellado, ¿no? Precisamente por estar bien ubicado en sus declaraciones o incluso reírse, que ha tenido muchas, de verse en la cartelera y decir que va a ser lo próximo, que vaya a las preliminares, tal. como él mismo riéndose de ese descenso, ¿no? A mí eso me parece de mucho valor.
0: Cuando te quitas el ego,
1: exacto,
0: te vuelves más invulnerable a todas estas situaciones porque
1: claro,
0: no te hace daño.
1: No te hace daño, es lo que noto en él, que no le hace daño, que se ríe de tal, que acepta las subidas y bajadas de la vida, ¿no? Creo que es muy humano.
0: Para que seamos conscientes del nivel de envergadura que tuvo Sonomali, en el que se convierte en el combate principal de la esfera, que fue la gran apuesta de hace dos años por llamar la atención al mundo, y desde luego que lo hicieron. Lo que pasa es verdad que con una victoria de Sonomali y en una actuación más memorable hubiese tenido mucha más repercusión. En general, la UFC hubiese llegado a quizás esta figura a ser una grandísima estrella, porque Mirabalis Billy nos encanta pero y nos da un montón de información, pero no es ese carisma de superestrella, de estrella absoluta de las artes marciales mixtas. La UFC hizo una cosa que nunca hace. Como la UFC quiere que te gastes tu dinero en ver el combate, no permite que se vea cómo ha sido el combate si tú no pagas. Pero con Sonomali hizo una excepción cuando noquea al Jermaine Sterling e inmediatamente después del knockout sube su vídeo a YouTube. Lo deja gratis para todo el mundo. Dice, sabemos que lo vais a ver, queremos que lo veáis. Queremos que sepáis que este hombre ha noqueado sin ser favorito al que era el campeón y ahora es el actual campeón. Eso no lo hacen nunca. Nunca han hecho con Ilia Topuria el subir inmediatamente después el combate. Y no lo, igual lo hicieron alguna vez con Conor McGregor, pero la idea es, vamos a potenciar a esta figura. Igual con Ilia lo hacen ahora, después de la Casa Blanca, diciendo, sabemos que vais a ver las imágenes, ¿para qué que las veáis de manera mala, tenéis que buscarlas? Las vamos a poner en grande.
2: Puede ser, en el caso de Sonomali, yo creo que estaba clara la estrategia, es decir, tenemos ese peleador carismático, con su estilo, con su look estadounidense, con una historia detrás. Yo creo que tenía todos los ingredientes para haber sido una superestrella que ha estado, bueno, ha estado ahí arriba, pero que es que se ha caído del pedestal. Entonces yo creo que eso es lo que crea esa disfunción ahí, que no sabemos muy bien qué va a casar, ¿no? Porque le han puesto un combate trampa.
0: Bueno, hablaremos. ¿Por qué consideras que es un combate trampa?
2: Pues porque le ponen con un tipo que viene enrachado con 7 victorias, pero que no es ese gran peleador que todo el mundo conoce. A Khabib no le conoce el gran público.
0: Es decir, Khabib.
2: Sí, es decir, puedes decir, si te gana, joder, le gana uno que no, un canadiense de origen libanés, tampoco le tenemos muy bien ubicado. Si le ganas, tampoco le va a dar el mérito que seguramente tenga ganar a un tío tan completo y tan enrachado como a Yeman Zabi. Es decir, si tú le pones con un, yo qué sé, peleadores del tipo Michael Chandler, hay muchos de estos, Chito Vera, que tienen mucho carisma y a lo mejor son más fáciles relativamente de ganar. Y este creo que es un rival trampa, porque no te va a aportar mucha fama, ni mucha popularidad, ni te van a dar mucho mérito en su victoria, y sin embargo es un tío muy complicado.
1: Me estaba convenciendo, Jorge, con el argumento de combate trampa, ¿eh? Es que Yaman Zabi es duro, es complicado, tiene un estilo raro, tiene unos gestos raros. Aún así, bueno, supongo que por fechas y disponibilidad y tal, pues es el que ha cuadrado. Yo creo que a la compañía le interesa que gane Sonomali, entonces ponerle a alguien mucho mejor no era lo pensado, pero era el que estaba disponible.
0: Hay dos cosas más. El mercado canadiense es uno de los mercados más importantes que hay. Es un mercado también anglosajón, por mucho que también haya una Canadá francesa, que hablan en francés. No tienen estrella, por mucho que quieran poner a Mike Mallott, Jasmine Jasuravicius, no, es que no hay ninguna estrella. Y un tipo que gana en la Casa Blanca en el combate, en teoría, del pueblo, porque es el tercer combate, aunque en este caso claramente no es el combate del pueblo, le da una estrella a alguien a quien seguir, al público canadiense. O sea, en caso de derrota de Sonomali, crean una pequeña estrella. Por otro lado, es evidente que hay dos combates que se tienen que hacer, que es Mirabalis Billy contra Piotr Jan, por la grandeza que ha tenido Mirabalis Billy, porque sería un enfrentamiento muy divertido de nuevo. Y uno que se tendría que haber hecho es Sonomali contra Umar Nurmagomedov. Pero la UFC ha preferido defender las posibilidades de Sonomali volviendo a tener una oportunidad titular antes que la posibilidad de que Nurmagomedov le ganase. Por otro lado, pobre Mirabalis Billy, si Sonomali no queda a Zahabi, el consejo que hay que darle a la UFC es Piotr Jan contra Sonomali 2. Es la realidad, lo siento por Mirabalis Billy.
2: Es verdad que
1: Yo creo que ocurriría. Sí. Yo creo que le dan esa revancha a Sonomali. O sea, el negocio de la UFC es la búsqueda de estrellas. O sea, claro, cuando tienes una superestrella, vende más que 20 peleadores normales, aunque sean buenísimos los 20 peleadores normales. Tú necesitas esa superestrella. Si consigue Sonomali la victoria contundente y tal, yo creo que lo vuelven a subir.
0: Solo hay que pensar, ¿qué le da más a la UFC? ¿Que Sonomali sea campeón o que lo sea Merab Balishvili? ¿Que Piotr Jan gane a Merab Balishvili o que gane a Sonomali? Pues si las dos preguntas que te has hecho ahí dan favorable al enfrentamiento de Sonomali contra Piotr Jan, es el combate que tiene que hacer. Que a veces la UFC coge y dice, no, el que merece la revancha es Merab Balishvili. Hunter Campbell se lo ha dicho al bajarse de la jaula a Merab Balishvili.
1: Sí, pero lo miden en luego en números. O sea, si lo mereces, porque va a dar más a la empresa. O sea, es que es una empresa, ¿no? No penséis en honor y en tal, porque lo que se buscan es unos números que cumplan y que crezcan lo más posible.
0: Por cierto, vamos a dar nuestro favorito, pero como esto va de favoritos, ya sabes que tu primera apuesta en Winamax es reembolsada hasta un 150%, y si te metes en el link de la descripción con el código GMMA10 puedes obtener hasta 10 euros gracias a Winamax. ¿Quién es vuestro favorito de los dos y a quién apoyáis?
1: Yo quiero que gane Sonomali y creo que va a ganar. Creo que sigue teniendo un poquito esa magia, ese sentido de la distancia, ese leer bien al rival, y pese a que Zabi es un tío duro y con gestos raros, lo va a saber leer.
0: Yo quiero que gane Sonomali y creo que va a ganar porque probablemente haya recuperado la motivación después de ganar a Son Yadón, después de aparecer en la Casa Blanca y saber que una victoria aquí le haría competir de nuevo por el cinturón y que ahora el cinturón no lo tiene su bestia negra.
2: Sí, totalmente de acuerdo. Creo que interesa que gane Sonomali como figuras. La UFC se basa en eso, en grandes figuras, en gente que sea reconocible por el gran público. Y creo que también que va a ganar. Él va a ser consciente de que está en esa línea ahí un poquito peligrosa. Lo va a dar todo. Coronarse en la Casa Blanca va a ser el gran representante de los Estados Unidos. Bueno, luego tenemos a Hockey también, pero creo que es va a salir reforzado. Va a ganar, combate trampa, pero lo va a sacar adelante.
0: Y hablando de Josh Hockett, Josh Hockett es un hombre totalmente disruptivo y es un hombre que se plantea destruir el statu quo. 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Por la capacidad que tiene Josh Hockey de convertirse en una superestrella como gana Derrick Lewis, como lo noquee. Cogería...
1: Derrick Lewis también rompe el status quo cuando se quita los pantalones, sí, también sí, es disruptivo.
2: Sí. Son dos rompedores, ¿eh?
0: Es bastante disruptivo. 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Pero Josh Hockey, en caso de ganar este combate de manera... una actuación especial, probablemente estaría llamando a las puertas del título con un estilo que podría sentar cátedra. Si mantienes un personaje muy definido, avanzas más y te puede llevar a la oportunidad titular.
2: Aquí lo primero, que este combate no estaba previsto. Si hacemos memoria, fue un combate que casaron ahí en un momento cuando estaba Donald Trump y le preguntó a Dana White, oye, y Derrick Lewis, este que es el que me mola a mí, no lo metemos. Venía de... Pero fíjate que la oportunidad le llega a Hockett, a Josh Hockett, no por las declaraciones, que yo creo que a Dana White eso no le impresionaba, que yo creo que le tenía así un poco mirándole ahí de reojo, sino por el combate que hizo con Curtis Blaydes. Tiene mucho mérito ganar a Curtis Blaydes. Estilísticamente es uno de los pesos pesados más complicados por su lucha, por el jab que tiene, por lo grande que es. Y además de la manera que le ganó, que este hombre se lió la manta a la cabeza y fue una auténtica batalla campal. Sabíamos que este era un fantoche, pero ahora es un fantoche con respaldo, con lo que ocurre dentro del octágono. Y creo que eso es lo que le ha ganado. Yo ya tengo ganas de verle a Josh Hockett, pero no por las declaraciones, sino por el peleón que hizo con Derrick Lewis, con Curtis Blaydes, y que va a repetir Con Derrick Lewis.
0: Y me parece muy listo. Es que Josh Hockey, aparte de que, bueno, pues tiene ese altercado con Ilia Topuria, con Chama, dos de nuestros favoritos, pero no por eso tenemos que dejar de valorar, independientemente, individualmente, cada uno que lo haga, lo que hace Josh Hockey. A mí personalmente me llama la atención y me gusta que las conferencias de prensa pasen cosas para que no sean un auténtico aburrimiento. Josh Hockey declara, pues, si yo era una posible estrella del fútbol americano, o sea, yo no soy un peso pesado, yo soy mucho más rápido por estatura y tal, pero cogí y dije, puedo dar el peso medio, el peso semicompleto y el peso pesado. ¿Cuál es más probable que me haga llegar al campeonato? ¿Cuál tiene menos talento y cuál voy a poder vivir sin cortarme de nada? Peso pesado y ahí está, en la Casa Blanca, en un combate de title contender prácticamente.
1: Total, a mí su personaje no me acaba de gustar mucho, ¿no? Lo de las rimas y esto no me encaja, no lo acabo de pillar. Y de hecho tuvo algún momento en esa última rueda de prensa.
0: El sábado, si gana, te va a tocar traducir.
2: Tú eres, más de prosa, ¿no? César, tú a ti te gusta más.
1: No, a mí me gustan las canciones, las rimas bien hechas, con música, ¿no? Las rimas así raras, sueltas, no me van. Y su personaje no me gusta mucho, incluso a veces da un poco de vergüenza ajena, que entiendo que lo hace también a posta, pero dentro de la jaula me callo, o sea, qué peleón, tío, o sea, lo arriesgó absolutamente todo, o sea, iba hacia adelante con todo, lo único que, o sea, le daba igual perder, estaba dando el espectáculo y yendo por la victoria, pero arriesgando todo en cada momento, entonces me tengo que callar, o sea, es un peleador que es muy atractivo para dentro de la jaula y luego, oye, que llama la atención de los fans a su forma y tal, pues eso que le suma a él, pero yo estoy deseando ver esa pelea, ¿eh?
0: Y se enfrenta contra Derrick Lewis, que es el mayor noqueador de todos los tiempos de la UFC, el Black Beast, un hombre que también es irreverente, pero este parece que lo es de forma natural, todo lo contrario a lo que es Josh Hockey. Josh Hockey se sube teniendo unas rimas preparadas que no sé ni cómo se acuerda después del combate que tuvo contra Curtis Blaze. Y Derrick Lewis, al revés, dice, pues si me pica el culo ahora mismo me lo rasco, ¿sabes? Es así como actúa Derrick Lewis, sin pensar, como yo ahora mismo que acabo de decir en la radio española de Radio Marca.
1: Culo, ha dicho culo.
0: No, pero ha sido muy soez. Bueno. ¿Quién es vuestro favorito y a quién apoyáis?
2: Bueno, yo creo que,
0: ¿quién creéis que va a ganar?
2: La narrativa tiene que ser que gane Josh Hockey, porque nos interesa que haya esa figura en el pelo pesado. Creo que va a ganar también, porque fíjate, Derrick Lewis, el último combate con Waldo Cortés Acosta le vimos ya caer un poquito de maduro, pero hay un elemento que no olvidemos, que es peso pesado, la capacidad de pegada que tiene Derrick Lewis, y que Josh Hockey es un loco y se llevó golpes con Curtis Blaydes, iba al intercambio, que en el peso pesado eso no es muy recomendable prolongarlo, y a lo mejor una de esas te agarra a Lennox Lewis, este de Rick Lewis, y te pone a bailar, pero porque vimos que tiene mantón, pero eso tiene todo un aguante, tiene todo un límite, ¿no?
1: Yo es que en la última pelea, en esa pelea de Rick Lewis, que lo has llamado para mí muy amablemente caer de maduro, es que yo me voy un poco más de grueso, se rindió, tío, no lo tiene ya de Rick Lewis.
0: Le da un jab su rival y mientras está resbalando y pierde y dice,
2: fatigado, ¿sabes? Yo creo que está muy fatigado,
1: dice,
2: no sé.
1: Pues ya está,
0: pero eran los primeros asaltos, o sea que no había recibido
1: una paliza tampoco.
0: Claro, lo que hay que decir es que, como fue Donald Trump el que dijo, ¿por qué no está Derrick Lewis? Pues le pusieron con Josh Hockey. Derrick Lewis ahora mismo es un peleador de trampolín para los que quieren entrar en el top 15 de la UFC. Entonces, bueno, pues no.
1: El peligro sigue estando ahí, es el mayor noqueador, entonces es interesante la pelea, pero yo creo que va a ganar Josh Hockey y quiero que gane porque sí, me llama la atención.
0: Nos vamos con una pelea que puede ser puro espectáculo. Mauricio Ruffi se enfrenta a Michael Chandler. Y es una pelea entre un estilista, un peleador que tiene aura, que tiene magia, contra un hombre que ha tenido mucha importancia dentro de la compañía, quizás por hacer ese combate. El primero es contra Charles Oliveira, ¿no? Su primera oportunidad titular, la que tiene Michael Chandler, después de ganar a Don Hooker, de noquearle en su debut en la UFC. Pero luego es verdad que Michael Chandler ha sido un peleador con más sombras que luces dentro de la compañía.
1: Sí, es verdad que ha tenido rivales también muy buenos, pero ese debut con Dan Hooker, noqueándole en el primer asalto y tal, daba la sensación de que Chandler sí tenía lo necesario para ser campeón o para estar en un top 3 de la UFC, y luego se ha quedado corto ante los retos importantes.
0: Para mí son dos grandes derrotas a nivel general las de Michael Chandler. La primera de ellas es todo lo que le ocurre con Conor McGregor, que hacer un programa con él, quedarse esperando esa pelea durante mucho tiempo y al final no tenerla. Es decir, él va a pelear 20 días antes que Conor McGregor y Conor McGregor no va a pelear contra él. Es verdad que la Casa Blanca es un aliciente y la pelea con Conor McGregor no vendería lo mismo si fuese contra Michael Chandler que contra Max Holloway. Lo otro es que dentro de la UFC es un perdedor, ha sido un peleador de dar grandes peleas de espectáculo, pero no ha sido un peleador competitivo. Si analizamos su récord dentro de la compañía y cómo han sido sus peleas, siempre que ha habido una pelea medianamente nivelada, ha ido hacia abajo.
2: Sí, las seis últimas me parece que solo la victoria tiene con Tony Ferguson y fue hace 4 años. Y yo creo que tú has dado la clave. Yo creo que el meterle en la cartelera de la Casa Blanca es un premio, una recompensa o una compensación a todo lo que ha pasado, que se tiró, si recordáis, un año sin pelear, esperando a Conor McGregor, estando en el Ultimate Fighter. Fue una espera que, en la que tuvo que dejar incluso pasar oportunidades porque él quería ese combate con McGregor. Entonces creo que es, este combate es de alguna manera esa recompensa para él. Pero en el caso de Mauricio Ruffi, pues no sé, yo creo que parte como gran favorito. A mí me encanta. Nos ha gustado mucho, además yo creo que le va bien, porque el último combate vimos como también es capaz de noquear con ese striking en retroceso. Es un combate que tiene todo parece que está a favor de Mauricio Ruffi, ¿no?
1: Pero tiene todo a favor, sobre todo para mí, para ser una gran pelea. Hemos hablado un poco de Michael Chandler, de sus sombras, ¿no? Pero todas las peleas de Michael Chandler han sido peleones.
0: Puede ser pelea del pueblo esta, ¿eh?
1: Total, esta es, para mí esta es la pelea del pueblo.
0: Tenemos claro que aquí también hay una dinámica en la que la UFC le interesa que gane Mauricio Ruffi, ir enterrando a otra estrella a cambio de que crezca esta, porque si Michael Chandler gana a Mauricio Ruffi, lo que se dirá es que Mauricio Ruffi no era tan bueno. Es así de sencillo. Ya ha perdido contra todos los que tenía que ganar en su momento Michael Chandler. ¿Quién creéis que va a ganar y a quién apoyáis?
2: Yo a Mauricio Ruffi, creo, con todo el cariño que le podemos tener a Michael Chandler, pero yo voy con Mauricio Ruffi, que además me gustó mucho el último combate y cómo se repuso de esa derrota con Saint-Denis.
1: Creo que va a ganar Mauricio Ruffi, pero me gustaría ganara Chandler.
0: Wow, ¿y esto?
2: Ah, sí, mira, sí. Un chandleriano.
1: Chandler es que también es de mis peleadores favoritos, tío. Entonces, ver que gana esto le convertiría otra vez un poco en superestrella y podría tener una próxima pelea de alto perfil.
0: Wow, no me esperaba para nada. Pensaba que
1: soy muy fan de Ruffy también, pero Chandler ganando me mola mucho esa situación.
0: Pues yo me quedo en el lado de Jorge Lera con doble victoria para Mauricio Ruffy. Por cierto, que gane por finalización en cuanto a KO técnico o descalificación Ilia Topuria, en Winamax tiene una cuota de 1.54 y es lo más probable que puede pasar fuera, si nos ponemos más quisquillosos, que gane el propio Ilia Topuria. Nos vamos con otro combate de dinámica clara. Bo Nickel es favorito para pelear contra Kyle Daukaus, es el que la gente quiere que gane, es uno de los peleadores de Donald Trump, es un superamericano. Y bueno, podría ser un choque de estilos en el que Bo Nickel igual volviese a la lucha.
2: Puede ser, yo creo que es otro de los combates que están un poco programados. No suele hacerlo esto la UFC, pero en este caso creo que sí. Es decir, bueno, nos interesa la figura de Bo Nickel como figura. Se recuperó de esa derrota, que fue un poquito un jarro de agua fría. Lo que pasa es que es una carrera tan corta la que ha tenido y tan vertiginosa, pero a mí me parece que lo tiene todo. Encima, ahora que se ha dejado ese... Aquí que van mucho los temas capilares, ahora que se ha dejado ese flequillo que quita el sentido, parece que tiene la cara metida en una cueva. Bo Nickel, un pedazo de pelo magnífico, pues creo que va a ser uno de los triunfadores en la Casa Blanca. Y me parece que es muy bueno, es que tiene muy buena lucha y pega, es un peleador muy completo y muy atractivo.
1: Yo creo que esta es de las peleas más desequilibradas, ¿no?, que han puesto.
0: Yo confío mucho en Kyle Daukaus. Sí. Es verdad que Chris Daukaus, su hermano mayor en el peso pesado, tuvo un momento de subidón que luego acaba saliendo de la compañía, pero Kyle, desde que ha vuelto a la UFC, está intratable.
1: Claro, pero tienes a alguien que...
0: Es que claro, si nos pones esta foto, Héctor, ¿cómo va a ganar esta persona? Ponnoslo en grande,
1: no da mucho miedo. No,
0: ¿cómo,
1: mucho
0: cómo
1: miedo
0: va a ganar este combate si ahí parece que pesa 70 kilos?
2: Intimida, ¿eh?
1: Pero yo sí lo veo disparejo. Creo que Bo Nickel en teoría está para cosas más grandes, o da la sensación de más, de que va a ser más.
2: Aunque ojo a los que se aferran a la segunda oportunidad, que hemos visto ejemplos de que luego son competitivos.
0: Y el último combate, que será con el que se abrirá todo esto, es Diego López, que es un favorito de los fans, un peleador con muchas habilidades en muchas partes del juego, que se enfrenta a Steve García. Y yo creo que esta pelea, aunque evidentemente será favorito Diego López, ha hecho mucho más, es la más nivelada de todas estas peleas. Bueno, para mí la segunda más nivelada después de la de Poatán contra Cyril Gane, porque aunque Diego López ha estado intratable y el único que, no el único, pero el que le ha ganado 2 veces es Volkanovski, Steve García es noqueador, noqueador y noqueador, y es un peleador que tiene el carisma de una patata, pero sin embargo...
1: Sí, sí, pero luego en la jaula, o sea, claro, tiene una racha brutal, ¿eh? Y hace cosas brutales este hombre. Pero claro, es que no llama la atención del público y por eso esta parece desnivelada también por fama de los dos, pero estoy de acuerdo que técnicamente está muy nivelada.
2: Uh-huh. Uno de estos que suben sin hacer ruido, ¿no? Que van consiguiendo victoria, victoria, le vemos ahí. Tampoco tiene un físico que te llame la atención. En esa foto yo creo que, fíjate, parece un poco hasta Mr. Bean en un momento dado. Y sin embargo, luego tiene un boxeo de media cintura, de contraataque, que a mí me encanta. Y creo que va a mezclar muy bien el estilo con Diego López y que va a ser un peleón. Va a ser, creo que es el comienzo para meternos a todos ya en calor en una gran cartelera.
0: Pues todos ustedes, todos vosotros, conocéis las artes marciales mixtas hasta el punto de seguir un podcast especializado en ello. Hay una figura que probablemente no hayáis tocado los que hayáis venido en la época Ilia Topuria, y es la figura de Scott Coker. Scott Coker nace en 1962 en Seúl, en Corea, y se dedica a ser promotor de deportes de combate. Él en su momento también compitió. Es hijo de un militar de Tennessee que estuvo ahí en Corea, conoce a su madre estaba cantando ella en un club, no sé más qué perfil de club era el que en 1962 existía en Corea. Pero él funda Strikeforce como una compañía de kickboxing. Strikeforce os sonará, que era en su momento una compañía que en Estados Unidos compitió con la UFC. Y en 2006 Strikeforce debuta haciendo evento de MMA. Más adelante, entre 2011 y 2014, se hace la compra de Zuffa, que era la empresa matriz de la UFC de Strikeforce, y aunque durante 3 años se mantiene siendo Strikeforce como compañía independiente, que es donde debuta Ronda Rousey, donde Daniel Cormier gana un campeonato de peso pesado que le posiciona para ser luego quien fue dentro de la UFC, es en 2014 cuando la adquiere por completo la UFC, ya integra absolutamente todo, y Scott Coker se va a Bellator y se convierte en el enemigo de la UFC. Siempre ha trabajado con un rencor hasta que en 2024 Bellator es adquirido por PFL y él ya ahí se marcha. Y ha amenazado, y digo amenazado, con crear una nueva compañía, hablando de que la UFC últimamente ya no está de moda, que la UFC ya no tiene el nivel. Y dice lo siguiente: si me preguntas por 4 campeones de la UFC actuales, no sé si sabría decírtelos diciéndote en qué peso están. Y mis amigos, los que saben de MMA, tampoco. Y entonces yo digo, ¿quién va a ser el idiota que apoye a Scott Coker en su próxima promotora si te está diciendo que está tan fuera de las MMA que no te sabe mencionar 4 campeones de la UFC y que no te sabe decir cuál sería su división? Scott Coker y la desubicación. Tienes el movimiento de MVP MMA, tienes PFL, que en ese momento desapareciste tú de ello, tienes One Championship, tienes alternativas y tienes una UFC que está intratable. ¿Y tú crees que la manera de decir que vas a hacer un producto bueno es mostrar que eres un don nadie en cuanto al conocimiento que tienes dentro de los peleadores, o que estás tan desubicado que crees que la estrategia de decir que la UFC está mal puede partir de que tú digas, no, yo es que no sé 4 peleadores, eso es que la compañía no va muy bien?
2: Bueno,
0: es que aquí tienes hoy a 20.000, 30.000, 10.000 personas las que estén viéndolo que se lo saben. Y tú, que eres promotor de MMA, que tienes, pínchanos esta foto, la foto anterior, la foto con Daniel Cormier, no sabes quiénes son los campeones actuales o eres capaz.

0: Senador, déjame a mí esta división y que esté buscando ahí una alianza.
1: Esto ha sido la previa del evento en general. Ya sabéis que las previas individuales de los combates las tenéis. La previa de Alex Pereira contra Cyril Gane, la previa de Ilia Topuria contra Justin Gaethje, las tenéis en su propio vídeo, que están funcionando muy bien. Y nosotros nos vemos mañana con el último contenido previo al combate de Ilia Topuria, que sabéis que lo podéis ver en HBO Max, en Eurosport, y que es la madrugada del domingo al lunes. Por favor, que nadie que sea seguidor de Generación MMA no sepa que el combate es del domingo al lunes. Si no vais a ver todo el cartel, lo mejor es madrugar para ver la de Ilia Topuria y luego ir directamente a trabajar, porque yo creo que antes de las 8 de la mañana estará y probablemente la mayoría podéis desplazaros posteriormente al trabajo. Un abrazo muy grande, esto es Generación MMA. Nos vemos próximamente. Chao.

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1: Muy buenas amigos, bienvenidos a un nuevo programa de Radio Marca, bienvenidos a Camino al Cielo. Bienvenidos también al primer programa, edición veraniega, que le vamos a llamar. Todavía no ha llegado el verano, pero sí que ha llegado una época diferente en Camino al Cielo. Le saluda a Meco López, no está Alex, porque en Radio Marca, evidentemente, hay que cubrir el Mundial este año y va a tener otros que hacer. Sin embargo, la segunda división no podía quedar fuera de juego. Es por ello que vamos a continuar durante todo el verano hablando de la categoría que más nos gusta, de la plata de nuestro fútbol, de la categoría más igualada y más competitiva de todo el panorama europeo. Así que, ¿qué vamos a hacer durante este verano? Lo que haremos será repasar los diferentes fichajes, vamos a hablar sobre plantillas, vamos a reestructurar equipos y evidentemente muchas más cosas que irán saliendo durante el verano, porque hasta cuando no hay competición, segunda división nos deja muchísimo de lo que hablar. En este programa vamos a tocar evidentemente el playoff de ascenso, vamos a tener una tertulia con todos los protagonistas que se están dando cita, evidentemente, en esa promoción de ascenso hacia la primera división. Vamos a viajar hasta Málaga, vamos a viajar hasta Castellón, hasta Almería, hasta Las Palmas de Gran Canaria. Vamos a tocar todos esos frentes que todavía están abiertos. Vosotros ya sabréis quién ha pasado a esa final de la promoción de ascenso, pero estoy seguro que os va a resultar interesante saber todo lo que hay detrás de ello. Ya la semana que viene iremos por completo a por esa final. Además, también tenemos que hablar de lo que viene desde abajo. Ya sabemos todo lo que regresa desde arriba, desde la primera división, esos tres descendidos que son Real Oviedo, que son Girona y también el Mallorca, pero desde abajo todavía tenemos tan solo dos confirmados, que son los que han ascendido de forma directa. Hablamos de Club Deportivo Tenerife, hablamos de Club Deportivo Eldense. Sin embargo, todavía quedan pendientes esas dos finales. Vamos por ello a contar con Rulo Nieto, periodista de la reseña de Zamora, para que nos comente cómo está la cosa en la Primera Federación y a quiénes podemos ver, podremos ver el año que viene en el fútbol de plata. Antes de nada, tenemos que repasar qué incorporaciones, qué movimientos ha habido hasta el momento, porque ya existen, a pesar de que hemos visto el final de la competición regular hace apenas unas dos semanas, bueno, ni eso. Ya tenemos mucha información al respecto y todavía no han acabado el playoff, pero tenemos todo ello. Vamos allá con esos movimientos que hemos visto. Evidentemente, uno de los más conocidos es el de Chucky. Chucky ha salido del Real Valladolid, algo de lo que se venía hablando durante